0: consolarlos. Pero el Señor nos mostrará lo que debemos decir. Otra bendición que recibimos del Señor es que nos anima y nos exhorta a continuar adelante. Escuchemos lo que nos dice en relación con este tema en Romanos 15:5. Pero el Dios de la paciencia y de la consolación os dé entre vosotros un mismo sentir según Cristo Jesús. Todos necesitamos tener a más de una persona en nuestra vida que nos pueda exhortar y animar a continuar adelante. Pero si solo estamos pensando en lo que está relacionado con nuestra vida, no podremos darnos cuenta de las oportunidades que el Señor nos dé para animar a los demás. Sabemos que el Señor también nos ha recibido, y agradecemos a Dios por esto. Leamos Romanos 15:7. Por tanto, recibíos los unos a los otros, como también Cristo nos recibió para gloria de Dios. Si decimos que hemos recibido a una persona, significa que le hemos aceptado tal y como es. Creo que el rechazo es una de las peores emociones que podamos sentir. A nadie le gusta ser rechazado o sentir que ya no es necesario en el lugar en donde se encuentra. Pero debemos recordar que Dios nos ha recibido por medio de su Hijo Jesucristo, a pesar de que no merecíamos que hiciese eso por nosotros. No lo ha hecho por nuestros méritos, sino porque es parte de su naturaleza. Su amor por nosotros es incondicional. El Señor también nos amonesta. Leamos lo que nos dice en Romanos 15:14. Pero estoy seguro de vosotros, hermanos míos, de que vosotros mismos estáis llenos de bondad, llenos de todo conocimiento, de tal manera que podéis amonestaros los unos a los otros. Hemos sido capacitados no solo para animarnos, sino también para amonestarnos los unos a los otros. De igual manera que el Señor nos amonesta, nosotros también debemos advertir a los demás cuando estén haciendo algo que no sea del agrado de Dios. Quizás estén a punto de tomar una decisión importante y tenemos que hacerles ver que se están encaminando por un sendero peligroso. Una amonestación es una advertencia que le hacemos a alguien en relación con cualquier aspecto de su vida. Puede que esté relacionado con algo que están a punto de comprar, o con una amistad que no es del agrado de Dios, o con cualquier otra cosa. Jesús nos amonesta cada vez que comenzamos a desviarnos de sus caminos y de igual manera debemos nosotros amonestar a los demás. No solo nos amonesta, sino que también es paciente con nosotros. Busquemos lo que nos dice en Efesios 4:2. Con toda humildad y mansedumbre, soportándoos con paciencia los unos a los otros en amor. Pacientes los unos con los otros. Cada padre debe ser paciente con sus hijos. Todos tenemos que ser pacientes para con las demás personas. Y cuando somos pacientes, estamos declarando que somos capaces de esperar hasta que la otra persona haya aprendido lo que le estábamos enseñando. Podemos esperar hasta que nos perdonen, hasta que haya un cambio verdadero en esa vida o hasta que nos paguen lo que nos deben. Dios ha sido paciente con cada uno de nosotros y es por eso que debemos ser pacientes con los demás. También ha sido bondadoso. Leamos una vez más lo que nos declara en Efesios 4:32. Antes sed benignos unos con otros, misericordiosos, perdonándoos unos a otros como Dios también os perdonó a vosotros en Cristo. Nos sorprenderíamos al darnos cuenta de las muchas maneras en las que podemos expresar generosidad hacia aquellos que tanto la necesitan. Es muy probable que estas personas no estén esperando nada de nuestra parte, pero al ser bondadosos con ellos, los estamos bendiciendo. ¿Cuándo fue la última vez que decidimos hacer algo bueno por otra persona? Y esta bondad y generosidad deben estar siempre presentes en el matrimonio, pero también deben ser parte de las relaciones que tenemos con otras personas. No es algo que hacemos para recibir algo a cambio. No se trata de recibir, sino de dar. Tenemos que ser bondadosos con los demás, pues el Señor también lo es con nosotros. También debemos estimularnos los unos a los otros. Leamos lo que nos dice al respecto en Hebreos 10:24. Y considerémonos unos a otros para estimularnos al amor y a las buenas obras. Estimularnos significa motivarnos para que podamos hacer algo en específico. ¿Cómo podemos motivar a los demás? Deseamos motivar a nuestros hijos para que sean obedientes, para que puedan expresar su amor y para que sean bondadosos con las otras personas. No es bueno que siempre estemos criticando lo que los demás hagan. Y sabemos que hay algunas personas que siempre tienen un comentario negativo que expresar. Pareciera que no saben cómo decir algo positivo. Pero nosotros, los seguidores de Cristo, debemos ser diferentes. ¿Qué es lo que motiva a las personas? Definitivamente no la crítica. Somos motivados por la bondad, por los halagos y por esas palabras de aceptación que tienen gran valor para nuestra vida. Si resaltamos las cualidades de los demás, los estamos motivando no solo a mantenerlas en su estilo de vida, sino a ser mejores personas. Por último, debemos recordar que el Señor comparte con nosotros. Leamos una vez más el pasaje que mencionamos casi al comienzo de esta predicación, Efesios 4:28. El que hurtaba no hurte más, sino trabaje haciendo con sus manos lo que es bueno para que tenga que compartir con el que padece necesidad. Nos declara que debemos trabajar para que así podamos tener algo que compartir con los que tengan más necesidad que nosotros. Debemos recordar que cuando estemos ante la presencia del Señor en el cielo, vamos a ser recompensados no por lo que recibimos, sino por lo que supimos dar a otros. Es por eso que es más sabio dar que recibir. No solo vamos a poder vivir con más gozo si estamos compartiendo con los demás. También se nos declara que seremos más útiles para el reino de Dios y vamos a disfrutar más de esta vida. Oremos para que el Señor nos ayude a poner en práctica estas enseñanzas de la Biblia. Padre, te agradecemos por el amor que siempre nos demuestras. Y es mi deseo que aquellos que escuchen este mensaje puedan comprender todo lo que nos has dado y lo mucho que te debemos. Nos has regalado todo lo que hoy tenemos, incluyendo nuestra propia vida. Te pido que guíes a los que aún no te conocen, para que puedan tomar una decisión hoy por ti. Permite que puedan rendir sus vidas ante ti y reconocer que Jesucristo es su Salvador personal. Es precisamente en el nombre de tu amado Hijo que oramos. Amén.
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0: Me gustaría darle en este momento la oportunidad de cambiar el rumbo de su vida, el destino eterno de su vida y la condición de su vida. Déjeme decirle cómo hacerlo. Lo primero es reconocer honestamente que usted es un pecador, que ha pecado contra Dios y que no merece nada. Cuando mira sus obras, sus trabajos no son nada en comparación a lo que Cristo hizo por usted, y pensar que usted lo ha rechazado como su salvador personal es muy triste. Pero aquí está la invitación. Pídale al Señor Jesucristo que le perdone sus pecados y reconozca que nunca ha confiado en Él como su salvador personal. Yo sé que usted ha tratado de ser buena persona, ha hecho buenas obras, pero la Biblia dice que esto no funciona. No somos salvos por las buenas obras que hayamos hecho. Por eso le pido que invite a Jesús que venga a su vida y que perdone sus pecados. Ríndase a Él y dígale: Señor, quiero que vengas a mi vida. Quiero que vivas por medio de mí. Necesito que perdones mis pecados. Quiero ir al cielo cuando muera. Quiero que mi vida cuente. Sobre todo, Señor, quiero a Jesucristo como mi Señor y Salvador.
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0: Somos una nación en búsqueda. Buscamos casi todo lo imaginable. Buscamos esto, aquello y lo otro. Así somos. Y de alguna manera, entre las cosas a nuestro alcance que tanto nos distraen, me pregunto a veces, ¿qué lugar ocupa Dios en las prioridades de nuestra vida? ¿Lo ponemos primero o pensamos en Él después? ¿Es la persona más importante de nuestra vida? ¿O es apenas una entre tantas personas? ¿Qué lugar ocupa Dios en nuestra vida? En toda la Biblia, sobre todo en el Antiguo Testamento, se nos amonesta a buscar al Señor. Quiero que preste mucha atención y que vaya al Salmo 105 un momento para que veamos este pasaje. Es un salmo de mucha acción. Y claro, nos preguntamos qué propósito tiene y de quién se trata. Escuche lo que dice empezando en el versículo primero. Alabad a Jehová, invocad su nombre, dad a conocer sus obras en los pueblos. Cantadle, cantadle salmos, hablad de todas sus maravillas. Gloriaos en su santo nombre, alégrese el corazón de los que buscan a Jehová. Buscad a Jehová y su poder, busca siempre su rostro. Es interesante que la Biblia nos amoneste muchas veces a buscar al Señor. Si volvemos a lo que Moisés decía a Israel sobre buscar al Señor,
4: Lo que David decía a Israel sobre buscar al Señor e Isaías y Jeremías, y a lo largo del Antiguo Testamento se nos amonesta a buscarle. Después llegamos al capítulo 11 de Hebreos, aquel resumen biográfico de personas con una fe sobresaliente, y la Escritura dice que al acudir a él debemos creer que le hay y que es galardonador de los que le buscan. Por eso, al pensar en buscarle, ¿en qué estamos pensando? O sea, al pensar en eso, debo entenderlo a la luz de lo siguiente. Si ya soy creyente y busco al Señor, significa que quiero ir más allá en mi relación y no solo ser salvo. Quizás recibió a Jesús como su Salvador hace tiempo y diga, cuando perdonó mis pecados, escribió mi nombre en el libro de la vida del Cordero, vino a morar en mí por el Espíritu Santo, ¿qué más hay? Amable oyente, ese es solo el comienzo. Solo el comienzo. Se nos amonesta buscar al Señor, o sea que debemos acudir a Él para buscar dirección, a cultivar una relación más profunda e íntima con Él, porque eso es lo que está haciendo. Dice que fuimos predestinados para ser conformados a la imagen de su Hijo, lo cual implica tener una relación íntima con Él. Así que, al buscarle, quiero saber más de Él. Quiero tener una relación más íntima con Él. Quiero hablarle. Quiero escucharle. Quiero conversar con Él. Quiero ver su obra en mi vida de alguna manera. Si le busco, es porque quiero conocerle mejor, más profundamente, más íntimamente que antes. Por ejemplo, si usted se casa, tiene una boda estupenda y al día siguiente casi no se hablan, usted diría, cometí un error garrafal, porque parece que a su esposa o a su esposo solo le interesaba la boda y no llegar a conocerle y amarle para que pudieran amarse de verdad. Lo mismo pasa en la vida cristiana. Cuando decimos que al menos tenemos asegurado el cielo, que nuestros nombres están escritos en el libro de la vida del Cordero, es porque estamos empezando a vivir esas cosas. Pero en realidad en la mente de Dios es solo el comienzo. Él quiere que le conozcamos. ¿Por qué? Porque desea que usted y yo le busquemos. O sea, quiere que nunca, escuche bien, quiere que nunca estemos satisfechos donde estamos en nuestra vida cristiana. Hay un sentido de satisfacción, paz, contentamiento y gozo, pero a la vez hay una paradoja. Entre más satisfecho estoy con Él, más insatisfecho me vuelvo. Escuchen, entre más satisfecho estoy con Él, con lo que aprendí en mi relación con Él, lo único que hace es crear más hambre, más anhelo, más deseos de conocerle, porque ¿cuándo podremos sondear todo lo que es Dios? Nunca lo haremos. Es algo maravilloso. Por ejemplo, si le diera un dedal de esos para coser y le dijera, aquí tiene el océano Atlántico. ¿No lo cree? Así es Dios. Es insondable. Nunca lo conoceremos por completo. Pero Él desea que empecemos al ser salvos. Buscarle es orar. Escucharle, hablar con Él, crecer con Él y tener una relación más íntima con Él. Tristemente, muchas personas se conforman solo con recibir a Jesús como Salvador, hacerse miembros de la iglesia, bautizarse, vivir la vida cristiana sin darle importancia, sin un verdadero sentido de propósito, sin sentido de dirección, y escuchen, dispuestos a vivir como si Dios fuera solo una relación casual, la vida cristiana. No es así. La vida cristiana es cosa seria. Es tener una relación seria con el Dios que creó a cada uno de nosotros, que tiene poder absoluto sobre todo, lo sabe todo, y nos hizo estas maravillosas promesas. Así es Él. Por eso, en toda la Biblia dice que le busquemos y que le busquemos con todo. El corazón. Bien. Cuando pienso cómo lo busca la gente, se me ocurren dos preguntas que debemos hacer, es decir, veámoslo desde el punto de vista de una persona que aún no es salva. Si esta persona dice, ¿qué debo buscar? ¿Por qué debo buscar a Dios? Tengo un hogar bonito, una buena familia, un buen carro, un buen trabajo y todo va bien. ¿Por qué debo buscar a Dios? No soy cristiano. ¿Por qué debo buscarle? Dígale esto. Permítame darle unas razones bíblicas por las que debe buscar a Dios, empezando en Isaías 59, si quieren leer conmigo estos versículos. Isaías 59 es una buena razón por la que debe buscar al Señor. ¿Cuál razón? La primera es esta. Porque la Biblia dice en el versículo 2, porque vuestras iniquidades han hecho división entre vosotros y vuestro Dios, y vuestros pecados han hecho ocultar de vosotros su rostro para no oír. Si no has recibido a Cristo como su Salvador, usted no tiene una relación con Dios. Y dice además que entre usted y Dios están todos esos pecados y Él no puede. Puede susurrar oraciones cuando tenga una emergencia si quiere, pero Él no las escuchará. Segundo, dice en Romanos capítulo 1, si quieren buscar este pasaje un momento, es un capítulo asombroso de la Biblia, y la segunda razón que le daría a alguien que no es cristiano por la que deben buscar al Señor es por lo que dice en el versículo 18 de Romanos 1. Porque la ira de Dios se revela desde el cielo contra toda impiedad e injusticia de los hombres que detienen con injusticia la verdad. Porque lo que de Dios se conoce les es manifiesto, pues Dios se lo manifestó. Es decir, la ira de Dios existe sobre los que se han apartado de Él. Pero la tercera razón por la que una persona que aún no es salva debe buscar a Dios es esta. Y la encontramos en el capítulo primero de Romanos, el versículo 28, un versículo de suma importancia en la Biblia, cuando dice, y como ellos no aprobaron tener en cuenta a Dios, Dios los entregó a una mente reprobada para hacer cosas que no convienen. Una mente reprobada es una que no puede formar buenos criterios. Y cuando alguien vive en pecado una y otra vez y rechaza el Evangelio, pasa lo siguiente. Su corazón empieza a endurecerse. Y dice que una mente reprobada es una que no puede formar buenos criterios. Y lo que no saben, cuando alguien dice, no me interesa la religión ni la iglesia, es que debería preocuparse por Dios, porque la ira de Dios está sobre usted. Y cuando vive en pecado y adrede lo rechaza, rehúsa buscarle, y son sordos al Evangelio, lo que pasa en todo ese tiempo, según Hebreos, es que el corazón empieza a endurecerse. ¿Cuándo se endurece? ¿Por cuánto tiempo? ¿Cuánto demora en endurecerse? No sé la respuesta, pero sí sé que sería como si yo llegara y le tocara la mejilla, y usted lo siente fácilmente por ser un lugar muy sensible, pero cuando muera, no lo sentirá. Al escuchar el Evangelio una y otra vez, podría llegar el momento en que ya no lo siente. Y eso sería lo más trágico que puede pasarle a alguien. Pecar contra Dios a tal punto que todo sentimiento por Dios, todo deseo de Dios, toda sensibilidad hacia Dios y todo interés por Dios se va y termina andando como un hombre muerto. Por eso cuando alguien dice, ¿por qué debe buscar a Dios un perdido? Ahora mismo estoy contestando esa pregunta. Por la sencilla razón de que hoy es peligroso no escuchar a Dios ni buscarle. Es peligroso, escuche bien, no es solo temporalmente peligroso, es eternamente peligroso rechazar el Evangelio de Jesucristo. Amable oyente, hay tres clases de muerte: muerte física, muerte espiritual y muerte eterna. Y si alguien rechaza al Señor Jesucristo, rehúsa buscarle, le pasará lo siguiente: usted va a morir físicamente, y sé que no duda esa parte. Ya está muerto espiritualmente. Tercero, padecerá la muerte eterna que menciona el capítulo 20 de Apocalipsis. Es la muerte eterna, o lo que la Biblia llama la segunda muerte. Yo les digo que si nunca han recibido a Jesús, hay una lista específica de razones muy definidas por las que debería pedir a Dios que le hable y luego rendir su vida a Él. Bien, quizás alguien dice: un momento, entiendo que eso le pasa a una persona perdida, pero yo soy cristiano y usted explicó que cuando uno recibe a Jesucristo como Señor y Salvador, Él entra a su vida, el Espíritu Santo entra y lo sella como hijo o hija de Dios. O sea, si ya soy cristiano, ¿por qué debo buscar a Dios? ¿Qué estoy buscando? ¿Por qué debo buscar alguna cosa? Piénselo un momento. Al recibir a Jesús como su Salvador, la Biblia dice, y Pablo lo pone de esta manera: es como si usted fuera una nueva criatura en Cristo. Jesús dice que usted nació de nuevo. Entonces, ¿por qué debe buscar al Señor? Porque Dios no quiere que siga siendo un bebé en la vida cristiana. O sea, el único versículo que sabe de memoria es Juan 3:16. Usted sabe que es cristiano y dice esto: me bautizaron. Sé que soy cristiano. ¿Qué más necesito buscar en la vida? ¿No ha comprendido nada? Porque dice, escuche esto, que nos predestinó, predeterminó al salvarle, que usted empezaría desde ese momento a ser conformado a la imagen de su Hijo. Escuche, Dios ya nos conoce, pero quiere que le conozcamos más. Quiere que le conozcamos íntimamente. Quiere que le conozcamos personalmente. Quiere que le conozcamos de tal forma que tan solo conocerlo casualmente y saber algunas cosas de él no es suficiente. Alguien dirá: me parece una contradicción decir que lo tengo y a la vez que debo buscarle. No es una contradicción en lo absoluto. Porque lo que está diciendo es esto: mira, quiero una relación contigo. Quiero una relación contigo para revelarte quién soy en realidad. Quiero que entiendas cuánto te amo. Quiero que entiendas que puedes confiar en mí con toda tranquilidad en toda situación. Quiero que sepas que estoy contigo. Quiero que sepas que prometí que todo te ayudaría bien si me sigues y me amas y me obedeces y confías en mí. Haré que todas las cosas, dificultades, apuros, pruebas, sufrimientos, te ayuden a bien. Quiero que me conozcas. Porque escuche, Él es omnisciente, omnipotente, omnipresente. Él es inmutable. Es verdadero, santo, justo, misericordioso y todo esto. Si pide a la mayoría de las personas que describan a Dios, le darán pocos adjetivos porque nunca le buscaron. Escuche, si usted le ama, tratará de conocerlo mejor. Y si es un cristiano nuevo, debería tratar de conocerlo mejor. Tratar de conocerle no significa solo obtener información y leer la Biblia. También es escuchar y velar y observar cómo actúa Dios. Y una de las formas en que Dios nos muestra cómo es y lo que quiere hacer en nuestra vida es al abrir nuestros ojos para ver lo que hace en la vida de los demás. Vemos cómo obra en la vida de otras personas y decimos: Señor, los estás bendiciendo y ciertamente quiero obedecerte para que también me bendigas. Él quiere que le conozcamos a un nivel que a la mayoría de las personas no les interesa ni tienen ni idea que pueden conocerle. Mire, lo conocemos un poquito, pero Él es insondable. es absolutamente inescrutable. Nunca conoceremos todo lo que Él es. Siempre será así, como dije antes, y vuelvo a repetirlo. Sucede que al empezar a entender quién es y cómo es, queremos más y más y más y más de Él. Usted dirá, ¿cuándo me saciaré de Él? Nunca. Y la razón por la que muchos se vuelven cristianos y nada emocionante pasa en sus vidas es porque en algún momento pensaron, soy salvo y no hay nada más que hacer. No. Al ser salvos, ponemos manos a la obra. Escuche, no en trabajar, aunque en parte es eso, sino en averiguar quién es este Dios a quien, sin más pruebas que la palabra de Dios, usted lo recibió como Salvador y dijo, creo en este Dios lo suficiente para jugarme, por así decirlo, toda mi eternidad para seguirle. No tiene otra prueba que la promesa de la palabra de Dios. Si yo fuera usted, trataría de conocer a este Dios con quien pasaré toda la eternidad. Este Dios que controla mi eternidad. Este Dios que controla mi vida, mi muerte y cuánto vivimos. Este Dios que controla todo lo que existe. Él quiere que le conozcamos. Y si no le interesa conocerlo, necesita pensar y preguntarse, ¿qué está pasando en mi vida? ¿Qué me impide emocionarme de esa manera? Sería una desgracia si después de haber escuchado este mensaje, lo hace. A un lado, sería peor que una desgracia porque recuerde esto. Usted y yo somos responsables por la verdad que escuchamos. Y aquí solo ha escuchado la verdad. Lo único que le he dicho en realidad es esto. Busque al Señor. Háblenle. Escúchenle. Cultive una relación con Él. Vean cómo trabaja en su vida. Observe su obra de tal manera que le sea de beneficio para que se acerque a Él con más intimidad, para que pueda usarlo hasta su máximo potencial. Tiene solo una vida. No la desperdicie. Esa es mi oración por usted. Oremos. Padre, estamos tan agradecidos porque no tenemos que rogarte, no tenemos que implorarte, no tenemos dudas ni preguntas. Solo sabemos que todo lo que dices es la verdad absoluta y que cualquiera que esté dispuesto a pedirte que perdone sus pecados y rinda su vida a tu señorío, a tu camino y a tu voluntad, todo cambia por la eternidad. Y no tenemos palabras para expresar nuestro agradecimiento. En el nombre de Jesús. Amén.
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5: Si alguien le preguntara, ¿quiere lo mejor de Dios para su vida? ¿Quiere ser la persona que Dios quiere que sea? Quizás usted le diga, absolutamente. Pero si la pregunta fuera, ¿está dispuesto a que Dios lo lleve a una entrega total de todos sus talentos y dones para que él haga lo que tenga que hacer en su vida? Quizás responda que no está muy seguro. Mire, para que podamos recibir lo mejor de las bendiciones de Dios y lleguemos a ser las personas que Él quiere que seamos y lograr las cosas que quiere que logremos en la vida, tenemos que renunciar a nuestra voluntad y someternos a la de Dios. Claro, eso no es fácil. Dios nunca ha dicho que sea fácil. De hecho, es muy difícil. La verdad es que todos tenemos un lado oscuro del que muchas veces ni siquiera somos conscientes. Nos hemos confesado y arrepentido de muchas cosas en nuestra vida. Sin embargo, Dios sigue trayendo más cosas. Solucionamos eso y luego aparecen más. Mire, lo que pasa es que Dios está tratando de que tengamos una comunión íntima con Él, totalmente comprometida con Él. Eso le libera para darnos lo mejor y convertirnos en todo lo que Él quiere que seamos.
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7: Cuanto mejor entendamos las promesas de Dios, más probabilidades tendremos de creerlas y practicarlas. Cuando pensamos en la Biblia, podemos describirla de diferentes maneras, pero hay algo en ella que destaca. Es un libro de promesas. A lo largo de las Sagradas Escrituras hay promesa tras promesa tras promesa de Dios. Nos dice lo que Él hará si cumplimos con ciertas condiciones. Es un libro de promesas. Es un tesoro de las promesas de Dios que nos dice algo acerca de Él, que es un Dios de amor, que es un Dios de poder. Todo lo que Él promete lo puede llevar a cabo sin duda alguna. Cuando pasamos por dificultades, aflicciones y dolor, no hay nada más afianzador en nuestras vidas que encontrar una promesa muy clara en la palabra de Dios que trate exactamente con lo que estemos teniendo que lidiar. Cuando esto sucede, entonces dicha promesa se convierte en un ancla. Poder enfrentar lo que sea que se nos presente en la vida nos hace sentir valientes y audaces. Es una de esas promesas que Dios nos ha dado que simplemente rebosa con sus beneficios. Este es el primer mensaje de una serie titulada ¿Cómo vivir en el poder del Espíritu Santo? Ahora bien, este es un tema en el que muchas personas tienen mucha confusión. Seguro habrá escuchado todo tipo de cosas acerca del Espíritu Santo. Y quisiera dejar muy en claro lo que la palabra de Dios dice acerca de cómo el cristiano debe vivir en el poder del Espíritu Santo. Y lo que dice simplemente es que es una relación con el que afecta todo lo que hacemos todos los días de nuestra vida. Sin embargo,

que Jesús comenzó a hacer y a enseñar, hasta el día en que fue recibido arriba, después de haber dado mandamientos por el Espíritu Santo a los apóstoles que había escogido, a quienes también, después de haber padecido, se presentó vivo con muchas pruebas indubitables, apareciéndoseles durante 40 días y hablándoles acerca del reino de Dios. Y estando juntos, les mandó que no se fueran de Jerusalén, sino que esperasen la promesa del Padre, la cual les dijo: oísteis de mí. Porque Juan ciertamente bautizó con agua, mas vosotros seréis bautizados con el Espíritu Santo dentro de no muchos días. Entonces, los que se habían reunido se preguntaron diciendo: Señor, ¿restaurarás el reino a Israel en este tiempo? Esto era lo que más les preocupaba. ¿Restaurarás el reino a Israel en este tiempo? Y les dijo: No os toca a vosotros saber los tiempos o las sazones que el Padre puso en su sola potestad. Y aquí viene la parte importante. Pero recibiréis poder cuando haya venido sobre vosotros el Espíritu Santo, y me seréis testigos en Jerusalén, en toda Judea, en Samaria y hasta lo último de la tierra. El título de este primer mensaje de la serie es La promesa del Padre. La promesa del Padre es que enviará el Espíritu Santo sobre usted y éste le investirá de poder, preparándole para vivir la vida cristiana y poder llevar a cabo la misión a la cual le ha llamado. Ahora bien, ¿qué es una promesa? Bueno, si miramos en el diccionario, vemos que una promesa es simplemente una garantía dada por alguien a otra persona de que él o ella hará exactamente lo que dijo. Significa que puede confiar en que dicha persona cumplirá lo que prometió. Es una garantía, ponga mucha atención en esta palabra, es una garantía que usted da a otra persona o que otra persona le da a usted de que cumplirá lo que promete, sea lo que sea que haya dicho. Si mira en las Escrituras, por ejemplo, y dice: Muy bien, ¿qué es una definición de promesa? Pues es simplemente una declaración de Dios de la intención de Dios de hacer qué, de otorgarnos generosamente un regalo. Así que eso es una promesa de Dios. El Padre nos asegura que nos otorgará por su gracia un regalo, no algo que nos merezcamos, sino un regalo. En la Biblia hay una promesa en particular que rebosa de abundantes bendiciones para el creyente. ¿Cuál es esa promesa? Es la promesa del Padre de que enviará el Espíritu Santo sobre aquellos que son sus seguidores. Dios enviará sobre ellos al Espíritu Santo con poder. Es decir, habrá un resultado muy definido que hará evidente la llegada del Espíritu Santo a la vida de una persona. Ahora bien, Jesús hizo esta declaración y al hacerlo les dijo a sus discípulos, y esto es lo que pueden esperar. Cristo no deja espacio para la duda. Leamos ahora algunos versículos en Juan, en los capítulos 14, 15 y 16. Aquí Cristo habla de la promesa y de lo que podemos esperar como resultado de ella. Comencemos con el capítulo 14, versículo 16. Y yo rogaré al Padre, y os dará otro consolador, es decir, el Espíritu Santo viene como un consolador para que esté con vosotros para siempre. Luego más adelante, en el mismo capítulo, en el versículo 26 dice: Mas el Consolador, el Espíritu Santo, a quien el Padre enviará en mi nombre, Él os enseñará todas las cosas y os recordará todo lo que yo os he dicho. El Espíritu Santo vendría no sólo como el Consolador, sino también como Maestro. Él también vendría para hacernos recordar lo que Jesús dijo. Estos son los beneficios de que el Espíritu Santo entre en la vida del creyente. Leamos ahora en Juan capítulo 15, versículo 26, dice así: Pero cuando venga el Consolador, a quien yo os enviaré del Padre, el Espíritu de verdad, el cual procede del Padre, él dará testimonio acerca de mí. Es decir, el Espíritu Santo apunta a Cristo. En ninguna parte de la Biblia veremos al Espíritu Santo hablando sobre lo que él mismo

0: vaya a hacer. Él siempre nos señala a Jesucristo y lo que hará en nuestras vidas. Ahora leamos en Juan capítulo 16, versículo 13. Dice así: Pero cuando venga el Espíritu de verdad, Él os guiará a toda la verdad. El Consolador nos guiará a toda la verdad. Él será nuestro maestro, nuestro guía, nuestro ayudador. Todas estas cosas que Jesús dice que serán los beneficios de que Él venga. Pero esto no es lo único. Jesús dijo que cuando el Espíritu Santo viniera, investiría a sus hijos con poder. Él morará con usted y estará en usted para siempre. Así que la promesa del Padre es que enviaría al Espíritu Santo y que cuando Él viniera podríamos esperar estas cosas: que permanezca con nosotros y en nosotros para siempre. Sería nuestro maestro, nuestro guía, nuestro instructor, nuestro ayudador. El Espíritu Santo entra en su vida cuando acepta a Jesús como su Salvador. La Biblia dice que Él mora en cada creyente, permanece en nosotros para ayudarnos, enseñarnos, instruirnos y guiarnos, darnos poder, capacitándonos para hacer cualquier cosa y todo lo que el Padre quiera que hagamos. Por lo tanto, eso hace que esta promesa sea una promesa asombrosa por el hecho de que me afecta todos los días de mi vida. La persona del Espíritu Santo habita dentro de cada creyente en Cristo todos los días, y con él vienen todas estas promesas de lo que está preparado y dispuesto a hacer en su vida y en la mía. Así que lo que quisiera hacer ahora es responder a la pregunta: ¿quién es el Espíritu Santo? ¿Quién es esta persona que el Padre prometió y de quien Cristo detalló lo que haría cuando viniera? Veamos por un momento quién es el Espíritu Santo. Si leemos en Hechos 1:8, dice así: Pero recibiréis poder cuando haya venido sobre vosotros el Espíritu Santo. En primer lugar, si alguien le dijera, ¿quién es el Espíritu Santo?, usted podría decir, bueno, es parte de la Trinidad. La Trinidad son las tres personas de la divinidad, es decir, tres personas de la divinidad que conforman a Dios. Y cada persona de la Trinidad tiene un rol diferente. Por ejemplo, si le preguntara dónde está Dios el Padre hoy, ¿qué diría? Pues que está en el cielo, en su trono. ¿Y dónde está el Señor Jesucristo hoy? Pues está sentado a la diestra del Padre. ¿Y dónde está el Espíritu Santo? Mora dentro de cada creyente. Así que estamos hablando de una persona. Hablamos de una persona que vive en cada uno de nosotros. Ahora escucha lo siguiente. Lo segundo que me gustaría que supiera acerca del Espíritu Santo es que es el sello de propiedad de Dios sobre usted. Usted no se pertenece a sí mismo, no tiene el derecho de hacer lo que le plazca, cuando le plazca, como le plazca y con quien le plazca, porque usted pertenece a Dios. Ahora bien, ¿qué significa todo esto? Significa que cuando confió en el Señor Jesucristo como su Salvador, después de creer en Él, usted fue sellado. Fue sellado en la persona de Cristo, es decir, se convirtió en parte de Él y ahora Él es parte de usted. Ahora bien, alguien podría decir, espere un minuto, puedo creer que he sido sellado como hijo de Dios, pero no me diga que estoy sellado para siempre por la sencilla razón de que creo que a pesar de haber sido sellado, si vivo en pecado, puedo romper ese sello. Mire, cuando alguien dice eso, en realidad lo que dice es, no creo en la seguridad eterna, pero la Biblia es muy clara al respecto. Veamos lo que dice en Efesios 4, versículo 30. Dice así: Y no contristéis al Espíritu Santo de Dios, con el cual fuisteis sellados para el día de la redención. Es decir, usted está sellado como hijo de Dios hasta el momento en que le lleve a casa. No está sellado hasta que peque, o sellado hasta que se equivoque. Sellado hasta que haga esto o lo otro, sino sellado hasta el día de la redención, hasta que Dios le lleve a su casa. Entonces, ¿quién es el Espíritu Santo? Es una persona de la Trinidad. Es Dios Espíritu Santo, Dios Hijo y Dios Padre. Cuando Él entra en su vida, le sella para siempre como Hijo de Dios. Pero Él es más que eso. El Señor Jesús dijo que el Espíritu Santo es nuestro Consolador. ¿Alguna vez ha necesitado consuelo y ayuda? Claro que sí. ¿Qué hizo entonces? Recurrió a sus amigos, llamó al médico, fue al banco o clamó al Espíritu Santo que está dentro de usted pidiéndole ayuda. Ayúdame con esto. Hay momentos en los que nadie puede ayudarnos excepto Él. Hay momentos en los que nos encontramos en circunstancias en que de nada sirve la ayuda de otros. Hay momentos en los que sentimos tanto dolor que nadie puede ayudarnos. Hay momentos en los que el dolor es tan profundo y tan abrumador que nadie puede librarnos de él excepto el Espíritu Santo. Él es nuestro consolador. La Biblia dice que el Espíritu Santo no solo nos ayudará, sino que nos guiará. Cada uno de nosotros necesita orientación. El Señor Jesús dijo que cuando el Espíritu Santo viniera nos guiaría a toda la verdad. Dice así en Juan 16, versículos 13 y 14, pero cuando venga el Espíritu de verdad, Él os guiará a toda la verdad, porque no hablará por su propia cuenta, sino que hablará todo lo que oyere, y os hará saber las cosas que habrán de venir. Él me glorificará, porque tomará de lo mío y os lo hará saber. Él es nuestro guía. Si bien hay muchas otras cosas, una de sus responsabilidades es ser nuestro maestro. Mire, yo no soy el maestro, soy el portavoz, soy un vocero. El Espíritu Santo es el maestro. Por eso Jesús dijo, al hablar de Él, Él os enseñará todas las cosas y os recordará todo lo que yo os he dicho. Leamos en 1 de Juan capítulo 2, los versículos 25 al 27. Aquí el apóstol Juan está hablando con los creyentes, los cuales estaban teniendo serios problemas con gente que intentaba engañarlos a todos. 1 de Juan 2, versículos 25 al 27 dice así: y esta es la promesa que Él nos hizo, la vida eterna. Os he escrito esto sobre los que os engañan. O sea, les estoy escribiendo esto porque hay algunos que quieren engañarlos. Pero la unción que vosotros recibisteis de Él permanece en vosotros y no tenéis necesidad de que nadie os enseñe, así como la unción misma os enseña todas las cosas y es verdadera y no es mentira, según ella os ha enseñado. Permaneced en Él. Juan les estaba diciendo: ustedes los creyentes tengan cuidado. Estos engañadores no pueden enseñarles nada. El Espíritu de Dios es el verdadero maestro. No dice que nadie deba enseñar, porque si eso fuera así, Cristo se equivocó, porque ¿qué fue lo que les dijo a sus discípulos? Id y haced discípulos a todas las naciones, bautizándolos en el nombre del Padre y del Hijo y del Espíritu Santo, enseñándoles que guarden todas las cosas que os he mandado, y he aquí yo estoy con vosotros todos los días hasta el fin del mundo. Así que, si ninguna de las personas que han sido salvas necesita de un maestro, Cristo no habría mandado a sus discípulos a enseñar. Y además de eso, recuerda lo que Pablo le dijo a Timoteo: lo que has oído de mí ante muchos testigos, esto encarga a hombres fieles que sean idóneos para enseñar también a otros. Así que somos voceros. ¿Quién es el maestro? El Espíritu Santo. ¿Quién vive dentro de usted? Ahora me gustaría mencionar algo más acerca del Espíritu Santo, y es que Él es la fuente de nuestro poder espiritual. Entonces, siendo así, ¿cuál es el poder del Espíritu Santo? Es el poder, la energía y la autoridad de Dios. ¿Cómo lo definiríamos? Diríamos que el poder del Espíritu Santo es la energía y autoridad divinas, es la energía y autoridad liberadas en la vida del creyente con el propósito de producir una vida piadosa y un servicio fructífero. Esta es una definición sencilla, pero creo que es una buena definición. Es la energía y autoridad divinas de Dios. Es decir, cuando somos habitados por el Espíritu Santo, tenemos autoridad, hablamos la verdad de la palabra de Dios y nuestra conducta tiene autoridad cuando vivimos una vida piadosa. Entonces es la energía y autoridad divinas liberadas en la vida del creyente. ¿Con qué propósito? No es para alardear, sino ¿con qué propósito? Para producir una vida piadosa y un servicio fructífero. A lo que nos referimos es a vivir en este poder, en el poder del Espíritu Santo. Vivir en la autoridad, la energía, la sabiduría, la guía, la fuerza y la ayuda del Espíritu Santo, la asombrosa promesa de Dios, la promesa del Padre, como la llamó Jesucristo. Así que simplemente me gustaría hacerle una pregunta. ¿Qué hay de su vida cristiana? ¿Murmura y refunfuña más de lo que alaba a Dios? ¿Tiene necesidades y se pregunta por qué Dios no la satisface? ¿Se pregunta por qué su vida no es fructífera? ¿Por qué no hay paz, amor y alegría en su vida cuando esta es la obra del Espíritu Santo? no es lo que nosotros producimos por nosotros mismos, sino lo que el Espíritu Santo libera dentro de nosotros. Cuando decimos, por ejemplo, que el Espíritu Santo libera su energía y su autoridad, hay mucho involucrado en esto. Hablamos de su paz, su alegría, su bondad, su autocontrol. Es Dios trabajando en cada uno de nosotros todos los días. El Espíritu Santo liberará en usted todo lo que sea necesario en proporción a su sumisión a Él, en proporción a la entrega total de su vida a Él. ¿Hay un precio que pagar? Por supuesto que sí, y por eso tiene que tomar una decisión. ¿Es esto lo que quiero en mi vida? Al Espíritu de Dios produciendo todas estas cosas en mi vida, energizándome, capacitándome, guiándome, enseñándome, instruyéndome, ayudándome. ¿Es esto lo que quiero en mi vida? ¿O solo quiero hacer lo que me dé la gana? Pasarme la vida haciendo las cosas a mi manera, lo mejor que pueda, lo cual es en realidad un acto de rebelión. Y luego se pregunta por qué no tiene contentamiento, por qué no tiene paz ni alegría verdaderas. Se trata de la elección que hagamos. Y es mi oración que usted tome la elección más sabia. Oremos. Padre, nos sentimos muy agradecidos por tu amor por nosotros. Te pedimos que el Espíritu Santo que mora en cada uno de tus hijos grabe estas verdades tan profundamente que nos sean ineludibles, trayéndonoslas día tras día, recordándonos quién es este maravilloso Espíritu Santo. Te pido que si hay alguna persona escuchando este mensaje que aún no haya sido salva, que la ayudes a entender de lo que se está perdiendo, lo que puede ser, lo que puede hacer si solo entrega su vida a ti. Te lo pido en el nombre de nuestro Señor Jesucristo. Amén.
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0: El apóstol Pablo dijo, todo lo puedo en Cristo que me fortalece. Es decir, porque mi Dios es capaz, yo soy capaz. ¿Escuchó eso? Porque mi Dios es capaz, nosotros lo somos. Debido a nuestra relación con Dios a través de Cristo, entonces somos capaces de enfrentarnos a cualquier cosa y salir victoriosos, triunfantes. En nuestra debilidad, pero en la fuerza de Dios, nuestro Dios es capaz. Recuerde, lo que dice en Efesios capítulo primero versículo 18, alumbrando los ojos de vuestro entendimiento para que sepáis cuál es la esperanza a que Él os ha llamado y cuáles las riquezas de la gloria de su herencia en los santos. Quiero que sepas por experiencia cuál es la grandeza de su poder para con nosotros que creemos. El poder de Dios no es sólo la expresión externa de su poder y su fuerza. Dios está trabajando dentro de nosotros, por lo tanto somos capaces porque Dios es capaz. Somos capaces de enfrentarnos a cualquier cosa porque el Dios omnipotente vive dentro de nosotros.
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5: Lo primero que deseo hacer es compartir con ustedes lo que sucedió para que el apóstol Pablo fuese motivado a escribir esta epístola a la iglesia de los Gálatas. Escuchen lo que nos dice en Gálatas 1, versículos 1 al 5. Pablo, apóstol, no de hombres ni por hombre, sino por Jesucristo y por Dios el Padre que lo resucitó de los muertos, y todos los hermanos que están conmigo a las iglesias de Galacia. Gracia y paz sean a vosotros, de Dios el Padre y de nuestro Señor Jesucristo, el cual se dio a sí mismo por nuestros pecados para librarnos del presente siglo malo, conforme a la voluntad de nuestro Dios y Padre, a quien sea la gloria por los siglos de los siglos. Amén. Sabemos que al morir Jesús en la cruz del Calvario liberó a la humanidad de la esclavitud en la que vivíamos, y considero que la epístola que Pablo escribió a los Gálatas es la porción bíblica donde más aprendemos acerca de este tema de la esclavitud religiosa. Puede que usted vive en esclavitud y no se haya dado cuenta. Quizás sí puede identificar aquello que lo mantiene en cautiverio, pero no sabe cómo quitarse esas ataduras y vivir en libertad. No solo basta con leer la Biblia, orar, ofrendar y asistir al templo de vez en cuando. Puede que ya haga todo eso y aún se sienta esclavo de aquello que le ata. Pero puedo asegurarle que Dios no desea que sus hijos vivamos de esa manera. Su anhelo es que todo ser humano pueda disfrutar de la libertad que nos ofrece. Quiere que seamos libres para disfrutar del plan que ha trazado para nuestra vida. Que seamos libres para amarle, para adorarle, para alabarle y para disfrutar de todo lo que ha creado para nosotros. Leamos una vez más lo que nos declara en Gálatas 1:1. Pablo, apóstol, no de hombres ni por hombre, sino por Jesucristo y por Dios el Padre que lo resucitó de los muertos. Un apóstol era aquel que había sido enviado por otra persona para llevar un mensaje que tuviera las credenciales del que le envió. Eso significa que Pablo no era cualquier otro orador. ¿Saben por qué comienza la epístola de esa manera? Para defender su posición ante estos creyentes que estaban un poco confundidos. Los creyentes de la iglesia de Gálatas habían sido engañados por un grupo de judaizantes quienes habían llegado a ellos y les habían dicho que Pablo era un farsante. Pablo les asegura ser un apóstol de Jesucristo. Había sido él quien, en uno de sus viajes misioneros, llevó el evangelio de salvación a ellos. ¿Por qué lo hizo? Porque había sido enviado por Cristo. Les había dado el mensaje de Cristo, y lo que estaba escrito en esa carta también procedía del Señor. Escuchen lo que les dice en Gálatas 1:4. El cual se dio a sí mismo por nuestros pecados para librarnos del presente siglo malo, conforme a la voluntad de nuestro Dios y Padre. En este versículo podemos hallar el corazón del evangelio que predicamos. Nos declara que Jesucristo se entregó en la cruz del Calvario por toda la humanidad. El Señor dio su vida de una vez y por todas para que todo ser humano tuviese la oportunidad de ser salvo. Es gracias a su muerte en la cruz que hoy podemos vivir en libertad. Fue Jesús quien nos liberó de la esclavitud del pecado en la que antes vivíamos y nos dio la oportunidad de ser verdaderamente libres. Fue Él quien abrió las puertas de la prisión en la que nos encontrábamos para que podamos llegar a recibir aquello que Dios ha preparado para nosotros. Y es gracias a su sacrificio que podemos vivir libres del dominio del pecado que antes reinaba en nuestra vida. Algunos de los que hoy me escuchan no son libres, porque siguen condenándose a sí mismos por el pasado. Cada vez que miran hacia atrás, yo sé que Dios me ha perdonado, pero si Jesús ya clavó todo en el madero, ¿por qué usted está tratando de arreglarlo? Si Él le ha perdonado, ¿por qué lo trae de nuevo a colación? Jesús entregó su vida. No hay nada que pueda escuchar, nada que pueda hacer para que su viejo hombre sea mejor. ¿Cuántos de ustedes son mejores que hace 10 años? Realmente ninguno. Hubo un tiempo en mi vida cuando, mirando cómo iba, le dije al Señor, «Mi Dios, no tengo mucho realmente». Y esta es la pura verdad. «No tengo mucho a mi favor». Pero realmente quiero darte todo lo que puedo y quiero que tengas algo que puedas utilizar. Así que decidí cómo iba a mejorar diferentes áreas de mi vida. Me propuse metas, y sé bastante acerca del establecimiento de metas. Me planteé objetivos y comencé a trabajar en diferentes aspectos, aumentando mi conocimiento, mi experiencia y muchas otras cosas que puse en marcha. Pero ¿sabe qué? Después de años haciendo eso, me di cuenta de que todas mis automejoras solo consiguieron esclavizarme aún más porque todavía estaba fracasando. Yo estaba mejorando muchas cosas en la superficie, pero el viejo Charles Stanley seguía siendo el mismo. Quiero decir que no había cambiado en lo más mínimo. Y pensé, Señor, lo único que estoy haciendo es apenas poniendo una cubierta de plástico y de alguna manera hay algo que tiene que ser tratado en el interior. Lo que estaba haciendo era simplemente maquillando el exterior con un mejor aspecto, tal vez con un mejor sonido, pero no mucho mejor. Y eso es lo que hace el mundo. La mayoría de los seminarios del mundo se ocupan de la cubierta. Solo agregan algo aquí y allá tratando de hacernos mejores. Y la verdad es que nunca seremos nada mejores hasta que Jesucristo se ocupe y nos libere del viejo yo. Y no hay libertad hasta que conseguimos liberarnos de ese yo. Cuando sea liberado del viejo Charles Stanley, alabado sea Dios, entonces sabré lo que es la libertad. Pero mientras seguía tratando de mejorarme a mí mismo, más profundo me endeudaba tratando de tener méritos, de hacer mejor las cosas, y justo en el momento en que conseguía enderezar algo por un lado, otra cosa se venía abajo. Mi vida era como un viejo coche, que arreglas una cosa y se rompe otra, y cuando la arreglas, se desajusta algo más, y siempre es lo mismo.
7: Por más que uno quiera, uno no puede mejorarse a sí mismo. La Biblia dice que Jesús vino para liberarnos, y el primer paso para esa libertad es el precio que Jesucristo pagó en el Calvario. Él murió por nuestros pecados. Eso significa que no tenemos que aceptar más cadenas, más grilletes, más esclavitud, según la palabra de Dios. Ahora escuche bien. Que Él puede liberarnos significa que puede arrancarnos, sacarnos de una vez y por todas, salvarnos una vez porque Jesús murió una vez. Hay una sola expiación, una liberación que nos arrebatará de este presente siglo malo. Eso no quiere decir que vino a salvarnos y llevarnos a nuestro hogar en los cielos y sacarnos de nuestro medio ambiente. Los creyentes tenemos que vivir en el mundo, pero no somos del mundo, es decir, no debemos asumir el carácter del mundo. Jesús ha ido a preparar un lugar para nosotros. Estamos aquí temporalmente, pero quiero decirle algo. Si usted permite que el mundo lo vista con su actitud, con sus hábitos, con sus acciones, entonces, amable oyente, usted está dando un pésimo testimonio de cómo es Jesucristo, porque Él vino y se entregó vicariamente y sacrificialmente por usted en la cruz para salvarle de sus pecados y para librarle, sacarle, rescatarle, liberarle de este presente siglo malo. Eso significa que usted debe poder enfrentar el poder, la influencia y el magnetismo de este mundo y decir, lo siento, no me importa para nada eso, vivir en él, pero liberado de él. Y uno de estos días nuestros pies se van a levantar de esta tierra y, amable oyente, eso será todo. Esa es la gloria que tenemos desde ahora y hasta la eternidad, el camino que ha trazado para liberarnos. ¿Cuál fue su primera acción de liberación? Limpiarnos de los pecados en la cruz y luego tratar con nuestra vida a través del poder del Espíritu Santo en nosotros. El Señor no nos dejó abandonados en este mundo. Nos declara que ha venido para liberarnos de todo aquello que pueda habernos esclavizado. ¿De qué manera nos liberó? Nos liberó del dominio del pecado al morir en la cruz del Calvario. Y cada día nos libera por medio del Espíritu Santo que mora en nosotros para que no tengamos que vivir atados a las cadenas de este mundo. ¿Por qué hizo tal cosa? Porque esa era la voluntad de Dios nuestro Padre. Leamos lo que nos declara al respecto en 1 Timoteo 2, versículos 4 al 6. El cual quiere que todos los hombres sean salvos y vengan al conocimiento de la verdad, porque hay un solo Dios y un solo mediador entre Dios y los hombres, Jesucristo hombre, el cual se dio a sí mismo en rescate por todos, de lo cual se dio testimonio a su debido tiempo. Este pasaje desmiente a los que declaran que Dios ha escogido a un grupo de personas para ser salvas y a otras para que se pierdan. Nos dice claramente que el Señor desea que todas las personas sean salvas. Por eso estuvo dispuesto a pagar el máximo precio. Dio su propia vida, con tal de que pudiésemos ser liberados de la paga que merecíamos recibir por nuestros pecados. Si usted ya ha recibido a Cristo como su Salvador personal, le exhorto a que haga esto la próxima vez que sea tentado. Cuando venga la tentación a su vida, piense en el sacrificio que Jesús hizo por usted en la cruz del Calvario. Murió en esa cruz para salvarlo y que no tuviera que vivir esclavizado por ese pecado que está a punto de cometer. Y cuando un creyente peca, sencillamente está desviándose del plan que Dios tiene para su vida, pues el pecado no va de acuerdo con el llamado que el Señor nos ha hecho. Busquemos también lo que nos dice en Efesios 5:2, y andad en amor, como también Cristo nos amó y se entregó a sí mismo por nosotros, ofrenda y sacrificio a Dios en olor fragante. El Señor Jesús murió en la cruz para que nosotros no tuviésemos que pagar la deuda que teníamos con Dios. Fue algo que hizo una sola vez y ocupó nuestro lugar. Se sacrificó por toda la humanidad y nosotros solo debemos aceptar ese sacrificio para ser salvos. ¿Por qué hizo tal cosa? Si leemos nuevamente Gálatas 1:4, nos daremos cuenta que lo hizo porque esa era la voluntad de nuestro Padre Celestial. En Efesios 1, versículos 5, 9 y 12, nos dice lo siguiente en relación a este tema. En amor, habiéndonos predestinado para ser adoptados hijos suyos por medio de Jesucristo, según el puro afecto de su voluntad, dándonos a conocer el misterio de su voluntad, según su beneplácito, el cual se había propuesto en sí mismo, a fin de que seamos para alabanza de su gloria, nosotros los que primeramente esperábamos en Cristo. ¿Por qué creen que Dios envió a su Hijo a morir por nuestros pecados y para liberarnos? ¿Lo hizo para qué? A pesar de que aún vivimos en este mundo, podamos estar libres de sus ataduras. No tenemos por qué someternos a la cautividad del pecado. Podemos vivir en santidad ante Dios, pues mora en nuestro corazón. ¿Por qué nos redimió de esa manera? Porque era su voluntad hacer eso. En ningún momento el Señor nos dice que debemos esforzarnos para vivir un determinado estilo de vida. Es importante que usted comprenda que si ya ha recibido a Jesucristo como su Salvador personal, ha sido liberado de las cadenas que le esclavizaban. Dios desea que usted reconozca la posición en la que le ha puesto y que se dé cuenta que es libre para disfrutar del gozo, la paz y el contentamiento que solo Él puede darnos. Y la clave para poder disfrutar esta libertad la hallamos en Gálatas 2:20, donde nos dice lo siguiente: con Cristo estoy juntamente crucificado y ya no vivo yo, mas vive Cristo en mí. Y lo que ahora vivo en la carne, lo vivo en la fe del Hijo de Dios, el cual me amó y se entregó a sí mismo por mí. Somos libres de las ataduras del pecado porque Cristo mora en nosotros. Y les exhorto a que lean esta epístola de Gálatas en sus hogares. Dediquen tiempo para meditar en sus enseñanzas. Sé que el Señor les enseñará muchos aspectos relacionados con esa libertad a la que nos ha llamado. Aquellos que ya hemos comprendido que Cristo nos hizo libres, no desperdiciamos tiempo preocupándonos por lo que otros piensan. No tenemos por qué vivir de acuerdo a las expectativas de otras personas. No debemos permitir que las culpas nos dobleguen, pues Dios nos ha liberado para que disfrutemos sus bendiciones. Es de esa manera que podemos hacer uso del gozo, la paz y el contentamiento que nos ofrece. Busquemos otro pasaje que describe la obra que Jesús realizó en la cruz del Calvario. Escuchen lo que nos dice en Filipenses 2, versículos 5 al 8. Haya pues en vosotros este sentir que hubo también en Cristo Jesús, el cual, siendo en forma de Dios, no estimó el ser igual a Dios como cosa a que aferrarse, sino que se despojó a sí mismo, tomando forma de siervo y hecho semejante a los hombres, y estando en la condición de hombre, se humilló a sí mismo, haciéndose obediente hasta la muerte y muerte de cruz. Eso fue lo que hizo. Con tal de que nuestros pecados fueran perdonados y que pudiésemos vivir en completa libertad. Y el primer paso que debemos dar para ser verdaderamente libres es lidiar con nuestros pecados. Es decir, que la libertad comienza cuando reconocemos que somos pecadores y reconocemos a Jesucristo como nuestro Salvador personal. Es al aceptar el sacrificio que hizo en la cruz del Calvario que somos redimidos y liberados de las cadenas que nos ataban a la esclavitud espiritual en la que vivíamos. Es por fe que rendimos nuestra vida ante el Señor y somos sellados por su Espíritu Santo, quien nos declara hijos de Dios para siempre. Es al tomar esa decisión de fe que se verá libre de las cadenas que hoy le atan. Las puertas de la prisión espiritual en la que hoy se encuentra serán abiertas y será declarado un hombre libre desde ese momento y para siempre. Pero es necesario que usted acepte esa libertad para que así pueda disfrutarla al máximo. La Biblia nos declara que todo aquel que reciba a Jesucristo como su Salvador ha venido a ser una persona libre. ¿Por qué hemos sido liberados? Por la gracia de Dios, quien dispuso enviar a su Hijo Jesucristo para que la humanidad pudiera tener la oportunidad de ser libre. Y es al comprender lo que significa esa libertad que podremos llegar a ser transformados de acuerdo a la voluntad de nuestro Padre Celestial. Oremos para que podamos aplicar las enseñanzas de su palabra. Padre Celestial, te agradecemos por todo lo que has hecho, para que podamos ser libres. Gracias por perdonar nuestras muchas faltas y pecados. A pesar de que en muchas ocasiones hemos dudado de tu poder y hemos tratado de vivir sostenidos por nuestras propias fuerzas, perdónanos por tratar de imponer cargas que no provienen de ti. Gracias por permitir que en ocasiones fallemos, pues de esa manera nos muestras que Jesús debe ser el centro de nuestra vida. Te suplico por aquellos que aún no te conocen, aquellos que aún viven prisioneros del dominio del pecado y que no saben lo que es ser libre. Sé con estas personas que anhelan tener paz en su corazón, desean poder disfrutar de la verdadera libertad, pero no la encuentran en los lugares donde la han buscado. Permite que puedan comprender que solo Jesucristo puede hacerlos verdaderamente libres. Guíales para que puedan dar un paso de fe hoy y ser así liberados de esas cargas espirituales que los esclavizan. Y también te pido por los creyentes que han escuchado este mensaje. Permite que podamos vivir en verdadera libertad. Gracias por liberarnos el día que recibimos a Cristo como nuestro Salvador personal. Ayúdanos a rendir todo nuestro ser ante ti para que podamos disfrutar de tu libertad y cada una de las bendiciones que has preparado para nosotros. Te alabamos y adoramos por hacernos libres. Sosténnos para que no caigamos en las mismas ataduras de las que ya nos libraste. Todo esto te lo pedimos en el nombre de tu Hijo amado Jesucristo. Amén.
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0: Permítame hacer una oración por usted. Padre, grande y poderoso eres. Te pido por los que nunca han sido salvos, por los que están esclavizados en sus vicios, por los que están en la cárcel y anhelan libertad. Ellos quieren la paz, quieren la libertad, la felicidad, pero cada vez que piensan haberlo conseguido, cuando les alumbra la esperanza, vuelven a caer. Señor, yo sé que solos no pueden salir de la cárcel en que se han encerrado, pero tú puedes limpiarles con la sangre preciosa de Cristo. Toca su corazón. Padre, te damos gracias por la libertad que ya estamos experimentando, pero queremos libertad total, la libertad que viene de conocerte y de rendirnos completamente a Jesucristo.
9: Gracias por los que ya han aprendido lo que significa tener a Cristo en toda su plenitud. La seguridad y la paz que Él da, esa es la libertad que queremos y que Él quiere que tengamos. Esa es la libertad por la que Jesús murió. Te alabamos por amarnos y liberarnos. Y te pido que acabes de romper las cadenas de la vida de nuestros oyentes. Señor, libéralos de la horrible servidumbre que les ha dominado hasta hoy. Todo lo pedimos en el nombre precioso de Cristo. Amén.
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9: Le invito a que busquen en su Biblia el pasaje que se encuentra en Romanos capítulo 8 para que leamos los versículos 31 al 39. Es en estos pasajes que encontramos algunas de las promesas más reconfortantes que podemos hallar en la palabra de Dios. Me refiero a la manera en la que debemos reaccionar ante los problemas y dificultades de esta vida. Y aquellos que aprenden a reaccionar adecuadamente ante las pruebas son los que proclaman ser más que vencedores. No se ven a sí mismos como víctimas, sino como conquistadores de los problemas que han enfrentado. Escuchen con atención lo que nos declara en Romanos 8, versículos 31 al 39. ¿Qué pues diremos a esto? Si Dios es por nosotros, ¿quién contra nosotros? El que no escatimó ni a su propio Hijo, sino que lo entregó por todos nosotros, ¿cómo no nos dará también con Él todas las cosas? ¿Quién acusará a los escogidos de Dios? Dios es el que justifica. ¿Quién es el que condenará? Cristo es el que murió, más aún el que también resucitó, el que además está a la diestra de Dios, el que también intercede por nosotros. ¿Quién nos separará del amor de Cristo? ¿Tribulación, o angustia, o persecución, o hambre, o desnudez, o peligro, o espada? Como está escrito, por causa de ti somos muertos todo el tiempo, somos contados como ovejas de matadero. Antes, en todas estas cosas somos más que vencedores por medio de Aquel que nos amó, por lo cual estoy seguro de que ni la muerte, ni la vida, ni ángeles, ni principados, ni potestades, ni lo presente, ni lo porvenir, ni lo alto, ni lo profundo, ni ninguna otra cosa creada, nos podrá separar del amor de Dios que es en Cristo Jesús, Señor nuestro. ¿De qué manera usualmente reaccionamos cuando nuestros planes no se hacen realidad? ¿Qué hacemos al ver que todo nos sale mal y no logramos obtener aquello que deseábamos? ¿Debemos culpar a Dios por eso? ¿Será que es buena idea buscar a otra persona para culparlo por esto? ¿O acaso reaccionamos de acuerdo a lo que la Biblia nos enseña en relación a este asunto? Pablo, quien escribió este pasaje de la Biblia que acabamos de leer, lo hizo bajo la inspiración del Espíritu Santo. Para el apóstol, las pruebas, dificultades y problemas no eran un tema ajeno a su vida. Es por eso que sabía que este tema del cual escribió en Romanos 8 era una realidad en la vida de cada creyente en Cristo. Escuchen con atención lo que nos declara en los versículos 8 y 9 de 2 de Corintios 4, que estamos atribulados en todo, mas no angustiados, en apuros, mas no desesperados, perseguidos, mas no desamparados, derribados, pero no destruidos. Lo que Pablo nos enseña por medio de este pasaje es que, aunque estemos en medio de las tribulaciones, aunque estemos derribados, no significa que debemos sentirnos derrotados y destruidos. No tenemos que tirar la toalla y rendirnos ante las circunstancias que nos han tocado vivir. No tenemos que conformarnos con menos de lo que Dios nos ha llamado que hagamos. Sin importar dónde nos encontremos hoy, todavía contamos con el privilegio y la oportunidad de llegar a ser la persona que Dios desea que seamos. Lo importante es mantener la perspectiva correcta y que podamos verlo todo desde el punto de vista de Dios y no del nuestro. No podemos poner nuestra mirada en las circunstancias que enfrentamos, sino solo en Jesucristo. Es por eso que quisiera que analicemos este pasaje a la luz de este asunto y de acuerdo a lo que vivimos en la actualidad. Y lo primero que debemos resaltar en este pasaje es que Pablo no miraba los problemas que enfrentaba como si fueran situaciones imposibles, sino como desafíos a su vida cristiana. El término griego que se usa en este pasaje para hablarnos de la tribulación significa una presión que va aumentando cada vez más. Casi todos hemos tenido que enfrentar situaciones que ponen más y más presión en nuestra vida. ¿Y cuál ha sido nuestra respuesta ante esas dificultades? Considero que en este pasaje que hemos leído, el Señor nos muestra la manera en la que debemos reaccionar cuando estamos ante la tribulación. Es cierto que esto viene a ser una prueba en nuestra vida cristiana. Puede que hasta nos lleguemos a sentir sin esperanza y desalentados como consecuencia de esas situaciones que ponen más y más presión en nuestra vida. Y si somos sinceros, tendremos que admitir que nos gustaría vernos libres de todo eso, pues no nos gusta el sufrimiento que provoca en nosotros. Pero no siempre podemos alejarnos de esas tribulaciones, pues casi siempre esto no es una opción, sino algo que no podemos evitar en nuestra vida. Hay otras ocasiones en las que es Dios quien ha permitido que esa tribulación llegue a nosotros, pues desea usarla para que nuestra fe sea fortalecida y que podamos crecer más en sus caminos. ¿De qué manera reaccionamos casi siempre ante esas situaciones? ¿Será que nos rendimos al sentir la presión que la tribulación trae a nuestra vida? ¿Culpamos a nuestro Padre Celestial por lo que nos ha tocado vivir? ¿Tratamos de culpar a otras personas? ¿Nos desesperamos al ver que, a pesar de nuestras oraciones, seguimos enfrentando esas tribulaciones, pues Dios no las ha quitado de nuestra vida? Escuchen con atención, pues esta es la pregunta que siempre debemos hacernos al estar ante una prueba. Sin importar cuál sea su circunstancia o en qué consista la tribulación que enfrenta, debe orar y preguntarle a Dios lo siguiente: Señor, ¿qué deseas enseñarme por medio de esta prueba? Puedo asegurarles que nuestro Padre Celestial nunca desperdicia una oportunidad para darnos una lección. En todo momento hará lo necesario para fortalecer nuestra fe y que podamos crecer cada día más en sus caminos. Las tribulaciones que permiten nuestra vida no tienen el propósito de hacernos daño, sino de enseñarnos algo específico que será para nuestro beneficio, y de esa manera nos moldea para que podamos llegar a ser hechos conforme a la imagen de su Hijo Jesucristo. Así que, ¿cuál es su reacción ante esas situaciones difíciles que a veces llegan a su vida? ¿Acaso culpa a Dios por eso? ¿Será que culpa al diablo? ¿O sencillamente les echa la culpa a otras personas o a usted mismo? Mire, casi siempre enfrentamos esas situaciones como resultados de diversas razones. Puede que Dios nos ha puesto en esa situación con un propósito específico. Puede que esto sea algo que nosotros mismos hemos traído a nuestra vida. Quizás han sido otras personas las responsables de lo que vivimos. Sin embargo, sin importar qué es lo que ha causado la prueba que enfrentamos, la pregunta que debemos hacernos siempre es la siguiente: Señor, ¿qué deseas enseñarme por medio de esta dificultad que ha llegado a mi vida? Si somos capaces de hacernos esa pregunta, ya no pondremos nuestros ojos en los problemas que enfrentamos, sino mantendremos nuestra mirada puesta en el Señor Jesucristo. Ya no veremos esas dificultades como algo imposible de vencer, sino como una oportunidad para que Dios obre en nosotros y que se cumpla su perfecta voluntad en nuestra vida. Lo que debemos hacer es comparar la lista de dificultades que Pablo menciona en el versículo 35 que leímos hace unos instantes con aquello que enfrentamos en nuestra vida a diario. Nos referimos al divorcio, las familias abandonadas, los problemas financieros, la escasez económica, las enfermedades y la muerte de un ser querido, entre otros problemas. Y al enfrentar esas pruebas, debemos preguntarnos, ¿de qué manera vamos a reaccionar ante todo eso? Considero que la respuesta a esa pregunta la hallamos en el versículo clave de este pasaje, y me refiero al versículo 37, donde Dios nos da la respuesta que necesitamos para vivir en victoria ante los problemas de esta vida. Leamos nuevamente Romanos 8:37. Antes, en todas estas cosas somos más que vencedores por medio de aquel que nos amó. ¿A qué se refiere al decir que somos más que vencedores? Esta es una de las promesas más grandes que Dios ha dado a sus hijos, pues nos asegura la victoria ante todos los problemas que enfrentemos en este mundo. Nos dice que ya somos no solo vencedores, sino más que vencedores ante todas esas pruebas que puedan llegar a nuestra vida. Es por medio de las pruebas que crecemos espiritualmente y aprendemos aquello que solo puede ser enseñado por medio de esos momentos difíciles. Si tenemos la actitud correcta ante las dificultades de este mundo, podremos disfrutar de la victoria que Dios ya nos ha dado en su Hijo Jesucristo. Y no se trata de que apenas sobreviviremos cada problema que enfrentemos, sino que nos declara habernos hecho más que vencedores por el amor que tiene hacia cada uno de nosotros. Cada vez que estemos en medio de una de las pruebas de esta vida, tendremos la opción de vernos a nosotros mismos de dos maneras completamente diferentes. O nos vemos tal y como Satanás nos ve, derrotados, o nos vemos desde la perspectiva que nuestro Padre Celestial nos mira más que vencedores. Mire, cuando las circunstancias empiezan a golpearle, comienza a ser empujado, los vientos de la vida comienzan a soplar contra usted, el granizo comienza a golpearle de frente y se siente presionado ante una situación imposible sin saber lo que va a suceder a continuación y no está muy seguro de lo que le va a pasar a su vida, ¿cuál es su respuesta? ¿Va a creer lo que Dios Todopoderoso dice acerca de usted? ¿O va a creer lo que el diablo dice? El diablo dice que usted está derrotado, eliminado y acabado, que todo se acabó y puede renunciar. Eso es lo que Satanás dice, pero ¿qué dice Jesús? Él dice que usted es más que vencedor en todas estas cosas, y en la medida en que nosotros nos reconozcamos como vencedores, Él dice que no hay límites. Ahora, escuche bien esto. Persecuciones, angustias, desnudez, peligro, espada, en todas estas cosas. La razón por la que Pablo menciona todas estas cosas es porque estos aspectos cubren todos los ámbitos de la vida. Él dice, en cada

distancia en la que nos encontremos, nunca estaremos solos. No podemos estar solos porque, ¿qué dijo el Señor? Nunca te dejaré ni te desampararé. En el Salmo 23, versículo 4, nos dice, aunque ande en valle de sombra de muerte, no temeré mal alguno porque tú estarás conmigo. No dijo que eliminaría los valles. Él no dijo que nivelaría o aplanaría el terreno, sino que dijo que estaría con nosotros. Tenemos el privilegio de saber que Dios está con nosotros cada paso del camino. Ahora bien, puede que usted se encuentre en una situación en la que siente que está tocando fondo y se esté preguntando qué hacer. No importa cuán aplastado se halle, cuánto se queje o cuán desesperante y desilusionante le parezca la vida, incluso en esa circunstancia el amor de Dios saldrá a su encuentro, el abrazo eterno del Padre lo rodeará, porque la Biblia afirma que nada en el cielo, la tierra o debajo de la tierra nos podrá separar del amor de Dios. Las respuestas de Dios el Padre, Dios el Hijo y Dios el Espíritu Santo siempre estarán motivadas por su amor puro e incondicional. Es algo sublime. Es la única forma en que pueden respondernos debido a que somos sus hijos. Dios el Padre, Dios el Hijo y Dios el Espíritu Santo están de nuestro lado. Ahora bien, ¿cómo aplicamos esto de una forma práctica? Quisiera enseñarle algo realmente sencillo que aparece en la primera carta de Juan capítulo 5. Leamos lo que nos declara en primera de Juan 5:4 en relación a este tema. Porque todo lo que es nacido de Dios vence al mundo, y esta es la victoria que ha vencido al mundo, nuestra fe. A quien se refiere al hablar de lo que es nacido de Dios, se refiere a cada cristiano, pues hemos nacido espiritualmente de Él, y nos asegura que todo lo que nace del Señor es vencedor sobre todo aquello que se le oponga. Noten que no se refiere a tener la seguridad de la victoria sobre ciertas áreas de la vida, sino sobre todo el mundo. Nos ha hecho sus hijos y nos asegura que en Cristo hemos vencido al mundo. Esa es la victoria que nos ha dado, la cual radica en nuestra fe, que es lo que nos permite llegar a ser vencedores aún en medio de los problemas más grandes que lleguen a nuestra vida, que nos hace tener la seguridad de que nos ha dado la victoria a pesar de que estamos en medio de uno de los valles más oscuros de nuestra vida, solo la fe que tengamos en las promesas que Dios nos ha dado puede darnos esa confianza. Tenemos que ejercitar nuestra fe en Cristo para estar seguros de que hará aquello que nos ha prometido en su palabra, que es entonces lo que nos hace ser más que vencedores. La fe que tengamos en Jesucristo, quien nos ha dado la victoria ante todo lo que enfrentemos en este mundo. Si desea conquistar cada situación difícil que enfrente, solo debe confiar en el Señor, saber que le ama incondicionalmente y que tiene un propósito específico con todo lo que llegue a su vida. ¿Desea usted vivir en victoria sobre las tribulaciones, pruebas y problemas de este mundo? Solo debe reconocer y confiar en lo que el Señor nos ha revelado en su palabra acerca de sus hijos. Sencillamente, solo tenemos que confiar en sus promesas y tener la seguridad de que ya nos ha hecho más que vencedores. Y si hacemos eso, podremos conquistar cualquier dificultad que llegue a nuestra vida. Ya no pensaremos que las pruebas son obstáculos, sino que las veremos como oportunidades para crecer más en los caminos del Señor. Oremos. Padre, te alabamos, te adoramos y te agradecemos por el amor incondicional que nos das. Señor, sabemos que has hecho por nosotros mucho más de lo que merecemos recibir de ti. También reconocemos que pides poco de tus hijos en comparación con lo que ya hiciste por nosotros. Ayúdanos a confiar en ti y en tus promesas en todo momento, de tal manera que podamos disfrutar de la victoria que nos has dado. Guía a muchos, para que puedan hacer eso y observar las maravillas que harás en sus vidas. Todo esto te lo pedimos en el nombre de tu Hijo amado, Jesucristo. Amén.

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2: Dios, que lo sabe todo, sabe que no puede darnos todo lo que le pedimos en el momento que se lo pedimos. Tal vez usted le ha pedido algo y parece que Él se está demorando mucho, parece que no le ha escuchado, porque no ha hecho nada. Mire, cuando Él parece callar, está quieto, sabe lo que está haciendo. Está trabajando a nuestro favor. El que usted no vea la respuesta no quiere decir que Él no esté actuando, si no lo cree. Vea el cielo, el sol, la luna y las estrellas. Todo se ve quieto, como si no se movieran, pero todo está moviéndose a velocidades que no comprendemos. Así es con Dios. Si usted está en una situación similar, pido al Señor que abra sus ojos y que le dé sabiduría para que vea que Dios sí está actuando a su favor. Oremos. Padre, te pido que tu Espíritu Santo nos permita entender este principio tan simple y nos haga fuertes y valientes para que confiemos en ti, a pesar de no ver la respuesta. Que aprendamos a esperar, que sepamos que cuando estás callado, estás haciendo algo a nuestro favor. Te pido, Señor, que animes a los tristes y desanimados, que les des el valor de estar quietos y esperar hasta que les contestes. En el nombre de Jesús, amén.
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2: Le invito a que busquen en su Biblia el pasaje que se encuentra en Romanos capítulo 8, para que leamos los versículos 31 al 39. ¿Qué pues diremos a esto? Si Dios es por nosotros, ¿quién contra nosotros? El que no escatimó ni a su propio Hijo, sino que lo entregó por todos nosotros, ¿cómo no nos dará también con él todas las cosas? ¿Quién acusará a los escogidos de Dios? Dios es el que justifica. ¿Quién es el que condenará? Cristo es el que murió, más aún el que también resucitó, el que además está a la diestra de Dios, el que también intercede por nosotros. ¿Quién nos separará del amor de Cristo? ¿Tribulación, o angustia, o persecución, o hambre, o desnudez, o peligro, o espada? Como está escrito, por causa de ti somos muertos todo el tiempo, somos contados como ovejas de matadero. Antes, en todas estas cosas somos más que vencedores por medio de aquel que nos amó, por lo cual estoy seguro de que ni la muerte, ni la vida, ni ángeles, ni principados, ni potestades, ni lo presente, ni lo porvenir, ni lo alto, ni lo profundo, ni ninguna otra cosa creada, nos podrá separar del amor de Dios que es en Cristo Jesús, Señor nuestro. Pablo, quien escribió este pasaje de la Biblia que acabamos de leer, lo hizo bajo la inspiración del Espíritu Santo. Para el apóstol, las pruebas, dificultades y problemas no eran un tema ajeno a su vida. Es por eso que sabía que este tema del cual escribió en Romanos 8 era una realidad en la vida de cada creyente en Cristo. Estas no eran meras palabras, sino que era una expresión de su propio testimonio. Sabía que este pasaje era una realidad en su vida, y lo mismo sucede en nuestro caso. Cuando examinamos las pruebas y dificultades que hemos enfrentado, debemos hacernos las siguientes preguntas. ¿De qué manera reaccionamos ante cada problema que llega a nuestra vida? ¿Será que nos sentimos derrotados? ¿O por el contrario, vivimos en victoria ante la prueba que ha llegado a nuestro camino? Considero que la respuesta a esa pregunta la hallamos en el versículo clave de este pasaje, y me refiero al versículo 37, donde Dios nos da la respuesta que necesitamos para vivir en victoria ante los problemas de esta vida. Leamos nuevamente Romanos 8:37. Antes, en todas estas cosas somos más que vencedores por medio de aquel que nos amó. De modo que cuando Pablo dice, en todas estas cosas somos más que vencedores por medio de aquel que nos amó, ¿de qué está hablando? Está hablando de nuestra relación con Dios, por lo que no tenemos que creer en la mentira de Satanás. Tenemos que creer la verdad de Dios, sin importar si nos guste o no. Tenemos que creer a Dios, quien dice que somos más que vencedores sobre toda circunstancia. Pablo no solo dice esto, sino que también refuerza esta idea diciendo lo siguiente. Leamos un momento los versículos 38 y 39. Por lo cual estoy seguro de que ni la muerte, ni la vida, ni ángeles, ni principados, ni potestades, ni lo presente, ni lo porvenir, ni lo alto, ni lo profundo, ni ninguna otra cosa creada nos podrá separar del amor de Dios, que es en Cristo Jesús, Señor nuestro. Cualquiera que sea la circunstancia que enfrentemos hoy, cualquiera que sea, y solo enumeramos unas pocas, pero hay muchas y muchísimas situaciones aparentemente imposibles, pero ante ellas, la pregunta que debemos hacernos es esta: ¿cómo me veo a mí mismo? ¿Cómo me ve Dios? Y luego tenemos que elegir. ¿Qué dice Dios? Dios dice que ninguna de estas circunstancias puede separarnos de Él. No solo eso, sino que somos más que vencedores, es decir, tenemos el privilegio de aprender, convertirnos y desarrollarnos. Nuestro carácter tiene el privilegio de ser moldeado y formado en estas dificultades y tenemos el privilegio de convertirnos en lo que probablemente no llegaríamos a ser si no fuera por las dificultades y las angustias que enfrentamos. Alguien podría decir, pero usted no sabe lo difíciles que son mis circunstancias. Es verdad, no lo sé. Pero permítame preguntarle esto. ¿Son peores que tribulación, angustia, persecución, hambre, desnudez, peligro o espada? ¿Sus circunstancias son peores que eso? Escuche lo que Pablo dijo. En todas estas cosas somos más que vencedores por medio de aquel que nos amó. Es decir, después de haber mirado todas las posibilidades que caben en esas siete palabras, puede poner todas las dificultades y sufrimientos que las personas siempre enfrentan. Y Pablo dice, Dios Todopoderoso, cuando vino a su vida por medio de Cristo, le hizo en ese mismo instante más que vencedor sobre todas estas cosas. Amable oyente, si usted sigue creyendo en la mentira de Satanás y se ve como un enemigo derrotado, él comenzará a presionarle. Y cuanta más presión le ponga, usted comenzará a decir, bueno, así está bien, supongo que nunca lo lograré en la vida, supongo que después de todo, las cosas nunca han sido demasiado buenas para mí, supongo que esto es solo la forma en que tengo que vivir. Y en poco tiempo, amable oyente, estará donde el Dios Todopoderoso nunca quiso que estuviera. Ahora escuche lo que Jesús dice. Usted es un gran vencedor, no es un perdedor. Puede haber experiencias de derrota, puede haber momentos de angustia, puede haber momentos de desánimo, pero eso no nos convierte en un enemigo derrotado. Pablo dice que somos más que vencedores por medio de aquel que nos amó. Veamos esto juntos. ¿En qué nos basamos para decir que somos más que vencedores incluso en medio de las dificultades y las angustias? ¿En qué se basa Pablo? ¿Cómo podemos decir honestamente esto? Y la base se encuentra aquí en este versículo 37 que dice, antes, en todas estas cosas somos más que vencedores por medio de aquel que nos amó. Ahora preste mucha atención. Cuando usted fue salvo, la Biblia dice que el Espíritu Santo vino a su vida y lo selló como un hijo e hija de Dios. Y Jesús dijo, permaneced en mí y yo en vosotros. Entonces, ¿quién está viviendo dentro de usted hoy? Jesucristo. Ahora bien, si Cristo está en ustedes, ¿qué venció a Jesús? Nada. Cuando salió de la tumba, venció la tumba, es decir, venció la muerte, al pecado y al diablo, a los tres los venció. Ese mismo triunfante y victorioso Cristo está vivo dentro de cada hijo de Dios. Así que, en primer lugar, tenemos la confianza de que podemos atravesar estas circunstancias victoriosos y triunfantes por el hecho de que se basa en una relación genuina, personal, eterna, inmutable, inalterable que usted y yo tenemos con Jesucristo, que vive dentro de nosotros. Pero le diré algo más. Tan emocionante como esto, escuche esta próxima parte. Noten las preguntas que Pablo hace a partir del versículo 31 de este pasaje que hemos leído en la Epístola a los Romanos. Hace varias preguntas, las cuales tienen una misma respuesta. Escuchen con atención lo que nos dice en Romanos 8:31. ¿Qué pues diremos a esto? Si Dios es por nosotros, ¿quién contra nosotros? Es decir, pregunta quién puede enfrentarnos y tener éxito. Claro está que la respuesta es nadie. Luego en Romanos 8:33 nos dice, ¿quién acusará a los escogidos de Dios? Dios es el que justifica. Nadie puede condenar a los que ya han sido declarados justos por el Hijo de Dios. Y en el versículo 35 también pregunta lo siguiente, ¿quién nos separará del amor de Cristo? Nadie ni nada puede lograr eso, pues estamos en las manos del Todopoderoso Rey de todo el universo. Y lo que deseo resaltar con esas preguntas es que a pesar de que estemos en medio de una dificultad, podemos estar convencidos de que nos ha dado la victoria sobre todas las pruebas que vengan a nuestra vida. Es por eso que, al enfrentar alguna calamidad, la pregunta que debemos hacernos es la siguiente: Señor, ¿qué deseas enseñarnos por medio de esta prueba? Recuerden que en la vida del cristiano las dificultades no deben ser vistas como obstáculos, sino como oportunidades que nuestro Padre Celestial nos da para crecer más en sus caminos. Claro está que, si usted no ha recibido a Jesucristo como su Salvador personal, entonces sí debe preguntarse qué hará en medio de los problemas que enfrente en este mundo. ¿Por qué les digo esto? Porque si Jesús no es su Señor y Salvador, entonces enfrentará solo cada tribulación, problema y dificultad que venga a su vida. Puede elevar su voz al cielo para clamar a Dios, pero la única petición que el Señor escuchará de usted es la que haga para reconocer que es pecador y pedirle a Cristo que venga a morar en su vida. Sin embargo, los hijos de Dios, al estar ante una prueba, no debemos preguntar qué es lo que vamos a hacer en ese momento, pues ya hemos depositado nuestra vida en Cristo. No se trata entonces de lo que debemos hacer, sino de lo que el Señor hará en nosotros y por medio nuestro en ese momento de prueba. Es por eso que les digo que este aspecto nos anima en gran manera en nuestro andar cristiano. Cada vez que estemos en medio de una tribulación, de un problema o de una dificultad, podemos tener la seguridad de que no estamos solos. Los hijos de Dios nunca están solos, pues el Señor, por medio de su Espíritu Santo, siempre está con nosotros. Hay veces en que el mundo se nos viene encima y no existe salida aparente, pero uno no sabe qué hacer para escapar de la presión. Sin embargo, la pregunta no debería ser ¿qué voy a hacer?, sino Espíritu Santo, mi ayudador, ¿qué vas a hacer tú? Dios Padre, tú que aseguraste que ningún arma forjada contra mí prosperaría y que me has entregado todas las cosas mediante tu Hijo Jesucristo, ¿qué vas a hacer? Jesús, tú que estás sentado a la diestra del Padre, ¿qué piensas hacer? Si estas tres personas no pueden lidiar con nuestros problemas, entonces estamos perdidos. No obstante, la Biblia dice que tenemos de nuestro lado a Dios el Padre, Dios el Hijo y Dios el Espíritu Santo, o sea, a la Santísima Trinidad. Ahora bien, si Dios le permite atravesar por determinada circunstancia es porque realmente lo quiere bendecir. Puede que sea una de esas bendiciones dolorosas y difíciles, pero el Señor lo bendecirá. Nuestro deber es preguntarle a Dios qué hará en relación con la situación que estamos enfrentando. En segundo lugar, debemos preguntarle qué quiere enseñarnos y cómo desea que atravesemos la circunstancia en cuestión. Y ya que para Dios somos guerreros invencibles, siempre querrá que salgamos victoriosos en medio de las pruebas. El Señor asegura que no somos víctimas de las circunstancias, sino conquistadores de ellas. Sin embargo, si no creemos en esa afirmación divina, lo más probable es que sigamos la incitación del diablo y pasemos a preguntarnos, ¿qué es lo que debería hacer yo? Pablo dijo, todo lo puedo en Cristo que me fortalece, porque su relación con el Señor lo había puesto en sintonía con las tres personas de la Trinidad, las cuales están de su lado, Dios el Padre, Dios el Hijo y Dios el Espíritu Santo. Esto también se aplica a nosotros hoy. Las tres personas de la Trinidad están de nuestro lado y nos dan la fuerza que necesitamos. Cualquier cosa que precisemos ya ha sido provista. Escuchemos lo que afirma el apóstol. Bendito sea el Dios y Padre de nuestro Señor Jesucristo, que nos bendijo con toda bendición espiritual en los lugares celestiales en Cristo. Si usted se siente derrotado es porque ha elegido creer en las mentiras del diablo antes que en las verdades del Señor. Dios el Padre asegura que usted es un guerrero invencible. Usted podrá discrepar diciendo que no lo ha experimentado en su vida y en un instante abundaré al respecto, pero quiero que se percate de cuál es la base de nuestra condición de guerreros. En primer lugar, depende de nuestra relación personal con Jesucristo y de la salvación que tenemos en Él. Segundo, el hecho de que toda la Trinidad, Dios Padre, Dios Hijo y Dios Espíritu Santo, sin importar la circunstancia, está de nuestro lado como era en el principio, así lo es hoy y habrá de ser. Asimismo, escuche lo que Pablo dice en el versículo 35. ¿Quién nos separará del amor de Cristo? Y en el versículo 39 añade que ninguna cosa creada nos podrá separar del amor de Dios que es en Cristo Jesús, Señor nuestro. El amor de Dios no conoce fronteras, es incondicional, ilimitado e invariable. ¿Sabe lo que eso significa? Que Él nos ama tal como somos. No hay suficientes palabras en el mundo para describir el amor incomparable, incondicional e invariable que el Dios Todopoderoso siente por nosotros. Dice Pablo que ni tribulación o angustia o persecución o hambre o desnudez o peligro o espada nos pueden separar del amor de Dios. Ahora bien, puede que usted se encuentre en una situación en la que siente que está tocando fondo y se esté preguntando qué hacer. No importa cuán aplastado se halle, cuánto se queje, o cuán desesperante y desilusionante le parezca la vida, incluso en esa circunstancia el amor de Dios saldrá a su encuentro, el abrazo eterno del Padre lo rodeará, porque la Biblia afirma que nada en el cielo, la tierra o debajo de la tierra nos podrá separar del amor de Dios. ¿Existe algo más motivador que saber que alguien nos ama? Si una mujer sabe que, para su esposo, ella es lo más sublime que Dios ha creado, ¿no le parece que eso le motivará bastante? Y si un hombre sabe que, para su esposa, él es la persona más maravillosa formada por Dios, ¿no cree que será suficiente para motivarlo? Entonces, ¿no debería motivarnos el amor de Dios? Por supuesto. Nos debe motivar a levantarnos en medio de las circunstancias y decir, «Gracias, Señor, porque me brindas tu amor de una forma incondicional, ya sea cuando traes determinadas situaciones a mi vida o cuando yo mismo, como pecador que soy, las provoco. Por eso no debemos rendirnos ni desesperarnos, porque su amor es inmutable». Ahora bien, ¿cómo aplicamos esto de una forma práctica? Leamos lo que nos declara en 1 Juan 5:4 en relación a este tema. «Porque todo lo que es nacido de Dios vence al mundo». Y esta es la victoria que ha vencido al mundo, nuestra fe. A quien se refiere al hablar de lo que es nacido de Dios, se refiere a cada cristiano, pues hemos nacido espiritualmente de Él, y nos asegura que todo lo que nace del Señor es vencedor sobre todo aquello que se le oponga. Noten que no se refiere a tener la seguridad de la victoria sobre ciertas áreas de la vida, sino sobre todo el mundo. Nos ha hecho sus hijos y nos asegura que en Cristo hemos vencido al mundo. Esa es la victoria que nos ha dado, la cual radica en nuestra fe. ¿Desea usted vivir en victoria sobre las tribulaciones, pruebas y problemas de este mundo? Solo debe reconocer y confiar en lo que el Señor nos ha revelado en su palabra acerca de sus hijos. Sencillamente solo tenemos que confiar en sus promesas y tener la seguridad de que ya nos ha hecho más que vencedores. Y si hacemos eso, podremos conquistar cualquier dificultad que llegue a nuestra vida. Ya no pensaremos que las pruebas son obstáculos, sino que las veremos como oportunidades para crecer más en los caminos del Señor.
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2: Muchas personas quieren ser exitosas y lo que buscan es popularidad, prestigio, poder, riquezas y todo lo que viene con eso. Pero ¿qué es en realidad el éxito? Amable oyente, el verdadero éxito es descubrir la voluntad de Dios y caminar en obediencia y en fe a esa voluntad, creciendo en nuestra relación personal con Él. Todo lo demás, lo que Dios quiera proveer, enviar o privarnos, es parte de su voluntad para nosotros, y con Él nos sentiremos felices y realizados. Ahora, permítame preguntarle, ¿qué trae felicidad a su vida? Hay gente que tiene todo el dinero del mundo, todo el prestigio, el protagonismo, todo lo que el mundo pudiera desear, y son absolutamente desdichados. En cambio, hay otros que no tienen nada de eso, pero tienen una maravillosa, tranquila, increíble e íntima relación con Jesucristo y son sumamente felices. Muchos cambiarían sus riquezas y posiciones por paz. A veces Dios, en su gran misericordia y por amor a esas personas, les quita todas esas posesiones. He escuchado a muchas personas decir, cuando yo era millonario, qué desdichado era. Le doy gracias a Dios que me ha quitado todo y puedo tener lo más importante, lo tengo a Él, y con Dios tengo el verdadero éxito.
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2: Tenemos dos opciones en la vida, o afanarnos con los problemas que enfrentamos o descansar en el Señor. Debemos dejar todo en sus manos, no importa lo que sea. Dios es nuestro refugio, nuestra roca, nuestro amparo y fortaleza. Él puede encargarse de lo que sea.
1: 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A continuación, escuchemos el mensaje Confianza en medio de la angustia.
2: Era el año 1944, yo estaba en octavo grado, estábamos en guerra, combatiendo en el Pacífico y también en Europa. Fue un tiempo de gran angustia y confusión en Estados Unidos. Una mañana, mi maestra de sociología entró al salón y puso sus libros en el escritorio y tomó una Biblia y nos dijo: «Vamos a hacer algo diferente esta mañana». Y comenzó a leer. «Mire, no recuerdo el nombre de mi maestra, pero nunca he olvidado el pasaje que leyó. Y muchas veces lo he leído en momentos de dificultad o temor. Me refiero al Salmo 46, así que le pido que abra su Biblia ahí, pues este es un salmo maravilloso de aliento. Y quiero hablar de tener confianza en los momentos estresantes de la vida, cuando uno pasa por momentos de angustia». Esta es una palabra de aliento. El salmista dice así: «Dios es nuestro amparo y fortaleza, nuestro pronto auxilio en las tribulaciones. Por tanto, no temeremos, aunque la tierra sea removida y se traspasen los montes al corazón del mar. Aunque bramen y se turben sus aguas y tiemblen los montes a causa de su braveza, del río sus corrientes alegran la ciudad de Dios, el santuario de las moradas del Altísimo. Dios está en medio de ella, no será conmovida, Dios la ayudará al clarear la mañana. Bramaron las naciones, titubearon los reinos, dio él su voz, se derritió la tierra. Jehová de los ejércitos está con nosotros, nuestro refugio es el Dios de Jacob. Venid, ved las obras de Jehová, que ha puesto asolamientos en la tierra, que hace cesar las guerras hasta los fines de la tierra, que quiebra el arco, corta la lanza y quema los carros en el fuego. Estad quietos y conoced que yo soy Dios. Seré exaltado entre las naciones, enaltecido seré en la tierra. Jehová de los ejércitos está con nosotros. Nuestro refugio es el Dios de Jacob». ¡Qué maravillosas palabras de aliento para nosotros! Todos experimentamos estrés en nuestra vida, y todos pasamos por situaciones y circunstancias que nos hacen sentir que el estrés es más grande de lo que podemos soportar. Así que en este mensaje quiero hablarles acerca de cómo caminar con confianza a través de esos tiempos difíciles que nos llenan de estrés y angustia. Y hay dos maneras en que usted y yo podemos caminar en medio de esta tormenta. En primer lugar, quiero hablar de la manera más común, es decir, la forma más conocida que escogemos es luchar contra estas cosas. Y quisiera definir dos o tres términos aquí. En primer lugar, ¿de qué hablamos cuando nos referimos al estrés? El estrés es una presión que sentimos, ya sea una presión que sentimos en nuestra contra o que estamos siendo arrastrados de dos formas distintas. Y luego está lo que conocemos como angustia, que es más o menos lo mismo, excepto que cuando pienso en la angustia, pienso en el hecho de que el estrés me ha llevado a un lugar de profunda, real ansiedad y desasosiego en mi alma y a sentimientos de dolor. Y entonces nos preguntamos, ¿cuál es la verdadera fuente de todo esto? Pues la fuente probablemente no es una sola, sino varias. Pero creo que, en primer lugar, algo de ello está en nuestro interior. Y es que a veces sentimos la presión del entorno en el que vivimos. En nuestra vida sentimos como si algo nos atrajera. A veces es el resultado de las decisiones equivocadas que tomamos en nuestra vida, ya sea en el área económica o en relación a nuestros hijos o algo más. Decisiones que lamentamos. Decisiones que nos traen como consecuencia estrés, dificultades, penas, malos entendidos, etc. En ocasiones estos periodos de estrés vienen como consecuencia de afanarnos por aquello que estamos haciendo con Dios. Es decir, estamos contendiendo contra Él, no solo contra nuestras circunstancias. Y le digo algo, cada vez que luchamos contra Dios, tengan por seguro, nos metemos en una carrera destinada inequívocamente al fracaso. No hay manera de contender con Dios. No hay manera de tener un conflicto con Él y ganar la batalla. No hay manera de luchar contra el propósito, el plan, la voluntad y lo que Dios escoja para nosotros.
5: A veces es debido a la crítica de la gente. Le dicen algo que le hiere el corazón, le dicen algo que le hiere de forma profunda. Eso genera gran estrés en la vida de una persona. A veces son acusaciones falsas y usted siente que está siendo objeto de calumnias. Y a veces hay gente criticándole y humillándole y tratando de sembrar algo dentro de su corazón que lo haga sentirse menos de lo que usted es como persona. El punto es que hay diferentes clases de estrés que experimentamos en la vida. Pero esta es la pregunta. ¿Es así como se supone que debemos vivir? ¿Se supone que debemos vivir encerrados en nuestros problemas? ¿Se supone que debemos vivir llenos de estrés todo el tiempo? ¿Se supone que debemos vivir nuestra vida luchando contra nuestro medio ambiente, luchando contra otras personas, luchando en nuestro trabajo, luchando en la iglesia, luchando contra Dios, luchando por nuestra salud, luchando por nuestras finanzas? ¿De esto se trata la vida? Ciertamente espero que no. De hecho, puedo decirle que la vida no se trata de eso. ¿Cómo manejamos esto? Escuche lo que dice este pasaje en el versículo 10. Estad quietos y conoced que yo soy Dios. ¿Qué nos está diciendo? Simplemente está diciendo que hay otra manera, hay una mejor manera que pelear una guerra continua en nuestro interior. Ahora bien, hay dos maneras de lidiar con estas circunstancias que tenemos que afrontar en la vida. Y como le mencioné, la primera, que no es la forma correcta, es luchar cuando hay situaciones estresantes en nuestra vida. Mire, nadie puede vivir sin algo de estrés en la vida, y nadie puede vivir sin experimentar circunstancias que golpeen de repente y nos hacen sentir angustiados. Escuche lo que dice este pasaje. Dios es nuestro amparo y fortaleza, nuestro pronto auxilio en las tribulaciones, por tanto, no temeremos. Cuando enfrentamos estas situaciones que no podemos arreglar ni podemos cambiar, que no sabemos cómo manejarlas, nos volvemos temerosos, comenzamos a luchar contra ellas porque queremos arreglarlas, queremos cambiarlas, queremos eliminar el miedo. ¿Y cómo lo hacemos? Pues ciertamente he tenido momentos estresantes en mi vida, al igual que usted, momentos en los que dije, Dios, esto no es vida, si esto es vivir, no me interesa, si tengo que vivir luchando contra mis circunstancias, si tengo que vivir luchando contra la gente, si tengo que vivir luchando contra la vida misma. Pero aprendí que esto no es lo que la palabra de Dios enseña. Algo le falta a la vida si tengo que vivir en una guerra continua. De esto estaba hablando Pablo cuando dijo, porque lo que hago no lo entiendo, pues no hago lo que quiero, sino lo que aborrezco. Eso hago, Romanos 7:15. Me encuentro en conflicto. Hay una guerra en mi interior. Físicamente no hay derramamiento de sangre, pero ciertamente hay un derramamiento de sangre a nivel emocional. Hay violencia emocional en nuestro interior. ¿Cómo puedo lidiar con estas cosas estresantes? Mire, cuando Dios dice, estad quietos y conoced que yo soy Dios, eso no es simplemente un deseo, sino un mandato. Y Dios tiene algo muy específico en mente. Él no quiere que vivamos llenos de afán. Quiero que piense algo por un momento. Si Dios dice, estad quietos y conoced que yo soy Dios, ¿qué es lo contrario de estar luchando? Lo opuesto de estar luchando es ¿qué? Descansar, es decir, si no estoy luchando contra algo, estoy descansando. Quizás usted dirá, espere un minuto, ¿cómo puedo descansar en medio de todo esto? Va a tener que confiar en Dios. Y le diré la clave para hacerlo. Escucha atentamente. Esta es la razón y la clave para que usted pueda caminar a través de toda clase de dificultades, penurias, estrés, cargas, apuros y pruebas. Lo que él dice. Dice que se trata de conocer que Él es Dios. Entonces la clave para poder caminar victoriosamente con paz en su corazón en medio de los problemas es conocer a Dios. Dios dice, estad quietos y conoced que yo soy Dios. Conoce que no soy solo tu Salvador, sino tu Maestro y tu Señor.
2: Conoce que te amo incondicionalmente. Conoce que el perdón de tus pecados me costó a mi Hijo unigénito. Conoce que tengo atributos más allá de la misericordia, pero soy un Dios justo. Conoce que soy omnipotente y omnisciente y omnipresente, que soy un Padre celestial amoroso y que te veo como uno de mis hijos. Tengo una voluntad y un plan para tu vida. Quiero lo mejor para tu vida en cada situación. Yo te amonestaré cuando me desobedezcas. Quiero que entiendas mis caminos y cómo hago las cosas y lo que me motiva. Quiero que sepas que tengo en mente lo mejor para ti. Quiero que sepas que cuando pases por dolor, sufrimiento y dificultad, si me lo permites, lo convertiré en algo bueno para tu vida. Quiero que entiendas los principios de las Sagradas Escrituras. Quiero que entiendas mi palabra. Quiero que conozcas a esos hombres y mujeres de la Biblia y cómo obré en sus vidas. Quiero que pienses como yo pienso. Quiero que sepas lo que pienso. Eso es lo que él quiere decir cuando dice: estad quietos y conoced que yo soy Dios. Así que al preguntarnos si conocemos a Dios, más bien tenemos que preguntar no cuánto conocemos de él, sino más bien, ¿lo conocemos íntimamente? ¿Lo conocemos en relación a estas ideas que acabamos de mencionar? ¿Conoce los atributos de Dios como algo que experimenta en su vida? ¿Entiende lo misericordioso que Dios ha sido al salvarlo cuando no lo merecía? ¿Entiende lo que le costó al Dios Todopoderoso? ¿Puede sentir algo de lo que Dios sintió cuando dio a su Hijo unigénito? ¿Es algo personal para usted que Él lo acompaña en todo momento? ¿Es una experiencia personal en la que usted puede llamarlo en cualquier momento? ¿Es tan personal que usted quiere caminar en obediencia delante de él? ¿Es una certeza para usted que Dios es santo y que quiere que vivamos en santidad y obediencia delante de él? ¿Es algo tan real en su vida que usted quiere obedecer a Dios? ¿Se rige usted por el simple principio de obedecer a Dios y dejar las consecuencias a él? ¿Es esta una fe viva y verdadera o una religión? Si es una religión, este no es el Dios de la Biblia y usted no lo conoce. Así que, amable oyente, lamento decirle esto, pero quiero hacerlo. Si lo único que usted conoce acerca de Dios son conceptos que ha escuchado por ahí, entonces no conoce a Dios. Es como si alguien le pregunta que si usted conoce a tal o cual persona y usted dice que sí, pero en realidad lo único que conoce de esa persona es lo que ha escuchado sobre ella o algo que a usted le contaron o algo que escribieron o en qué barrio vive o quizás sea una amistad de un amigo suyo. Y usted dice, ah, sí, lo conozco. No, no es así. Usted conoce algo sobre esa persona. Estamos hablando de este Dios que dice, deja de luchar. No trates de arreglar todo en la vida. No puedes hacer que todo funcione bien. Estad quietos y conoced que yo soy Dios. Debo saber quién es este Dios. ¿Y cómo hago para conocerlo? ¿Cómo hace usted para conocer a alguien? Pues en primer lugar, usted pasa tiempo con esa persona. Así es como se conoce a alguien. Dios dice, estad quietos y conoced que yo soy Dios. El Dios al que sirves. Quiero que sepas que yo soy Dios. Quiero que me conozcas como Dios. Entonces, pase tiempo con Él. ¿Cómo puede conocer lo que piensa Dios? Estudie las Sagradas Escrituras porque ahí está plasmado su pensamiento. O escuche un mensaje, o lea un libro, o algo que le indique cómo piensa. ¿Cómo piensa Dios? ¿Cómo puedo conocer a Dios? Observe lo que Dios hace en la vida de otras personas. Si observo lo que Dios está haciendo en la vida de otras personas, aprenderé algunas lecciones poderosas. Aprenderé cómo piensa Dios. Aprenderé lo que Dios quiere decir cuando me pide que haga algo y por qué me lo pide. Cuando comience a conocer cómo piensa Dios, entenderé quién es Él y cómo es Él, si voy a conocerlo. Tengo que pasar tiempo con Él. Tengo que averiguar cómo piensa. Y entonces podré revertir la ecuación. Si lo voy a conocer, tengo que poder decirle como pienso, Señor, esto es lo que estoy pensando. Esta es la forma en que veo esta situación. Esto es lo que está pasando en mi vida. Tengo que ser abierto y transparente. Entonces, si voy a conocerlo, tengo que ser capaz no solo de decirle lo que pienso, también debo tomar tiempo para escuchar su respuesta a lo que siento y lo que pienso. Y usted dice, bueno, Dios nunca me ha hablado audiblemente. No tiene que hacerlo, es más grande que eso. No limite a Dios a que le hable de manera audible. Dios le habla desde su espíritu al espíritu de usted. Él es un Dios infinito. Escuchamos a Dios con nuestro corazón, con nuestro espíritu. Escuchamos a Dios de espíritu a espíritu. No hay nada tangible. Es tan perfectamente intangible, tan absolutamente perfecto. Va directamente del Espíritu de Dios a su Espíritu. Sabemos que Dios nos ha hablado. Usted ha orado y clamado y le ha preguntado a Dios, Señor, ¿qué debo hacer? Usted puede escucharlo de Espíritu a Espíritu. Entonces empezamos a entender, empezamos a conocer cómo es este Dios. Si pasamos por dificultades, momentos duros o nos arrojan a situaciones estresantes, ¿cómo aprendemos quién es Dios? Cuando observamos cómo maniobró las circunstancias de nuestra vida en ese momento para sacarnos a la luz y darnos la victoria. ¿Cómo lo conocemos? Cuando comprendemos lo que está haciendo. Cuando estamos sufriendo la mano purificadora de Dios. ¿Qué está haciendo? Nos está enseñando algo sobre sí mismo. Usted dice, me está enseñando algo que no me gusta. Dios nos está enseñando cuánto nos ama. Nos está enseñando que nos ama tanto que no nos permitirá vivir con impunidad en el pecado. Nos ama tanto que nos mete de nuevo en el centro de su voluntad. Estad quietos y conoced que yo soy Dios. ¿Y cómo sé quién es el Dios correcto? El Dios que encaja con la descripción de la palabra de Dios. Ese es el Dios correcto. Hay muchas personas que dicen que creen en Dios porque tienen sus propios dioses. El único problema con sus dioses es que sus dioses no pueden pensar, no pueden hablar, no pueden trabajar, no son infinitos, no son nada, son figuras de barro de la mente de una persona, algún sueño suyo de un dios. Los dioses hechos por el hombre se ajustan a la teología hecha por el hombre. Y escuchen esto, los dioses hechos por el hombre encajan con la teología hecha por el hombre. Y la teología hecha por el hombre siempre y sin excepción complace a la carne de alguna manera. La teología de Dios, que es la verdad de Dios, es la que es santa, justa y buena. Es la que me levanta. No me permite caer. Conocer a este Dios es conocer lo más importante que usted podría conocer en la vida, conocer al Dios de la Biblia. Amable oyente, escuche atentamente. Los momentos más importantes de su vida y mi vida son los momentos que no solo nos ayudan a entender quién es Dios y cómo es Él, sino los momentos que aquietan nuestro espíritu, los momentos que hacen que la prisa, el estrés, la angustia, las frustraciones, los temores y las ansiedades se reduzcan a nada. Esos momentos de quietud en silencio permiten que mi nivel de confianza alcance su pináculo para poder decir, Padre, te entrego mi carga. Gracias, amado Padre, porque no tengo que llevarla. Gracias por haber dicho que tú eres mi amparo, mi fortaleza, mi pronto auxilio en las tribulaciones. Tú eres la roca sobre la que edifico mi casa. Tú eres el escudo para protegerme. Tú eres mi libertador en cada batalla de la vida. Escuche, tenemos dos opciones en la vida. O afanarnos con los problemas y las dificultades en la vida, o descansar en el Señor. Descansar en sus manos, no importa lo que sea, Él puede manejarlo. Yo soy tu refugio, soy tu roca, soy tu libertador, soy tu amparo, yo soy tu fortaleza. Dios puede encargarse de lo que sea. Así que termino con una pregunta. ¿Qué opción va a elegir? ¿Luchará en la vida por su cuenta, en sus propias fuerzas, dejando fuera a Dios? ¿Seguirá luchando con la vida aún siendo cristiano porque no conoce a Dios y no se toma el tiempo para aprender quién es Él y cómo es Él? ¿O elegirá descansar en Él, confiar en Él y escucharlo? Dios puede manejar cualquier carga que usted le dé.
6: Gracias.
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2: Desde California nos llegan estas palabras. Quiero agradecerles por sus mensajes. Mis dudas han desaparecido. Ahora sé que Dios tiene un gran plan para mi vida y gracias a ustedes fue que lo entendí. Dios les siga usando para limpiar almas y poder confiar plenamente en nuestro Dios. Desde Sabana Hoyos, Puerto Rico, nos dicen que Dios le bendiga. Le doy gracias al Señor, el cual le inspiró a escribir el libro Trátelo con oración, el cual ha sido de bendición para mi esposo y para mí, en especial la parte que habla de las relaciones familiares. También desde California recibimos estas palabras. Bendiciones para mis hermanos de En Contacto. Muchas gracias por todo lo que hacen, por su creatividad, por su originalidad. Es de gran bendición saber que tenemos a un Dios que vino a salvarnos y a demostrarnos su gran amor. Que Él les bendiga siempre. Le damos gracias a Dios que ha usado a Ministerios en Contacto para llevar su palabra de una forma clara y sencilla a cada persona que escucha el programa. Gracias a todos los oyentes que nos escriben y les animamos a que lo continúen haciendo y compartan con nosotros lo que Dios está realizando en sus vidas.
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2: Si obedecemos, Dios hará en y por medio de nosotros más de lo que esperábamos que hiciera. Es la mano misericordiosa de Dios la que nos sostiene y nos guía en lo que sea. El Señor quiere bendecirnos si aceptamos sujetarnos a su voluntad.
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2: Todos los que somos creyentes en Cristo estamos convencidos del amor que Dios tiene hacia nosotros. Sabemos esto, en primer lugar, porque la Biblia nos lo enseña. En segundo lugar, porque en muchas ocasiones hemos sentido su amor en nuestra vida. Aunque también es una realidad que en ocasiones no lo sentimos. Y es por eso que algunos creyentes dudan de su amor, pues no lo sienten siempre. Sin embargo, esa no es razón suficiente.

invito a que abran su Biblia en el libro de Nehemías capítulo 2. Pero antes de leer ese pasaje, me gustaría hablarles un poco de lo que había sucedido hasta este punto de la historia. Fue durante la época en la que Nabucodonosor reinaba en Babilonia que muchos judíos fueron llevados cautivos como esclavos de Jerusalén hacia la capital de su imperio. Uno de ellos se llamaba Nehemías, el cual vino a ser el copero del rey. El hecho de venir a ser el copero del rey le daba una posición un poco más importante, pero seguía siendo un cautivo. Fue durante ese tiempo que sus hermanos y otros judíos regresaron de Jerusalén con noticias desalentadoras. Los muros seguían derribados y las puertas quemadas como resultado de la conquista que habían sufrido más de 70 años atrás. Sus enemigos robaban y amenazaban a los judíos que aún residían en ese lugar. Y estos no podían defenderse como consecuencia de la condición en la que estaba la ciudad. Los pobladores de Jerusalén vivían en gran mal y afrenta, y su situación era desesperante, pues tenían miedo de sus enemigos. Al escuchar esas noticias, la Biblia nos enseña que Nehemías se sintió conmovido por la necesidad de su pueblo y comenzó a orar en ayuno ante Dios. Esto fue algo que hizo durante varios meses. Escuchen esta porción de la oración que hizo, la cual se encuentra en Nehemías 1, versículo 11. «Te ruego, oh Jehová, esté ahora atento tu oído a la oración de tu siervo y a la oración de tus siervos, quienes desean reverenciar tu nombre». Concede ahora buen éxito a tu siervo y dale gracia delante de aquel varón, porque yo servía de copero al rey. ¿Qué sucede? En los primeros 8 versículos del siguiente capítulo, nos describe lo que sucedió al llegar ante la presencia del rey Artajerjes para servirle como copero. Escuchen con atención lo que nos declara en Nehemías 2, versículos 1 al 8. Sucedió en el mes de Nisan, en el año 20 del rey Artajerjes, que estando ya el vino delante de él, tomé el vino y lo serví al rey. Y como yo no había estado antes triste en su presencia, me dijo el rey, «¿Por qué está triste tu rostro? Pues no estás enfermo. No es esto sino quebranto de corazón». Entonces temí en gran manera. Y dije al rey, «Para siempre viva el rey. ¿Cómo no estará triste mi rostro cuando la ciudad, casa de los sepulcros de mis padres, está desierta y sus puertas consumidas por el fuego?» Me dijo el rey, «¿Qué cosa pides?». Entonces oré al Dios de los cielos y dije al rey, «Si le place al rey y tu siervo ha hallado gracia delante de ti, envíame a Judá a la ciudad de los sepulcros de mis padres y la reedificaré». Entonces el rey me dijo, y la reina estaba sentada junto a él, «¿Cuánto durará tu viaje y cuándo volverás?». Y agradó al rey enviarme después que yo le señalé tiempo. Además, dije al rey, «Si le place al rey, que se me den cartas para los gobernadores al otro lado del río, para que me franqueen el paso hasta que llegue a Judá, y carta para Asaf, guarda del bosque del rey, para que me dé madera para enmaderar las puertas del palacio de la casa, y para el muro de la ciudad y la casa en que yo estaré». Y me lo concedió el rey, según la benéfica mano de mi Dios sobre mí. Estoy convencido de que todo cristiano desea sentir que la mano misericordiosa de Dios está sobre él. Nos gusta sentir que somos favorecidos por el Señor. Es por eso que hoy, por medio de este pasaje de las Sagradas Escrituras, me gustaría compartirles algunas características que son evidentes en la vida de aquellos que son sostenidos por la benéfica mano

0: de nuestro Padre Celestial. Uno de los primeros aspectos que deseo destacar en relación con la vida de Nehemías es este, que este hombre vivía con un propósito definido en mente. Por ejemplo, era el copero del rey, no por su propia elección, sino porque se había convertido en un esclavo allí en Babilonia, pero había estado dispuesto a servir al rey, y de esta forma tenía un propósito muy definido en ese momento de su vida, y por supuesto, era el mejor copero que podía ser, y también daba testimonio de su Dios Jehová. No solo eso, cuando oyó la noticia de lo que estaba sucediendo en Jerusalén, y cómo las puertas fueron quemadas, las murallas de la ciudad fueron derribadas y el pueblo de Dios fue burlado, él quedó conmovido. Bueno, a veces no nos damos cuenta de cómo era el espíritu nacionalista de estos judíos. Quiero decir, ellos eran el pueblo de Dios. Eran el pueblo elegido de Dios. Reconocían y creían que eran los descendientes de Abraham, el amigo de Dios, y así se vieron a sí mismos como un pueblo particular, peculiar, tal como Dios dice que lo fueron. Así que pueden imaginar lo impresionado y asombrado que estaba Nehemías al escuchar lo que estaba sucediendo. Y la Biblia dice que se puso a ayunar y a orar, y su propósito era llegar a hacer algo por la condición de la nación de Israel. Y se puso a orar a Dios para que le diera sabiduría y dirección. Y es muy evidente y muy claro que Dios le dio esa dirección por lo que él hace después. Pero aquí había un hombre que tenía un propósito muy definido, y se dispuso a cumplir ese propósito. Aquí tenemos una persona que vivía con propósito. Ahora, permítame hacerle una pregunta. ¿Qué es lo que le motiva en su vida? ¿Podría decir honestamente, tengo un propósito en mi vida, tengo un propósito definido, tengo un sentido de dirección en mi vida, hay algo que quiero lograr en la vida, hay cosas que quiero hacer, hay cosas que siento que tengo que hacer, o Dios me ha llamado a hacer? ¿Hay un sentido muy definido de dirección y propósito en mi vida? Cuando decimos propósito, no queremos decir que tiene que ser alguna vocación cristiana necesariamente, como predicación, misiones, música o cualquier otra. Aunque todos estos son llamados de Dios. Pero Él nos da a cada uno de nosotros un propósito en la vida porque somos creados como sus hijos. Dios tiene una voluntad, un propósito y un plan para nuestra vida. Y si usted examina las Sagradas Escrituras, se dará cuenta que Dios es un Dios de propósito, un Dios de planes y alguien que persigue el cumplimiento de esos planes en la vida de las personas. Así que, si le preguntara, ¿cuál es su propósito hoy? ¿Qué está tratando de lograr? ¿Qué sentido de dirección tiene usted? ¿Cuál sería su respuesta? Si no tiene ningún propósito en la vida y solo es como una especie de flotador sobre el agua haciendo lo mejor que puede, sin sentido de dirección, nada que quiera lograr, sin ningún propósito divino. Es decir, ningún sentido de propósito, dirección piadosa y la posibilidad de que Dios le use de alguna manera. Si esa es la manera en la que usted vive, ¿por qué habría de esperar que la mano misericordiosa de Dios esté sobre su vida? ¿Por qué vivir con la expectativa de que su benéfica mano le guiará a cada paso que dé y lo protegerá? ¿Por qué esperar eso si no vive de acuerdo al propósito y al plan que el Señor ha trazado para su vida? En el caso de Nehemías sabemos que este hombre no solo sabía el propósito específico que Dios tenía con su vida, sino que estaba deseoso de que se hiciera realidad en él. La segunda característica que debemos mencionar en relación con Nehemías es esto: que era un hombre en cuya vida la oración era una prioridad. Esto es algo que encontramos no solo en el pasaje que acabamos de leer, sino también en otras porciones de este libro de la Biblia. Por ejemplo, lo hallamos orando en Nehemías 4:4 al enfrentar la oposición de sus enemigos. Escuchen con atención lo que nos declara en este versículo. Oye, oh Dios nuestro, que somos objeto de su menosprecio, y vuelve el baldón de ellos sobre su cabeza, y entrégalos por despojo en la tierra de su cautiverio. También destaca lo mucho que necesitaba Dios en Nehemías 6:9, donde nos dice lo siguiente: porque todos ellos nos amedrentan diciendo: se debilitarán las manos de ellos en la obra y no será terminada. Ahora pues, oh Dios, fortalece tú mis manos. Si en verdad deseamos el favor de Dios, entonces debemos relacionarnos de manera personal con Él. Esto es algo que viene por medio de la oración, de escuchar y hablar con el Señor, apartando tiempo para escuchar. Dios, ¿qué me estás diciendo? ¿Qué nos estás diciendo en este momento particular de nuestra vida? Así que aquí tenemos un hombre cuya vida es muy claramente vivida con un propósito en mente. Tiene un sentido de dirección. Es un hombre en cuya vida la oración es una prioridad. Cuando surge algo que él no sabe cómo manejar, inmediatamente va al Padre buscando dirección y pidiendo a Dios que le dé dirección para su vida. Y ese es el modelo del Señor Jesús. La Biblia dice que cada mañana se apartaba y estaba orando. Todas las noches estaba orando. No porque lo tuviera que hacer, sino porque amaba su relación con el Padre. ¿Qué es lo que Dios quiere de nosotros más que nada? Él quiere relacionarse de manera personal con nosotros. No servicio. El servicio es un resultado de esto. Él espera una relación estrecha, ya que desea y es capaz de derramar bendiciones adicionales. Su mano misericordiosa está sobre nosotros. Y Nehemías era una persona en cuya vida la oración era una prioridad. La tercera característica que quiero que usted note acerca de Nehemías es esto: que su camino era el camino de la fe. Aquí tenemos un hombre que fue gobernado por su fe en Dios. Y piense en lo que pasa aquí. Él está ayunando y orando durante varios meses y pidiendo al Señor que le dé dirección. ¿Y qué hacer? En algún momento, dentro de ese tiempo de oración y ayuno, Dios le dijo: Nehemías, tú eres la persona que quiero que vaya a Jerusalén a reconstruir los muros y las puertas. Mire, puedo imaginar que Nehemías debió haber dicho: ¿quieres que me vaya? ¿Cómo voy a ir si soy un esclavo? Porque Artajerjes, el rey, solo tiene que hacer una pequeña seña para que mi cabeza salga volando. ¿Y cómo voy a convencerle de que me deje abandonar su servicio y volver a mi pueblo? ¿Cuánto tiempo tomará esto? ¿Y qué va a decir él? ¿Y cómo voy a hacerlo? Pienso que debe haber tenido mil preguntas. Por eso, durante varios meses pasó tiempo ayunando y orando. ¿Qué estaba haciendo Dios en este periodo de tiempo? Construyendo su fe. Estableciendo dentro de él el continuo recordatorio de sus promesas a Abraham, Isaac y Jacob. Sus promesas a la nación de Israel eran promesas del pacto que Dios de alguna manera milagrosamente cumpliría. Y Nehemías sabía que no era la voluntad de Dios que la ciudad santa estuviera en tal angustia. Durante varios meses oró y expuso su necesidad ante la presencia de Dios. Fue un tiempo que dedicó para hablar con el Señor y para escuchar su voz en relación a lo que le había pedido. ¿Cómo podemos estar convencidos de que Nehemías llegó ante la presencia del rey con fe? Noten las palabras que usa en Nehemías 2, versículos 3 y 4. Leamos nuevamente este pasaje de las Sagradas Escrituras. Y dije al rey, «Para siempre viva el rey. ¿Cómo no estará triste mi rostro cuando la ciudad, casa de los sepulcros de mis padres, está desierta y sus puertas consumidas por el fuego?» Me dijo el rey, «¿Qué cosa pides?» Sin lugar a duda, las palabras de Nehemías demostraron la fe que tenía en Dios y la valentía que el Señor había puesto en su corazón. Quien camine por fe experimentará el favor de Dios sobre su vida, porque el Señor siempre estará dispuesto a derramar sus bendiciones. Y Pablo afirma que el Señor nos dará más abundantemente de lo que pensamos o esperamos. Ese es el favor de Dios. Nehemías era un hombre de Dios y estaba dispuesto a confiar en él para cualquier necesidad que se le presentara. Es por eso que hoy le suplico que acepten las promesas que nos da el Señor en su palabra. Reconozcamos que nos ama incondicionalmente y que está dispuesto a darnos lo mejor en todo momento. Sus manos están llenas de bendiciones que está dispuesto a derramar sobre la vida de aquellos creyentes que tengan las características que hemos mencionado en este mensaje. Y no solo eso, sino que son creyentes que tienen su mirada puesta en el Señor en todo momento, pues sólo le dan la gloria y el honor a Él por la obra realizada. Oremos. Padre, gracias por darnos las enseñanzas de tu palabra de una manera tan sencilla y fácil de comprender. Te agradecemos por mostrarnos cómo es que somos nosotros los que desperdiciamos las oportunidades que nos das de ser bendecidos. Es nuestra actitud la que viene a ser un obstáculo para que tu mano misericordiosa esté sobre nosotros. Es por eso que hoy te suplico que todos los que hayamos escuchado este mensaje podamos examinar nuestra vida, para que aquellos que aún no son salvos puedan confiar en Jesucristo como su Salvador personal y de esa manera poder ser bendecidos por la mano del Señor. Permite que podamos vivir como es digno de un Hijo tuyo y ser fieles a ti. Todo esto te lo pedimos en el nombre de tu Hijo amado Jesucristo. Amén.
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0: En primer lugar, permítame felicitarle por su corazón bondadoso. Sé que han sido muchas horas, días y años que le ha dedicado a su mamá. Dios entiende cómo se siente, entiende sus luchas y los momentos de desaliento que ha vivido. Pero empiece a darle gracias sabiendo con toda seguridad que Él le ama. Dios le va a honrar por lo que ha hecho. Y la siguiente etapa de su vida va a ser una etapa tranquila y feliz. Una de las cosas que puede hacer es buscar algunas amistades a las que tal vez haya desatendido pensando no tener tiempo. Comience a romper su aislamiento. Muchas de ellas estarían listas para acompañarle y animarle. Pero sobre todo, recuerde lo que dice la palabra de Dios. Confía en el Señor con todo tu corazón, con toda tu mente y con todas tus fuerzas, y Él enderezará tus caminos. Si cree en sus promesas, mantiene un espíritu positivo y acepta que este es un capítulo en su vida, pronto va a cambiar. Dios tiene su futuro en sus manos, y estoy seguro que su futuro va a ser mejor, porque Dios no es deudor de nadie. Usted honró a sus padres y por eso Dios le bendecirá y alargará sus días aquí en la tierra.
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0: Cuando caminamos con un propósito en oración, en fe y obediencia, cuando reconocemos las dificultades y que estamos bajo el amparo de Dios, vamos a ver y experimentar la mano misericordiosa de Dios a cada paso que demos.
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0: Todos los que somos creyentes en Cristo estamos convencidos del amor que Dios tiene hacia nosotros, aunque también es una realidad que en ocasiones no lo sentimos. Todos quisiéramos sentir que la mano misericordiosa de Dios está con nosotros, pero no siempre será así. ¿De qué manera podemos entonces estar convencidos de que el Señor nos ama y que su mano nos sostiene? Hoy vamos a leer un pasaje de la Biblia, el cual nos enseña acerca de las características que tienen aquellos que viven bajo la mano misericordiosa del Señor. Les invito a que abran su Biblia en el libro de Nehemías, capítulo 2. Escuchen con atención lo que nos declara en Nehemías 2, versículos 1 al 8. Sucedió en el mes de Nisán, en el año 20 del rey Artajerjes, que estando ya el vino delante de él, tomé el vino y lo serví al rey. Y como yo no había estado antes triste en su presencia, me dijo el rey, ¿por qué está triste tu rostro? Pues no estás enfermo, no es esto sino quebranto de corazón. Entonces temí en gran manera. Y dije al rey, para siempre viva el rey. ¿Cómo no estará triste mi rostro cuando la ciudad, casa de los sepulcros de mis padres, está desierta y sus puertas consumidas por el fuego? Me dijo el rey, ¿qué cosa pides? Entonces oré al Dios de los cielos y dije al rey, «Si le place al rey y tu siervo ha hallado gracia delante de ti, envíame a Judá a la ciudad de los sepulcros de mis padres, y la reedificaré». Entonces el rey me dijo, y la reina estaba sentada junto a él, «¿Cuánto durará tu viaje y cuándo volverás?». Y agradó al rey enviarme después que yo le señalé tiempo. Además, dije al rey, «Si le place al rey, que se me den cartas para los gobernadores al otro lado del río, para que me franqueen el paso hasta que llegue a Judá, y carta para Asaf, guarda del bosque del rey, para que me dé madera para enmaderar las puertas del palacio de la casa, y para el muro de la ciudad y la casa en que yo estaré». Y me lo concedió el rey, según la benéfica mano de mi Dios sobre mí. Estoy convencido de que todo cristiano desea sentir que la mano misericordiosa de Dios está sobre él. Nos gusta sentir que somos favorecidos por el Señor. Es por eso que hoy, por medio de este pasaje de las Sagradas Escrituras, me gustaría compartirles algunas características que son evidentes en la vida de aquellos que son sostenidos por la benéfica mano de nuestro Padre Celestial. Uno de los primeros aspectos que deseo destacar en relación con la vida de Nehemías es este, que este hombre vivía con un propósito definido en mente. Cuando decimos propósito, no queremos decir que tiene que ser alguna vocación cristiana necesariamente, como predicación, misiones, música o cualquier otra. Aunque todos estos son llamados de Dios. Pero Él nos da a cada uno de nosotros un propósito en la vida porque somos creados como sus hijos. Dios tiene una voluntad, un propósito y un plan para nuestra vida. Y si usted examina las Sagradas Escrituras, se dará cuenta que Dios es un Dios de propósito, un Dios de planes y alguien que persigue el cumplimiento de esos planes en la vida de las personas. En el caso de Nehemías, sabemos que este hombre no sólo sabía el propósito específico que Dios tenía con su vida, sino que estaba deseoso de que se hiciera realidad en él. La segunda característica que debemos mencionar en relación con Nehemías es esto, que era un hombre en cuya vida la oración era una prioridad. Si en verdad deseamos el favor de Dios, entonces debemos relacionarnos de manera personal con Él. Esto es algo que viene por medio de la oración, de escuchar y hablar con el Señor, apartando tiempo para escuchar. Dios, ¿qué me estás diciendo? ¿Qué nos estás diciendo en este momento particular de nuestra vida? Así que, aquí tenemos un hombre cuya vida es muy claramente vivida con un propósito en mente. Tiene un sentido de dirección. Es un hombre en cuya vida la oración es una prioridad. Cuando surge algo que él no sabe cómo manejar, inmediatamente va al Padre buscando dirección y pidiendo a Dios que le dé dirección para su vida. La tercera característica que quiero que usted note acerca de Nehemías es esto, que su camino era el camino de la fe. Aquí tenemos un hombre que fue gobernado por su fe en Dios, y piense en lo que pasa aquí. Él está ayunando y orando durante varios meses y pidiendo al Señor que le dé dirección. ¿Y qué hacer? En algún momento, dentro de ese tiempo de oración y ayuno, Dios le dijo, «Nehemías, tú eres la persona que quiero que vaya a Jerusalén a reconstruir los muros y las puertas». Mire, puedo imaginar que Nehemías debió haber dicho, «¿Quieres que me vaya? ¿Cómo voy a ir si soy un esclavo? Porque Artajerjes, el rey, Solo tiene que hacer una pequeña seña para que mi cabeza salga volando. ¿Y cómo voy a convencerle de que me deje abandonar su servicio y volver a mi pueblo? ¿Cuánto tiempo tomará esto? ¿Y qué va a decir él? ¿Y cómo voy a hacerlo? Pienso que debe haber tenido mil preguntas. Por eso, durante varios meses pasó tiempo ayunando y orando. ¿Qué estaba haciendo Dios en este periodo de tiempo? Construyendo su fe, estableciendo dentro de él el continuo recordatorio de sus promesas a Abraham, Isaac y Jacob. Sus promesas a la nación de Israel eran promesas del pacto que Dios de alguna manera milagrosamente cumpliría. Y Nehemías sabía que no era la voluntad de Dios que la ciudad santa estuviera en tal angustia. Creo que en este punto aflora otra característica de la persona que realmente experimenta la misericordia de Dios, y es que su vida está regida por el principio de la obediencia. Si queremos que el favor de Dios repose sobre nosotros y que derrame sus bendiciones hasta que sobreabunden, entonces debemos aprender a caminar en obediencia y dejar las consecuencias en sus manos. Por eso es que nunca se puede separar la fe de la obediencia, porque si obedezco al Señor y le dejo las consecuencias a Él, significa que también voy a confiar en Dios para que se encargue de las consecuencias de mi obediencia. Si realmente confío en Él, voy a hacer lo que el Señor me encomienda. Hay otra característica importante que veo en la vida de Nehemías, y es que incorporó a otros en la tarea que Dios le había encomendado. Eso es un reflejo de humildad. Fue un hombre consciente de que no podía hacer solo aquel trabajo, sino que necesitaba de la participación de otros. Probablemente una de las razones por las cuales el favor de Dios no se derrama sobre nosotros es porque queremos actuar por nosotros mismos. Pensamos que podemos hacer las cosas por nuestra cuenta. Dios nos ha hecho débiles precisamente para que sintamos necesidad de Él. La mejor postura en la vida es saber que nada sabemos y que no podemos triunfar solos. Somos débiles y tenemos necesidad de Dios. Dependemos totalmente de Él. Por eso fue que Pablo dijo, «Todo lo puedo en Cristo que me fortalece». No solo dijo que todo lo podía, sino que añadió que era posible a través de la fortaleza otorgada por Cristo. Dios nos capacitará para cumplir cualquier tarea que nos encomiende. Esa es la función del Espíritu Santo, capacitarnos para llegar a ser como Dios quiere que seamos y para que podamos cumplir con la tarea que nos ha encomendado. Otra característica que vemos reflejada en la vida de Nehemías es que reconoció y aceptó el sufrimiento que vino con el propósito de Dios para su vida. Esto ocurrirá también con nosotros si queremos que el favor de Dios sea derramado en nuestras vidas. Contar con el favor divino no significa que no habrá dolor, heridas o sufrimientos. Más bien, en ciertas ocasiones, nos llevará a situaciones tormentosas que nos ocasionarán dolor y grandes sufrimientos. La mayoría de los creyentes, ante estas vicisitudes, se preguntan dónde está Dios y por qué los ha abandonado. Se cuestionan dónde quedó el favor divino. No pueden sentir la mano misericordiosa de Dios como en tiempos pasados, sino más bien una mano severa y castigadora. Sin embargo, la realidad es que Dios permite el dolor como un necesario proceso de purificación. No importa lo que el Señor nos haya llamado a hacer, al final, Él desea que lleguemos a ser semejantes a su Hijo Jesucristo. Todos tenemos nuestras aspiraciones en la vida, nuestras decisiones, nuestras preferencias sobre lo que quisiéramos hacer o no. Dios siempre está dispuesto a derramar lo mejor de su favor sobre nosotros, siempre y cuando estemos dispuestos a recibirlo. Pero si solo vemos el favor de Dios en aquello que nos gusta, complace o hace sentir bien, podemos cometer el error de rechazar el dolor y el sufrimiento, que a veces también son manifestaciones del favor divino. Dios siempre tiene el control de todo. Esto no quiere decir que su favor se haya acortado, sino que su bondad también está sobre nosotros en semejantes circunstancias. Cuando nosotros caminamos con un propósito, en oración, en fe, obedientemente, cuando reconocemos las dificultades y los contratiempos, cuando reconocemos estas experiencias, sabiendo que aún estamos bajo el amparo de Dios, seguramente vamos a experimentar una y otra vez la mano misericordiosa de Dios derramada sobre nosotros. Y vamos a ver y experimentar bendiciones que ni siquiera podemos comenzar a comprender. También seremos capaces de reconocer una y otra vez que esta es la gracia de Dios. Esta es la bondad de Dios. Este es el amor de Dios. Este es el favor inmerecido de Dios siendo derramado sobre nosotros. ¿Por qué lo merecemos? No, nunca. Sino porque Dios es de esta forma. Él desea derramar su mano bondadosa sobre nosotros. Y luego, por supuesto, la última característica que quiero compartir con ustedes es alabanza. Porque hay una cosa que notará en todo este libro. Va a descubrir que en ninguna parte Nehemías toma crédito de lo que sucede. Él habla de la mano misericordiosa del Señor. Él pidió a Dios que lo hiciera exitoso. Él no toma ningún crédito, sino que habla de la mano bondadosa del Señor. En todo momento le da la gloria a Dios. Eso es lo que leemos en Nehemías 2:20, donde nos dice lo siguiente: y en respuesta les dije, el Dios de los cielos, Él nos prosperará, y nosotros sus siervos nos levantaremos y edificaremos, porque vosotros no tenéis parte ni derecho ni memoria en Jerusalén. Y lo mismo hace en el capítulo 6 del mismo libro. Pues siempre le da la gloria al Señor y no recibe ninguna él mismo. Sigamos leyendo lo que ocurrió después de esto. Escuchen lo que nos declara en Nehemías 8, versículos 4 al 6, donde se menciona al escriba Esdras. El escriba Esdras estaba sobre un púlpito de madera que habían hecho para ello, y junto a él estaban Matatías, Sema, Anías, Urías, Hilcías, Maasías a su mano derecha, y a su mano izquierda Pedaías, Misael, Malquías, Asum, Asbanada, Zacarías y Mesulam. Abrió, pues, Esdras el libro a ojos de todo el pueblo, porque estaba más alto que todo el pueblo. Y cuando lo abrió, todo el pueblo estuvo atento. Bendijo entonces Esdras a Jehová Dios grande, y todo el pueblo respondió, ¡Amén! ¡Amén! Alzando sus manos. Y se humillaron y adoraron a Jehová inclinados a tierra. Le dieron al Señor la honra y la gloria que sólo Él merece recibir. Sin importar nuestra vocación, sin importar el llamado que Dios nos ha hecho, si vivimos en obediencia a su palabra, podremos obtener éxito en la misión que nos ha dado. Pero para que eso sea posible, debemos desear hacer su voluntad, andar en fe, hacer de la oración una parte de nuestro estilo de vida, ser humildes y confiar plenamente en las promesas que el Señor nos ha dado en la Biblia. ¿Saben qué sucederá si ponemos en práctica estas enseñanzas? Dios hará en nosotros y por medio nuestro mucho más de lo que esperábamos que hiciera. Es la mano misericordiosa de Dios la que nos sostendrá y nos guiará para darnos la victoria ante los obstáculos que enfrentemos en la vida cristiana. Es el Señor quien bendecirá nuestra obediencia, al permitirnos completar la obra a la que nos ha llamado a servirle. Está en nosotros el decidir si vamos a vivir bajo su mano bondadosa o no. Solo tenemos que tomar las decisiones correctas en nuestra vida. ¿Dónde comienza ese proceso? Empieza al tomar la decisión más importante de la vida del ser humano. Esta es una decisión que trae consecuencias eternas y transforma la vida de aquellos que dan ese paso de fe. Me refiero a reconocer a Jesucristo como su Salvador personal. Es una decisión que nos permite reconocer que Dios es nuestro Creador. Es una decisión que nos permite reconocer que sólo Cristo debe ser el Rey de nuestra vida. Es una decisión de reconocer que el pecado nos separa de nuestro Padre Celestial. Es una decisión de aceptar por fe que Jesucristo es nuestro Salvador. Pues al hacer eso, reconocemos que su muerte en la cruz es suficiente para pagar la deuda que teníamos con Dios como consecuencia de nuestros pecados. Ese es el primer paso que debemos dar, pues al hacer eso, un gran cambio ocurre en nuestra vida. No solo nuestros pecados son perdonados, sino que somos sellados por el Espíritu Santo como hijos e hijas de Dios. Y de esa manera podemos comenzar a disfrutar de la mano misericordiosa del Señor. Sus manos están llenas de bendiciones que está dispuesto a derramar sobre la vida de aquellos creyentes que tengan las características que hemos mencionado en este mensaje. Aquellos que tienen un propósito, que dedican tiempo para orar, que viven por fe, que están dispuestos a servir, que son obedientes, que reconocen el valor del sufrimiento, que están dispuestos a trabajar con otras personas y a pagar el precio que sea necesario por la obra de Cristo. Y no solo eso, sino que son creyentes que tienen su mirada puesta en el Señor en todo momento, pues sólo le dan la gloria y el honor a Él por la obra realizada. Oremos. Padre, te agradecemos por mostrarnos cómo es que somos nosotros los que desperdiciamos las oportunidades que nos das de ser bendecidos. Es nuestra actitud la que viene a ser un obstáculo para que tu mano misericordiosa esté sobre nosotros. Es por eso que hoy te suplico que todos los que hayamos escuchado este mensaje podamos examinar nuestra vida. Permite que podamos vivir como es digno de un hijo tuyo y ser fieles a ti. Todo esto te lo pedimos en el nombre de tu Hijo amado Jesucristo. Amén.
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0: Si les preguntara a algunas personas si creen que Dios les ama, muy pocos le dirían que sí. La mayoría va a decir, así lo espero, creo que sí. Y si les pregunta, ¿por qué no creen que Él les ama?, le darán un montón de razones y todas ellas basadas en su comportamiento. Ahora bien, ¿nos ama Dios en base a nuestro comportamiento? No, no lo hace. ¿Nos ama de acuerdo a nuestra conducta? Tampoco. Mire, Él nos ama porque Él es amor. La naturaleza de Dios es amar y ama a toda su creación. ¿Ama Él nuestra conducta cuando es impía? No. Él odia el pecado, odia la mala conducta, porque destruye a las personas que ama. Pero a pesar de que Dios odia el pecado, todavía ama a la persona que lo comete. Piense en esto por un momento. Dios nos ama con amor eterno. Entonces, ¿cuánto tiempo dura su amor? ¿Hasta que cometa el siguiente pecado? No. Su amor es eterno. Y cuando nosotros hemos confiado en Jesucristo como nuestro Salvador, escuche bien, nos convertimos en los destinatarios de lo eterno, interminable, indefinible, indispensable, el amor de Dios Todopoderoso, que nunca cambia, no importa la forma en que nos comportemos.
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0: Imaginémonos por unos instantes que hemos cometido un grave pecado contra Dios. Nos encontramos ante su presencia mientras nos mira. Pensemos mejor que es Cristo quien nos observa. ¿Qué expresión facial creen que el Señor tendría mientras le miramos sabiendo que conoce que le hemos desobedecido? La respuesta que usted dé a esa pregunta revelará algunos aspectos importantes relacionados con su vida cristiana. En primer lugar, vendrá a ser una expresión de la relación personal que tienen con Dios. Y en segundo lugar, revelará el conocimiento que tiene de Cristo y del compañerismo que nuestro Padre Celestial tiene con sus hijos. En ocasiones nos sentimos condenados por nuestros propios sentimientos. Nos sentimos condenados al desobedecer, al tropezar, al caer y al cometer diversos errores. Y puede que algunos de los que hoy me escuchan se pregunten, ¿acaso no debemos sentirnos condenados si hemos pecado contra Dios? Escuchemos lo que el Señor nos revela en su palabra en relación a este tema. Les invito a que abran su Biblia para que leamos el pasaje que se encuentra en el Evangelio de Juan capítulo 8, versículos 1 al 11. Escuchen con atención. Jesús se fue al monte de los Olivos, y por la mañana volvió al templo, y todo el pueblo vino a él, y sentado él les enseñaba. Entonces los escribas y los fariseos le trajeron una mujer sorprendida en adulterio, y poniéndola en medio, le dijeron, Maestro, esta mujer ha sido sorprendida en el acto mismo de adulterio, y en la ley nos mandó Moisés apedrear a tales mujeres. ¿Tú, pues, qué dices? Mas esto decían tentándole para poder acusarle. Pero Jesús, inclinado hacia el suelo, escribía en tierra con el dedo. Y como insistieran en preguntarle, se enderezó y les dijo: «El que de vosotros esté sin pecado sea el primero en arrojar la piedra contra ella». E inclinándose de nuevo hacia el suelo, siguió escribiendo en tierra. Pero ellos, al oír esto, acusados por su conciencia, salían uno a uno, comenzando desde los más viejos hasta los postreros, y quedó solo Jesús y la mujer que estaba en medio. Enderezándose Jesús y no viendo a nadie sino a la mujer, le dijo: «Mujer, ¿dónde están los que te acusaban? ¿Ninguno te condenó?». Ella dijo: «Ninguno, Señor». Entonces Jesús le dijo: «Ni yo te condeno, vete y no peques más». Si analizamos lo que sucedió en este pasaje de la Biblia, nos daremos cuenta que esta mujer que había sido llevada ante la presencia de Jesús se sentía condenada por su pecado. Había sido condenada por los fariseos y escribas, y también condenada por su conciencia, quizás mucho antes de que fuera sorprendida en el adulterio. Y luego, al ser llevada ante el Señor, se vio cara a cara con el Hijo de Dios. Los ojos de sus acusadores estaban puestos sobre ellas, al igual que los de aquellos que se habían reunido en el templo para escuchar las enseñanzas de Jesús. Es por eso que estamos convencidos de la culpabilidad y la condenación que sentía en ese momento. Sin embargo, a pesar de todo eso, el Señor le dice: «Ni yo te condeno. Puede que otros lo hayan hecho, pero no yo». Ahora hablemos un poco acerca de esos sentimientos de culpa y condenación que en ocasiones sentimos al pecar contra Dios. ¿Por qué es que nos sentimos condenados? Obviamente por el pecado, pues el pecado nos hace sentir culpables e indignos del amor de nuestro Creador. ¿Pero acaso todos los que pecan no deberían sentirse condenados? Mire, podemos entonces afirmar que una de las razones por las que nos sentimos condenados es por el pecado que cometemos en nuestra vida. Somos acusados por nuestra conciencia. Nos damos cuenta que hemos desobedecido a Dios, y eso nos hace sentir condenados ante su presencia. La segunda razón por la que en ocasiones nos sentimos condenados está relacionada con lo que sucedió con esa mujer. Nos sentimos condenados por las acusaciones de otras personas, aquellos que son testigos de nuestro pecado o que conocen el estilo de vida de desobediencia que llevamos. Lo más probable es que nos condenen inmediatamente. Nos acusarán y nos juzgarán sin titubear, y en ocasiones nos acusarán de algo que realmente no hemos hecho. Pero también habrá momentos en los que sus acusaciones serán reales, y eso nos hará sentir condenados. La tercera razón por la que nos sentimos de esa manera es porque hemos pecado contra Dios a pesar de que estábamos conscientes de que nuestros actos no eran agradables ante sus ojos. No hay manera en la que podamos pecar fuera de la presencia del Señor, pues es omnisciente. Y no hay nada que se escape de su conocimiento. No podemos desobedecerle y pensar que no se ha dado cuenta del pecado que hemos cometido. No solo conoce nuestras desobediencias pasadas, sino también sabe lo que haremos mal en el futuro, pues todas nuestras acciones están ante su presencia, y eso nos hace sentir condenados. Ahora bien, vamos a limitar este tema a los creyentes en Cristo, pues de esa manera podremos comprender mejor lo que nos enseña este pasaje de la Biblia. Limitemos esto entonces solo a creyentes que se sienten condenados por sus pecados del pasado, se sienten separados de Dios como consecuencia de las desobediencias que han cometido en su vida. Pero, ¿acaso deben sentirse de esa manera? podemos afirmar que ese sentir viene de Dios. ¿Será que desea que sus hijos vivan sintiéndose condenados por las desobediencias que han cometido en el pasado? Busquemos lo que nos declara al respecto en Juan 5:24. De cierto os digo, el que oye mi palabra y cree al que me envió, tiene vida eterna, y no vendrá a condenación, mas ha pasado de muerte a vida. Jesús nos enseña en este versículo bíblico que aquellos que depositamos nuestra fe en Él ya no estamos bajo la condenación del pecado. Nos declara que al dar ese paso de fe hemos pasado de muerte a vida. Esa es una decisión que solo debemos tomar una vez en la vida. Desde el momento en que aceptamos a Jesucristo como nuestro Salvador personal, Dios el Padre cierra la puerta a toda condenación y juicio. Me refiero al juicio de ira. Y de esa manera el creyente no puede ser juzgado y condenado por sus pecados, pues hemos puesto nuestra fe en el Hijo de Dios y le hemos reconocido como nuestro Salvador personal. Hay muchos creyentes que, a pesar de escuchar estas enseñanzas, en muchas ocasiones todavía se sienten condenados por los pecados que cometieron en el pasado. ¿Saben por qué sucede eso? Porque basan su vida cristiana en aquello que sienten. Pero los hijos de Dios no deben basar su vida en sus sentimientos, sino en las promesas y en las enseñanzas que el Señor nos da en su palabra. Tenemos que poner nuestra mirada en aquello que Jesús nos enseñó en relación a este asunto, en lo que nos dice por medio de sus siervos en la Biblia. Y en Juan 5 nos enseña que al depositar nuestra fe en Él como nuestro Salvador personal, ya no vivimos más bajo el juicio y la condenación de Dios, pues hemos pasado de muerte a vida. Se refiere a la muerte espiritual, a la muerte eterna, a pasar la eternidad separados de nuestro Creador. Pero gracias a Cristo ahora tenemos vida eterna. Leamos lo que nos dice en Romanos 8:1. Ahora pues ninguna condenación hay para los que están en Cristo Jesús, los que no andan conforme a la carne, sino conforme al Espíritu. Noten que no les he dicho que no seamos culpables de haber pecado. En ningún momento he dicho que Dios pasa por alto nuestras desobediencias. Eso no es lo que Jesús hizo con la mujer que estaba acusada de adulterio. No le dijo que por esta vez todo estaba perdonado y que iba a pretender que nada había pasado. Lo que sí le dijo es que no la condenaba. A pesar de que había sido sorprendida en el acto de pecado, no la condenó. Recuerden que la condenación está relacionada con la separación, el juicio, la ira y el castigo. Pero Jesús le dice a esa mujer que no la condenaba, que se fuera y que no siguiera pecando. Es importante destacar que sí hay una limitación en todo este asunto. Es decir, que aquellos que rechazan a Cristo como su Salvador personal sí viven en condenación como consecuencia de sus faltas y pecados. ¿Por qué sucede eso? Porque aquellas personas que le han rechazado durante toda su vida y que no desean tener nada que ver con el Hijo de Dios, no podrán pasar la eternidad con su Creador. ¿Acaso hay personas en nuestros días que viven de esa manera? Por supuesto que sí. Hay muchos que, al ofrecerles una Biblia, se ofenden y hasta actúan con violencia hacia los creyentes. Pero recuerden lo que Jesús nos dice en Mateo 5, versículos 11 y 12, en relación a este asunto. Escuchen con atención. Bienaventurados sois cuando por mi causa os vituperen y os persigan, y digan toda clase de mal contra vosotros, mintiendo. Gozaos y alegraos, porque vuestro galardón es grande en los cielos, porque así persiguieron a los profetas que fueron antes de vosotros. Así que aquellos que rechazan a Cristo y no desean entregarle su vida, no pueden esperar vivir libres de la condenación del pecado. Esas personas sí tienen toda la razón para sentirse condenados y culpables, pues el juicio y la ira de Dios está sobre ellos. Otro pasaje de la Biblia que también me gustaría leer en relación a este asunto es el que encontramos en 1 de Pedro 3:18, porque también Cristo padeció una sola vez por los pecados, el justo por los injustos, para llevarnos a Dios, siendo a la verdad muerto en la carne.

reciban su regalo de salvación, puedan obtener el perdón de pecados y la vida eterna. El justo murió por los injustos, por los pecadores, por todos los seres humanos, pues todos en algún momento nos hemos rebelado en contra de la voluntad de nuestro Creador. ¿Significa eso? ¿Que podemos pecar sin recibir ninguna consecuencia? Por supuesto que no. Recuerden que Jesús no le dice a la mujer que siguiera con el estilo de vida que había llevado hasta ese punto de su vida. ¿Qué es lo que sucede entonces cuando desobedecemos al Señor? Ciertamente Él no aprueba nuestras malas obras, ni excusa nuestros pecados, ni ignora nuestras desobediencias. ¿Por qué entonces no debemos sentirnos condenados al desobedecer a nuestro Padre Celestial? Es probable que algunos al escuchar esta predicación piensen que predicamos un evangelio fácil de sobrellevar, pero no es así. Lo que muchas personas no comprenden es que la única razón por la que no somos condenados es porque Jesucristo llevó sobre sí mismo nuestro pecado y la condenación que merecíamos recibir por nuestras malas obras. Eso no nos da la libertad para pecar, más bien nos da la libertad para andar en obediencia ante Dios cada día de nuestra vida. Puede que muchos de los que hoy me escuchan se sientan culpables y condenados por su pasado, pero deseo que comprendan que al recibir a Jesucristo como su Salvador y pedirle que les perdonara sus pecados, fueron declarados justos ante Dios. Si han pecado después de haber dado ese paso de fe, lo único que tienen que hacer es reconocerlo, confesarlo y arrepentirse ante el Señor. Si ha dañado a otra persona, trate de reparar ese daño si le es posible, y aproveche ese error que ha cometido para aprender algo que le ayudará en su crecimiento cristiano. Pero no hay nada más que deba hacer en relación a esa desobediencia. No tienen por qué seguir sintiendo culpa y condenación por el resto de su vida. No tenemos que hacer ningún sacrificio para que Dios nos vuelva a dar de su amor, pues la verdad es que nunca nos ha dejado de amar. El error que algunos cometen es el siguiente. Se arrodillan para orar y pedirle a Dios que les perdone, para luego agradecerle y levantarse con la intención de ofrecerle algún sacrificio que les gane su favor. Desean ofrecerle un pago por el perdón que les ha dado. Creen que tienen que hacer algo para poder ser perdonados y restaurados a la posición que antes tenían ante el Señor. Y hay algunos que hasta tratan de entregar su vida al ministerio con la intención de darle algo a Dios de vuelta como pago del pecado en el que antes vivieron. Permítanme decirles algo. Usted puede predicar un millón de sermones, pero eso no será nunca un pago suficiente para cubrir sus pecados ante Dios. La realidad es que no hay nada que podamos hacer para ser perdonados por nuestros propios esfuerzos. Solo tenemos que aceptar el perdón y el amor que nos da por medio de su Hijo Jesucristo. No tenemos entonces que pagar ninguna penitencia para ser perdonados. La realidad es que, desde el día en que recibimos a Jesucristo como nuestro Salvador, hemos venido a ser hijos de Dios. Y eso es algo que nunca cambiará. Él no espera que le paguemos algo a cambio por lo que ha hecho en nuestra vida. Lo único que pide de nosotros es que le obedezcamos, pues conoce los resultados que el pecado puede traer en nosotros. Por eso desea que andemos en sus caminos, para que su nombre sea glorificado y otros puedan llegar a conocerle y ser salvos. Nunca podremos explicar por qué el Hijo de Dios, que no había cometido pecado, estuvo dispuesto a derramar su sangre preciosa para que toda la humanidad tuviera la oportunidad de ser salvos. Fue de esa manera que nos justificó y nos redimió hace 2000 años. Por eso podemos poner a un lado todos esos sentimientos que nos hacen sentir culpables y condenados por medio de la confesión y el arrepentimiento. Y si usted no ha rendido su vida a Jesucristo aún, hoy es el mejor momento para hacerlo.
Deposite toda su confianza en él y pídale que le perdone sus faltas y pecados.

0: pecados, reconozca que Jesús es su único salvador personal y acepte el perdón que le ofrece. Por otro lado, si usted ya es un creyente en Jesucristo, pero aún se siente culpable y condenado por sus errores del pasado, hoy es tiempo de poner ese asunto ante la presencia de Dios. Deposítelo en sus manos por fe y siga adelante en su vida basado en las enseñanzas de la Biblia y no en sus sentimientos. En su palabra nos declara que hemos sido lavados y purificados en la preciosa sangre de su Hijo Jesucristo, el cual, así como lo hizo con la mujer adúltera, también nos mira y nos dice: ni yo te condeno, ve y no peques más. Oremos. Padre, gracias por amarnos. Gracias por liberarnos de la esclavitud en la que antes vivíamos como consecuencia de nuestros pecados. Te suplico que seas con aquellos creyentes que aún se sienten culpables y condenados como consecuencia de sus pecados del pasado. Ayúdales a recordar en todo momento las palabras que Jesús usó para demostrar su compasión hacia la mujer adúltera. Y así como lo dijo en ese momento, también nos declara: ni yo te condeno, vete y no peques más. Es en el nombre de tu Hijo Jesucristo que hoy oramos. Amén.
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0: ¿Qué es lo más importante que Dios quiere que usted sepa acerca de Él? Lo más importante es que usted sepa, no solo teóricamente, sino con todo su corazón, que Él le ama. Su amor es enorme, personal, fantástico, íntimo, cubre todo. No importa lo que estemos enfrentando en la vida, tenemos esperanza. En medio del dolor más intenso, podemos esperar alivio porque Dios nos ama y eso es más que suficiente. ¿Cómo Dios expresa su amor? Lo ha expresado en mil maneras en nuestra vida. Con su cuidado, su provisión, su compañía. Es difícil entender la naturaleza y las características de un amor tan grande. La manifestación más grande del amor de Dios es la cruz. Dios manifestó su gran amor, enviando a su Hijo para ser sacrificado por nuestros pecados. La expresión más grande del amor de Dios en su vida y la mía se dio el día en que recibimos a Jesús como nuestro Salvador. ¿Sabe lo que pasó en ese momento? Él perdonó todos nuestros pecados, canceló nuestra deuda, escribió nuestros nombres en el libro de la vida, nos adoptó como hijos, nos hizo ciudadanos de su reino. La más grande expresión del amor de Dios Es la salvación que experimentamos el momento que le decimos sí a su invitación.
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9: La lectura bíblica de hoy es Juan, capítulo 15, versículos 1 al 5. Cristo dijo, «Yo soy la vid verdadera, y mi Padre es el labrador. Todo pámpano que en mí no lleva fruto, lo quitará. Y todo aquel que lleva fruto, lo limpiará, para que lleve más fruto». Ya vosotros estáis limpios por la palabra que os he hablado. Permaneced en mí y yo en vosotros. Como el pámpano no puede llevar fruto por sí mismo si no permanece en la vid, así tampoco vosotros si no permanecéis en mí. Yo soy la vid, vosotros los pámpanos. El que permanece en mí y yo en él, éste lleva mucho fruto, porque separados de mí nada podéis hacer.
8: El pasaje de hoy nos dice que Cristo es la vid. No podemos impresionar a Dios ni ganar su aprobación. Nuestro llamado es hacer lo que hacen las ramas, permanecer. Y aunque eso suene sencillo, puede ser el acto de fe más valiente que exista. El Espíritu Santo vive la vida de Cristo a través de cada creyente. Este proceso es conocido por diversos nombres: la vida transformada, la vida llena del Espíritu, la vida de permanencia. Todos ellos describen la existencia gozosa de la que habló Pablo en Gálatas capítulo 2, versículo 20. Ya no vivo yo, mas vive Cristo en mí, y lo que ahora vivo en la carne, lo vivo en la fe del Hijo de Dios. Vista desde afuera, una rama no parece estar haciendo mucho, pero la vida que permanece en Dios está lejos de ser pasiva. Cristo fue el ejemplo perfecto de una vida llena del Espíritu y sin duda no se quedó sentado. Se entregó de lleno a la tarea, impulsado por una fuente de energía divina. Toda su sabiduría, conocimiento y valentía provenían del Espíritu Santo. El fruto del Espíritu no se produce por esfuerzo humano, crece mediante la rendición. Nos enraizamos en el Padre Celestial al meditar en su palabra, orar y servir. No nos reservamos nada para controlar, sino que confiamos por completo en Él. Esto no es una vida pasiva, es una vida en comunión con Él.
0: ¿Quién es el Espíritu Santo? Es la promesa del Padre, es una persona de la Trinidad y es nuestro sello hasta el día de la redención. Es nuestro guía, nuestro maestro, la autoridad que nos ayuda a hacer lo que Dios nos ha encomendado.
8: El Espíritu del Dios viviente nos faculta, nos equipa, trae entendimiento a nuestra mente y corazón para tomar decisiones sabias. 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Escuchemos.
10: ¿Por qué sucede que por un lado hay un cristiano que crece de manera vibrante en su vida cristiana, mientras que al mismo tiempo hay alguien más que está decaído, hasta desesperanzado, sin el más mínimo entusiasmo por el hecho de haber sido salvado? Hay personas que se sienten entusiasmadas porque su vida cristiana le da un sentido de dirección. Saben a dónde se dirigen. Están entusiasmadas por ello. Tienen un propósito en la vida. Su vida es fructífera y pueden ver el resultado de sus frutos. Al mismo tiempo, hay personas cuyas vidas son completamente estériles. No tienen sentido de propósito ni de dirección. Van tambaleándose por la vida, desperdiciando los talentos, los dones y las habilidades que Dios les dio. Y después nos preguntamos, ¿qué está pasando? Bueno, la verdad es que hay una gran diferencia entre estos dos tipos de cristianos, y la diferencia es su relación con el Espíritu Santo. Muchos de ellos no tienen la menor idea de lo que Él representa. Hay muchas personas que se sientan en las bancas de una iglesia y no pueden decir quién es Él. Y aunque el Espíritu Santo es una parte vital de todo lo que comprende la palabra de Dios, incluyendo la inspiración de esta, ellos no pueden decir quién es Él. Estamos en nuestro segundo mensaje de la serie que hemos llamado «Cómo vivir en el poder del Espíritu Santo». Y en el primer mensaje, «La promesa del Padre», identificamos quién es el Espíritu Santo. Una promesa del Padre, una de las personas de la Trinidad, el sello de un Hijo de Dios, nuestro ayudante, nuestro maestro, nuestra guía. Hay muchas áreas en nuestra vida en la que Él está involucrado personalmente. Sin embargo, hay muchas personas que no tienen la menor idea de quién es Él. Otra pregunta que puede surgir es, ¿por qué vino el Espíritu Santo? ¿Por qué trabaja en nuestras vidas? Ya tenemos a Dios Padre y a Dios Hijo. ¿Para qué necesitamos a alguien más? Y ese es el tema de este mensaje que hemos llamado la misión del Espíritu. Me gustaría que buscara en su Biblia Juan capítulo 16 y quisiera que prestara atención a lo que dice el Señor Jesús, comenzando en el versículo 5. Pero ahora voy al que me envió y ninguno de vosotros me pregunta, ¿a dónde vas? Antes, porque os he dicho estas cosas, tristeza ha llenado vuestro corazón. Pero yo os digo la verdad. Os conviene que yo me vaya, porque si no me fuera, el Consolador no vendría a vosotros, mas si me fuere, os lo enviaré. Y cuando él venga, convencerá al mundo de pecado, de justicia y de juicio. Jesucristo dice, esta es la razón por la que envío al Espíritu Santo. Es la razón específica por la que lo estoy enviando. Así que, si alguien le pregunta por qué vino o cuál es la misión del Espíritu Santo, lo primero que debe contestar es simplemente esto. Vino porque su ministerio es esencial para nuestra salvación. Ahora bien, quizás alguien diga, espere un minuto, yo fui salvo hace mucho tiempo y no sabía nada acerca del Espíritu Santo. Eso también me pasó a mí. El Señor Jesucristo habló a mi corazón un domingo en la mañana cuando tenía 12 años. Él lo haría y me salvaría, y eso fue exactamente lo que sucedió. Si usted me hubiese pedido que le hablara acerca del Espíritu Santo, probablemente le habría contestado, ¿quién? Porque no lo sabía. Entonces, esto es lo que quisiera que recuerde. Usted no tiene que entenderlo todo para ser salvo. Pero una vez que seamos salvos, es muy importante que entendamos cuál es el ministerio del Espíritu Santo en la vida de un creyente y cuál es el papel que juega y la obra que hace en la salvación de una persona, porque Él es parte esencial de ella. ¿Cómo puede una persona que no tiene deseo alguno de Dios, que no está buscando a Dios, que está muerto en sus transgresiones y en sus pecados, cómo puede ser salva? La verdad es que no puede hacerlo si el Espíritu Santo no le atrae. Así que, amable oyente, Si tiene en ocasiones este sentimiento en su corazón y tiene este súbito interés y se pregunta sobre la salvación, sobre Jesucristo, sobre la resurrección, sobre todas estas cosas, ese es el Espíritu de Dios comenzando a hacer su obra en su vida. Pero una persona que esté muerta a lo espiritual, alejada del Espíritu Santo, no puede volver a la vida, no puede recibir una nueva vida, un nuevo espíritu, vida eterna, no puede ser sellada por el Espíritu de Dios si está alejada de la obra del Espíritu Santo. Puede que usted diga, si una persona está muerta, ¿cómo puede ser salva si no entiende? Esto es exactamente a lo que Pablo se refiere, y quisiera que vayamos un momento a 2 Corintios capítulo 4. Una vez más, esto es evidencia que una persona alejada del Espíritu Santo no puede ser salva, y la explicación está aquí. Leamos los versículos 3 y 4. Pero si nuestro evangelio está aún encubierto, esto quiere decir escondido, entre los que se pierden está encubierto, en los cuales el Dios de este siglo cegó el entendimiento de los incrédulos para que no les resplandezca la luz del evangelio de la gloria de Cristo, el cual es la imagen de Dios. La razón por la que las personas que no son cristianas en ocasiones son tan antagónicas, con frecuencia nos ignoran, ignoran el evangelio e ignoran a Cristo, es porque están cegadas. Pero, amable oyente, esto es lo que Dios dice, no lo que yo creo. Él dice que usted ha sido cegado por Satanás a la verdad del evangelio, que la verdad ha sido encubierta a sus ojos. Por esto quizás deberíamos ser un poco más comprensivos con las personas que están perdidas. Nosotros debemos entender que a menos que el Espíritu de Dios obre en sus corazones, a menos que les revele la verdad, que a menos que les muestre lo que está pasando, no lo podrán saber. Usted sabe lo que hacen ellos. Solo hacen lo que les resulta natural. Actúan según la razón. Se basan en su racionalidad. Si no es razonable, si no es racional, entonces lo ignoran. Hay muchas otras cosas que usted no entenderá acerca del Evangelio. Muchas otras cosas que no entenderá acerca de la verdad. Muchas otras cosas acerca de la verdad que no podrá asimilar, sino hasta que el Espíritu de Dios haga algo en su corazón, y eso es iluminar su entendimiento para conocer la verdad. Por ejemplo, en 1 Corintios capítulo 2, Pablo habla nuevamente con esa iglesia en la que había muchos griegos con todo tipo de ideas distorsionadas sobre la verdad, y esto es lo que les dijo en el versículo 14. Pero el hombre natural no percibe las cosas que son del Espíritu de Dios, porque para él son locura y no las puede entender, porque se han de discernir espiritualmente. En otras palabras, para ellos es una locura, porque ellos creen que para vivir sus vidas y tener paz, gozo, felicidad, prosperidad y todo lo demás, no necesitan a Dios. ¿No es curioso cómo para las personas que dicen no necesitarlo, de pronto al final de sus vidas el dinero ya no importa, el prestigio ya no importa, la popularidad no importa, nadie puede mantenerlos vivos un solo segundo, sino el Dios al que rechazaron? De pronto sus mentes cambian, aunque no pasa todo el tiempo. ¿Quién es ese que ilumina el entendimiento de un hombre, de una mujer o de un joven? Alejado del ministerio del Espíritu Santo, no hay manera de comprender las cosas de Dios. Así que primero que nada, debe haber iluminación. En segundo lugar, debe haber convencimiento. Y eso es lo que dice en el capítulo 16, versículo 8. Él dice: les conviene que yo me vaya. Cuando lo haga, enviaré al Espíritu Santo y Él les dará convencimiento de pecado, de la justicia de Cristo y del juicio por venir. Entonces, ¿por qué una persona quiere ser cristiana? Porque el Espíritu Santo ilumina su mente y comienza a entender cosas acerca de Jesucristo y Dios. Acto seguido, comienza a sentirse culpable porque al leer la Biblia, escucha la palabra de Dios y ve su vida comparada con la vida de la que Dios habla. ¿Qué sucede entonces? El Espíritu Santo le da convencimiento de su pecado y la culpa se convierte en parte de sus pensamientos y de pronto ese sentido de seguridad que pensaba que tenía ya no está. En ocasiones el Espíritu Santo infunde miedo en su vida, miedo a morir y a enfrentar a Dios sin salvación, sin el Señor Jesucristo. El convencimiento de pecado es la obra del Espíritu Santo. Lo que quisiera que entienda es lo siguiente. No podrá ser salvo si está alejado del ministerio del Espíritu Santo, no importa quién sea usted. No hace diferencia alguna si usted ha predicado en el púlpito de una iglesia durante años, no podrá ser salvo hasta que el Espíritu de Dios le atraiga, y Él lo hará por medio de su increíble poder y amor para que usted entienda la verdad, tenga convencimiento de su pecado, acepte el don del arrepentimiento y de la fe, y qué más, y pueda tener una vida nueva. Pero apartado del Espíritu Santo no puede hacerlo. Ahora, esa es la primera razón por la que Dios lo envió. La primera razón por la que envió al Espíritu Santo es nuestra salvación. La segunda razón por la que envió al Espíritu Santo es para nuestra santificación. Y quizás usted diga, pues yo no puedo ser santo. Espere un momento y escuche esto. La palabra santo significa que algo ha sido separado para un propósito más allá del normal. Mire, quisiera que prestara mucha atención. Desde el momento en el que aceptó a Jesucristo como su Salvador, usted fue santificado. Ahora la santificación tiene tres aspectos. El momento en el que declaró que Jesucristo era su Salvador, Dios le apartó como su hijo e hija y le selló con el Espíritu Santo de la promesa. Así que cada creyente es santificado posicionalmente. Esa es nuestra posición. Pero existe otro aspecto de la santificación, y esa es la obra progresiva del Espíritu Santo, quien le apartó para ser hijo de Dios. Y después, ¿qué sucede? Él comienza la obra progresiva en su vida. Romanos 8:29 dice que Él nos predestinó para que fuésemos hechos conformes a la imagen de su Hijo. Pero, ¿qué significa esto? Que el Espíritu Santo está obrando en nuestras vidas para llevarnos a una relación de tal intimidad con Él que nuestro carácter comience a reflejar el carácter de Jesucristo para que nuestro comportamiento, nuestra conducta, nuestras conversaciones comiencen a reflejar las de Jesucristo. Él nos dice que nos predestinó para ser hechos conformes a la imagen de su Hijo. Por tanto, ¿qué va a hacer? Continuará la obra que estaba realizando cuando nosotros fuimos salvados. ¿Por qué vino el Espíritu Santo? Vino para santificarnos, para conformarnos a la imagen de su Hijo. Existe una tercera razón para su venida, el servicio. Porque cada uno de nosotros fue llamado a servir al Señor. Y usted dirá, bueno, Dios no me ha llamado a mí. Claro que lo ha hecho. Cometemos el error de decir, bueno, usted sabe, los siervos de Dios son los que se paran en una plataforma y cantan o tocan un instrumento y hacen esas cosas. ¿Sabe quién es un siervo de Dios? Cada persona que ha sido salva es un siervo de Dios. Lo que quisiera que viera es esto. Usted ha sido llamado a hacer algo. Cada uno de nosotros hemos sido llamados a ser testimonio vivo de Cristo quien habita en nosotros, a través de nuestras conversaciones, de nuestras conductas, de nuestro carácter. Eso en sí mismo es un servicio pasivo, aunque también existe un servicio activo. El servicio activo es algo que elijo hacer porque Dios quiere que lo haga. El servicio pasivo dice, voy a vivirlo cada día. Alguien le está viendo, alguien le está observando. Alguien se está relacionando con usted, quizás sea alguien en su escuela o en su trabajo, o tal vez alguien en su oficina. Ellos le están observando y usted está sirviendo a Dios de formas en las que ni imagina el impacto que está teniendo porque no se lo dirán. Piense en esto. La salvación es el acto de la fe. La santificación es caminar en fe. ¿Y qué es el servicio? Es el trabajo de la fe. Es la fe en el poder del Espíritu Santo que nos faculta para hacer lo que Dios quiere que haga. Y entonces esto es lo que puede esperar cuando el Espíritu Santo está trabajando a través de su vida. En ocasiones usted estará cansado, pero no agotado. Enfrentará obstáculos, pero no se rendirá. A menudo tendrá que esperar, pero no para manipular las circunstancias, En ocasiones se encontrará estresado y en medio del estrés usted dirá, «Oh Dios, ¿cómo puedo hacer esto?». Pero no se desesperará y no hará algo tonto. En ocasiones se sentirá desamparado, pero no desesperanzado. ¿Por qué? Porque el Espíritu Santo vive dentro de usted. Él vino para salvarlo, vino para santificarlo, vino para equiparlo para que pueda hacer lo que Dios le ha llamado a hacer. Entonces, ¿cuál es nuestra excusa? No tenemos ninguna. Usted solo debe decidir. ¿Estoy dispuesto a hacer una de las cosas más fascinantes y emocionantes en todo el mundo? Y honestamente, no conozco nada más emocionante que esto, y eso que he tenido muchas experiencias emocionantes en mi vida. Piense en esto. ¿Qué sería más emocionante para usted que poder llegar al punto en su vida en el que se rinda por completo al Señor Jesucristo? De la manera que sea, pero que se rinda completamente y que luego diga, «Señor, quiero que trabajes en mi vida y voy a verte trabajar». Permítame decirle algo. Usted se sorprenderá con lo que Dios hará en su vida cuando se la entregue por completo, cuando diga, «Dios, ahora te veré trabajar». Después de ser cristiano por muchos años, aún me sorprendo en ocasiones al ver la forma en la que Dios trabaja. Si usted está tan enredado en las cosas del mundo, en las actividades del día a día, y no le da un tiempo para escucharlo, para leer su palabra y para pedirle su guía, ¿sabe qué pasará? Dios hará cosas en su vida y usted no le dará ningún crédito por ello, ni siquiera verá a Dios en ello porque estará demasiado enfocado en sí mismo. Le reto a que rinda su vida por completo. Que la rinda completamente al Espíritu Santo que lo salvó, que está en el proceso de santificarlo y que hará un trabajo maravilloso a través suyo. Quizás usted dirá, ¿cómo va a hacer eso? ¿Sabe algo? Él no nos promete decirnos el cómo, solo promete hacer su trabajo. Lo único que le está impidiendo alcanzar su máximo potencial en la vida, sin importar quién sea usted, es su falta de disposición o su ignorancia acerca del trabajo, el poder y de la disposición del Espíritu Santo para transformarle a usted y después para usar sus habilidades, sus capacidades, sus dones, su conocimiento, su entendimiento o sus experiencias para hacer su obra maravillosa. Usted no quiere llegar a la muerte, y eso es algo a lo que todos llegaremos en algún momento. Y voltear hacia atrás y pensar, ¡ah, si tan solo no hubiese tenido miedo! Si hubiese estado dispuesto a dar un paso al frente, o si no hubiese puesto excusas. Usted no quiere tener ese tipo de vida. Quiere llegar al final del camino y poder decir, Dios, sí tuve miedo, fracasé, pero quiero darte las gracias porque en medio de mi miedo pude seguirte. Cuando no pude ver mi camino con claridad aún, así seguí adelante. Aun cuando sabía que no iba a poder hacer algo bien, lo intenté. Nosotros queremos llegar a ese punto en nuestras vidas en el que miremos atrás y podamos decir, no que estamos libres de pecado, no que somos perfectos, porque eso no pasará. Queremos poder decir, Dios, hice mi mayor esfuerzo e hice lo que me dijiste, puedo pararme frente a ti y darte las gracias por ello. ¿Amén? Usted no quiere llegar al final de otra manera. Y la promesa maravillosa que tenemos es la presencia y el poder del Espíritu Santo para que esto sea una realidad viva. Oremos. Padre, estamos tan agradecidos. Cuando pensamos en todo lo que estás dispuesto a perdonarnos, a dejar atrás, en todo lo que estás dispuesto a enseñarnos, a arraigar en nuestros pensamientos, en las oportunidades que están delante de nosotros y que tú colocaste ahí, y cuando pensamos acerca de lo que estás dispuesto a hacer en la vida de cualquier persona que lo permita, Padre, no podemos más que sentir asombro y humildad ante tanto. Oro para que el Espíritu Santo arraigue la verdad de este mensaje de una manera tan profunda en nosotros que no podamos escapar de ella. Gracias porque podemos verte trabajar y porque en nuestros corazones sabemos que tu trabajo es el mejor trabajo. Te damos gracias en el nombre de Jesucristo. Amén.
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10: Todo el mundo quiere paz. Todo el mundo quiere seguridad interior. Hace un tiempo alguien me contó de una persona que era muy, muy rica, tenía muchas riquezas materiales, sin embargo, no habían hablado más de 10 minutos y se había dado cuenta de lo miserable que era. ¿Miserable? Dirá usted, ¿por qué? Porque las cosas no eliminan la ansiedad. No hay suficientes bienes materiales, no hay nada que pueda eliminar la ansiedad si solo trae satisfacción pasajera. Lo único que puede eliminar la ansiedad es la paz de Dios, la cual es, en esencia, la presencia de Jesucristo viviendo dentro de nosotros. Cristo vino a vivir dentro de nosotros cuando fuimos salvados. Es la presencia de Jesucristo dentro de nosotros con toda su tranquilidad, toda su confianza, toda su seguridad, toda su fuerza. Es Cristo Jesús en nosotros. Su poder, su seguridad, su confianza se desbordan dentro de nosotros y nos convertimos en los recipientes. Escuche bien, nos convertimos en los recipientes activos de aquello que ya estaba dentro de nosotros, que es la paz de Dios, que es el desbordamiento de la persona de Jesucristo dentro de nosotros.
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0: 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Sin embargo, podemos leer en la Biblia que su deseo es que le alabemos y adoremos de una manera genuina. Glorifiquemos a Dios en todo momento, pues solo Él es digno de nuestra adoración.
15: ¿Cuánto tiempo o esfuerzo invierte usted en prepararse para adorar y alabar a Dios? 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
16: ¿Se ha puesto a pensar en todo el tiempo que nos toma prepararnos antes de ir a la iglesia? Nos aseamos, nos vestimos y luego preparamos los alimentos que vamos a ingerir en el desayuno antes de irnos. Claro que todo se complica un poco más si tenemos hijos, pues debemos añadir más cosas a la lista que acabamos de mencionar. No solo tenemos que ocuparnos de nosotros mismos, sino que también empleamos tiempo para ayudarles en todo lo que sea necesario y para que así podamos llegar antes de que comience el servicio. Nos ocupamos de muchos aspectos antes de dirigirnos a la iglesia, pero casi siempre nos olvidamos de un aspecto muy importante. No nos preparamos adecuadamente para alabar y adorar a nuestro Señor de la manera correcta. Es precisamente de esto que deseo hablar en este mensaje de cómo prepararnos para alabar. Y les invito a que abran su Biblia en el Evangelio de San Juan, capítulo 4. En esta porción bíblica se nos describe el encuentro que Jesús tuvo con la mujer samaritana mientras estaba sentado junto a un pozo de agua. Fue en ese instante que Jesús le pidió que le diera un poco de agua. Y comenzaron a entablar una conversación que se encuentra descrita en Juan capítulo 4, versículos 10 y 11, y luego los versículos 13 al 23. Leamos. Respondió Jesús y le dijo, «Si conocieras el don de Dios y quién es el que te dice, dame de beber, tú le pedirías y él te daría agua viva». La mujer dijo, «Señor, no tienes con qué sacarla, y el pozo es hondo. ¿De dónde, pues, tienes el agua viva?» Versículo 13. Respondió Jesús y le dijo, «Cualquiera que bebiere de esta agua volverá a tener sed». Mas el que bebiere del agua que yo le daré no tendrá sed jamás, sino que el agua que yo le daré será en él una fuente de agua que salte para vida eterna. La mujer le dijo, «Señor, dame esa agua para que no tenga yo sed ni venga aquí a sacarla». Jesús le dijo, «Ve, llama a tu marido y ven acá». Respondió la mujer y dijo, «No tengo marido». Jesús le dijo, «Bien has dicho, no tengo marido». Porque cinco maridos has tenido, y el que ahora tienes no es tu marido, esto has dicho con verdad. La mujer le dijo, «Señor, me parece que tú eres profeta. Nuestros padres adoraron en este monte, y vosotros decís que en Jerusalén es el lugar donde se debe adorar». Jesús le dijo, «Mujer, créeme, que la hora viene cuando ni en este monte ni en Jerusalén adoraréis al Padre. Vosotros adoráis lo que no sabéis». Nosotros adoramos lo que sabemos, porque la salvación viene de los judíos. Mas la hora viene, y ahora es, cuando los verdaderos adoradores adorarán al Padre en espíritu y en verdad, porque también el Padre tales adoradores busca que le adoren. Jesús nos enseña por medio de este pasaje de la Biblia que nuestro Padre Celestial está buscando personas que deseen adorarle en espíritu y en verdad. Lo primero que debemos hacer es conocer la verdad. Es por eso que cuando alguien me dice que no desea recibir tanta enseñanza de la Biblia cuando viene al templo, sino que solo está interesado en alabar al Señor, le contesto que está completamente equivocado. Si no basamos esta adoración en la palabra de Dios y en lo que conocemos de Él, uno de estos días vamos a dejar de adorarle. Para muchos es fácil alabar al Señor cuando todo está bien en sus vidas y no están enfrentando ninguna dificultad, pero ¿qué va a suceder cuando el sufrimiento y el dolor nos ataque y no comprendamos por qué Dios ha permitido que esto no suceda? Algunos están convencidos de que la vida del cristiano está llena de momentos hermosos y piensan que las dificultades y las tribulaciones no tienen cabida en la existencia del creyente. ¿Qué va a suceder cuando comiencen a darse cuenta de que esto no es así? Si no basamos nuestra fe en los principios bíblicos, vamos a dejar de alabar a Dios. Es por eso que no podemos edificar nuestra alabanza sobre nuestras emociones, sino sobre el cimiento más sólido que podemos hallar, la Biblia. Si queremos estar preparados para adorar a Dios, tenemos que conocer la verdad. Lo segundo que debemos hacer es mantener un espíritu correcto mientras lo hacemos. Si en verdad deseamos adorar y alabar a Dios, tenemos que andar en el Espíritu y mantener una vida de sumisión y obediencia hacia lo que nos mande que hagamos. Si esto no es una realidad en nuestra vida, nuestra alabanza nunca va a ser genuina. El segundo requisito que debemos cumplir para poder alabarle correctamente es arrepentirnos de nuestros pecados. Y es importante que nos demos cuenta de que el pecado crea una barrera entre Dios y nosotros. Esta es la razón por la cual no podemos venir ante la presencia de nuestro Salvador para alabarle y adorarle mientras no confesemos aquellos pecados que sabemos hemos cometido, pues nuestro compañerismo y comunión con Él se han roto. El Espíritu Santo no va a elevar nuestras oraciones hacia el Padre si ha sido contristado por nuestras desobediencias no confesadas. No importa qué tan alto oremos, o las palabras que usemos, o la opinión que otros tengan de nuestra manera de alabar, no vamos a poder hacerlo genuinamente mientras exista un pecado conocido en nuestro corazón sin confesar. El tercer requisito que debemos cumplir es mantener un compañerismo correcto con las demás personas. No podemos alabarle y adorarle si estamos enojados con los que viven a nuestro alrededor. Y es posible que algunos de ustedes se encuentren en esta situación. Quizás han tratado de arreglar el problema que tienen con esta otra persona y se han acercado a ella en más de una ocasión pidiendo perdón y tratando de limar las asperezas, pero este individuo se ha negado a esta reconciliación. Bueno, al menos ya hemos hecho lo posible y nuestro corazón puede estar tranquilo, pues no hay rencor en nosotros hacia los demás. Pero, ¿qué sucede si no actuamos de esta manera? Bueno, déjenme hacerles otra pregunta. ¿Cómo vamos a venir ante la presencia de aquel que ha perdonado todas nuestras faltas y que nos ama sin importarle lo que hagamos, y a la vez negarnos a perdonar a los que nos han ofendido? ¿Cómo vamos a poder alabarle si no estamos dispuestos a hacer con los demás lo mismo que Él ha hecho con nosotros? Dios sabe que a pesar de que nuestros pecados han sido perdonados, vamos a volver a desobedecerle en el futuro. Sin embargo, aún así estuvo dispuesto a ofrecer su perdón y su amor. Tenemos que arreglar nuestras diferencias con aquellos que nos han herido en el pasado, pues solamente de esta manera vamos a poder adorar a Dios genuinamente. El cuarto requisito que debemos cumplir si deseamos alabarle genuinamente es dejar de criticar a los demás. No podemos llegar a la iglesia y comenzar a criticar todo lo que nos rodea, desde la manera de vestir del predicador hasta los himnos que se han escogido para el tiempo de alabanza. Cuando adoramos a Dios, estamos poniendo toda nuestra atención en Él. Si en verdad estamos haciendo esto, no vamos a perder el tiempo criticando todo lo que pensamos que está incorrecto. Cuando entramos en el templo, tenemos que hacerlo con la expectativa de que el Señor va a hacer grandes cosas en nuestra vida. No vamos a poder darle la adoración que solo Él merece si persistimos en mantener una actitud negativa y un espíritu de crítica en relación a todo lo que nos rodea. Y si algunos de ustedes han estado viviendo con este impedimento que les ha estorbado para adorar a Dios debidamente, es tiempo de que lleven este negativismo a su presencia en oración y le pidan que les ayude a cambiar. Cada vez que sintamos el deseo de criticar algo, debemos sustituir estos pensamientos con alabanzas que glorifiquen a nuestro Dios. Estoy seguro de que el Señor les va a dar su ayuda para que puedan salir de este círculo de críticas que no les permite crecer espiritualmente. Los problemas que nos rodean no van a cambiar, pero nuestra manera de enfrentarlos va a ser completamente diferente. El quinto requisito que debemos cumplir para darle al Señor la adoración que merece es que debemos poner a un lado nuestros prejuicios. Y con esto me estoy refiriendo a aquellas limitaciones que ponemos a nuestra manera de alabar como consecuencia de nuestras tradiciones y temores. Un buen ejemplo de esto es el tipo de música que debemos usar en el tiempo de alabanza, que incluimos el domingo mientras nos reunimos para adorarle. Hace algunos años atrás, muchos cristianos se negaban a pensar que estaba correcto usar coros en el servicio del domingo en la mañana. Creían que estos coros podían ser cantados en el servicio de la noche o en cualquier otra actividad de la iglesia, pero no en el culto del domingo en la mañana. ¿Acaso podemos afirmar que solamente debemos alabar a Dios con un tipo determinado de música? Lo más importante no es la música que usamos para alabar al Señor, sino que lo estamos haciendo de corazón. Tenemos que cantar poniendo toda nuestra atención en nuestro Padre Celestial, en lugar de estar pensando en nosotros. Estoy convencido de que si en verdad deseamos alabar a Dios, nos va a mostrar de qué manera debemos hacerlo, y la música que desea que usemos. No podemos darle tanta importancia a nuestras tradiciones como para negarnos a escuchar la voz de Cristo diciéndonos cuál es su voluntad al respecto. No podemos permitir que las tradiciones y los temores nos impidan darle la alabanza que merece. Hagamos todo lo que el Señor ponga en nuestro corazón por hacer. Solamente debemos estar seguros de que proviene de Él, pues estamos basando lo que hacemos en las enseñanzas que encontramos en la Biblia. El sexto requisito que debemos cumplir para poder alabar a Dios genuinamente es amarle con todo nuestro corazón. Sabemos que hay algunas personas que son salvas y van a ir al cielo a pesar de que no aman al Señor. Lo que sucede es que no se aman a sí mismos, pues tienen una autoestima muy baja. Esto es lo que hace que no puedan sentir que Dios les ama y por consiguiente tampoco siente amor para con Él. Si no sentimos que podemos ser amados por nuestro Creador, tampoco vamos a poseer la capacidad de amarle. Así que, deseo preguntarles hoy, ¿estamos amando genuinamente a Dios? Esta es una pregunta muy importante, pues si no lo estamos haciendo, tampoco vamos a poder alabarle con sinceridad. No solamente debemos entender sus atributos y características para así adorarle adecuadamente, sino que también debemos amarle con todo nuestro corazón. ¿Cómo está nuestra autoestima? ¿Nos amamos lo suficiente como para aceptar que otros nos amen también? ¿Podemos afirmar que amamos a otra persona de una manera sincera? No es mi deseo criticar a nadie, sino que mi intención es hacerles ver que hay muchos que afirman amar a Dios, pero no lo están haciendo en realidad. No van a poder hacer esto hasta que se hayan aceptado a sí mismos tal y como son y sientan que el Señor les puede amar. El último requisito que voy a mencionar hoy en relación a la adoración es que debemos permitir que nuestra vida esté centrada en Cristo. No solo debemos alabarle los domingos o cuando sintamos que estamos en problemas, sino que debemos hacerlo en todo momento. Tenemos que permitir que Jesucristo sea el centro de nuestra existencia, o sea, que Él siempre tenga la preeminencia en todo lo que hagamos y que siempre ocupe el primer lugar en cada área de nuestra vida. Todo debe girar alrededor de Él, nuestras finanzas, nuestras amistades, las actividades que desempeñamos, nuestro cónyuge, nuestros hijos, toda nuestra familia y cada cosa que hagamos. Si vivimos de esta manera, estamos permitiendo que Dios sea el centro de nuestra vida y estamos listos para alabarle a cada instante. Ya no vamos a pensar en la adoración como algo que hacemos los domingos, sino que va a formar parte de nuestro estilo de vida diario. Le vamos a dar nuestra alabanza en la mañana, en la tarde y en la noche. Vamos a despertar temprano en la mañana y le vamos a alabar y a dar gracias por sus atributos y por lo que ha hecho. También vamos a darle adoración por las pruebas y dificultades a las que nos vamos a enfrentar en este nuevo día, pues sabemos que van a ser para nuestro bien y que vamos a ser sostenidos por su maravilloso poder en medio de todo esto. Le amamos y le agradecemos no solo por quién es Él, sino también por lo que va a hacer en nuestro corazón. No piensen que he compartido estos requisitos con ustedes para hacerlos sentir mal o para que crean que es difícil alabar a Dios genuinamente. Todo lo que les he dicho proviene de las Sagradas Escrituras y estoy seguro de que si deseamos aplicar estas enseñanzas en nuestra vida, el Señor nos va a dar su ayuda para que podamos hacerlo. El deseo de nuestro Padre Celestial es que sus hijos le amen de tal forma que puedan alabarle y adorarle de la manera correcta. Es importante que nos demos cuenta de que nada de esto que hemos estado mencionando hoy va a ocurrir en el corazón de una persona que no ha recibido a Jesucristo como su Señor y Salvador personal. Tenemos que reconocer que somos pecadores y arrepentirnos de nuestras desobediencias. Debemos aceptar que el sacrificio que Jesús hizo en la cruz del Calvario fue más que suficiente para cubrir la deuda que teníamos con Dios como consecuencia de nuestras faltas. Solamente después que hagamos todo esto vamos a estar preparados espiritualmente para comenzar a darle nuestra alabanza. Es por eso que les invito a que acepten esta oportunidad que nuestro Padre Celestial nos da de reconciliación al aceptar a su Hijo Jesucristo como el Salvador de su vida. Es importante también que los demás que me están escuchando y que ya han tomado esta decisión por Cristo decidan vivir solamente para Él. Dediquemos hoy tiempo para hablar con Dios y decirle: Señor, a partir de este momento solo deseo vivir para Ti. Quiero hacer solamente Tu voluntad y llegar a ser la persona que Tú deseas que sea. Estoy seguro de que el Espíritu Santo que mora en el corazón de cada creyente va a guiarnos, a guardarnos, a edificarnos, a enseñarnos y a instruirnos para que su propósito se cumpla en nuestra vida. Una parte vital de todo este proceso es aprender a darle la adoración que se merece. Cuando le alabamos, estamos edificando un compañerismo sólido con nuestro Padre Celestial. No podemos errar al pensar que el hecho de haber recibido a Cristo como nuestro Señor nos garantice que ya tenemos un compañerismo con Él. Una cosa es conocer a una persona y otra tener una relación cercana con ella. Ya hemos conocido a Dios por medio de su Hijo. Ahora tenemos que dedicar tiempo para desarrollar y fortalecer esa comunión que desea tener con nosotros. ¿Acaso hay algo que podamos darle a Dios que nos ayude a edificar este compañerismo en amor? Sabemos que el Señor no necesita nada de nosotros. Sin embargo, podemos leer en la Biblia que su deseo es que le alabemos y adoremos de una manera genuina. Y no solo esto, sino que también se nos muestra que hemos sido capacitados para glorificarle en todo lo que hagamos. Ya sea que estemos cantando himnos o coros o que estemos usando nuestras palabras o nuestras manos, todo lo que hagamos debemos hacerlo con el propósito de exaltar su nombre por medio de la alabanza. Glorifiquemos a Dios en todo momento, pues sólo Él es digno de nuestra adoración. Oremos para que el Señor nos ayude a poner en práctica estos principios bíblicos. Señor Jesús, te agradecemos por todo lo que has hecho por nosotros. Te damos gracias por la paciencia que siempre tienes con nosotros y por demostrarnos tu amor en medio de las dificultades y problemas que tenemos que enfrentar diariamente. Padre, te amamos, te alabamos y te agradecemos por tus atributos, tus características y por todas tus maravillosas obras que podemos contemplar a nuestro alrededor. Pero por encima de todo esto, te adoramos por la salvación que nos has dado, a reconciliarnos contigo por medio del sacrificio que tu Hijo Jesucristo hizo en la cruz del Calvario. Gracias por llamarnos al arrepentimiento, por darnos vida eterna y por llenarnos con tu Santo Espíritu. Ayúdanos a vivir siempre en obediencia a tu palabra, para así poder alabarte de una manera genuina, sin que haya nada que nos estorbe. Oramos en el nombre de Jesucristo, tu Hijo. Amén.
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1: Permítanme decir esto. Muchas veces, aun cuando hacemos lo correcto, las cosas no siempre salen como quisiéramos. En Romanos 8:28 dice, y sabemos que a los que aman a Dios, todas las cosas les ayudan a bien, esto es, a los que conforme a su propósito son llamados. Entonces digamos que usted ama a Dios, ha sido llamado de acuerdo a su propósito y algo malo sucede. ¿Cómo explica eso? Mire, Dios siempre tiene algo mejor cuando respondemos bien. Puedo recordar en mi propia vida cuando pasé por una experiencia muy difícil, una de esas experiencias que destrozan la vida. Oré y otras personas también oraron, leía la Biblia, pero Dios no respondió de la manera que se lo pedí, y sentí algunas de las cosas que usted probablemente está sintiendo. Sin embargo, Dios convirtió todo para mi bien y de la manera más increíble. Ahora bien, la clave es responder correctamente. ¿Y cómo lo hacemos? Perdone y deje que Dios comience a sanarle de lo que está sintiendo. Él entiende que está herido. Sentirse herido es natural y normal, pero Él quiere sanar ese sentimiento. Escuche esta promesa. Fíate de Jehová de todo tu corazón y no te apoyes en tu propia prudencia. Reconócelo en todos tus caminos y Él enderezará tus veredas. Dios nunca falla. Él tiene algo mejor en mente. Confíe en Él, espere y anticipe la forma maravillosa en que Dios va a intervenir en su vida.
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2: 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Es natural dar gracias a Dios por sus bendiciones. Pero, ¿qué pasa cuando estamos pasando por dificultades? ¿Dejamos de alabarle? Pues hay un caso en la Biblia que comprueba que la alabanza es aún más necesaria en medio de las dificultades que en la calma. Escuchemos el mensaje, El poder de la alabanza en las dificultades.
1: Al pensar en la alabanza, casi siempre pensamos en momentos de gozo, de felicidad, cuando todo marcha bien. Dios contesta nuestra oración, recibimos bendiciones inesperadas y decimos, por supuesto, debemos alabar al Señor. Pero la alabanza no debe limitarse a temporadas de bendición y bonanza. Siempre es apropiada cuando recibimos malas nuevas, en tiempos difíciles, de adversidad, pruebas, obstáculos, persecución. Es oportuna tanto en esos momentos como en otros. Es más, yo no podría entender el verdadero poder de la alabanza sino hasta estar frente a esas adversidades para poder comprender lo que ocurre en el corazón humano y así poder alabar a Dios aún en medio de todo eso. Así que el mensaje de hoy se titula El poder de la alabanza en las dificultades. Y le invito a buscar el segundo libro de Crónicas, capítulo 20. En ese capítulo encontramos principios que creo que tendrán gran impacto si se dispone a aplicarlos. Rápidamente permítame decirle lo que sucede. Josafat fue uno de los reyes buenos de Judá. Había enseñado bien a su pueblo y luego

0: el momento cumbre en su vida en el que su grandeza, su poder y su gloria alcanzaron el clímax. Decidió salir a la batalla acompañando a un individuo con el nombre de Acab, que era un rey muy malvado. Como resultado, Acab murió en la batalla y, puesto que Josafat se había disfrazado, logró escapar, regresó a casa, se arrepintió de lo que había hecho y se dispuso a transformar a su pueblo iniciando una reforma espiritual. Así que en la cima de estos momentos espirituales en su vida, al ocuparse en llevar a cabo la reforma espiritual, llegó la noticia de que se acercaba un enorme ejército para atacarlo. La reacción de Josafat ante las malas noticias y dificultades que confrontaba debe ser la misma que debemos tener nosotros. Lo primero que hizo fue comenzar a alabar a Dios. Enfocó su atención en Dios. Veamos ahora el capítulo 20, versículo 2 del segundo libro de Crónicas. Y acudieron algunos y dieron aviso a Josafat diciendo: contra ti viene una gran multitud del otro lado del mar y de Siria, y he aquí están en Hazesón Tamar, que es en Gadi. Entonces él tuvo temor, y Josafat humilló su rostro para consultar a Jehová, e hizo pregonar ayuno a todo Judá. Lo primero que hizo fue buscar a Dios. Mire, si procedemos a alabarlo, lo que hacemos es enfocarnos en Dios. Si decimos: Señor, solo quiero alabarte y darte gracias por lo que eres. Bendigo tu nombre por tus atributos portentosos y tus grandes obras. Lo que hacemos es enfocar nuestra atención en Dios. El lugar más seguro para nuestra mente al confrontar la dificultad es contemplar a Dios y pensar en Él. Con frecuencia lo que hacemos es enfocar la atención en nuestra dificultad o en las malas noticias y en cómo pueden complicarse. Entonces, nuestro enfoque no está en Dios, sino en nosotros mismos, y terminamos autocomiserándonos. Y pensemos en esto. Lo repetiré dos o tres veces. Siempre podremos decidir ya sea alabar a Dios o compadecernos de nuestra situación, de nuestras circunstancias o de nosotros mismos. Josafat reaccionó de manera positiva. Inmediatamente buscó a Dios y convocó a ayuno a toda la nación de Judá. Lo segundo que quisiera que escriba es que, al reaccionar alabando a Dios, lo que hacemos es reconocer su soberanía. Padre, gracias porque tú eres el soberano del universo, gracias porque controlas todo, gracias porque tu poder se extiende hasta lo más difícil, lo más adverso, gracias porque ningún lugar en la tierra está fuera de tu alcance. Te alabo porque nada podrá alcanzarme a menos de que burle, antes que nada, tu poder protector. Lo que haremos es reconocer y honrar la soberanía de Dios, su fuerza, su poder. Toda alabanza reconocerá la soberanía de Dios. Por eso es que simplemente repetir las mismas frases una y otra vez no necesariamente es alabar a Dios. Podría ser cosa de costumbre, de hábito. Pero si nosotros reconocemos su soberanía, Él se dispone a actuar en medio de nosotros. Y precisamente eso fue lo que sucedió con Josafat. Y escuche, al alabar al Señor, una de las partes vitales es recordar lo que ha hecho en el pasado. Recordemos que Moisés, al preparar al pueblo para entrar en la tierra prometida, dijo: deben contarlo a sus hijos, deben instruirlos, motivarlos, relatarles cómo los saqué de la esclavitud de Egipto, para que lo cuenten a sus hijos, y las generaciones venideras enaltezcan a Jehová Dios por sus actos portentosos. Número 4. La alabanza prepara el camino para nuestra dependencia en Dios. Una de las cosas que suceden al entregarnos a alabarlo es que en esos momentos somos conscientes de cuánto dependemos de Él. Al mismo tiempo, al alabarlo, agradecerle, ensalzar su omnipotencia y cuidado providencial de todas las cosas, es natural que nuestra alabanza exprese lo siguiente: Señor, tú sabes que somos débiles. Sabes que necesitamos urgentemente que intervengas en esta situación y, Dios mío, Si no cambias mi circunstancia, sé bien que puedes darme fortaleza, vigor, energía y todo lo que necesito para salir triunfante y victorioso de este problema. Y eso no es sino que nuestra alabanza al Dios omnipotente nos lleva a estar conscientes de manera renovada de nuestra dependencia completa en Él. Y mire, el lugar más seguro y poderoso para cualquier creyente es sentirse completamente desamparado delante del Dios omnipotente y totalmente dependiente de Él. Y al Señor eso le place, ya que es entonces cuando su poder puede manifestarse en toda su fuerza. ¿Y quién es glorificado? Dios, y sólo Dios. Notemos ahora, en quinto lugar, que todo eso amplía nuestra visión de Dios. Es que cuando Josafat principió a clamar a Dios diciendo, «No sabemos qué hacer», Dios contestó su oración levantando un profeta en medio de ellos, «Si nosotros nos entregamos a alabar al Señor por lo que es y por sus actos portentosos, Él actuará tan maravillosa y milagrosamente que nosotros jamás podremos llegar a comprender». Ese es el poder de la alabanza en la vida del creyente. Le suplico que escriba el número 6. Lo que sucede es que al entregarnos a alabar al Señor, la presencia de Dios es exaltada. Notemos que después de que el profeta había terminado de hablar, el versículo 18 del segundo libro de Crónicas 20 nos dice, «Entonces Josafat se inclinó rostro a tierra». Y asimismo todo Judá y los moradores de Jerusalén se postraron delante de Jehová y adoraron a Jehová. Al oír esa palabra, lo que Dios haría, aunque no sabían cómo lo haría, ¿qué sucedió? De inmediato supieron que era de Dios. Él había hablado en medio de ellos y eso engrandeció la presencia de Dios. Estuvieron conscientes de que era terreno sagrado, pues estaban en presencia del Dios omnipotente. Amable oyente, ¿reconoce usted que lo que Dios estuvo dispuesto a hacer por el pueblo de Judá, también quiere hacerlo por usted, pues es posesión del Dios omnipotente, adquirido por la sangre de su Hijo unigénito, el Señor Jesucristo? Eso quiere decir que usted es muy valioso para Dios y que Él está dispuesto a intervenir en su vida personal si usted se lo permite, si está dispuesto a confiar que Él lo hará y al mismo tiempo está dispuesto a alabarlo e inclinar su corazón a Dios, a buscarlo y a desear lo mejor que Él tenga para usted. Dios intervendrá en cada circunstancia para que todo resulte precisamente para la gloria de Dios. Número 7. Es natural que ocurra algo más. Al decidirnos a alabar a Dios, nuestra fe aumenta. Veamos lo que continúa. Regresemos al versículo 20. Josafat, estando en pie, dijo, «Oídme, Judá y moradores de Jerusalén, creed en Jehová vuestro Dios, y estaréis seguros. Creed a sus profetas, y seréis prosperados». ¿Qué sucede cuando nosotros procedemos a alabar a Dios? La reacción, la respuesta a la bendición natural que regresa a nosotros es que nuestra fe aumenta. Precisamente eso fue lo que sucedió con Josafat. Por una parte, estaba muerto de miedo y por la otra dijo, «Judá, deposita tu confianza en Jehová Dios. Estemos ante Dios y veamos lo que hará el día de hoy». Notemos también la número 8. Con frecuencia la alabanza es requisito indispensable para conocer la voluntad de Dios. En este punto digo con frecuencia, porque no siempre es un requisito. Es decir, al entregarnos a la alabanza a menudo confrontamos circunstancias y no sabemos qué hacer. Quizás es algo de carácter económico, una relación dentro de la familia, asuntos de negocios, lo que sea. Señor, yo no sé qué hacer, pero te alabo y te doy gracias porque eres soberano. Conoces todas las cosas, no hay nada que no sepas, todo está al descubierto delante de ti. Has dicho que eres nuestro sumo sacerdote, que en cualquier momento podría yo venir ante el trono de la gracia y que encontraría gracia y ayuda en tiempo de necesidad. Vengo a ti, confío en ti, busco tu dirección. Además has dicho, pedid y se os dará, buscad y hallaréis, llamad y se os abrirá. Y yo pido, busco, llamo, confío, creo, te agradezco, Dios mío, que tú me mostrarás el camino. ¿Qué sucede? Al disponernos a alabar a Dios, exaltar sus virtudes y recordarle sus promesas, debo decirle que en cada ocasión Dios nos mostrará lo que debemos hacer. Notemos lo que dice en este pasaje. Confíen en mí. Yo les diré precisamente lo que deben hacer. Ahora número 9. La alabanza a Dios ensalzará, enaltecerá su nombre. Pensemos en todos esos cantos que entonamos y veamos lo que sucedió en el pasaje. Él dijo, al cantar, digan esto, glorificad a Jehová porque su misericordia es para siempre. Y a lo largo de la oración de Josafat, ¿qué dijo? Oh Dios mío, oh Señor, oh Dios nuestro. Su pensamiento estaba fijo en Dios. Cuando exaltamos el nombre de Jesucristo, lo alabamos, defendemos su nombre y ensalzamos la dignidad de su nombre. Dios Padre es glorificado, se deleita y es bendecido. La alabanza tiene un efecto especial en el corazón humano. Ahora permítame darle el número 10, que dice que si alabamos a Dios, su poder se despliega. Pregúnteme cómo. Aleluya, no lo sé. Y gracias a Dios no tengo que saberlo, solo sé que sucede tanto en mi vida como en la palabra de Dios. Escuchemos lo que la Biblia dice aquí, que salieron a la batalla y lo hicieron cantando y alabando al Señor. Veamos el versículo 22 del segundo libro de Crónicas 20. Y cuando comenzaron a entonar cantos de alabanza, Jehová puso contra los hijos de Amón, de Moab y del monte de Seir. Mire, ellos no los pusieron a pelear unos con otros, fue el mismo Señor. Sigo leyendo. Las emboscadas de ellos mismos que venían contra Judá y se mataron los unos a los otros, porque los hijos de Amón y Moab se levantaron contra los del monte de Seir para matarlos y destruirlos, y cuando hubieron acabado con los del monte de Seir, cada cual ayudó a la destrucción de su compañero, y luego que vino Judá a la torre del desierto, fueron a esa torre desde donde podrían ver el desierto, miraron hacia la multitud. Y he aquí yacían ellos en tierra muertos, pues ninguno había escapado. La Biblia dice que se regocijaron por lo que sucedió con sus enemigos, cómo fue derrotado el enemigo, alabando y adorando en fe a Jehová de los ejércitos. ¿Y qué sucedió? Se manifestó el poder de Dios. Destruyó a los enemigos y como resultado recibieron la abundancia de Dios. Eso nos lleva al siguiente punto, que es el número 11. La alabanza une al pueblo de Dios. Tras de esa batalla entre Dios y el enemigo, la Biblia dice que se reunieron en el valle alabando a Dios, dándole gracias, y que a ese lugar le dieron el nombre de Valle de Beraca, de bendición. Todos regresaron con Josafat a la cabeza, y lo hicieron con gozo porque Jehová les había dado gozo librándolos de sus enemigos. Leamos el versículo 28. Y vinieron a Jerusalén con salterios, arpas y trompetas a la casa de Jehová. ¿No cree usted que ese fue un clamor sonoro y bullicioso de alabanza y gratitud, glorificando al Dios Todopoderoso? Lo que sucedió fue que la alabanza unió al pueblo de Dios. Cuando el corazón humano se llena de gozo, se llena de paz y se llena de emoción por las cosas de Dios, estoy convencido que el poder de Dios se manifiesta de manera especial en nosotros, elimina la tensión, el estrés y todo lo que nos abate, y nos levanta y provoca regocijo en nuestros corazones, nos une. Llegamos ahora al último punto, el número 12, que dice, la alabanza llena el corazón con el gozo del Señor. Escuchemos lo que dicen los versículos 28 y 29 del segundo libro de Crónicas 20. Y vinieron a Jerusalén con salterios, arpas y trompetas a la casa de Jehová. Y el pavor de Dios cayó sobre todos los reinos de aquella tierra cuando oyeron que Jehová había peleado contra los enemigos de Israel. no que Judá lo haya hecho, sino el Señor. Quizás sus circunstancias se transformen de la manera más milagrosa, o quizá no cambien para nada, pero sí puedo decirle que si no cambian, Dios le cambiará al grado de que usted camine por encima de sus circunstancias. No importará si ellas cambian o no. Dios hará algo especial en su vida que le ponga por encima de ellas, aunque camine en medio de ellas. Ese es el poder de la alabanza a Dios en medio de problemas, angustias, pruebas y tribulaciones. Pero usted dirá, yo ni siquiera soy creyente. Entonces, amable oyente, nada de eso funcionará. Y usted quizás pregunte, un minuto, ¿quiere decirme que si no soy creyente no puedo alabar a Dios? No, primero que nada, porque Dios no lo oirá. Permítame ayudarle a entender una cosa. Usted no puede rechazar al Señor Jesucristo, cuyo nombre es sobre todo nombre, que es el Hijo de Dios nacido de una virgen, que es quien creó los cielos y la tierra junto con el Padre y el Espíritu Santo. No puede rechazar a quien murió por sus pecados en el Calvario, pues derramó su sangre y pagó en su totalidad su deuda de pecado. No puede rechazarlo, pasarlo por alto y hablar con el Padre, ya que mire, nuestro acceso al Padre es por medio de su Hijo Jesucristo. Entonces, ¿cómo se puede ser salvo? ¿Cómo puede una persona llegar a ser hijo o hija de Dios? Confesando sus pecados y pidiéndole que le perdone, creyendo que su muerte en el Calvario pagó en su totalidad su deuda de pecado, y diciéndole que no viene a él basándose en promesa alguna de hacerlo mejor, ni de una buena actuación de parte de usted. Y añadiendo, Padre Celestial, basado en la muerte de Cristo en el Calvario, vengo a pedirte que me salves de mis pecados entregándote mi vida hoy mismo. En el momento en que esté dispuesto a decírselo sinceramente, la Biblia dice que Dios perdona sus pecados, el Espíritu Santo entra en su vida y lo sella para siempre como hijo, hija de Dios. Después, tendrá toda una vida para alabar a Dios por salvarle y mantenerlo alejado de la separación eterna de Él. Oremos. Padre, te alabamos, te damos gracias y te adoramos por lo que eres. Bendecimos tu nombre precioso, todopoderoso y salvador. Y en estos momentos te suplico por alguien que necesite ser salvo en este día, cuya vida necesite cambiar radicalmente, te ruego que les des valor para recibir a Cristo como su Salvador. Dios mío, permite que este sea un momento glorioso de intimidad, renovación, entrega, aprendizaje, comprensión, edificación y regocijo por tu grandeza en su vida. Y una vez más deseamos decirte que te amamos. Te alabamos por lo que eres y sabemos que por toda la eternidad estaremos haciendo lo mismo, agradeciéndote, alabándote y glorificando tu nombre por tu gran amor hacia nosotros. Te lo pedimos en el nombre de Cristo. Amén.
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0: Nunca es demasiado tarde para comenzar a tener un impacto positivo en sus hijos o en sus nietos. Comiencen siendo un ejemplo y no se olviden que los padres deben tener un objetivo claro. ¿Qué es lo que quiere que aprenda su hijo? ¿Cómo quiere que sea su vida espiritual? ¿Cómo quiere que crezca? Algo más que quisiera mencionarles es que debe enseñarles la palabra de Dios bien temprano en la vida. Explíqueles qué es el pecado y lo que la Biblia dice al respecto. Hábleles de la muerte de Cristo en la cruz y del perdón. Es su responsabilidad explicarles a sus hijos cómo ser salvos. Hágalo de manera simple para que lo entiendan. Pregúnteles, ¿qué dice Dios en su palabra? ¿Qué piensa él al respecto? Y luego, cuando le compre su propia Biblia, que sea un momento especial porque le está entregando un tesoro. Hágales ver a sus hijos que la Biblia es la autoridad de Dios que nos dirige en la toma de decisiones. Permita que le vean leyéndola, que escuchen cuando ora por ellos. Proverbios 22:6 dice, «Instruye al niño en su camino, y aun cuando fuere viejo, no se apartará de él». Esa es la promesa de Dios. En algún momento, ellos reconocerán esta increíble verdad que ustedes como padres incorporaron en sus vidas.
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2: 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La mejor imagen de Dios la encontramos en los capítulos 4 y 5 de Apocalipsis, donde el apóstol Juan nos relata la visión que tuvo del trono, de la majestuosidad y la santidad de Dios. Y esta descripción nos lleva a la adoración espontánea. Con esta escena del trono de Dios en mente, escuchemos el mensaje Un Indicio de la Alabanza Celestial.
0: Una de las razones principales por lo que pasamos tan poco tiempo alabando al Señor y porque algunos nunca le alaban es porque tenemos una comprensión muy limitada de quién es Él. Le invito a abrir su Biblia al libro de Apocalipsis, enfocando nuestra atención en el tema ¿quién es este Dios a quien servimos? Y ¿quién es este Dios acerca de quién y a quién cantamos estas alabanzas? Escuchemos entonces lo que dicen los versículos 1 y 2 de Apocalipsis 4. Después de esto, después que Dios lo llevó allí, miré y he aquí una puerta abierta en el cielo y la primera voz que oí, como de trompeta, hablando conmigo, dijo, «Sube acá y yo te mostraré las cosas que sucederán después de estas». Lo que Dios le va a mostrar a Juan es algo que nadie jamás ha visto. ¿Qué es lo que ve? Juan dice, versículo 2, «Y al instante yo estaba en el Espíritu, y he aquí un trono establecido en el cielo, y en el trono uno sentado, el Dios Todopoderoso». ¿Qué fue lo que vio Juan cuando miraba a Dios? No vio una persona con cuerpo físico similar al cuerpo glorificado del Señor Jesucristo. Lo que Juan dice que vio según el versículo 3 es lo siguiente: y el aspecto del que estaba sentado era semejante a piedra de jaspe y de cornalina, y había alrededor del trono un arco iris semejante en aspecto a la esmeralda. Al mirar al trono, el apóstol Juan no podía ver a una persona. Veía el resplandor, la majestad, la santidad y el amor redentor de Dios por toda la humanidad. Por eso, si tratamos de rebajar a Dios al nivel de algo creado, nunca podremos alabarle ni adorarle como deberíamos. Pasando ahora al versículo 4 de Apocalipsis 4, leemos: y alrededor del trono había 24 tronos, y vi sentados en los tronos a 24 ancianos, vestidos de ropas blancas, con coronas de oro en sus cabezas. Y del trono salían relámpagos y truenos y voces, y adelante del trono ardían 7 lámparas de fuego, las cuales son los 7 espíritus de Dios. Estos relámpagos, truenos y voces señalan que el juicio final está por empezar. Este no es un trono de gracia, compasión, bondad y amor, sino que es algo espantoso y aterrador lo que está por ocurrir. El número 7, que aquí se refiere a lámparas y espíritus de Dios, significa perfección completa, o quizás es un símbolo del Espíritu Santo. Leamos los versículos 6 y 7. Y delante del trono había como un mar de vidrio semejante al cristal, y junto al trono y alrededor del trono, 4 seres vivientes llenos de ojos delante y detrás. El primer ser viviente era semejante a un león, el segundo era semejante a un becerro, el tercero tenía rostro como de hombre, y el cuarto era semejante a un águila volando. Leamos el versículo 8. Y los 4 seres vivientes tenían cada uno 6 alas, y alrededor y por dentro estaban llenos de ojos, y no cesaban día y noche de decir: Santo, santo, santo es el Señor, Dios Todopoderoso, el que era, el que es y el que ha de venir. Estos 4 seres tenían como su responsabilidad mantener la adoración y alabanza constante de Dios. Es interesante notar que Dios los ha creado para alabarle y adorarle, lo cual hacen sin cesar día y noche, diciendo: Santo, santo es el Señor Dios Todopoderoso, el que era, el que es y el que ha de venir. Nos podríamos preguntar, ¿por qué sería que Dios le dio esta revelación al apóstol Juan? Todo esto es para inculcar en la mente de Juan, el discípulo amado, que Dios es trascendente, por encima y más allá de todo en esta tierra. No hay nada en esta tierra que pueda parecerse ni jamás alterar el curso, la posición o la persona del Dios Todopoderoso. Sin embargo, al mismo tiempo, este mismo Dios que está más allá del alcance del hombre por medio de Jesucristo, está interesado e involucrado en nuestras vidas y dispuesto a escuchar nuestras oraciones. Él es el soberano sobre todo el universo e intocable para el hombre. La Biblia dice que hay un mar de cristal ante su presencia y que la única manera de alcanzar a este Dios es por medio de la persona de Jesucristo. Pasemos ahora al capítulo 5 de Apocalipsis, donde creo que hay algo muy interesante que Juan dice en los primeros versículos. Comencemos con el versículo 1. Y vi en la mano derecha del que estaba sentado en el trono un libro escrito por dentro y por fuera, sellado con 7 sellos. Tome nota de lo que dicen los versículos 2 y 3. Y vi a un ángel fuerte que pregonaba a gran voz: ¿quién es digno de abrir el libro y desatar sus sellos? Y ninguno, ni en el cielo, ni en la tierra, ni debajo de la tierra, podía abrir el libro ni aun mirarlo. Puede ser que aquí, después que el ángel lanza la pregunta, ¿quién es digno de abrir el libro y desatar sus sellos?, que haya habido un tiempo de silencio absoluto en el cielo. Es que nadie, ninguna persona, ningún ángel, era digno de abrir ese libro. Pasando al versículo 4, vemos que Juan dice, «Y lloraba yo mucho, porque no se había hallado a ninguno digno de abrir el libro, ni de leerlo, ni de mirarlo». Y uno de los ancianos me dijo, «No llores. He aquí que el león de la tribu de Judá, la raíz de David, ha venido para abrir el libro y desatar sus siete sellos». Y miré, y vi que en medio del trono y de los cuatro seres vivientes y en medio de los ancianos estaba en pie un cordero como inmolado, que tenía siete cuernos y siete ojos, los cuales son los siete espíritus de Dios enviados por toda la tierra. Y vino, y tomó el libro de la mano derecha del que estaba sentado en el trono. ¿Y quién era? ¿Y por qué pudo tomar el libro de la mano derecha del Dios omnipotente que estaba sentado sobre el trono? Porque Jesucristo, el Cordero de Dios, el Hijo de Dios, había sacrificado su vida en la cruz del Calvario, pagando así la deuda total del pecado de todo el mundo. Y Dios Todopoderoso lo hizo digno, y solamente Él tiene la autoridad para tomar y abrir ese libro de los sellos del juicio de Dios sobre la tierra. Pasando ahora al versículo 8, leemos, «Y cuando hubo tomado el libro, los cuatro seres vivientes y los 24 ancianos se postraron delante del Cordero. Todos tenían arpas y copas de oro llenas de incienso, que son las oraciones de los santos». El Señor Jesucristo, el Cordero inmolado de Dios, asciende al Padre Celestial y se sienta a su mano derecha. Cuando Él toma el libro, ¿qué hacen los cuatro ancianos? Aparentemente, mientras todo esto estaba pasando en el cielo, alguien había estado componiendo un cántico nuevo que nunca antes se había cantado. La letra la tenemos en los versículos 9 y 10. Y cantaban un nuevo cántico diciendo, «Digno eres de tomar el libro y de abrir sus sellos, porque tú fuiste inmolado y con tu sangre nos has redimido para Dios de todo linaje y lengua y pueblo y nación, y nos has hecho para nuestro Dios reyes y sacerdotes, y reinaremos sobre la tierra». Pasando ahora a los versículos 11 y 12 de Apocalipsis 5, Juan dice, «Y miré y oí la voz de muchos ángeles alrededor del trono y de los seres vivientes y de los ancianos, y su número era millones de millones, y que estaban diciendo todos estos seres angelicales, digno es el Cordero que fue inmolado, digno para hacer qué cosa, digno de recibir el poder, las riquezas, la sabiduría, la fortaleza, la honra, la gloria y la alabanza». Leamos ahora los versículos 13 y 14. «Y a todo lo creado que está en el cielo y sobre la tierra y debajo de la tierra y en el mar, y a todas las cosas que en ellos hay, oí decir, al que está sentado en el trono y al Cordero, sea la alabanza, la honra, la gloria y el poder por los siglos de los siglos». Los cuatro seres vivientes decían «Amén», y los 24 ancianos se postraron sobre sus rostros y adoraron al que vive por los siglos de los siglos. Ahora puede ser que usted se esté preguntando, ¿por qué hemos enfocado nuestra atención en estos dos capítulos del Apocalipsis, o sea, los capítulos 4 y 5? Mi razón es muy sencilla. Para que podamos elevar nuestra comprensión de Dios al nivel que Él quiere, tenemos que comprender que Dios es trascendental, muy superior a todo lo que es meramente terrenal. Él es el Rey soberano sobre todo el universo. Él es nuestro Creador, quien merece y es digno de la alabanza que debemos darle. Aquí tenemos al trascendente Dios de todo el universo, alto y poderoso, más allá del alcance de toda la humanidad, excepto por medio de la persona de Jesucristo. Nosotros somos insignificantes, como uno de los granitos de arena que hay en todas las playas del mundo. somos más de 5,000 millones los que habitamos la Tierra hoy en día, sin contar los miles de millones que vivieron antes de la venida de Jesucristo, como también los miles de millones que vivieron antes que nosotros. Y pensar que este trascendente, santo, todopoderoso y omnisciente y omnipresente Dios sentado sobre su trono, escuchó su oración de ayer, escuchó sus oraciones de hace 2 años y de hace 6 meses. Él le amó y sigue amándole, perdonándole, purificándole, usándole para su reino, sin importar lo que usted haya hecho o esté haciendo. Este mismo Dios sabe absolutamente todo en cuanto a cada uno de nosotros, comprende nuestros fracasos, como también nuestra debilidad, pero sigue amándonos tal como somos. ¿No cree usted que Él es digno de toda la alabanza y adoración que le podamos dar? ¿No cree que será maravilloso poder servirle sin cansarnos? El cielo, durante toda la eternidad, va a ser un lugar indescriptible, completo, dichoso y feliz, donde podremos servir y adorar a Dios para siempre sin tener ninguna necesidad propia, ya que Dios las ha suplido todas por medio de Jesucristo. Así que ya sabe, la próxima vez que se sienta deprimido o decaído por alguna razón, lo que debe hacer es abrir su Biblia e ir al libro del Apocalipsis y leer los capítulos 4 y 5. Le aseguro que su depresión desaparecerá cuando empiece a pensar en este Dios maravilloso que vive con y en usted. Ahora piense en lo siguiente. Dios, que es aparte y por sobre todo este universo, es quien envió a su Hijo unigénito Jesucristo para morir por todos nuestros pecados, y ese es el mismo Dios que ha enviado a su Espíritu Santo para vivir ahora con y en nosotros. Es también el mismo Dios a quien el Espíritu Santo envía y ofrece nuestras súplicas y oraciones. Es el mismo Dios quien está personalmente interesado en cada uno de nosotros. ¿No evoca alabanza y adoración en su corazón al saber esto? Una vez que conozcamos a Dios, no podremos guardar silencio acerca de Él. Una vez que nos demos cuenta del Cordero que fue inmolado desde antes de la fundación del mundo, sin duda reconoceremos que Él es nuestra única esperanza para el perdón y para la vida eterna. No hay nadie que sepa y crea esto que pueda guardar silencio acerca de Jesús. Y en esta ocasión no quiero extender nuestro estudio a todo el libro del Apocalipsis, sino solo compartir algunas cosas que sobresalen. Por ejemplo, en el capítulo 6, versículos 1 y 2 leemos: «Vi cuando el Cordero abrió uno de los sellos y oí a uno de los 4 seres vivientes decir, como con voz de trueno, ven y mira. Y miré, y he aquí un caballo blanco, y el que lo montaba tenía un arco, y le fue dado una corona, y salió venciendo y para vencer». ¿Y qué pasó entonces? Comenzando con este pasaje en Apocalipsis 6 y hasta el capítulo 19, lo que vemos es la ira de Dios y su justicia, sin tregua alguna, imperando sobre toda la tierra y toda la humanidad. Pero gracias a Dios, los santos, o sea, los creyentes en Cristo, no estarán allí. Con esto no digo que algunos de nosotros no vamos a sufrir tribulaciones, pruebas o aflicciones, sino que no sufriremos la gran tribulación. Esta verdad de por sí debiera evocar adoración, alabanza, honor y gloria a Dios. Ahora tengo algo muy especial que quiero decirle a usted. Le desafío a abrir su Biblia a los capítulos 4 y 5 del Apocalipsis y arrodillarse a solas ante Dios y elevar estos 2 cánticos a Él en su oración. El primero se encuentra en los versículos 9 y 10 del capítulo 5. Arrodíllese ante Dios y dígale lo siguiente: «Digno eres de tomar el libro y de abrir sus sellos, porque tú fuiste inmolado, y con tu sangre nos has redimido para Dios de todo linaje y lengua y pueblo y nación, y nos has hecho para nuestro Dios reyes y sacerdotes, y reinaremos sobre la tierra». El segundo cántico para usar como su oración personal aparece en el versículo 12 de Apocalipsis 5 y dice así: El Cordero que fue inmolado es digno de tomar el poder, las riquezas, la sabiduría, la fortaleza, la honra, la gloria y la alabanza. Cuando alcanzamos a tener un vistazo de Dios, lo que vamos a hacer es alabarle, y mientras mejor le comprendamos, más comunión vamos a querer tener con Él. ¿Y cuál será el resultado? Usted descubrirá que le pedirá menos y le alabará más. Además, se dará cuenta que va a buscar menos la aprobación de los hombres y que va a querer alabar al Dios viviente. Muchas cosas importantes ocurren en las vidas de los que aprenden a alabar a Dios. Quizás usted diga, pero yo no soy creyente en Cristo, y estos dos capítulos del Apocalipsis no tienen mucho significado para mí, ya que no he sido salvo. Si este es su caso, usted puede arreglar las cosas ahora mismo y lo puede hacer en la siguiente manera. Cuando usted reconozca que ha pecado contra el Dios Todopoderoso y que necesita a Jesucristo como su Salvador personal, y está dispuesto a aceptar a este Cristo, quien se describe aquí como el Cordero inmolado, cuando esté listo para aceptar la muerte de Cristo en la cruz del Calvario como pago total por todos sus pecados, y esté dispuesto a decirle, «Señor Jesús, yo confieso mis pecados. Reconozco que he pecado contra ti. Creo que tu muerte fue para obtener el perdón de mis pecados. Te recibo aquí y ahora como mi Salvador personal y como Señor sobre toda mi vida». Si esta es su oración sincera, Dios le salvará en este mismo momento. El Espíritu Santo le sellará como hijo, hija de Dios, y por toda la eternidad usted será uno de los suyos, un miembro de la familia de Dios, y uno de estos días le veremos en el cielo. Y entonces usted, como todos los demás que ya hemos sido salvos, va a tener que aprender a alabarle. Y cuando aprendamos a alabar a Dios, Él no solo hará algo en nosotros, sino que el radiante semblante de Cristo empezará a ser reflejado visiblemente en nuestra cara y en nuestra vida. Usted tendrá una especie de magnetismo cuya atracción no podrán comprender sus amigos ni aun sus enemigos. Verán un aspecto de su vida que simplemente no comprenderán. Se darán cuenta que algo ha cambiado en su vida, pero sin comprender lo que ha pasado. Uno de estos días le dirán, ¿sabes qué? He notado algo diferente en ti. ¿Qué fue lo que te pasó? Entonces usted tendrá la maravillosa oportunidad de presentarles a su mejor amigo, Jesucristo, el Hijo de Dios, el Señor resucitado, el Cordero de Dios inmolado, para que usted y yo podamos obtener redención, o sea, perdón, santificación y esperanza para toda la eternidad. Esta es la promesa de Dios para cada creyente en Cristo, y puede llegar a ser su promesa ahora mismo.
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0: Este testimonio nos llega desde Houston, Texas. Muchas gracias a todo el personal de En Contacto que trabaja para que conozcamos más a Dios. Hay días que me siento sin fuerzas y desanimada, y llegan sus cartas. Esas palabras me alientan. Leo las citas bíblicas que me indica en la carta, y no cabe duda que recibo toda la fuerza y la fortaleza para seguir adelante. Que Dios les bendiga por todo lo que hacen por nosotros. Desde Texas nos llegan estas palabras de aliento. Dios les bendiga siempre. Les escribo para felicitarles por su revista En Contacto. Es grandiosa y muy efectiva para nuestras vidas espirituales. Mi esposa y yo la hemos estado leyendo y ha sido de gran bendición y edificación para toda la familia. También he podido compartirla con los hermanos en Cristo de la iglesia donde nos congregamos. Muchas gracias por esa gran herramienta. Estas palabras nos llegan desde California. Gracias por sus enseñanzas tan claras y sencillas. Que Dios les bendiga siempre y que se multipliquen en la tierra pastores como usted, que cuiden del rebaño de Dios. Le damos gracias a Dios que ha usado a Ministerios en Contacto para llevar su palabra de una forma clara y sencilla a cada persona que escucha el programa. Gracias a todos los oyentes que nos escriben y les animamos a que lo continúen haciendo y compartan con nosotros lo que Dios está realizando en sus vidas.
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5: La lectura bíblica de hoy es Mateo 17, versículos 1 al 8. 6 días después, Jesús tomó a Pedro, a Jacobo y a Juan, su hermano, y los llevó aparte a un monte alto. Y se transfiguró delante de ellos, y resplandeció su rostro como el sol, y sus vestidos se hicieron blancos como la luz. Y he aquí les aparecieron Moisés y Elías, hablando con él. Entonces Pedro dijo a Jesús, «Señor, bueno es para nosotros que estemos aquí. Si quieres, hagamos aquí 3 enramadas, una para ti, otra para Moisés y otra para Elías». Mientras él aún hablaba, una nube de luz los cubrió. Y he aquí una voz desde la nube que decía, «Este es mi Hijo amado, en quien tengo complacencia. A él oíd». Al oír esto, los discípulos se postraron sobre sus rostros y tuvieron gran temor. Entonces Jesús se acercó y los tocó, y dijo, «Levantaos y no temáis». Y alzando ellos los ojos, a nadie vieron, sino a Jesús solo.
2: ¿Alguna vez ha notado que cuanto más tiempo pasa usted con alguien, mejor entiende la manera de pensar de esa persona? Nuestra relación con el Señor Jesucristo es semejante. Cuando tenemos una conexión cercana con Él, no estamos orando a una deidad fría y lejana que está por ahí en algún lugar. Por el contrario, estamos hablando con un Dios que está cerca, un Dios que nos ama, nos sostiene y nos moldea a su propia imagen. Eso cambia nuestra manera de acercarnos a Él, ¿verdad? En el pasaje de hoy, Pedro, Santiago y Juan fueron testigos de la transfiguración del Señor Jesús y se aterrorizaron. Su reacción fue comprensible ya que estaban viendo la gloria divina con ojos humanos. Pero incluso en ese momento abrumador, el Señor no los dejó tirados en el suelo donde habían caído. En cambio, se acercó a los 3 discípulos, los tocó y les dijo, «Levantaos y no temáis». Ese es el Dios compasivo y personal al que servimos, uno que sale a nuestro encuentro en nuestro asombro y nos levanta con ternura. Es sabio tener presente esta imagen cuando pasamos tiempo con el Señor. Si le cuesta conectarse con Dios, recuerde que Él le ama, le perdona y se regocija en sus oraciones.
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0: Hace unos días estaba pensando en todos los principios que he estudiado y aprendido en la Palabra de Dios, y me pregunté cuál de ellos sobresale sobre todos los demás. Mire, fue difícil determinarlo, pero no me tomó mucho tiempo darme cuenta de que el principal casi siempre, por no decir siempre, es el principio básico de esperar en Dios. Así que le invito a buscar el Salmo 27 y deseo que leamos desde el versículo 11 de este Salmo 27. Aquí David habla y dice, «Enséñame, oh Jehová, tu camino y guíame por senda de rectitud a causa de mis enemigos. No me entregues a la voluntad de mis enemigos, porque se han levantado contra mí testigos falsos y los que respiran crueldad». Escuche lo que dice. «Hubiera yo desmayado si no creyese que veré la bondad de Jehová en la tierra de los vivientes». Aguarda a Jehová, esfuérzate y aliéntese tu corazón. Sí, espera a Jehová. Ahora, ¿a qué se refiere con esperar a Jehová? ¿Acaso significa que debemos esperar para cada decisión que tomemos y pedir a Dios que nos dirija? ¿O se refiere a algo más sencillo que eso? Esperar en Dios es un principio vital para todo creyente. Todos tenemos decisiones que tomar y oportunidades que enfrentar. Si solo seguimos adelante en la vida, aprovechando la oportunidad como pensaríamos, y sin nunca considerar el hecho de que Dios tiene una voluntad y un plan perfectos, y que Él no solo tiene un plan, sino que tiene un tiempo en ese plan. Así que al pensar en nuestra vida, en cómo vivimos, es realmente esencial que andemos en la voluntad de Dios. Y para caminar en su voluntad, debo andar conforme a su tiempo, no al mío. Porque hay muchas cosas que pensamos. Están aquí para mí, y si no las tengo, algo debe andar mal. Y a menudo, Dios retarda algo que creíamos necesitar para darnos algo mejor de lo que planeábamos. Así que si siempre estamos pendientes de la hora, puede que perdamos lo mejor de Dios. Ahora bien, esperar en Dios no es lo que cree la mayoría de la gente. No quiere decir que uno no haga nada. Dios puede mantenerle muy activo en lo que usted haga o donde lo haga o con quien lo haga. Eso es solo parte del plan. Esperar no significa no hacer nada. No quiere decir que uno no hace más nada que esperar y esperar en Dios. No, es como una quietud activa. Hago lo que Dios quiere que haga hasta este punto y espero en Él. En quietud espero en Dios para dar el siguiente paso. Dios no quiere que no hagamos nada. Quiere que seamos productivos toda nuestra vida. Pero hay veces que Dios da un giro en nuestra vida, un cambio, y pensamos, ¿qué sucede? Quizás esté un poco confundido, y Dios entiende eso. Pero si somos sabios para esperar su dirección clara, lograremos lo que Dios quiere que logremos y tendremos lo que Él nos tiene reservado. Entonces la pregunta es, ¿está dispuesto a andar en la voluntad de Dios en lo posible? Si Dios no ha hecho en su vida algo que usted deseaba, esperaba, anticipaba o soñaba, hay una razón. ¿Es por haber decidido hacer las cosas a su modo? Si hay alguna necesidad en su vida, ¿es por no haberle permitido a Dios suplir tal necesidad del modo que Él planeó y en su tiempo por lo que decidió hacerlo usted mismo. Dios ama a sus hijos y desea lo mejor para nosotros, aunque a veces no sea rápido, pero viene. Mire, Dios.

percibieron, ni ojo ha visto a Dios fuera de ti, que hiciese por el que en él espera. Ahora, piénselo un momento. No importa lo que enfrente en la vida, ni lo que necesite o lo que desee, ni las dificultades que tenga, piense en toda esta idea. Dice que Él actúa. Es el omnisciente, omnipotente, omnipresente Dios soberano del universo quien dice que actúa, que toma acción a su favor, actúa a favor suyo. Dios actúa en la vida de quienes esperan en Él, en quienes buscan su guía y su dirección. Si espero en el Señor, significa que reconozco su señorío, significa que busco su guía y su dirección, y aquí dice que actúa a favor nuestro. Entonces la pregunta clave es esta. ¿Por qué requiere que esperemos en Él? Los deseos de nuestro corazón, nuestras peticiones, todo lo que Dios ha prometido, ¿por qué tengo que esperar? La espera es muy importante para Dios y para recibir su dirección clara para nuestra vida. Puede que Dios tenga algo fabuloso para el mes que viene o el año que viene, cuando sea, pero no hoy. Pero cuando lo quiero hoy mismo y no puedo esperar y decimos, ¿o qué tal si lo pierdo? Permítame preguntarle, ¿puede perder algo que Dios tiene reservado con su nombre escrito? No puede perder nada. Y a menudo hay quienes se casan siendo muy jóvenes o a cualquier edad porque creen y dicen, no puedo perderlo. Mire, si esa persona no es de Dios, más vale que la pierda. Así que no hay que preocuparse por eso, ni tampoco preocuparse por nada que Dios tenga para usted. Si obedece a Dios, anda en su camino y en su tiempo, puede estar seguro que a su tiempo lo tendrá. Me pregunto cuántas veces tomamos decisiones en la vida y vamos al Padre con sinceridad, le pedimos su dirección y esperamos que Él nos responda. Alguien dirá, ¿por qué no responde de inmediato? Quizás haya algo en su vida que él necesite aclarar primero. Quizás aún no pueda decirle lo que él le tiene reservado. La pregunta es, ¿estoy dispuesto a obedecer a Dios si no veo mi camino despejado porque confío en que él me dará guía y dirección? ¿Estaré allí en el momento preciso si obedezco a Dios? No perderé nada que Dios haya reservado con mi nombre escrito, porque Dios nos ama. Él no se quedará corto. Mire, tenemos ideas erradas de Dios. ¿Qué tal si Dios hace esto? ¿Y qué tal si hace aquello? Recuerde que Él es Dios de amor absoluto. Es Dios de disciplina porque Él nos ama. Todo lo que hace es un acto de amor a favor nuestro. Pero si cada mañana al despertar va al trabajo y nunca piensa en Dios sino cuando hay problemas, o si alguien le pregunta algo que no puede contestar y de repente piensa, Dios mío, ¿cuál es la respuesta a eso? Eso no es una relación con Dios. Así no es el Dios de quien hablamos aquí. Vea un momento el versículo 81 del Salmo 119. Desfallece mi alma por tu salvación, mas espero en tu palabra. Y al ver cuántas veces dice David, espero en tu palabra, espero en tu palabra, espero en tu palabra. ¿Qué quiere decir? Quiere decir, espero tu dirección. Espero que Dios me hable, que me muestre qué hacer ahora. Si usted no abre la palabra de Dios y tampoco la lee, y no le dedica tiempo a Dios en su vida, vendrán consecuencias. Segundo, al pensar en por qué Dios requiere que esperemos, la segunda razón es para mantenernos en armonía con su tiempo. No hay forma de aventajar a Dios. Bueno, haré tal cosa y creo que todo me saldrá bien. No. Puede hacer peticiones específicas a Dios con la seguridad de que las cumplirá. Pero también debo dejarle el horario, el tiempo a Él. La gente dice, oré y le pedí esto y esto a Dios y recibí confirmación de que Él lo haría. Y esperan que Dios lo haga de inmediato.

0: Mire, puede que lo que le haya pedido a Dios esté en medio de su voluntad, pero también debe darle el privilegio de darle lo que le ha pedido cuando él sepa que usted esté listo. Y a veces no estamos listos. Tenemos toda una generación de gente que vive en el ahora. No saben nada de esperar. Y piénselo. Cada vez que inventan un nuevo aparato, ¿qué hace? Ahorrar tiempo. Donde sea. Puedes tener esto ahora, aquello ahora, esto y aquello ya. Y mire, ¿qué tan rápida puede ser la vida? Hay automóviles con más de 190 kilómetros por hora en el velocímetro. ¿Para qué? Solo para matarse y matar a alguien más. Dios no está apurado. Olvídese de eso. No tiene prisa. ¿Sabe por qué Dios no está apurado? Porque Él ya ve el final y sabe que tenemos tiempo. Sabe que cuando estemos listos tendremos esto y tendremos aquello. El tiempo de Dios es perfecto, porque Él no comete errores. Él creó el tiempo y nos colocó en esta cápsula de tiempo. Entonces vivimos y Él tiene lo mejor para nosotros si estamos dispuestos a hacerlo a su manera. A veces espera en darnos lo que pedimos porque prueba nuestra fe. Si es así, le pregunto, ¿cuando usted le pide algo al Señor, ora con fe creyendo que Dios hará lo que dice? Pues sí y no. A menudo no confiamos en Dios. Y Él atrasa algunas bendiciones porque quiere que, preste mucha atención, quiere que confiemos en Él, que si Dios dijo que lo haría, lo hará. Y a veces, este tiempo de espera es para fortalecer nuestra fe. Pensemos en qué fortalece nuestra fe. Tener que esperar. Mire, nos interesa la autogratificación. Lo queremos ya. Dios dice, no. Pero a menudo no es el tiempo. El periodo de espera con Dios es motivado por un deseo de examinar los motivos de nuestros deseos. ¿Por qué quiero lo que quiero? ¿Por qué quiero esa posición? ¿Por qué le pido eso a Dios? Él examina nuestros motivos. Quizás en algún momento en la vida usted haya dicho, Señor, sé que te pedí eso. Olvídate de esa oración. Fue egoísta, fue lujuria, fue esto y aquello. No era tu voluntad y propósito en mi vida. Y Dios atrasa su camino porque quiere traernos a su punto de vista. ¿Cómo debemos esperar? Le daré varios pasajes para que no tenga que buscarlos. ¿Cómo debemos esperar? En primer lugar, pacientemente. Y la Escritura dice que guarda silencio ante Jehová y espera en Él. También debemos esperar en silencio. Leamos el Salmo 62, versículo 1. En Dios solamente está acallada mi alma. Confío en Él. Espero en Él. Asimismo, debemos esperar con confianza. Salmo 37:7. Guarda silencio ante Jehová y espera en Él. Además, debemos esperar con expectativa. Salmo 27:13. Hubiera yo desmayado si no creyese que veré la bondad de Jehová. Debemos esperar con firmeza. Salmo 27. Debemos esperar firme y valientemente. Salmo 27:14. Aguarda a Jehová, esfuérzate y aliéntese tu corazón. También debemos esperar en la palabra de Dios. Vea este versículo. Debemos esperar firmes en la palabra de Dios. Salmo 135. Esperé yo a Jehová. Espero mi alma. En su palabra he esperado. Ahora bien, usted no esperará en Dios si la Biblia está cerrada en su vida. Lo normal será tomar decisiones. Puedo manejar esto y aquello. Y la verdad es que ninguno de nosotros puede manejar mucho en la sociedad en que vivimos. Este versículo nos dice, espero firme en la palabra de Dios. ¿Qué significa eso? Estar en la palabra y escuchar lo que dice Dios. Estoy comprometido a ser obediente a Él. Y por su gracia, fortaleza y poder, Esperaré el tiempo de Dios sabiendo que su tiempo siempre es lo mejor para mí. Ahora, mire, lo más sabio que puede hacer, y ya lo he dicho otras veces, pero volveré a decirlo, lo más sabio que puede hacer es tomar una decisión. De ahora en adelante, comenzaré mi día así. Voy a conectarme antes de pararme de la cama y voy a decirle, Señor, gracias porque tienes un plan para mi vida hoy. Gracias, Señor, porque tu tiempo es perfecto. Gracias porque traerás a mi vida lo que necesites traer. Me protegerás, guiarás, dirigirás. Si paso cualquier clase de sufrimiento, dolor, desilusión y todo eso, confío en que me ayudarás. Pero, Señor, quiero darte gracias porque hoy seré obediente delante de ti. Permitiré que el Espíritu Santo sea quien hable en mi vida, para darme guía y dirección, y que me dé tu tiempo. Lo que tengas para mí, estoy dispuesto a esperar. Sé que esperar me hará crecer, fortalecer y preparar para lo que tienes. Quiero darte gracias por este día. Permite que mi vida sea fructífera en él. Amable oyente, si comienza el día así, y repentinamente, incluso en sus días más sombríos, el sol brillará. ¿Sabe por qué? Porque está conectado con el Padre, y él contestará cada oración que he mencionado. Es su tiempo, es su manera, es su plan. Así que solo le pregunto, ¿ha vivido esta parte de su vida sin Cristo? Muchos de ustedes lo han hecho. Si es así, ¿cuál es su plan futuro? ¿Seguir viviendo así sin Cristo en su vida? Si es así, le está diciendo, Señor, mi Creador, Sustentador, Proveedor, no te necesito, puedo encargarme. ¡Qué insensatez! Está diciendo, voy a vivir mi vida, y no sabe cuánto vivirá. Viviré mi vida y un día de estos veré que he sido mejor que otras personas, así que me llevarás al cielo. Olvídese de eso. Se decepcionará para siempre. Así no es la vida. Dios le creó, y por la muerte de su Hijo en la cruz hizo posible que pagara toda su deuda de pecado. Dios está dispuesto a perdonar sus pecados, a limpiarle, está dispuesto a borrar todo el pasado, está dispuesto a tomar nuestras fallas, errores y las cosas que vemos que no compaginan en nuestra vida. Él está dispuesto a perdonarle y darle un nuevo comienzo. Por eso Pablo dijo, si alguno está en Cristo, o sea, parte de su familia, las cosas viejas pasaron, he aquí todas son hechas nuevas. Puede reiniciar su vida justo donde está. Quizás usted diga, tengo 70 años, no importa, es hora de comenzar, porque el tiempo se agota. ¿Me tomará Dios a los 70? Dirá usted. Dios le tomará en cualquier momento en que confiese su dependencia de él y su reconocimiento de él. La muerte de su Hija en la cruz pagó nuestra deuda. Dios le tomará. Dirá, pero no me queda mucho tiempo. Entonces haga que cada día cuente, porque el mundo diría que está en tiempo prestado, pero no está en tiempo prestado. ¿De dónde lo tomó prestado? Eso de tiempo prestado no existe. Está en el tiempo de la gracia de Dios, y Él está dispuesto a perdonarle, limpiarle y darle un nuevo comienzo. No durará mucho, pero tendrá un nuevo comienzo. Escuche bien. Si se ha equivocado tanto así, al menos termine bien. ¡Amén! Al menos termine bien con Cristo en su vida. Esa es la clase de Dios que Él es. Quizás otra persona dirá, solo tengo 25 años. Entonces espero que haya escuchado todo, porque lo necesita con urgencia. Este es un mundo vil, corrupto, pecador. Por donde veamos, allí está. Amable oyente, ¿quién es su protector? Solo hay uno, Dios Todopoderoso. Él está allí para nosotros.
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0: ¿Ha confiado en el Señor Jesucristo como su Salvador? ¿Ha llegado al punto de decirle, Señor, quiero caminar en tus caminos y en tu voluntad? ¿Quiero una vida santa? ¿Quiero vivir una vida piadosa? ¿Se ha comprometido a vivir en obediencia con el poder del Espíritu Santo? ¿O ha llegado a un punto en su vida donde le ha dicho, Señor, estoy listo a servirte de cualquier forma, como quieras usarme? Tú me has escogido, tú me has dado los dones que tengo, has formado mi personalidad, estoy dispuesto a servirte como tú me digas. Amable oyente, si aún no lo ha hecho, permítame preguntarle, ¿por qué no lo ha hecho? Si no ha decidido vivir una vida piadosa, ¿por qué no? Si nunca ha confiado en Jesucristo como su Salvador, ¿por qué no lo ha hecho? Escuche cuidadosamente. Dios no da sugerencias, no ofrece insinuaciones. Él imparte órdenes, mandamientos, Él emite llamados. Desechar su llamado a la salvación es desastroso. Rechazar su llamado a una vida piadosa es aterrador. Rechazar su llamado a servirle no solo es desastroso, pero también es algo muy costoso, y no solo para usted, sino también para los que están a su alrededor. Entonces, mucho cuidado, no lo rechace.
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0: Dios le ama y desea suplir sus necesidades y promete responder sus oraciones. Pero esto no significa que Dios le dará todo lo que usted quiera y cuando lo quiera. Mire, si Dios le diera todo lo que usted quiere cuando lo quiere, pronto Él pasaría a segundo plano en su vida, y lo que tiene pasaría a ser lo más importante. Dios no hace eso por la sencilla razón de que a veces lo que pedimos no es su voluntad, no nos hace bien y no nos lo dará. ¿Puede con artimañas conseguir algo fuera de la voluntad de Dios? Sí puede, pero hay consecuencias. A veces no es que Dios no quiera que tengamos lo que pedimos, sino que el tiempo no es el propicio. Dios sabe cuándo estamos listos para una bendición particular que deseamos de todo corazón. Quizás esté en medio de la voluntad de Dios, pero ¿es el tiempo propicio? ¿Por qué Dios requiere que esperemos su tiempo? Bueno, una de las principales razones es esta. Él está preparando las circunstancias. O sea, quizás usted quiera algo que es la voluntad de Dios, pero ¿está listo a los ojos de Dios? ¿Están listas las circunstancias? Porque a veces lo que deseamos en la vida, en nuestras relaciones, involucra a otras personas, a otras cosas. Así que Dios actúa a favor nuestro. Y al hacerlo, mucha atención, Dios no actúa a favor nuestro al punto de perjudicar a alguien más o hacer que alguien más pierda. Dios actúa según su perfecto plan para nuestra vida y a veces hay que esperar. Y luego la segunda razón de por qué Dios requiere que esperemos su tiempo es porque Él tiene que purificar nuestros motivos. A veces queremos cosas que son totalmente egoístas. No consideramos si son o no la voluntad de Dios, ni si son buenas para nosotros o no. Somos egoístas. Queremos esto y aquello. Y a veces una persona quiere algo que alguien más tiene. No podemos pretender que Dios actúe de modo tal que perjudique a otros para darnos lo que queremos. Otra cosa es simplemente que Dios nos protege de cometer errores. Dios interviene en nuestra vida cuando ve que vamos por rumbo equivocado, que no encaja con su voluntad y su plan. Y la razón por la cual Dios nos detiene y las personas se molestan es porque creen que conocen la voluntad de Dios, pero no es así. Creen que si andan por esta senda en particular, tendrán lo que quieren. Dios sabe que hay obstáculos, sabe que es peligroso andar en esa senda, sabe que no es su voluntad para nuestra vida. Para Dios el tiempo es importante, Dios es grande, maravilloso, dador, pero en su horario y a su tiempo, porque Él sabe qué es lo mejor. Ahora, al confrontar estas situaciones, siempre tenemos tres opciones. O sea, le pedimos algo a Dios, y si no lo recibimos, podemos manipular las circunstancias. Y mucha gente es lo suficientemente sabia para irse por la tangente y saltarse esto y minimizar aquello con toda clase de artimañas para conseguir lo que quieren. Mire, puede que consiga lo que quiere fuera de la voluntad de Dios, pero recuerde que si lo consigue, correrá con las consecuencias de esa desobediencia. La desobediencia a Dios siempre trae consecuencias. No importa quién sea usted, ni lo que crea, eso es inalterable. La segunda opción que tenemos al llegar a una situación como esta es decir, bueno, Dios no contestó mi oración, olvídalo, y darnos por vencidos. Mire, he descubierto que algunas de las mejores cosas son las que más hay que esperar. Así que hay que decir, ¿qué valor le doy a eso? Si soy la clase de persona que tengo que conseguirlo ya y a mi manera, me pasaré la vida perdiéndome lo mejor de Dios. No queremos estar en esa categoría. La tercera opción que podemos tomar es esperar y ver a Dios actuar a favor nuestro. Y debería escribir esto, esperar y ver a Dios actuar, ver lo que Él hace, ver cómo Dios cambia las circunstancias. Todos hemos pasado por situaciones en las que pensamos, ¿qué hará, Señor? Amable oyente, Dios sabe exactamente lo que está haciendo. Mire, Él no se rasca la cabeza tratando de descifrar qué hicimos para ver cómo nos saca del aprieto. Él sabe cómo y por qué estamos ahí. Dios sabe cambiar cualquier circunstancia en la vida, pero hay que estar dispuestos a dejarlo actuar a su modo, sin manipular las circunstancias para conseguirlo a nuestro modo. Ahora bien, también existen requisitos para esperar en Dios y no nos gustan. Lo queremos ya. Esta es una generación de lo instantáneo. Y a veces pienso que si el ritmo de las cosas se pone aún más rápido, no podré manejarlo. No hay tiempo de hacer nada sino moverse, moverse y moverse. Así no se vive y no agrada a Dios. Me pregunto, ¿cuándo fue la última vez que se sentó solo usted y Dios en quietud y dijo, Señor, quiero que me hables? Si necesitas decirme algo, Padre, quiero escucharlo y quiero que el espíritu de obediencia guíe mi vida. La razón por la cual muchos están fuera de la voluntad de Dios y sufren, están en dolor y con problemas de toda índole, ¿sabe cuál es? Es porque no están escuchando a Dios. Responden a sus deseos fuera de la voluntad, el plan y lo mejor que Dios ha provisto para ellos. Pero usted no tiene que vivir así. Lo mejor de Dios es lo que Él prepara para sus hijos, lo mejor que Dios tiene. Y no importa quién sea usted ni qué lugar tenga en la vida, es decir, qué es lo mejor para usted, eso tiene Dios en mente. Y lo mejor para su vida es lo único que le dará paz, gozo, felicidad y sentido de realización en la vida. Entonces, el primer requisito para esperar en Dios es que debemos tener fe en Dios. Si no confío en Él, no lo obedeceré. Quizás alguien diga, bueno, sí, pero usted no sabe lo que yo he pasado. Usted tampoco sabe lo que yo he pasado. Puedo decirle exactamente lo que digo porque sé exactamente cómo opera Dios cuando las cosas van bien y cuando van mal. ¿Y sabe lo que he descubierto? Que Él es el mismo gran Dios, no importa quién sea usted ni lo que pase en su vida. Así que se necesita fe. Otro requisito que se necesita para esperar en Dios es humildad. Porque mire, si no confío en Dios, ¿qué estoy diciendo? Yo sé más que Dios. Mire, nuestro conocimiento sería como un granito de arena comparado con toda la arena del mundo. Un granito ni se compararía. El orgullo. Tengo que hacer las cosas a mi manera. Olvida ese asunto de Dios. Lo conseguiré. Bien, puede conseguirlo. Puede manipular y conseguirlo. Pero pagará grandes consecuencias. Y algunas personas quizás digan, sí, es cierto, porque estoy en una de esas consecuencias ahora mismo. Porque desobedeció a Dios y no lo dejó hacer las cosas a su manera. Así que debo confiar en Dios. Debo tener humildad porque Dios sabe qué es lo mejor y yo no. Y también necesitamos paciencia. Si le pedimos a Dios que haga algo en nuestra vida, ¿sabe qué? Dios no es un mandadero o recadero. Sí, su merced, a su servicio, allí estaré. Paciencia significa esperar por más dirección. Señor, ¿cuál es tu tiempo? A veces hay que esperar mucho tiempo, pero debemos hacer esta pregunta. Mucha atención, me encanta. ¿Vale la pena lo que espero? Nadie más que usted puede saberlo. Y cuando le da gran valor a lo que espera, puede esperar y esperar, sabiendo que su Padre que le ama incondicionalmente proveerá su tiempo, el tiempo propicio, justo lo que tiene en mente para usted. Entonces debemos ser pacientes. Si no, tendremos problemas. Esperar en Dios también requiere valentía. Se necesita valentía para esperar en Dios. Ahora bien, ¿en qué sentido? Debemos tener la valentía de resistir tres cosas. La tentación de seguir nuestro propio horario y olvidar lo que Dios desea para nuestra vida. Seguir nuestra senda. La tentación de adelantarnos a Dios. Mire, a veces lo que Dios hace por nosotros requiere paciencia y esperar que Él abra el camino. Es decir, Dios puede prepararle el camino donde sea que le quiera. Dios puede llevarle a donde Él quiera. Y a veces pienso en pastores que escriben a las iglesias y dicen que quieren pastorear esta y aquella. Me pregunto, ¿dónde está su fe para esperar en Dios? Mire, Dios puede colocarle donde Él quiera, cuando sea que quiera. A veces olvidamos quién es Dios. Algo que tenemos que resistir es la tentación de seguir nuestro propio horario. y también hay que resistir la tentación de la presión de otros. Bueno, creo que debes hacer esto. La próxima vez que alguien le diga, bueno, creo que debes hacer tal cosa, le tengo la respuesta. Dígale, muchas gracias, pero eres tú, no yo. Y porque no eres yo, no puedes decirme. Puedes darme tu opinión. Pero no esperes que salte a hacer lo que digas porque no eres yo. No sabes de dónde vengo, ni la voluntad de Dios para mí. Y mire, le aseguro que a cualquiera de nosotros podría ocurrírsele algo y lograr que varias personas digan sí. Depende de lo que sea. Lo que hay que preguntarse es, ¿quiero escuchar a Dios o a mis amigos o a mis enemigos o a quienes no les importa? Además, hay que resistir la tentación de tener temor. No hay por qué temer. Mire, cuando andamos en la voluntad de Dios, no hay nada que tengamos que temer, porque el Dios soberano del universo es nuestro protector, y quien nos haga daño se las verá con Dios. Él sabe cómo proteger a sus hijos y sabe cómo defenderlos en lo que sea que enfrenten la vida. Ahora bien, ¿cuáles son las consecuencias de no esperar el tiempo de Dios? Lo diré de una manera muy sencilla pero muy importante. O sea, tenemos que escoger, esperar el tiempo de Dios o actuar a nuestro modo. Veamos cuáles son las consecuencias de actuar a nuestro modo. Nos salimos de la voluntad de Dios. Ahora permítame preguntarle, si Dios le dice que haga algo, si le dice, aplica a tal empleo el martes en la mañana, y usted dice, bueno, lo pensaré, quizás vaya el miércoles o jueves, pero no el martes en la mañana. ¿Cómo le llama eso? Mire, cuando Dios le dice que haga algo y usted escoge otra opción, eso se llama desobediencia, ¿cierto? Si es desobediencia, que es también rebeldía contra Dios. Ahora usted dirá, oh, no, no, no, me rebelaría contra Dios, voy a ir solo. Dos días después, eso no fue lo que dijo Dios. Nosotros mismos nos metemos en problemas al tomar el mensaje claro de Dios y ajustarlo a nuestros planes. Mire, si Dios le dijo que fuese el martes, ¿sabe qué? Él sabe que otros esperan ir el miércoles, pero usted esperará hasta el jueves y lo perderá. Es muy importante hacer lo que Dios diga y cuando Él diga. Además, retrasamos las bendiciones de Dios. Retrasamos su plan por querer ajustarlo a nuestro modo, hacerlo a nuestro modo. Y pienso que muchas personas están en necesidad por las decisiones que han tomado. Quieren las promesas de Dios, pero quieren actuar a su manera. No se puede. Es su tiempo. Asimismo, si no esperamos el tiempo de Dios, nos causamos dolor y sufrimiento. Permítame darle un ejemplo bíblico de todo esto. Veamos a Abraham. Dios le dijo que tendría un hijo. Bueno, eso sonaba muy bien, pero parecía imposible. Y en vez de esperar en Dios, escucha a su esposa. Luego entra en escena Agar, ¿y qué pasa? Todo se arruina por no estar dispuestos a esperar. Al pensar en causarnos dolor a nosotros mismos, Abraham debió haber lamentado haber hecho eso. Fue doloroso, perjudicó su matrimonio. No podemos adelantarnos a Dios, aunque podamos justificarlo, parece razonable y parece lo correcto, pero el asunto es la voluntad de Dios. Para mí es muy sencillo, pero para muchos es muy complicado, y no sé por qué. Mire, se resume a esto. ¿Estoy dispuesto a confiar o no en Dios? ¿Estoy dispuesto a creer o no en Él? No podemos ganarle a su plan. Y diría que es pura insensatez pensar que podemos hacerlo solos e ignorar lo mejor de Dios. También nos cuesta caro en nuestras finanzas. Cuando nos salimos de la voluntad de Dios, se acumulan las deudas o las decisiones equivocadas. Quizás no sean deudas. Hay quienes piensan que Dios quiere que tengan tal casa o auto en particular, lo que sea. Entonces, en vez de esperar que Dios provea, ¿qué hacen? Se adelantan y lo consiguen ahora. Así que hágase esta pregunta a quienquiera que sea y donde esté. ¿Qué es lo que quisiera tener que aún no tengo y que quisiera conseguirlo ya? ¿Qué necesito que Dios no pueda proveer? ¿Y por qué no puedo esperar un poco más para que me lo dé a su manera? Vivimos en esta generación de lo instantáneo que dice, quiero tenerlo ya. Y a menudo lo único que hacemos es meternos en un caos total. Entonces, financieramente, causa confusión en nuestra vida. ¿Y qué pasa? Miramos el pasado y decimos, si yo no hubiera comprado eso en aquel momento, si hubiera esperado, si tan solo hubiera esperado, y si yo hubiera, y si quizás, si yo. Nadie quiere vivir esa clase de vida. Pero quienes andan fuera de la voluntad de Dios vivirán esa clase de vida porque cometerán errores, y la Biblia dice que Dios nos hará entender y nos enseñará el camino en que debemos andar. Ahora, ¿qué expectativas podemos tener cuando esperamos el tiempo de Dios? Primero que todo, Dios expresará su bondad para con nosotros. Dice la Biblia en Lamentaciones 3, versículo 25 y 26, «Bueno es Jehová a los que en él esperan el alma que le busca. Bueno es esperar en silencio la salvación de Jehová». Y desde luego, si esperamos en Dios, Él contestará nuestras oraciones. Busquemos el Salmo 40, dice así en el primer versículo. Escuche esto, me encanta este versículo. «Pacientemente esperé a Jehová y se inclinó a mí y oyó mi clamor». Y de igual modo, veremos el cumplimiento de nuestra fe cuando obedecemos a Dios. Vayamos a Isaías 49 y leamos un momento el versículo 23. Ve esta promesa que nos da Dios aquí. No se avergonzarán los que esperan en mí. Quizás alguien diga, ¿qué tal si cometo un error? Todos cometemos errores. Pero dice que no seremos avergonzados. ¿Por qué? ¿Sabe qué? Nuestros errores, Dios los toma y los usa para bien de nuestra vida, de una manera que solo Él puede hacerlo. Luego Dios nos ayudará a ganar las luchas de nuestra vida. Vayamos al Salmo 37 en el versículo 9 y luego el versículo 34. Escuche lo que dice. Porque los malignos serán destruidos, pero los que esperan en Jehová, ellos heredarán la tierra. Dios siempre bendecirá. Luego el versículo 34 dice, espera en Jehová y guarda su camino, y Él te exaltará para heredar la tierra. Promesa tras promesa tras promesa en la Biblia, que si esperamos en Dios, Él nos bendecirá. ¿O qué hacer con eso? ¿O cómo manejarlo? Mire, si ignoramos por completo el lugar de Dios como soberano, Señor y amo de nuestra vida, Señor y amo por nuestro propio bien, en toda y cada situación, sin excepción, ignorarlo trae consecuencias que son inevitables. Si confía en Él y lo obedece, puede verlo actuar en su vida como nunca habría imaginado. Así es nuestro amoroso Gran Padre, que nos dice que actuará a nuestro favor si esperamos en Él. Oremos. Padre, te damos gracias por ese versículo. Solo pensar que actúas personalmente a favor nuestro en nuestras vidas es maravilloso. Te pido por todo el que escuche este mensaje y aún no te haya aceptado como Salvador, ayúdales a ver la verdad, que viven fuera de tu voluntad. No hay forma de ganar, ni vencer, ni sobrevivir con gozo real en la vida. Y estás tan dispuesto a perdonar, dispuesto a limpiar y a dar un nuevo comienzo, un cántico nuevo en sus corazones. Te pido, Padre, que nos hables a cada uno. Y, Señor, quiero pedirte que nos dé sabiduría para que cada uno de nosotros pueda encontrar un lugar en su hogar donde podamos permanecer en silencio y decirte que estamos escuchando y que queremos obedecerte. Te lo pedimos en el nombre de Jesús. Amén.
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0: Cuando caminamos a través de las más dificultosas circunstancias de la vida, podemos salir adelante. Mientras que su mirada esté puesta en Cristo, quien está dentro de usted y que tiene poderes sobrenaturales, y quien está listo para liberar ese poder en usted para que tenga todo lo que necesita y cuando lo necesita, usted está en el grupo de los triunfadores. Cuando se siente unido a Él, se siente completo, íntegro, estable y firme. Usted recibe esa paz que sobrepasa todo entendimiento y que prevalece aún en medio de una vida llena de conflictos y de luchas. Lo que nos mantiene firmes en medio de los vientos es enfocar nuestra fe en el Señor Jesucristo. He visto gente que ha atravesado por situaciones muy difíciles, por circunstancias muy tormentosas, y cuando uno les da la mano, siente esa impresionante y constante calma interior que bendice. Recuerde, amable oyente, cuando usted recibió a Cristo, recibió también esa paz superior y dominante. Y si mantiene su vista firme y fija en Él, no importa la fuerte oposición que enfrente, usted saldrá adelante, atravesará la pesada oscuridad y saldrá a la gloriosa y brillante luz de su fidelidad.
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0: El pecado no tiene favoritos, sino que actúa en la vida de todas las personas de la misma manera. No hay pecado que no deje cicatrices, y por lo mismo necesitamos a Jesucristo cada día de nuestra vida para que ordene nuestros pasos con su palabra.
5: Bienvenido a En Contacto con el Dr. Charles Stanley. Cristo hizo nulo el poder del pecado al morir en la cruz por nosotros. Como hijos de Dios somos libres de la esclavitud. No obstante, muchos cristianos renuncian a esta libertad al someterse voluntariamente al señorío del pecado en sus vidas y entonces pierden el gozo, la paz, la esperanza y la libertad espirituales. A continuación escuchemos el mensaje, ¿cómo evitar ser esclavo del pecado?
0: ¿Alguna vez ha estado involucrado en algo que sabía que era incorrecto y quiso dejar de hacerlo, pero no pudo? Y le prometió a Dios que nunca más lo haría, pero lo hizo de nuevo, y se dijo a sí mismo que eso nunca más sucedería, pero volvió a suceder, y oró y prometió y tomó la determinación de que ya no sería parte de su vida, pero fracasó, hasta que finalmente llegó a la conclusión de que no sabía si podría salir o no de esto y de aquello otro. Cuando una persona se entrega por completo al pecado, toma una decisión que puede llegar a destruirla. Eso es el pecado según su misma naturaleza, un destructor y un esclavizador. Y sabemos que muchos en nuestros días viven esclavizados a su pecado y a muchas otras cosas. Por eso hoy deseo que hablemos acerca de cómo evitar ser esclavo del pecado. Y quisiera que vayamos al Salmo 119 y que leamos a partir del versículo 133. Ordena mis pasos con tu palabra, y ninguna iniquidad se enseñoree de mí, es decir, que no reine sobre mí ni me esclavice. Líbrame de la violencia de los hombres, y guardaré tus mandamientos o tus leyes. Haz que tu rostro resplandezca sobre tu siervo, y enséñame tus estatutos. Ríos de agua descendieron de mis ojos, porque no guardaban tu ley. ¿Qué es el pecado? Podemos afirmar que el pecado es una violación a la palabra de Dios, una rebelión contra su voluntad y una transgresión de su ley. Solo hay dos caminos a seguir en relación con este asunto. O entregamos nuestra vida al Señor y permitimos que someta todos esos deseos a su voluntad, o, por el contrario, optamos por seguir el camino natural. Ahora me gustaría que leamos algunos pasajes de la Biblia que indican con claridad el poder de esclavitud que el pecado puede tener en nuestra vida. Comencemos con Romanos 6, versículos 12 al 14, en donde Pablo resalta que el pecado es esclavizante y puede llegar a encarcelar y atar a una persona. Escuchen con atención. No reine pues el pecado en vuestro cuerpo mortal, de modo que lo obedezcáis en sus concupiscencias, ni tampoco presentéis vuestros miembros al pecado como instrumentos de iniquidad, sino presentaos vosotros mismos a Dios como vivos de entre los muertos, y vuestros miembros a Dios como instrumentos de justicia. Porque el pecado no se enseñoreará de vosotros, pues no estáis bajo la ley, sino bajo la gracia. Podemos entonces afirmar que, de acuerdo con las enseñanzas de la Biblia, ante los ojos de Dios el pecado esclaviza. Ahora bien, la pregunta que debemos hacernos es la siguiente. ¿Cómo una persona puede ser esclavizada por el pecado? Ya hemos dicho que todo comienza con un primer pensamiento, y hemos visto varias ideas relacionadas con este asunto, pero ahora deseo compartir con ustedes varias palabras. La primera de ellas es lentamente. Es poco a poco que el pecado nos esclaviza. Un pensamiento, un paso, una acción, una, y luego otra más y otra más, y así sucesivamente. Es de manera gradual que el pecado esclaviza a la persona. La segunda palabra que deben anotar es engañosamente, pues así somos engañados, muy engañosamente. Satanás afirma que Dios no nos quitará la vida, que nos comprende y que solo hacemos lo que es natural y normal. Trata de hacernos creer que podemos hacerlo, pues todos tenemos los mismos deseos, todos somos tentados y todos queremos riquezas materiales. Por lo tanto, es de manera muy engañosa que el pecado nos esclaviza, pues nos miente al intentar hacernos creer que no es algo tan malo, que nadie es perfecto y que Dios comprende. La tercera palabra es progresivamente. Pues cuando esa esclavitud comienza, va de mal en peor, no mejora, sino que empeora de manera progresiva. poco a poco perdemos algo y es porque ese poder invisible va en aumento en nuestra vida. La siguiente palabra es positivamente. Pues cuando somos esclavizados por el pecado, el diablo nos promete que todo irá mejorando. También nos dice que seremos felices, que recibiremos lo que necesitamos y lo que deseamos obtener. La próxima palabra es rigurosamente. Pues el pecado y su proceso para esclavizarnos exigen más y más de nuestra voluntad. Cada día nos pedirá que nos rindamos más y más. La siguiente palabra que deseo que anoten es que el pecado nos esclaviza destructivamente, pues es precisamente hacia ahí a donde nos conduce. En todo momento trata de destruirnos. La última palabra es completamente, pues es lo que sucederá exactamente. Al dar el primer paso en la dirección equivocada, dejamos a un lado la voluntad de Dios para nuestra vida, ignorando que el Señor ha puesto límites a cada uno de nosotros para nuestra protección, pues nos ama, nos cuida y desea lo mejor para nuestra vida. Y entonces vamos en la dirección contraria, atraídos por el mundo, tentados por las promesas del mundo y por la filosofía mundana de la autocomplacencia y del egoísmo. De esa manera, despreciamos el plan y el propósito que Dios ha trazado para nuestra vida. Y al hacer eso, nos encaminamos en la dirección equivocada y llegamos a ser esclavos del pecado. ¿Cuáles son las consecuencias? La primera de ellas es que produce una mente dividida. Nadie puede estar esclavizado por el pecado sin tener una mente dividida. Cuando eso sucede, la persona pierde el poder para concentrarse. Por eso, algunos cambian su comportamiento en su centro de trabajo. Sus superiores se dan cuenta de que esa persona ya no produce como solía hacerlo y se preguntan qué es lo que ha ocasionado ese cambio. Y al preguntarles, solo dicen que todo está bien y que quizás deban visitar a un doctor. Pero la realidad es que al único doctor que necesitan es a Jesucristo, pues solo Él puede sanarlos. Su mente ha quedado dividida. Otra consecuencia que comienzan a sufrir son las emociones fragmentadas. Ya no se sienten igual que antes para con otras personas ni para consigo mismos. Se sienten inseguros e incapaces. Y antes de que pase mucho tiempo, comienzan a sentir temor por su vida y por su porvenir. Pero estas personas no solo se sienten fragmentadas emocionalmente al ser esclavas del pecado, sino que también se sienten culpables. Es una culpabilidad que las atormentará en todo momento. Además, sentirán algo que nunca pensaron sentir. Otra consecuencia es que la persona comienza a sentirse impotente. Cuando alguien se encuentra esclavizado a algo y reconoce que ya no tiene control sobre la situación, comienza a sentirse desamparado y tratará de buscar ayuda, pues se siente desesperado. Pero hay ciertas personas que a menudo caen en tal esclavitud que llegan a sentirse desesperadas antes de estar dispuestas a pedir ayuda a otros. ¿Y cuál es la consecuencia definitiva? La destrucción. Por esa razón, muchos se suicidan, porque sienten que no tienen esperanza alguna. Se sienten atrapados y encarcelados sin poder escapar. Dicen haber orado sin obtener resultado alguno. Afirman haber tratado sin haberlo logrado. Dicen que han tomado decisiones, pero no ven un cambio. Han dado lo mejor de sí y nada ha sucedido. Y como creen que no hay otra salida, deciden quitarse la vida. Solo Dios sabe cuántas personas se han suicidado porque no soportan la vida de esclavitud en la que se encuentran, la cual comenzó con un pensamiento sencillo, con una acción sencilla que parecía inocente. Presten atención. El pecado no tiene favoritos. sino que obra en la vida de todas las personas de la misma manera. Todos necesitamos a Jesucristo cada día de nuestra vida. No existe tal cosa como llegar finalmente a un punto en nuestra vida en el que el pecado no deje huella. Seguimos siendo seres humanos con un cuerpo terrenal, y Satanás siempre estará presente. Seguimos expuestos a la tentación. Por eso debemos decidir entre ser lo suficientemente sabios para pedirle a Dios que ordene nuestros pasos con su palabra, o dejarnos llevar por la corriente de este mundo. Uno de esos dos caminos nos esclavizará. O seremos esclavos de la palabra de Dios de tal manera que la pondremos por encima de todo lo demás y desearemos conocer la voluntad de Dios, andar en los caminos del Señor y cumplir su propósito y su plan para nuestra vida, o nos dejaremos llevar por las enseñanzas del mundo. Así que la pregunta que debemos hacernos es la siguiente: si esto es una realidad, ¿de qué manera podemos evitar ser esclavos de cualquier tipo de pecado? ¿Cómo podemos evitarlo? Lo primero que debemos hacer para evitar cualquier clase de esclavitud del pecado es reconocer el hecho de que, por su naturaleza, todo pecado esclaviza. No importa lo que tratemos de hacer, el resultado final es que el pecado, si persistimos en él, nos esclavizará. Tenemos entonces que reconocer eso. En segundo lugar, debemos reconocer que toda esclavitud del pecado comienza con un primer pensamiento. Tenemos que aceptar que es ahí donde comienza. Vamos a acariciar entonces un pensamiento a pesar de saber que no es bueno, o vamos a decir: no tengo que pensar en eso, decido no pensar en eso y cambiar de idea. Todos, como creyentes en Cristo, tenemos el poder de cambiar nuestra manera de pensar. Así que lo primero que debemos hacer es reconocer el hecho de que el pecado por su propia naturaleza esclaviza. En segundo lugar, que todo comienza con ese primer pensamiento. Y en tercer lugar, debemos preguntarnos: ¿vale la pena sufrir las consecuencias definitivas de la desobediencia por el placer de este pecado? Ninguno de nosotros diría jamás que el encarcelamiento, el dominio, el reinado, la opresión, la esclavitud del pecado y el placer del momento. Ninguno dirá que valió la pena todo lo que tuvo que pagar por el placer de ese momento. Esa es una mentira del diablo. Eso es lo que dice, que todo estará bien. Y por eso debemos reconocer el problema y hacernos esa pregunta: ¿acaso estamos dispuestos a pagar las consecuencias? En cuarto lugar, debemos guiar nuestra vida con la palabra de Dios. Eso es lo que nos dice el pasaje que ya leímos. Ordena mis pasos con tu palabra. ¿A qué se refiere al hablarnos de ordenar? Se refiere a lo siguiente: a corregir nuestro comportamiento, a permitir que nuestro comportamiento y conducta sean gobernados por los principios de la Biblia. Si en verdad deseamos evitar vivir esclavizados por el pecado, en vez de escuchar y dejarnos guiar por las ideas y las enseñanzas del mundo, tenemos que escoger ser guiados, gobernados, dominados y esclavizados por la palabra de Dios, pues sabemos que esa es la verdadera libertad. ¿De qué forma podemos afirmar nuestros pasos en los caminos del Señor y en la palabra de Dios? Considero que tenemos dos responsabilidades. En primer lugar, tenemos una responsabilidad pública. Esta consiste en estar en la casa del Señor con su pueblo, mientras lo adoramos y escuchamos las enseñanzas y la predicación de su palabra, y mientras alguien nos expone la verdad. ¿Significa eso que no podemos comprenderla si alguien no la comparte con nosotros? Por supuesto que no. Pero hay algo especial en la adoración colectiva. Hay algo distintivo en el hecho de abrir la palabra de Dios juntos. No es mi opinión lo que les doy, sino solo lo que el Señor ha expresado. y nos dice que debemos ordenar nuestros caminos con su palabra, para que el pecado no nos esclavice, ni tenga dominio sobre nuestra vida, ni nos destruya. Asimismo, tenemos una responsabilidad privada. Es decir, también debemos leer la palabra de Dios cuando estamos solos. ¿Qué es lo que sucede cuando leemos las Sagradas Escrituras? Cuando nuestros ojos se topan con las letras negras y rojas que están en estas páginas blancas, algo sucede. A pesar de que en sí mismo esto es un objeto inanimado, pues esas páginas de papel no tienen vida en sí mismas, pero por aquel que escribió las enseñanzas de la Biblia, sí encontramos vida.

0: nuestra vida. Ya hemos mencionado nuestras responsabilidades. ¿Cuál es la del Señor entonces? La responsabilidad de nuestro Padre Celestial es darnos entendimiento de su palabra. Su parte consiste en fortalecernos para que le obedezcamos en lo que nos ha dicho y capacitarnos en cada área de nuestra vida, para que podamos andar en la verdad que nos ha revelado. Puede que algunos piensen no poder hacer aquello que ya han leído en la Biblia. Sin embargo, puedo asegurarles que Dios nunca nos ha pedido que hagamos algo sin antes también ofrecernos su inigualable poder para que lo obedezcamos. Esa es la razón por la que no tenemos excusa alguna para nuestra desobediencia. Porque junto con el mandamiento también nos da su poder. Por eso envió su Espíritu Santo a vivir en el corazón de cada cristiano. Cristo afirma que vive en nosotros y nosotros en Él. Ha venido a morar en nuestro interior para que podamos llevar una vida santa y justa ante Él. Así que solo tenemos una elección entre dos opciones. Podemos rendirnos ante el poder del pecado, el cual nos esclaviza, o podemos someternos a la voluntad del propósito y la palabra de Dios. ¿Cuál vamos a escoger? ¿Acaso estamos dispuestos a sufrir las consecuencias y la esclavitud que produce el pecado en nuestra vida, el cual nos lleva a la destrucción? ¿O acaso deseamos recibir las consecuencias de ser esclavos de Cristo, las cuales producen vida y perfección? En todo momento yo escojo la segunda opción. Ahora bien, hemos hablado acerca de evitar caer en esa esclavitud. Pero si usted nunca ha creído en Jesucristo como su Salvador, entonces ya es adicto y vive en esclavitud al pecado. Por eso debe confiar en Jesucristo, pedirle que le perdone, que le salve y que le permita ser una nueva criatura. Tiene que confiar en que la obra que realizó en el Calvario le da la libertad y nuestro Padre Celestial le liberará de cualquier tipo de esclavitud. Aunque no sepa cómo puede suceder eso o lo que ocurrirá en el futuro, deposite su vida en las manos del Señor y Él hará su obra. Amable oyente, puedo asegurarle que Dios le mostrará con exactitud lo que espera de su vida y le dirá cuál es el próximo paso, si se lo permite.
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0: Permítanme explicarles. En primer lugar, Dios nos llama a la salvación para que lo recibamos como nuestro Salvador. También nos llama a la santificación, a ser apartados para una vida santa. Luego, nos llama al servicio. nos llama a muchas cosas, pero sobre todo Él dice que nos llama

0: a su gloria eterna. Es decir, cuando el Señor Jesucristo vino a este mundo, dejó muy claro que no sólo se iba al cielo a disfrutar de su gloria, sino que un día nos compartiría de esa gloria. Su gloria eterna, en esencia, es la suma de todo lo que Jesucristo logró para nosotros en la cruz. Por eso dice que somos sus trofeos de gracia y que vamos a ser parte de su gloria eterna. Porque los que hemos sido salvos por la gracia de Dios, somos regalo de Dios Padre para el Hijo, y cuando el Hijo nos entregue a su Padre, somos la expresión de su gloria. ¿Qué quiere decir? Un amor que nunca cambia, una vida que no puede morir, una rectitud que nunca se mancha, una paz que no se puede entender, un descanso que no se puede interrumpir, un gozo que no disminuye y una esperanza que no desilusiona. Esto es lo que vamos a tener. Esto es para lo que Dios nos ha llamado, para su gloria eterna.
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0: Fíjese, todo lo que evite que hagamos la voluntad de Dios es un problema espiritual. Todo pecado que controle el cuerpo, la mente, las emociones y la voluntad humana es un problema espiritual, y solamente Jesucristo puede dar solución a eso.
2: Bienvenido a En Contacto con el Dr. Charles Stanley. Estamos en lo correcto cuando decimos que hay cosas en nuestro pasado que nos gustaría olvidar o cambiar. Pero precisamente, a veces son esas mismas cosas que Dios quiere que recordemos con el fin de que las superemos y sigamos adelante. Hasta tanto no descubramos la raíz de nuestros problemas y los solucionemos, no podremos ser verdaderamente libres.
0: La libertad es el privilegio y el poder de hacer lo que es correcto y lo que es bueno. Es la ausencia de coerción, reclusión y restricciones. Se refiere a la libertad de la mente, los sentimientos y las acciones en la vida de una persona. Por otro lado, la esclavitud se refiere al cautiverio, a la reclusión y a la restricción. Es una actitud depresiva. Es un sentimiento depresivo sentirnos reprimidos, recluidos, esclavizados a algo. Lo curioso es que la gente lucha y muere por la libertad y luego se dan la vuelta y se someten a un poder más grande que ellos mismos y se vuelven esclavos de algún tipo de pecado que dicta, gobierna, domina y controla sus vidas de manera completa. ¿Cómo puede una persona hallar libertad de la esclavitud del pecado? Quisiera que me acompañe a Juan capítulo 8. En este capítulo y otros tantos de Juan, Cristo discute con los fariseos y saduceos explicándoles quién es Él y cómo Dios trabaja en su vida. Así que veamos lo que dicen los versículos 31 al 36 de este capítulo 8. Dijo entonces Jesús a los judíos que habían creído en Él: «Si vosotros permaneciereis en mi palabra, seréis verdaderamente mis discípulos, y conoceréis la verdad, y la verdad os hará libres». Le respondieron: «Linaje de Abraham somos, y jamás hemos sido esclavos de nadie. ¿Cómo dices tú, seréis libres?». Jesús le respondió: de cierto os digo, que todo aquel que hace pecado es esclavo del pecado». Es decir, una persona que continuamente comete pecado se vuelve su esclavo. Y el esclavo no queda en la casa para siempre, el Hijo sí queda para siempre. Así que, si el Hijo os libertare, seréis verdaderamente libres. Con frecuencia la gente intenta negar la posibilidad de estar esclavizados a algo. Así que niegan o ignoran el hecho de que pueden estar esclavizados al pecado. Y como hemos dicho antes, el pecado es, por su misma naturaleza, esclavizante. Esa es la meta del pecado, esclavizarnos, dominarnos, controlarnos, para que no podamos creer, confiar ni servir al Señor como Dios quiere que lo hagamos. Como resultado, la vida de una persona puede ser absolutamente destruida por muchas formas diferentes de pecado. Recordemos lo que dijo el apóstol Pablo en el capítulo 6 de Romanos, cuando nos advertía sobre eso y nos hablaba de la victoria que podemos lograr. Pablo dice en el versículo 14 que el pecado no debe enseñorearse de los hijos de Dios, y en el versículo 16 dice: ¿No sabéis que si os sometéis a alguien como esclavos para obedecerle, sois esclavos de aquel a quien obedecéis, sea del pecado para muerte, o sea de la obediencia para justicia? Y luego dice que cuando éramos esclavos del pecado, éramos libres acerca de la justicia. Por lo tanto, dice que cuando somos esclavos del pecado, no hay justicia en nuestras vidas. Cuando meditamos sobre esto, tenemos que hacernos necesariamente una pregunta. ¿Cómo llega una persona a ser esclava de algún tipo de pecado? Es un proceso. Por lo general comienza con un pensamiento, una idea, un deseo fuerte de algo que la persona no quiere dejar o sin lo cual siente que no podría vivir. Y ese deseo se hace cada vez más fuerte. E incluso cuando esa persona participa del pecado y su conciencia comienza a remorderle y lo siente y reacciona y muchas veces confiesa su pecado y se arrepiente de él, la siguiente vez hace lo mismo y vuelve a sentir lo mismo. Pero después de un tiempo, la conciencia comienza a molestar un poco menos y la alarma de la conciencia comienza a sonar cada vez más baja y más lejana, hasta que la persona puede pecar contra Dios sin casi sentirlo, excepto en lo más profundo de su corazón, en donde todavía percibe un poco de culpa. Pero a pesar de ello, la persona continúa pecando. Así es como comienza la esclavitud del pecado. Usted dirá, bueno, ¿de qué tipo de esclavitud me está hablando? Algunas veces pueden ser actitudes, emociones y acciones muy, muy fuertes y muy esclavizantes. Puede tratarse de alcoholismo o de drogas. Puede ser adicción al sexo. Puede ser la búsqueda incesante del éxito o la prosperidad que hace que muchas veces la gente se enferme hasta casi morir. Puede tratarse también de una actitud cínica o crítica, de un espíritu crítico. Muchas veces puede tratarse de un sentido de falta de identidad y la persona es impulsada por ello. Algunas veces una persona es impulsada por sus deseos de tener una relación, o su deseo de poseer una posición, prestigio, prominencia y poder en la vida. Es increíble la variedad de cosas que pueden esclavizar a una persona, y con frecuencia la gente ni siquiera se da cuenta de lo que está sucediendo. Así que, a medida que proseguimos con el mensaje, tocaré el punto de cuál es frecuentemente la raíz de estas cosas. Pero una cosa sí sabemos, y es que hay algunas consecuencias graves de ser esclavizado por el pecado, una de las cuales es que divide la mente, siempre lo hace, fragmenta las emociones, causa miedo, culpabilidad e inseguridad. Muchas veces una persona termina odiando aquello a lo cual se volvió adicto o que la esclavizó. Se siente inútil, indefensa y a merced de un poder que está en ella. Así que, de lo que quisiera hablar en el resto de este mensaje, es de las cosas que creo que son útiles para sacar a una persona de esa situación. Usted me dirá, bueno, no creo que yo esté esclavizado a ningún pecado, así que no creo que necesite saber esas cosas. Bueno, antes de llegar a esa conclusión, le pido que por favor escuche al menos los siguientes tres puntos, porque con frecuencia una persona puede ser esclavizada y es algo tan sutil que ni siquiera lo verá como esclavitud o cautiverio. Simplemente pensará, así me siento, siempre me he sentido así. Esto debe ser algo natural y normal para mí porque siempre me he sentido así, cuando en realidad puede estar experimentando una forma de esclavitud. Bueno, con seguridad, el primer paso hacia la libertad de cualquier tipo de pecado es aceptar al Señor Jesucristo como Salvador. Es decir, si una persona nunca ha sido salva, entonces no tendrá el poder necesario dentro de sí misma para liberarse del poder esclavizante del pecado, sin importar en qué consista dicha esclavitud o lo que la haya causado. Tenemos, por ejemplo, a una persona que va por la vida y ha decidido descartar a Dios y excluirlo por completo de su vida y, sin embargo, se encuentra atrapado en algún tipo de esclavitud sin saber cómo llegó a esa situación y sin poder salir de ella. Es alguien que se siente desesperado e indefenso al ver su vida, la cual parece no tener sentido ni propósito alguno, ni una sensación de libertad. Y entonces, ¿para qué vivir? Esa es la razón por la que algunas personas se suicidan, porque se sienten absoluta e irremediablemente perdidas. Así que el primer paso es siempre poner nuestra fe en Jesucristo. No podemos evadir al Salvador. El segundo paso es admitir que somos esclavos. Y con frecuencia, este es el paso más difícil para la mayoría de la gente. Es muy difícil admitir que estamos bajo alguna forma de esclavitud, de control, de algo que domina nuestro pensamiento y nuestra vida. Es muy, pero muy difícil admitirlo. Ahora bien, cuando digo que hay que admitirlo, no me refiero a decir simplemente, bueno, supongo que debo estar esclavizado a algo, o supongo que debo tener algún problema. No, a lo que me refiero es a poder identificar qué es lo que me impulsa, qué es lo que no solo me motiva, sino que me impulsa a actuar así. ¿Qué es exactamente este impulso? ¿En qué consiste este control, esta dominación? ¿Qué es lo que me esclaviza y evita que sea la persona que Dios quiere? Una tercera cosa de la cual es importante que nos demos cuenta es que este es un problema espiritual. Se trata de una relación entre Dios y nosotros. Por ejemplo, una persona adicta al alcohol podría decir, bueno, lo que tengo es una enfermedad social. Ciertamente existen muchas enfermedades sociales, pero, amable oyente, la verdad es que es un pecado contra Dios. Cuando una persona introduce en su cuerpo cualquier cosa que destruya su hígado, su corazón o cualquier otra parte de su cuerpo, como lo hace el alcohol, eso es un pecado contra Dios. Así que decir, bueno, ya sabe, de vez en cuando puede que me tome una copita o hago esto o lo otro, y negar que eso le controle, que le domina, evidencia que uno de los problemas más grandes con los que tiene que lidiar una persona para poder salir de ese pecado es el hecho de negar que, efectivamente, tiene un problema. Así que debemos lograr que la persona admita el hecho de que tiene un problema, que no se trata simplemente de una enfermedad social, sino de un problema personal. Ahora lo siguiente es llegar al origen del problema. ¿Qué hace que la gente se vuelva adicta? ¿Qué hace que las personas se sientan impulsadas hacia ello? ¿Qué hace que las personas sean esclavas de actitudes o hábitos? O cosas en su vida que al principio constituían una sola acción, un solo pensamiento o una sola idea. ¿Cómo terminaron siendo esclavos de ello? ¿Qué es lo que hace que terminen así? Bueno, eso puede deberse a una de muchas cosas. Veamos, por ejemplo, el caso del alcoholismo. Imaginemos que tenemos a una persona completamente alcoholizada. ¿Cuál fue la causa? ¿Fue porque alguien le ofreció un trago? Lo más probable es que no haya sido por eso. Por lo general, se debe a algo mucho más profundo dentro de ella. La esclavitud a las adicciones no es algo que se limite a la superficie. Es algo en lo más recóndito de su ser que, por lo general, una persona usa para escapar de algo, o bajo cuyo dominio cae por culpa de alguna forma de pecado que, al mirar de manera superficial, no entiende cómo llegó a esa situación en la que su cuerpo y su mente están así y no logra entender por qué ha sucedido. Por lo tanto, parte de la dificultad para resolver eso es no ser capaz de comprender ni de identificar la raíz del problema. Algunas veces, la causa original es la inseguridad. Alguien se siente muy inseguro, y entonces, ¿qué es lo que hace? Bueno, toma un par de tragos que le haga sentirse un poco mejor, un poco más fuerte, un poco más audaz, un poco más osado, pero en poco tiempo termina sin valentía, sin autoestima y sin dignidad alguna. ¿Cómo se encuentran? Esclavizados al líquido de una botella, dominados por el líquido de una botella. Puede ser una esclavitud como esta, o muchas otras cosas. Amable oyente, es necesario que identifique la raíz de su esclavitud. La gente dice muchas veces, bueno, simplemente no me siento bien, solo estoy cansado, agotado. Eso puede ser verdad, pero aún así tiene que preguntarse, ¿qué hace que me sienta tan cansado? ¿Cuál es la raíz? ¿Qué veneno se cuela por mis venas y hace que me sienta así? ¿Qué me tiene esclavizado? Dios desea que seamos libres. Jesús dijo que había venido a liberar a los cautivos, y esto no se refiere solamente a las personas que están tras las rejas. Hay muchas personas que jamás han estado entre rejas y que aún así están del todo encarceladas, cautivas, dominadas y esclavizadas a algún tipo de pecado o emoción que ha causado pecado en sus vidas. Así que lo que tenemos que preguntarnos es si hay algo con lo cual tengamos que lidiar o si estamos dispuestos a hacerlo. Tenemos que estar dispuestos a hacerlo y pedirle dirección a Dios en cuanto a cómo salir de eso, y Él nos la dará, sin duda alguna. Cristo dijo también que la verdad nos haría libres. ¿Cuál es la verdad que nos hace libres? Pareciera que se trata de algo muy sencillo. La verdad que nos hará libres es llegar al entendimiento de quiénes somos en Cristo Jesús. ¿Y quiénes somos? Somos hijos de un Padre incondicionalmente amoroso. Somos parte de la familia de Dios. Somos amados por Él de manera absoluta, total y completa, y nos dice que debemos aceptarnos como nos ha hecho. Es decir, somos hijos de Dios, miembros de su familia. Debo entender quién soy en Él, que he sido perdonado, soy amado y estoy seguro eternamente, y entender quién es Él en mí y quién es Él en nosotros. Jesús dijo que había venido a habitar en nosotros y nosotros en Él. Cada uno de nosotros tiene al Señor Jesucristo viviendo dentro de sí, si lo hemos aceptado como nuestro Salvador. Entonces, ¿cuál es la verdad que nos libera? Es comprender quién soy en Él. Es comprender quién es Él en mí. Que tenemos a Dios Todopoderoso, aquel que habló para que el universo existiera, el único que tiene poder infinito, ilimitado e inagotable para hacer cualquier cosa en nosotros que sea necesaria. Y el tercer aspecto del conocimiento que necesito saber es lo que tengo en Él. ¿Qué tengo en Él? Tengo una relación con Dios el Padre. Tengo la promesa de la respuesta a la oración. Tengo la promesa de que Dios suplirá todas mis necesidades conforme a sus riquezas en gloria en Cristo Jesús. Si necesito libertad, Dios es el dador de libertad. Si tengo necesidades materiales, Él satisfará todas ellas. Así que, cuando pensamos en cuál es la verdad que nos hace libres, vemos a una persona que se da cuenta de quién es Cristo, un hijo perdonado de Dios, a alguien que entiende quién es Dios en nosotros, el Dios viviente que tiene todo el poder y la soberanía sobre todas las cosas. Tenemos en Él todas las cosas con las cuales dice que hemos sido bendecidos espiritualmente en los lugares celestiales en Cristo Jesús. Él nos ha provisto de todo lo que necesitamos. Somos los hijos liberados de Dios, quien ha depositado en nuestra cuenta todas las cosas que alguna vez lleguemos a necesitar y quien está deseoso y listo para hacernos libres en cualquier momento una vez que escojamos por fe aceptar esa libertad. Eso es lo que somos. Lo que debe preguntarse es esto. ¿Vale la pena rendir mi vida a Cristo a cambio de la libertad? Amable oyente, no sé cómo se sienta al respecto ahora, pero lo que sí puedo decirle es que no hay nada en el mundo que se iguale a la libertad que viene de aceptar a Jesucristo como su Salvador y de conocerlo como Señor de su vida, en lugar de ser esclavizado o dominado por cualquier emoción, acción o hábito que tenga. Quisiera invitarle a que si nunca ha aceptado a Jesucristo como su Salvador, que ahora le pida que perdone sus pecados, dígale que pone su vida en sus manos, sea cual sea el tipo de esclavitud que pueda estar dominando su vida, dígale a Cristo hoy que quiere libertad, que quiere ser libre, que elige ahora ser libre, que ha decidido ser libre. Dígale que toma la decisión de vivir su vida al máximo, que está cansado, enfermo, hasta el tope de vivir cautivo de esas emociones que lo dominan por completo. Dígale que escoge la libertad que viene en la persona de Jesucristo. Amable oyente, se sorprenderá de lo que Dios comenzará a hacer en su vida una vez que haya tomado esa decisión. Crea en Él y recuerde que Dios es poderoso para hacer todas las cosas mucho más abundantemente de lo que pedimos o entendemos, según el poder que actúa en nosotros. La libertad puede ser suya cuando decide creer y recibir al Señor Jesucristo. Oremos. Padre, te damos las gracias porque el Señor Jesús dijo que la verdad nos hace libres. Hemos declarado esa verdad y sabemos que la gente puede y será liberada como resultado de la verdad simple y sencilla de la palabra de Dios. Gracias por el amor que alcanza a los cautivos. Gracias porque tu amor fue tan grande que enviaste a tu Hijo, quien dijo: he venido a liberar a los cautivos. Te pido que multitud de personas experimenten la libertad al escuchar este mensaje. Esa gente que vive esclavizada a todo tipo de esclavitud posible. Te amamos, Padre, porque eres un Dios de gran libertad y gran amor. En el nombre de nuestro Señor Jesucristo. Amén.
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0: ¿Cuál es la diferencia entre los caminos de Dios y los hechos de Dios? Los hechos de Dios son las cosas que Dios hace en nuestra vida, pero sus caminos son algo diferentes. Los caminos de Dios no solo incluyen sus hechos y sus obras, sino que también incluye el pensamiento de Dios y sus motivaciones. ¿Por qué Él hace ciertas cosas? ¿Por qué actúa de cierta manera? ¿Por qué le hace detener las respuestas a la oración? ¿Por qué bendice a éste de una manera que no entendemos? ¿Por qué vemos diferentes consecuencias en la vida de otras personas? Es decir, ¿qué piensa él? ¿Cuáles son sus motivos? ¿Cuál es su propósito? Cuando entendemos los caminos de Dios, podemos relacionarnos de manera personal con Él. Quizás sepamos que Dios vive en el cielo, que es todopoderoso y algunos temas doctrinales. Pero ¿qué tal si llegáramos a conocer la forma en que piensa, el porqué de algunas respuestas en la vida que nos gustarían saber? Mire, hasta que aprendamos los caminos de Dios, no podremos tener una comunión íntima con Él. Y eso es lo más importante para Él. Dios quiere que entendamos que no solo actúa desde el cielo y hace algo aquí en la tierra, sino que comprendamos a cabalidad lo que significa caminar con Él para que así podamos entenderlo.
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0: No nos damos cuenta de cuán seductora puede ser la esclavitud del pecado y sus efectos en nuestra vida. Pero hay que preguntarse, ¿de verdad quiero ser libre? ¿Estoy dispuesto a dejar lo que me ata? De ser así, debemos creer que Dios puede liberarnos.
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0: La libertad es el privilegio y el poder de hacer lo que es correcto y lo que es bueno. Es la ausencia de coerción, reclusión y restricciones. Se refiere a la libertad de la mente, los sentimientos y las acciones en la vida de una persona. Por otro lado, la esclavitud se refiere al cautiverio, a la reclusión y a la restricción. Es una actitud depresiva. Es un sentimiento depresivo sentirnos reprimidos, recluidos, esclavizados a algo. ¿Cómo puede una persona hallar libertad de la esclavitud del pecado? Quisiera que me acompañe a Juan capítulo 8. En este capítulo y otros tantos de Juan, Cristo discute con los fariseos y saduceos explicándoles quién es Él y cómo Dios trabaja en su vida. Así que veamos lo que dicen los versículos 31 al 36 de este capítulo 8. Dijo entonces Jesús a los judíos que habían creído en Él, «Si vosotros permaneciereis en mi palabra, seréis verdaderamente mis discípulos, y conoceréis la verdad, y la verdad os hará libres». Le respondieron, «Linaje de Abraham somos, y jamás hemos sido esclavos de nadie. ¿Cómo dices tú, seréis libres?» Jesús les respondió, de cierto os digo, que todo aquel que hace pecado es esclavo del pecado. Es decir, una persona que continuamente comete pecado se vuelve su esclavo. Y el esclavo no queda en la casa para siempre. El Hijo sí queda para siempre. Así que, si el Hijo os libertare, seréis verdaderamente libres. Bueno, con seguridad, el primer paso hacia la libertad de cualquier tipo de pecado es aceptar al Señor Jesucristo como Salvador. Es decir, si una persona nunca ha sido salva, entonces no tendrá el poder necesario dentro de sí misma para liberarse del poder esclavizante del pecado, sin importar en qué consista dicha esclavitud o lo que la haya causado. El primer paso es darnos cuenta de que el pecado nos ha separado de Dios y luego creer en Jesucristo para el perdón de nuestros pecados. Cristo nos salva, nos perdona y vendrá a vivir dentro de nosotros. El Espíritu Santo de Dios habitará ahora dentro de nosotros y a partir de ese momento somos hijos de Dios. Él habitará en nosotros por medio del poder sobrenatural del Espíritu Santo, quien puede capacitarnos y apartarnos de cualquier adicción o esclavitud del pecado, sin importar cuál sea. Así que el primer paso es siempre poner nuestra fe en Jesucristo. No podemos evadir al Salvador. No podemos llegar a Dios sin pasar por Él. No podemos ignorar a Dios y ser libres en esta vida para tener la paz, la felicidad, el gozo y el contentamiento que son nuestros aún en medio de los problemas, pruebas y aflicciones. Este siempre es el primer paso. El segundo paso es admitir que somos esclavos. Y con frecuencia, este es el paso más difícil para la mayoría de la gente. Es muy difícil admitir que estamos bajo alguna forma de esclavitud, de control, de algo que domina nuestro pensamiento y nuestra vida. Es muy, pero muy difícil admitirlo. Ahora bien, cuando digo que hay que admitirlo, no me refiero a decir simplemente: bueno, supongo que debo estar esclavizado a algo, o supongo que debo tener algún problema. No, a lo que me refiero es a poder identificar qué es lo que me impulsa, qué es lo que no solo me motiva, sino que me impulsa a actuar así. ¿Qué es exactamente este impulso? ¿En qué consiste este control, esta dominación? ¿Qué es lo que me esclaviza y evita que sea la persona que Dios quiere? Una tercera cosa de la cual es importante que nos demos cuenta es que este es un problema espiritual. Se trata de una relación entre Dios y nosotros. Cuando una persona se involucra por completo en algo, sea lo que sea, y se empeña en ignorar que se trata de un problema espiritual, buscará cualquier solución posible en lugar de admitir el hecho de que necesita ir a Dios con eso. Así que sin importar lo que sea que esté evitando que seamos lo que Dios quiere, necesitamos buscar a Dios, buscar al menos parte de la solución. Ahora lo siguiente es llegar al origen del problema. Por ejemplo, veamos el caso de una persona que trabaja 7 días a la semana sin parar. Si le preguntamos por qué lo hace, podría decir: bueno, me gusta lo que hago. O es por razones económicas, porque tenemos muchas necesidades en la familia. O también, es lo que tengo que hacer estando en mi posición. Podemos escuchar todo tipo de razones, pero lo que alguien así tiene que preguntarse es esto: ¿qué es lo que me impulsa? Y bien, alguien podría decir: bueno, simplemente se sienten motivados a dar lo mejor de sí mismos. Pues hay una diferencia entre motivación e impulso, y me gustaría darle un ejemplo personal de ello porque lo he experimentado. Hace unos 20 años me encontré en esta misma situación. Creía que me sentía motivado a dar lo mejor de mí mismo. Pensaba que era alguien fuertemente motivado porque quería hacer todo lo que pudiera en el nombre de Cristo para el bien del Señor y de su iglesia, así que asumí más y más responsabilidades de las que debía haber asumido. Al principio pensé que era motivación. Habría jurado que así era. Y creo firmemente que también lo hacía por amor a Dios. En ese entonces, si alguien me hubiera preguntado, habría dicho: bueno, Dios y yo podemos hacer lo que sea, todo lo que Dios quiera que hagamos, solo díganmelo y lo haremos. Ahora bien, en mi mente le atribuía todo el mérito a Dios, pero al menos colaboraba con Él. Con Dios podía hacerlo casi todo. Así que trabajé para Dios día y noche, 7 días a la semana, por un largo tiempo. Recuerdo que me sentía cansado. ¿Y cómo comenzó a afectarme? Sabía que algo me sucedía. Recuerdo que pensé: oh, estoy en este embrollo y no puedo salir, quiero hacerlo, pero no puedo. ¿Cómo salgo de aquí? ¿Qué van a pensar de mí si dejo de hacer esto y aquello? Así que terminé siendo esclavo de lo que la gente pensaba. Terminé siendo esclavo de un sistema que no funcionaba. Terminé siendo esclavo de una actitud que acabaría por destruirme. Ahora bien, si me hubieran preguntado antes de que sucediera eso, ¿ama usted a Dios? Habría respondido, claro que amo al Señor. ¿Es obediente a Dios? Por supuesto que sí. El programa de actividades que me había autoimpuesto me había engañado de tal forma que en ese momento en mi vida pensaba, hago todo esto porque alguien tiene que hacerlo. Y por supuesto, si alguien tenía que hacerlo, ese tenía que ser yo. Impulso, impulso, impulso. ¿Era un pecado? Sí. Cuando se llega a estar tan desbalanceado que cualquier cosa puede impulsarnos, es algo que va contra Dios. Y por la gracia de Dios, el Señor no me sacó para siempre del ministerio, sino que por su gracia me dejó tan agotado que no pude hacer nada más y la iglesia me permitió ausentarme por 3 meses. Y cuando regresé, la asistencia había subido, había más dinero, todo había mejorado. Mi ausencia fue lo mejor que había ocurrido. Esa fue la manera en que Dios me demostró que Él estaba al mando y no me necesitaba. Y esta es una de las mejores cosas que he aprendido. No me necesitaba. Cuando regresé, dejé a un lado todas mis listas y metas y dije, muy bien, Dios, ¿qué quieres que haga? Y tengo que decirle que desde entonces, aunque he estado ocupado, nunca lo he estado tanto como en aquel entonces. No me siento motivado a demostrar nada, no siento el impulso de demostrar nada. Sin embargo, me doy cuenta de la facilidad con que fui atrapado y esclavizado a algo que ocurría dentro de mí que estaba tan profundo que jamás pensé que fuera un pecado. Si pudiéramos resumirlo todo en 2 o 3 frases, podríamos decir que nuestra falta de intimidad, nuestra falta de identidad y nuestra falta de autoestima o de sentido de ser alguien con frecuencia son los motivos subyacentes, los sentimientos más profundos dentro de nosotros que de alguna forma comienzan a aflorar y nos hacen buscar maneras de satisfacer o escapar de esos sentimientos. Y como resultado, la gente se vuelve adicta a todo tipo de cosas. Cuando decimos, bueno, vayamos a la raíz, ¿es siempre algo sencillo de hacer? No, no lo es. Por lo general la gente no quiere buscar la raíz, solo quieren resolver lo superficial. Una de las razones por las que no pueden lidiar con la esclavitud es porque no están dispuestos a lidiar con la raíz. ¿Qué fue lo que los llevó a esa situación? Por lo general, si podemos rastrear el fruto hasta la raíz y podemos identificar qué fue lo que lo causó, entonces seremos capaces de avanzar hacia la libertad una vez que descubramos cuál es la raíz del problema. Ahora bien, creo que otro asunto importante en este tema es que una persona debe elegir ser libre. Dios no lo va a obligar a hacer nada. Usted debe elegir ser libre y para esto es necesario que esté dispuesto a reconocerlo, a admitirlo y a tomar una decisión. Quiero ser libre de esto. Quiero ser libre de esta emoción que me ciega. Quiero ser libre de esta acción, de este hábito en mi vida del que no puedo escapar. Quiero ser libre de lo que me ha dominado y controlado mi vida todos estos años, sin importar cuántos sean. Debo quererlo. Debo escogerlo. Una persona que no escoge ser libre, jamás será libre. Es una elección que debe ser apoyada por la determinación y la certeza absoluta en el corazón. Sí, quiero ser libre. Por lo general, cuando una persona es arrastrada en 2 direcciones, uno de sus 2 deseos resultará vencedor. O mi deseo de ser libre se volverá tan fuerte que estaré dispuesto a abandonar lo que me esclaviza, o mi deseo y necesidad de aquello que me mantiene atado será tan fuerte que estaré dispuesto a darme por vencido y someterme a aquello que ha dominado, controlado y conquistado mi vida. Así es como mucha gente se encuentra exactamente. Así que es necesario tomar una decisión. ¿Estoy dispuesto a elegir la libertad? ¿Es esto lo que de veras quiero en mi vida? ¿O quiero algo diferente? Creo que la falta de disposición para tomar una decisión hace que Dios nos deje tocar fondo o que terminemos odiando lo que nos encarcela, lo que nos mantiene atados, lo que nos mantiene cautivos. Pero ¿sabe qué es lo más inconcebible? Que aunque podamos odiarlo, aún así nos mantenemos aferrados a ello. No nos damos cuenta de cuán seductora y astuta puede ser la esclavitud del pecado y las actitudes en nuestra vida. Así que lo que tenemos que preguntarnos es esto: ¿de verdad quiero ser libre? ¿Estoy dispuesto a dejar lo que me ata? ¿Estoy dispuesto a alejarme de eso? Lo siguiente de lo que me gustaría hablarles es que debe creer que Dios puede hacerle libre. Mientras yo crea que no es posible, jamás sucederá. Debe creer que Dios puede liberarme. Jesús dijo que había venido a liberar a los cautivos y que si conocemos la verdad nos hará libres. No hay nada en este mundo de lo que no podemos ser liberados si estamos dispuestos a creer que Dios puede liberarnos, pero creo que aquí es donde muchas personas se quedan atascadas. Dicen, bueno, lo he intentado, he ido a la iglesia, escuché aquel sermón. No estamos hablando de escuchar sermones, hablamos de tomar una decisión, hablamos de elegir. Hablamos de poner nuestra fe y confianza en Dios. Ahora bien, ¿cuál es mi deber? Es muy interesante lo que dice el apóstol Pablo. Si leemos sus epístolas, por ejemplo, encontramos que no dice que para poder liberarnos del pecado debemos ponernos de rodilla, orar, ayunar y arrepentirnos. No dice que hagamos eso. No nos dice tampoco que confesemos y confesemos y confesemos. No lo dice. A medida que leemos en sus epístolas, y lo he hecho para refrescar mi memoria sobre lo que Pablo dijo y lo que no dijo, si las leemos, vemos algo muy interesante. Leamos algunos pasajes. Vayamos a Romanos capítulo 13 por un momento. Pablo utiliza esta misma frase varias veces de diferentes maneras. Leamos el versículo 12. La noche está avanzada y se acerca el día. Desechemos, pues, las obras de las tinieblas y vistámonos las armas de la luz. Ahora vayamos a Efesios capítulo 4 y escuchemos lo que dice la terminología que usa. Efesios 4:25. Por lo cual, desechando la mentira, hablad verdad cada uno con su prójimo. Airaos, pero no pequéis. Vayamos ahora al versículo 31. Quítense de vosotros toda amargura, enojo, ira, gritería y maledicencia y toda malicia. Es interesante ver cómo la idea e indicaciones de Pablo para nosotros en lo que se refiere a este tema es dejar a un lado, dejar a un lado. ¿Y esto qué quiere decir? Nos dice que la libertad es una elección que hacemos, es una decisión que tomamos. Y lo que debemos hacer es alejarnos del pecado, dejarlo a un lado. Y ahora me gustaría que pusiéramos atención al capítulo 3 de Efesios, porque creo que nos habla de otro asunto que es también muy importante. No se trata solo de dejar el pecado a un lado. También tenemos que creer que Dios hará exactamente lo que dice, y es que nos hará libres si verdaderamente queremos ser libres. Vayamos a Efesios 3:20. Y aquel que es poderoso para hacer todas las cosas mucho más abundantemente de lo que pedimos o entendemos según el poder que actúa en nosotros. Pablo nos dice que Dios es poderoso para hacer todas las cosas mucho más abundantemente de lo que podamos pedir o entender. ¿Y esto cómo? Según el poder que actúa en nosotros. ¿A qué se refiere? A que cada creyente tiene dentro de sí el poder del Espíritu Santo, quien lo liberará de la esclavitud y le hará capaz de llegar a ser la persona que Dios quiere que sea y lo hará libre. Usted no tiene por qué vivir esclavizado, no tiene por qué vivir en cautiverio, no tiene que estar encarcelado, dominado y controlado por ninguna emoción, pensamiento, acción o hábito, sin importar cuál sea. El asunto en verdad es: ¿quiero ser libre? El segundo aspecto más importante es este. ¿Creo que Dios me hará libre? Y en tercer lugar, ¿estoy dispuesto a elegir la libertad por la fe en Dios Todopoderoso? Usted podría decirme, bueno, supongamos que hago esto y luego fallo. ¿Qué hago entonces? Se lo confiesa a Dios, le da las gracias por haber hecho que se diera cuenta de que usted es totalmente incapaz, confía en que lo hará libre y sigue adelante. Usted me dirá, bueno, algunas personas con adicciones no pueden ser liberadas así de fácil. Mire, hablé con un amigo hace un par de semanas y me dio su testimonio. Había sido alcohólico y fue salvo una noche en la iglesia. Cayó al suelo y se puso de rodillas frente al altar y le pidió a Dios que lo salvara. Le dijo, Dios, te pido que me hagas libre de algo que ha estado destruyendo mi cuerpo y mi familia. Y me dijo que desde entonces no había vuelto a beber ni una sola vez. Ahora bien, no estoy diciendo que siempre sea así, pero una cosa es segura. Dios es poderoso para hacer todas las cosas mucho más abundantemente de lo que pedimos o entendemos. Dios no es solo poderoso para hacer todas las cosas mucho más abundantemente de lo que pedimos o entendemos, sino que también está listo y deseoso de hacerlo. Él está sentado, listo para hacerlo, libre de cualquier cosa que esté esclavizando y dominando su vida. Usted puede ser libre si le pide a Dios que le libere y confía en que Él lo hará. Quisiera invitarle a que si nunca ha aceptado a Jesucristo como su Salvador, que ahora le pida que perdone sus pecados, dígale que pone su vida en sus manos, sea cual sea el tipo de esclavitud que pueda estar dominando su vida, dígale a Cristo hoy que quiere libertad, que quiere ser libre, que elige ahora ser libre, que ha decidido ser libre. Dígale que toma la decisión de vivir su vida al máximo, que está cansado, enfermo, hasta el tope de vivir cautivo de esas emociones que lo dominan por completo. Dígale que escoge la libertad que viene en la persona de Jesucristo. Amable oyente, se sorprenderá de lo que Dios comenzará a hacer en su vida una vez que haya tomado esa decisión. Crea en Él y recuerde que Dios es poderoso para hacer todas las cosas mucho más abundantemente de lo que pedimos o entendemos, según el poder que actúa en nosotros. La libertad puede ser suya cuando decide creer y recibir al Señor Jesucristo.
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0: Desde Virginia recibimos estas palabras. Es una gran bendición recibir la revista devocional En Contacto mes tras mes. Es de gran ayuda para mantenerme cerca de nuestro Creador y Señor. Muchas gracias y que Dios continúe bendiciendo su ministerio y alcanzando almas para el reino. Desde Nueva York recibimos este testimonio. Veo su programa todas las semanas. Es una bendición cómo explica de bien la palabra de Dios, que Él mismo lo bendiga. Yo estaba muy decaída espiritualmente y desde que miro sus mensajes el Señor me ha bendecido. Muchas gracias también por la revista En Contacto. Este testimonio nos llega desde California. Saludos a todo el personal de En Contacto. Nuestras almas sedientas se regocijan al leer tan hermosas historias y al saber que Dios nos ama, aun cuando somos imperfectos. También desde California nos llegan estas palabras. Es para mí un gusto saludarles, deseando que Dios les bendiga como ministerio y les dé salud y muchos años de vida para seguirles viendo y escuchando. Gracias por la revista En Contacto, es de gran bendición para mí. Mi alma y espíritu se renuevan. Que Dios les siga bendiciendo. Le damos gracias a Dios que ha usado a Ministerios En Contacto para llevar su palabra de una forma clara y sencilla a cada persona que escucha el programa. Gracias a todos los oyentes que nos escriben y les animamos a que lo continúen haciendo y compartan con nosotros lo que Dios está realizando en sus vidas.
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0: Dios Padre se sienta sobre su trono para gobernar este universo y Jesucristo está a su diestra. Cuando acudimos a ese trono, encontramos amor y misericordia. Es un trono de esperanza, seguridad y confianza. Es un trono de pura gracia.
2: Bienvenido a En Contacto con el Dr. Charles Stanley. ¿A dónde acude cuando llegan las dificultades y las adversidades a su vida? Dios nos invita a acudir al trono de gracia. Es una tontería, amable oyente, acudir a alguien más cuando podemos acudir al trono de Dios. A continuación, escuchemos el mensaje ¿A dónde acudir en tiempo de necesidad?
0: Cuando se siente deprimido, rechazado, solitario, inseguro, maltratado, calumniado, cuando se siente tan indeciso, tan marginado por los demás, cuando siente en el fondo de su corazón que realmente no le importa a nadie, ¿a dónde se dirige? ¿A dónde acude? Lo más probable es que muchas personas no saben realmente cómo enfrentar las dificultades y las adversidades en la vida. Entonces lo que hacen es ir por una senda que les lleva a un callejón sin salida, y muchas veces terminan peor que donde estaban antes. Entonces, ¿qué debemos hacer? ¿A dónde debemos ir? ¿A quién iremos cuando estas cosas vengan a nuestra vida? Dios no nos dejó sin una respuesta clara, específica y concisa. Él dice, esto es lo que debes hacer, aquí es a donde debes acudir, aquí es a donde debes venir. Por favor, abran su Biblia en Hebreos capítulo 4. En este capítulo, el escritor habla acerca del descanso que Dios nos brinda. Trata el tema del que quisiera hablarles, ¿a dónde acudir en tiempo de necesidad? Leamos a partir del versículo 13. Dice así, y no hay cosa creada que no sea manifiesta en su presencia, antes bien todas las cosas están desnudas y abiertas a los ojos de aquel a quien tenemos que dar cuenta. Por tanto, teniendo un gran sumo sacerdote que traspasó los cielos, Jesús el Hijo de Dios, retengamos nuestra profesión. Porque no tenemos un sumo sacerdote que no pueda compadecerse de nuestras debilidades, sino uno que fue tentado en todo según nuestra semejanza, pero sin pecado. Acerquémonos, pues, confiadamente al trono de la gracia para alcanzar misericordia y hallar gracia para el oportuno socorro. Dios dice que cuando enfrentamos alguna necesidad en nuestra vida, ciertas tentaciones, alguna prueba, una dificultad, debemos ir al trono de la gracia. ¿Y qué es el trono de la gracia? Vayamos, por favor, al libro del Apocalipsis y pongamos atención a lo que dice en el capítulo 22. Apocalipsis 22, versículo primero. Después me mostró un río limpio de agua de vida, resplandeciente como cristal, que salía del trono de Dios y del Cordero. Juan describe el trono como el trono del Padre y del Cordero. Leamos el versículo 3. Y no habrá más maldición, y el trono de Dios y del Cordero estará en ella y sus siervos le servirán. Dos veces lo llama el trono de Dios y el trono del Cordero. Acompáñeme ahora.

yo estaba en el Espíritu, y he aquí un trono establecido en el cielo, y en el trono uno sentado. Y el aspecto del que estaba sentado era semejante a piedra de jaspe y de cornalina. Y había alrededor del trono un arco iris, semejante en aspecto a la esmeralda. Y alrededor del trono había 24 tronos, y vi sentados en los tronos a 24 ancianos, vestidos de ropas blancas, con coronas de oro en sus cabezas. Y del trono salían relámpagos y truenos y voces, y delante del trono ardían 7 lámparas de fuego, las cuales son los 7 espíritus de Dios. Así a lo largo del Apocalipsis encontramos una descripción tras otra del trono de Dios. Entonces, cuando hablamos acerca de acercarnos al trono de la gracia, ¿cómo es este trono? Es un lugar donde el amor, la bondad y la misericordia se desbordan sobre aquellos que vienen a él. Es un lugar de esperanza, seguridad y confianza. No es un trono de juicio. No es un trono de condenación. Es un trono de gracia. Nosotros vivimos en el tiempo de la gracia de Dios, mediante la cual extiende su amor lleno de perdón, bondad y generosidad a toda la humanidad, sin importar quiénes sean ni dónde estén. Ahora, la próxima gran pregunta es esta. ¿Quién tiene acceso? ¿Quién puede acudir al trono de Dios? ¿Cualquiera puede elegir acercarse al trono de Dios? ¿Cualquiera puede acercarse al trono de Dios y hacer cualquier petición? La respuesta es no, porque está restringido a un grupo de personas muy específico. Y ese grupo de personas son quienes han confiado en el Señor Jesucristo como su Salvador, quienes han aceptado la verdad de que sus pecados los han separado de Dios, quienes han creído en su corazón el testimonio de la palabra de Dios, y quienes han creído que cuando Jesucristo fue al Calvario, pagó la deuda de su pecado en su totalidad y que, al recibirlo como su Salvador, se convirtieron en hijos de Dios. Solo se llega al trono de la gracia mediante esta vía. Así que, cuando pensemos en este trono, debemos saber que no existe condenación alguna en él. No existe juicio alguno en este trono. Este es el trono de la gracia. Es el lugar desde el que se vierten el amor, el perdón, la bondad y la benignidad sobre los hijos de Dios. ¿Habrá un trono de juicio? Claro que sí. Es el gran juicio del trono blanco, donde los perdidos un día se pararán delante de Dios y rendirán cuentas de sus vidas. Existe lo que la Biblia llama el tribunal de Cristo, donde un día estaremos en su presencia, escuche bien, no para ser condenados, sino para ser recompensados por las cosas buenas que hayamos hecho en este tiempo en el que vivimos. Esto será en los últimos días. En este tiempo en el que vivimos es el trono de la gracia. Y ante esa verdad nos preguntamos, ¿a dónde vamos en tiempos de dificultad o adversidad? Vamos al lugar donde podemos recibir exactamente lo que necesitamos, sin importar lo que pueda ser, al trono de la gracia. Ahora bien, cuando nos acercamos a este trono, nos preguntamos, puesto que eso es verdad y puesto que es la realidad, ¿qué clase de persona es esta, el Señor Jesucristo, en toda su perfección y santidad, sin pecado alguno? ¿Por qué debemos acercarnos a Él? Escuche bien. Debido al entendimiento que tiene de nosotros. Él nos entiende perfectamente. Ahora piense en esto. ¿Cuántas veces nos hemos acercado en oración al Señor y le hemos tenido que decir, Dios, ni siquiera sé cómo orar? He orado y orado y orado y nada ha pasado. Oh, Señor, en esta situación o circunstancia ni siquiera sé qué pedirte. Uno de los mayores consuelos que tenemos es este. Dios, quien se sienta en el trono, sabe exactamente lo que vamos a pedir. Recuerde que Jesús dijo en el Sermón del Monte, Padre nuestro que estás en los cielos. Dice, ¿no saben que su Padre sabe lo que necesitan incluso antes de que se lo pidan?
Hay que saber que nos acercamos a un Padre.

0: Padre amoroso, justo, santo, a un Salvador maravilloso que sabe exactamente lo que necesitamos. Así que, cuando venimos a Él, debemos recordar lo que dicen Romanos, que no sabemos cómo pedir como conviene. Pero el Espíritu Santo intercede por nosotros. Así es el Espíritu Santo, es el que nos ayuda en nuestra torpeza. Y muchas veces, en nuestras oraciones, no sabemos cómo pedir o qué pedir. Muchas veces no sabemos cómo orar por otra persona ni por las adversidades, las luchas y las dificultades que está experimentando, o el sufrimiento, el dolor y la tristeza que la afligen. Entonces solo decimos, Señor, ¿puedes bendecir a fulano? ¿Podrías hacer tal cosa? Y pedimos en nuestro conocimiento limitado. ¿Sabe qué hace Dios en el trono de la gracia porque conoce todo de forma perfecta? Toma nuestras oraciones torpes y las hace totalmente concretas. Y Dios contesta esas oraciones, escuche bien, por su sabiduría, por su conocimiento, por su entendimiento, por su poder. Contesta nuestras oraciones y nos provee, aun cuando no sabemos siquiera cómo pedirle. Ese es el trono de la gracia de Dios. Y ese es el Señor Jesucristo, nuestro intercesor, quien por medio del Espíritu Santo hace la obra en nuestros corazones y hace en nuestras vidas lo que sabe que nosotros haríamos si pudiéramos. Y si supiéramos las consecuencias, todas nuestras oraciones serían santas, justas y perfectas y acordes con la voluntad de Dios. Usted nunca vendrá a Dios para escucharle decir, «No estoy interesado, lo lamento, no sé quién eres». Nada de eso. Venimos al trono de la gracia. Y en el trono de la gracia hallamos a alguien que nos comprende de manera perfecta, nos conoce de forma tal, aunque a veces quisiéramos que no nos conociera tanto, ¿verdad? Pero sí nos conoce, Dios nos comprende. Pero hay otro punto importante aquí. Dios es comprensivo con nosotros. Y hay dos pasajes que quisiera destacar. Vayamos, por favor, al versículo 17. Del capítulo 2 de Hebreos. Es un versículo muy importante porque muchas veces las personas oran y piensan, Señor, si solo comprendiera cómo me siento. Les digo algo. Dios sí comprende. Leamos los versículos 17 y 18 del capítulo 2 de Hebreos. Dice así, por lo cual debía ser Jesucristo en todo semejante a sus hermanos, para venir a ser misericordioso y fiel sumo sacerdote en lo que a Dios se refiere, para expiar los pecados del pueblo. Pues en cuanto él mismo padeció siendo tentado, es poderoso para socorrer a los que son tentados. Veamos lo que dice este versículo. Debía ser en todo semejante a sus hermanos. Quiere decir que Cristo como hombre, como hijo, tenía que ser semejante a nosotros. La encarnación en esencia es esto, que Dios Hijo, el Verbo, se hizo carne y se convirtió en hombre. Seguía siendo Dios, pero a la vez tomó sobre sí todo lo que está dentro del hombre, excepto su naturaleza pecaminosa. Dios Hijo es exactamente así. Es el Hijo que tomó sobre sí forma humana. Nació del vientre de la Virgen María. Nació como cualquier otro niño, excepto que fue concebido por el Espíritu Santo. Creció como cualquier otro niño, excepto que no tuvo una naturaleza pecaminosa. Creció y vivió una vida normal con amigos, dando pasos hacia la adultez. ¿Y qué hizo? Experimentó en su hogar todo lo que experimenta un niño normal, excepto que fue sin pecado. Experimentó como adolescente cualquier experiencia que tiene un adolescente, pero sin pecado. Y como joven, igual, pero sin pecado. Entonces, según el pasaje, debía ser semejante a nosotros. ¿Por qué debía ser semejante a nosotros? Para que comprendiéramos que cuando venimos a Jesús, acudimos a alguien que no solo nos comprende desde fuera, sino por experiencia propia. Eso significa que se compadece de nosotros, es decir, puede adentrarse en nuestra experiencia y sentir lo que sentimos, padecer de la misma forma en que padecemos y sufrir con nosotros. Y usted dirá, bueno, Jesucristo nunca experimentó lo que yo he experimentado. Escuche bien. Puede que no experimentara lo mismo con exactitud, pero lo que sí experimentó en sus años en esta tierra fueron vivencias similares a las que experimentamos. Así que no existe un solo sentimiento, sin importar la causa, un solo sentimiento que una persona tenga que él no haya sentido y experimentado. Tal vez no haya sido por la misma razón, pero su efecto fue el mismo. Ahora veamos otro versículo. Hebreos 4:15 dice así: «Porque no tenemos un sumo sacerdote que no pueda compadecerse de nuestras debilidades, sino uno que fue tentado en todo según nuestra semejanza, pero sin pecado». Ahora bien, decimos que Jesús nos comprende, que nos comprende desde dentro, pero que también nos alienta. Escuchen lo que dice: «Acerquémonos, pues, confiadamente al trono de la gracia». ¿Qué es esto? Dice que da lo mismo si es alguna debilidad moral o física la que nos predispone al pecado o alguna necesidad material, cualquiera que sea. Dice que tenemos acceso al trono del Dios Todopoderoso, que está sentado en el trono con todo su amor y gracia y bondad y misericordia a la espera de que lleguen sus hijos. Quiere que lleguemos en busca de su dirección. Quiere que lleguemos a pedir que supla nuestras necesidades. Él dice, acérquense, porque Dios no quiere que lo veamos como un Dios distante. Aun cuando Él es trascendente por sobre toda la tierra, gracias a nuestra relación con Jesucristo podemos tener una relación maravillosa, cálida, íntima con Dios Padre, Dios Hijo y Dios Espíritu Santo, que hace que valga la pena vivir. Así que no debemos dudar. No debemos preguntarnos, ¿es este el Dios que juzga y condena? No, Él no es esa clase de Dios. Usted dirá, pero ¿no juzga Dios al mundo? Él juzgará al mundo. Lo que vemos suceder hoy en día no es tanto el juicio de Dios en sí. Él ha puesto en marcha los principios que gobiernan a este universo, y cuando una persona o una nación pecan contra Dios, su juicio, que está incluido en las consecuencias del pecado, es lo que experimentamos, pero Dios no está en el cielo juzgándonos y condenándonos porque pequemos contra Él. ¿Nos disciplina? Sí, pero eso no es juzgar, eso no es castigar. Dios no castiga a sus hijos, disciplina a sus hijos y castiga a los malvados. Y este no es un período de enjuiciamiento, sino una época de la gracia de Dios. Es una era de gracia en la que vivimos. ¿El pecado tiene sus consecuencias? Claro que sí. ¿Juzgará Dios a las naciones? Claro que sí. ¿Juzgará a los malvados? Sí. ¿Qué hace con el creyente? Lo reprende, lo disciplina, lo transforma, lo hace crecer, pero no lo juzga ni lo condena. Entonces, al acercarnos al trono, ¿qué sucede? ¿Qué hace Dios? Observe con atención lo que dice este versículo. Acerquémonos, pues, confiadamente al trono de la gracia para alcanzar misericordia y hallar gracia para el oportuno socorro. Si estoy batallando hoy con dificultades, pruebas y tentaciones, no me digan que allá en un futuro glorioso en algún lugar voy a morir e ir al cielo. Alabado sea Dios. Hombre, la quiero ahora. Necesito ayuda ahora. Necesito fuerza ahora. Necesito perdón ahora. Necesito sabiduría y dirección ahora, no en algún otro momento. El versículo dice que tenemos el derecho de acercarnos y que encontraremos misericordia y gracia para nuestro socorro. ¿En qué momento? En el momento oportuno, el momento de mi necesidad, no allá en algún momento etéreo del tiempo. Esta es la bondad, la gracia, la misericordia, el amor, la autenticidad y la cercanía de Dios. Él dice, cuando vengas a mí, obtendrás lo que buscas. Te ayudaré en tu momento de necesidad. Voy a ayudarte ahora. Mire, todo el cielo y todas las promesas de Dios quedan encapsuladas en ese breve momento para ayudarnos en nuestros tiempos de necesidad. Y es una tontería, amable oyente, acudir a alguien más cuando podemos acudir al trono de Dios. ¿Qué clase de Dios es Él? Dios no es tacaño, no es codicioso, no es agarrado. Es un Padre amoroso. ¿Tiene alguna necesidad? Él dice, acércate a mi trono de misericordia y gracia, y te ayudaré en el momento oportuno. No podemos mejorar esa oferta proveniente de un gran Dios. Amén. Oremos. Padre, te amamos, te alabamos, te bendecimos, te honramos, te adoramos. Nos postramos ante ti, reconociendo que nuestro pecado debería separarnos de ti. Pero debido a la sangre de Jesús, nos has envuelto en tu amor, nos has atraído a tu seno y has puesto tus amorosos brazos en torno a nosotros. Nos has dicho que somos tuyos para siempre, que estamos seguros eternamente y que en cada necesidad que tengamos tú ya has provisto lo necesario para llenarla. A nosotros nos corresponde pedir, creer y recibir debido a tu gracia. Te pedimos que este mensaje produzca la salvación de muchas almas y que produzca fe, confianza y seguridad en nosotros al acercarnos a ti en oración y que logres tu propósito en la vida de cada uno de nosotros. Te lo pedimos en el nombre de Jesús. Amén.
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0: Cuando Dios dice algo, lo cumple. Él cumple su palabra. Vivimos en una época en la que las personas realmente no creen eso. Dicen, bueno, no podemos creer en todo, eso es antiguo, está pasado de moda, es solo lo que usted piensa. Escuche un principio muy simple que Dios nos ha dejado. Cosechamos lo que sembramos, más de lo que sembramos después de sembrarlo. ¿Por qué las personas que escuchan y saben que ese principio es real ponen un pero y eligen hacer lo que quieren, a sabienda que están desobedeciendo deliberadamente a Dios, simplemente porque no creen que haya consecuencias? Cuando Dios dice, lo haré, no hay excepción ni condiciones, puede estar absolutamente seguro de que eso es exactamente lo que va a suceder. El problema es que no tomamos a Dios en serio. Decimos, oh sí, sé lo que dice la Biblia, he leído estos versículos antes, y sé que algunas personas lo creen, pero yo no. Amable oyente, este es un acto de orgullo y rebelión. Usted no es una excepción al plan ni a las leyes de Dios. Por eso, más vale que no elija desobedecer pensando que en el futuro no habrá consecuencias. Amable oyente, escucha atentamente. Cuando Dios hace una declaración, es mejor que la tome en serio, porque Él lo hará.
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0: ¿Qué es el éxito desde la perspectiva del Señor? El éxito consiste en el deseo continuo de ser la persona que Dios nos ha llamado a ser y alcanzar las metas que nos ha ayudado a trazar. No habrá éxito si sacamos a Dios de nuestra vida.
3: Bienvenido a En Contacto con el Dr. Charles Stanley. Muchos creyentes toman la decisión de entregarse por completo a la obra misionera. No hay duda de que algunos consideran esta decisión un desperdicio de tiempo, ya que para ellos una carrera profesional les ofrece mejores posibilidades de lograr el éxito en la vida. Pero esa manera de ver las cosas demuestra el concepto equivocado que muchos tienen acerca del éxito.
0: ¿Es bueno desear tener éxito en la vida? ¿Será que se puede tener una vida consagrada y al mismo tiempo tener éxito? De hecho, ¿podemos afirmar que Dios está interesado en que seamos exitosos? ¿Podemos contar con su ayuda para que de alguna manera podamos tener éxito en aquello que nos ha llamado a realizar? ¿Existen algunos principios bíblicos o algunas instrucciones en la palabra de Dios que nos ayudarán a triunfar en lo que hacemos? ¿Será que el éxito solo está limitado a un pequeño grupo de personas o a un determinado segmento de la sociedad? ¿O pueden todos triunfar en lo que se han propuesto? Todas estas son preguntas buenas e importantes, pues vivimos en un mundo en el que muchos dicen ser exitosos, pero no debemos desear ser como ellos. Muchos de ellos miran con desprecio a las personas que desean llevar una vida consagrada. Este es el comienzo de una serie titulada El Camino Bíblico al Éxito. Me gustaría que buscáramos el pasaje que se encuentra en el capítulo primero de Josué. El título del mensaje es Dios desea que tengamos éxito. Y en este primer capítulo de Josué, el Señor dice de manera específica que le había dado una maravillosa responsabilidad a este hombre y que se encargaría de que tuviera éxito. Escuchen con atención lo que dice en este pasaje de la Biblia. Aconteció después de la muerte de Moisés, siervo de Jehová, que Jehová habló a Josué, hijo de Nun, servidor de Moisés, diciendo, «Mi siervo Moisés ha muerto, ahora pues, levántate y pasa este Jordán, tú y todo este pueblo, a la tierra que yo les doy a los hijos de Israel. Yo os he entregado, como lo había dicho a Moisés, todo lugar que pisare la planta de vuestro pie, desde el desierto y el Líbano hasta el gran río Éufrates, toda la tierra de los Eteos hasta el gran mar donde se pone el sol, será vuestro territorio. Nadie te podrá hacer frente en todos los días de tu vida. Como estuve con Moisés, estaré contigo. No te dejaré, ni te desampararé. Esfuérzate y sé valiente, porque tú repartirás a este pueblo por heredad la tierra de la cual juré a sus padres que la daría a ellos. Solamente esfuérzate y sé muy valiente para cuidar de hacer conforme a toda la ley que mi siervo Moisés te mandó. No te apartes de ella ni a diestra ni a siniestra, para que seas prosperado en todas las cosas que emprendas. Nunca se apartará de tu boca este libro de la ley, sino que de día y de noche meditarás en él, para que guardes y hagas conforme a todo lo que en él está escrito, porque entonces harás prosperar tu camino, y todo te saldrá bien. Mira que te mando que te esfuerces y seas valiente. No temas ni desmayes, porque Jehová tu Dios estará contigo en donde quiera que vayas. El primer aspecto que deseo destacar en esta serie, y de manera especial en este mensaje, es la confusión que muchas veces rodea a este asunto de ser exitoso. En ocasiones los cristianos, al leer la Biblia y escuchar lo que otros proclaman acerca de este tema, llegan a la conclusión de que no se puede vivir en consagración a Dios ni andar en el Espíritu y al mismo tiempo buscar tener éxito. Sin embargo, me gustaría que reflexionemos en lo que nos dice en este pasaje de Josué. Dios le declaró que deseaba que fuera el líder de la nación de Israel, que en esos momentos consistía en casi más de 2 millones de personas. Le dio la responsabilidad de guiarlos para que cruzaran el río Jordán hacia la tierra prometida que debían conquistar. Ese era el lugar que había preparado para su pueblo y la gran responsabilidad que le había dado a Josué. No solo eso, sino que también le mostró la manera en la que debía hacerlo, y le garantizó que si le obedecía, tendría éxito. Se lo dijo dos veces. Así que, si Dios se opusiera al éxito, no le hubiera dicho eso a Josué. La pregunta que debemos hacernos es, ¿acaso tenemos el derecho de pedirle a Dios? ¿Tenemos el derecho de esperar, de vivir con la seguridad y de clamar a Él? ¿Estamos seguros de que el Señor está de nuestro lado para capacitarnos de tal manera que tengamos éxito en lo que nos ha llamado a hacer? Ahora bien, ¿qué es el éxito desde la perspectiva del Señor? Según su punto de vista, el éxito consiste en el deseo continuo de ser la persona que Dios nos ha llamado a ser y de alcanzar esas metas que nos ha ayudado a trazar. Es el deseo continuo de ser la persona que Dios nos ha llamado a ser y de alcanzar esas metas que nos ha ayudado a trazar. No podemos ser exitosos si hemos sacado al Señor de nuestra vida. Podemos reflexionar en la historia y observar a muchos que viven a nuestro alrededor quienes, según la perspectiva del mundo, son considerados exitosos. Quizás han logrado ser famosos, o han podido acumular muchas riquezas materiales, o han obtenido una posición notoria. En cada área de nuestra sociedad, ya sea en el mundo tecnológico, o en el ámbito de la música, o en cualquier otro, encontramos personas que parecieran triunfar en todo lo que hacen. Pero la pregunta que debemos hacernos es, ¿qué significa tener éxito? ¿Acaso solo consiste en alcanzar ciertas metas en la vida? ¿Será que solo se obtiene al amasar una gran fortuna o al lograr que nuestro nombre o foto salga publicado en alguna revista o periódico porque nos convertimos en famosos? ¿En eso consiste el éxito? Eso es lo que el mundo piensa. Pues las dos palabras que usan para definir mejor el éxito son la fama y la fortuna. Creen que si alguien tiene suficiente fama y dinero, entonces esa persona debe ser exitosa. Sin embargo, quisiera que piensen en este asunto. ¿Cuántas de esas personas que tienen tantas riquezas y que han alcanzado toda la fama que podrían desear viven sin paz, sin gozo y sin contentamiento? Muchos de ellos han destruido su vida con las drogas, el alcohol, la inmoralidad y los múltiples matrimonios por los que han pasado. Estoy convencido de que si tuviéramos la oportunidad de preguntarles y si fueran honestos al respondernos, nos dirían que están dispuestos a cambiar todo su dinero y toda su fama por un poco de paz, de tranquilidad, de contentamiento, de gozo y de seguridad de la vida eterna. Les gustaría poder estar convencidos de que tienen una buena relación con Dios y de que al morir irán al cielo. La mayoría de ellos no piensan en ese asunto hasta que están cerca de la muerte. Y muchos ni tan siquiera llegan a pensar en esto. Tienen una idea tergiversada del éxito. No debemos entonces desear aquello que el mundo define como exitoso. Tenemos que buscar ese éxito que consiste en disfrutar del contentamiento, la paz, el gozo y la satisfacción que solo recibimos al hacer la voluntad de nuestro Padre Celestial. No me refiero a solo obedecerle de vez en cuando, sino a una obediencia constante. Si no tiene una relación personal con el Señor Jesucristo, por medio de la cual ha recibido el perdón de sus pecados y la seguridad de que al morir irá al cielo. Si no tiene eso, puede que ante sus ojos sea una persona exitosa, pero desde la perspectiva de Dios no lo es, y podemos estar seguros de que el Señor conoce mejor que nadie lo que significa el éxito. Conoce todos los principios, pues todos vienen de Él. Cada uno de ellos vienen del Señor. Por lo tanto, al pensar en la verdadera definición del éxito, podemos afirmar que consiste en buscar ser en todo momento la persona que Dios desea, en alcanzar cada día las metas que el Señor nos ha ayudado a trazar en nuestra vida. Y, al recordar el ejemplo de Josué, podemos afirmar que Dios le dio una meta específica. Lo exhortó. Le dijo con exactitud cómo debía hacerlo, y le prometió que estaría con él en todo momento. Le prometió que sería exitoso. Con esto en mente, quisiera que pensáramos por unos instantes en cómo Dios actúa en este asunto del éxito. Comencemos con José. Recuerden que llegó como esclavo a la casa de Potifar. ¿Saben qué fue lo que hizo? Se trazó la meta de llegar a ser el mejor esclavo de ese lugar. Mientras estuvo ahí, aprendió cómo administrar y cómo gobernar, hasta que fue enviado a la cárcel. Pero poco tiempo después, ya estaba a cargo de todo lo que sucedía en ese lugar. ¿Por qué sucedió eso? Por su fidelidad, por haberse trazado la meta que Dios le había dado de realizar la mejor labor, sin importar las consecuencias. Así llegó a ser el primer ministro de Egipto, superado en autoridad solo por Faraón. Dios le dio el éxito. También podemos mencionar el ejemplo de David. Este hombre tuvo muchos éxitos en su vida. Dios lo escogió para que fuera el rey de Israel, pero también lo escogió para que obtuviera éxito en muchas otras áreas de su vida. Por ejemplo, al enfrentar a Goliat, lo hizo en el poder del Señor y no en sus propias fuerzas. Sabía con exactitud lo que hacía. Aceptó ese desafío en el nombre de Jehová, y el Señor le concedió la victoria. De hecho, podemos afirmar que le dio victoria tras victoria. ¿Acaso no hubo momentos de derrota? Claro que sí. ¿Puede alguien decir que David fue un fracasado? Por supuesto que no. Debemos distinguir entre una derrota y ser un fracaso. También está Nehemías, quien regresó a Jerusalén de la cautividad en Babilonia con la aprobación de un rey persa que no creía en el Señor. Pero de igual manera, no solo le permitió regresar, sino que le proveyó todo lo que necesitaba. ¿Qué hizo Nehemías? Reconstruyó los muros y las puertas de la ciudad. Dios le había dado una meta y estuvo con él en todo momento para fortalecerlo. Fue de esa manera que hizo de Nehemías un hombre exitoso. De igual manera pudiéramos mencionar muchos otros ejemplos del Antiguo Testamento, pero vamos a saltar hasta la porción en la que nos habla del apóstol Pablo. No mencionaremos a Jesucristo, pues tenemos la certeza de que fue todo un éxito. En el caso de Pablo, cuando Dios lo salvó, tenía mucho en su contra. De hecho, podemos decir que toda la religión que lo rodeaba estaba en contra suya. Aún los cristianos de su época dudaban de él, pero tenía una meta. ¿Cuál era su meta? Tenía una gran pasión por Jesucristo y una maravillosa compasión para compartir el mensaje de salvación. Sin lugar a dudas, este fue un hombre exitoso. Pero, al igual que los demás, también tuvo momentos de derrotas a pesar de que su vida fue todo un éxito. Ahora bien, ¿acaso fueron esos hombres aplaudidos por el mundo? No, sino que muchos de ellos fueron asesinados por su fe. ¿Fueron sus muertes una evidencia de fracaso? Por supuesto que no. ¿Cómo lograron tener éxito? Al reconocer lo que Dios deseaba que hicieran, al comprometerse a realizar la misión que se les había encomendado, al seguir las enseñanzas que el Señor les dio y al cumplir con esa labor. De esa forma Dios los hizo exitosos. ¿Cómo podemos tener la seguridad de que el Señor desea que tengamos éxito en lo que hacemos? Es interesante leer en la Biblia cómo los mismos patrones para alcanzar éxito se repiten en la vida de aquellos hombres y mujeres que estuvieron dispuestos a seguir la dirección, los planes y las metas que Dios había trazado para ellos. Muchas veces cometemos el error de creer que nada de eso se aplica a nosotros, pues no somos uno de esos personajes de la Biblia. Eso es cierto, pero esto es lo que debemos recordar, lo cual casi siempre olvidamos. Al enfrentar situaciones difíciles, me consuela preguntarme qué hacía el apóstol Pablo en pruebas similares. ¿Acaso fueron todos sus días gloriosos? No. ¿Acaso no tuvo días difíciles en los que no pudo hacer mucho y todo parecía estar en su contra? Claro que sí. Por ejemplo, al reflexionar en la vida de Moisés, nos damos cuenta de lo mucho que nos inspira. Sin embargo, a veces olvidamos que tuvo que apacentar ovejas durante 40 años en un área recóndita del desierto hasta que llegó a estar listo para la misión que se le había encomendado. Todos tendremos momentos como ese en nuestra vida, pero es evidente que Dios obró en estas personas y que aún obra en la vida de sus hijos en la actualidad. Todavía desea y planifica para que sus hijos tengan éxito en aquello a lo que nos ha llamado. Pero a pesar de eso, muchos se rinden y se ven a sí mismos como fracasados solo por haber sufrido algunas derrotas. No debemos rendirnos. No importa cuántas veces nos equivoquemos. Mire, esto es lo que deseo que recuerden. Es en medio de la derrota, mientras estamos en un periodo de fracaso, al enfrentar los tiempos difíciles, que debemos escoger entre fracasar o tener éxito. Al decir que no nos rendiremos, optamos por perseverar y continuar adelante. No tenemos por qué renunciar, sino que debemos mantenernos firmes sin importar lo que suceda. No importa lo que otros digan o lo que hagan o cómo nos traten, no debemos renunciar ni rendirnos. Tenemos que continuar hacia adelante mientras hacemos aquello que Dios nos ha encomendado. ¿Saben qué es lo que sucede cuando tenemos esa actitud? A pesar de las dificultades que enfrentemos, desarrollamos las características que nos permitirán tener éxito. Si fuera algo fácil de lograr, no funcionaría. Es en los tiempos difíciles que debemos perseverar a pesar de que todo a nuestro alrededor trate de detenernos. Aunque nadie más crea en nosotros, tenemos que creer y confiar en el Señor. Debemos ser generosos, aunque pudiéramos pensar que no tenemos mucho que compartir. Debemos tener confianza en nosotros mismos, aunque nuestra autoestima haya sido atacada. Son las adversidades y las pruebas las que edifican en las personas las características necesarias para poder vivir con éxito. Según lo que leemos en la Biblia, podemos estar convencidos de que Dios desea y ha planificado que seamos exitosos. ¿Qué condiciones o requisitos debemos cumplir para que eso suceda? En primer lugar, debemos establecer para nuestra vida metas que provengan de Dios. Esa es una condición que debe ser cumplida para que podamos ser prosperados. Si tan solo trazamos metas que nos hemos propuesto nosotros mismos, no triunfaremos. No se trata de proponernos que deseamos ser ricos y tener una gran fortuna. Muchas personas se aferran a una idea y se lanzan tras ella. Se olvidan del hecho de que nuestro éxito está basado, en primer lugar, en que establezcamos metas para nuestra vida que estén de acuerdo con la voluntad de Dios. ¿Saben qué? Quizás esas metas no tengan nada que ver con el dinero, y en otro sermón voy a dedicar más tiempo a este aspecto del dinero. Pero nuestras metas no siempre tendrán que ver con este asunto. Lo que sí puedo asegurarles es que al hacer la voluntad de Dios, nos dará todo lo que desea para nuestra vida, y casi siempre somos gratamente sorprendidos. Entonces, la primera condición que debemos cumplir, como ya dijimos, consiste en establecer las metas que Dios nos ha dado. La segunda es la siguiente. Tenemos que andar en obediencia a Dios mientras alcanzamos esas metas. ¿Cómo podemos pensar que Dios nos ayudará a tener éxito en la vida si optamos por violar los principios de su palabra? La tercera condición consiste en poner en práctica los principios bíblicos relacionados con el éxito mientras dependemos completamente de su Espíritu Santo. Así que no podemos ser holgazanes, ni dudar de sus promesas, ni ser egoístas, ni tampoco tratar de hacerlo todo en nuestras propias fuerzas. Debemos aprender a recibir la cooperación de otros, pues ese aspecto es muy importante para que podamos ser exitosos. Así que hay tres condiciones que debemos cumplir. Tenemos que establecer en nuestra vida las metas que Dios ha trazado para nosotros. Tenemos que vivir en obediencia. Y en tercer lugar, tenemos que seguir los principios que nos ha dado en su palabra. Considero que hoy ha escuchado suficiente acerca de este tema y ha tenido la oportunidad de escuchar la verdad de Dios. Si ya ha depositado su confianza en Jesucristo como su Salvador y pone en práctica las enseñanzas que ha recibido por medio de este mensaje, estoy seguro de que será prosperado y no se mantendrá en el mismo lugar que hoy se encuentra. Oremos. Padre, hoy deseamos darte las gracias por no permitir que nos rindamos en esas ocasiones en las que nos hemos sentido tentados a renunciar a todo. Gracias por guiarnos para que sigamos adelante, a pesar de toda la adversidad que hemos tenido que enfrentar. Ayúdanos para que siempre mantengamos nuestra mirada puesta solo en ti, mientras vivimos con la seguridad de que obras en nuestra vida de acuerdo con tus promesas. Todo esto te lo pedimos en el nombre de tu Hijo amado Jesucristo. Amén.
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0: Debemos recordar que Dios no nos necesita, no tenía por qué crearnos tal y como somos. Él hizo las montañas, los desiertos, los árboles, los océanos y todo lo demás que nos rodea. Todo esto es bello. Pero el Señor no puede relacionarse con esa parte de su creación como lo hace con nosotros. Este es el propósito principal por el que fuimos creados, para que mantuviéramos una comunión personal con Él. Su deseo es demostrar el amor incondicional que tiene por nosotros. Recordemos que en el libro de Génesis se nos revela que fuimos hechos a la imagen de Dios, y no se está refiriendo a nuestro aspecto físico, sino al hecho de que tenemos espíritu y por eso podemos relacionarnos con Él de una manera espiritual. Esto es lo que nos permite estar en comunión con el Señor, pues también se nos dice en la Biblia que Dios es espíritu. Esta es la única forma en la que podemos llegar a entender un poco la naturaleza de nuestro Padre Celestial. En otras palabras, amable oyente, esta es la razón de nuestro existir.
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0: Hay mucho que recibimos como resultado de triunfar en la vida, pero el éxito genuino comienza en el interior de la persona. Y ello trae como resultado que tenemos paz, gozo y satisfacción al sujetarnos y cumplir con la voluntad de Dios.
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0: ¿Es bueno desear tener éxito en la vida? ¿Será que el éxito solo está limitado a un pequeño grupo de personas o a un determinado segmento de la sociedad? ¿O pueden todos triunfar en lo que se han propuesto? Este es el comienzo de una serie titulada El Camino Bíblico al Éxito. Me gustaría que buscáramos el pasaje que se encuentra en el capítulo primero de Josué. El título del mensaje es Dios desea que tengamos éxito. Y en este primer capítulo de Josué, el Señor dice de manera específica que le había dado una maravillosa responsabilidad a este hombre y que se encargaría de que tuviera éxito. Escuchen con atención lo que dice en este pasaje de la Biblia. Aconteció después de la muerte de Moisés, siervo de Jehová, que Jehová habló a Josué, hijo de Nun, servidor de Moisés, diciendo, «Mi siervo Moisés ha muerto, ahora pues, levántate y pasa este Jordán, tú y todo este pueblo, a la tierra que yo les doy a los hijos de Israel. Yo os he entregado, como lo había dicho Moisés, todo lugar que pisare la planta de vuestro pie, desde el desierto y el Líbano hasta el gran río Éufrates, toda la tierra de los Eteos hasta el gran mar donde se pone el sol, será vuestro territorio. Nadie te podrá hacer frente en todos los días de tu vida. Como estuve con Moisés, estaré contigo. No te dejaré, ni te desampararé. Esfuérzate y sé valiente, porque tú repartirás a este pueblo por heredad la tierra de la cual juré a sus padres que la daría a ellos. Solamente esfuérzate y sé muy valiente, para cuidar de hacer conforme a toda la ley que mi siervo Moisés te mandó. No te apartes de ella ni a diestra ni a siniestra, para que seas prosperado en todas las cosas que emprendas. Nunca se apartará de tu boca este libro de la ley, sino que de día y de noche meditarás en él, para que guardes y hagas conforme a todo lo que en él está escrito, porque entonces harás prosperar tu camino y todo te saldrá bien. Mira que te mando que te esfuerces y seas valiente. No temas ni desmayes, porque Jehová tu Dios estará contigo en donde quiera que vayas. Dios le declaró que deseaba que fuera el líder de la nación de Israel, que en esos momentos consistía en casi más de 2 millones de personas. Le dio la responsabilidad de guiarlos para que cruzaran el río Jordán hacia la tierra prometida que debían conquistar. Ese era el lugar que había preparado para su pueblo y la gran responsabilidad que le había dado a Josué. No solo eso, sino que también le mostró la manera en la que debía hacerlo, y le garantizó que si le obedecía, tendría éxito. Se lo dijo 2 veces. Así que, si Dios se opusiera al éxito, no le hubiera dicho eso a Josué. Quisiera mencionar algo que casi siempre está en el pensamiento de la mayoría de las personas. Algunos, al pensar en la posición que tienen, se preguntan si este tema del éxito tiene que ver con ellos. Por ejemplo, en el caso de un ama de casa, ¿qué tiene que ver el éxito si todo lo que hace es lavar platos, limpiar, arreglar las camas y cuidar a sus hijos? ¡Claro que tiene mucho que ver! Todas las personas que han llegado a ser prominentes han tenido progenitores. Si pudieran llegar a ser exitosos, sobre todo si fueron personas consagradas a Dios, fue gracias a sus padres que les inculcaron algo importante, lo cual les ayudó a marcar la diferencia. Puede que algunos hayan procedido de un hogar disfuncional, pero de alguna manera lograron edificar esa personalidad que les guió al éxito. No debemos entonces pensar que, por la posición que ahora tenemos en la vida, el éxito es algo ajeno a nosotros. ¿Cómo pueden ser exitosos en hacer aquello que Dios les ha encomendado? Sin importar la misión que les ha dado, podemos afirmar que desea que triunfe en ese asunto. ha planificado que usted tenga éxito. La segunda evidencia que debemos mencionar en relación a este aspecto consiste en cómo Dios ha provisto para que podamos tener éxito. ¿A qué nos referimos? Primeramente a que nos ha dado en su palabra los principios para ser exitosos. He leído muchos libros relacionados con el éxito y esto es lo que he descubierto. Sin excepción alguna, cada principio relacionado con el éxito genuino proviene de la Biblia. Algunos han sido lo suficientemente inteligentes para apropiarse de esos principios y ganar mucho dinero. La realidad es que Dios es el autor del éxito y quien nos ha dado los principios que necesitamos poner en práctica para triunfar. Recuerden que a Josué le dijo que debía meditar de día y de noche en su palabra. Le exhortó a no apartarse de sus enseñanzas, sino a ponerlas en práctica en todo momento. Podemos encontrar principios bíblicos desde Génesis hasta Apocalipsis. Nuestro Padre Celestial nos ha dado esos principios. Los ha provisto para que los apliquemos en nuestra vida. Y si somos lo suficientemente sabios, eso es lo que haremos y recordaremos que es Dios quien establece nuestras metas y quien nos capacita para que podamos alcanzarlas con éxito. Si en verdad deseamos tener éxito en aquello que nos ha encomendado, tenemos que depender por completo en el Señor. No solo contamos con pasajes de la Biblia que describen lo que sucedía en la vida de estos hombres, no solo contamos con los principios que nos ha dado en su palabra, sino que también nos ha capacitado para que podamos tener éxito en la vida. Por ejemplo, cada creyente en Cristo ha recibido al menos un don espiritual. Nuestro Padre Celestial conoce la personalidad de cada uno de sus hijos aún antes de nuestro nacimiento. Venimos a este mundo con talentos y habilidades que el Señor ha dado a todos los seres humanos. Pero los dones espirituales solo son para sus hijos, y es por medio de esos dones que debemos trabajar. Ahora bien, no solo nos ha dado esos dones, sino que desde el momento en el que recibimos a Jesucristo como nuestro Salvador, su Espíritu Santo ha venido a morar a nuestra vida. Sabemos que la obra de su Espíritu en nuestra vida abarca muchas áreas. Es Él quien nos consuela y nos sostiene, entre otras cosas. Sin embargo, me gustaría que nos concentráramos en aquello que está relacionado con el éxito. Uno de sus ministerios en la vida del cristiano es que nos da discernimiento. ¿En qué consiste esto? Aquellos que tienen discernimiento de espíritu pueden distinguir, tienen la percepción necesaria para reconocer la realidad de lo que tienen frente a ellos. Tienen la capacidad de diferenciar entre lo que es verdad y lo que no lo es. Sin lugar a dudas, es una de las obras que el Espíritu Santo hace en la vida de sus hijos. Su labor consiste en guiarnos en el proceso de tomar decisiones. Parte de su ministerio consiste en capacitarnos y equiparnos con su poder divino para que podamos realizar lo que nos ha encomendado hacer. Al reflexionar en lo que Dios nos ha provisto para que podamos ser exitosos, podemos afirmar que nos ha dado dones espirituales. En segundo lugar, nos ha dado a su Espíritu Santo. En tercer lugar, nos ha dado el maravilloso privilegio de la oración. Se nos ha dado el extraordinario privilegio de clamar al Dios soberano, quien con su poder omnipotente controla todo el universo y quien desea lo mejor para nosotros. Su deseo es prosperarnos y hacernos exitosos en aquello que nos ha encomendado. Y está disponible las 24 horas de cada día para ayudarnos a obtener aquello que desea darnos y que podamos venir a ser la persona que ha planificado. Hay una cuarta bendición que el Señor ha dado a sus hijos, la cual nos anima en nuestro camino hacia el éxito. Nos referimos a que ha puesto en nuestro corazón el deseo de ser exitosos. Si usted es una de esas personas que creen no sentir el deseo de ser exitoso y por eso se rinde, puedo decirle lo siguiente: no vino a este mundo con el deseo de fracasar. no vino a este mundo, escuchen con atención, no vino a este mundo inclinado hacia el fracaso. Puede que al examinar su vida llegue a creer que en todo momento ha fracasado, pero ¿sabe qué? Eso no es culpa de Dios. Quizá siente que ha tenido muchas desventajas, pero el Señor tiene conocimiento de todo eso. Solo debe estar dispuesto a poner sus ojos en Cristo. Ese es el problema que muchos enfrentan, que no desean poner su mirada en el Señor, sino que ponen todo su enfoque en la situación en la que viven. Alzan su voz y preguntan, Dios, ¿por qué me has hecho esto? No se dan cuenta que Dios no les ha hecho nada malo. Todos hemos tenido que enfrentar tiempos difíciles. Todos hemos tenido períodos en nuestra vida en los que le suplicamos al Señor que nos rescate, pues no creemos que vamos a sobrevivir. Todos hemos estado en esa posición en varias ocasiones. La diferencia es que algunos se rinden y otros permanecen firmes. Otro aspecto que debemos resaltar es que Dios ha prometido que seremos exitosos. Podríamos leer muchos otros pasajes del Antiguo Testamento relacionados con este tema. Sin embargo, me gustaría que buscaran el que se encuentra en el libro de Nehemías. Leamos lo que dice en el capítulo 2, versículos 18 al 20. Entonces les declaré cómo la mano de mi Dios había sido buena sobre mí, y asimismo las palabras que el rey me había dicho, y dijeron, levantémonos y edifiquemos. Así esforzaron sus manos para bien. Pero cuando lo oyeron Sanbalat, oronita, Tobías el siervo amonita, y Gesén el árabe, hicieron escarnio de nosotros y nos despreciaron diciendo, ¿qué es esto que hacéis vosotros? ¿Os rebeláis contra el rey? Y en respuesta les dije, el Dios de los cielos, Él nos prosperará, y nosotros sus siervos nos levantaremos y edificaremos, porque vosotros no tenéis parte ni derecho ni memoria en Jerusalén. Nehemías contaba con la confianza de que el Dios Todopoderoso les prosperaría y les daría éxito. Leamos también lo que afirma en el libro de Daniel capítulo 6. Recuerden que Daniel era muy joven cuando fue llevado cautivo a Babilonia. Durante cierto tiempo sirvió a Nabucodonosor e interpretó sus sueños, pero luego los persas conquistaron la ciudad. En total sirvió a 3 reyes paganos, a Nabucodonosor, a Ciro y a Darío. Esto es lo que nos dice en Daniel 6:28, lo cual sucedió justo después de haber estado en el foso de los leones. Escuchen con atención lo que nos dice. Y este Daniel prosperó durante el reinado de Darío y durante el reinado de Ciro el persa. Así que podemos afirmar que Dios hizo que Daniel tuviera éxito. Leamos otro pasaje que se encuentra en el Nuevo Testamento. Busquemos la tercera carta de Juan. Es una breve epístola con tan solo 14 versículos, pero hay uno en especial que deseamos resaltar hoy, pues considero que es clave para este tema. Leamos tercera de Juan, versículo 2. Amado, yo deseo que tú seas prosperado en todas las cosas y que tengas salud, así como prospera tu alma. El escritor afirma que deseaba, que oraba que tuviera éxito en todo y que tuviera buena salud, así como prosperaba su alma. Permítanme hacerles la siguiente pregunta. ¿Cuántos de ustedes están dispuestos a decirle lo siguiente a Dios? Señor, hoy te suplico que me prosperes financieramente, en mi vocación, en mis relaciones personales y en mis finanzas. Quiero que me des éxito en cada área de mi vida de acuerdo con mi crecimiento espiritual. ¿Acaso alguno de ustedes está dispuesto a expresarle esto a Dios? ¿Será que desea orar de esa manera? Mire, no podemos fracasar si somos obedientes a Dios. ¿Acaso piensa que el Señor es un fracaso? Deténgase a observar su creación. ¿No está de acuerdo con que la creación fue todo un éxito? Sin lugar a dudas fue un éxito rotundo. Lo mismo podemos decir de la creación del ser humano. Quizás algunos muevan su cabeza y duden que esto sea verdad. Quizás creen que la creación del hombre fue un total fracaso por la condición en la que hoy se encuentra la raza humana. Pero, sin temor a equivocarnos, podemos afirmar que fue todo un éxito. ¿Saben qué fue lo que el Señor hizo? Como ya sabía lo que el ser humano haría, planificó su redención. Esto fue lo que hizo. Desde Adán podemos trazar una línea genealógica sin interrupción hasta llegar a Jesucristo, el Hijo de Dios. Toda profecía relacionada con su sacrificio y su muerte fue cumplida. Llegó un momento difícil para Dios, pues al llegar a la época del diluvio, tal parecía que toda

0: que le permita realizar su obra en él. Ahora bien, puede que Dios haya planificado que tengamos éxito y que desee prosperarnos en todo lo que hacemos, pero hay condiciones para que podamos ser exitosos. No crean que el Señor nos obligará a ser prósperos, aunque no deseemos serlo. Nunca nos dirá que no trabajemos y que nos dediquemos a pedir limosnas. No nos indicará que nos retiremos al cumplir 30 años para vivir con nuestros padres. No le agrada la vagancia, ni la pereza, ni la holgazanería. Mire, no se puede ser perezoso y al mismo tiempo estar en la voluntad de Dios. No podrá ser holgazán y hacer lo que es del agrado a nuestro Padre Celestial. No podrá ser mantenido por otra persona por su propio gusto y agradar al Señor. Es en el momento en el que dejamos de luchar que nuestro crecimiento espiritual se detiene y podemos afirmar que algo anda mal con nuestra vida. La Biblia afirma que Dios nos ha capacitado para que demos fruto hasta el último instante de nuestra vida. ¿Por qué? Porque nuestro Padre Celestial desea que seamos exitosos en aquello que nos ha encomendado realizar. ¿Qué condiciones o requisitos debemos cumplir para que eso suceda? En primer lugar, debemos establecer para nuestra vida metas que provengan de Dios. Esa es una condición que debe ser cumplida para que podamos ser prosperados. La segunda es la siguiente. Tenemos que andar en obediencia a Dios mientras alcanzamos esas metas. Así que el primer requisito es que debemos trazar metas que sean de su agrado. En segundo lugar, tenemos que obedecerle mientras estamos en el proceso de cumplir con esas metas. La tercera condición consiste en poner en práctica los principios bíblicos relacionados con el éxito mientras dependemos completamente de su Espíritu Santo. Así que no podemos ser holgazanes, ni dudar de sus promesas, ni ser egoístas, ni tampoco tratar de hacerlo todo en nuestras propias fuerzas. Debemos aprender a recibir la cooperación de otros, pues ese aspecto es muy importante para que podamos ser exitosos. Ahora me gustaría darles un desafío. Quisiera invitarles a pensar por unos instantes en lo que ha escuchado en este mensaje y que hiciera uso de una hoja de papel y un bolígrafo para que pueda escribir las siguientes preguntas. Anótelas, por favor. ¿Dónde estoy en mi relación con Dios? ¿En dónde me encuentro en mi andar espiritual? ¿En qué lugar se encuentra en relación a sus finanzas? ¿Dónde se encuentra en relación a su vocación? ¿Se siente satisfecho con su carrera profesional? ¿O será que labora en un empleo que no es el que debe tener? ¿Se encuentra en el lugar donde Dios desea que esté? Responda esas preguntas y luego pregúntese dónde podría estar dentro de un año. Si rinde toda su vida a Cristo, ¿dónde podría estar? Puedo asegurarle que no estará en el mismo lugar en el que hoy se encuentra, sino que logrará avanzar mucho más. Puede que sufra algunas derrotas, pero recuerde que eso no significa que es un fracaso. Es en medio de las dificultades que Dios nos edifica. Amable oyente, de algo estoy convencido. Tengo la seguridad de que les he dicho la absoluta verdad. Por eso invito a los que hoy me escuchan a que reten cualquiera de estas enseñanzas que hemos compartido y que demuestren que no son verdaderas. Puedo asegurarles que los que las han puesto en práctica no han fracasado, porque nuestro Dios es bueno, es fiel para cumplir cada una de sus promesas, tiene el poder necesario para hacer lo que ha prometido y, por encima de eso, nos ama de manera incondicional.
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3: ¿Cuál es la actitud que mantenemos cuando hablamos con Dios en oración? ¿Será que solo repetimos la frase, Señor, sé que he pecado, te pido que me perdones en el nombre de tu Hijo Jesucristo? Si tan solo estamos haciendo esto, podemos estar seguros de que no va a funcionar. Cuando somos sinceros ante nuestro Señor, reconocemos nuestras faltas de una manera más detallada. No importa si fue la lujuria o el prejuicio o la mentira la que nos hizo pecar, sencillamente venimos ante Él para declararle nuestra debilidad. Sinceridad, honestidad y franqueza son características que debemos tener en nuestra vida para estar más cerca de Dios. De hecho, Él nos ha creado de tal forma que podamos conocerlo íntimamente. Nos dio todo lo necesario para poder revelarse por medio de nuestra vida y que así su amor pudiera llegar a nosotros. Pero sin esta honestidad de la que hemos estado hablando, no vamos a poder relacionarnos de manera personal con el Señor. Es precisamente la carencia de estas características la que puede producir crisis en nuestras familias. Y lo mismo ocurre en nuestra relación con Dios. No es que pretendamos ser perfectos, sino que podamos ser honestos con Dios en todo momento.
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3: ¿Cuál es la meta más grande que tenía el apóstol Pablo en su vida? ¿Cuál era la que lo motivaba por encima de todo lo demás? Su meta más importante era conocer a Jesucristo de forma personal y que pudiera ser conformado a su imagen.
4: 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Es bueno y hasta aconsejable querer alcanzar ciertas metas en el trabajo, en los estudios, en las finanzas y en otros aspectos de la vida. Pero ninguna de esas cosas debe ser la meta más importante de nuestra vida. Hoy el Dr. Stanley nos desafía a mirar más allá de estas metas superficiales y concentrarnos en las metas espirituales.
3: ¿Cuáles tres metas trazaría para su vida si tuviera la absoluta confianza de que podría obtenerlas? ¿Puede usted, en la condición espiritual en la que hoy se encuentra, pedirle a Dios que le ayude para alcanzar esas metas? ¿En verdad desea lo mejor que el Señor quiere darle o se ha conformado con aquello que puede alcanzar por sus propias fuerzas? Puedo asegurarle lo siguiente. Si continúa haciendo lo mismo, seguirá recibiendo lo mismo. La pregunta que debe hacerse entonces es, ¿realmente deseo recibir lo mejor que Dios puede proveer para mi vida? Este es el segundo mensaje de la serie titulada El camino bíblico al éxito, Y recuerden que en el mensaje anterior definimos el término éxito de la siguiente manera. Es el deseo continuo de llegar a ser la persona que Dios desea y de alcanzar esas metas que nos ha ayudado a trazar para nuestra vida. Ahora me gustaría que buscaran el pasaje que se encuentra en Filipenses capítulo 3. Considero que una de las personas que más metas tenía en la Biblia era el apóstol Pablo. Leamos entonces lo que dice en Filipenses 3, versículos 7 al 14, en relación a este tema. Pero cuantas cosas eran para mi ganancia, las he estimado como pérdida por amor de Cristo, y ciertamente aún estimo todas las cosas como pérdida por la excelencia del conocimiento de Cristo Jesús mi Señor, por amor del cual lo he perdido todo y lo tengo por basura para ganar a Cristo y ser hallado en Él, no teniendo mi propia justicia que es por la ley, sino la que es por la fe de Cristo, la justicia que es de Dios por la fe, a fin de conocerle y el poder de su resurrección y la participación de sus padecimientos, llegando a ser semejante a Él en su muerte, si en alguna manera llegase a la resurrección de entre los muertos. No que lo haya alcanzado ya ni que ya sea perfecto, sino que prosigo por ver si logro asir aquello para lo cual fui también asido por Cristo Jesús. Hermanos, yo mismo no pretendo haberlo ya alcanzado, pero una cosa hago, olvidando ciertamente lo que queda atrás y extendiéndome a lo que está delante, prosigo a la meta, al premio del supremo llamamiento de Dios en Cristo Jesús. Podemos afirmar sin temor a equivocarnos que Pablo no perdía tiempo en su vida. Solo vivía comprometido a la misión que Dios le había encomendado y sabía que tenía un propósito para su vida y una dirección que debía seguir. Así que, con esto en mente, quisiera hablar acerca de las metas. ¿Qué es una meta? Algunos pueden decir que una meta consiste en tener propósito, tener un objetivo, saber la dirección que vamos a seguir con todas nuestras fuerzas y en la cual pondremos todo nuestro esfuerzo. Al pensar en tener un propósito o un objetivo específico, ¿qué es lo que hacemos? Dirigimos nuestra vida hacia el cumplimiento y la realización de esa meta en particular. ¿Recuerdan lo que sucedió cuando Pablo fue salvo, de acuerdo con lo que se describe en Hechos 9? Una vez que hubo hablado con Ananías, pudo volver a ver y fue lleno del Espíritu de Dios. Luego, en el versículo 20 del mismo pasaje, afirma que de manera inmediata comenzó a predicar a Cristo en las sinagogas y proclamaba que el Señor es el Hijo de Dios. ¿Cuál fue la meta que recibió justo después de ser salvo? Recuerden que este hombre había sido un estadista, un fariseo, un enemigo tenaz de la iglesia, quien había hecho todo lo que estaba a su alcance para destruir y aniquilar a los cristianos y eliminar el nombre de Cristo de sobre la faz de la tierra. Leamos lo que afirma en Hechos 13:2. Ministrando estos al Señor y ayunando, dijo el Espíritu Santo, apartadme a Bernabé y a Saulo para la obra a que los he llamado. E inmediatamente fueron enviados por la iglesia para que comenzaran su primer viaje misionero. Dios le dio a Pablo una meta específica. ¿En qué consistía esa meta? En proclamar la sencilla verdad del Evangelio de Jesucristo en el mundo conocido de su época. Fue el Señor quien trazó esa meta para la vida de Pablo. Le dio la maravillosa misión de compartir el mensaje de salvación con todas las personas a las que pudiera hablarle. Lo más seguro es que este hombre le preguntó a Dios cómo haría esto y cuál sería la mejor estrategia a seguir. Hacer un viaje por esa región del Mediterráneo durante esos tiempos no era algo fácil de realizar. Pero no solo terminó ese viaje y regresó, sino que hizo dos más y luego fue a Roma. Así que podemos afirmar que Pablo no solo era un hombre muy talentoso, sino también uno que sabía trazar metas. ¿Cuál era la meta más grande que tenía en su vida? ¿Cuál era la que lo motivaba por encima de todo lo demás? La meta más importante para este hombre era conocer al Señor Jesucristo, conocerle de una manera personal, conocerle de tal forma que pudiera ser hecho conforme a la imagen del Hijo de Dios. Esa era la meta que motivaba a Pablo. Ahora me gustaría que habláramos acerca de la importancia que tienen las metas. ¿Por qué? Porque trazar metas es esencial para crecer y lograr aquello que Dios ha determinado para nuestra vida. Es un aspecto esencial. Al pensar en este tema, vienen a mi mente algunos de los problemas que las personas enfrentan. También me hace pensar en cómo definimos el éxito, las metas y el contentamiento. Reflexionemos por unos instantes en algunas de las razones reales y prácticas por las que las personas están dispuestas a vivir sin llegar a alcanzar aquello que Dios desea darle. Y es importante que recordemos lo siguiente. Dios desea que tengamos éxito en nuestra vida. Él ha trazado un plan para cada uno de nosotros. Nos ha capacitado con su Espíritu Santo para ayudarnos. Nos ha dado dones espirituales para equiparnos de manera apropiada. Nos ha otorgado el privilegio de la oración para que podamos comunicarnos con Él y también ha puesto en cada uno de nosotros un deseo innato hacia el éxito. Tenemos la opción de dejarnos llevar por ese deseo o ponerlo a un lado y dejarlo morir. Pero es algo que el Señor ha puesto en nuestro corazón. Y la pregunta que debemos hacernos es, ¿cómo podemos describir a una persona que no tiene metas para su vida? Un aspecto relacionado con aquellos que no tienen metas para su vida es que carecen de entusiasmo. ¿Por qué habrían de sentir entusiasmo o emoción alguna? No piensan llegar a ninguna parte. Si les preguntamos hacia dónde dirigen su vida, muchos responderán que no se preocupan por eso, sino solo por el lugar en el que hoy se encuentran. ¿Qué es lo que desean alcanzar y obtener en esta vida? No tienen entusiasmo alguno en relación a este tema. En segundo lugar, aquellos que no trazan metas para su vida andan sin rumbo alguno. Si no saben hacia dónde se dirigen, si no se han propuesto alcanzar algo, entonces irán a la deriva. Se dejan llevar por la idea de que han aprendido a vivir contentos con lo que ya tienen. Permiten que otros llenen sus mentes con pensamientos negativos que no son de beneficio para su vida. En tercer lugar, aquellos que no trazan metas aceptan la mediocridad como parte de su estilo de vida. Sin embargo, eso no es lo que la Biblia enseña acerca de cómo Dios quiere que vivamos. Prefiero que algunos se enojen al escuchar esto antes de no hacer nada al respecto. ¿Por qué? Porque el Señor desea lo mejor para su vida. Ya ha preparado lo mejor que puede darnos de acuerdo con su soberanía y sabiduría. Otro aspecto que es visible en la vida de esas personas que no tienen metas es que critican mucho. ¿Saben por qué tienen esa actitud de crítica? Porque no están contentos consigo mismo. No les gusta la situación en la que se encuentran, pero tampoco tienen la motivación apropiada para reconocer que no tienen que quedarse en esa posición. No se hacen la siguiente pregunta. ¿Qué es lo que nuestro Padre amoroso tiene reservado para mi vida? En vez de hacer eso, solo se conforman con la mediocridad y con criticar a los que sí tienen éxito en su vida. Les agrada hacer uso de aquello que fue inventado por personas que trazaron metas y las alcanzaron. Les gustan los artefactos que facilitan su vida, pero no se dan cuenta que para que eso llegara a ellos, alguien tuvo que dedicar muchas horas de trabajo, de experimentos y de búsqueda para encontrar las respuestas que los ayudaría a hacer realidad lo que deseaban alcanzar. Desean hacer uso de esos inventos, pero viven sin entusiasmo alguno. Además de todo lo que ya hemos mencionado, cuando una persona no tiene metas para su vida, queda atrapada en la rutina. Hacen lo mismo vez tras vez y no desean ser estorbados. No quieren que otros los saquen de su rutina. Si les preguntas si están atrapados en esa rutina, casi siempre contestarán que todo está bien y que se sienten bien de esa manera. No se dan cuenta que se han quedado estancados en esa rutina que viven día tras día. Y es muy difícil lograr sacar a una persona de ese estilo de vida, pues no desean ser interrumpidos, no quieren ser desafiados, pues se han conformado con esa manera de vivir. Pero esa no debe ser la actitud de un verdadero creyente en Jesucristo, quien desea obedecer a Dios en todo momento. De la misma manera, al observar a los que viven de esa forma, tenemos la seguridad de que sufrirán grandes decepciones. Esto es lo que harán. Al llegar al final del camino, se detendrán para mirar atrás y sentirán que su vida ha sido demasiado corta. ¿Qué logros pueden mostrar? ¿Qué hicieron con los años de vida que se les concedió? Por eso afirmamos que una vida sin meta, una vida mediocre, es un pecado contra Dios. ¿Por qué decimos esto? Porque al perder tiempo desperdiciamos los recursos que el Señor nos ha dado y por tanto también desperdiciamos nuestra vida. Sabemos que la vida es un regalo que Dios nos ha dado para que la administremos de acuerdo con su voluntad. No podemos entonces darnos el lujo de desperdiciarla. No nos pertenecemos a nosotros mismos, sino que hemos sido llamados a invertir nuestra vida y a vivir para la gloria de Dios. Al examinar a las personas que no tienen metas específicas, esto es lo que observamos. Pero si nos detenemos a mirar a los que sí tienen metas para su vida, podemos ver en primer lugar que saben hacia dónde se dirigen. No avanzan al azar, sin saber la dirección que deben tomar, sino que tienen un empeño para alcanzar sus metas. En segundo lugar, hay un gran entusiasmo en la vida de aquellos que tienen metas específicas, pues tienen una motivación interna. En tercer lugar, tienen una fuerza de la cual carecen aquellos que se han conformado con lo que ya han obtenido. ¿De dónde sacan las fuerzas para continuar adelante? Es algo que muchos no se pueden explicar. No logran comprender cómo es posible que un hijo de Dios, uno de sus siervos, logre hacer eso. No se dan cuenta que es el Señor quien les ha dado esa meta y quien les ha encargado ese proyecto para su vida. Es Él también quien se encarga de guiar toda nuestra atención, nuestros recursos y nuestras fuerzas hacia ese objetivo que ha planificado para nosotros. Es importante destacar lo siguiente. Trazar metas no siempre será igual en todos los casos, pues Dios tiene un plan específico para cada persona. La única manera en la que podemos llegar a descubrir qué desea que hagamos es si le preguntamos al Señor para luego ocuparnos en cumplir con lo que nos ha encomendado que hagamos. Así es como recibimos las fuerzas que necesitamos. Estoy convencido que nos dará la creatividad que requerimos para alcanzar las metas que ha puesto para nuestra vida. ¿Cómo podemos estar convencidos de esto? Porque sabemos que Dios usa los recursos que ya ha puesto en nuestra vida, junto con su Espíritu Santo, con la oración y con los dones espirituales que nos ha dado, para que podamos completar lo que nos ha pedido que hagamos. Al aceptar las metas que el Señor nos ha dado, al trabajar para alcanzarlas de la forma que ha determinado que lo hagamos, nos sorprenderemos al reconocer todo lo que sucederá, desarrollará en nuestra vida aquello con lo que ni siquiera habíamos soñado antes. ¿Por qué? Porque Dios nos ama y desea lo que es mejor para cada uno de nosotros. Ahora bien, ¿cómo podemos trazar metas para nuestra vida? En primer lugar, debemos pedirle a Dios que nos guíe. Señor, guíame para trazar metas o para trazar esta meta en específico o aquello que esté de acuerdo con el propósito y el plan que tienes para mi vida. No debemos subestimar lo que nuestro Padre Celestial desea hacer por cada uno de nosotros. No podemos subestimarlo. En segundo lugar, tenemos que determinar con exactitud qué es lo que deseamos. No debemos vivir inseguros ni trazar metas que no se pueden medir. tenemos que determinar con exactitud aquello que Dios desea hacer en nuestra vida. En tercer lugar, debemos escribir esas metas. Recuerden que aquello que vemos es lo que más se queda impregnado en nuestra mente y de esa manera lo reconocemos como nuestra meta. Además de todo lo que ya hemos mencionado, también hay otro problema que muchos enfrentan. Tenemos que determinar una fecha para el cumplimiento de esa meta. Si no pone una fecha límite, no la alcanzará. Recuerden lo que ya hemos dicho. No debe ser algo ambiguo, ni tampoco algo que no sea tangible, o que no podamos reconocer cuándo se ha cumplido. Debemos ser capaces de identificar la realización de esa meta. Por último, también debemos comprometernos. No solo basta con desear alcanzar o recibir algo. Tiene que trazar una meta específica y comprometerse a ella. Debe trabajar según esa meta y hacer lo que sea necesario, pues está convencido de que eso es lo que Dios desea para su vida, y es al vivir comprometido de esa manera que podrá avanzar hacia esa meta. Escuchen con atención. Solo podemos avanzar un paso a la vez. Si usted es una de esas personas impacientes, si quiere obtenerlo todo de manera inmediata, debe reflexionar en lo siguiente. ¿Acaso no fue la meta de Dios redimir a los seres humanos? Por supuesto que sí. Eso fue algo que predestinó desde antes de la creación del mundo. Piensen en esto. Estuvo en el mundo durante 30 años antes de comenzar su ministerio. ¿Qué meta tenía Dios? Redimir a la humanidad. ¿Estaba Dios apurado para hacer eso? No. ¿Tenía alguna razón específica para tener que esperar 33 años antes de que Jesucristo muriera en la cruz? Sí, sí la tenía. ¿Obtuvo el resultado que esperaba? Por supuesto que sí. ¿Puede alguien afirmar que Dios se equivocó? Claro que no. Así que no siempre podremos recibirlo todo de manera inmediata. Recuerden que avanzamos un paso a la vez. Escuchen con atención, los más grandes logros son alcanzados por medio de haber obtenido pequeños éxitos en diversas ocasiones. Es al poner junto todos esos pequeños éxitos que obtenemos un gran logro en nuestra vida. Ahora me gustaría hacerles las siguientes preguntas. Si usted tuviera la seguridad de que tendrá éxito al trazar tres metas para su vida, ¿cuáles escogería? ¿Desea lo mejor para su vida, lo cual será siempre aquello que Dios quiere darle? ¿O se ha conformado con aquello que la mediocridad puede ofrecerle? ¿Se encuentra en una condición espiritual que le permite pedirle al Señor que le ayude para alcanzar las metas que desea trazar para su vida? Recuerde que si continúa haciendo lo mismo, solo puede esperar recibir lo mismo que ya ha obtenido antes. ¿Está dispuesto a cambiar su manera de vivir para poder recibir algo diferente? Solo así podrá alcanzar aquello que nunca ha conseguido y llegar a ser la persona que aún no es. Si ya ha depositado su fe en Jesucristo como su Salvador, puede vivir con la seguridad de que Dios está de su lado. Su deseo es ayudarle, capacitarle, exhortarle y motivarle para que siga adelante hacia esa meta que ha trazado. Es el Señor quien provee cada recurso que necesitamos para que podamos ser exitosos en la misión que nos ha encomendado. Pero todo comienza en el momento en el que recibimos a Jesucristo, el Hijo de Dios, quien dio su vida en la cruz para saldar la deuda que teníamos como consecuencia de nuestros pecados. Es gracias a su obra expiatoria que hoy podemos confesar nuestras desobediencias, pedirle que nos perdone y recibirlo como nuestro Salvador. Al hacer eso, venimos a ser hijos de Dios. Así que todo lo que nuestro Padre Celestial ha prometido para sus hijos también está disponible para nosotros. Y Dios comenzará a obrar en su vida de una manera maravillosa.
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3: Amable oyente, ¿ha entregado su vida a Dios hasta el punto en que usted pueda decirle: Señor, no sé lo que quieres hacer con mi vida, pero estoy dispuesto para que hagas lo que quieras? ¿Sabía que eso es lo más importante que Dios quiere escuchar de nosotros? Él no quiere saber cuántas cosas hacemos por Él, cuánto le damos, ni cuánto oramos. Él quiere escuchar, quiere que vengamos a Él y le digamos: aquí estoy, Señor. Lo que quieras hacer conmigo, como quieras usarme, sea cual sea tu voluntad, tu propósito y tu plan para mi vida, lo que quieras lograr a través de mí, estoy disponible, Padre. Haz tu voluntad en mí. Todo lo que tengo es tuyo. Amable oyente, no puede imaginarse lo que Dios hará con usted, sin importar su edad, sin importar lo que esté sucediendo en este momento en su vida, si simplemente le entrega su vida a Él. Y escuche bien esto: no la mayor parte de ella, sino toda su vida. Porque darle la mayor parte de su vida no es darse a sí mismo, y Dios quiere que nos entreguemos completamente a Él.
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3: ¿Cuáles tres metas trazaría para su vida si tuviera la absoluta confianza de que podría obtenerlas? El título del mensaje de hoy es La clave del éxito, fijarse metas. Recuerden que no nos referimos a tener éxito solo desde el punto de vista del mundo. Hay muchos que dicen desear ser exitosos en esta vida. ¿Pero a qué se refieren con esto? Puede tener un significado diferente para cada uno de ellos, pues no todos conocen la verdadera definición del éxito. Sin embargo, nosotros nos referimos a tener un deseo continuo de llegar a ser la persona que Dios desea y de alcanzar las metas que ha trazado para nuestra vida. Considero que una de las personas que más metas tenía en la Biblia era el apóstol Pablo. Leamos entonces lo que dice en Filipenses 3, versículos 7 al 14 en relación a este tema. Pero cuantas cosas eran para mi ganancia, las he estimado como pérdida por amor de Cristo, y ciertamente aún estimo todas las cosas como pérdida por la excelencia del conocimiento de Cristo Jesús mi Señor, por amor del cual lo he perdido todo y lo tengo por basura para ganar a Cristo y ser hallado en él, no teniendo mi propia justicia que es por la ley, sino la que es por la fe de Cristo, la justicia que es de Dios por la fe, a fin de conocerle y el poder de su resurrección y la participación de sus padecimientos, llegando a ser semejante a él en su muerte, si en alguna manera llegase a la resurrección de entre los muertos. No que lo haya alcanzado ya ni que ya sea perfecto, sino que prosigo por ver si logro asir aquello para lo cual fui también asido por Cristo Jesús. Hermanos, yo mismo no pretendo haberlo ya alcanzado, pero una cosa hago, olvidando ciertamente lo que queda atrás y extendiéndome a lo que está delante, prosigo a la meta, al premio del supremo llamamiento de Dios en Cristo Jesús. Así que, con esto en mente, quisiera hablar acerca de las metas. ¿Qué es una meta? Algunos pueden decir que una meta consiste en tener propósito, tener un objetivo, saber la dirección que vamos a seguir con todas nuestras fuerzas y en la cual pondremos todo nuestro esfuerzo. Al pensar en tener un propósito o un objetivo específico, ¿qué es lo que hacemos? Dirigimos nuestra vida hacia el cumplimiento y la realización de esa meta en particular. Si alguien me preguntara cuál es mi meta, además de aquella de relacionarme de manera personal con Jesucristo, esto es lo que le contestaría: poder llevar el Evangelio de Cristo a todas las personas que pueda alcanzar de la manera más fácil de comprender, con la mayor rapidez que pueda hacerlo y tan irresistible como sea posible para la gloria de Dios. Solo eso. Esto nos lleva al siguiente punto, en el cual deseo que nos detengamos por unos minutos. Me refiero al asunto de por qué algunos no trazan metas para sus vidas. En primer lugar, porque no saben cómo hacerlo. Honestamente, no tienen idea de cómo trazar metas. En segundo lugar, porque son perezosos. Cuando una persona se detiene para preguntarle al Señor qué es lo que desea que haga y cómo debe alcanzar ese objetivo, tiene que dedicar tiempo para pensar en ese asunto. Noten que no me refiero tan solo a esas ocasiones en las que deseamos comprar o llegar a tener algo, sino a lo que deseamos alcanzar y lo que queremos obtener. Muchas veces se trata de un objetivo que nos tomará años antes de que podamos alcanzarlo. Pero la mayoría de las personas que están dispuestas a dedicar el tiempo y las fuerzas necesarias para pensar en todo ese asunto. Por eso les digo que una de las razones es ignorancia y la segunda, pereza. En tercer lugar, debemos mencionar la falta de fe. Muchos dudan de que lograrán alcanzar esa meta. Pero ¿saben qué? Esto fue lo que decidí hace mucho tiempo atrás. Prefiero tratar de hacer algo y fallar de manera absoluta que no intentar nada y tener un éxito rotundo en esa falta de acción. Permítanme preguntarles lo siguiente: ¿qué puede lograr si le entrega a Dios toda su vida? ¿Qué puede alcanzar en su vida? Puedo asegurarles que una de las razones por las que muchos no trazan metas es porque les falta la fe. En segundo lugar, porque tienen miedo. Hay muchos que tienen miedo de fracasar en lo que se han propuesto. Sin embargo, ¿acaso existe alguna persona que no haya fracasado en algo en algún momento de su vida? Todos hemos sufrido alguna derrota. ¿Significa eso que somos un fracaso? No. ¿Significa que estamos derrotados? Por supuesto que no. Solo quiere decir que quizás en ese momento Dios permitió esa derrota o fracaso para hacer algo más en nuestra vida. Puede que la haya usado para que podamos ver lo que realmente desea hacer, o quizás la usó para cambiar la dirección por donde íbamos o para mostrarnos algo diferente. Cuando nuestro Padre Celestial permite que la derrota llegue a la vida del creyente, lo hace porque tiene algo mejor en mente. Otros no trazan metas, pues creen que no hay base bíblica para hacerlo. La realidad es que Dios desea que seamos exitosos. Eso es algo que encontramos en la Biblia. Desea que demos lo mejor y que hagamos lo mejor que podamos hacer. Y al hacer eso, no solo Dios será glorificado, sino que también nosotros seremos bendecidos de diversas maneras. Hablemos ahora acerca de cómo podemos trazar metas. Todo lo que hemos dicho anteriormente nos lleva a este punto crucial. Escuchen con atención lo que voy a decirles. Si no sabemos cómo trazar metas, no podremos alcanzarlas. Entonces, ¿qué debemos hacer para trazar metas en nuestra vida? En primer lugar, debemos resaltar que existen tres clases de metas. Hay metas que son inmediatas. Por ejemplo, mi meta esta semana fue poder preparar un mensaje que fuera fácil de comprender, que pudieran tomar notas y seguir la secuencia, y que pudieran recordarlo después de escucharlo. Esa es una meta inmediata. Ahora bien, puede que haya trazado la meta de hacer un viaje dentro de unos meses para tomar fotografías. Esa es una meta a corto plazo. Sin embargo, si tengo una meta que deseo alcanzar dentro de 5 años, debe ser considerada como una meta a largo plazo. Así que podemos afirmar que todas las metas son parte de una de estas tres categorías, o son metas inmediatas, o son a corto plazo o a largo plazo. Ahora bien, al reflexionar en este asunto, también debemos mencionar en qué áreas de nuestra vida podemos trazar metas. En primer lugar, las metas espirituales. ¿A qué nos referimos con metas espirituales? Por ejemplo, podemos hacer mención de nuestra vida de oración o del tiempo que dedicamos para leer la Biblia y reflexionar en sus enseñanzas. ¿Cuánto tiempo dedicamos en eso? En segundo lugar, podemos mencionar las metas personales, aquello que deseamos alcanzar para nosotros mismos. Quizás, en el caso de algunos de ustedes, una de sus metas personales es poder visitar esos lugares de los que tanto ha leído. No hay nada de malo en desear eso. Nuestro Padre Celestial desea que tracemos metas, pues si no hacemos eso, lo más seguro es que nunca las alcanzaremos. En tercer lugar, es obvio que debemos incluir las metas familiares. Educar a nuestros hijos, comprar una casa o cualquier otra meta que deseamos alcanzar para nuestra familia. También debemos incluir las metas relacionadas con nuestra profesión. Quizás ustedes desean ser los mejores vendedores en su ámbito. O puede que quieran recibir un aumento. Quizás esa es una meta inmediata que tienen para su vida. Por tanto, ha trazado metas para avanzar en esa área. Además de todo eso, debemos incluir las metas relacionadas con su vida social. Y puede añadir más y más tipos de metas, como sus metas financieras. Ahora bien, ¿cómo podemos trazar metas para nuestra vida? En primer lugar, debemos pedirle a Dios que nos guíe. Señor, guíame para trazar metas o para trazar esta meta en específico o aquello que esté de acuerdo con el propósito y el plan que tienes para mi vida. No debemos subestimar lo que nuestro Padre Celestial desea hacer por cada uno de nosotros. No podemos subestimarlo. Si usted escribe una meta que no viene de Dios, al poco tiempo se dará cuenta de eso. Orará acerca de ese asunto y sentirá un gran vacío en su interior. Así es como Dios le dice que debe eliminar esa meta, pues no viene de él. Todos cometemos esos errores. O sea, nadie podrá hacer una lista perfecta y decir que esas son las metas infalibles que Dios ha trazado para su vida. Por supuesto que no, pues todos cometemos errores. Pero podemos estar convencidos de que el Señor pondrá a un lado esas metas que no vienen de su presencia. No se decepciona, pues sabe que, como aún tenemos una naturaleza humana, incluiremos algunas metas que no provienen de Él. Así que, en primer lugar, debemos pedirle a Dios que nos guíe. En segundo lugar, tenemos que determinar con exactitud qué es lo que deseamos. Escuchen con atención, pues esta es una de las razones por las que algunas personas no alcanzan sus metas, viven inseguros y no saben con exactitud lo que quieren. Por ejemplo, quizás algunos dicen que desean viajar, pero al preguntarles a dónde desean ir, no saben decirnos, solo quieren viajar. Si ese es su caso, solo tienen que ir al centro de la ciudad. Es así de sencillo. Necesitan tener una idea precisa del lugar que desean visitar. Otros dicen desear tener un nivel académico más alto, pero al preguntarles en qué campo, no saben qué contestar. Solo quieren estudiar y nada más. No se han dado cuenta que el estudio por sí solo no los llevará a ningún lado, a no ser que tengan una idea específica de lo que desean en la vida. No debemos vivir inseguros, ni trazar metas que no se pueden medir. Tenemos que determinar con exactitud aquello que Dios desea hacer en nuestra vida. En tercer lugar, debemos escribir esas metas. No solo basta con tenerlas en nuestra mente, tarde o temprano las olvidaremos. Tenemos que escribirlas y así es como debemos hacerlo. Por ejemplo, alguien podría escribir que su meta consiste en terminar la universidad en 4 años. O quizás su meta sea ahorrar cierta cantidad de dinero para poder dar un buen pago inicial hacia su casa o hacia cualquier otra propiedad que desea adquirir. De igual manera, debe escribir esa meta, pues esto es crucial para alcanzarla. Recuerden que aquello que vemos es lo que más se queda impregnado en nuestra mente y de esa manera lo reconocemos como nuestra meta. No solo debe escribir sus metas, sino que también debe hacerse la siguiente pregunta. ¿Acaso esta meta está de acuerdo con el propósito y el plan que Dios ha trazado para nuestra vida? Esto es lo que he descubierto, que a menudo trazo una meta para alcanzar algo y ese es mi propósito. Al alcanzarla me doy cuenta que Dios me ayudó, pero también descubro lo siguiente, su propósito para llevarme a ese punto no era el mismo que yo tenía al desear alcanzar esa meta. He descubierto que sus propósitos son mucho más importantes que los míos. Así que no debemos subestimar lo que el Señor puede hacer en cualquier situación de nuestra vida. Por tanto, debemos preguntarle a nuestro Padre Celestial cómo esa meta está relacionada con el plan que ha trazado para nuestra vida. Escuchen con atención el siguiente paso, pues es algo que no siempre debe estar presente, pero de igual manera me gustaría que lo anotara. Debemos trazar una meta tan alta que solo podremos alcanzarla con la ayuda del Señor. Debe ser tan alta que, si Dios no nos ayuda para alcanzarla, sepamos que no podremos conseguirla. Crecemos al ser desafiados y empujados a extendernos más hacia adelante. Es de esa manera que desarrollamos dones, talentos y habilidades que nunca hubiéramos pensado que teníamos. El Señor nos ha dado todo eso, pues nunca trazará una meta para nuestra vida sin habernos capacitado y sin darnos los recursos necesarios para alcanzarla. Noten que no siempre debemos trazar una meta tan alta como la que hemos descrito. Pero, en ocasiones, debemos trazarlas tan alto que sin la ayuda del Señor no podríamos alcanzarla. Además de todo lo que ya hemos mencionado, también hay otro problema que muchos enfrentan. Tenemos que determinar una fecha para el cumplimiento de esa meta. Si no pone una fecha límite, no la alcanzará. Recuerden lo que ya hemos dicho, no debe ser algo ambiguo, ni tampoco algo que no sea tangible, o que no podamos reconocer cuándo se ha cumplido. Debemos ser capaces de identificar la realización de esa meta. Si trazamos una meta, debemos poner una fecha de cumplimiento. ¿De qué otra manera podemos saber si progresamos hacia el cumplimiento de esa meta? Si hemos pensado que nos tomará 6 meses alcanzarla y han pasado 3 sin que nada ocurra, es porque quizás no estamos comprometidos a esa labor. De haberlo estado, habríamos comenzado desde el primer día. Por eso debemos poner una fecha en relación con cada meta. Puede que algunos digan que ya han puesto fechas, pero no logran cumplir sus metas de acuerdo con lo que han establecido. Está bien, Eso no tiene nada de malo. Todos en ocasiones seremos más optimistas de lo que realmente debemos ser. Sin embargo, permítanme hacerles esta pregunta. Si usted traza una meta y no logra cumplirla según la fecha que ha determinado, ¿significa eso que debe rendirse y renunciar a lo que se había propuesto? Por supuesto que no. Solo significa que, como somos humanos, no podemos predecir las circunstancias que han causado ese retraso. ¿Qué debemos hacer en esas ocasiones? Seguir adelante, pues casi nadie alcanza sus metas en el tiempo exacto que había determinado. Muy pocos pueden decir haber alcanzado sus metas de esa manera. Pero eso no es lo más importante. Nuestras metas deben ser tan cruciales para nuestra vida que, ya sea que las alcancemos antes de tiempo o después de la fecha establecida, todavía podamos regocijarnos. Y en ocasiones he podido ver mis metas realizadas antes de tiempo. No importa en qué momento ocurre eso, siempre y cuando podamos alcanzarlas. Aunque nos tome algunos días o varios meses o hasta un año, eso no marca la diferencia, siempre y cuando podamos obtener lo que estamos seguros que Dios desea darnos. Pero es importante que pongamos una fecha junto con cada meta. Por último, también debemos comprometernos. No solo basta con desear alcanzar o recibir algo. Tiene que trazar una meta específica y comprometerse a ella. Debe trabajar según esa meta y hacer lo que sea necesario, pues está convencido de que eso es lo que Dios desea para su vida. Y es al vivir comprometido de esa manera que podrá avanzar hacia esa meta. Ahora me gustaría hacerles las siguientes preguntas. Si usted tuviera la seguridad de que tendrá éxito al trazar tres metas para su vida, ¿cuáles escogería? ¿Desea lo mejor para su vida, lo cual será siempre aquello que Dios quiere darle? ¿O se ha conformado con aquello que la mediocridad puede ofrecerle? ¿Se encuentra en una condición espiritual que le permite pedirle al Señor que le ayude para alcanzar las metas que desea trazar para su vida? Recuerde que si continúa haciendo lo mismo, solo puede esperar recibir lo mismo que ya ha obtenido antes. Está dispuesto a cambiar su manera de vivir para poder recibir algo diferente. Solo así podrá alcanzar aquello que nunca ha conseguido y llegar a ser la persona que aún no es. Si ya ha depositado su fe en Jesucristo como su Salvador, puede vivir con la seguridad de que Dios está de su lado. Su deseo es ayudarle, capacitarle, exhortarle y motivarle para que siga adelante hacia esa meta que ha trazado. Es el Señor quien provee cada recurso que necesitamos para que podamos ser exitosos en la misión que nos ha encomendado. Pero todo comienza en el momento en el que recibimos a Jesucristo, el Hijo de Dios, quien dio su vida en la cruz para saldar la deuda que teníamos como consecuencia de nuestros pecados. Es gracias a su obra expiatoria que hoy podemos confesar nuestras desobediencias, pedirle que nos perdone y recibirlo como nuestro Salvador. Al hacer eso, venimos a ser hijos de Dios. Así que todo lo que nuestro Padre Celestial ha prometido para sus hijos, también está disponible para nosotros. Y Dios comenzará a obrar en su vida de una manera maravillosa.
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3: Desde Texas nos llegan estas palabras. Hermanos de En Contacto, no saben cuánto me ha ayudado su revista. Las enseñanzas que trae las estoy atesorando en mi mente y en mi corazón y tengo mucha felicidad. La esperanza es tormento en el corazón, pero árbol de vida es el deseo cumplido y yo lo quiero cumplir. Gracias por todo. Desde San Francisco, California, nos dice una oyente, estoy muy agradecida porque los estudios de la palabra de Dios que he recibido me han ayudado profundamente. Que Dios les siga usando para su gloria. Este testimonio nos llega desde Houston, Texas. Quiero darle las gracias por todas esas cartas alentadoras que me envía cada mes. En ellas me recuerda que Dios siempre está conmigo en mi caminar por la vida, a pesar de las adversidades. Es una gran fortaleza que usted nos hable de Dios y sepamos cuán grande es Él. Por sus prédicas yo sigo aprendiendo del amor de Dios. Gracias y que Él lo bendiga. Le damos gracias a Dios que ha usado a Ministerios en Contacto para llevar su palabra de una forma clara y sencilla a cada persona que escucha el programa. Gracias a todos los oyentes que nos escriben y les animamos a que lo continúen haciendo y compartan con nosotros lo que Dios está realizando en sus vidas.
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3: Una meta es un objetivo, un fin hacia el cual dirigimos nuestras energías. 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
3: Si yo trazara una línea y le dijera que si cruza esa línea a partir de hoy su vida será mejor, si usted lo cree, de seguro cruzaría esa línea. Si creemos que de alguna forma nuestra vida, nuestro futuro, aquellas metas que tenemos para nuestras vidas podrían lograrse si cruzáramos la línea, es más probable que la cruzaríamos. Lo que quisiera decir es esto. Hoy trazo una línea, y si usted cruza esa línea y adopta los principios que quisiera compartir en este mensaje, su vida será mejor. Esas metas que espera y sueña, esas metas que son algo confusas y nebulosas, si está dispuesto a cruzar esta línea y asume estos principios, creo que sin duda su vida será mejor. Este es el tercer mensaje de nuestra serie, El camino bíblico al éxito, y se titula ¿Cómo alcanzar nuestras metas? Si recuerdan, ya hemos hablado de establecer metas, del por qué y cómo deberíamos establecerlas, pero ¿cómo alcanzamos esas metas? Quisiera que vayamos, por favor, a 1 Samuel capítulo 17. Esta es la historia en que David se enfrenta a Goliat. Así que permítanme darles una breve reseña de lo que sucede. El ejército de los filisteos está acampado a un lado del valle y el ejército de Israel está acampado al otro lado. Durante 40 días, este gigante, Goliat, salía y desafiaba al ejército de Israel y desafiaba a cualquiera que saliera a combatir con él. Entonces Goliat hace un trato y dice: si los mato, entonces

acerca de lo que le hará a la nación de Israel y de su desafío. David escucha este mensaje. Ahora, quisiera que viéramos los versículos 24 y 25 de Primera de Samuel, capítulo 17, dice así: Y todos los varones de Israel que veían a aquel hombre huían de su presencia y tenían gran temor. Y cada uno de los de Israel decía a David: ¿No habéis visto aquel hombre que ha salido? Él se adelanta para provocar a Israel. Al que le venciere, el rey le enriquecerá con grandes riquezas y le dará su hija y eximirá de tributos a la casa de su padre en Israel. Lo que significa que ya no tendrían que servir como esclavos y, de igual modo, no tendrían que pagar impuestos. Entonces habló David a los que estaban junto a él, diciendo: ¿Qué harán al hombre que venciera a este filisteo y quitare el oprobio de Israel? Porque ¿quién es este filisteo incircunciso para que provoque, o sea, se burle e insulte a los escuadrones del Dios viviente? Con esto en mente, quisiera darles algunos pasos para que alcancen sus metas. Y permítanme decir en primer lugar que esto no significa que cada vez que tengan una meta deban repasar todos estos pasos, ya que algunas metas son inmediatas, es decir, algo que uno tiene que hacer hoy o mañana. Pero las metas que realmente valen la pena alcanzar en la vida y que valen la pena descubrir y lograr necesitarán más que solo un hoy y un mañana. Así que hablamos de esas metas que establecemos. Pero no solo las inmediatas o a corto o largo plazo, sino que hablamos de las metas que Dios nos da. Las metas dadas por Dios entran en esta categoría. Mire, una meta dada por Dios debe ser el logro continuo de convertirnos en las personas que Dios desea y alcanzar las metas que Dios nos ha ayudado a establecer, lograr las metas que Dios nos ha ayudado a establecer. De modo que, cuando pensamos en lo que significa el éxito, esto es lo que significa: convertirnos en la persona que Dios desea y lograr esas metas que Dios nos ayudó a establecer. Entonces, pensemos en una meta como un objetivo, un propósito, un fin hacia el cual hemos dirigido nuestras energías y nuestras fuerzas. Ahora, preguntémonos lo siguiente: ¿cuáles son los pasos que me ayudarán a alcanzar esas metas que Dios me ha ayudado a establecer en la vida? Pues en primer lugar quisiera que se fijen esto. Cuando David entró en escena y oyó a Goliat desafiar a la nación de Israel y escuchó lo que decían estos otros soldados, tuvo una idea clara de cuál era el problema. Un gigante desafiaba a Israel, al mismo Dios de Israel, al nombre de Jehová, al rey, así como al ejército de Israel. Entonces la meta fue muy clara para David, es decir, matar a Goliat. Muy simple, muy sencillo, porque al hacerlo demostraría a los otros enemigos que el Dios de Israel, ese Dios les daría la victoria. Así que mientras miraba a su alrededor y escuchaba con atención lo que sucedía y escuchaba las burlas de Goliat, esa meta comenzó a cristalizarse en su mente. Ese hombre tenía que ser destruido, ese hombre tenía que ser eliminado. David descubrió que esto había sucedido durante 40 días y no podía continuar por más tiempo. Esto tenía que hacerse y debía hacerse lo más rápido posible en su mente. La meta era clara como el cristal. Ahora bien, si usted establece una meta para su vida o establece metas que tienen límites de tiempo diferentes, si son imprecisas, si son confusas, si son poco claras, si no están seguras y si no pueden escribirlas, entonces no son lo suficientemente claras. Como ve, no es una cuestión de que esto es algo en lo que he pensado. Bueno, déjeme decirle lo que me gustaría hacer. No, si es una meta, si es un objetivo, si es un fin, un propósito hacia el cual dirige su vida, debe ser lo suficientemente claro como para que pueda escribirlo. Si no puede escribirlo, no está claro. Y ese es el primer paso, es decir, que debe tener una idea clara de ello, porque en esencia
lo que usted ha

0: hace cuando puede escribirla es visualizar en su mente cómo logrará esa meta. No solamente es pensar en los pasos para lograrla, sino en cómo será cuando logre esa meta. David tenía una meta muy clara y por eso simplemente la logró. El segundo paso es este. Un deseo ferviente de lograr esa meta. Usted dirá, ¿qué quiere decir con un deseo ferviente? Bueno, simplemente me refiero a que no puede ser algo que exprese falta de ganas como me gustaría, me interesa, lo he pensado, es uno de mis sueños en la vida. Tiene que haber algo de sentimiento y fervor en eso. Debería ser una pasión, debería haber una sensación de energía, una motivación divina en el interior. Creo que esta es una meta que Dios me ha ayudado a establecer y por lo tanto quiero lograrla y estoy entusiasmado con ella y quiero hacer lo necesario para lograrla. Entonces lo que pasa es que algo comienza a suceder dentro de nosotros, es decir, comenzamos a tener un deseo ferviente. Ahora bien, cuando pienso en David, en el momento que escuchó el desafío de Goliat a la nación de Israel y el desafío al nombre del Dios Todopoderoso, Jehová Dios, de parte de ese filisteo pagano a quien David llamó filisteo incircunciso, el cual reta el nombre de Dios por sus propios dioses, todo en David se prepara para hacer frente al desafío. No había forma de que pudiera irse. De ninguna manera podía permitir que esto continuara. Algo dentro de él le quedó bien claro y supo que tenía que matar a este hombre que desafiaba al santo nombre de Jehová. Entonces simplemente quisiera preguntarle esto. ¿Tiene una meta que represente un desafío para usted? ¿Hay algo dentro de usted que cuando se despierta en la mañana piensa, ¿qué puedo hacer hoy para alcanzar esa meta? ¿O ha planeado, por ejemplo, para la próxima semana dar un paso que lo ayudará a lograr esa meta? Si no hay una gran motivación, lo más probable es que alguien venga y lo desanime y usted la deje a un lado. El tercer paso es la confianza. Este es, sin duda alguna, uno de esos pasos muy, muy básicos y esenciales para alcanzar cualquier tipo de meta, la confianza de que usted puede. Veamos si David tenía confianza. Mire, por favor, lo que dice a partir del versículo 32. Y dijo David a Saúl, «No desmaye el corazón de ninguno a causa de él. Tu siervo irá y peleará contra ese filisteo». Dijo Saúl a David, «No podrás tú ir contra aquel filisteo para pelear con él, porque tú eres muchacho y él un hombre de guerra desde su juventud». David respondió a Saúl, «Tu siervo era pastor de las ovejas de su padre, y cuando venía un león o un oso y tomaba algún cordero de la manada, salía yo tras él y lo hería y lo libraba de su boca. Y si se levantaba contra mí, yo le echaba mano de la quijada y lo hería y lo mataba. Fuese león, fuese oso, tu siervo lo mataba. Y este filisteo incircunciso será como uno de ellos, porque ha provocado al ejército del Dios viviente». Añadió David, «Jehová, que me ha librado de las garras del león y de las garras del oso, él también me librará de la mano de este filisteo». Y dijo Saúl a David, «Ve, y Jehová esté contigo». David se vio a sí mismo y tuvo una enorme sensación de confianza. Este joven no tenía ningún miedo en absoluto. Estaba totalmente seguro de que podía hacerlo. Usted pensará, bueno, está bien tener confianza en presencia de un rey, pero ¿qué sucede cuando se encuentra en medio de la batalla y se desata el conflicto? Veamos lo que él dijo. Vaya, por favor, al versículo 45. «Entonces dijo David al filisteo, tú vienes a mí con espada y lanza y jabalina, mas yo vengo a ti en el nombre de Jehová de los ejércitos, el Dios de los escuadrones de Israel, a quien tú has provocado. Jehová te entregará hoy en mi mano, y yo te venceré, y te cortaré la cabeza, y daré hoy los cuerpos de los filisteos a las aves del cielo y a las bestias de la tierra, y toda la tierra sabrá que hay Dios en Israel, y sabrá toda esta congregación que Jehová no salva con espada y con lanza, fuerza, porque de Jehová es la batalla y Él los entregará en nuestras manos. ¿Es eso confianza o no? Su confianza se basaba en su experiencia de los éxitos pasados, pero sobre todo en su relación con Dios y en el hecho de que podía confiar en que Dios lo ayudaría a salir adelante. Amable oyente, si usted no tiene confianza en que puede hacer algo, entonces no pondrá toda su energía en eso. Si no tiene confianza de que puede hacerlo rápidamente, alguien vendrá y lo alejará de su meta. Ellos podrán desanimarlo. Ahora, ¿por qué cree usted que puede lograr su meta? Bueno, he pensado y reflexionado mucho en esto. Si su sensación de confianza se basa en su energía, su fuerza, su conocimiento, su comprensión y solo lo suyo, lo más seguro es que la deje a un lado. Pero nuestra confianza debe basarse en última instancia en Dios, pero escuche, en segundo lugar, debe fundamentarse en el hecho de que podemos hacer cualquier cosa que Dios Todopoderoso nos pida que hagamos. Esa es la actitud correcta, la confianza. Escuche, no en un egoísmo que se basa en la fuerza propia, sino en la confianza que se basa en la presencia viva del Dios viviente en nosotros. Cualquier cosa que Él nos llame a hacer, Dios la ha decidido, ya ha dispuesto su mente, como dice la Escritura en los Salmos, Dios está de nuestra parte. Él lo capacitará para lograr cualquier cosa que Dios lo haya guiado a poner como meta para su vida. Ahora bien, el siguiente paso es la forma de proceder. ¿Y qué quiero decir con eso? Veamos qué hizo David, por ejemplo. Él no solo pensó, mataré a Goliat. No, creo que David planeó todo esto con mucho cuidado. Lo escuchó y lo observó. Así que esto es lo que dijo David. ¿Cuál será mi forma de proceder? Pues antes que nada, sabía que tenía que contar con la aprobación de Saúl. Como era el rey, cualquier cosa que dijera se hacía. De modo que al hablar con Saúl, primero que todo tenía que convencerlo de que podía hacerlo. Después David tuvo que ir al arroyo a buscar las piedras adecuadas y recogió 5 piedras. Y luego pensó, esto es lo que haré. ¿Dejaré que Goliat salga y haga uno de sus desafíos y luego cuando haga su desafío y nos diga lo que nos hará, yo le diré lo que haré y lo pondré muy furioso? Lo haré enojar y lo intimidaré mucho, pues notará que no le tengo miedo, ni tengo espada, ni escudo, ni escudero. Todo lo que tengo es un palo, que es un cayado de pastor, y mi honda. Quiero alterarlo y enojarlo tanto que me atacará. Cuando me ataque, yo atacaré y haré que esté desprevenido porque estará tan enojado y tan intimidado por este joven que lo acabaré. Y eso fue exactamente lo que hizo. David tenía una estrategia muy clara y tenía muy claro los pasos que debía dar y, por supuesto, que obtuvo la victoria. Usted puede tener las metas más admirables y desafiantes posibles, pero si no tiene algunos pasos, si no tiene una forma de proceder, si no tiene algo con qué trabajar, aquí dirá, está bien, aquí está la meta, sin embargo, ¿cómo logro que esta meta se cumpla? Podría ser algo para sus hijos, para su situación económica, como ahorrar dinero para hacer un viaje, pero vea, si no tiene los pasos, si no tiene una forma de proceder, no conseguirá nada. Es muy importante que tenga una forma de proceder. Ahora bien, este es el último punto, una dependencia consciente de Dios. Aunque probablemente hay otros más que podríamos decir, y si lo notan, esto es muy evidente en todas las expresiones de David, porque ¿recuerdan cuando habló con Saúl? Esto es lo que le dijo. Rey Saúl, Jehová me ha librado de las garras del león y de las garras del oso, él también me librará de la mano de este filisteo. Y luego cuando desafiaba a Goliat, escuche lo que dijo, versículos 46 y 47. Jehová te entregará hoy en mi mano y yo te venceré, y te cortaré la cabeza, y daré hoy los cuerpos de los filisteos a las aves del cielo y a las bestias de la tierra, y toda la tierra sabrá que hay Dios en Israel, y sabrá toda esta congregación que Jehová no salva con espada y con lanza, porque de Jehová es la batalla, y Él os entregará en nuestras manos. Absoluta dependencia de Dios. Eso es lo que Dios quiere. Quiere que dependamos de Él. Ahora bien, usted puede hacer una de dos cosas. Puede decir, escuché otro de los sermones de siempre del pastor Stanley. O puede decir, ¿sabe qué? No voy a vivir de la manera en que vivo. Descubriré lo que Dios hará en mi vida. Quiero lo mejor para mi vida. Estableceré algunas metas bajo la guía y el liderazgo de Dios y pondré mi mente en Dios para ver lo que hará en mi vida. Y mi familia y yo, o mis hijos y yo, o yo mismo, descubriremos lo que Dios puede hacer en nuestra vida a medida que nos rendimos a Él, nos comprometeremos con Él y luego cumplimos esas metas que establece en nuestra vida. ¿Recuerda lo que dijimos al principio de este mensaje? Trazaremos una línea. Y si está dispuesto a cruzar esta línea y comenzar a emplear los principios en su vida que ha escuchado hoy, su vida no será la misma. Y amable oyente, todo será mejor. La decisión final depende de usted. Oremos. Padre, gracias, porque no solo tenemos que recurrir a ti en momentos de necesidad, sino que siempre estás ahí listo para suplir todas las necesidades. Cuando nos pones una meta, siempre estás ahí y nos habilitas para eso. Ruego que el Espíritu de Dios haga llegar este mensaje a lo más profundo y que pueda permanecer ahí fuertemente sellado y que cada uno de nosotros reconozca que tiene una responsabilidad ante ti de llegar a ser lo mejor que puede bajo tu guía y la de tu Espíritu que mora en nosotros y de hacer lo mejor que pueda en lo que sea que nos llames a hacer. En el nombre de Jesús. Amén.
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0: Cuando Dios hace una visita sorpresiva a nuestra vida, hay algunas cosas que son muy claras. En primer lugar, es una sorpresa. Sabemos que estamos frente a la presencia de Dios Santo, pero realmente no podemos comprenderlo ni describirlo. En ese momento no queremos decir nada. Tal vez rompamos a llorar y llorar y llorar. Puede que solo querramos alabarlo y agradecerle. Simplemente sentimos la presencia de Dios Santo. No porque oramos o por algún plan brillante que tuvimos, sino solo porque Dios se muestra de forma asombrosa con su propio propósito divino en nuestra vida. Si tratamos de explicárselo a alguien más, no nos van a entender, y es que no es para la otra persona. Dios tiene algo en mente para cada uno de nosotros. A veces Él nos hablará y nos dirá exactamente lo que está pasando, pero en otras ocasiones permanecerá en silencio. Y lo que Dios está haciendo es hacernos conscientes de su santidad, mostrarnos que nos ama lo suficiente como para hacer algo muy especial en nuestra vida. No podemos planearlo, no podemos manipularlo. Simplemente nos damos cuenta, en ese periodo de tiempo, que Dios vino a visitarnos. Vino con alguna razón específica para hablarnos o simplemente para hacernos consciente de su presencia.
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0: Somos una nación en búsqueda. Buscamos casi todo lo imaginable. Buscamos esto, aquello y lo otro. Así somos. Y de alguna manera, entre las cosas a nuestro alcance que tanto nos distraen, me pregunto a veces, ¿qué lugar ocupa Dios en las prioridades de nuestra vida? ¿Lo ponemos primero o pensamos en Él después? ¿Es la persona más importante de nuestra vida? ¿O es apenas una entre tantas personas? ¿Qué lugar ocupa Dios en nuestra vida? Bien, cuando pienso cómo lo busca la gente, se me ocurren dos preguntas que debemos hacer. Es decir, veámoslo desde el punto de vista de una persona que aún no es salva. Si esta persona dice, ¿qué debo buscar? ¿Por qué debo buscar a Dios? Isaías 59 es una buena razón por la que debe buscar al Señor. ¿Cuál razón? La primera es esta. Porque la Biblia dice en el versículo 2, «Porque vuestras iniquidades han hecho división entre vosotros y vuestro Dios, y vuestros pecados han hecho ocultar de vosotros su rostro para no oír». Si no ha recibido a Cristo como su Salvador, usted no tiene una relación con Dios. Y la segunda razón que le daría a alguien que no es cristiano por la que deben buscar al Señor es por lo que dice en el versículo 18 de Romanos 1. Porque la ira de Dios se revela desde el cielo contra toda impiedad e injusticia de los hombres que detienen con injusticia la verdad. Porque lo que de Dios se conoce les es manifiesto, pues Dios se lo manifestó. Es decir, la ira de Dios existe sobre los que se han apartado de Él. Pero la tercera razón por la que una persona que aún no es salva debe buscar a Dios es esta. Y la encontramos en el capítulo primero de Romanos, el versículo 28, un versículo de suma importancia en la Biblia, cuando dice, «Y como ellos no aprobaron tener en cuenta a Dios, Dios los entregó a una mente reprobada para hacer cosas que no convienen». Una mente reprobada es una que no puede formar buenos criterios. Y cuando alguien vive en pecado una y otra vez y rechaza el Evangelio, pasa lo siguiente. Su corazón empieza a endurecerse y dice que una mente reprobada es una que no puede formar buenos criterios. Y lo que no saben
8: Cuando alguien dice, no me interesa la religión ni la iglesia, es que debería preocuparse por Dios, porque la ira de Dios está sobre usted. Y cuando vive en pecado y adrede lo rechaza, rehúsa buscarle, y son sordos al Evangelio, lo que pasa en todo ese tiempo, según Hebreos, es que el corazón empieza a endurecerse. ¿Cuándo se endurece? ¿Por cuánto tiempo? ¿Cuánto demora en endurecerse? No sé la respuesta, pero sí sé que sería como si yo llegara y le tocara la mejilla, y usted lo siente fácilmente por ser un lugar muy sensible, pero cuando muera, no lo sentirá. Al escuchar el Evangelio una y otra vez, podría llegar el momento en que ya no lo siente. Y eso sería lo más trágico que puede pasarle a alguien. Pecar contra Dios a tal punto que todo sentimiento por Dios, todo deseo de Dios, toda sensibilidad hacia Dios y todo interés por Dios se va y termina andando como un hombre muerto. Por eso cuando alguien dice, ¿por qué debe buscar a Dios un perdido? Ahora mismo estoy contestando esa pregunta, por la sencilla razón de que hoy es peligroso no escuchar a Dios ni buscarle. Es peligroso, escuche bien, no es solo temporalmente peligroso, es eternamente peligroso rechazar el Evangelio de Jesucristo. Bien, quizás alguien dice, un momento, entiendo que eso le pasa a una persona perdida, pero yo soy cristiano y usted explicó que cuando uno recibe a Jesucristo como Señor y Salvador, Él entra a su vida, el Espíritu Santo entra y lo sella como hijo o hija de Dios. O sea, si ya soy cristiano, ¿por qué debo buscar a Dios? ¿Qué estoy buscando? ¿Por qué debo buscar alguna cosa? Escuche, Dios ya nos conoce, pero quiere que le conozcamos más. Quiere que le conozcamos íntimamente. Quiere que le conozcamos personalmente. Quiere que le conozcamos de tal forma que tan solo conocerlo casualmente y saber algunas cosas de él no es suficiente. Bien, eso me lleva a lo que quisiera que consideremos ahora. O sea, hablamos de escucharle, buscarle y todo eso, pero ¿qué necesito hacer? ¿Qué debo hacer si voy a buscar al Señor? Escuche, estamos hablando de tener una relación con el Dios Todopoderoso. ¿Qué debo hacer? Puedo decir, cuando decida orar, lo haré. Cuando decida leer la Biblia, lo haré. Cuando decida ir a la iglesia, lo haré. ¿O lo quiere en serio? Primero les digo que debemos buscarle con todo el corazón. Y quiero que vayan al capítulo 29 de Jeremías, porque es un pasaje precioso de la Escritura, y la mayoría de los creyentes comprometidos lo entienden. Debemos buscarle con todo el corazón y eso significa que Él tiene prioridad. Él es el número uno en nuestra vida. El primero es la persona más importante de nuestra vida. Jeremías 29, versículos 11 al 13, dice así. Porque yo sé los pensamientos que tengo acerca de vosotros, dice Jehová, pensamientos de paz y no de mal, para daros el fin que esperáis. Entonces me invocaréis, y vendréis, y oraréis a mí, y yo os oiré, y me buscaréis y me hallaréis, porque me buscaréis de todo vuestro corazón. Lo que esto me dice es que al buscarle no debo hacerlo sin darle importancia. Como si yo le dijera a alguien, te amo con todo mi corazón, usted tendría derecho a esperar ciertas cosas. Cualquiera que le diga, te amo con todo mi corazón, afectará la actitud que tienen hacia usted, el tiempo que le dedican, lo que le compran o lo que sea. Debemos amarle, dice él, con todo el corazón. Segundo, debo buscarle temprano. Escuchen lo que dice en Proverbios capítulo 8, versículo 17. Proverbios 8, 17 dice así, yo amo a los que me aman, y me hallan los que temprano me buscan. ¿Por qué temprano? Porque hay mil cosas que dividen nuestra mente y roban nuestro tiempo. Buscarle temprano significa que estoy dispuesto a esforzarme. Estoy dispuesto a hacer a un lado esas otras cosas. Temprano no significa que pienso en ello con indiferencia o de vez en cuando. Temprano significa que le doy prioridad, que estoy dispuesto a esforzarme, a sacrificar otras cosas por ello. Estoy dispuesto a hacer a un lado otras cosas. Dios se convierte en lo principal. Es una prioridad en mi vida. Estoy dispuesto a esforzarme en eso sobre todas las cosas. Dice que le busquemos temprano, porque la mayoría de las personas no lo hace. Vayamos ahora a Isaías 54. Aquí hay un pasaje que nos dice que debo buscarle temprano, pero también, escuche bien, también debo hacerlo continuamente, y les diré por qué. Porque digamos que esta semana enfrente ciertas decisiones. Todos podríamos enfrentar decisiones inesperadas esta semana porque no sabíamos que algo sucedería. En cualquier decisión, esta es la razón por la que debemos buscarla en todo momento, porque dice en Isaías 54:8, «Porque mis pensamientos no son vuestros pensamientos, ni vuestros caminos mis caminos», dijo Jehová. «Como son más altos los cielos que la tierra, así son mis caminos más altos que vuestros caminos y mis pensamientos más que vuestros pensamientos». Así que, si quiero tomar la decisión correcta en una situación, debo acudir a alguien que tiene los pensamientos más altos, los caminos más altos, que conoce todo lo que se puede saber sobre esta situación o circunstancia. Mire, todos necesitan un sistema de alarma. Podrían comprarse uno bien barato y ponerlo en la mesita, pero no me refiero a eso. Me refiero al que llevan por dentro. Porque escuchen, Dios le ha dado una conciencia y le ha dado conocimiento y entendimiento. Y si tiene una relación con Él, si quiere que su alarma funcione siempre, obedezca a Dios. Comprométase a vivir obedientemente y sabe lo que hará. Cada vez que vaya por mal camino, prenderá la interferencia. ¿Por qué? Porque le ama, porque nos cuida. Por eso debemos buscarle continuamente y también debemos buscarle con confianza. Miren, es parte del asunto. Algunos de ustedes estarán diciendo, pues eso será lo que hace en su vida, pero no lo hará eso en la mía. Sí lo hará, porque nos ama a todos. Por eso dice que los que vienen a Él deben hacerlo creyendo en Él, confiando en Él y buscándole. ¿Está dispuesto Dios a afinar su alarma? ¿Está dispuesto a afinar su alarma para que no haya duda de que Él dijo, no hagas eso? ¿O que dijo, sí, quiero que hagas aquello? Piense en la sociedad en que vivimos. Nunca ha habido tanta incertidumbre en la vida de esta nación, más hogares, más personas, más problemas, más pruebas, más tristeza, con más incertidumbre para el futuro que nunca en la historia de esta nación. Necesitamos una relación personal e íntima con Dios. No hay nada mejor que eso. Buscarle sobre todas las cosas de la vida. Al hacerlo, lograremos ser sabios. Y también dice que debemos buscarle humildemente. Vayamos al Salmo 10. Un momento. Escuchen este pasaje. Toda directiva que necesitamos está en la palabra de Dios. Escuche lo que dice en el versículo 4 del Salmo 10. Dice así: el malo, por la altivez de su rostro, no busca a Dios. No hay Dios en ninguno de sus pensamientos. Lo peor que le puede pasar es llegar al punto en su vida donde dice, no necesito asistir a la iglesia, no necesito a Dios. Usted dirá, las personas no dicen eso. Sí lo dicen. Algunas personas me han dicho, ¿para qué necesito a Dios? Tengo mi familia, un buen hogar, un buen carro, un buen trabajo, bastante dinero en el banco. ¿Para qué necesito a Dios? Pero Amable oyente, quiero decirles que la única seguridad que tenemos en esta vida es Jesús. Definitivamente Él es la única seguridad que tenemos. Y es como el Señor de nuestra vida, reconozcámoslo o no, deberíamos dedicarnos a cultivar una relación sobre todas las cosas, porque a decir verdad dependemos totalmente de Él. Y el orgullo y la arrogancia lo destruyen todo, siempre y sin excepción. Él dice que debemos buscarle, que debemos venir a Él porque sabemos que lo necesitamos, lo deseamos y lo amamos. Ahora bien, podría decir mucho más, pero quisiera resumirlo en lo siguiente. El no creyente, ¿cuándo debe buscar al Señor? Quiero que busque Isaías 55 un momento. Hay una palabra clave en este versículo. Escuchen esto. La Biblia dice así en el versículo 6 de Isaías. Buscad a Jehová mientras puede ser hallado. Llamadle en tanto que está cercano. Si usted peca una y otra vez y se endurece a las cosas de Dios, dejará de darle importancia. No es que a Dios no le importe, a usted no le importa. Por eso es tan peligroso escuchar el Evangelio. Él dijo, buscad a Jehová mientras puede ser hallado. Al escuchar, siente algo en su corazón, sean convicciones, preguntas, dudas o lo que sea, pero escuche, mientras puede ser hallado. A menudo Dios llama a la puerta de su corazón y usted no lo percibe. ¿Cree que es algo que otros están haciendo? Búsquele, mientras puede ser hallado. Escuche, Él dice, llamadle en tanto que está cercano. Eso es, sentir que Dios está cerca. No podemos palparlo ni explicarlo. ¿Saben qué es eso? Es el Espíritu Santo que los hace conscientes de estar sentados, parados o postrados en presencia de Dios y que Él está dispuesto a hacer algo en su vida. Y si está dispuesto a pedirle que perdone sus pecados y lo limpie en base a lo que Él hizo en el Calvario, está dispuesto a cambiar su vida radicalmente ahí mismo. Usted habrá respondido a la convicción del Espíritu Santo y al hacerlo, Él lo perdona, lo limpia. Escribe su nombre en el libro de la vida del Cordero. Su vida cambia para siempre. Dios dice que le busquemos mientras pueda ser hallado. Pero si usted deja endurecer su corazón y sale de la iglesia y dice, voy a reunirme con unos amigos, sale esta noche y se pone a tomar y a parrandear, ¿sabe qué pasa? Su corazón endurece un poco más. Es peligroso. Es peligroso escuchar el Evangelio y rechazarlo. La dureza de su corazón se vuelve insensible. Llevo años escuchando lo mismo y no ha hecho ninguna diferencia en mi vida. Eso sería de lo peor. ¿Qué puede decir? Sería una desgracia si después de haber escuchado este mensaje lo hace a un lado. Sería peor que una desgracia, porque recuerde esto. Usted y yo somos responsables por la verdad que escuchamos. Y aquí solo ha escuchado la verdad. Lo único que le he dicho en realidad es esto. Busque al Señor. Háblenle. Escúchenle. Cultive una relación con Él. Vean cómo trabaja en su vida. Observe su obra de tal manera que le sea de beneficio para que se acerque a Él con más intimidad, para que pueda usarlo hasta su máximo potencial. Tiene solo una vida. No la desperdicie. Esa es mi oración por usted. Ahora, si nunca ha recibido a Jesucristo como su Salvador, haga esto. Si reconoce que ha pecado contra Dios, y que la Biblia dice, y Dios dice que sus pecados lo han separado de Dios, o sea, que entre usted y Dios está ese pecado que impide su bendición y dificulta lo que Él quiere hacer en su vida, Dios cambiará su vida radicalmente, para bien. Escuche, estará eternamente agradecido porque lo soportó y le tuvo paciencia hasta el momento en que lo recibió como Salvador. Si pide que perdone sus pecados, no en base a lo bueno que haya sido, porque no tiene nada bueno, sino en base a lo que Él fue crucificado, dio su vida y pagó el precio. Y quizás usted dirá, ¿cuál precio? Dios es un Dios justo, ponga mucha atención. Dios es un Dios justo, o sea que solo hace lo correcto, y dijo esto: mas del árbol de la ciencia del bien y del mal no comerás, porque el día que de él comieres ciertamente morirás. Dijo esto simplemente: el alma que pecare morirá, la paga del pecado es muerte. Pero ¿cómo puede perdonarlo Dios si dice el alma que pecare morirá espiritualmente, eternamente? Lo hace así. Cuando Dios Padre, quien nos dio la ley, envió a su Hijo a morir en la cruz, era su Hijo perfecto, el sacrificio perfecto. Él mató a su Hijo en la cruz como sacrificio expiatorio por nuestros pecados, el único sacrificio aceptable, porque Él es perfecto. Y fue su muerte y la aceptación de Dios de esa muerte como pago por el pecado del mundo lo que hizo posible que cualquiera venga a Él en base a que reciben a Jesucristo como Salvador personal, sus pecados son perdonados, su nombre está escrito en el libro de la vida del Cordero y para siempre es hijo o hija de Dios. Eso es lo que le puede pasar a usted ahora mismo, si se lo permite. Ríndale su vida y a partir de ahora deje que Él sea la prioridad de su vida y todo cambiará.
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0: Todos necesitamos un sistema de alarma. Claro que usted puede comprar una barata y ponerla en la mesa, pero no estamos hablando de ese tipo. Estoy hablando de la alarma interna, una que usted tiene aunque no le esté prestando atención. Yo le puedo decir cómo suena la mía. No tiene un sonido audible, pero estorba en mi espíritu como estática. Cuando siento esa estática en mi alma, sé que estoy yendo en la dirección equivocada o pensando en algo equivocado. Tengo que detenerme y decir: Dios, ¿qué me estás diciendo? Usted dirá: pero Dios no trabaja así en mi vida. Claro que lo hace. Puede que su estática no sea como la mía, pero de seguro Él pone un sentimiento de inseguridad, o una falta de paz, o una molestia que usted no puede identificar, pero sabe que algo está mal. Cada vez que he hecho algo malo o equivocado, tengo esa sensación. Recuerde que Dios nos ha dado una conciencia, nos ha dado el conocimiento y la comprensión. Si usted tiene comunión con Él, si desea que su alarma funcione siempre, obedezca a Dios y verá cómo Él estará a su lado y le guiará en cada decisión.
11: que tomar.
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0: ¿Por qué sucede que por un lado hay un cristiano que crece de manera vibrante en su vida cristiana, mientras que al mismo tiempo hay alguien más que está decaído, hasta desesperanzado, sin el más mínimo entusiasmo por el hecho de haber sido salvado? Hay personas que se sienten entusiasmadas porque su vida cristiana le da un sentido de dirección. Saben a dónde se dirigen. Están entusiasmadas por ello. Tienen un propósito en la vida. Su vida es fructífera y pueden ver el resultado de sus frutos. Al mismo tiempo, hay personas cuyas vidas son completamente estériles. No tienen sentido de propósito ni de dirección. Van tambaleándose por la vida, desperdiciando los talentos, los dones y las habilidades que Dios les dio. Y después nos preguntamos, ¿qué está pasando? Bueno, la verdad es que hay una gran diferencia entre estos dos tipos de cristianos, y la diferencia es su relación con el Espíritu Santo. Muchos de ellos no tienen la menor idea de lo que Él representa. Hay muchas personas que se sientan en las bancas de una iglesia y no pueden decir quién es Él. Y aunque el Espíritu Santo es una parte vital de todo lo que comprende la palabra de Dios, incluyendo la inspiración de esta, ellos no pueden decir quién es Él. Estamos en nuestro segundo mensaje de la serie que hemos llamado Cómo Vivir en el Poder del Espíritu Santo. Y en el primer mensaje, La Promesa del Padre, identificamos quién es el Espíritu Santo. Una promesa del Padre, una de las personas de la Trinidad, el sello de un Hijo de Dios, nuestro ayudante, nuestro maestro, nuestra guía. Hay muchas áreas en nuestra vida en la que Él está involucrado personalmente. Sin embargo, hay muchas personas que no tienen la menor idea de quién es Él. Otra pregunta que puede surgir es, ¿por qué vino el Espíritu Santo? ¿Por qué trabaja en nuestras vidas? Ya tenemos a Dios Padre y a Dios Hijo. ¿Para qué necesitamos a alguien más? Y ese es el tema de este mensaje que hemos llamado La Misión del Espíritu. Me gustaría que buscara en su Biblia Juan capítulo 16 y quisiera que prestara atención a lo que dice el Señor Jesús, comenzando en el versículo 5. Pero ahora voy al que me envió y ninguno de vosotros me pregunta, ¿a dónde vas? Antes, porque os he dicho estas cosas, tristeza ha llenado vuestro corazón. Pero yo os digo la verdad. Os conviene que yo me vaya, porque si no me fuera, el Consolador no vendría a vosotros, mas si me fuere, os lo enviaré. Y cuando él venga, convencerá al mundo de pecado, de justicia y de juicio. Jesucristo dice, esta es la razón por la que envío al Espíritu Santo. Es la razón específica por la que lo estoy enviando. Así que, si alguien le pregunta por qué vino o cuál es la misión del Espíritu Santo, lo primero que debe contestar es simplemente esto. Vino porque su ministerio es esencial
8: para nuestra salvación. Ahora bien, quizás alguien diga, espere un minuto, yo fui salvo hace mucho tiempo y no sabía nada acerca del Espíritu Santo. Eso también me pasó a mí. El Señor Jesucristo habló a mi corazón un domingo en la mañana cuando tenía 12 años. Él lo haría y me salvaría, y eso fue exactamente lo que sucedió. Si usted me hubiese pedido que le hablara acerca del Espíritu Santo, probablemente le habría contestado, ¿quién? Porque no lo sabía. Entonces, esto es lo que quisiera que recuerde. Usted no tiene que entenderlo todo para ser salvo. Pero una vez que seamos salvos, es muy importante que entendamos cuál es el ministerio del Espíritu Santo en la vida de un creyente, y cuál es el papel que juega y la obra que hace en la salvación de una persona, porque Él es parte esencial de ella. ¿Cómo puede una persona que no tiene deseo alguno de Dios, que no está buscando a Dios, que está muerto en sus transgresiones y en sus pecados, cómo puede ser salva? La verdad es que no puede hacerlo si el Espíritu Santo no le atrae. Así que, amable oyente, si tiene en ocasiones este sentimiento en su corazón y tiene este súbito interés y se pregunta sobre la salvación, sobre Jesucristo, sobre la resurrección, sobre todas estas cosas, ese es el Espíritu de Dios comenzando a hacer su obra en su vida. Pero una persona que esté muerta a lo espiritual, alejada del Espíritu Santo, no puede volver a la vida, no puede recibir una nueva vida, un nuevo espíritu, vida eterna, no puede ser sellada por el Espíritu de Dios si está alejada de la obra del Espíritu Santo. Puede que usted diga, si una persona está muerta, ¿cómo puede ser salva si no entiende? Esto es exactamente a lo que Pablo se refiere, y quisiera que vayamos un momento a 2 Corintios capítulo 4. Una vez más, esto es evidencia que una persona alejada del Espíritu Santo no puede ser salva, y la explicación está aquí. Leamos los versículos 3 y 4. Pero si nuestro evangelio está aún encubierto, esto quiere decir escondido, entre los que se pierden está encubierto, en los cuales el Dios de este siglo cegó el entendimiento de los incrédulos para que no les resplandezca la luz del Evangelio de la gloria de Cristo, el cual es la imagen de Dios. La razón por la que las personas que no son cristianas en ocasiones son tan antagónicas, con frecuencia nos ignoran, ignoran el Evangelio e ignoran a Cristo, es porque están cegadas. Pero, amable oyente, esto es lo que Dios dice, no lo que yo creo. Él dice que usted ha sido cegado por Satanás a la verdad del Evangelio, que la verdad ha sido encubierta a sus ojos. Por esto quizás deberíamos ser un poco más comprensivos con las personas que están perdidas. Nosotros debemos entender que a menos que el Espíritu de Dios obre en sus corazones, a menos que les revele la verdad, que a menos que les muestre lo que está pasando, no lo podrán saber. Usted sabe lo que hacen ellos. Solo hacen lo que les resulta natural. Actúan según la razón. Se basan en su racionalidad. Si no es razonable, si no es racional, entonces lo ignoran. Hay muchas otras cosas que usted no entenderá acerca del Evangelio. Muchas otras cosas que no entenderá acerca de la verdad. Muchas otras cosas acerca de la verdad que no podrá asimilar, sino hasta que el Espíritu de Dios haga algo en su corazón, y eso es iluminar su entendimiento para conocer la verdad. Por ejemplo, en 1 Corintios capítulo 2, Pablo habla nuevamente con esa iglesia en la que había muchos griegos con todo tipo de ideas distorsionadas sobre la verdad, y esto es lo que les dijo en el versículo 14. Pero el hombre natural no percibe las cosas que son del Espíritu de Dios, porque para él son locura y no las puede entender, porque se han de discernir espiritualmente. En otras palabras, para ellos es una locura, porque ellos creen que para vivir sus vidas y tener paz, gozo, felicidad, prosperidad y todo lo demás, no necesitan a Dios. ¿No es curioso cómo para las personas que dicen no necesitarlo, de pronto al final de sus vidas el dinero ya no importa, el prestigio ya no importa, la popularidad no importa, nadie puede mantenerlos vivos un solo segundo, sino el Dios al que rechazaron. De pronto sus mentes cambian, aunque no pasa todo el tiempo. ¿Quién es ese que ilumina el entendimiento de un hombre, de una mujer o de un joven? Alejado del ministerio del Espíritu Santo, no hay manera de comprender las cosas de Dios. Así que primero que nada, debe haber iluminación. En segundo lugar, debe haber convencimiento. Y eso es lo que dice en el capítulo 16, versículo 8. Él dice, «Les conviene que yo me vaya. Cuando lo haga, enviaré al Espíritu Santo y Él les dará convencimiento de pecado, de la justicia de Cristo y del juicio por venir». Entonces, ¿por qué una persona quiere ser cristiana? Porque el Espíritu Santo ilumina su mente y comienza a entender cosas acerca de Jesucristo y Dios. Acto seguido, comienza a sentirse culpable porque al leer la Biblia, escucha la palabra de Dios y ve su vida comparada con la vida de la que Dios habla. ¿Qué sucede entonces? El Espíritu Santo le da convencimiento de su pecado y la culpa se convierte en parte de sus pensamientos y de pronto ese sentido de seguridad que pensaba que tenía ya no está. En ocasiones el Espíritu Santo infunde miedo en su vida, miedo a morir y a enfrentar a Dios sin salvación sin el Señor Jesucristo. El convencimiento de pecado es la obra del Espíritu Santo. Lo que quisiera que entienda es lo siguiente. No podrá ser salvo si está alejado del ministerio del Espíritu Santo, no importa quién sea usted. No hace diferencia alguna si usted ha predicado en el púlpito de una iglesia durante años. No podrá ser salvo hasta que el Espíritu de Dios le atraiga, y Él lo hará por medio de su increíble poder y amor para que usted entienda la verdad, tenga convencimiento de su pecado, acepte el don del arrepentimiento y de la fe, ¿y qué más? Y pueda tener una vida nueva. Pero apartado del Espíritu Santo no puede hacerlo. Ahora, esa es la primera razón por la que Dios lo envió. La primera razón por la que envió al Espíritu Santo es nuestra salvación. La segunda razón por la que envió al Espíritu Santo es para nuestra santificación. Y quizás usted diga, pues yo no puedo ser santo. Espere un momento y escuche esto. La palabra santo significa que algo ha sido separado para un propósito más allá del normal. Mire, quisiera que prestara mucha atención. Desde el momento en el que aceptó a Jesucristo como su Salvador, usted fue santificado. Ahora la santificación tiene tres aspectos. El momento en el que declaró que Jesucristo era su Salvador, Dios le apartó como su hijo e hija y le selló con el Espíritu Santo de la promesa. Así que cada creyente es santificado posicionalmente. Esa es nuestra posición. Pero existe otro aspecto de la santificación, y esa es la obra progresiva del Espíritu Santo, quien le apartó para ser hijo de Dios. Y después, ¿qué sucede? Él comienza la obra progresiva en su vida. Romanos 8:29 dice que Él nos predestinó para que fuésemos hechos conformes a la imagen de su Hijo. Pero, ¿qué significa esto? Que el Espíritu Santo está obrando en nuestras vidas para llevarnos a una relación de tal intimidad con Él que nuestro carácter comience a reflejar el carácter de Jesucristo, para que nuestro comportamiento, nuestra conducta, nuestras conversaciones comiencen a reflejar las de Jesucristo. Él nos dice que nos predestinó para ser hechos conformes a la imagen de su Hijo. Por tanto, ¿qué va a hacer? Continuará la obra que estaba realizando cuando nosotros fuimos salvados. ¿Por qué vino el Espíritu Santo? Vino para santificarnos, para conformarnos a la imagen de su Hijo. Existe una tercera razón para su venida, el servicio. Porque cada uno de nosotros fue llamado a servir al Señor. Y usted dirá, bueno, Dios no me ha llamado a mí. Claro que lo ha hecho. Cometemos el error de decir, bueno, usted sabe, los siervos de Dios son los que se paran en una plataforma y cantan o tocan un instrumento y hacen esas cosas. ¿Sabe quién es un siervo de Dios? Cada persona que ha sido salva es un siervo de Dios. Lo que quisiera que viera es esto. Usted ha sido llamado a hacer algo.
0: Cada uno de nosotros hemos sido llamados a ser testimonio vivo de Cristo quien habita en nosotros, a través de nuestras conversaciones, de nuestras conductas, de nuestro carácter. Eso en sí mismo es un servicio pasivo, aunque también existe un servicio activo. El servicio activo es algo que elijo hacer porque Dios quiere que lo haga. El servicio pasivo dice, voy a vivirlo cada día.

0: agotado. Enfrentará obstáculos, pero no se rendirá. A menudo tendrá que esperar, pero no para manipular las circunstancias. En ocasiones se encontrará estresado y en medio del estrés usted dirá, «Oh Dios, ¿cómo puedo hacer esto?». Pero no se desesperará y no hará algo tonto. En ocasiones se sentirá desamparado, pero no desesperanzado. ¿Por qué? Porque el Espíritu Santo vive dentro de usted. Él vino para salvarlo, vino para santificarlo, vino para equiparlo para que pueda hacer lo que Dios le ha llamado a hacer. Entonces, ¿cuál es nuestra excusa? No tenemos ninguna. Usted solo debe decidir. ¿Estoy dispuesto a hacer una de las cosas más fascinantes y emocionantes en todo el mundo? Y honestamente, no conozco nada más emocionante que esto, y eso que he tenido muchas experiencias emocionantes en mi vida, piense en esto, ¿qué sería más emocionante para usted que poder llegar al punto en su vida en el que se rinda por completo al Señor Jesucristo, de la manera que sea, pero que se rinda completamente, y que luego diga, Señor, quiero que trabajes en mi vida y voy a verte trabajar? Permítame decirle algo. Usted se sorprenderá con lo que Dios hará en su vida cuando se la entregue por completo, cuando diga, Dios, ahora te veré trabajar. Después de ser cristiano por muchos años, aún me sorprendo en ocasiones al ver la forma en la que Dios trabaja. Si usted está tan enredado en las cosas del mundo, en las actividades del día a día, y no le da un tiempo para escucharlo, para leer su palabra y para pedirle su guía, ¿sabe qué pasará? Dios hará cosas en su vida y usted no le dará ningún crédito por ello, ni siquiera verá a Dios en ello porque estará demasiado enfocado en sí mismo. Le reto a que rinda su vida por completo, que la rinda completamente al Espíritu Santo que lo salvó, que está en el proceso de santificarlo y que hará un trabajo maravilloso a través suyo. Quizás usted dirá, ¿cómo va a hacer eso? ¿Sabe algo? Él no nos promete decirnos el cómo, solo promete hacer su trabajo. Lo único que le está impidiendo alcanzar su máximo potencial en la vida, sin importar quién sea usted, es su falta de disposición o su ignorancia acerca del trabajo, el poder y de la disposición del Espíritu Santo para transformarle a usted y después para usar sus habilidades, sus capacidades, sus dones, su conocimiento, su entendimiento o sus experiencias para hacer su obra maravillosa. Usted no quiere llegar a la muerte, y eso es algo a lo que todos llegaremos en algún momento, y voltear hacia atrás y pensar, ¡ah, si tan solo no hubiese tenido miedo! Si hubiese estado dispuesto a dar un paso al frente, o si no hubiese puesto excusas. Usted no quiere tener ese tipo de vida. Quiere llegar al final del camino y poder decir, Dios, sí tuve miedo, fracasé, pero quiero darte las gracias porque en medio de mi miedo pude seguirte. Cuando no pude ver mi camino con claridad aún, así seguí adelante. Aun cuando sabía que no iba a poder hacer algo bien, lo intenté. Nosotros queremos llegar a ese punto en nuestras vidas en el que miremos atrás y podamos decir, no que estamos libres de pecado, no que somos perfectos, porque eso no pasará. Queremos poder decir, Dios, hice mi mayor esfuerzo e hice lo que me dijiste, puedo pararme frente a ti y darte las gracias por ello. ¿Amén? Usted no quiere llegar al final de otra manera. Y la promesa maravillosa que tenemos es la presencia y el poder del Espíritu Santo para que esto sea una realidad viva. Oremos. Padre, estamos tan agradecidos. Cuando pensamos en todo lo que estás dispuesto a perdonarnos, a dejar atrás, en todo lo que estás dispuesto a enseñarnos, a arraigar en nuestros pensamientos, en las oportunidades que están delante de nosotros y que tú colocaste ahí, y cuando pensamos acerca de lo que estás dispuesto a hacer en la vida de cualquier persona que lo permita, Padre, no podemos más que sentir asombro y humildad ante tanto. Oro para que el Espíritu Santo arraigue la verdad de este mensaje de una manera tan profunda en nosotros que no podamos escapar de ella. Gracias porque podemos verte trabajar y porque en nuestros corazones sabemos que tu trabajo es el mejor trabajo. Te damos gracias en el nombre de Jesucristo. Amén.
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2: Todo el mundo quiere paz. Todo el mundo quiere seguridad interior. Hace un tiempo alguien me contó de una persona que era muy, muy rica, tenía muchas riquezas materiales, sin embargo, no habían hablado más de 10 minutos y se había dado cuenta de lo miserable que era. ¿Miserable? Dirá usted, ¿por qué? Porque las cosas no eliminan la ansiedad. No hay suficientes bienes materiales, no hay nada que pueda eliminar la ansiedad si solo trae satisfacción pasajera. Lo único que puede eliminar la ansiedad es la paz de Dios, la cual es, en esencia, la presencia de Jesucristo viviendo dentro de nosotros. Cristo vino a vivir dentro de nosotros cuando fuimos salvados. Es la presencia de Jesucristo dentro de nosotros con toda su tranquilidad, toda su confianza, toda su seguridad, toda su fuerza. Es Cristo Jesús en nosotros. Su poder, su seguridad, su confianza se desbordan dentro de nosotros y nos convertimos en los recipientes. Escuche bien, nos convertimos en los recipientes activos de aquello que ya estaba dentro de nosotros, que es la paz de Dios, que es el desbordamiento de la persona de Jesucristo dentro de nosotros.
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5: ¿Se ha puesto a pensar en todo el tiempo que nos toma prepararnos antes de ir a la iglesia? Nos aseamos, nos vestimos y luego preparamos los alimentos que vamos a ingerir en el desayuno antes de irnos. Claro que todo se complica un poco más si tenemos hijos, pues debemos añadir más cosas a la lista que acabamos de mencionar. No solo tenemos que ocuparnos de nosotros mismos, sino que también empleamos tiempo para ayudarles en todo lo que sea necesario y para que así podamos llegar antes de que comience el servicio. Nos ocupamos de muchos aspectos antes de dirigirnos a la iglesia, pero casi siempre nos olvidamos de un aspecto muy importante. No nos preparamos adecuadamente para alabar y adorar a nuestro Señor de la manera correcta. Es precisamente de esto que deseo hablar en este mensaje de cómo prepararnos para alabar. Y les invito a que abran su Biblia en el Evangelio de San Juan, capítulo 4. En esta porción bíblica se nos describe el encuentro que Jesús tuvo con la mujer samaritana mientras estaba sentado junto a un pozo de agua. Fue en ese instante que Jesús le pidió que le diera un poco de agua. Y comenzaron a entablar una conversación que se encuentra descrita en Juan capítulo 4, versículos 10 y 11, y luego los versículos 13 al 23. Leamos. Respondió Jesús y le dijo, «Si conocieras el don de Dios y quién es el que te dice, dame de beber, tú le pedirías y él te daría agua viva». La mujer dijo, «Señor, no tienes con qué sacarla, y el pozo es hondo. ¿De dónde, pues, tienes el agua viva?» Versículo 13. Respondió Jesús y le dijo, «Cualquiera que bebiere de esta agua volverá a tener sed». Mas el que bebiere del agua que yo le daré no tendrá sed jamás, sino que el agua que yo le daré será en él una fuente de agua que salte para vida eterna. La mujer le dijo, «Señor, dame esa agua para que no tenga yo sed ni venga aquí a sacarla». Jesús le dijo, «Ve, llama a tu marido y ven acá». Respondió la mujer y dijo, «No tengo marido». Jesús le dijo, «Bien has dicho, no tengo marido». Porque cinco maridos has tenido, y el que ahora tienes no es tu marido, esto has dicho con verdad. La mujer le dijo, «Señor, me parece que tú eres profeta. Nuestros padres se adoraron en este monte, y vosotros decís que en Jerusalén es el lugar donde se debe adorar». Jesús le dijo, «Mujer, créeme, que la hora viene cuando ni en este monte ni en Jerusalén adoraréis al Padre. Vosotros adoráis lo que no sabéis». Nosotros adoramos lo que sabemos, porque la salvación viene de los judíos. Mas la hora viene, y ahora es, cuando los verdaderos adoradores adorarán al Padre en espíritu y en verdad, porque también el Padre tales adoradores busca que le adoren. Jesús nos enseña por medio de este pasaje de la Biblia que nuestro Padre Celestial está buscando personas que deseen adorarle en espíritu y en verdad. Lo primero que debemos hacer es conocer la verdad. Es por eso que cuando alguien me dice que no desea recibir tanta enseñanza de la Biblia cuando viene al templo, sino que solo está interesado en alabar al Señor, le contesto que está completamente equivocado. Si no basamos esta adoración en la palabra de Dios y en lo que conocemos de Él, uno de estos días vamos a dejar de adorarle. Para muchos es fácil alabar al Señor cuando todo está bien en sus vidas y no están enfrentando ninguna dificultad, pero ¿qué va a suceder cuando el sufrimiento y el dolor nos ataque y no comprendamos por qué Dios ha permitido que esto no suceda? Algunos están convencidos de que la vida del cristiano está llena de momentos hermosos y piensan que las dificultades y las tribulaciones no tienen cabida en la existencia del creyente. ¿Qué va a suceder cuando comiencen a darse cuenta de que esto no es así? Si no basamos nuestra fe en los principios bíblicos, vamos a dejar de alabar a Dios. Es por eso que no podemos edificar nuestra alabanza sobre nuestras emociones, sino sobre el cimiento más sólido que podemos hallar, la Biblia. Si queremos estar preparados para adorar a Dios, tenemos que conocer la verdad. Lo segundo que debemos hacer es mantener un espíritu correcto mientras lo hacemos. Si en verdad deseamos adorar y alabar a Dios, tenemos que andar en el Espíritu y mantener una vida de sumisión y obediencia hacia lo que nos mande que hagamos. Si esto no es una realidad en nuestra vida, nuestra alabanza nunca va a ser genuina. El segundo requisito que debemos cumplir para poder alabarle correctamente es arrepentirnos de nuestros pecados. Y es importante que nos demos cuenta de que el pecado crea una barrera entre Dios y nosotros. Esta es la razón por la cual no podemos venir ante la presencia de nuestro Salvador para alabarle y adorarle mientras no confesemos aquellos pecados que sabemos hemos cometido, pues nuestro compañerismo y comunión con Él se han roto. El Espíritu Santo no va a elevar nuestras oraciones hacia el Padre si ha sido contristado por nuestras desobediencias no confesadas. No importa qué tan alto oremos, o las palabras que usemos, o la opinión que otros tengan de nuestra manera de alabar, no vamos a poder hacerlo genuinamente mientras exista un pecado conocido en nuestro corazón sin confesar. El tercer requisito que debemos cumplir es mantener un compañerismo correcto con las demás personas. No podemos alabarle y adorarle si estamos enojados con los que viven a nuestro alrededor. Y es posible que algunos de ustedes se encuentren en esta situación. Quizás han tratado de arreglar el problema que tienen con esta otra persona y se han acercado a ella en más de una ocasión pidiendo perdón y tratando de limar las asperezas, pero este individuo se ha negado a esta reconciliación. Bueno, al menos ya hemos hecho lo posible y nuestro corazón puede estar tranquilo, pues no hay rencor en nosotros hacia los demás. Pero, ¿qué sucede si no actuamos de esta manera? Bueno, déjenme hacerles otra pregunta. ¿Cómo vamos a venir ante la presencia de aquel que ha perdonado todas nuestras faltas y que nos ama sin importarle lo que hagamos, y a la vez negarnos a perdonar a los que nos han ofendido? ¿Cómo vamos a poder alabarle si no estamos dispuestos a hacer con los demás lo mismo que Él ha hecho con nosotros? Dios sabe que a pesar de que nuestros pecados han sido perdonados, vamos a volver a desobedecerle en el futuro. Sin embargo, aún así estuvo dispuesto a ofrecer su perdón y su amor. Tenemos que arreglar nuestras diferencias con aquellos que nos han herido en el pasado, pues solamente de esta manera vamos a poder adorar a Dios genuinamente. El cuarto requisito que debemos cumplir si deseamos alabarle genuinamente es dejar de criticar a los demás. No podemos llegar a la iglesia y comenzar a criticar todo lo que nos rodea, desde la manera de vestir del predicador hasta los himnos que se han escogido para el tiempo de alabanza. Cuando adoramos a Dios, estamos poniendo toda nuestra atención en Él. Si en verdad estamos haciendo esto, no vamos a perder el tiempo criticando todo lo que pensamos que está incorrecto. Cuando entramos en el templo, tenemos que hacerlo con la expectativa de que el Señor va a hacer grandes cosas en nuestra vida. No vamos a poder darle la adoración que solo Él merece si persistimos en mantener una actitud negativa y un espíritu de crítica en relación a todo lo que nos rodea. Y si algunos de ustedes han estado viviendo con este impedimento que les ha estorbado para adorar a Dios debidamente, es tiempo de que lleven este negativismo a su presencia en oración y le pidan que les ayude a cambiar. Cada vez que sintamos el deseo de criticar algo, debemos sustituir estos pensamientos con alabanzas que glorifiquen a nuestro Dios. Estoy seguro de que el Señor les va a dar su ayuda para que puedan salir de este círculo de críticas que no les permite crecer espiritualmente. Los problemas que nos rodean no van a cambiar, pero nuestra manera de enfrentarlos va a ser completamente diferente. El quinto requisito que debemos cumplir para darle al Señor la adoración que merece es que debemos poner a un lado nuestros prejuicios. Y con esto me estoy refiriendo a aquellas limitaciones que ponemos a nuestra manera de alabar como consecuencia de nuestras tradiciones y temores. Un buen ejemplo de esto es el tipo de música que debemos usar en el tiempo de alabanza, que incluimos el domingo mientras nos reunimos para adorarle. Hace algunos años atrás, muchos cristianos se negaban a pensar que estaba correcto usar coros en el servicio del domingo en la mañana. Creían que estos coros podían ser cantados en el servicio de la noche o en cualquier otra actividad de la iglesia, pero no en el culto del domingo en la mañana. ¿Acaso podemos afirmar que solamente debemos alabar a Dios con un tipo determinado de música? Lo más importante no es la música que usamos para alabar al Señor, sino que lo estamos haciendo de corazón. Tenemos que cantar poniendo toda nuestra atención en nuestro Padre Celestial, en lugar de estar pensando en nosotros. Estoy convencido de que si en verdad deseamos alabar a Dios, nos va a mostrar de qué manera debemos hacerlo y la música que desea que usemos. No podemos darle tanta importancia a nuestras tradiciones como para negarnos a escuchar la voz de Cristo diciéndonos cuál es su voluntad al respecto. No podemos permitir que las tradiciones y los temores nos impidan darle la alabanza que merece. Hagamos todo lo que el Señor ponga en nuestro corazón por hacer. Solamente debemos estar seguros de que proviene de Él, pues estamos basando lo que hacemos en las enseñanzas que encontramos en la Biblia. El sexto requisito que debemos cumplir para poder alabar a Dios genuinamente es amarle con todo nuestro corazón. Sabemos que hay algunas personas que son salvas y van a ir al cielo a pesar de que no aman al Señor. Lo que sucede es que no se aman a sí mismos, pues tienen una autoestima muy baja. Esto es lo que hace que no puedan sentir que Dios les ama y por consiguiente tampoco siente amor para con Él. Si no sentimos que podemos ser amados por nuestro Creador, tampoco vamos a poseer la capacidad de amarle. Así que, deseo preguntarles hoy, ¿estamos amando genuinamente a Dios? Esta es una pregunta muy importante, pues si no lo estamos haciendo, tampoco vamos a poder alabarle con sinceridad. No solamente debemos entender sus atributos y características para así adorarle adecuadamente, sino que también debemos amarle con todo nuestro corazón. ¿Cómo está nuestra autoestima? ¿Nos amamos lo suficiente como para aceptar que otros nos amen también? ¿Podemos afirmar que amamos a otra persona de una manera sincera? No es mi deseo criticar a nadie, sino que mi intención es hacerles ver que hay muchos que afirman amar a Dios, pero no lo están haciendo en realidad. No van a poder hacer esto hasta que se hayan aceptado a sí mismos tal y como son y sientan que el Señor les puede amar. El último requisito que voy a mencionar hoy en relación a la adoración es que debemos permitir que nuestra vida esté centrada en Cristo. No solo debemos alabarle los domingos o cuando sintamos que estamos en problemas, sino que debemos hacerlo en todo momento. Tenemos que permitir que Jesucristo sea el centro de nuestra existencia, o sea, que Él siempre tenga la preeminencia en todo lo que hagamos y que siempre ocupe el primer lugar en cada área de nuestra vida. Todo debe girar alrededor de Él, nuestras finanzas, nuestras amistades, las actividades que desempeñamos, nuestro cónyuge, nuestros hijos, toda nuestra familia y cada cosa que hagamos. Si vivimos de esta manera, estamos permitiendo que Dios sea el centro de nuestra vida y estamos listos para alabarle a cada instante. Ya no vamos a pensar en la adoración como algo que hacemos los domingos, sino que va a formar parte de nuestro estilo de vida diario. Le vamos a dar nuestra alabanza en la mañana, en la tarde y en la noche. Vamos a despertar temprano en la mañana y le vamos a alabar y a dar gracias por sus atributos y por lo que ha hecho. También vamos a darle adoración por las pruebas y dificultades a las que nos vamos a enfrentar en este nuevo día, pues sabemos que van a ser para nuestro bien y que vamos a ser sostenidos por su maravilloso poder en medio de todo esto. Le amamos y le agradecemos no solo por quién es Él, sino también por lo que va a hacer en nuestro corazón. No piensen que he compartido estos requisitos con ustedes para hacerlos sentir mal o para que crean que es difícil alabar a Dios genuinamente. Todo lo que les he dicho proviene de las Sagradas Escrituras y estoy seguro de que Si deseamos aplicar estas enseñanzas en nuestra vida, el Señor nos va a dar su ayuda para que podamos hacerlo. El deseo de nuestro Padre Celestial es que sus hijos le amen de tal forma que puedan alabarle y adorarle de la manera correcta. Es importante que nos demos cuenta de que nada de esto que hemos estado mencionando hoy va a ocurrir en el corazón de una persona que no ha recibido a Jesucristo como su Señor y Salvador personal. Tenemos que reconocer que somos pecadores y arrepentirnos de nuestras desobediencias. Debemos aceptar que el sacrificio que Jesús hizo en la cruz del Calvario fue más que suficiente para cubrir la deuda que teníamos con Dios como consecuencia de nuestras faltas. Solamente después que hagamos todo esto vamos a estar preparados espiritualmente para comenzar a darle nuestra alabanza. Es por eso que les invito a que acepten esta oportunidad que nuestro Padre Celestial nos da de reconciliación al aceptar a su Hijo Jesucristo como el Salvador de su vida. Es importante también que los demás que me están escuchando y que ya han tomado esta decisión por Cristo decidan vivir solamente para Él. Dediquemos hoy tiempo para hablar con Dios y decirle: Señor, a partir de este momento solo deseo vivir para Ti. Quiero hacer solamente Tu voluntad y llegar a ser la persona que Tú deseas que sea. Estoy seguro de que el Espíritu Santo que mora en el corazón de cada creyente va a guiarnos, a guardarnos, a edificarnos, a enseñarnos y a instruirnos para que su propósito se cumpla en nuestra vida. Una parte vital de todo este proceso es aprender a darle la adoración que se merece. Cuando le alabamos, estamos edificando un compañerismo sólido con nuestro Padre Celestial. No podemos errar al pensar que el hecho de haber recibido a Cristo como nuestro Señor nos garantice que ya tenemos un compañerismo con Él. Una cosa es conocer a una persona y otra tener una relación cercana con ella. Ya hemos conocido a Dios por medio de su Hijo. Ahora tenemos que dedicar tiempo para desarrollar y fortalecer esa comunión que desea tener con nosotros. ¿Acaso hay algo que podamos darle a Dios que nos ayude a edificar este compañerismo en amor? Sabemos que el Señor no necesita nada de nosotros. Sin embargo, podemos leer en la Biblia que su deseo es que le alabemos y adoremos de una manera genuina. Y no solo esto, sino que también se nos muestra que hemos sido capacitados para glorificarle en todo lo que hagamos. Ya sea que estemos cantando himnos o coros o que estemos usando nuestras palabras o nuestras manos, todo lo que hagamos debemos hacerlo con el propósito de exaltar su nombre por medio de la alabanza. Glorifiquemos a Dios en todo momento, pues sólo Él es digno de nuestra adoración. Oremos para que el Señor nos ayude a poner en práctica estos principios bíblicos. Señor Jesús, te agradecemos por todo lo que has hecho por nosotros. Te damos gracias por la paciencia que siempre tienes con nosotros y por demostrarnos tu amor en medio de las dificultades y problemas que tenemos que enfrentar diariamente. Padre, te amamos, te alabamos y te agradecemos por tus atributos, tus características y por todas tus maravillosas obras que podemos contemplar a nuestro alrededor. Pero por encima de todo esto, te adoramos por la salvación que nos has dado, al reconciliarnos contigo por medio del sacrificio que tu Hijo Jesucristo hizo en la cruz del Calvario. Gracias por llamarnos al arrepentimiento, por darnos vida eterna y por llenarnos con tu Santo Espíritu. Ayúdanos a vivir siempre en obediencia a tu palabra, para así poder alabarte de una manera genuina, sin que haya nada que nos estorbe. Oramos en el nombre de Jesucristo, tu Hijo. Amén.
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5: Permítanme decir esto. Muchas veces, aun cuando hacemos lo correcto, las cosas no siempre salen como quisiéramos. En Romanos 8:28 dice, y sabemos que a los que aman a Dios, todas las cosas les ayudan a bien, esto es, a los que conforme a su propósito son llamados. Entonces, digamos que usted ama a Dios, ha sido llamado de acuerdo a su propósito y algo malo sucede. ¿Cómo explica eso? Mire, Dios siempre tiene algo mejor cuando respondemos bien. Puedo recordar en mi propia vida cuando pasé por una experiencia muy difícil, una de esas experiencias que destrozan la vida. Oré y otras personas también oraron, leía la Biblia, pero Dios no respondió de la manera que se lo pedí, y sentí algunas de las cosas que usted probablemente está sintiendo. Sin embargo, Dios convirtió todo para mi bien y de la manera más increíble. Ahora bien, la clave es responder correctamente. ¿Y cómo lo hacemos? Perdone y deje que Dios comience a sanarle de lo que está sintiendo. Él entiende que está herido. Sentirse herido es natural y normal, pero Él quiere sanar ese sentimiento. Escuche esta promesa. Fíate de Jehová de todo tu corazón y no te apoyes en tu propia prudencia. Reconócelo en todos tus caminos y Él enderezará tus veredas. Dios nunca falla. Él tiene algo mejor en mente. Confíe en Él, espere y anticipe la forma maravillosa en que Dios va a intervenir en su vida.
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3: 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Pero, ¿qué pasa cuando estamos pasando por dificultades? ¿Dejamos de alabarle? Pues hay un caso en la Biblia que comprueba que la alabanza es aún más necesaria en medio de las dificultades que en la calma. Escuchemos el mensaje, El Poder de la Alabanza en las Dificultades.
5: Al pensar en la alabanza, casi siempre pensamos en momentos de gozo, de felicidad, cuando todo marcha bien. Dios contesta nuestra oración, recibimos bendiciones inesperadas y decimos, «Por supuesto, debemos alabar al Señor». Pero la alabanza no debe limitarse a temporadas de bendición y bonanza. Siempre es apropiada cuando recibimos malas nuevas, en tiempos difíciles, de adversidad, pruebas, obstáculos, persecución. Es oportuna tanto en esos momentos como en otros. Es más, yo no podría entender el verdadero poder de la alabanza sino hasta estar frente a esas adversidades para poder comprender lo que ocurre en el corazón humano y así poder alabar a Dios aún en medio de todo eso. Así que el mensaje de hoy se titula «El poder de la alabanza en las dificultades». Y le invito a buscar el segundo libro de Crónicas, capítulo 20. En ese capítulo encontramos principios que creo que tendrán gran impacto si se dispone a aplicarlos. Rápidamente permítame decirle lo que sucede. Josafat fue uno de los reyes buenos de Judá. Había enseñado bien a su pueblo y luego el momento cumbre en su vida en el que su grandeza, su poder y su gloria alcanzaron el clímax. Decidió salir a la batalla, acompañando a un individuo con el nombre de Acab, que era un rey muy malvado. Como resultado, Acab murió en la batalla y puesto que Josafat se había disfrazado, logró escapar, regresó a casa, se arrepintió de lo que había hecho y se dispuso a transformar a su pueblo iniciando una reforma espiritual. Así que en la cima de estos momentos espirituales en su vida, al ocuparse en llevar a cabo la reforma espiritual, llegó la noticia de que se acercaba un enorme ejército para atacarlo. La reacción de Josafat ante las malas noticias y dificultades que confrontaba debe ser la misma que debemos tener nosotros. Lo primero que hizo fue comenzar a alabar a Dios. Enfocó su atención en Dios. Veamos ahora el capítulo 20, versículo 2 del segundo libro de Crónicas. Y acudieron algunos y dieron aviso a Josafat diciendo, «Contra ti viene una gran multitud del otro lado del mar y de Siria, y he aquí están en Hazesón Tamar, que es en Gadi». Entonces él tuvo temor, y Josafat humilló su rostro para consultar a Jehová, e hizo pregonar ayuno a todo Judá. Lo primero que hizo fue buscar a Dios. Mire, si procedemos a alabarlo, lo que hacemos es enfocarnos en Dios. Si decimos, «Señor, solo quiero alabarte y darte gracias por lo que eres, bendigo tu nombre por tus atributos portentosos y tus grandes obras», lo que hacemos es enfocar nuestra atención en Dios. El lugar más seguro para nuestra mente al confrontar la dificultad es contemplar a Dios y pensar en Él. Con frecuencia lo que hacemos es enfocar la atención en nuestra dificultad o en las malas noticias y en cómo pueden complicarse. Entonces, nuestro enfoque no está en Dios sino en nosotros mismos y terminamos autoconmiserándonos. Y pensemos en esto. Lo repetiré dos o tres veces. Siempre podremos decidir ya sea alabar a Dios o compadecernos de nuestra situación, de nuestras circunstancias o de nosotros mismos. Josafat reaccionó de manera positiva. Inmediatamente buscó a Dios y convocó a ayuno a toda la nación de Judá. Lo segundo que quisiera que escriba es que, al reaccionar alabando a Dios, lo que hacemos es reconocer su soberanía. Padre, gracias porque tú eres el soberano del universo, gracias porque controlas todo. Gracias porque tu poder se extiende hasta lo más difícil, lo más adverso. Gracias porque ningún lugar en la tierra está fuera de tu alcance. Te alabo porque nada podrá alcanzarme a menos de que burle, antes que nada, tu poder protector. Lo que haremos es reconocer y honrar la soberanía de Dios, su fuerza, su poder. Toda alabanza reconocerá la soberanía de Dios. Por eso es que, simplemente repetir las mismas frases una y otra vez no necesariamente es alabar a Dios, podría ser cosa de costumbre, de hábito. Pero si nosotros reconocemos su soberanía, Él se dispone a actuar en medio de nosotros. Y precisamente eso fue lo que sucedió con Josafán. Y escuche, al alabar al Señor, una de las partes vitales es recordar lo que ha hecho en el pasado. Recordemos que Moisés, al preparar al pueblo para entrar en la tierra prometida, dijo, «Deben contarlo a sus hijos, deben instruirlos, motivarlos, relatarles cómo los saqué de la esclavitud de Egipto para que lo cuenten a sus hijos, y las generaciones venideras enaltezcan a Jehová Dios por sus actos portentosos». Número 4. La alabanza prepara el camino para nuestra dependencia en Dios. Una de las cosas que suceden al entregarnos a alabarlo es que en esos momentos somos conscientes de cuánto dependemos de Él. Al mismo tiempo, al alabarlo, agradecerle, ensalzar su omnipotencia y cuidado providencial de todas las cosas, es natural que nuestra alabanza exprese lo siguiente. Señor, tú sabes que somos débiles. Sabes que necesitamos urgentemente que intervengas en esta situación y, Dios mío, si no cambias mi circunstancia, sé bien que puedes darme fortaleza, vigor, energía y todo lo que necesito para salir triunfante y victorioso de este problema. Y eso no es sino que nuestra alabanza al Dios omnipotente nos lleva a estar conscientes de manera renovada de nuestra dependencia completa en Él. Y mire, el lugar más seguro y poderoso para cualquier creyente es sentirse completamente desamparado delante del Dios omnipotente y totalmente dependiente de Él. Y al Señor eso le place, ya que es entonces cuando su poder puede manifestarse en toda su fuerza. ¿Y quién es glorificado? Dios, y solo Dios. Notemos ahora, en quinto lugar, que todo eso amplía nuestra visión de Dios. Es que cuando Josafat principió a clamar a Dios diciendo, «No sabemos qué hacer», Dios contestó su oración levantando un profeta en medio de ellos, «Si nosotros nos entregamos a alabar al Señor por lo que es y por sus actos portentosos, Él actuará tan maravillosa y milagrosamente que nosotros jamás podremos llegar a comprender». Ese es el poder de la alabanza en la vida del creyente. Le suplico que escriba el número 6. Lo que sucede es que al entregarnos a alabar al Señor, la presencia de Dios es exaltada. Notemos que después de que el profeta había terminado de hablar, el versículo 18 del segundo libro de Crónicas 20 nos dice, «Entonces Josafá se inclinó rostro a tierra, y asimismo todo Judá y los moradores de Jerusalén se postraron delante de Jehová y adoraron a Jehová». Al oír esa palabra, lo que Dios haría, aunque no sabían cómo lo haría, ¿qué sucedió? De inmediato supieron que era de Dios. Él había hablado en medio de ellos y eso engrandeció la presencia de Dios. Estuvieron conscientes de que era terreno sagrado, pues estaban en presencia del Dios omnipotente. Amable oyente, ¿reconoce usted que lo que Dios estuvo dispuesto a hacer por el pueblo de Judá, también quiere hacerlo por usted, pues es posesión del Dios omnipotente, adquirido por la sangre de su Hijo unigénito, el Señor Jesucristo? Eso quiere decir que usted es muy valioso para Dios y que Él está dispuesto a intervenir en su vida personal, si usted se lo permite, si está dispuesto a confiar que Él lo hará y al mismo tiempo está dispuesto a alabarlo e inclinar su corazón a Dios, a buscarlo y a desear lo mejor que Él tenga para usted. Dios intervendrá en cada circunstancia para que todo resulte precisamente para la gloria de Dios. Número 7. Es natural que ocurra algo más. Al decidirnos a alabar a Dios, nuestra fe aumenta. Veamos lo que continúa. Regresemos al versículo 20. Josafat, estando en pie, dijo, «Oídme, Judá y moradores de Jerusalén, Creed en Jehová vuestro Dios, y estaréis seguros. Creed a sus profetas, y seréis prosperados. ¿Qué sucede cuando nosotros procedemos a alabar a Dios? La reacción, la respuesta a la bendición natural que regresa a nosotros es que nuestra fe aumenta. Precisamente eso fue lo que sucedió con Josafat. Por una parte, estaba muerto de miedo y por la otra dijo, «Judá, deposita tu confianza en Jehová Dios. Estemos ante Dios y veamos lo que hará el día de hoy». Notemos también la número 8. Con frecuencia la alabanza es requisito indispensable para conocer la voluntad de Dios. En este punto digo con frecuencia, porque no siempre es un requisito, es decir, al entregarnos a la alabanza a menudo confrontamos circunstancias y no sabemos qué hacer. Quizás es algo de carácter económico, una relación dentro de la familia, asuntos de negocios, lo que sea. Señor, yo no sé qué hacer, pero te alabo y te doy gracias porque eres soberano. Conoces todas las cosas, no hay nada que no sepas, todo está al descubierto delante de ti. Has dicho que eres nuestro sumo sacerdote, que en cualquier momento podría yo venir ante el trono de la gracia y que encontraría gracia y ayuda en tiempo de necesidad. Vengo a ti, confío en ti, busco tu dirección. Además has dicho, pedid y se os dará, buscad y hallaréis, llamad y se os abrirá. Y yo pido, busco, llamo, confío, creo, te agradezco, Dios mío, que tú me mostrarás el camino. ¿Qué sucede? Al disponernos a alabar a Dios, exaltar sus virtudes y recordarle sus promesas, debo decirle que en cada ocasión Dios nos mostrará lo que debemos hacer. Notemos lo que dice en este pasaje. Confíen en mí. Yo les diré precisamente lo que deben hacer. Ahora número 9. La alabanza a Dios ensalzará, enaltecerá su nombre. Pensemos en todos esos cantos que entonamos y veamos lo que sucedió en el pasaje. Él dijo, al cantar, digan esto, glorificad a Jehová porque su misericordia es para siempre. Y a lo largo de la oración de Josafat, ¿qué dijo? Oh Dios mío, oh Señor, oh Dios nuestro. Su pensamiento estaba fijo en Dios. Cuando exaltamos el nombre de Jesucristo, lo alabamos, defendemos su nombre y ensalzamos la dignidad de su nombre. Dios Padre es glorificado, se deleita y es bendecido. La alabanza tiene un efecto especial en el corazón humano. Ahora permítame darle el número 10, que dice que si alabamos a Dios, su poder se despliega. Pregúnteme cómo. Aleluya, no lo sé. Y gracias a Dios no tengo que saberlo, solo sé que sucede tanto en mi vida como en la palabra de Dios. Escuchemos lo que la Biblia dice aquí, que salieron a la batalla y lo hicieron cantando y alabando al Señor. Veamos el versículo 22 del segundo libro de Crónicas 20. Y cuando comenzaron a entonar cantos de alabanza, Jehová puso contra los hijos de Amón, de Moab y del monte de Seir. Mire, ellos no los pusieron a pelear unos con otros. Fue el mismo Señor. Sigo leyendo. Las emboscadas de ellos mismos que venían contra Judá y se mataron los unos a los otros, porque los hijos de Amón y Moab se levantaron contra los del monte de Seir para matarlos y destruirlos, y cuando hubieron acabado con los del monte de Seir, cada cual ayudó a la destrucción de su compañero, y luego que vino Judá a la torre del desierto, fueron a esa torre desde donde podrían ver el desierto, miraron hacia la multitud. Y he aquí yacían ellos en tierra muertos, pues ninguno había escapado. La Biblia dice que se regocijaron por lo que sucedió con sus enemigos, cómo fue derrotado el enemigo, alabando y adorando en fe a Jehová de los ejércitos. ¿Y qué sucedió? Se manifestó el poder de Dios. Destruyó a los enemigos y como resultado recibieron la abundancia de Dios. Eso nos lleva al siguiente punto, que es el número 11. La alabanza une al pueblo de Dios. Tras de esa batalla entre Dios y el enemigo, la Biblia dice que se reunieron en el valle alabando a Dios, dándole gracias, y que a ese lugar le dieron el nombre de Valle de Beraca, de bendición. Todos regresaron con Josafat a la cabeza, y lo hicieron con gozo porque Jehová les había dado gozo librándolos de sus enemigos. Leamos el versículo 28. Y vinieron a Jerusalén con salterios, arpas y trompetas a la casa de Jehová. ¿No cree usted que ese fue un clamor sonoro y bullicioso de alabanza y gratitud, glorificando al Dios Todopoderoso? Lo que sucedió fue que la alabanza unió al pueblo de Dios. Cuando el corazón humano se llena de gozo, se llena de paz y se llena de emoción por las cosas de Dios, estoy convencido que el poder de Dios se manifiesta de manera especial en nosotros. Elimina la tensión, el estrés y todo lo que nos abate, y nos levanta y provoca regocijo en nuestros corazones. Nos une. Llegamos ahora al último punto, el número 12, que dice: la alabanza llena el corazón con el gozo del Señor. Escuchemos lo que dicen los versículos 28 y 29 del segundo libro de Crónicas 20. Y vinieron a Jerusalén con salterios, arpas y trompetas a la casa de Jehová, y el pavor de Dios cayó sobre todos los reinos de aquella tierra cuando oyeron que Jehová había peleado contra los enemigos de Israel. No que Judá lo haya hecho, sino el Señor. Quizás sus circunstancias se transformen de la manera más milagrosa, o quizá no cambien para nada, pero sí puedo decirle que si no cambian, Dios le cambiará el grado de que usted camine por encima de sus circunstancias. No importará si ellas cambian o no. Dios hará algo especial en su vida que le ponga por encima de ellas, aunque camine en medio de ellas. Ese es el poder de la alabanza a Dios en medio de problemas, angustias, pruebas y tribulaciones. Pero usted dirá: yo ni siquiera soy creyente. Entonces, amable oyente, nada de eso funcionará. Y usted quizás pregunte, un minuto, ¿quiere decirme que si no soy creyente no puedo alabar a Dios? No, primero que nada, porque Dios no lo oirá. Permítame ayudarle a entender una cosa. Usted no puede rechazar al Señor Jesucristo, cuyo nombre es sobre todo nombre, que es el Hijo de Dios nacido de una virgen, que es quien creó los cielos y la tierra junto con el Padre y el Espíritu Santo. No puede rechazar a quien murió por sus pecados en el Calvario, pues derramó su sangre y pagó en su totalidad su deuda de pecado. No puede rechazarlo, pasarlo por alto y hablar con el Padre, ya que, mire, nuestro acceso al Padre es por medio de su Hijo Jesucristo. Entonces, ¿cómo se puede ser salvo? ¿Cómo puede una persona llegar a ser hijo o hija de Dios? Confesando sus pecados y pidiéndole que le perdone, creyendo que su muerte en el Calvario pagó en su totalidad su deuda de pecado, y diciéndole que no viene a él basándose en promesa alguna de hacerlo mejor, ni de una buena actuación de parte de usted. Y añadiendo: Padre Celestial, basado en la muerte de Cristo en el Calvario, vengo a pedirte que me salves de mis pecados entregándote mi vida hoy mismo. En el momento en que esté dispuesto a decírselo sinceramente, la Biblia dice que Dios perdona sus pecados, el Espíritu Santo entra en su vida y lo sella para siempre como hijo, hija de Dios. Después, tendrá toda una vida para alabar a Dios por salvarle y mantenerlo alejado de la separación eterna de Él. Oremos. Padre, te alabamos, te damos gracias y te adoramos por lo que eres. Bendecimos tu nombre precioso, todopoderoso y salvador. Y en estos momentos te suplico por alguien que necesite ser salvo en este día, cuya vida necesite cambiar radicalmente, te ruego que les des valor para recibir a Cristo como su salvador. Dios mío, permite que este sea un momento glorioso de intimidad, renovación, entrega, aprendizaje, comprensión, edificación y regocijo por tu grandeza en su vida. Y una vez más deseamos decirte que te amamos. Te alabamos por lo que eres y sabemos que por toda la eternidad estaremos haciendo lo mismo, agradeciéndote, alabándote y glorificando tu nombre por tu gran amor hacia nosotros. Te lo pedimos en el nombre de Cristo. Amén.
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5: Nunca es demasiado tarde para comenzar a tener un impacto positivo en sus hijos o en sus nietos. Comiencen siendo un ejemplo y no se olviden que los padres deben tener un objetivo claro. ¿Qué es lo que quiere que aprenda su hijo? ¿Cómo quiere que sea su vida espiritual? ¿Cómo quiere que crezca? Algo más que quisiera mencionarles es que debe enseñarles la palabra de Dios bien temprano en la vida. Explíqueles qué es el pecado y lo que la Biblia dice al respecto. Hábleles de la muerte de Cristo en la cruz y del perdón. Es su responsabilidad explicarles a sus hijos cómo ser salvos. Hágalo de manera simple para que lo entiendan. Pregúnteles, ¿qué dice Dios en su palabra? ¿Qué piensa él al respecto? Y luego, cuando le compre su propia Biblia, que sea un momento especial porque le está entregando un tesoro. Hágales ver a sus hijos que la Biblia es la autoridad de Dios que nos dirige en la toma de decisiones. Permita que le vean leyéndola, que escuchen cuando ora por ellos. Proverbios 22:6 dice, «Instruye al niño en su camino, y aun cuando fuere viejo, no se apartará de él». Esa es la promesa de Dios. En algún momento, ellos reconocerán esta increíble verdad que ustedes como padres incorporaron en sus vidas.
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5: 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A Dios y a nadie más, porque Él es el único Padre soberano, omnipotente, omnisciente y omnipresente. 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
12: 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La mejor imagen de Dios la encontramos en los capítulos 4 y 5 de Apocalipsis, donde el apóstol Juan nos relata la visión que tuvo del trono, de la majestuosidad y la santidad de Dios. Y esta descripción nos lleva a la adoración espontánea. Con esta escena del trono de Dios en mente, escuchemos el mensaje Un Indicio de la Alabanza Celestial.
5: Una de las razones principales por lo que pasamos tan poco tiempo alabando al Señor Y porque algunos nunca le alaban, es porque tenemos una comprensión muy limitada de quién es Él. Le invito a abrir su Biblia al libro de Apocalipsis, enfocando nuestra atención en el tema ¿quién es este Dios a quien servimos? Y ¿quién es este Dios acerca de quién y a quién?

el Dios Todopoderoso. ¿Qué fue lo que vio Juan cuando miraba a Dios? No vio una persona con cuerpo físico similar al cuerpo glorificado del Señor Jesucristo. Lo que Juan dice que vio según el versículo 3 es lo siguiente: y el aspecto del que estaba sentado era semejante a piedra de jaspe y de cornalina, y había alrededor del trono un arco iris semejante en aspecto a la esmeralda. Al mirar al trono, el apóstol Juan no podía ver a una persona. Veía el resplandor, la majestad, la santidad y el amor redentor de Dios por toda la humanidad. Por eso, si tratamos de rebajar a Dios al nivel de algo creado, nunca podremos alabarle ni adorarle como deberíamos. Pasando ahora al versículo 4 de Apocalipsis 4, leemos: y alrededor del trono había 24 tronos, y vi sentados en los tronos a 24 ancianos vestidos de ropas blancas con coronas de oro en sus cabezas. Y del trono salían relámpagos y truenos y voces, y adelante del trono ardían 7 lámparas de fuego, las cuales son los 7 espíritus de Dios. Estos relámpagos, truenos y voces señalan que el juicio final está por empezar. Este no es un trono de gracia, compasión, bondad y amor, sino que es algo espantoso y aterrador lo que está por ocurrir. El número 7, que aquí se refiere a lámparas y espíritus de Dios, significa perfección completa, o quizás es un símbolo del Espíritu Santo. Leamos los versículos 6 y 7. Y delante del trono había como un mar de vidrio semejante al cristal, y junto al trono y alrededor del trono, 4 seres vivientes llenos de ojos delante y detrás. El primer ser viviente era semejante a un león, el segundo era semejante a un becerro, el tercero tenía rostro como de hombre, y el cuarto era semejante a un águila volando. Leamos el versículo 8. Y los 4 seres vivientes tenían cada uno 6 alas, y alrededor y por dentro estaban llenos de ojos, y no cesaban día y noche de decir: Santo, santo, santo es el Señor, Dios Todopoderoso, el que era, el que es y el que ha de venir. Estos 4 seres tenían como su responsabilidad mantener la adoración y alabanza constante de Dios. Es interesante notar que Dios los ha creado para alabarle y adorarle, lo cual hacen sin cesar día y noche, diciendo: Santo, santo es el Señor Dios Todopoderoso, el que era, el que es y el que ha de venir. Nos podríamos preguntar, ¿por qué sería que Dios le dio esta revelación al apóstol Juan? Todo esto es para inculcar en la mente de Juan, el discípulo amado, que Dios es trascendente, por encima y más allá de todo en esta tierra. No hay nada en esta tierra que pueda parecerse ni jamás alterar el curso, la posición o la persona del Dios Todopoderoso. Sin embargo, al mismo tiempo, este mismo Dios que está más allá del alcance del hombre por medio de Jesucristo, está interesado e involucrado en nuestras vidas y dispuesto a escuchar nuestras oraciones. Él es el soberano sobre todo el universo e intocable para el hombre. La Biblia dice que hay un mar de cristal ante su presencia y que la única manera de alcanzar a este Dios es por medio de la persona de Jesucristo. Pasemos ahora al capítulo 5 de Apocalipsis, donde creo que hay algo muy interesante que Juan dice en los primeros versículos. Comencemos con el versículo 1. Y vi en la mano derecha del que estaba sentado en el trono un libro escrito por dentro y por fuera, sellado con 7 sellos. Tome nota de lo que dicen los versículos 2 y 3. Y vi a un ángel fuerte que pregonaba a gran voz: ¿quién es Dios?

0: digno de abrir el libro y desatar sus sellos, y ninguno ni en el cielo, ni en la tierra, ni debajo de la tierra podía abrir el libro ni aun mirarlo. Puede ser que aquí, después que el ángel lanza la pregunta, ¿quién es digno de abrir el libro y desatar sus sellos?, que haya habido un tiempo de silencio absoluto en el cielo. Es que nadie, ninguna persona, ningún ángel, era digno de abrir ese libro. Pasando al versículo 4, vemos que Juan dice, «Y lloraba yo mucho, porque no se había hallado a ninguno digno de abrir el libro, ni de leerlo, ni de mirarlo». Y uno de los ancianos me dijo, «No llores. He aquí que el león de la tribu de Judá, la raíz de David, ha venido para abrir el libro y desatar sus siete sellos». Y miré, y vi que en medio del trono y de los cuatro seres vivientes y en medio de los ancianos estaba en pie un cordero como inmolado, que tenía siete cuernos y siete ojos, los cuales son los siete espíritus de Dios enviados por toda la tierra. Y vino, y tomó el libro de la mano derecha del que estaba sentado en el trono. ¿Y quién era? ¿Y por qué pudo tomar el libro de la mano derecha del Dios omnipotente que estaba sentado sobre el trono? Porque Jesucristo, el Cordero de Dios, el Hijo de Dios, había sacrificado su vida en la cruz del Calvario, pagando así la deuda total del pecado de todo el mundo. Y Dios Todopoderoso lo hizo digno, y solamente Él tiene la autoridad para tomar y abrir ese libro de los sellos del juicio de Dios sobre la tierra. Pasando ahora al versículo 8, leemos, «Y cuando hubo tomado el libro, los cuatro seres vivientes y los 24 ancianos se postraron delante del Cordero. Todos tenían arpas y copas de oro llenas de incienso, que son las oraciones de los santos. El Señor Jesucristo, el Cordero inmolado de Dios, asciende al Padre Celestial y se sienta a su mano derecha. Cuando Él toma el libro, ¿qué hacen los cuatro ancianos? Aparentemente, mientras todo esto estaba pasando en el cielo, alguien había estado componiendo un cántico nuevo que nunca antes se había cantado. La letra la tenemos en los versículos 9 y 10. Y cantaban un nuevo cántico diciendo, «Digno eres de tomar el libro y de abrir sus sellos, porque tú fuiste inmolado y con tu sangre nos has redimido para Dios de todo linaje y lengua y pueblo y nación, y nos has hecho para nuestro Dios reyes y sacerdotes, y reinaremos sobre la tierra». Pasando ahora a los versículos 11 y 12 de Apocalipsis 5, Juan dice, «Y miré y oí la voz de muchos ángeles alrededor del trono y de los seres vivientes y de los ancianos, y su número era millones de millones, y que estaban diciendo todos estos seres angelicales, digno es el Cordero que fue inmolado, digno para hacer qué cosa, digno de recibir el poder, las riquezas, la sabiduría, la fortaleza, la honra, la gloria y la alabanza». Leamos ahora los versículos 13 y 14. «Y a todo lo creado que está en el cielo y sobre la tierra y debajo de la tierra y en el mar, y a todas las cosas que en ellos hay, oí decir, al que está sentado en el trono y al Cordero, sea la alabanza, la honra, la gloria y el poder por los siglos de los siglos». Los cuatro seres vivientes decían «Amén», y los 24 ancianos se postraron sobre sus rostros y adoraron al que vive por los siglos de los siglos. Ahora puede ser que usted se esté preguntando, ¿por qué hemos enfocado nuestra atención en estos dos capítulos del Apocalipsis, o sea, los capítulos 4 y 5? Mi razón es muy sencilla. Para que podamos elevar nuestra comprensión de Dios al nivel que Él quiere, tenemos que comprender que Dios es trascendental, muy superior a todo lo que es meramente terrenal. Él es el Rey soberano sobre todo el universo. Él es nuestro Creador, quien merece y es digno de la alabanza que debemos darle. Aquí tenemos al trascendente Dios de todo el universo, alto y poderoso, más allá del alcance de toda la humanidad, excepto por medio de la persona de Jesucristo. Nosotros somos insignificantes, como uno de los granitos de arena que hay en todas las playas del mundo. Somos más de 5.000 millones los que habitamos la Tierra hoy en día, sin contar los miles de millones que vivieron antes de la venida de Jesucristo, como también los miles de millones que vivieron antes que nosotros. Y pensar que este trascendente, santo, todopoderoso y omnisciente y omnipresente Dios sentado sobre su trono, escuchó su oración de ayer, escuchó sus oraciones de hace 2 años y de hace 6 meses. Él le amó y sigue amándole, perdonándole, purificándole, usándole para su reino, sin importar lo que usted haya hecho o esté haciendo. Este mismo Dios sabe absolutamente todo en cuanto a cada uno de nosotros, comprende nuestros fracasos, como también nuestra debilidad, pero sigue amándonos tal como somos. ¿No cree usted que Él es digno de toda la alabanza y adoración que le podamos dar? ¿No cree que será maravilloso poder servirle sin cansarnos? El cielo, durante toda la eternidad, va a ser un lugar indescriptible, completo, dichoso y feliz, donde podremos servir y adorar a Dios para siempre sin tener ninguna necesidad propia, ya que Dios las ha suplido todas por medio de Jesucristo. Así que ya sabe, la próxima vez que se sienta deprimido o decaído por alguna razón, lo que debe hacer es abrir su Biblia e ir al libro del Apocalipsis y leer los capítulos 4 y 5. Le aseguro que su depresión desaparecerá cuando empiece a pensar en este Dios maravilloso que vive con y en usted. Ahora piense en lo siguiente. Dios, que es aparte y por sobre todo este universo, es quien envió a su Hijo unigénito Jesucristo para morir por todos nuestros pecados, y ese es el mismo Dios que ha enviado a su Espíritu Santo para vivir ahora con y en nosotros. Es también el mismo Dios a quien el Espíritu Santo envía y ofrece nuestras súplicas y oraciones. Es el mismo Dios quien está personalmente interesado en cada uno de nosotros. ¿No evoca alabanza y adoración en su corazón al saber esto? Una vez que conozcamos a Dios, no podremos guardar silencio acerca de Él. Una vez que nos demos cuenta del Cordero que fue inmolado desde antes de la fundación del mundo, sin duda reconoceremos que Él es nuestra única esperanza para el perdón y para la vida eterna. No hay nadie que sepa y crea esto que pueda guardar silencio acerca de Jesús. Y en esta ocasión no quiero extender nuestro estudio a todo el libro del Apocalipsis, sino solo compartir algunas cosas que sobresalen. Por ejemplo, en el capítulo 6, versículos 1 y 2 leemos: «Vi cuando el Cordero abrió uno de los sellos y oí a uno de los 4 seres vivientes decir, como con voz de trueno, ven y mira. Y miré, y he aquí un caballo blanco, y el que lo montaba tenía un arco, y le fue dado una corona, y salió venciendo y para vencer». ¿Y qué pasó entonces? Comenzando con este pasaje en Apocalipsis 6 y hasta el capítulo 19, lo que vemos es la ira de Dios y su justicia, sin tregua alguna, imperando sobre toda la tierra y toda la humanidad. Pero gracias a Dios, los santos, o sea, los creyentes en Cristo, no estarán allí. Con esto no digo que algunos de nosotros no vamos a sufrir tribulaciones, pruebas o aflicciones, sino que no sufriremos la gran tribulación. Esta verdad de por sí debiera evocar adoración, alabanza, honor y gloria a Dios. Ahora tengo algo muy especial que quiero decirle a usted. Le desafío a abrir su Biblia a los capítulos 4 y 5 del Apocalipsis y arrodillarse a solas ante Dios y elevar estos 2 cánticos a Él en su oración. El primero se encuentra en los versículos 9 y 10 del capítulo 5. Arrodíllese ante Dios y dígale lo siguiente: «Digno eres de tomar el libro y de abrir sus sellos, porque tú fuiste inmolado, y con tu sangre nos has redimido para Dios de todo linaje y lengua y pueblo y nación, y nos has hecho para nuestro Dios reyes y sacerdotes, y reinaremos sobre la tierra. El segundo cántico para usar como su oración personal aparece en el versículo 12 de Apocalipsis 5 y dice así: El Cordero que fue inmolado es digno de tomar el poder, las riquezas, la sabiduría, la fortaleza, la honra, la gloria y la alabanza. Cuando alcanzamos a tener un vistazo de Dios, lo que vamos a hacer es alabarle. Y mientras mejor le comprendamos, más comunión vamos a querer tener con Él. ¿Y cuál será el resultado? Usted descubrirá que le pedirá menos y le alabará más. Además, se dará cuenta que va a buscar menos la aprobación de los hombres y que va a querer alabar al Dios viviente. Muchas cosas importantes ocurren en las vidas de los que aprenden a alabar a Dios. Quizás usted diga, pero yo no soy creyente en Cristo, y estos dos capítulos del Apocalipsis no tienen mucho significado para mí, ya que no he sido salvo. Si este es su caso, usted puede arreglar las cosas ahora mismo y lo puede hacer en la siguiente manera. Cuando usted reconozca que ha pecado contra el Dios Todopoderoso y que necesita a Jesucristo como su Salvador personal, y está dispuesto a aceptar a este Cristo, quien se describe aquí como el Cordero inmolado, cuando esté listo para aceptar la muerte de Cristo en la cruz del Calvario como pago total por todos sus pecados, y esté dispuesto a decirle: Señor Jesús, yo confieso mis pecados, reconozco que he pecado contra ti, creo que tu muerte fue para obtener el perdón de mis pecados, te recibo aquí y ahora como mi Salvador personal y como Señor sobre toda mi vida. Si esta es su oración sincera, Dios le salvará en este mismo momento. El Espíritu Santo le sellará como hijo, hija de Dios, y por toda la eternidad usted será uno de los suyos, un miembro de la familia de Dios, y uno de estos días le veremos en el cielo. Y entonces usted, como todos los demás que ya hemos sido salvos, va a tener que aprender a alabarle. Y cuando aprendamos a alabar a Dios, Él no solo hará algo en nosotros, sino que el radiante semblante de Cristo empezará a ser reflejado visiblemente en nuestra cara y en nuestra vida. Usted tendrá una especie de magnetismo cuya atracción no podrán comprender sus amigos ni aun sus enemigos. Verán un aspecto de su vida que simplemente no comprenderán. Se darán cuenta que algo ha cambiado en su vida, pero sin comprender lo que ha pasado. Uno de estos días le dirán: ¿sabes qué? He notado algo diferente en ti. ¿Qué fue lo que te pasó? Entonces usted tendrá la maravillosa oportunidad de presentarles a su mejor amigo, Jesucristo, el Hijo de Dios, el Señor resucitado, el Cordero de Dios inmolado, para que usted y yo podamos obtener redención, o sea, perdón, santificación y esperanza para toda la eternidad. Esta es la promesa de Dios para cada creyente en Cristo, y puede llegar a ser su promesa ahora mismo.
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0: Este testimonio nos llega desde Houston, Texas. Muchas gracias a todo el personal de En Contacto que trabaja para que conozcamos más a Dios. Hay días que me siento sin fuerzas y desanimada, y llegan sus cartas. Esas palabras me alientan. Leo las citas bíblicas que me indica en la carta, y no cabe duda que recibo toda la fuerza y la fortaleza para seguir adelante. Que Dios les bendiga por todo lo que hacen por nosotros. Desde Texas nos llegan estas palabras de aliento. Dios les bendiga siempre. Les escribo para felicitarles por su revista En Contacto. Es grandiosa y muy efectiva para nuestras vidas espirituales. Mi esposa y yo la hemos estado leyendo y ha sido de gran bendición y edificación para toda la familia. También he podido compartirla con los hermanos en Cristo de la iglesia donde nos congregamos. Muchas gracias por esa gran herramienta. Estas palabras nos llegan desde California. Gracias por sus enseñanzas tan claras y sencillas. Que Dios les bendiga siempre y que se multipliquen en la tierra pastores como usted, que cuiden del rebaño de Dios. Le damos gracias a Dios que ha usado a Ministerios en Contacto para llevar su palabra de una forma clara y sencilla a cada persona que escucha el programa. Gracias a todos los oyentes que nos escriben y les animamos a que lo continúen haciendo y compartan con nosotros lo que Dios está realizando en sus vidas.
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5: La lectura bíblica de hoy es Mateo 17, versículos 1 al 8. 6 días después, Jesús tomó a Pedro, a Jacobo y a Juan, su hermano, y los llevó aparte a un monte alto. Y se transfiguró delante de ellos, y resplandeció su rostro como el sol, y sus vestidos se hicieron blancos como la luz. Y he aquí les aparecieron Moisés y Elías, hablando con él. Entonces Pedro dijo a Jesús, «Señor, bueno es para nosotros que estemos aquí. Si quieres, hagamos aquí 3 enramadas, una para ti, otra para Moisés y otra para Elías». Mientras él aún hablaba, una nube de luz los cubrió. Y he aquí una voz desde la nube que decía, «Este es mi Hijo amado, en quien tengo complacencia. A él oíd». Al oír esto, los discípulos se postraron sobre sus rostros y tuvieron gran temor. Entonces Jesús se acercó y los tocó, y dijo, «Levantaos y no temáis». Y alzando ellos los ojos, a nadie vieron, sino a Jesús solo.
2: ¿Alguna vez ha notado que cuanto más tiempo pasa usted con alguien, mejor entiende la manera de pensar de esa persona? Nuestra relación con el Señor Jesucristo es semejante. Cuando tenemos una conexión cercana con Él, no estamos orando a una deidad fría y lejana que está por ahí en algún lugar. Por el contrario, estamos hablando con un Dios que está cerca, un Dios que nos ama, nos sostiene y nos moldea a su propia imagen. Eso cambia nuestra manera de acercarnos a Él, ¿verdad? En el pasaje de hoy, Pedro, Santiago y Juan fueron testigos de la transfiguración del Señor Jesús y se aterrorizaron. Su reacción fue comprensible ya que estaban viendo la gloria divina con ojos humanos. Pero incluso en ese momento abrumador, el Señor no los dejó tirados en el suelo donde habían caído. En cambio, se acercó a los 3 discípulos, los tocó y les dijo, «Levantaos y no temáis». Ese es el Dios compasivo y personal al que servimos, uno que sale a nuestro encuentro en nuestro asombro y nos levanta con ternura.
6: Es sabio tener presente esta imagen cuando pasamos tiempo con el Señor. Si le cuesta conectarse con Dios, recuerde que Él le ama, le perdona y se regocija en sus oraciones.
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0: Hace unos días estaba pensando en todos los principios que he estudiado y aprendido en la palabra de Dios, y me pregunté cuál de ellos sobresale sobre todos los demás. Mire, fue difícil determinarlo, pero no me tomó mucho tiempo darme cuenta de que el principal casi siempre, por no decir siempre, es el principio básico de esperar en Dios. Así que le invito a buscar el Salmo 27 y deseo que leamos desde el versículo 11 de este Salmo 27. Aquí David habla y dice, «Enséñame, oh Jehová, tu camino y guíame por senda de rectitud», a causa de mis enemigos. No me entregues a la voluntad de mis enemigos, porque se han levantado contra mí testigos falsos y los que respiran crueldad. Escuche lo que dice. Hubiera yo desmayado si no creyese que veré la bondad de Jehová en la tierra de los vivientes. Aguarda a Jehová, esfuérzate y aliéntese tu corazón. Sí, espera a Jehová. Ahora, ¿a qué se refiere con esperar a Jehová? ¿Acaso significa que debemos esperar para cada decisión que tomemos y pedir a Dios que nos dirija? ¿O se refiere a algo más sencillo que eso? Esperar en Dios es un principio vital para todo creyente. Todos tenemos decisiones que tomar y oportunidades que enfrentar. Si solo seguimos adelante en la vida, aprovechando la oportunidad como pensaríamos, y sin nunca considerar el hecho de que Dios tiene una voluntad y un plan perfectos, y que Él no solo tiene un plan, sino que tiene un tiempo en ese plan. Así que al pensar en nuestra vida, en cómo vivimos, es realmente esencial que andemos en la voluntad de Dios. Y para caminar en su voluntad, debo andar conforme a su tiempo, no al mío. Porque hay muchas cosas que pensamos. Están aquí para mí, y si no las tengo, algo debe andar mal. Y a menudo, Dios retarda algo que creíamos necesitar para darnos algo mejor de lo que planeábamos. Así que si siempre estamos pendientes de la hora, puede que perdamos lo mejor de Dios. Ahora bien, esperar en Dios no es lo que cree la mayoría de la gente. No quiere decir que uno no haga nada. Dios puede mantenerle muy activo en lo que usted haga o donde lo haga o con quien lo haga. Eso es solo parte del plan. Esperar no significa no hacer nada. No quiere decir que uno no hace más nada que esperar y esperar en Dios. No, es como una quietud activa. Hago lo que Dios quiere que haga hasta este punto y espero en Él. En quietud espero en Dios para dar el siguiente paso. Dios no quiere que no hagamos nada. Quiere que seamos productivos toda nuestra vida. Pero hay veces que Dios da un giro en nuestra vida, un cambio, y pensamos, ¿qué sucede? Quizás esté un poco confundido, y Dios entiende eso. Pero si somos sabios para esperar su dirección clara, lograremos lo que Dios quiere que logremos y tendremos lo que Él nos tiene reservado. Entonces la pregunta es, ¿está dispuesto a andar en la voluntad de Dios en lo posible? Si Dios no ha hecho en su vida algo que usted deseaba, esperaba, anticipaba o soñaba, hay una razón. Es por haber decidido hacer las cosas a su modo. Si hay alguna necesidad en su vida, es por no haberle permitido a Dios suplir tal necesidad del modo que él planeó y en su tiempo, por lo que decidió hacerlo usted mismo. Dios ama a sus hijos y desea lo mejor para nosotros, aunque a veces no sea rápido, pero viene. Mire, Dios tiene cuidado de usted, la mano de Dios le cubre, y si estamos dispuestos a andar en su camino y en el tiempo de Dios, Él suplirá todo lo que necesitemos, lo que necesite nuestra familia o nuestros hijos. Cuando andamos en su voluntad, en ese momento somos receptores de su plan y de lo que Él nos tiene reservado. Vayamos a Isaías 64, versículo 4. Creo que este pasaje es uno de los versículos más importantes en la Biblia en cuanto a cómo vivir sin importar cuán joven o anciano sea. Isaías 64, versículo 4. Escuche lo que dice. Ni nunca oyeron, ni oídos percibieron, ni ojo ha visto a Dios fuera de ti, que hiciese por el que en él espera. Ahora, piénselo un momento. No importa lo que enfrente en la vida, ni lo que necesite o lo que desee, ni las dificultades que tenga, piense en toda esta idea. Dice que Él actúa. Es el omnisciente, omnipotente, omnipresente Dios soberano del universo quien dice que actúa, que toma acción a su favor, actúa a favor suyo. Dios actúa en la vida de quienes esperan en Él, en quienes buscan su guía y su dirección. Si espero en el Señor, significa que reconozco su señorío, significa que busco su guía y su dirección, y aquí dice que actúa a favor nuestro. Entonces la pregunta clave es esta. ¿Por qué requiere que esperemos en Él? Los deseos de nuestro corazón, nuestras peticiones, todo lo que Dios ha prometido, ¿por qué tengo que esperar? La espera es muy importante para Dios y para recibir su dirección clara para nuestra vida. Puede que Dios tenga algo fabuloso para el mes que viene o el año que viene, cuando sea, pero no hoy. Pero cuando lo quiero hoy mismo y no puedo esperar y decimos, ¿o qué tal si lo pierdo? Permítame preguntarle. ¿Puede perder algo que Dios tiene reservado con su nombre escrito? No, no puede perder nada. Y a menudo hay quienes se casan siendo muy jóvenes o a cualquier edad porque creen y dicen, no puedo perderlo. Mire, si esa persona no es de Dios, más vale que la pierda. Así que no hay que preocuparse por eso. Ni tampoco preocuparse por nada que Dios tenga para usted. Si obedece a Dios, anda en su camino y en su tiempo, puede estar seguro que a su tiempo lo tendrá. Me pregunto cuántas veces tomamos decisiones en la vida y vamos al Padre con sinceridad, le pedimos su dirección y esperamos que Él nos responda. Alguien dirá, ¿por qué no responde de inmediato? Quizás haya algo en su vida que él necesite aclarar primero. Quizás aún no pueda decirle lo que él le tiene reservado. La pregunta es, ¿estoy dispuesto a obedecer a Dios si no veo mi camino despejado porque confío en que él me dará guía y dirección? Estaré allí en el momento preciso si obedezco a Dios. No perderé nada que Dios haya reservado con mi nombre escrito, porque Dios nos ama. Él no se quedará corto. Mire, tenemos ideas erradas de Dios. ¿Qué tal si Dios hace esto? ¿Y qué tal si hace aquello? Recuerde que Él es Dios de amor absoluto. Es Dios de disciplina porque Él nos ama. Todo lo que hace es un acto de amor a favor nuestro. Pero si cada mañana al despertar va al trabajo y nunca piensa en Dios sino cuando hay problemas, o si alguien le pregunta algo que no puede contestar y de repente piensa, Dios mío, ¿cuál es la respuesta a eso? Eso no es una relación con Dios. Así no es el Dios de quien hablamos aquí. Vea un momento el versículo 81 del Salmo 119. Desfallece mi alma por tu salvación, mas espero en tu palabra. Y al ver cuántas veces dice David, espero en tu palabra, espero en tu palabra, espero en tu palabra. ¿Qué quiere decir? Quiere decir, espero tu dirección. Espero que Dios me hable, que me muestre qué hacer ahora. Si usted no abre la palabra de Dios y tampoco la lee, y no le dedica tiempo a Dios en su vida, vendrán consecuencias. Segundo, al pensar en por qué Dios requiere que esperemos, la segunda razón es para mantenernos en armonía con su tiempo. No hay forma de aventajar a Dios. Bueno, haré tal cosa y creo que todo me saldrá bien. No. Puede hacer peticiones específicas a Dios con la seguridad de que las cumplirá. Pero también debo dejarle el horario, el tiempo a él. La gente dice, oré y le pedí esto y esto a Dios y recibí confirmación de que él lo haría. Y esperan que Dios lo haga de inmediato. Mire, puede que lo que le haya pedido a Dios esté en medio de su voluntad, pero también debe darle el privilegio de darle lo que le ha pedido cuando él sepa que usted esté listo. Y a veces no estamos listos. Tenemos toda una generación de gente que vive en el ahora. No saben nada de esperar. Y piénselo. Cada vez que inventan un nuevo aparato, ¿qué hace? Ahorrar tiempo. Donde sea. Puedes tener esto ahora, aquello ahora, esto y aquello ya. Y mire, ¿qué tan rápida puede ser la vida? Hay automóviles con más de 190 kilómetros por hora en el velocímetro. ¿Para qué? Solo para matarse y matar a alguien más. Dios no está apurado. Olvídese de eso. No tiene prisa. ¿Sabe por qué Dios no está apurado? Porque Él ya ve el final y sabe que tenemos tiempo. Sabe que cuando estemos listos tendremos esto y tendremos aquello. El tiempo de Dios es perfecto, porque Él no comete errores. Él creó el tiempo y nos colocó en esta cápsula de tiempo. Entonces vivimos y Él tiene lo mejor para nosotros si estamos dispuestos a hacerlo a su manera. A veces espera en darnos lo que pedimos porque prueba nuestra fe. Si es así, le pregunto, cuando usted le pide algo al Señor, ¿ora con fe creyendo que Dios hará lo que dice? Pues sí y no. A menudo no confiamos en Dios. Y Él atrasa algunas bendiciones porque quiere que, preste mucha atención, quiere que confiemos en Él, que si Dios dijo que lo haría, lo hará. Y a veces, este tiempo de espera es para fortalecer nuestra fe. Pensemos en qué fortalece nuestra fe. Tener que esperar. Mire, nos interesa la autogratificación. Lo queremos ya. Dios dice, no. Pero a menudo no es el tiempo. El periodo de espera con Dios es motivado por un deseo de examinar los motivos de nuestros deseos. ¿Por qué quiero lo que quiero? ¿Por qué quiero esa posición? ¿Por qué le pido eso a Dios? Él examina nuestros motivos. Quizás en algún momento en la vida usted haya dicho, Señor, sé que te pedí eso. Olvídate de esa oración. Fue egoísta, fue lujuria, fue esto y aquello. No era tu voluntad y propósito en mi vida. Y Dios atrasa su camino porque quiere traernos a su punto de vista. ¿Cómo debemos esperar? Le daré varios pasajes para que no tenga que buscarlos. ¿Cómo debemos esperar? En primer lugar, pacientemente. Y la Escritura dice que guarda silencio ante Jehová y espera en él. También debemos esperar en silencio. Leamos el Salmo 62, versículo 1. En Dios solamente está acallada mi alma. Confío en Él. Espero en Él. Asimismo, debemos esperar con confianza. Salmo 37:7. Guarda silencio ante Jehová y espera en Él. Además, debemos esperar con expectativa. Salmo 27:13. Hubiera yo desmayado si no creyese que veré la bondad de Jehová. Debemos esperar con firmeza. Salmo 27. Debemos esperar firme y valientemente. Salmo 27:14. Aguarda a Jehová, esfuérzate y aliéntese tu corazón. También debemos esperar en la palabra de Dios. Vea este versículo. Debemos esperar firmes en la palabra de Dios. Salmo 135. Esperé yo a Jehová, espero mi alma, en su palabra he esperado. Ahora bien, usted no esperará en Dios si la Biblia está cerrada en su vida. Lo normal será tomar decisiones. Puedo manejar esto y aquello. Y la verdad es que ninguno de nosotros puede manejar mucho en la sociedad en que vivimos. Este versículo nos dice, espero firme en la palabra de Dios. ¿Qué significa eso? Estar en la palabra y escuchar lo que dice Dios. Estoy comprometido a ser obediente a Él. Y por su gracia, fortaleza y poder, esperaré el tiempo de Dios sabiendo que su tiempo siempre es lo mejor para mí. Ahora, mire, lo más sabio que puede hacer, y ya lo he dicho otras veces, pero volveré a decirlo, lo más sabio que puede hacer es tomar una decisión. De ahora en adelante, comenzaré mi día así. Voy a conectarme antes de pararme de la cama y voy a decirle, Señor, gracias porque tienes un plan para mi vida hoy. Gracias, Señor, porque tu tiempo es perfecto. Gracias porque traerás a mi vida lo que necesites traer. Me protegerás, guiarás, dirigirás. Si paso cualquier clase de sufrimiento, dolor, desilusión y todo eso, confío en que me ayudarás. Pero, Señor, quiero darte gracias porque hoy seré obediente delante de ti. Permitiré que el Espíritu Santo sea quien hable en mi vida, para darme guía y dirección, y que me dé tu tiempo. Lo que tengas para mí, estoy dispuesto a esperar. Sé que esperar me hará crecer, fortalecer y preparar para lo que tienes. Quiero darte gracias por este día. Permite que mi vida sea fructífera en él. Amable oyente, si comienza el día así, y repentinamente, incluso en sus días más sombríos, el sol brillará. ¿Sabe por qué? Porque está conectado con el Padre, y Él contestará cada oración que he mencionado. Es su tiempo, es su manera, es su plan. Así que solo le pregunto, ¿ha vivido esta parte de su vida sin Cristo? Muchos de ustedes lo han hecho. Si es así, ¿cuál es su plan futuro? ¿Seguir viviendo así sin Cristo en su vida? Si es así, le está diciendo, Señor, mi Creador, Sustentador, Proveedor, no te necesito, puedo encargarme. ¡Qué insensatez! Está diciendo, voy a vivir mi vida, y no sabe cuánto vivirá. Viviré mi vida y un día de estos veré que he sido mejor que otras personas, así que me llevarás al cielo. Olvídese de eso. Se decepcionará para siempre. Así no es la vida. Dios le creó, y por la muerte de su Hijo en la cruz hizo posible que pagara toda su deuda de pecado. Dios está dispuesto a perdonar sus pecados, a limpiarle, está dispuesto a borrar todo el pasado, está dispuesto a tomar nuestras fallas, errores y las cosas que vemos que no compaginan en nuestra vida. Él está dispuesto a perdonarle y darle un nuevo comienzo. Por eso Pablo dijo, si alguno está en Cristo, o sea, parte de su familia, las cosas viejas pasaron, he aquí todas son hechas nuevas. ¿Puede reiniciar su vida justo donde está? Quizás usted diga, tengo 70 años, no importa, es hora de comenzar, porque el tiempo se agota. ¿Me tomará Dios a los 70? Dirá usted. Dios le tomará en cualquier momento en que confiese su dependencia de Él y su reconocimiento de Él. La muerte de su Hija en la cruz pagó nuestra deuda. Dios le tomará. Dirá, pero no me queda mucho tiempo. Entonces haga que cada día cuente. Porque el mundo diría que está en tiempo prestado. Pero no está en tiempo prestado. ¿De dónde lo tomó prestado? Eso de tiempo prestado no existe. Está en el tiempo de la gracia de Dios. y él está dispuesto a perdonarle, limpiarle y darle un nuevo comienzo. No durará mucho, pero tendrá un nuevo comienzo. Escuche bien. Si se ha equivocado tanto así, al menos termine bien. Amén. Al menos termine bien con Cristo en su vida. Esa es la clase de Dios que Él es. Quizás otra persona dirá, solo tengo 25 años. Entonces espero que haya escuchado todo, porque lo necesita con urgencia. Este es un mundo vil, corrupto, pecador. Por donde veamos, allí está. Amable oyente, ¿quién es su protector? Solo hay uno, Dios Todopoderoso. Él está allí para nosotros.
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0: ¿Ha confiado en el Señor Jesucristo como su Salvador? ¿Ha llegado al punto de decirle, Señor, quiero caminar en tus caminos y en tu voluntad? ¿Quiero una vida santa? ¿Quiero vivir una vida piadosa? ¿Se ha comprometido a vivir en obediencia con el poder del Espíritu Santo? ¿O ha llegado a un punto en su vida donde le ha dicho, Señor, estoy listo a servirte de cualquier forma, como quieras usarme? Tú me has escogido, tú me has dado los dones que tengo, has formado mi personalidad, estoy dispuesto a servirte como tú me digas. Amable oyente, si aún no lo ha hecho, permítame preguntarle, ¿por qué no lo ha hecho? Si no ha decidido vivir una vida piadosa, ¿por qué no? Si nunca ha confiado en Jesucristo como su Salvador, ¿por qué no lo ha hecho? Escuche cuidadosamente. Dios no da sugerencias, no ofrece insinuaciones. Él imparte órdenes, mandamientos, Él emite llamados. Desechar su llamado a la salvación es desastroso. Rechazar su llamado a una vida piadosa es aterrador. Rechazar su llamado a servirle no solo es desastroso, pero también es algo muy costoso, y no solo para usted, sino también para los que están a su alrededor. Entonces, mucho cuidado, no lo rechace.
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0: Dios le ama y desea suplir sus necesidades y promete responder sus oraciones. Pero esto no significa que Dios le dará todo lo que usted quiera y cuando lo quiera. Mire, si Dios le diera todo lo que usted quiere cuando lo quiere, pronto Él pasaría a segundo plano en su vida y lo que tiene pasaría a ser lo más importante. Dios no hace eso por la sencilla razón de que a veces lo que pedimos no es su voluntad, no nos hace bien y no nos lo dará. ¿Puede con artimañas conseguir algo fuera de la voluntad de Dios? Sí puede, pero hay consecuencias. A veces no es que Dios no quiera que tengamos lo que pedimos, sino que el tiempo no es el propicio. Dios sabe cuándo estamos listos para una bendición particular que deseamos de todo corazón. Quizás esté en medio de la voluntad de Dios, pero ¿es el tiempo propicio? ¿Por qué Dios requiere que esperemos su tiempo? Bueno, una de las principales razones es esta. Él está preparando las circunstancias. O sea, quizás usted quiera algo que es la voluntad de Dios, pero ¿está listo a los ojos de Dios? ¿Están listas las circunstancias? Porque a veces lo que deseamos en la vida, en nuestras relaciones, involucra a otras personas, a otras cosas. Así que Dios actúa a favor nuestro. Y al hacerlo, mucha atención, Dios no actúa a favor nuestro al punto de perjudicar a alguien más o hacer que alguien más pierda. Dios actúa según su perfecto plan para nuestra vida y a veces hay que esperar. Y luego la segunda razón de por qué Dios requiere que esperemos su tiempo es porque Él tiene que purificar nuestros motivos. A veces queremos cosas que son totalmente egoístas. No consideramos si son o no la voluntad de Dios, ni si son buenas para nosotros o no. Somos egoístas. Queremos esto y aquello. Y a veces una persona quiere algo que alguien más tiene. No podemos pretender que Dios actúe de modo tal que perjudique a otros para darnos lo que queremos. Otra cosa es simplemente que Dios nos protege de cometer errores. Dios interviene en nuestra vida cuando ve que vamos por rumbo equivocado, que no encaja con su voluntad y su plan. Y la razón por la cual Dios nos detiene y las personas se molestan es porque creen que conocen la voluntad de Dios, pero no es así. Creen que si andan por esta senda en particular, tendrán lo que quieren. Dios sabe que hay obstáculos, sabe que es peligroso andar en esa senda, sabe que no es su voluntad para nuestra vida. Para Dios el tiempo es importante, Dios es grande, maravilloso, dador, pero en su horario y a su tiempo, porque Él sabe que es lo mejor. Ahora, al confrontar estas situaciones, siempre tenemos tres opciones, o sea, le pedimos algo a Dios y si no lo recibimos, podemos manipular las circunstancias. Y mucha gente es lo suficientemente sabia para irse por la tangente y saltarse esto y minimizar aquello con toda clase de artimañas para conseguir lo que quieren. Mire, puede que consiga lo que quiere fuera de la voluntad de Dios, pero recuerde que si lo consigue, correrá con las consecuencias de esa desobediencia. La desobediencia a Dios siempre trae consecuencias. No importa quién sea usted, ni lo que crea. Eso es inalterable. La segunda opción que tenemos al llegar a una situación como esta es decir, bueno, Dios no contestó mi oración, olvídalo, y darnos por vencidos. Mire, he descubierto que algunas de las mejores cosas son las que más hay que esperar. Así que hay que decir, ¿qué valor le doy a eso? si soy la clase de persona que tengo que conseguirlo ya y a mi manera, me pasaré la vida perdiéndome lo mejor de Dios. No queremos estar en esa categoría. La tercera opción que podemos tomar es esperar y ver a Dios actuar a favor nuestro. Y debería escribir esto: esperar y ver a Dios actuar. Ver lo que Él hace. Ver cómo Dios cambia las circunstancias. Todos hemos pasado por situaciones en las que pensamos, ¿qué hará, Señor? Amable oyente, Dios sabe exactamente lo que está haciendo. Mire, Él no se rasca la cabeza tratando de descifrar qué hicimos para ver cómo nos saca del aprieto. Él sabe cómo y por qué estamos ahí. Dios sabe cambiar cualquier circunstancia en la vida, pero hay que estar dispuestos a dejarlo actuar a su modo, sin manipular las circunstancias para conseguirlo a nuestro modo. Ahora bien, también existen requisitos para esperar en Dios y no nos gustan. Lo queremos ya. Esta es una generación de lo instantáneo. Y a veces pienso que si el ritmo de las cosas se pone aún más rápido, no podré manejarlo. No hay tiempo de hacer nada sino moverse, moverse y moverse. Así no se vive y no agrada a Dios. Me pregunto, ¿cuándo fue la última vez que se sentó solo usted y Dios en quietud y dijo, Señor, quiero que me hables? Si necesitas decirme algo, Padre, quiero escucharlo. Y quiero que el espíritu de obediencia guíe mi vida. La razón por la cual muchos están fuera de la voluntad de Dios y sufren, están en dolor y con problemas de toda índole, ¿sabe cuál es? Es porque no están escuchando a Dios. Responden a sus deseos fuera de la voluntad, el plan y lo mejor que Dios ha provisto para ellos. Pero usted no tiene que vivir así. Lo mejor de Dios es lo que Él prepara para sus hijos, lo mejor que Dios tiene. Y no importa quién sea usted ni qué lugar tenga en la vida, es decir, qué es lo mejor para usted, eso tiene Dios en mente. Y lo mejor para su vida es lo único que le dará paz, gozo, felicidad y sentido de realización en la vida. Entonces, el primer requisito para esperar en Dios es que debemos tener fe en Dios. Si no confío en Él, no lo obedeceré. Quizás alguien diga, bueno, sí, pero usted no sabe lo que yo he pasado. Usted tampoco sabe lo que yo he pasado. Puedo decirle exactamente lo que digo porque sé exactamente cómo opera Dios cuando las cosas van bien y cuando van mal. ¿Y sabe lo que he descubierto? Que Él es el mismo gran Dios, no importa quién sea usted ni lo que pase en su vida. Así que se necesita fe. Otro requisito que se necesita para esperar en Dios es humildad. Porque mire, si no confío en Dios, ¿qué estoy diciendo? Yo sé más que Dios. Mire, nuestro conocimiento sería como un granito de arena comparado con toda la arena del mundo. Un granito ni se compararía. El orgullo, tengo que hacer las cosas a mi manera, olvida ese asunto de Dios, lo conseguiré. Bien, puede conseguirlo. Puede manipular y conseguirlo. Pero pagará grandes consecuencias. Y algunas personas quizás digan, sí, es cierto, porque estoy en una de esas consecuencias ahora mismo. Porque desobedeció a Dios y no lo dejó hacer las cosas a su manera. Así que debo confiar en Dios. Debo tener humildad porque Dios sabe qué es lo mejor y yo no. Y también necesitamos paciencia. Si le pedimos a Dios que haga algo en nuestra vida, ¿sabe qué? Dios no es un mandadero o recadero. Sí, su merced a su servicio, allí estaré. Paciencia significa esperar por más dirección. Señor, ¿cuál es tu tiempo? A veces hay que esperar mucho tiempo, pero debemos hacer esta pregunta. Mucha atención, me encanta. ¿Vale la pena lo que espero? Nadie más que usted puede saberlo. Y cuando le da gran valor a lo que espera, puede esperar y esperar, sabiendo que su Padre, que le ama incondicionalmente, proveerá su tiempo, el tiempo propicio, justo lo que tiene en mente para usted. Entonces debemos ser pacientes. Si no, tendremos problemas. Esperar en Dios también requiere valentía. Se necesita valentía para esperar en Dios. Ahora bien, ¿en qué sentido? Debemos tener la valentía de resistir tres cosas: la tentación de seguir nuestro

representación de la presión de otros. Bueno, creo que debes hacer esto. La próxima vez que alguien le diga, bueno, creo que debes hacer tal cosa, le tengo la respuesta. Dígale, muchas gracias, pero eres tú, no yo. Y porque no eres yo, no puedes decirme. Puedes darme tu opinión. Pero no esperes que salte a hacer lo que digas porque no eres yo. No sabes de dónde vengo ni la voluntad de Dios para mí. Y mire, le aseguro que a cualquiera de nosotros podría ocurrírsele algo y lograr que varias personas digan sí. Depende de lo que sea. Lo que hay que preguntarse es, ¿quiero escuchar a Dios o a mis amigos o a mis enemigos o a quienes no les importa? Además, hay que resistir la tentación de tener temor. No hay por qué temer. Mire, cuando andamos en la voluntad de Dios, no hay nada que tengamos que temer, porque el Dios soberano del universo es nuestro protector, y quien nos haga daño se las verá con Dios. Él sabe cómo proteger a sus hijos y sabe cómo defenderlos en lo que sea que enfrenten la vida. Ahora bien, ¿cuáles son las consecuencias de no esperar el tiempo de Dios? Lo diré de una manera muy sencilla pero muy importante. O sea, tenemos que escoger, esperar el tiempo de Dios o actuar a nuestro modo. Veamos cuáles son las consecuencias de actuar a nuestro modo. Nos salimos de la voluntad de Dios. Ahora permítame preguntarle, si Dios le dice que haga algo, si le dice, aplica a tal empleo el martes en la mañana, y usted dice, bueno, lo pensaré, quizás vaya el miércoles o jueves, pero no el martes en la mañana. ¿Cómo le llama eso? Mire, cuando Dios le dice que haga algo y usted escoge otra opción, eso se llama desobediencia, ¿cierto? Si es desobediencia, que es también rebeldía contra Dios. Ahora usted dirá, oh, no, no, no, me rebelaría contra Dios, voy a ir solo 2 días después. Eso no fue lo que dijo Dios. Nosotros mismos nos metemos en problemas al tomar el mensaje claro de Dios y ajustarlo a nuestros planes. Mire, si Dios le dijo que fuese el martes, ¿sabe qué? Él sabe que otros esperan ir el miércoles, pero usted esperará hasta el jueves y lo perderá. Es muy importante hacer lo que Dios diga y cuando Él diga. Además, retrasamos las bendiciones de Dios. Retrasamos su plan por querer ajustarlo a nuestro modo, hacerlo a nuestro modo. Y pienso que muchas personas están en necesidad por las decisiones que han tomado. Quieren las promesas de Dios, pero quieren actuar a su manera. No se puede. Es su tiempo. Asimismo, si no esperamos el tiempo de Dios, nos causamos dolor y sufrimiento. Permítame darle un ejemplo bíblico de todo esto. Veamos a Abraham. Dios le dijo que tendría un hijo. Bueno, eso sonaba muy bien, pero parecía imposible. Y en vez de esperar en Dios, escucha a su esposa. Luego entra en escena Agar, ¿y qué pasa? Todo se arruina por no estar dispuestos a esperar. Al pensar en causarnos dolor a nosotros mismos, Abraham debió haber lamentado haber hecho eso. Fue doloroso, perjudicó su matrimonio. No podemos adelantarnos a Dios, aunque podamos justificarlo, parece razonable y parece lo correcto, pero el asunto es la voluntad de Dios. Para mí es muy sencillo, pero para muchos es muy complicado, y no sé por qué. Mire, se resume a esto, estoy dispuesto a confiar o no en Dios, estoy dispuesto a creer o no en Él. No podemos ganarle a su plan, y diría que es pura insensatez pensar que podemos hacerlo solos e ignorar lo mejor de Dios. También nos cuesta caro en nuestras finanzas. Cuando nos salimos de la voluntad de Dios, se acumulan las deudas o las decisiones equivocadas. Quizás no sean deudas. Hay quienes piensan que Dios quiere que tengan tal casa o auto en particular, lo que sea. Entonces, en vez de esperar que Dios provea, ¿qué hacen? Se adelantan y lo consiguen ahora. Así que hágase esta pregunta a quien quiera que sea y donde esté. ¿Qué es lo que quisiera tener que aún no tengo y que quisiera conseguirlo ya? ¿Qué necesito que Dios no pueda proveer? ¿Y por qué no puedo esperar un poco más para que me lo dé a su manera? Vivimos en esta generación de lo instantáneo que dice, quiero tenerlo ya.

0: y a menudo lo único que hacemos es meternos en un caos total. Entonces, financieramente, causa confusión en nuestra vida. ¿Y qué pasa? Miramos el pasado y decimos, si yo no hubiera comprado eso en aquel momento, si hubiera esperado, si tan solo hubiera esperado, y si yo hubiera, y si quizás, si yo. Nadie quiere vivir esa clase de vida. Pero quienes andan fuera de la voluntad de Dios vivirán esa clase de vida porque cometerán errores, y la Biblia dice que Dios nos hará entender y nos enseñará el camino en que debemos andar. Ahora, ¿qué expectativas podemos tener cuando esperamos el tiempo de Dios? Primero que todo, Dios expresará su bondad para con nosotros. Dice la Biblia en Lamentaciones 3, versículo 25 y 26, «Bueno es Jehová a los que en él esperan el alma que le busca. Bueno es esperar en silencio la salvación de Jehová». Y desde luego, si esperamos en Dios, Él contestará nuestras oraciones. Busquemos el Salmo 40, dice así en el primer versículo. Escuche esto, me encanta este versículo. Pacientemente esperé a Jehová y se inclinó a mí y oyó mi clamor. Y de igual modo, veremos el cumplimiento de nuestra fe cuando obedecemos a Dios. Vayamos a Isaías 49 y leamos un momento el versículo 23. Ve esta promesa que nos da Dios aquí. No se avergonzarán los que esperan en mí. Quizás alguien diga, ¿qué tal si cometo un error? Todos cometemos errores. Pero dice que no seremos avergonzados. ¿Por qué? ¿Sabe qué? Nuestros errores, Dios los toma y los usa para bien de nuestra vida, de una manera que solo Él puede hacerlo. Luego Dios nos ayudará a ganar las luchas de nuestra vida. Vayamos al Salmo 37 en el versículo 9 y luego el versículo 34. Escuche lo que dice. Porque los malignos serán destruidos, pero los que esperan en Jehová, ellos heredarán la tierra. Dios siempre bendecirá. Luego el versículo 34 dice, espera en Jehová y guarda su camino, y Él te exaltará para heredar la tierra. Promesa tras promesa tras promesa en la Biblia, que si esperamos en Dios, Él nos bendecirá. ¿O qué hacer con eso? ¿O cómo manejarlo? Mire, si ignoramos por completo el lugar de Dios como soberano, Señor y amo de nuestra vida, Señor y amo por nuestro propio bien, en toda y cada situación, sin excepción, ignorarlo trae consecuencias que son inevitables. Si confía en Él y lo obedece, puede verlo actuar en su vida como nunca habría imaginado. Así es nuestro amoroso Gran Padre, que nos dice que actuará a nuestro favor si esperamos en Él. Oremos. Padre, te damos gracias por ese versículo. Solo pensar que actúas personalmente a favor nuestro en nuestras vidas es maravilloso. Te pido por todo el que escuche este mensaje y aún no te haya aceptado como Salvador, ayúdales a ver la verdad, que viven fuera de tu voluntad. No hay forma de ganar, ni vencer, ni sobrevivir con gozo real en la vida. Y estás tan dispuesto a perdonar, dispuesto a limpiar y a dar un nuevo comienzo, un cántico nuevo en sus corazones. Te pido, Padre, que nos hables a cada uno. Y, Señor, quiero pedirte que nos des sabiduría para que cada uno de nosotros pueda encontrar un lugar en su hogar donde podamos permanecer en silencio y decirte que estamos escuchando y que queremos obedecerte. Te lo pedimos en el nombre de Jesús. Amén.
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0: Cuando caminamos a través de las más dificultosas circunstancias de la vida, podemos salir adelante. Mientras que su mirada esté puesta en Cristo, quien está dentro de usted y que tiene poderes sobrenaturales, y quien está listo para liberar ese poder en usted para que tenga todo lo que necesita y cuando lo necesita, usted está en el grupo de los triunfadores. Cuando se siente unido a Él, se siente completo, íntegro, estable y firme. Usted recibe esa paz que sobrepasa todo entendimiento y que prevalece aún en medio de una vida llena de conflictos y de luchas. Lo que nos mantiene firmes en medio de los vientos es enfocar nuestra fe en el Señor Jesucristo. He visto gente que ha atravesado por situaciones muy difíciles, por circunstancias muy tormentosas, y cuando uno les da la mano, siente esa impresionante y constante calma interior que bendice. Recuerde, amable oyente, cuando usted recibió a Cristo, recibió también esa paz superior y dominante. Y si mantiene su vista firme y fija en Él, no importa la fuerte oposición que enfrente, usted saldrá adelante, atravesará la pesada oscuridad y saldrá a la gloriosa y brillante luz de su fidelidad.
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0: El pecado no tiene favoritos, sino que actúa en la vida de todas las personas de la misma manera. No hay pecado que no deje cicatrices, y por lo mismo necesitamos a Jesucristo cada día de nuestra vida para que ordene nuestros pasos con su palabra.
5: 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Cristo hizo nulo el poder del pecado al morir en la cruz por nosotros. Como hijos de Dios somos libres de la esclavitud. No obstante, muchos cristianos renuncian a esta libertad al someterse voluntariamente al señorío del pecado en sus vidas y entonces pierden el gozo, la paz, la esperanza y la libertad espirituales. A continuación escuchemos el mensaje, ¿cómo evitar ser esclavo del pecado?
0: ¿Alguna vez ha estado involucrado en algo que sabía que era incorrecto y quiso dejar de hacerlo, pero no pudo? Y le prometió a Dios que nunca más lo haría, pero lo hizo de nuevo, y se dijo a sí mismo que eso nunca más sucedería, pero volvió a suceder, y oró y prometió y tomó la determinación de que ya no sería parte de su vida, pero fracasó, hasta que finalmente llegó a la conclusión de que no sabía si podría salir o no de esto y de aquello otro. Cuando una persona se entrega por completo al pecado, toma una decisión que puede llegar a destruirla. Eso es el pecado según su misma naturaleza, un destructor y un esclavizador. Y sabemos que muchos en nuestros días viven esclavizados a su pecado y a muchas otras cosas. Por eso hoy deseo que hablemos acerca de cómo evitar ser esclavo del pecado. Y quisiera que vayamos al Salmo 119 y que leamos a partir del versículo 133. Ordena mis pasos con tu palabra, y ninguna iniquidad se enseñoree de mí, es decir, que no reine sobre mí ni me esclavice. Líbrame de la violencia de los hombres, y guardaré tus mandamientos o tus leyes. Haz que tu rostro resplandezca sobre tu siervo, y enséñame tus estatutos. Ríos de agua descendieron de mis ojos, porque no guardaban tu ley. ¿Qué es el pecado? Podemos afirmar que el pecado es una violación a la palabra de Dios, una rebelión contra su voluntad y una transgresión de su ley. Solo hay dos caminos a seguir en relación con este asunto. O entregamos nuestra vida al Señor y permitimos que someta todos esos deseos a su voluntad, o, por el contrario, optamos por seguir el camino natural. Ahora me gustaría que leamos algunos pasajes de la Biblia que indican con claridad el poder de esclavitud que el pecado puede tener en nuestra vida. Comencemos con Romanos 6, versículos 12 al 14, en donde Pablo resalta que el pecado es esclavizante y puede llegar a encarcelar y atar a una persona. Escuchen con atención. No reine pues el pecado en vuestro cuerpo mortal, de modo que lo obedezcáis en sus concupiscencias, ni tampoco presentéis vuestros miembros al pecado como instrumentos de iniquidad, sino presentaos vosotros mismos a Dios como vivos de entre los muertos, y vuestros miembros a Dios como instrumentos de justicia. Porque el pecado no se enseñoreará de vosotros, pues no estáis bajo la ley, sino bajo la gracia. Podemos entonces afirmar que, de acuerdo con las enseñanzas de la Biblia, ante los ojos de Dios el pecado esclaviza. Ahora bien, la pregunta que debemos hacernos es la siguiente. ¿Cómo una persona puede ser esclavizada por el pecado? Ya hemos dicho que todo comienza con un primer pensamiento, y hemos visto varias ideas relacionadas con este asunto, pero ahora deseo compartir con ustedes varias palabras. La primera de ellas es lentamente. Es poco a poco que el pecado nos esclaviza. Un pensamiento, un paso, una acción, una, y luego otra más y otra más, y así sucesivamente. Es de manera gradual que el pecado esclaviza a la persona. La segunda palabra que deben anotar es engañosamente, pues así somos engañados, muy engañosamente. Satanás afirma que Dios no nos quitará la vida, que nos comprende y que solo hacemos lo que es natural y normal. Trata de hacernos creer que podemos hacerlo, pues todos tenemos los mismos deseos, todos somos tentados y todos queremos riquezas materiales. Por lo tanto, es de manera muy engañosa que el pecado nos esclaviza, pues nos miente al intentar hacernos creer que no es algo tan malo, que nadie es perfecto y que Dios comprende. La tercera palabra es progresivamente. Pues cuando esa esclavitud comienza, va de mal en peor, no mejora, sino que empeora de manera progresiva. Poco a poco perdemos algo y es porque ese poder invisible va en aumento en nuestra vida. La siguiente palabra es positivamente, pues cuando somos esclavizados por el pecado, el diablo nos promete que todo irá mejorando. También nos dice que seremos felices, que recibiremos lo que necesitamos y lo que deseamos obtener. La próxima palabra es rigurosamente, pues el pecado y su proceso para esclavizarnos exigen más y más de nuestra voluntad. Cada día nos pedirá que nos rindamos más y más. La siguiente palabra que deseo que anoten es que el pecado nos esclaviza destructivamente, pues es precisamente hacia ahí a donde nos conduce. En todo momento trata de destruirnos. La última palabra es completamente, pues es lo que sucederá exactamente. Al dar el primer paso en la dirección equivocada, dejamos a un lado la voluntad de Dios para nuestra vida, ignorando que el Señor ha puesto límites a cada uno de nosotros para nuestra protección, pues nos ama, nos cuida y desea lo mejor para nuestra vida. Y entonces vamos en la dirección contraria, atraídos por el mundo, tentados por las promesas del mundo y por la filosofía mundana de la autocomplacencia y del egoísmo. De esa manera, despreciamos el plan y el propósito que Dios ha trazado para nuestra vida. Y al hacer eso, nos encaminamos en la dirección equivocada y llegamos a ser esclavos del pecado. ¿Cuáles son las consecuencias? La primera de ellas es que produce una mente dividida. Nadie puede estar esclavizado por el pecado sin tener una mente dividida. Cuando eso sucede, la persona pierde el poder para concentrarse. Por eso, algunos cambian su comportamiento en su centro de trabajo. Sus superiores se dan cuenta de que esa persona ya no produce como solía hacerlo y se preguntan qué es lo que ha ocasionado ese cambio. Y al preguntarles, solo dicen que todo está bien y que quizás deban visitar a un doctor. Pero la realidad es que al único doctor que necesitan es a Jesucristo, pues solo Él puede sanarlos. Su mente ha quedado dividida. Otra consecuencia que comienzan a sufrir son las emociones fragmentadas. Ya no se sienten igual que antes para con otras personas ni para consigo mismos. Se sienten inseguros e incapaces. Y antes de que pase mucho tiempo, comienzan a sentir temor por su vida y por su porvenir. Pero estas personas no solo se sienten fragmentadas emocionalmente al ser esclavas del pecado, sino que también se sienten culpables. Es una culpabilidad que las atormentará en todo momento. Además, sentirán algo que nunca pensaron sentir. Otra consecuencia es que la persona comienza a sentirse impotente. Cuando alguien se encuentra esclavizado a algo y reconoce que ya no tiene control sobre la situación, comienza a sentirse desamparado y tratará de buscar ayuda, pues se siente desesperado. Pero hay ciertas personas que a menudo caen en tal esclavitud que llegan a sentirse desesperadas antes de estar dispuestas a pedir ayuda a otros. ¿Y cuál es la consecuencia definitiva? La destrucción. Por esa razón, muchos se suicidan, porque sienten que no tienen esperanza alguna. Se sienten atrapados y encarcelados sin poder escapar. Dicen haber orado sin obtener resultado alguno. Afirman haber tratado sin haberlo logrado. Dicen que han tomado decisiones, pero no ven un cambio. Han dado lo mejor de sí y nada ha sucedido. Y como creen que no hay otra salida, deciden quitarse la vida. Solo Dios sabe cuántas personas se han suicidado porque no soportan la vida de esclavitud en la que se encuentran, la cual comenzó con un pensamiento sencillo, con una acción sencilla que parecía inocente. Presten atención. El pecado no tiene favoritos, sino que obra en la vida de todas las personas de la misma manera. Todos necesitamos a Jesucristo cada día de nuestra vida. No existe tal cosa como llegar finalmente a un punto en nuestra vida en el que el pecado no deje huella. Seguimos siendo seres humanos con un cuerpo terrenal, y Satanás siempre estará presente. Seguimos expuestos a la tentación. Por eso debemos decidir entre ser lo suficientemente sabios para pedirle a Dios que ordene nuestros pasos con su palabra, o dejarnos llevar por la corriente de este mundo. Uno de esos dos caminos nos esclavizará. O seremos esclavos de la palabra de Dios de tal manera que la pondremos por encima de todo lo demás, y desearemos conocer la voluntad de Dios, andar en los caminos del Señor y cumplir su propósito y su plan para nuestra vida, o nos dejaremos llevar por las enseñanzas del mundo. Así que la pregunta que debemos hacernos es la siguiente: si esto es una realidad, ¿de qué manera podemos evitar ser esclavos de cualquier tipo de pecado? ¿Cómo podemos evitarlo? Lo primero que debemos hacer para evitar cualquier clase de esclavitud del pecado es reconocer el hecho de que, por su naturaleza, todo pecado esclaviza. No importa lo que tratemos de hacer, el resultado final es que el pecado, si persistimos en él, nos esclavizará. Tenemos entonces que reconocer eso. En segundo lugar, debemos reconocer que toda esclavitud del pecado comienza con un primer pensamiento. Tenemos que aceptar que es ahí donde comienza. Vamos a acariciar entonces un pensamiento a pesar de saber que no es bueno, o vamos a decir: no tengo que pensar en eso, decido no pensar en eso y cambiar de idea. Todos, como creyentes en Cristo, tenemos el poder de cambiar nuestra manera de pensar. Así que lo primero que debemos hacer es reconocer el hecho de que el pecado por su propia naturaleza esclaviza. En segundo lugar, que todo comienza con ese primer pensamiento. Y en tercer lugar, debemos preguntarnos: ¿vale la pena sufrir las consecuencias definitivas de la desobediencia por el placer de este pecado? Ninguno de nosotros diría jamás que el encarcelamiento, el dominio, el reinado, la opresión, la esclavitud del pecado y el placer del momento. Ninguno dirá que valió la pena todo lo que tuvo que pagar por el placer de ese momento. Esa es una mentira del diablo. Eso es lo que dice, que todo estará bien. Y por eso debemos reconocer el problema y hacernos esa pregunta: ¿acaso estamos dispuestos a pagar las consecuencias? En cuarto lugar, debemos guiar nuestra vida con la palabra de Dios. Eso es lo que nos dice el pasaje que ya leímos. Ordena mis pasos con tu palabra. ¿A qué se refiere al hablarnos de ordenar? Se refiere a lo siguiente: a corregir nuestro comportamiento, a permitir que nuestro comportamiento y conducta sean gobernados por los principios de la Biblia. Si en verdad deseamos evitar vivir esclavizados por el pecado, en vez de escuchar y dejarnos guiar por las ideas y las enseñanzas del mundo, tenemos que escoger ser guiados, gobernados, dominados y esclavizados por la palabra de Dios, pues sabemos que esa es la verdadera libertad. ¿De qué forma podemos afirmar nuestros pasos en los caminos del Señor y en la palabra de Dios? Considero que tenemos dos responsabilidades. En primer lugar, tenemos una responsabilidad pública. Esta consiste en estar en la casa del Señor con su pueblo, mientras lo adoramos y escuchamos las enseñanzas y la predicación de su palabra, y mientras alguien nos expone la verdad. ¿Significa eso que no podemos comprenderla si alguien no la comparte con nosotros? Por supuesto que no. Pero hay algo especial en la adoración colectiva. Hay algo distintivo en el hecho de abrir la palabra de Dios juntos. No es mi opinión lo que les doy, sino solo lo que el Señor ha expresado. Y nos dice que debemos ordenar nuestros caminos con su palabra, para que el pecado no nos esclavice, ni tenga dominio sobre nuestra vida, ni nos destruya. Asimismo, tenemos una responsabilidad privada. Es decir, también debemos leer la palabra de Dios cuando estamos solos. ¿Qué es lo que sucede cuando leemos las Sagradas Escrituras? Cuando nuestros ojos se topan con las letras negras y rojas que están en estas páginas blancas, algo sucede. A pesar de que en sí mismo esto es un objeto inanimado, pues esas páginas de papel no tienen vida en sí mismas, pero por aquel que escribió las enseñanzas de la Biblia, sí encontramos vida y poder en este libro. Así que de manera privada tenemos la responsabilidad de reflexionar sobre las Escrituras. Muéstrenme a una persona que haya descuidado la Biblia y les mostraré a una persona cuya vida ha sido esclavizada por el pecado. La palabra de Dios purifica, preserva, expone y alumbra. Nadie puede descuidar este libro y caminar en rectitud. No hay excepción para esto. Tenemos entonces una responsabilidad, la responsabilidad de congregarnos con otros cristianos, pero también la responsabilidad privada de tener nuestro tiempo de oración para buscar y pedir la dirección del Señor para nuestra vida. Ya hemos mencionado nuestras responsabilidades. ¿Cuál es la del Señor entonces? La responsabilidad de nuestro Padre Celestial es darnos entendimiento de su palabra. Su parte consiste en fortalecernos para que le obedezcamos en lo que nos ha dicho y capacitarnos en cada área de nuestra vida, para que podamos andar en la verdad que nos ha revelado. Puede que algunos piensen no poder hacer aquello que ya han leído en la Biblia. Sin embargo, puedo asegurarles que Dios nunca nos ha pedido que hagamos algo sin antes también ofrecernos su inigualable poder para que lo obedezcamos. Esa es la razón por la que no tenemos excusa alguna para nuestra desobediencia. Porque junto con el mandamiento también nos da su poder. Por eso envió su Espíritu Santo a vivir en el corazón de cada cristiano. Cristo afirma que vive en nosotros y nosotros en Él. Ha venido a morar en nuestro interior para que podamos llevar una vida santa y justa ante Él. Así que solo tenemos una elección entre dos opciones. Podemos rendirnos ante el poder del pecado, el cual nos esclaviza, o podemos someternos a la voluntad del propósito y la palabra de Dios. ¿Cuál vamos a escoger? ¿Acaso estamos dispuestos a sufrir las consecuencias y la esclavitud que produce el pecado en nuestra vida, el cual nos lleva a la destrucción? ¿O acaso deseamos recibir las consecuencias de ser esclavos de Cristo, las cuales producen vida y perfección? En todo momento yo escojo la segunda opción. Ahora bien, hemos hablado acerca de evitar caer en esa esclavitud. Pero si usted nunca ha creído en Jesucristo como su Salvador, entonces ya es adicto y vive en esclavitud al pecado. Por eso debe confiar en Jesucristo, pedirle que le perdone, que le salve y que le permita ser una nueva criatura. Tiene que confiar en que la obra que realizó en el Calvario le da la libertad y nuestro Padre Celestial le liberará de cualquier tipo de esclavitud. Aunque no sepa cómo puede suceder eso o lo que ocurrirá en el futuro, deposite su vida en las manos del Señor y Él hará su obra. Amable oyente, puedo asegurarle que Dios le mostrará con exactitud lo que espera de su vida y le dirá cuál es el próximo paso, si se lo permite.
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0: Permítanme explicarles. En primer lugar, Dios nos llama a la salvación para que lo recibamos como nuestro Salvador. También nos llama a la santificación, a ser apartados para una vida santa. Luego, nos llama al servicio. Nos llama a muchas cosas, pero sobre todo Él dice que nos llama a su gloria eterna. Es decir, cuando el Señor Jesucristo vino a este mundo, dejó muy claro que no sólo se iba al cielo a disfrutar de su gloria, sino que un día nos compartiría de esa gloria. Su gloria eterna, en esencia, es la suma de todo lo que Jesucristo logró para nosotros en la cruz. Por eso dice que somos sus trofeos de gracia y que vamos a ser parte de su gloria eterna. Porque los que hemos sido salvos por la gracia de Dios, somos regalo de Dios Padre para el Hijo, y cuando el Hijo nos entregue a su Padre, somos la expresión de su gloria. ¿Qué quiere decir? Un amor que nunca cambia, una vida que no puede morir, una rectitud que nunca se mancha, una paz que no se puede entender, un descanso que no se puede interrumpir, un gozo que no disminuye y una esperanza que no desilusiona. Esto es lo que vamos a tener. Esto es para lo que Dios nos ha llamado, para su gloria eterna.
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0: Fíjese, todo lo que evite que hagamos la voluntad de Dios es un problema espiritual. Todo pecado que controle el cuerpo, la mente, las emociones y la voluntad humana es un problema espiritual, y solamente Jesucristo puede dar solución a eso.
5: Bienvenido a En Contacto con el Dr. Charles Stanley. Estamos en lo correcto cuando decimos que hay cosas en nuestro pasado que nos gustaría olvidar o cambiar. Pero precisamente, a veces son esas mismas cosas que Dios quiere que recordemos con el fin de que las superemos y sigamos adelante. Hasta tanto no descubramos la raíz de nuestros problemas y los solucionemos, no podremos ser verdaderamente libres.
0: La libertad es el privilegio y el poder de hacer lo que es correcto y lo que es bueno. Es la ausencia de coerción, reclusión y restricciones. Se refiere a la libertad de la mente, los sentimientos y las acciones en la vida de una persona. Por otro lado, La esclavitud se refiere al cautiverio, a la reclusión y a la restricción. Es una actitud depresiva. Es un sentimiento depresivo sentirnos reprimidos, recluidos, esclavizados a algo. Lo curioso es que la gente lucha y muere por la libertad y luego se dan la vuelta y se someten a un poder más grande que ellos mismos y se vuelven esclavos de algún tipo de pecado que dicta, gobierna, domina y controla sus vidas de manera completa. ¿Cómo puede una persona hallar libertad de la esclavitud del pecado? Quisiera que me acompañe a Juan capítulo 8. En este capítulo y otros tantos de Juan, Cristo discute con los fariseos y saduceos explicándoles quién es Él y cómo Dios trabaja en su vida. Así que veamos lo que dicen los versículos 31 al 36 de este capítulo 8. Dijo entonces Jesús a los judíos que habían creído en Él, «Si vosotros permaneciereis en mi palabra, seréis verdaderamente mis discípulos, y conoceréis la verdad, y la verdad os hará libres». Le respondieron, «Linaje de Abraham somos, y jamás hemos sido esclavos de nadie. ¿Cómo dices tú, seréis libres?» Jesús le respondió, de cierto os digo, que todo aquel que hace pecado es esclavo del pecado». Es decir, una persona que continuamente comete pecado se vuelve su esclavo. Y el esclavo no queda en la casa para siempre, el Hijo sí queda para siempre. Así que, si el Hijo os libertare, seréis verdaderamente libres. Con frecuencia la gente intenta negar la posibilidad de estar esclavizados a algo. Así que niegan o ignoran el hecho de que pueden estar esclavizados al pecado. Y como hemos dicho antes, el pecado es, por su misma naturaleza, esclavizante. Esa es la meta del pecado, esclavizarnos, dominarnos, controlarnos, para que no podamos creer, confiar ni servir al Señor como Dios quiere que lo hagamos. Como resultado, la vida de una persona puede ser absolutamente destruida por muchas formas diferentes de pecado. Recordemos lo que dijo el apóstol Pablo en el capítulo 6 de Romanos cuando nos advertía sobre eso y nos hablaba de la victoria que podemos lograr. Pablo dice en el versículo 14 que el pecado no debe enseñorearse de los hijos de Dios y en el versículo 16 dice, «¿No sabéis que si os sometéis a alguien como esclavos para obedecerle, sois esclavos de aquel a quien obedecéis, sea del pecado para muerte, o sea de la obediencia para justicia?» Y luego dice que cuando éramos esclavos del pecado, éramos libres acerca de la justicia. Por lo tanto, dice que cuando somos esclavos del pecado, no hay justicia en nuestras vidas. Cuando meditamos sobre esto, tenemos que hacernos necesariamente una pregunta. ¿Cómo llega una persona a ser esclava de algún tipo de pecado? Es un proceso. Por lo general comienza con un pensamiento, una idea, un deseo fuerte de algo que la persona no quiere dejar o sin lo cual siente que no podría vivir. Y ese deseo se hace cada vez más fuerte. E incluso cuando esa persona participa del pecado y su conciencia comienza a remorderle y lo siente y reacciona y muchas veces confiesa su pecado y se arrepiente de él, la siguiente vez hace lo mismo y vuelve a sentir lo mismo. Pero después de un tiempo, la conciencia comienza a molestar un poco menos y la alarma de la conciencia comienza a sonar cada vez más baja y más lejana hasta que la persona puede pecar contra Dios sin casi sentirlo, excepto en lo más profundo de su corazón, en donde todavía percibe un poco de culpa. Pero a pesar de ello, la persona continúa pecando. Así es como comienza la esclavitud del pecado. Usted dirá, bueno, ¿de qué tipo de esclavitud me está hablando? Algunas veces pueden ser actitudes, emociones y acciones muy, muy fuertes y muy esclavizantes. Puede tratarse de alcoholismo o de drogas. Puede ser adicción al sexo. Puede ser la búsqueda incesante del éxito o la prosperidad que hace que muchas veces la gente se enferme hasta casi morir. Puede tratarse también de una actitud cínica o crítica, de un espíritu crítico. Muchas veces puede tratarse de un sentido de falta de identidad y la persona es impulsada por ello. Algunas veces una persona es impulsada por sus deseos de tener una relación o su deseo de poseer una posición, prestigio, prominencia y poder en la vida. Es increíble la variedad de cosas que pueden esclavizar a una persona, y con frecuencia la gente ni siquiera se da cuenta de lo que está sucediendo. Así que, a medida que proseguimos con el mensaje, tocaré el punto de cuál es frecuentemente la raíz de estas cosas. Pero una cosa sí sabemos, y es que hay algunas consecuencias graves de ser esclavizado por el pecado, una de las cuales es que divide la mente, siempre lo hace, fragmenta las emociones, causa miedo, culpabilidad e inseguridad. Muchas veces una persona termina odiando aquello a lo cual se volvió adicto o que la esclavizó. Se siente inútil, indefensa y a merced de un poder que está en ella. Así que, de lo que quisiera hablar en el resto de este mensaje es de las cosas que creo que son útiles para sacar a una persona de esa situación. Usted me dirá, bueno, no creo que yo esté esclavizado a ningún pecado, así que no creo que necesite saber esas cosas. Bueno, antes de llegar a esa conclusión, le pido que por favor escuche al menos los siguientes tres puntos porque con frecuencia una persona puede ser esclavizada y es algo tan sutil que ni siquiera lo verá como esclavitud o cautiverio. Simplemente pensará, así me siento, siempre me he sentido así. Esto debe ser algo natural y normal para mí porque siempre me he sentido así, cuando en realidad puede estar experimentando una forma de esclavitud. Bueno, con seguridad, el primer paso hacia la libertad de cualquier tipo de pecado es aceptar al Señor Jesucristo como Salvador. Es decir, si una persona nunca ha sido salva, entonces no tendrá el poder necesario dentro de sí misma para liberarse del poder esclavizante del pecado, sin importar en qué consista dicha esclavitud o lo que la haya causado. Tenemos, por ejemplo, a una persona que va por la vida y ha decidido descartar a Dios y excluirlo por completo de su vida y, sin embargo, se encuentra atrapado en algún tipo de esclavitud sin saber cómo llegó a esa situación y sin poder salir de ella. Es alguien que se siente desesperado e indefenso al ver su vida, la cual parece no tener sentido ni propósito alguno, ni una sensación de libertad. Y entonces, ¿para qué vivir? Esa es la razón por la que algunas personas se suicidan, porque se sienten absoluta e irremediablemente perdidas. Así que el primer paso es siempre poner nuestra fe en Jesucristo. No podemos evadir al Salvador. El segundo paso es admitir que somos esclavos. Y con frecuencia, este es el paso más difícil para la mayoría de la gente. Es muy difícil admitir que estamos bajo alguna forma de esclavitud, de control, de algo que domina nuestro pensamiento y nuestra vida. Es muy, pero muy difícil admitirlo. Ahora bien, cuando digo que hay que admitirlo, no me refiero a decir simplemente, bueno, supongo que debo estar esclavizado a algo, o supongo que debo tener algún problema. No, a lo que me refiero es a poder identificar qué es lo que me impulsa, qué es lo que no solo me motiva, sino que me impulsa a actuar así. ¿Qué es exactamente este impulso? ¿En qué consiste este control, esta dominación? ¿Qué es lo que me esclaviza y evita que sea la persona que Dios quiere? Una tercera cosa de la cual es importante que nos demos cuenta es que este es un problema espiritual. Se trata de una relación entre Dios y nosotros. Por ejemplo, una persona adicta al alcohol podría decir, bueno, lo que tengo es una enfermedad social. Ciertamente existen muchas enfermedades sociales, pero, amable oyente, la verdad es que es un pecado contra Dios. Cuando una persona introduce en su cuerpo cualquier cosa que destruya su hígado, su corazón o cualquier otra parte de su cuerpo, como lo hace el alcohol, eso es un pecado contra Dios. Así que decir, bueno, ya sabe, de vez en cuando puede que me tome una copita o hago esto o lo otro, y negar que eso le controle, que le domina, evidencia que uno de los problemas más grandes con los que tiene que lidiar una persona para poder salir de ese pecado es el hecho de negar que, efectivamente, tiene un problema. Así que debemos lograr que la persona admita el hecho de que tiene un problema, que no se trata simplemente de una enfermedad social, sino de un problema personal. Ahora lo siguiente es llegar al origen del problema. ¿Qué hace que la gente se vuelva adicta? ¿Qué hace que las personas se sientan impulsadas hacia ello? ¿Qué hace que las personas sean esclavas de actitudes o hábitos? ¿O cosas en su vida que al principio constituían una sola acción, un solo pensamiento o una sola idea? ¿Cómo terminaron siendo esclavos de ello? ¿Qué es lo que hace que terminen así? Bueno, eso puede deberse a una de muchas cosas. Veamos, por ejemplo, el caso del alcoholismo. Imaginemos que tenemos a una persona completamente alcoholizada. ¿Cuál fue la causa? ¿Fue porque alguien le ofreció un trago? Lo más probable es que no haya sido por eso. Por lo general, se debe a algo mucho más profundo dentro de ella. La esclavitud a las adicciones no es algo que se limite a la superficie. Es algo en lo más recóndito de su ser que, por lo general, una persona usa para escapar de algo, o bajo cuyo dominio cae por culpa de alguna forma de pecado que, al mirar de manera superficial, no entiende cómo llegó a esa situación en la que su cuerpo y su mente están así y no logra entender por qué ha sucedido. Por lo tanto, parte de la dificultad para resolver eso es no ser capaz de comprender ni de identificar la raíz del problema. Algunas veces la causa original es la inseguridad. Alguien se siente muy inseguro, y entonces, ¿qué es lo que hace? Bueno, toma un par de tragos que le haga sentirse un poco mejor, un poco más fuerte, un poco más audaz, un poco más osado, pero en poco tiempo termina sin valentía, sin autoestima y sin dignidad alguna. ¿Cómo se encuentran? Esclavizados al líquido de una botella, dominados por el líquido de una botella. Puede ser una esclavitud como esta o muchas otras cosas. Amable oyente, es necesario que identifique la raíz de su esclavitud. La gente dice muchas veces, bueno, simplemente no me siento bien, solo estoy cansado, agotado. Eso puede ser verdad, pero aún así tiene que preguntarse, ¿qué hace que me sienta tan cansado? ¿Cuál es la raíz? ¿Qué veneno se cuela por mis venas y hace que me sienta así? ¿Qué me tiene esclavizado? Dios desea que seamos libres. Jesús dijo que había venido a liberar a los cautivos. Y esto no se refiere solamente a las personas que están tras las rejas. Hay muchas personas que jamás han estado entre rejas y que aún así están del todo encarceladas, cautivas, dominadas y esclavizadas a algún tipo de pecado o emoción que ha causado pecado en sus vidas. Así que lo que tenemos que preguntarnos es si hay algo con lo cual tengamos que lidiar o si estamos dispuestos a hacerlo. Tenemos que estar dispuestos a hacerlo y pedirle dirección a Dios en cuanto a cómo salir de eso, y Él nos la dará, sin duda alguna. Cristo dijo también que la verdad nos haría libres. ¿Cuál es la verdad que nos hace libres? Pareciera que se trata de algo muy sencillo. La verdad que nos hará libres es llegar al entendimiento de quiénes somos en Cristo Jesús. ¿Y quiénes somos? Somos hijos de un Padre incondicionalmente amoroso. Somos parte de la familia de Dios. Somos amados por Él de manera absoluta, total y completa, y nos dice que debemos aceptarnos como nos ha hecho. Es decir, somos hijos de Dios, miembros de su familia. Debo entender quién soy en Él, que he sido perdonado, soy amado y estoy seguro eternamente, y entender quién es Él en mí y quién es Él en nosotros. Jesús dijo que había venido a habitar en nosotros y nosotros en Él. Cada uno de nosotros tiene al Señor Jesucristo viviendo dentro de sí, si lo hemos aceptado como nuestro Salvador. Entonces, ¿cuál es la verdad que nos libera? Es comprender quién soy en Él. Es comprender quién es Él en mí. Que tenemos a Dios Todopoderoso, aquel que habló para que el universo existiera, el único que tiene poder infinito, ilimitado e inagotable para hacer cualquier cosa en nosotros que sea necesaria. Y el tercer aspecto del conocimiento que necesito saber es lo que tengo en Él. ¿Qué tengo en Él? Tengo una relación con Dios el Padre. Tengo la promesa de la respuesta a la oración. Tengo la promesa de que Dios suplirá todas mis necesidades conforme a sus riquezas en gloria en Cristo Jesús. Si necesito libertad, Dios es el dador de libertad. Si tengo necesidades materiales, Él satisfará todas ellas. Así que, cuando pensamos en cuál es la verdad que nos hace libres, vemos a una persona que se da cuenta de quién es Cristo, un hijo perdonado de Dios, a alguien que entiende quién es Dios en nosotros, el Dios viviente que tiene todo el poder y la soberanía sobre todas las cosas. Tenemos en Él todas las cosas con las cuales dice que hemos sido bendecidos espiritualmente en los lugares celestiales en Cristo Jesús. Él nos ha provisto de todo lo que necesitamos. Somos los hijos liberados de Dios, quien ha depositado en nuestra cuenta todas las cosas que alguna vez lleguemos a necesitar y quien está deseoso y listo para hacernos libres en cualquier momento una vez que escojamos por fe aceptar esa libertad. Eso es lo que somos. Lo que debe preguntarse es esto. ¿Vale la pena rendir mi vida a Cristo a cambio de la libertad? Amable oyente, no sé cómo se sienta al respecto ahora, pero lo que sí puedo decirle es que no hay nada en el mundo que se iguale a la libertad que viene de aceptar a Jesucristo como su Salvador y de conocerlo como Señor de su vida, en lugar de ser esclavizado o dominado por cualquier emoción, acción o hábito que tenga. Quisiera invitarle a que si nunca ha aceptado a Jesucristo como su Salvador, que ahora le pida que perdone sus pecados, dígale que pone su vida en sus manos, sea cual sea el tipo de esclavitud que pueda estar dominando su vida, dígale a Cristo hoy que quiere libertad, que quiere ser libre, que elige ahora ser libre, que ha decidido ser libre. Dígale que toma la decisión de vivir su vida al máximo, que está cansado, enfermo, hasta el tope de vivir cautivo de esas emociones que lo dominan por completo. Dígale que escoge la libertad que viene en la persona de Jesucristo. Amable oyente, se sorprenderá de lo que Dios comenzará a hacer en su vida una vez que haya tomado esa decisión. Crea en Él y recuerde que Dios es poderoso para hacer todas las cosas mucho más abundantemente de lo que pedimos o entendemos, según el poder que actúa en nosotros. La libertad puede ser suya cuando decide creer y recibir al Señor Jesucristo. Oremos. Padre, te damos las gracias porque el Señor Jesús dijo que la verdad nos hace libres. Hemos declarado esa verdad y sabemos que la gente puede y será liberada como resultado de la verdad simple y sencilla de la palabra de Dios. Gracias por el amor que alcanza a los cautivos. Gracias porque tu amor fue tan grande que enviaste a tu Hijo, quien dijo: he venido a liberar a los cautivos. Te pido que multitud de personas experimenten la libertad al escuchar este mensaje. Esa gente que vive esclavizada a todo tipo de esclavitud posible. Te amamos, Padre, porque eres un Dios de gran libertad y gran amor. En el nombre de nuestro Señor Jesucristo. Amén.
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4: Queremos que nuestros hogares y nuestras familias estén protegidos de todo daño. Sin embargo, hay un enemigo que no es detenido por puertas o cerraduras. Un enemigo que es invisible, pero que deja una marca inconfundible.

0: Él hace ciertas cosas. ¿Por qué actúa de cierta manera? ¿Por qué le hace detener las respuestas a la oración? ¿Por qué bendice a este de una manera que no entendemos? ¿Por qué vemos diferentes consecuencias en la vida de otras personas? Es decir, ¿qué piensa él? ¿Cuáles son sus motivos? ¿Cuál es su propósito? Cuando entendemos los caminos de Dios, podemos relacionarnos de manera personal con Él. Quizás sepamos que Dios vive en el cielo, que es todopoderoso y algunos temas doctrinales. Pero ¿qué tal si llegáramos a conocer la forma en que piensa, el porqué de algunas respuestas en la vida que nos gustarían saber? Mire, hasta que aprendamos los caminos de Dios, no podremos tener una comunión íntima con Él. Y eso es lo más importante para Él. Dios quiere que entendamos que no solo actúa desde el cielo y hace algo aquí en la tierra, sino que comprendamos a cabalidad lo que significa caminar con Él para que así podamos entenderlo.
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0: La libertad es el privilegio y el poder de hacer lo que es correcto y lo que es bueno. Es la ausencia de coerción, reclusión y restricciones. Se refiere a la libertad de la mente, los sentimientos y las acciones en la vida de una persona. Por otro lado, la esclavitud se refiere al cautiverio, a la reclusión y a la restricción. Es una actitud depresiva. Es un sentimiento depresivo sentirnos reprimidos, recluidos, esclavizados a algo. ¿Cómo puede una persona hallar libertad de la esclavitud del pecado? Quisiera que me acompañe a Juan capítulo 8. En este capítulo y otros tantos de Juan, Cristo discute con los fariseos y saduceos explicándoles quién es Él y cómo Dios trabaja en su vida. Así que veamos lo que dicen los versículos 31 al 36 de este capítulo 8. Dijo entonces Jesús a los judíos que habían creído en Él, «Si vosotros permaneciereis en mi palabra, seréis verdaderamente mis discípulos, y conoceréis la verdad, y la verdad os hará libres». Le respondieron, «Linaje de Abraham somos, y jamás hemos sido esclavos de nadie. ¿Cómo dices tú, seréis libres?» Jesús les respondió, de cierto os digo, que todo aquel que hace pecado es esclavo del pecado. Es decir, una persona que continuamente comete pecado se vuelve su esclavo. Y el esclavo no queda en la casa para siempre. El Hijo sí queda para siempre. Así que, si el Hijo os libertare, seréis verdaderamente libres. Bueno, con seguridad, el primer paso hacia la libertad de cualquier tipo de pecado es aceptar al Señor Jesucristo como Salvador. Es decir, si una persona nunca ha sido salva, entonces no tendrá el poder necesario dentro de sí misma para liberarse del poder esclavizante del pecado, sin importar en qué consista dicha esclavitud o lo que la haya causado. El primer paso es darnos cuenta.

0: cuenta de que el pecado nos ha separado de Dios y luego creer en Jesucristo para el perdón de nuestros pecados. Cristo nos salva, nos perdona y vendrá a vivir dentro de nosotros. El Espíritu Santo de Dios habitará ahora dentro de nosotros y a partir de ese momento somos hijos de Dios. Él habitará en nosotros por medio del poder sobrenatural del Espíritu Santo, quien puede capacitarnos y apartarnos de cualquier adicción o esclavitud del pecado, sin importar cual sea. Así que el primer paso es siempre poner nuestra fe en Jesucristo. No podemos evadir al Salvador. No podemos llegar a Dios sin pasar por Él. No podemos ignorar a Dios y ser libres en esta vida para tener la paz, la felicidad, el gozo y el contentamiento que son nuestros aún en medio de los problemas, pruebas y aflicciones. Este siempre es el primer paso. El segundo paso es admitir que somos esclavos. Y con frecuencia, este es el paso más difícil para la mayoría de la gente. Es muy difícil admitir que estamos bajo alguna forma de esclavitud, de control, de algo que domina nuestro pensamiento y nuestra vida. Es muy, pero muy difícil admitirlo. Ahora bien, cuando digo que hay que admitirlo, no me refiero a decir simplemente: bueno, supongo que debo estar esclavizado a algo, o supongo que debo tener algún problema. No, a lo que me refiero es a poder identificar qué es lo que me impulsa, qué es lo que no solo me motiva, sino que me impulsa a actuar así. ¿Qué es exactamente este impulso? ¿En qué consiste este control, esta dominación? ¿Qué es lo que me esclaviza y evita que sea la persona que Dios quiere? Una tercera cosa de la cual es importante que nos demos cuenta es que este es un problema espiritual. Se trata de una relación entre Dios y nosotros. Cuando una persona se involucra por completo en algo, sea lo que sea, y se empeña en ignorar que se trata de un problema espiritual, buscará cualquier solución posible en lugar de admitir el hecho de que necesita ir a Dios con eso. Así que sin importar lo que sea que esté evitando que seamos lo que Dios quiere, necesitamos buscar a Dios, buscar al menos parte de la solución. Ahora lo siguiente es llegar al origen del problema. Por ejemplo, veamos el caso de una persona que trabaja 7 días a la semana sin parar. Si le preguntamos por qué lo hace, podría decir: bueno, me gusta lo que hago. O es por razones económicas, porque tenemos muchas necesidades en la familia. O también, es lo que tengo que hacer estando en mi posición. Podemos escuchar todo tipo de razones, pero lo que alguien así tiene que preguntarse es esto: ¿qué es lo que me impulsa? Y bien, alguien podría decir: bueno, simplemente se sienten motivados a dar lo mejor de sí mismos. Pues hay una diferencia entre motivación e impulso, y me gustaría darle un ejemplo personal de ello porque lo he experimentado. Hace unos 20 años me encontré en esta misma situación. Creía que me sentía motivado a dar lo mejor de mí mismo. Pensaba que era alguien fuertemente motivado porque quería hacer todo lo que pudiera en el nombre de Cristo para el bien del Señor y de su iglesia, así que asumí más y más responsabilidades de las que debía haber asumido. Al principio pensé que era motivación. Habría jurado que así era. Y creo firmemente que también lo hacía por amor a Dios. En ese entonces, si alguien me hubiera preguntado, habría dicho: bueno, Dios y yo podemos hacer lo que sea, todo lo que Dios quiera que hagamos, solo díganmelo y lo haremos. Ahora bien, en mi mente le atribuía todo el mérito a Dios, pero al menos colaboraba con Él. Con Dios podía hacerlo casi todo. Así que trabajé para Dios día y noche, 7 días a la semana, por un largo tiempo. Recuerdo que me sentía cansado. ¿Y cómo comenzó a afectarme? Sabía que algo me sucedía. Recuerdo que pensé: oh, estoy en este embrollo y no puedo salir, quiero hacerlo, pero no puedo. ¿Cómo salgo de aquí? ¿Qué van a pensar de mí si dejo de hacer esto y aquello? Así que terminé siendo esclavo de lo que la gente pensaba. Terminé siendo esclavo de un sistema que no funcionaba. Terminé siendo esclavo de una actitud que acabaría por destruirme. Ahora bien, Si me hubieran preguntado antes de que sucediera eso, ¿ama usted a Dios? Habría respondido, claro que amo al Señor. ¿Es obediente a Dios? Por supuesto que sí. El programa de actividades que me había autoimpuesto me había engañado de tal forma que en ese momento en mi vida pensaba, hago todo esto porque alguien tiene que hacerlo. Y por supuesto, si alguien tenía que hacerlo, ese tenía que ser yo. Impulso, impulso, impulso. ¿Era un pecado? Sí. Cuando se llega a estar tan desbalanceado que cualquier cosa puede impulsarnos, es algo que va contra Dios. Y por la gracia de Dios, el Señor no me sacó para siempre del ministerio, sino que por su gracia me dejó tan agotado que no pude hacer nada más y la iglesia me permitió ausentarme por 3 meses. Y cuando regresé, la asistencia había subido, había más dinero, todo había mejorado. Mi ausencia fue lo mejor que había ocurrido. Esa fue la manera en que Dios me demostró que Él estaba al mando y no me necesitaba. Y esta es una de las mejores cosas que he aprendido. No me necesitaba. Cuando regresé, dejé a un lado todas mis listas y metas y dije, muy bien, Dios, ¿qué quieres que haga? Y tengo que decirle que desde entonces, aunque he estado ocupado, nunca lo he estado tanto como en aquel entonces. No me siento motivado a demostrar nada, no siento el impulso de demostrar nada, sin embargo, me doy cuenta de la facilidad con que fui atrapado y esclavizado a algo que ocurría dentro de mí que estaba tan profundo que jamás pensé que fuera un pecado. Si pudiéramos resumirlo todo en 2 o 3 frases, podríamos decir que nuestra falta de intimidad, nuestra falta de identidad y nuestra falta de autoestima o de sentido de ser alguien con frecuencia son los motivos subyacentes, los sentimientos más profundos dentro de nosotros que de alguna forma comienzan a aflorar y nos hacen buscar maneras de satisfacer o escapar de esos sentimientos. Y como resultado, la gente se vuelve adicta a todo tipo de cosas. Cuando decimos, bueno, vayamos a la raíz, ¿es siempre algo sencillo de hacer? No, no lo es. Por lo general la gente no quiere buscar la raíz, solo quieren resolver lo superficial. Una de las razones por las que no pueden lidiar con la esclavitud es porque no están dispuestos a lidiar con la raíz. ¿Qué fue lo que los llevó a esa situación? Por lo general, si podemos rastrear el fruto hasta la raíz y podemos identificar qué fue lo que lo causó, entonces seremos capaces de avanzar hacia la libertad una vez que descubramos cuál es la raíz del problema. Ahora bien, creo que otro asunto importante en este tema es que una persona debe elegir ser libre. Dios no lo va a obligar a hacer nada. Usted debe elegir ser libre y para esto es necesario que esté dispuesto a reconocerlo, a admitirlo y a tomar una decisión. Quiero ser libre de esto. Quiero ser libre de esta emoción que me ciega. Quiero ser libre de esta acción, de este hábito en mi vida del que no puedo escapar. Quiero ser libre de lo que me ha dominado y controlado mi vida todos estos años, sin importar cuántos sean. Debo quererlo. Debo escogerlo. Una persona que no escoge ser libre, jamás será libre. Es una elección que debe ser apoyada por la determinación y la certeza absoluta en el corazón. Sí, quiero ser libre. Por lo general, cuando una persona es arrastrada en 2 direcciones, uno de sus 2 deseos resultará vencedor. O mi deseo de ser libre se volverá tan fuerte que estaré dispuesto a abandonar lo que me esclaviza, o mi deseo y necesidad de aquello que me mantiene atado será tan fuerte que estaré dispuesto a darme por vencido y someterme a aquello que ha dominado, controlado y conquistado mi vida. Así es como mucha gente se encuentra exactamente. Así que es necesario tomar una decisión. ¿Estoy dispuesto a elegir la libertad? ¿Es esto lo que de veras quiero en mi vida? ¿O quiero algo diferente? Creo que la falta de disposición para tomar una decisión hace que Dios nos deje tocar fondo o que terminemos odiando lo que nos encarcela, lo que nos mantiene atados, lo que nos mantiene cautivos. Pero ¿sabe qué es lo más inconcebible? Que aunque podamos odiarlo, aún así nos mantenemos aferrados a ello. No nos damos cuenta de cuán seductora y astuta puede ser la esclavitud del pecado y las actitudes en nuestra vida. Así que lo que tenemos que preguntarnos es esto: ¿de verdad quiero ser libre? ¿Estoy dispuesto a dejar lo que me ata? ¿Estoy dispuesto a alejarme de eso? Lo siguiente de lo que me gustaría hablarles es que debe creer que Dios puede hacerle libre. Mientras yo crea que no es posible, jamás sucederá. Debe creer que Dios puede liberarme. Jesús dijo que había venido a liberar a los cautivos y que si conocemos la verdad nos hará libres. No hay nada en este mundo de lo que no podemos ser liberados si estamos dispuestos a creer que Dios puede liberarnos, pero creo que aquí es donde muchas personas se quedan atascadas. Dicen, bueno, lo he intentado, he ido a la iglesia, escuché aquel sermón. No estamos hablando de escuchar sermones, hablamos de tomar una decisión, hablamos de elegir. Hablamos de poner nuestra fe y confianza en Dios. Ahora bien, ¿cuál es mi deber? Es muy interesante lo que dice el apóstol Pablo. Si leemos sus epístolas, por ejemplo, encontramos que no dice que para poder liberarnos del pecado debemos ponernos de rodilla, orar, ayunar y arrepentirnos. No dice que hagamos eso. No nos dice tampoco que confesemos y confesemos y confesemos. No lo dice. A medida que leemos en sus epístolas, y lo he hecho para refrescar mi memoria sobre lo que Pablo dijo y lo que no dijo, si las leemos, vemos algo muy interesante. Leamos algunos pasajes. Vayamos a Romanos capítulo 13 por un momento. Pablo utiliza esta misma frase varias veces de diferentes maneras. Leamos el versículo 12. La noche está avanzada y se acerca el día. Desechemos, pues, las obras de las tinieblas y vistámonos las armas de la luz. Ahora vayamos a Efesios capítulo 4 y escuchemos lo que dice la terminología que usa. Efesios 4:25. Por lo cual, desechando la mentira, hablad verdad cada uno con su prójimo. Airaos, pero no pequéis. Vayamos ahora al versículo 31. Quítense de vosotros toda amargura, enojo, ira, gritería y maledicencia y toda malicia. Es interesante ver cómo la idea e indicaciones de Pablo para nosotros en lo que se refiere a este tema es dejar a un lado, dejar a un lado. ¿Y esto qué quiere decir? Nos dice que la libertad es una elección que hacemos, es una decisión que tomamos. Y lo que debemos hacer es alejarnos del pecado, dejarlo a un lado. Y ahora me gustaría que pusiéramos atención al capítulo 3 de Efesios, porque creo que nos habla de otro asunto que es también muy importante. No se trata solo de dejar el pecado a un lado. También tenemos que creer que Dios hará exactamente lo que dice, y es que nos hará libres si verdaderamente queremos ser libres. Vayamos a Efesios 3:20. Y aquel que es poderoso para hacer todas las cosas mucho más abundantemente de lo que pedimos o entendemos según el poder que actúa en nosotros. Pablo nos dice que Dios es poderoso para hacer todas las cosas mucho más abundantemente de lo que podamos pedir o entender. ¿Y esto cómo? Según el poder que actúa en nosotros. ¿A qué se refiere? A que cada creyente tiene dentro de sí el poder del Espíritu Santo, quien lo liberará de la esclavitud y le hará capaz de llegar a ser la persona que Dios quiere que sea y lo hará libre. Usted no tiene por qué vivir esclavizado, no tiene por qué vivir en cautiverio, no tiene que estar encarcelado, dominado y controlado por ninguna emoción, pensamiento, acción o hábito, sin importar cuál sea. El asunto en verdad es: ¿quiero ser libre? El segundo aspecto más importante es este. ¿Creo que Dios me hará libre? Y en tercer lugar, ¿estoy dispuesto a elegir la libertad por la fe en Dios Todopoderoso? Usted podría decirme, bueno, supongamos que hago esto y luego fallo. ¿Qué hago entonces? Se lo confiesa a Dios, le da las gracias por haber hecho que se diera cuenta de que usted es totalmente incapaz, confía en que lo hará libre y sigue adelante. Usted me dirá, bueno, algunas personas con adicciones no pueden ser liberadas así de fácil. Mire, hablé con un amigo hace un par de semanas y me dio su testimonio. Había sido alcohólico y fue salvo una noche en la iglesia. Cayó al suelo y se puso de rodillas frente al altar y le pidió a Dios que lo salvara. Le dijo, Dios, te pido que me hagas libre de algo que ha estado destruyendo mi cuerpo y mi familia. Y me dijo que desde entonces no había vuelto a beber ni una sola vez. Ahora bien, no estoy diciendo que siempre sea así, pero una cosa es segura. Dios es poderoso para hacer todas las cosas mucho más abundantemente de lo que pedimos o entendemos. Dios no es solo poderoso para hacer todas las cosas mucho más abundantemente de lo que pedimos o entendemos, sino que también está listo y deseoso de hacerlo. Él está sentado, listo para hacerlo, libre de cualquier cosa que esté esclavizando y dominando su vida. Usted puede ser libre si le pide a Dios que le libere y confía en que Él lo hará. Quisiera invitarle a que si nunca ha aceptado a Jesucristo como su Salvador, que ahora le pida que perdone sus pecados, dígale que pone su vida en sus manos, sea cual sea el tipo de esclavitud que pueda estar dominando su vida, dígale a Cristo hoy que quiere libertad, que quiere ser libre, que elige ahora ser libre, que ha decidido ser libre, dígale que toma la decisión de vivir su vida al máximo, que está cansado, enfermo, hasta el tope de vivir cautivo de esas emociones que lo dominan por completo. Dígale que escoge la libertad que viene en la persona de Jesucristo. Amable oyente, se sorprenderá de lo que Dios comenzará a hacer en su vida una vez que haya tomado esa decisión. Crea en Él y recuerde que Dios es poderoso para hacer todas las cosas mucho más abundantemente de lo que pedimos o entendemos, según el poder que actúa en nosotros. La libertad puede ser suya cuando decide creer y recibir al Señor Jesucristo.
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0: Desde Virginia recibimos estas palabras. Es una gran bendición recibir la revista devocional En Contacto mes tras mes. Es de gran ayuda para mantenerme cerca de nuestro Creador y Señor. Muchas gracias y que Dios continúe bendiciendo su ministerio y alcanzando almas para el reino. Desde Nueva York recibimos este testimonio. Veo su programa todas las semanas. Es una bendición. ¿Cómo explica de bien la palabra de Dios que Él mismo lo bendiga? Yo estaba muy decaída espiritualmente, y desde que miro sus mensajes el Señor me ha bendecido. Muchas gracias también por la revista En Contacto. Este testimonio nos llega desde California. Saludos a todo el personal de En Contacto. Nuestras almas sedientas se regocijan al leer tan hermosas historias y al saber que Dios nos ama, aun cuando somos imperfectos. También desde California nos llegan estas palabras. Es para mí un gusto saludarles, deseando que Dios les bendiga como ministerio y les dé salud y muchos años de vida para seguirles viendo y escuchando. Gracias por la revista En Contacto, es de gran bendición para mí. Mi alma y espíritu se renuevan. Que Dios les siga bendiciendo. Le damos gracias a Dios que ha usado a Ministerios En Contacto para llevar su palabra de una forma clara y sencilla a cada persona que escucha el programa. Gracias a todos los oyentes que nos escriben y les animamos a que lo continúen haciendo y compartan con nosotros lo que Dios está realizando en sus vidas.
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0: Dios Padre se sienta sobre su trono para gobernar este universo y Jesucristo está a su diestra. Cuando acudimos a ese trono, encontramos amor y misericordia. Es un trono de esperanza, seguridad y confianza. Es un trono de pura gracia.
3: Bienvenido a En Contacto con el Dr. Charles Stanley. ¿A dónde acude cuando llegan las dificultades y las adversidades a su vida? Dios nos invita a acudir al trono de gracia. Es una tontería, amable oyente, acudir a alguien más cuando podemos acudir al trono de Dios. A continuación, escuchemos el mensaje ¿A dónde acudir en tiempo de necesidad?
0: Cuando se siente deprimido, rechazado, solitario, inseguro, maltratado, calumniado, cuando se siente tan indeciso, tan marginado por los demás, cuando siente en el fondo de su corazón que realmente no le importa a nadie, ¿a dónde se dirige? ¿A dónde acude? Lo más probable es que muchas personas no saben realmente cómo enfrentar las dificultades y las adversidades en la vida. Entonces lo que hacen es ir por una senda que les lleva a un callejón sin salida, y muchas veces terminan peor que donde estaban antes. Entonces, ¿qué debemos hacer? ¿A dónde debemos ir? ¿A quién iremos cuando estas cosas vengan a nuestra vida? Dios no nos dejó sin una respuesta clara, específica y concisa. Él dice, «Esto es lo que debes hacer». Aquí es a donde debes acudir, aquí es a donde debes venir. Por favor, abran su Biblia en Hebreos capítulo 4. En este capítulo, el escritor habla acerca del descanso que Dios nos brinda. Trata el tema del que quisiera hablarles. ¿A dónde acudir en tiempo de necesidad? Leamos a partir del versículo 13. Dice así, «Y no hay cosa creada que no sea manifiesta en su presencia, antes bien todas las cosas están desnudas y abiertas a los ojos de aquel a quien tenemos que dar cuenta. Por tanto, teniendo un gran sumo sacerdote que traspasó los cielos, Jesús el Hijo de Dios, retengamos nuestra profesión. Porque no tenemos un sumo sacerdote que no pueda compadecerse de nuestras debilidades, sino uno que fue tentado en todo según nuestra semejanza, pero sin pecado. Acerquémonos, pues, confiadamente al trono de la gracia para alcanzar misericordia y hallar gracia para el oportuno socorro. Dios dice que cuando enfrentamos alguna necesidad en nuestra vida, ciertas tentaciones, alguna prueba, una dificultad, debemos ir al trono de la gracia. ¿Y qué es el trono de la gracia? Vayamos, por favor, al libro del Apocalipsis y pongamos atención a lo que dice en el capítulo 22. Apocalipsis 22, versículo primero. Después me mostró un río limpio de agua de vida, resplandeciente como cristal, que salía del trono de Dios y del Cordero. Juan describe el trono como el trono del Padre y del Cordero. Leamos el versículo 3. Y no habrá más maldición, y el trono de Dios y del Cordero estará en ella y sus siervos le servirán. Dos veces lo llama el trono de Dios y el trono del Cordero. Acompáñeme ahora al capítulo 4 de Apocalipsis. Aquí otra vez se presenta una descripción del trono que Juan vio cuando Dios lo llevó a los cielos y le dio una visión del trono divino. Juan dice así en el versículo primero del capítulo 4. Después de esto miré, y he aquí una puerta abierta en el cielo, y la primera voz que oí como de trompeta hablando conmigo dijo, «Sube acá». Y yo te mostraré las cosas que sucederán después de estas. Juan ya había visto las iglesias y la condición de estas, y ahora Dios le da una visión del futuro. Y aquí está lo primero que vio. Y al instante yo estaba en el Espíritu, y he aquí un trono establecido en el cielo y en el trono uno sentado. Y el aspecto del que estaba sentado era semejante a piedra de jaspe y de cornalina, y había alrededor del trono un arco iris semejante en aspecto a la esmeralda. Y alrededor del trono había 24 tronos, y vi sentados en los tronos a 24 ancianos vestidos de ropas blancas con coronas de oro en sus cabezas, y del trono salían relámpagos y truenos y voces, y delante del trono ardían 7 lámparas de fuego, las cuales son los 7 espíritus de Dios. Así a lo largo del Apocalipsis encontramos una descripción tras otra del trono de Dios. Entonces, cuando hablamos acerca de acercarnos al trono de la gracia, ¿cómo es este trono? Es un lugar donde el amor, la bondad y la misericordia se desbordan sobre aquellos que vienen a él. Es un lugar de esperanza, seguridad y confianza. No es un trono de juicio. No es un trono de condenación. Es un trono de gracia. Nosotros vivimos en el tiempo de la gracia de Dios mediante la cual extiende su amor lleno de perdón, bondad y generosidad a toda la humanidad, sin importar quiénes sean ni dónde estén. Ahora, la próxima gran pregunta es esta. ¿Quién tiene acceso? ¿Quién puede acudir al trono de Dios? ¿Cualquiera puede elegir acercarse al trono de Dios? ¿Cualquiera puede acercarse al trono de Dios y hacer cualquier petición? La respuesta es no, porque está restringido a un grupo de personas muy específico. Y ese grupo de personas son quienes han confiado en el Señor Jesucristo como su Salvador, quienes han aceptado la verdad de que sus pecados los han separado de Dios, quienes han creído en su corazón el testimonio de la palabra de Dios y quienes han creído que cuando Jesucristo fue al Calvario, pagó la deuda de su pecado en su totalidad y que al recibirlo como su Salvador, se convirtieron en hijos de Dios. Solo se llega al trono de la gracia mediante esta vía. Así que, cuando pensemos en este trono, debemos saber que no existe condenación alguna en él. No existe juicio alguno en este trono. Este es el trono de la gracia. Es el lugar desde el que se vierten el amor, el perdón, la bondad y la benignidad sobre los hijos de Dios. ¿Habrá un trono de juicio? Claro que sí. Es el gran juicio del trono blanco donde los perdidos un día se pararán delante de Dios y rendirán cuentas de sus vidas. Existe lo que la Biblia llama el tribunal de Cristo, donde un día estaremos en su presencia, escuche bien, no para ser condenados, sino para ser recompensados por las cosas buenas que hayamos hecho en este tiempo en el que vivimos. Esto será en los últimos días. En este tiempo en el que vivimos es el trono de la gracia. Y ante esa verdad nos preguntamos, ¿a dónde vamos en tiempos de dificultad o adversidad? Vamos al lugar donde podemos recibir exactamente lo que necesitamos, sin importar lo que pueda ser, al trono de la gracia. Ahora bien, cuando nos acercamos a este trono, nos preguntamos, puesto que eso es verdad y puesto que es la realidad, ¿qué clase de persona es esta, el Señor Jesucristo, en toda su perfección y santidad, sin pecado alguno? ¿Por qué debemos acercarnos a Él? Escuche bien. Debido al entendimiento que tiene de nosotros. Él nos entiende perfectamente. Ahora piense en esto. ¿Cuántas veces nos hemos acercado en oración al Señor y le hemos tenido que decir, Dios, ni siquiera sé cómo orar? He orado y orado y orado y nada ha pasado. Oh, Señor, en esta situación o circunstancia ni siquiera sé qué pedirte. Uno de los mayores consuelos que tenemos es este. Dios, quien se sienta en el trono, sabe exactamente lo que vamos a pedir. Recuerde que Jesús dijo en el Sermón del Monte, Padre nuestro que estás en los cielos. Dice, ¿no saben que su Padre sabe lo que necesitan incluso antes de que se lo pidan? Hay que saber que nos acercamos a un Padre amoroso, justo, santo, a un Salvador maravilloso que sabe exactamente lo que necesitamos. Así que, cuando venimos a Él, debemos recordar lo que dicen Romanos, que no sabemos cómo pedir como conviene. Pero el Espíritu Santo intercede por nosotros. Así es el Espíritu Santo, es el que nos ayuda en nuestra torpeza. Y muchas veces, en nuestras oraciones no sabemos cómo pedir o qué pedir. Muchas veces no sabemos cómo orar por otra persona ni por las adversidades, las luchas y las dificultades que está experimentando, o el sufrimiento, el dolor y la tristeza que la afligen. Entonces solo decimos, Señor, ¿puedes bendecir a fulano? ¿Podrías hacer tal cosa? Y pedimos en nuestro conocimiento limitado. ¿Sabe qué hace Dios? En el trono de la gracia, porque conoce todo de forma perfecta, toma nuestras oraciones torpes y las hace totalmente concretas. Y Dios contesta esas oraciones, escuche bien, por su sabiduría, por su conocimiento, por su entendimiento, por su poder. Contesta nuestras oraciones y nos provee, aun cuando no sabemos siquiera cómo pedirle. Ese es el trono de la gracia de Dios. Y ese es el Señor Jesucristo, nuestro intercesor, quien por medio del Espíritu Santo hace la obra en nuestros corazones y hace en nuestras vidas lo que sabe que nosotros haríamos si pudiéramos. Y si supiéramos las consecuencias, todas nuestras oraciones serían santas, justas y perfectas y acordes con la voluntad de Dios. Usted nunca vendrá a Dios para escucharle decir, «No estoy interesado, lo lamento, no sé quién eres». Nada de eso. Venimos al trono de la gracia, y en el trono de la gracia hallamos a alguien que nos comprende de manera perfecta, nos conoce de forma tal, aunque a veces quisiéramos que no nos conociera tanto, ¿verdad? Pero sí nos conoce, Dios nos comprende. Pero hay otro punto importante aquí. Dios es comprensivo con nosotros, y hay dos pasajes que quisiera destacar. Vayamos, por favor, al versículo 17 del capítulo 2 de Hebreos. Es un versículo muy importante porque muchas veces las personas oran y piensan, «Señor, si solo comprendieras cómo me siento». Les digo algo. Dios sí comprende. Leamos los versículos 17 y 18 del capítulo 2 de Hebreos. Dice así, «Por lo cual debía ser, Jesucristo, en todo semejante a sus hermanos, para venir a ser misericordioso y fiel sumo sacerdote, en lo que a Dios se refiere, para expiar los pecados del pueblo. Pues en cuanto él mismo padeció siendo tentado, es poderoso para socorrer a los que son tentados». Veamos lo que dice este versículo. Debía ser en todo semejante a sus hermanos. Quiere decir que Cristo como hombre, como hijo, tenía que ser semejante a nosotros. La encarnación en esencia es esto, que Dios Hijo, el Verbo, se hizo carne y se convirtió en hombre. Seguía siendo Dios, pero a la vez tomó sobre sí todo lo que está dentro del hombre, excepto su naturaleza pecaminosa. Dios Hijo es exactamente así. Es el Hijo que tomó sobre sí forma humana, nació del vientre de la Virgen María, nació como cualquier otro niño, excepto que fue concebido por el Espíritu Santo. Creció como cualquier otro niño, excepto que no tuvo una naturaleza pecaminosa. Creció y vivió una vida normal con amigos, dando pasos hacia la adultez. ¿Y qué hizo? Experimentó en su hogar todo lo que experimenta un niño normal, excepto que fue sin pecado. Experimentó como adolescente cualquier experiencia que tiene un adolescente, pero sin pecado. Y como joven, igual, pero sin pecado. Entonces, según el pasaje, debía ser semejante a nosotros. ¿Por qué debía ser semejante a nosotros? Para que comprendiéramos que cuando venimos a Jesús, acudimos a alguien que no solo nos comprende desde fuera, sino por experiencia propia. Eso significa que se compadece de nosotros, es decir, puede adentrarse en nuestra experiencia y sentir lo que sentimos, padecer de la misma forma en que padecemos y sufrir con nosotros. Y usted dirá, bueno, Jesucristo nunca experimentó lo que yo he experimentado. Escuche bien, puede que no experimentara lo mismo con exactitud, pero lo que sí experimentó en sus años en esta tierra fueron vivencias similares a las que experimentamos. Así que no existe un solo sentimiento, sin importar la causa, un solo sentimiento que una persona tenga que él no haya sentido y experimentado. Tal vez no haya sido por la misma razón, pero su efecto fue el mismo. Ahora veamos otro versículo. Hebreos 4:15 dice así: Porque no tenemos un sumo sacerdote que no pueda compadecerse de nuestras debilidades, sino uno que fue tentado en todo según nuestra semejanza, pero sin pecado. Ahora bien, decimos que Jesús nos comprende, que nos comprende desde dentro, pero que también nos alienta. Escuchen lo que dice: Acerquémonos, pues, confiadamente al trono de la gracia. ¿Qué es esto? Dice que da lo mismo si es alguna debilidad moral o física la que nos predispone al pecado o alguna necesidad material, cualquiera que sea. Dice que tenemos acceso al trono del Dios Todopoderoso, que está sentado en el trono con todo su amor y gracia y bondad y misericordia a la espera de que lleguen sus hijos. Quiere que lleguemos en busca de su dirección. Quiere que lleguemos a pedir que supla nuestras necesidades. Él dice, acérquense, porque Dios no quiere que lo veamos como un Dios distante. Aun cuando Él es trascendente por sobre toda la tierra, gracias a nuestra relación con Jesucristo podemos tener una relación maravillosa, cálida, íntima con Dios Padre, Dios Hijo y Dios Espíritu Santo, que hace que valga la pena vivir. Así que no debemos dudar. No debemos preguntarnos, ¿es este el Dios que juzga y condena? No, Él no es esa clase de Dios. Usted dirá, pero ¿no juzga Dios al mundo? Él juzgará al mundo. Lo que vemos suceder hoy en día no es tanto el juicio de Dios en sí. Él ha puesto en marcha los principios que gobiernan a este universo, y cuando una persona o una nación pecan contra Dios, su juicio, que está incluido en las consecuencias del pecado, es lo que experimentamos, pero Dios no está en el cielo juzgándonos y condenándonos porque pequemos contra Él. ¿Nos disciplina? Sí, pero eso no es juzgar, eso no es castigar. Dios no castiga a sus hijos, disciplina a sus hijos y castiga a los malvados. Y este no es un período de enjuiciamiento, sino una época de la gracia de Dios. Es una era de gracia en la que vivimos. ¿El pecado tiene sus consecuencias? Claro que sí. ¿Juzgará Dios a las naciones? Claro que sí. ¿Juzgará a los malvados? Sí. ¿Qué hace con el creyente? Lo reprende, lo disciplina, lo transforma, lo hace crecer, pero no lo juzga ni lo condena. Entonces, al acercarnos al trono, ¿qué sucede? ¿Qué hace Dios? Observe con atención lo que dice este versículo. Acerquémonos, pues, confiadamente al trono de la gracia para alcanzar misericordia y hallar gracia para el oportuno socorro. Si estoy batallando hoy con dificultades, pruebas y tentaciones, no me digan que allá en un futuro glorioso en algún lugar voy a morir e ir al cielo. Alabado sea Dios. Hombre, la quiero ahora. Necesito ayuda ahora. Necesito fuerza ahora. Necesito perdón ahora. Necesito sabiduría y dirección ahora, no en algún otro momento. El versículo dice que tenemos el derecho de acercarnos y que encontraremos misericordia y gracia para nuestro socorro. ¿En qué momento? En el momento oportuno, el momento de mi necesidad, no allá en algún momento etéreo del tiempo. Esta es la bondad, la gracia, la misericordia, el amor, la autenticidad y la cercanía de Dios. Él dice, cuando vengas a mí obtendrás lo que buscas. Te ayudaré en tu momento de necesidad. Voy a ayudarte ahora. Mire, todo el cielo y todas las promesas de Dios quedan encapsuladas en ese breve momento para ayudarnos en nuestros tiempos de necesidad. Y es una tontería, amable oyente, acudir a alguien más cuando podemos acudir al trono de Dios. ¿Qué clase de Dios es Él? Dios no es tacaño, no es codicioso, no es agarrado. Es un Padre amoroso. ¿Tiene alguna necesidad? Él dice, acércate a mi trono de misericordia y gracia, y te ayudaré en el momento oportuno. No podemos mejorar esa oferta proveniente de un gran Dios. Amén. Oremos. Padre, te amamos, te alabamos, te bendecimos, te honramos, te adoramos. Nos postramos ante ti, reconociendo que nuestro pecado debería separarnos de ti. Pero debido a la sangre de Jesús, nos has envuelto en tu amor, nos has atraído a tu seno y has puesto tus amorosos brazos en torno a nosotros. Nos has dicho que somos tuyos para siempre, que estamos seguros eternamente y que en cada necesidad que tengamos tú ya has provisto lo necesario para llenarla. A nosotros nos corresponde pedir, creer y recibir debido a tu gracia. Te pedimos que este mensaje produzca la salvación de muchas almas y que produzca fe, confianza y seguridad en nosotros al acercarnos a ti en oración y que logres tu propósito en la vida de cada uno de nosotros. Te lo pedimos en el nombre de Jesús. Amén.
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0: Cuando Dios dice algo, lo cumple. Él cumple su palabra. Vivimos en una época en la que las personas realmente no creen eso. Dicen, bueno, no podemos creer en todo, eso es antiguo, está pasado de moda, es solo lo que usted piensa. Escuche un principio muy simple que Dios nos ha dejado. Cosechamos lo que sembramos, más de lo que sembramos después de sembrarlo. ¿Por qué las personas que escuchan y saben que ese principio es real ponen un pero y eligen hacer lo que quieren, a sabienda que están desobedeciendo deliberadamente a Dios, simplemente porque no creen que haya consecuencias? Cuando Dios dice, lo haré, no hay excepción ni condiciones. Puede estar absolutamente seguro de que eso es exactamente lo que va a suceder. El problema es que no tomamos a Dios en serio. Decimos, Oh, sí, sé lo que dice la Biblia. He leído estos versículos antes y sé que algunas personas lo creen, pero yo no. Amable oyente, este es un acto de orgullo y rebelión. Usted no es una excepción al plan ni a las leyes de Dios. Por eso, más vale que no elija desobedecer pensando que en el futuro no habrá consecuencias. Amable oyente, escucha atentamente. Cuando Dios hace una declaración, es mejor que la tome en serio, porque Él lo hará.
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0: ¿Qué es el éxito desde la perspectiva del Señor? El éxito consiste en el deseo continuo de ser la persona que Dios nos ha llamado a ser y alcanzar las metas que nos ha ayudado a trazar. No habrá éxito si sacamos a Dios de nuestra vida.
3: Bienvenido a En Contacto con el Dr. Charles Stanley. Muchos creyentes toman la decisión de entregarse por completo a la obra misionera. No hay duda de que algunos consideran esta decisión un desperdicio de tiempo, ya que para ellos una carrera profesional les ofrece mejores posibilidades de lograr el éxito en la vida. Pero esa manera de ver las cosas demuestra el concepto equivocado que muchos tienen acerca del éxito.
0: ¿Es bueno desear tener éxito en la vida? ¿Será que se puede tener una vida consagrada y al mismo tiempo tener éxito? De hecho, ¿podemos afirmar que Dios está interesado en que seamos exitosos? ¿Podemos contar con su ayuda para que de alguna manera podamos tener éxito en aquello que nos ha llamado a realizar? ¿Existen algunos principios bíblicos o algunas instrucciones en la palabra de Dios que nos ayudarán a triunfar en lo que hacemos? ¿Será que el éxito solo está limitado a un pequeño grupo de personas o a un determinado segmento de la sociedad? ¿O pueden todos triunfar en lo que se han propuesto? Todas estas son preguntas buenas e importantes, pues vivimos en un mundo en el que muchos dicen ser exitosos, pero no debemos desear ser como ellos. Muchos de ellos miran con desprecio a las personas que desean llevar una vida consagrada. Este es el comienzo de una serie titulada El Camino Bíblico al Éxito. Me gustaría que buscáramos el pasaje que se encuentra en el capítulo primero de Josué. El título del mensaje es Dios desea que tengamos éxito. Y en este primer capítulo de Josué, el Señor dice de manera específica que le había dado una maravillosa responsabilidad a este hombre y que se encargaría de que tuviera éxito. Escuchen con atención lo que dice en este pasaje de la Biblia. Aconteció después de la muerte de Moisés, siervo de Jehová, que Jehová habló a Josué, hijo de Nun, servidor de Moisés, diciendo, «Mi siervo Moisés ha muerto, ahora pues, levántate y pasa este Jordán, tú y todo este pueblo, a la tierra que yo les doy a los hijos de Israel. Yo os he entregado, como lo había dicho Moisés, todo lugar que pisare la planta de vuestro pie, desde el desierto y el Líbano hasta el gran río Éufrates, toda la tierra de los Eteos hasta el gran mar donde se pone el sol, será vuestro territorio. Nadie te podrá hacer frente en todos los días de tu vida. Como estuve con Moisés, estaré contigo. No te dejaré, ni te desampararé. Esfuérzate y sé valiente». Porque tú repartirás a este pueblo por heredad la tierra de la cual juré a sus padres que la daría a ellos. Solamente esfuérzate y sé muy valiente para cuidar de hacer conforme a toda la ley que mi siervo Moisés te mandó. No te apartes de ella ni a diestra ni a siniestra, para que seas prosperado en todas las cosas que emprendas. Nunca se apartará de tu boca este libro de la ley, sino que de día y de noche meditarás en él, para que guardes y hagas conforme a todo lo que en él está escrito, porque entonces harás prosperar tu camino, y todo te saldrá bien. Mira que te mando que te esfuerces y seas valiente. No temas ni desmayes, porque Jehová tu Dios estará contigo en donde quiera que vayas. El primer aspecto que deseo destacar en esta serie, y de manera especial en este mensaje, es la confusión que muchas veces rodea a este asunto de ser exitoso. En ocasiones los cristianos, al leer la Biblia y escuchar lo que otros proclaman acerca de este tema, llegan a la conclusión de que no se puede vivir en consagración a Dios ni andar en el Espíritu y al mismo tiempo buscar tener éxito. Sin embargo, me gustaría que reflexionemos en lo que nos dice en este pasaje de Josué. Dios le declaró que deseaba que fuera el líder de la nación de Israel, que en esos momentos consistía en casi más de 2 millones de personas. Le dio la responsabilidad de guiarlos para que cruzaran el río Jordán hacia la tierra prometida que debían conquistar. Ese era el lugar que había preparado para su pueblo y la gran responsabilidad que le había dado a Josué. No solo eso, sino que también le mostró la manera en la que debía hacerlo, y le garantizó que si le obedecía, tendría éxito. Se lo dijo 2 veces. Así que, si Dios se opusiera al éxito, no le hubiera dicho eso a Josué. La pregunta que debemos hacernos es, ¿acaso tenemos el derecho de pedirle a Dios? ¿Tenemos el derecho de esperar, de vivir con la seguridad y de clamar a Él? ¿Estamos seguros de que el Señor está de nuestro lado para capacitarnos de tal manera que tengamos éxito en lo que nos ha llamado a hacer? Ahora bien, ¿qué es el éxito desde la perspectiva del Señor? Según su punto de vista, el éxito consiste en el deseo continuo de ser la persona que Dios nos ha llamado a ser y de alcanzar esas metas que nos ha ayudado a trazar. ¿Es el deseo continuo de ser la persona que Dios nos ha llamado a ser y de alcanzar esas metas que nos ha ayudado a trazar? No podemos ser exitosos si hemos sacado al Señor de nuestra vida. Podemos reflexionar en la historia y observar a muchos que viven a nuestro alrededor quienes, según la perspectiva del mundo, son considerados exitosos. Quizás han logrado ser famosos, o han podido acumular muchas riquezas materiales, o han obtenido una posición notoria. En cada área de nuestra sociedad, ya sea en el mundo tecnológico, o en el ámbito de la música, o en cualquier otro, encontramos personas que parecieran triunfar en todo lo que hacen. Pero la pregunta que debemos hacernos es, ¿qué significa tener éxito? ¿Acaso solo consiste en alcanzar ciertas metas en la vida? ¿Será que solo se obtiene al amasar una gran fortuna o al lograr que nuestro nombre o foto salga publicado en alguna revista o periódico porque nos convertimos en famosos? ¿En eso consiste el éxito? Eso es lo que el mundo piensa, pues las 2 palabras que usan para definir mejor el éxito son la fama y la fortuna. Creen que si alguien tiene suficiente fama y dinero, entonces esa persona debe ser exitosa. Sin embargo, quisiera que piensen en este asunto. ¿Cuántas de esas personas que tienen tantas riquezas y que han alcanzado toda la fama que podrían desear viven sin paz, sin gozo y sin contentamiento? Muchos de ellos han destruido su vida con las drogas, el alcohol, la inmoralidad y los múltiples matrimonios por los que han pasado. Estoy convencido de que si tuviéramos la oportunidad de preguntarles y si fueran honestos al respondernos, nos dirían que están dispuestos a cambiar todo su dinero y toda su fama por un poco de paz, de tranquilidad, de contentamiento, de gozo y de seguridad de la vida eterna. Les gustaría poder estar convencidos de que tienen una buena relación con Dios y de que al morir irán al cielo. La mayoría de ellos no piensan en ese asunto hasta que están cerca de la muerte. Y muchos ni tan siquiera llegan a pensar en esto. Tienen una idea tergiversada del éxito. No debemos entonces desear aquello que el mundo define como exitoso. Tenemos que buscar ese éxito que consiste en disfrutar del contentamiento, la paz, el gozo y la satisfacción que solo recibimos al hacer la voluntad de nuestro Padre Celestial. No me refiero a solo obedecerle de vez en cuando.

que Dios desea, en alcanzar cada día las metas que el Señor nos ha ayudado a trazar en nuestra vida. Y, al recordar el ejemplo de Josué, podemos afirmar que Dios le dio una meta específica. Lo exhortó, le dijo con exactitud cómo debía hacerlo, y le prometió que estaría con él en todo momento. Le prometió que sería exitoso. Con esto en mente, quisiera que pensáramos por unos instantes en cómo Dios actúa en este asunto del éxito. Comencemos con José. Recuerden que llegó como esclavo a la casa de Potifar. ¿Saben qué fue lo que hizo? Se trazó la meta de llegar a ser el mejor esclavo de ese lugar. Mientras estuvo ahí, aprendió cómo administrar y cómo gobernar, hasta que fue enviado a la cárcel. Pero poco tiempo después, ya estaba a cargo de todo lo que sucedía en ese lugar. ¿Por qué sucedió eso? Por su fidelidad, por haberse trazado la meta que Dios le había dado de realizar la mejor labor, sin importar las consecuencias. Así llegó a ser el primer ministro de Egipto, superado en autoridad solo por Faraón. Dios le dio el éxito. También podemos mencionar el ejemplo de David. Este hombre tuvo muchos éxitos en su vida. Dios lo escogió para que fuera el rey de Israel, pero también lo escogió para que obtuviera éxito en muchas otras áreas de su vida. Por ejemplo, al enfrentar a Goliat, lo hizo en el poder del Señor y no en sus propias fuerzas. Sabía con exactitud lo que hacía. Aceptó ese desafío en el nombre de Jehová y el Señor le concedió la victoria. De hecho, podemos afirmar que le dio victoria tras victoria. ¿Acaso no hubo momentos de derrota? Claro que sí. ¿Puede alguien decir que David fue un fracasado? Por supuesto que no. Debemos distinguir entre una derrota y ser un fracaso. También está Nehemías, quien regresó a Jerusalén de la cautividad en Babilonia con la aprobación de un rey persa que no creía en el Señor. Pero de igual manera, no solo le permitió regresar, sino que le proveyó todo lo que necesitaba. ¿Qué hizo Nehemías? Reconstruyó los muros y las puertas de la ciudad. Dios le había dado una meta y estuvo con él en todo momento para fortalecerlo. Fue de esa manera que hizo de Nehemías un hombre exitoso. De igual manera pudiéramos mencionar muchos otros ejemplos del Antiguo Testamento, pero vamos a saltar hasta la porción en la que nos habla del apóstol Pablo. No mencionaremos a Jesucristo, pues tenemos la certeza de que fue todo un éxito. En el caso de Pablo, cuando Dios lo salvó, tenía mucho en su contra. De hecho, podemos decir que toda la religión que lo rodeaba estaba en contra suya. Aún los cristianos de su época dudaban de él, pero tenía una meta. ¿Cuál era su meta? Tenía una gran pasión por Jesucristo y una maravillosa compasión para compartir el mensaje de salvación. Sin lugar a dudas, este fue un hombre exitoso. Pero, al igual que los demás, también tuvo momentos de derrotas a pesar de que su vida fue todo un éxito. Ahora bien, ¿acaso fueron esos hombres aplaudidos por el mundo? No, sino que muchos de ellos fueron asesinados por su fe. ¿Fueron sus muertes una evidencia de fracaso? Por supuesto que no. ¿Cómo lograron tener éxito? Al reconocer lo que Dios deseaba que hicieran, al comprometerse a realizar la misión que se les había encomendado, al seguir las enseñanzas que el Señor les dio y al cumplir con esa labor. De esa forma Dios los hizo exitosos. ¿Cómo podemos tener la seguridad de que el Señor desea que tengamos éxito en lo que hacemos? Es interesante leer en la Biblia cómo los mismos patrones para alcanzar éxito se repiten en la vida de aquellos hombres y mujeres que estuvieron dispuestos a seguir la dirección, los planes y las metas que Dios había trazado para ellos. Muchas veces cometemos el error de creer que nada de eso se aplica a nosotros, pues no somos uno de esos personajes de la Biblia. Eso es cierto, pero esto es lo que debemos recordar, lo cual casi siempre olvidamos. Al enfrentar situaciones difíciles,
Me consuela preguntarme qué hacía el apóstol Pablo en pruebas y

0: similares. ¿Acaso fueron todos sus días gloriosos? No. ¿Acaso no tuvo días difíciles en los que no pudo hacer mucho y todo parecía estar en su contra? Claro que sí. Por ejemplo, al reflexionar en la vida de Moisés, nos damos cuenta de lo mucho que nos inspira. Sin embargo, a veces olvidamos que tuvo que apacentar ovejas durante 40 años en un área recóndita del desierto hasta que llegó a estar listo para la misión que se le había encomendado. Todos tendremos momentos como ese en nuestra vida, pero es evidente que Dios obró en estas personas y que aún obra en la vida de sus hijos en la actualidad. Todavía desea y planifica para que sus hijos tengan éxito en aquello a lo que nos ha llamado. Pero a pesar de eso, muchos se rinden y se ven a sí mismos como fracasados solo por haber sufrido algunas derrotas. No debemos rendirnos. No importa cuántas veces nos equivoquemos. Mire, esto es lo que deseo que recuerden. Es en medio de la derrota, mientras estamos en un periodo de fracaso, al enfrentar los tiempos difíciles, que debemos escoger entre fracasar o tener éxito. Al decir que no nos rendiremos, optamos por perseverar y continuar adelante. No tenemos por qué renunciar, sino que debemos mantenernos firmes sin importar lo que suceda. No importa lo que otros digan o lo que hagan o cómo nos traten, no debemos renunciar ni rendirnos. Tenemos que continuar hacia adelante mientras hacemos aquello que Dios nos ha encomendado. ¿Saben qué es lo que sucede cuando tenemos esa actitud? A pesar de las dificultades que enfrentemos, desarrollamos las características que nos permitirán tener éxito. Si fuera algo fácil de lograr, no funcionaría. Es en los tiempos difíciles que debemos perseverar a pesar de que todo a nuestro alrededor trate de detenernos. Aunque nadie más crea en nosotros, tenemos que creer y confiar en el Señor. Debemos ser generosos, aunque pudiéramos pensar que no tenemos mucho que compartir. Debemos tener confianza en nosotros mismos, aunque nuestra autoestima haya sido atacada. Son las adversidades y las pruebas las que edifican en las personas las características necesarias para poder vivir con éxito. Según lo que leemos en la Biblia, podemos estar convencidos de que Dios desea y ha planificado que seamos exitosos. ¿Qué condiciones o requisitos debemos cumplir para que eso suceda? En primer lugar, debemos establecer para nuestra vida metas que provengan de Dios. Esa es una condición que debe ser cumplida para que podamos ser prosperados. Si tan solo trazamos metas que nos hemos propuesto nosotros mismos, no triunfaremos. No se trata de proponernos que deseamos ser ricos y tener una gran fortuna. Muchas personas se aferran a una idea y se lanzan tras ella. Se olvidan del hecho de que nuestro éxito está basado, en primer lugar, en que establezcamos metas para nuestra vida que estén de acuerdo con la voluntad de Dios. ¿Saben qué? Quizás esas metas no tengan nada que ver con el dinero, y en otro sermón voy a dedicar más tiempo a este aspecto del dinero. Pero nuestras metas no siempre tendrán que ver con este asunto. Lo que sí puedo asegurarles es que al hacer la voluntad de Dios, nos dará todo lo que desea para nuestra vida, y casi siempre somos gratamente sorprendidos. Entonces, la primera condición que debemos cumplir, como ya dijimos, consiste en establecer las metas que Dios nos ha dado. La segunda es la siguiente. Tenemos que andar en obediencia a Dios mientras alcanzamos esas metas. ¿Cómo podemos pensar que Dios nos ayudará a tener éxito en la vida si optamos por violar los principios de su palabra? La tercera condición consiste en poner en práctica los principios bíblicos relacionados con el éxito mientras dependemos completamente de su Espíritu Santo. Así que no podemos ser holgazanes, ni dudar de sus promesas, ni ser egoístas, ni tampoco tratar de hacerlo todo en nuestras propias fuerzas. Debemos aprender a recibir la cooperación de otros, pues ese aspecto es muy importante para que podamos ser exitosos. Así que hay tres condiciones que debemos cumplir. Tenemos que establecer en nuestra vida las metas que Dios ha trazado para nosotros. Tenemos que vivir en obediencia. Y en tercer lugar, tenemos que seguir los principios que nos ha dado en su palabra. Considero que hoy ha escuchado suficiente acerca de este tema y ha tenido la oportunidad de escuchar la verdad de Dios. Si ya ha depositado su confianza en Jesucristo como su Salvador y pone en práctica las enseñanzas que ha recibido por medio de este mensaje, estoy seguro de que será prosperado y no se mantendrá en el mismo lugar que hoy se encuentra. Oremos. Padre, hoy deseamos darte las gracias por no permitir que nos rindamos en esas ocasiones en las que nos hemos sentido tentados a renunciar a todo. Gracias por guiarnos para que sigamos adelante, a pesar de toda la adversidad que hemos tenido que enfrentar. Ayúdanos para que siempre mantengamos nuestra mirada puesta solo en ti, mientras vivimos con la seguridad de que obras en nuestra vida de acuerdo con tus promesas. Todo esto te lo pedimos en el nombre de tu Hijo amado Jesucristo. Amén.
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0: Debemos recordar que Dios no nos necesita, no tenía por qué crearnos tal y como somos. Él hizo las montañas, los desiertos, los árboles, los océanos y todo lo demás que nos rodea. Todo esto es bello. Pero el Señor no puede relacionarse con esa parte de su creación como lo hace con nosotros. Este es el propósito principal por el que fuimos creados, para que mantuviéramos una comunión personal con Él. Su deseo es demostrar el amor incondicional que tiene por nosotros. Recordemos que en el libro de Génesis se nos revela que fuimos hechos a la imagen de Dios, y no se está refiriendo a nuestro aspecto físico, sino al hecho de que tenemos espíritu y por eso podemos relacionarnos con Él de una manera espiritual. Esto es lo que nos permite estar en comunión con el Señor, pues también se nos dice en la Biblia que Dios es espíritu. Esta es la única forma en la que podemos llegar a entender un poco la naturaleza de nuestro Padre Celestial. En otras palabras, amable oyente, esta es la razón de nuestro existir.
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0: Hay mucho que recibimos como resultado de triunfar en la vida, pero el éxito genuino comienza en el interior de la persona, y ello trae como resultado que tenemos paz, gozo y satisfacción al sujetarnos y cumplir con la voluntad de Dios.
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0: ¿Es bueno desear tener éxito en la vida? ¿Será que el éxito solo está limitado a un pequeño grupo de personas o a un determinado segmento de la sociedad? ¿O pueden todos triunfar en lo que se han propuesto? Este es el comienzo de una serie titulada El Camino Bíblico al Éxito. Me gustaría que buscáramos el pasaje que se encuentra en el capítulo primero de Josué. El título del mensaje es Dios desea que tengamos éxito. Y en este primer capítulo de Josué, el Señor dice de manera específica que le había dado una maravillosa responsabilidad a este hombre y que se encargaría de que tuviera éxito. Escuchen con atención lo que dice en este pasaje de la Biblia. Aconteció después de la muerte de Moisés, siervo de Jehová, que Jehová habló a Josué, hijo de Nun, servidor de Moisés, diciendo, «Mi siervo Moisés ha muerto, ahora pues, levántate y pasa este Jordán, tú y todo este pueblo, a la tierra que yo les doy a los hijos de Israel. Yo os he entregado, como lo había dicho Moisés, todo lugar que pisare la planta de vuestro pie, desde el desierto y el Líbano hasta el gran río Éufrates, toda la tierra de los Eteos hasta el gran mar donde se pone el sol, será vuestro territorio. Nadie te podrá hacer frente en todos los días de tu vida. Como estuve con Moisés, estaré contigo. No te dejaré, ni te desampararé. Esfuérzate y sé valiente, porque tú repartirás a este pueblo por heredad la tierra de la cual juré a sus padres que la daría a ellos. Solamente esfuérzate y sé muy valiente, para cuidar de hacer conforme a toda la ley que mi siervo Moisés te mandó. No te apartes de ella ni a diestra ni a siniestra, para que seas prosperado en todas las cosas que emprendas. Nunca se apartará de tu boca este libro de la ley, sino que de día y de noche meditarás en él, para que guardes y hagas conforme a todo lo que en él está escrito, porque entonces harás prosperar tu camino y todo te saldrá bien. Mira que te mando que te esfuerces y seas valiente. No temas ni desmayes, porque Jehová tu Dios estará contigo en donde quiera que vayas. Dios le declaró que deseaba que fuera el líder de la nación de Israel, que en esos momentos consistía en casi más de 2 millones de personas. Le dio la responsabilidad de guiarlos para que cruzaran el río Jordán hacia la tierra prometida que debían conquistar. Ese era el lugar que había preparado para su pueblo y la gran responsabilidad que le había dado a Josué. No solo eso, sino que también le mostró la manera en la que debía hacerlo, y le garantizó que si le obedecía, tendría éxito. Se lo dijo 2 veces. Así que, si Dios se opusiera al éxito, no le hubiera dicho eso a Josué. Quisiera mencionar algo que casi siempre está en el pensamiento de la mayoría de las personas. Algunos, al pensar en la posición que tienen, se preguntan si este tema del éxito tiene que ver con ellos. Por ejemplo, en el caso de un ama de casa, ¿qué tiene que ver el éxito si todo lo que hace es lavar platos, limpiar, arreglar las camas y cuidar a sus hijos? ¡Claro que tiene mucho que ver! Todas las personas que han llegado a ser prominentes han tenido progenitores. Si pudieran llegar a ser exitosos, sobre todo si fueron personas consagradas a Dios, fue gracias a sus padres que les inculcaron algo importante, lo cual les ayudó a marcar la diferencia. Puede que algunos hayan procedido de un hogar disfuncional, pero de alguna manera lograron edificar esa personalidad que les guió al éxito. No debemos entonces pensar que, por la posición que ahora tenemos en la vida, el éxito es algo ajeno a nosotros. ¿cómo pueden ser exitosos en hacer aquello que Dios les ha encomendado? Sin importar la misión que les ha dado, podemos afirmar que desea que triunfe en ese asunto. Ha planificado que usted tenga éxito. La segunda evidencia que debemos mencionar en relación a este aspecto consiste en cómo Dios ha provisto para que podamos tener éxito. ¿A qué nos referimos? Primeramente a que nos ha dado en su palabra los principios para ser exitosos. He leído muchos libros relacionados con el éxito y esto es lo que he descubierto. Sin excepción alguna, cada principio relacionado con el éxito genuino proviene de la Biblia. Algunos han sido lo suficientemente inteligentes para apropiarse de esos principios y ganar mucho dinero. La realidad es que Dios es el autor del éxito y quien nos ha dado los principios que necesitamos poner en práctica para triunfar. Recuerden que a Josué le dijo que debía meditar de día y de noche en su palabra. Le exhortó a no apartarse de sus enseñanzas, sino a ponerlas en práctica en todo momento. Podemos encontrar principios bíblicos desde Génesis hasta Apocalipsis. Nuestro Padre Celestial nos ha dado esos principios. Los ha provisto para que los apliquemos en nuestra vida. Y si somos lo suficientemente sabios, eso es lo que haremos y recordaremos que es Dios quien establece nuestras metas y quien nos capacita para que podamos alcanzarlas con éxito. Si en verdad deseamos tener éxito en aquello que nos ha encomendado, tenemos que depender por completo en el Señor. No solo contamos con pasajes de la Biblia que describen lo que sucedía en la vida de estos hombres. No solo contamos con los principios que nos ha dado en su palabra, sino que también nos ha capacitado para que podamos tener éxito en la vida. Por ejemplo, cada creyente en Cristo ha recibido al menos un don espiritual. Nuestro Padre Celestial conoce la personalidad de cada uno de sus hijos aún antes de nuestro nacimiento. Venimos a este mundo con talentos y habilidades que el Señor ha dado a todos los seres humanos. Pero los dones espirituales solo son para sus hijos, y es por medio de esos dones que debemos trabajar. Ahora bien, no solo nos ha dado esos dones, sino que desde el momento en el que recibimos a Jesucristo como nuestro Salvador, su Espíritu Santo ha venido a morar a nuestra vida. Sabemos que la obra de su Espíritu en nuestra vida abarca muchas áreas. Es Él quien nos consuela y nos sostiene, entre otras cosas. Sin embargo, me gustaría que nos concentráramos en aquello que está relacionado con el éxito. Uno de sus ministerios en la vida del cristiano es que nos da discernimiento. ¿En qué consiste esto? Aquellos que tienen discernimiento de espíritu pueden distinguir, tienen la percepción necesaria para reconocer la realidad de lo que tienen frente a ellos. Tienen la capacidad de diferenciar entre lo que es verdad y lo que no lo es. Sin lugar a dudas, es una de las obras que el Espíritu Santo hace en la vida de sus hijos. Su labor consiste en guiarnos en el proceso de tomar decisiones. Parte de su ministerio consiste en capacitarnos y equiparnos con su poder divino para que podamos realizar lo que nos ha encomendado hacer. Al reflexionar en lo que Dios nos ha provisto para que podamos ser exitosos, podemos afirmar que nos ha dado dones espirituales. En segundo lugar, nos ha dado a su Espíritu Santo. En tercer lugar, nos ha dado el maravilloso privilegio de la oración. Se nos ha dado el extraordinario privilegio de clamar al Dios soberano, quien con su poder omnipotente controla todo el universo y quien desea lo mejor para nosotros. Su deseo es prosperarnos y hacernos exitosos en aquello que nos ha encomendado. Y está disponible las 24 horas de cada día para ayudarnos a obtener aquello que desea darnos y que podamos venir a ser la persona que ha planificado. Hay una cuarta bendición que el Señor ha dado a sus hijos, la cual nos anima en nuestro camino hacia el éxito. Nos referimos a que ha puesto en nuestro corazón el deseo de ser exitosos. Si usted es una de esas personas que creen no sentir el deseo de ser exitoso y por eso se rinde, puedo decirle lo siguiente: no vino a este mundo con el deseo de fracasar. No vino a este mundo, escuchen con atención, no vino a este mundo inclinado hacia el fracaso. Puede que al examinar su vida llegue a creer que en todo momento ha fracasado, pero ¿sabe qué? Eso no es culpa de Dios. Quizá siente que ha tenido muchas desventajas, pero el Señor tiene conocimiento de todo eso. Solo debe estar dispuesto a poner sus ojos en Cristo. Ese es el problema que muchos enfrentan, que no desean poner su mirada en el Señor, sino que ponen todo su enfoque en la situación en la que viven. Alzan su voz y preguntan: Dios, ¿por qué me has hecho esto? No se dan cuenta que Dios no les ha hecho nada malo. Todos hemos tenido que enfrentar tiempos difíciles. Todos hemos tenido períodos en nuestra vida en los que le suplicamos al Señor que nos rescate, pues no creemos que vamos a sobrevivir. Todos hemos estado en esa posición en varias ocasiones. La diferencia es que algunos se rinden y otros permanecen firmes. Otro aspecto que debemos resaltar es que Dios ha prometido que seremos exitosos. Podríamos leer muchos otros pasajes del Antiguo Testamento relacionados con este tema. Sin embargo, me gustaría que buscaran el que se encuentra en el libro de Nehemías. Leamos lo que dice en el capítulo 2, versículos 18 al 20. Entonces les declaré cómo la mano de mi Dios había sido buena sobre mí, y asimismo las palabras que el rey me había dicho, y dijeron: levantémonos y edifiquemos. Así esforzaron sus manos para bien. Pero cuando lo oyeron Sanbalat, oronita, Tobías el siervo amonita y Gesén el árabe, hicieron escarnio de nosotros y nos despreciaron diciendo: ¿qué es esto que hacéis vosotros? ¿Os rebeláis contra el rey? Y en respuesta les dije: el Dios de los cielos, Él nos prosperará, y nosotros sus siervos nos levantaremos y edificaremos, porque vosotros no tenéis parte ni derecho ni memoria en Jerusalén. Nehemías contaba con la confianza de que el Dios Todopoderoso les prosperaría y les daría éxito. Leamos también lo que afirma en el libro de Daniel capítulo 6. Recuerden que Daniel era muy joven cuando fue llevado cautivo a Babilonia. Durante cierto tiempo sirvió a Nabucodonosor e interpretó sus sueños, pero luego los persas conquistaron la ciudad. En total sirvió a 3 reyes paganos: a Nabucodonosor, a Ciro y a Darío. Esto es lo que nos dice en Daniel 6:28, lo cual sucedió justo después de haber estado en el foso de los leones. Escuchen con atención lo que nos dice: y este Daniel prosperó durante el reinado de Darío y durante el reinado de Ciro el persa. Así que podemos afirmar que Dios hizo que Daniel tuviera éxito. Leamos otro pasaje que se encuentra en el Nuevo Testamento. Busquemos la tercera carta de Juan. Es una breve epístola con tan solo 14 versículos, pero hay uno en especial que deseamos resaltar hoy, pues considero que es clave para este tema. Leamos tercera de Juan, versículo 2. Amado, yo deseo que tú seas prosperado en todas las cosas y que tengas salud, así como prospera tu alma. El escritor afirma que deseaba, que oraba que tuviera éxito en todo y que tuviera buena salud, así como prosperaba su alma. Permítanme hacerles la siguiente pregunta. ¿Cuántos de ustedes están dispuestos a decirle lo siguiente a Dios? Señor, hoy te suplico que me prosperes financieramente, en mi vocación, en mis relaciones personales y en mis finanzas. Quiero que me des éxito en cada área de mi vida de acuerdo con mi crecimiento espiritual. ¿Acaso alguno de ustedes está dispuesto a expresarle esto a Dios? ¿Será que desea orar de esa manera? Mire, no podemos fracasar si somos obedientes a Dios. ¿Acaso piensa que el Señor es un fracaso? Deténgase a observar su creación. ¿No está de acuerdo con que la creación fue todo un éxito? Sin lugar a dudas fue un éxito rotundo. Lo mismo podemos decir de la creación del ser humano. Quizás algunos muevan su cabeza y duden que esto sea verdad. Quizás creen que la creación del hombre fue un total fracaso por la condición en la que hoy se encuentra la raza humana. Pero, sin temor a equivocarnos, podemos afirmar que fue todo un éxito. ¿Saben qué fue lo que el Señor hizo? Como ya sabía lo que el ser humano haría, planificó su redención. Esto fue lo que hizo. Desde Adán podemos trazar una línea genealógica sin interrupción hasta llegar a Jesucristo, el Hijo de Dios. Toda profecía relacionada con su sacrificio y su muerte fue cumplida. Llegó un momento difícil para Dios, pues al llegar a la época del diluvio, tal parecía que toda la raza humana sería destruida y que su plan había fracasado. Pero en Noé se encontró a una familia que aún vivía consagrada a Dios. Por tanto, podemos afirmar que desde el mismo comienzo hasta llegar a la cruz de Cristo, el maravilloso plan de Dios fue todo un éxito, y la razón por la que hoy somos salvos y hemos recibido el perdón de nuestros pecados es porque Dios tuvo éxito al crear al ser humano y al proveerle la redención eterna para que tuviéramos la oportunidad de pasar la eternidad ante Él. Dios no apoya el fracaso, ni nadie puede afirmar que el Señor sea un fracasado. Todo lo contrario, es exitoso. Y será un éxito en la vida de todo el que le permita realizar su obra en él. Ahora bien, puede que Dios haya planificado que tengamos éxito y que desee prosperarnos en todo lo que hacemos, pero hay condiciones para que podamos ser exitosos. No crean que el Señor nos obligará a ser prósperos, aunque no deseemos serlo. Nunca nos dirá que no trabajemos y que nos dediquemos a pedir limosnas. No nos indicará que nos retiremos al cumplir 30 años para vivir con nuestros padres. No le agrada la vagancia, ni la pereza, ni la holgazanería. Mire, no se puede ser perezoso y al mismo tiempo estar en la voluntad de Dios. No podrá ser holgazán y hacer lo que es del agrado a nuestro Padre Celestial. No podrá ser mantenido por otra persona por su propio gusto y agradar al Señor. Es en el momento en el que dejamos de luchar que nuestro crecimiento espiritual se detiene y podemos afirmar que algo anda mal con nuestra vida. La Biblia afirma que Dios nos ha capacitado para que demos fruto hasta el último instante de nuestra vida. ¿Por qué? Porque nuestro Padre Celestial desea que seamos exitosos en aquello que nos ha encomendado realizar. ¿Qué condiciones o requisitos debemos cumplir para que eso suceda? En primer lugar, debemos establecer para nuestra vida metas que provengan de Dios. Esa es una condición que debe ser cumplida para que podamos ser prosperados. La segunda es la siguiente. Tenemos que andar en obediencia a Dios mientras alcanzamos esas metas. Así que el primer requisito es que debemos trazar metas que sean de su agrado. En segundo lugar, tenemos que obedecerle mientras estamos en el proceso de cumplir con esas metas. La tercera condición consiste en poner en práctica los principios bíblicos relacionados con el éxito mientras dependemos completamente de su Espíritu Santo. Así que no podemos ser holgazanes, ni dudar de sus promesas, ni ser egoístas, ni tampoco tratar de hacerlo todo en nuestras propias fuerzas. Debemos aprender a recibir la cooperación de otros, pues ese aspecto es muy importante para que podamos ser exitosos. Ahora me gustaría darles un desafío. Quisiera invitarles a pensar por unos instantes en lo que ha escuchado en este mensaje y que hiciera uso de una hoja de papel y un bolígrafo para que pueda escribir las siguientes preguntas. Anótelas, por favor. ¿Dónde estoy en mi relación con Dios? ¿En dónde me encuentro en mi andar espiritual? ¿En qué lugar se encuentra en relación a sus finanzas? ¿Dónde se encuentra en relación a su vocación? ¿Se siente satisfecho con su carrera profesional? ¿O será que labora en un empleo que no es el que debe tener? ¿Se encuentra en el lugar donde Dios desea que esté? Responda esas preguntas y luego pregúntese dónde podría estar dentro de un año. Si rinde toda su vida a Cristo, ¿dónde podría estar? Puedo asegurarle que no estará en el mismo lugar en el que hoy se encuentra, sino que logrará avanzar mucho más. Puede que sufra algunas derrotas, pero recuerde que eso no significa que es un fracaso. Es en medio de las dificultades que Dios nos edifica. Amable oyente, de algo estoy convencido. Tengo la seguridad de que les he dicho la absoluta verdad. Por eso invito a los que hoy me escuchan a que reten cualquiera de estas enseñanzas que hemos compartido y que demuestren que no son verdaderas. Puedo asegurarles que los que las han puesto en práctica no han fracasado, porque nuestro Dios es bueno, es fiel para cumplir cada una de sus promesas, tiene el poder necesario para hacer lo que ha prometido y, por encima de eso, nos ama de manera incondicional.
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0: ¿Cuál es la actitud que mantenemos cuando hablamos con Dios en oración? ¿Será que solo repetimos la frase, Señor, sé que he pecado, te pido que me perdones en el nombre de tu Hijo Jesucristo? Si tan solo estamos haciendo esto, podemos estar seguros de que no va a funcionar. Cuando somos sinceros ante nuestro Señor, reconocemos nuestras faltas de una manera más detallada. No importa si fue la lujuria o el prejuicio o la mentira la que nos hizo pecar, sencillamente venimos ante Él para declararle nuestra debilidad. Sinceridad, honestidad y franqueza son características que debemos tener en nuestra vida para estar más cerca de Dios. De hecho, Él nos ha creado de tal forma que podamos conocerlo íntimamente. Nos dio todo lo necesario para poder revelarse por medio de nuestra vida y que así su amor pudiera llegar a nosotros. Pero sin esta honestidad de la que hemos estado hablando, no vamos a poder relacionarnos de manera personal con el Señor. Es precisamente la carencia de estas características la que puede producir crisis en nuestras familias. Y lo mismo ocurre en nuestra relación con Dios. No es que pretendamos ser perfectos, sino que podamos ser honestos con Dios en todo momento.
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0: ¿Cuál es la meta más grande que tenía el apóstol Pablo en su vida? ¿Cuál era la que lo motivaba por encima de todo lo demás? Su meta más importante era conocer a Jesucristo de forma personal y que pudiera ser conformado a su imagen.
5: 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Es bueno y hasta aconsejable querer alcanzar ciertas metas en el trabajo, en los estudios, en las finanzas y en otros aspectos de la vida. Pero ninguna de esas cosas debe ser la meta más importante de nuestra vida. Hoy el Dr. Stanley nos desafía a mirar más allá de estas metas superficiales y concentrarnos en las metas espirituales.
0: ¿Cuáles tres metas trazaría para su vida si tuviera la absoluta confianza de que podría obtenerlas? ¿Puede usted, en la condición espiritual en la que hoy se encuentra, pedirle a Dios que le ayude para alcanzar esas metas? ¿En verdad desea lo mejor que el Señor quiere darle o se ha conformado con aquello que puede alcanzar por sus propias fuerzas? Puedo asegurarle lo siguiente: si continúa haciendo lo mismo, seguirá recibiendo lo mismo. La pregunta que debe hacerse entonces es: ¿realmente deseo recibir lo mejor que Dios puede proveer para mi vida? Este es el segundo mensaje de la serie titulada El Camino Bíblico al Éxito. Y recuerden que en el mensaje anterior definimos el término éxito de la siguiente manera: es el deseo continuo de llegar a ser la persona que Dios desea y de alcanzar esas metas que nos ha ayudado a trazar para nuestra vida. Ahora me gustaría que buscaran el pasaje que se encuentra en Filipenses capítulo 3. Considero que una de las personas que más metas tenía en la Biblia era el apóstol Pablo. Leamos entonces lo que dice en Filipenses 3, versículos 7 al 14, en relación a este tema. Pero cuantas cosas eran para mi ganancia, las he estimado como pérdida por amor de Cristo, y ciertamente aún estimo todas las cosas como pérdida por la excelencia del conocimiento de Cristo Jesús mi Señor, por amor del cual lo he perdido todo y lo tengo por basura para ganar a Cristo y ser hallado en Él, no teniendo mi propia justicia que es por la ley, sino la que es por la fe de Cristo, la justicia que es de Dios por la fe, a fin de conocerle y el poder de su resurrección y la participación de sus padecimientos, llegando a ser semejante a él en su muerte, si en alguna manera llegase a la resurrección de entre los muertos. No que lo haya alcanzado ya ni que ya sea perfecto, sino que prosigo por ver si logro asir aquello para lo cual fui también asido por Cristo Jesús. Hermanos, yo mismo no pretendo haberlo ya alcanzado, pero una cosa hago: olvidando ciertamente lo que queda atrás y extendiéndome a lo que está delante, prosigo a la meta, al premio del supremo llamamiento de Dios en Cristo Jesús. Podemos afirmar, sin temor a equivocarnos, que Pablo no perdía tiempo en su vida. Solo vivía comprometido a la misión que Dios le había encomendado, y sabía que tenía un propósito para su vida y una dirección que debía seguir. Así que, con esto en mente, quisiera hablar acerca de las metas. ¿Qué es una meta? Algunos pueden decir que una meta consiste en tener propósito, tener un objetivo, saber la dirección que vamos a seguir con todas nuestras fuerzas y en la cual pondremos todo nuestro esfuerzo. Al pensar en tener un propósito o un objetivo específico, ¿qué es lo que hacemos? Dirigimos nuestra vida hacia el cumplimiento y la realización de esa meta en particular. ¿Recuerdan lo que sucedió cuando Pablo fue salvo, de acuerdo con lo que se describe en Hechos 9? Una vez que hubo hablado con Ananías, pudo volver a ver y fue lleno del Espíritu de Dios. Luego, en el versículo 20 del mismo pasaje, afirma que de manera inmediata comenzó a predicar a Cristo en las sinagogas y proclamaba que el Señor es el Hijo de Dios. ¿Cuál fue la meta que recibió justo después de ser salvo? Recuerden que este hombre había sido un estadista, un fariseo, un enemigo tenaz de la iglesia, quien había hecho todo lo que estaba a su alcance para destruir y aniquilar a los cristianos y eliminar el nombre de Cristo de sobre la faz de la tierra. Leamos lo que afirma en Hechos 13:2. Ministrando estos al Señor y ayunando, dijo el Espíritu Santo, apartadme a Bernabé y a Saulo para la obra a que los he llamado. E inmediatamente fueron enviados por la iglesia para que comenzaran su primer viaje misionero. Dios le dio a Pablo una meta específica. ¿En qué consistía esa meta? En proclamar la sencilla verdad del Evangelio de Jesucristo en el mundo conocido de su época. Fue el Señor quien trazó esa meta para la vida de Pablo. Le dio la maravillosa misión de compartir el mensaje de salvación con todas las personas a las que pudiera hablarle. Lo más seguro es que este hombre le preguntó a Dios cómo haría esto y cuál sería la mejor estrategia a seguir. Hacer un viaje por esa región del Mediterráneo durante esos tiempos no era algo fácil de realizar. Pero no solo terminó ese viaje y regresó, sino que hizo dos más y luego fue a Roma. Así que podemos afirmar que Pablo no solo era un hombre muy talentoso, sino también uno que sabía trazar metas. ¿Cuál era la meta más grande que tenía en su vida? ¿Cuál era la que lo motivaba por encima de todo lo demás? La meta más importante para este hombre era conocer al Señor Jesucristo, conocerle de una manera personal, conocerle de tal forma que pudiera ser hecho conforme a la imagen del Hijo de Dios. Esa era la meta que motivaba a Pablo. Ahora me gustaría que habláramos acerca de la importancia que tienen las metas. ¿Por qué? Porque trazar metas es esencial para crecer y lograr aquello que Dios ha determinado para nuestra vida. Es un aspecto esencial. Al pensar en este tema, vienen a mi mente algunos de los problemas que las personas enfrentan. También me hace pensar en cómo definimos el éxito, las metas y el contentamiento. Reflexionemos por unos instantes en algunas de las razones reales y prácticas por las que las personas están dispuestas a vivir sin llegar a alcanzar aquello que Dios desea darle. Y es importante que recordemos lo siguiente. Dios desea que tengamos éxito en nuestra vida. Él ha trazado un plan para cada uno de nosotros. Nos ha capacitado con su Espíritu Santo para ayudarnos. Nos ha dado dones espirituales para equiparnos de manera apropiada. Nos ha otorgado el privilegio de la oración para que podamos comunicarnos con Él y también ha puesto en cada uno de nosotros un deseo innato hacia el éxito. Tenemos la opción de dejarnos llevar por ese deseo o ponerlo a un lado y dejarlo morir. Pero es algo que el Señor ha puesto en nuestro corazón. Y la pregunta que debemos hacernos es, ¿cómo podemos describir a una persona que no tiene metas para su vida? Un aspecto relacionado con aquellos que no tienen metas para su vida es que carecen de entusiasmo. ¿Por qué habrían de sentir entusiasmo o emoción alguna? No piensan llegar a ninguna parte. Si les preguntamos hacia dónde dirigen su vida, muchos responderán que no se preocupan por eso, sino solo por el lugar en el que hoy se encuentran. ¿Qué es lo que desean alcanzar y obtener en esta vida? No tienen entusiasmo alguno en relación a este tema. En segundo lugar, aquellos que no trazan metas para su vida andan sin rumbo alguno. Si no saben hacia dónde se dirigen, si no se han propuesto alcanzar algo, entonces irán a la deriva. Se dejan llevar por la idea de que han aprendido a vivir contentos con lo que ya tienen. Permiten que otros llenen sus mentes con pensamientos negativos que no son de beneficio para su vida. En tercer lugar, aquellos que no trazan metas aceptan la mediocridad como parte de su estilo de vida. Sin embargo, eso no es lo que la Biblia enseña acerca de cómo Dios quiere que vivamos. Prefiero que algunos se enojen al escuchar esto antes de no hacer nada al respecto. ¿Por qué? Porque el Señor desea lo mejor para su vida. Ya ha preparado lo mejor que puede darnos de acuerdo con su soberanía y sabiduría. Otro aspecto que es visible en la vida de esas personas que no tienen metas es que critican mucho. ¿Saben por qué tienen esa actitud de crítica? Porque no están contentos consigo mismo. No les gusta la situación en la que se encuentran, pero tampoco tienen la motivación apropiada para reconocer que no tienen que quedarse en esa posición. No se hacen la siguiente pregunta: ¿qué es lo que nuestro Padre amoroso tiene reservado para mi vida? En vez de hacer eso, solo se conforman con la mediocridad y con criticar a los que sí tienen éxito en su vida. Les agrada hacer uso de aquello que fue inventado por personas que trazaron metas y las alcanzaron. Les gustan los artefactos que facilitan su vida, pero no se dan cuenta que para que eso llegara a ellos, alguien tuvo que dedicar muchas horas de trabajo, de experimentos y de búsqueda para encontrar las respuestas que los ayudaría a hacer realidad lo que deseaban alcanzar. Desean hacer uso de esos inventos, pero viven sin entusiasmo alguno. Además de todo lo que ya hemos mencionado, cuando una persona no tiene metas para su vida, queda atrapada en la rutina. Hacen lo mismo vez tras vez y no desean ser estorbados. No quieren que otros los saquen de su rutina. Si les preguntas si están atrapados en esa rutina, casi siempre contestarán que todo está bien y que se sienten bien de esa manera. No se dan cuenta que se han quedado estancados en esa rutina que viven día tras día. Y es muy difícil lograr sacar a una persona de ese estilo de vida, pues no desean ser interrumpidos. No quieren ser desafiados, pues se han conformado con esa manera de vivir. Pero esa no debe ser la actitud de un verdadero creyente en Jesucristo, quien desea obedecer a Dios en todo momento. De la misma manera, al observar a los que viven de esa forma, tenemos la seguridad de que sufrirán grandes decepciones. Esto es lo que harán. Al llegar al final del camino, se detendrán para mirar atrás y sentirán que su vida ha sido demasiado corta. ¿Qué logros pueden mostrar? ¿Qué hicieron con los años de vida que se les concedió? Por eso afirmamos que una vida sin meta, una vida mediocre, es un pecado contra Dios. ¿Por qué decimos esto? Porque al perder tiempo desperdiciamos los recursos que el Señor nos ha dado y, por tanto, también desperdiciamos nuestra vida. Sabemos que la vida es un regalo que Dios nos ha dado para que la administremos de acuerdo con su voluntad. No podemos, entonces, darnos el lujo de desperdiciarla. No nos pertenecemos a nosotros mismos, sino que hemos sido llamados a invertir nuestra vida y a vivir para la gloria de Dios. Al examinar a las personas que no tienen metas específicas, esto es lo que observamos. Pero si nos detenemos a mirar a los que sí tienen metas para su vida, podemos ver en primer lugar que saben hacia dónde se dirigen. No avanzan al azar, sin saber la dirección que deben tomar, sino que tienen un empeño para alcanzar sus metas. En segundo lugar, hay un gran entusiasmo en la vida de aquellos que tienen metas específicas, pues tienen una motivación interna. En tercer lugar, tienen una fuerza de la cual carecen aquellos que se han conformado con lo que ya han obtenido. ¿De dónde sacan las fuerzas para continuar adelante? Es algo que muchos no se pueden explicar. No logran comprender cómo es posible que un hijo de Dios, uno de sus siervos, logre hacer eso. No se dan cuenta que es el Señor quien les ha dado esa meta y quien les ha encargado ese proyecto para su vida. Es Él también quien se encarga de guiar toda nuestra atención, nuestros recursos y nuestras fuerzas hacia ese objetivo que ha planificado para nosotros. Es importante destacar lo siguiente: trazar metas no siempre será igual en todos los casos, pues Dios tiene un plan específico para cada persona. La única manera en la que podemos llegar a descubrir qué desea que hagamos es si le preguntamos al Señor para luego ocuparnos en cumplir con lo que nos ha encomendado que hagamos. Así es como recibimos las fuerzas que necesitamos. Estoy convencido que nos dará la creatividad que requerimos para alcanzar las metas que ha puesto para nuestra vida. ¿Cómo podemos estar convencidos de esto? porque sabemos que Dios usa los recursos que ya ha puesto en nuestra vida, junto con su Espíritu Santo, con la oración y con los dones espirituales que nos ha dado, para que podamos completar lo que nos ha pedido que hagamos. Al aceptar las metas que el Señor nos ha dado, al trabajar para alcanzarlas de la forma que ha determinado que lo hagamos, nos sorprenderemos al reconocer todo lo que sucederá, desarrollará en nuestra vida aquello con lo que ni siquiera habíamos soñado antes. ¿Por qué? Porque Dios nos ama y desea lo que es mejor para cada uno de nosotros. Ahora bien, ¿cómo podemos trazar metas para nuestra vida? En primer lugar, debemos pedirle a Dios que nos guíe. Señor, guíame para trazar metas o para trazar esta meta en específico o aquello que esté de acuerdo con el propósito y el plan que tienes para mi vida. No debemos subestimar lo que nuestro Padre Celestial desea hacer por cada uno de nosotros. No podemos subestimarlo. En segundo lugar, tenemos que determinar con exactitud qué es lo que deseamos. No debemos vivir inseguros ni trazar metas que no se pueden medir. Tenemos que determinar con exactitud aquello que Dios desea hacer en nuestra vida. En tercer lugar, debemos escribir esas metas. Recuerden que aquello que vemos es lo que más se queda impregnado en nuestra mente y de esa manera lo reconocemos como nuestra meta. Además de todo lo que ya hemos mencionado, también hay otro problema que muchos enfrentan. Tenemos que determinar una fecha para el cumplimiento de esa meta. Si no pone una fecha límite, no la alcanzará. Recuerden lo que ya hemos dicho. No debe ser algo ambiguo, ni tampoco algo que no sea tangible, o que no podamos reconocer cuándo se ha cumplido. Debemos ser capaces de identificar la realización de esa meta. Por último, también debemos comprometernos. No solo basta con desear alcanzar o recibir algo. Tiene que trazar una meta específica y comprometerse a ella. Debe trabajar según esa meta y hacer lo que sea necesario, pues está convencido de que eso es lo que Dios desea para su vida. Y es al vivir comprometido de esa manera que podrá avanzar hacia esa meta. Escuchen con atención. Solo podemos avanzar un paso a la vez. Si usted es una de esas personas impacientes, si quiere obtenerlo todo de manera inmediata, debe reflexionar en lo siguiente. ¿Acaso no fue la meta de Dios redimir a los seres humanos? Por supuesto que sí. Eso fue algo que predestinó desde antes de la creación del mundo. Piensen en esto. Estuvo en el mundo durante 30 años antes de comenzar su ministerio. ¿Qué meta tenía Dios? Redimir a la humanidad. ¿Estaba Dios apurado para hacer eso? No. ¿Tenía alguna razón específica para tener que esperar 33 años antes de que Jesucristo muriera en la cruz? Sí, sí la tenía. ¿Obtuvo el resultado que esperaba? Por supuesto que sí. ¿Puede alguien afirmar que Dios se equivocó? Claro que no. Así que no siempre podremos recibirlo todo de manera inmediata. Recuerden que avanzamos un paso a la vez. Escuchen con atención, los más grandes logros son alcanzados por medio de haber obtenido pequeños éxitos en diversas ocasiones. Es al poner junto todos esos pequeños éxitos que obtenemos un gran logro en nuestra vida. Ahora me gustaría hacerles las siguientes preguntas. Si usted tuviera la seguridad de que tendrá éxito al trazar tres metas para su vida, ¿cuáles escogería? ¿Desea lo mejor para su vida, lo cual será siempre aquello que Dios quiere darle? ¿O se ha conformado con aquello que la mediocridad puede ofrecerle? ¿Se encuentra en una condición espiritual que le permite pedirle al Señor que le ayude para alcanzar las metas que desea trazar para su vida? Recuerde que si continúa haciendo lo mismo, solo puede esperar recibir lo mismo que ya ha obtenido antes. ¿Está dispuesto a cambiar su manera de vivir para poder recibir algo diferente? Solo así podrá alcanzar aquello que nunca ha conseguido y llegar a ser la persona que aún no es. Si ya ha depositado su fe en Jesucristo como su Salvador, puede vivir con la seguridad de que Dios está de su lado. Su deseo es ayudarle, capacitarle, exhortarle y motivarle para que siga adelante hacia esa meta que ha trazado. Es el Señor quien provee cada recurso que necesitamos para que podamos ser exitosos en la misión que nos ha encomendado. Pero todo comienza en el momento en el que recibimos a Jesucristo. el Hijo de Dios, quien dio su vida en la cruz para saldar la deuda que teníamos como consecuencia de nuestros pecados. Es gracias a su obra expiatoria que hoy podemos confesar nuestras desobediencias, pedirle que nos perdone y recibirlo como nuestro Salvador.

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4: Amable oyente, ¿ha entregado su vida a Dios hasta el punto en que usted pueda decirle: Señor, no sé lo que quieres hacer con mi vida, pero estoy dispuesto para que hagas lo que quieras? ¿Sabía que eso es lo más importante que Dios quiere escuchar de nosotros? Él no quiere saber cuántas cosas hacemos por Él, cuánto le damos, ni cuánto oramos. Él quiere escuchar, quiere que vengamos a Él y le digamos: aquí estoy, Señor. Lo que quieras hacer conmigo, como quieras usarme, sea cual sea tu voluntad, tu propósito y tu plan para mi vida, lo que quieras lograr a través de mí, estoy disponible, Padre. Haz tu voluntad en mí. Todo lo que tengo es tuyo. Amable oyente, no puede imaginarse lo que Dios hará con usted, sin importar su edad, sin importar lo que esté sucediendo en este momento en su vida, si simplemente le entrega su vida a Él. Y escuche bien esto: no la mayor parte de ella, sino toda su vida. Porque darle la mayor parte de su vida no es darse a sí mismo, y Dios quiere que nos entreguemos completamente a Él.
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4: ¿Cuáles tres metas trazaría para su vida si tuviera la absoluta confianza de que podría obtenerlas? El título del mensaje de hoy es La clave del éxito, fijarse metas. Recuerden que no nos referimos a tener éxito solo desde el punto de vista del mundo. Hay muchos que dicen desear ser exitosos en esta vida. ¿Pero a qué se refieren con esto? Puede tener un significado diferente para cada uno de ellos, pues no todos conocen la verdadera definición del éxito. Sin embargo, nosotros nos referimos a tener un deseo continuo de llegar a ser la persona que Dios desea y de alcanzar las metas que ha trazado para nuestra vida. Considero que una de las personas que más metas tenía en la Biblia era el apóstol Pablo. Leamos entonces lo que dice en Filipenses 3, versículos 7 al 14.

0: 14 en relación a este tema. Pero cuantas cosas eran para mi ganancia, las he estimado como pérdida por amor de Cristo, y ciertamente aún estimo todas las cosas como pérdida por la excelencia del conocimiento de Cristo Jesús mi Señor, por amor del cual lo he perdido todo y lo tengo por basura para ganar a Cristo y ser hallado en él, no teniendo mi propia justicia que es por la ley, sino la que es por la fe de Cristo, la justicia que es de Dios por la fe, a fin de conocerle y el poder de su resurrección y la participación de sus padecimientos, llegando a ser semejante a él en su muerte, si en alguna manera llegase a la resurrección de entre los muertos, no que lo haya alcanzado ya ni que ya sea perfecto, sino que prosigo por ver si logro asir aquello para lo cual fui también asido por Cristo Jesús. Hermanos, yo mismo no pretendo haberlo ya alcanzado, pero una cosa hago, olvidando ciertamente lo que queda atrás y extendiéndome a lo que está delante, prosigo a la meta, al premio del supremo llamamiento de Dios en Cristo Jesús. Así que, con esto en mente, quisiera hablar acerca de las metas. ¿Qué es una meta? Algunos pueden decir que una meta consiste en tener propósito, tener un objetivo, saber la dirección que vamos a seguir con todas nuestras fuerzas y en la cual pondremos todo nuestro esfuerzo. Al pensar en tener un propósito o un objetivo específico, ¿qué es lo que hacemos? Dirigimos nuestra vida hacia el cumplimiento y la realización de esa meta en particular. Si alguien me preguntara cuál es mi meta, además de aquella de relacionarme de manera personal con Jesucristo, esto es lo que le contestaría: poder llevar el Evangelio de Cristo a todas las personas que pueda alcanzar de la manera más fácil de comprender, con la mayor rapidez que pueda hacerlo y tan irresistible como sea posible para la gloria de Dios. Solo eso. Esto nos lleva al siguiente punto, en el cual deseo que nos detengamos por unos minutos. Me refiero al asunto de por qué algunos no trazan metas para sus vidas. En primer lugar, porque no saben cómo hacerlo. Honestamente, no tienen idea de cómo trazar metas. En segundo lugar, porque son perezosos. Cuando una persona se detiene para preguntarle al Señor qué es lo que desea que haga y cómo debe alcanzar ese objetivo, tiene que dedicar tiempo para pensar en ese asunto. Noten que no me refiero tan solo a esas ocasiones en las que deseamos comprar o llegar a tener algo, sino a lo que deseamos alcanzar y lo que queremos obtener. Muchas veces se trata de un objetivo que nos tomará años antes de que podamos alcanzarlo. Pero la mayoría de las personas que están dispuestas a dedicar el tiempo y las fuerzas necesarias para pensar en todo ese asunto. Por eso les digo que una de las razones es ignorancia y la segunda, pereza. En tercer lugar, debemos mencionar la falta de fe. Muchos dudan de que lograrán alcanzar esa meta. Pero ¿saben qué? Esto fue lo que decidí hace mucho tiempo atrás. Prefiero tratar de hacer algo y fallar de manera absoluta que no intentar nada y tener un éxito rotundo en esa falta de acción. Permítanme preguntarles lo siguiente: ¿qué puede lograr si le entrega a Dios toda su vida? ¿Qué puede alcanzar en su vida? Puedo asegurarles que una de las razones por las que muchos no trazan metas es porque les falta la fe. En segundo lugar, porque tienen miedo. Hay muchos que tienen miedo de fracasar en lo que se han propuesto. Sin embargo, ¿acaso existe alguna persona que no haya fracasado en algo en algún momento de su vida? Todos hemos sufrido alguna derrota. ¿Significa eso que somos un fracaso? No. ¿Significa que estamos derrotados? Por supuesto que no. Solo quiere decir que quizás en ese momento Dios permitió esa derrota o fracaso para hacer algo más en nuestra vida. Puede que la haya usado para que podamos ver lo que realmente desea hacer, o quizás la usó para cambiar la dirección por donde íbamos o para mostrarnos algo diferente. Cuando nuestro Padre Celestial permite que la derrota llegue a la vida del creyente, lo hace porque tiene algo mejor en mente. Otros no trazan metas, pues creen que no hay base bíblica para hacerlo. La realidad es que Dios desea que seamos exitosos. Eso es algo que encontramos en la Biblia. Desea que demos lo mejor y que hagamos lo mejor que podamos hacer. Y al hacer eso, no solo Dios será glorificado, sino que también nosotros seremos bendecidos de diversas maneras. Hablemos ahora acerca de cómo podemos trazar metas. Todo lo que hemos dicho anteriormente nos lleva a este punto crucial. Escuchen con atención lo que voy a decirles. Si no sabemos cómo trazar metas, no podremos alcanzarlas. Entonces, ¿qué debemos hacer para trazar metas en nuestra vida? En primer lugar, debemos resaltar que existen tres clases de metas. Hay metas que son inmediatas. Por ejemplo, mi meta esta semana fue poder preparar un mensaje que fuera fácil de comprender, que pudieran tomar notas y seguir la secuencia, y que pudieran recordarlo después de escucharlo. Esa es una meta inmediata. Ahora bien, puede que haya trazado la meta de hacer un viaje dentro de unos meses para tomar fotografías. Esa es una meta a corto plazo. Sin embargo, si tengo una meta que deseo alcanzar dentro de 5 años, debe ser considerada como una meta a largo plazo. Así que podemos afirmar que todas las metas son parte de una de estas tres categorías, o son metas inmediatas, o son a corto plazo o a largo plazo. Ahora bien, al reflexionar en este asunto, también debemos mencionar en qué áreas de nuestra vida podemos trazar metas. En primer lugar, las metas espirituales. ¿A qué nos referimos con metas espirituales? Por ejemplo, podemos hacer mención de nuestra vida de oración o del tiempo que dedicamos para leer la Biblia y reflexionar en sus enseñanzas. ¿Cuánto tiempo dedicamos en eso? En segundo lugar, podemos mencionar las metas personales, aquello que deseamos alcanzar para nosotros mismos. Quizás, en el caso de algunos de ustedes, una de sus metas personales es poder visitar esos lugares de los que tanto ha leído. No hay nada de malo en desear eso. Nuestro Padre Celestial desea que tracemos metas, pues si no hacemos eso, lo más seguro es que nunca las alcanzaremos. En tercer lugar, es obvio que debemos incluir las metas familiares. Educar a nuestros hijos, comprar una casa o cualquier otra meta que deseamos alcanzar para nuestra familia. También debemos incluir las metas relacionadas con nuestra profesión. Quizás ustedes desean ser los mejores vendedores en su ámbito. O puede que quieran recibir un aumento. Quizás esa es una meta inmediata que tienen para su vida. Por tanto, ha trazado metas para avanzar en esa área. Además de todo eso, debemos incluir las metas relacionadas con su vida social. Y puede añadir más y más tipos de metas, como sus metas financieras. Ahora bien, ¿cómo podemos trazar metas para nuestra vida? En primer lugar, debemos pedirle a Dios que nos guíe. Señor, guíame para trazar metas o para trazar esta meta en específico o aquello que esté de acuerdo con el propósito y el plan que tienes para mi vida. No debemos subestimar lo que nuestro Padre Celestial desea hacer por cada uno de nosotros. No podemos subestimarlo. Si usted escribe una meta que no viene de Dios, al poco tiempo se dará cuenta de eso. Orará acerca de ese asunto y sentirá un gran vacío en su interior. Así es como Dios le dice que debe eliminar esa meta, pues no viene de él. Todos cometemos esos errores. O sea, nadie podrá hacer una lista perfecta y decir que esas son las metas infalibles que Dios ha trazado para su vida. Por supuesto que no, pues todos cometemos errores. Pero podemos estar convencidos de que el Señor pondrá a un lado esas metas que no vienen de su presencia. No se decepciona, pues sabe que, como aún tenemos una naturaleza humana, incluiremos algunas metas que no provienen de Él. Así que, en primer lugar, debemos pedirle a Dios que nos guíe. En segundo lugar, tenemos que determinar con exactitud qué es lo que deseamos. Escuchen con atención, pues esta es una de las razones por las que algunas personas no alcanzan sus metas, viven inseguros y no saben con exactitud lo que quieren. Por ejemplo, quizás algunos dicen que desean viajar, pero al preguntarles a dónde desean ir, no saben decirnos, solo quieren viajar. Si ese es su caso, solo tienen que ir al centro de la ciudad. Es así de sencillo. Necesitan tener una idea precisa del lugar que desean visitar. Otros dicen desear tener un nivel académico más alto, pero al preguntarles en qué campo, no saben qué contestar. Solo quieren estudiar y nada más. No se han dado cuenta que el estudio por sí solo no los llevará a ningún lado, a no ser que tengan una idea específica de lo que desean en la vida. No debemos vivir inseguros, ni trazar metas que no se pueden medir. Tenemos que determinar con exactitud aquello que Dios desea hacer en nuestra vida. En tercer lugar, debemos escribir esas metas. No solo basta con tenerlas en nuestra mente, tarde o temprano las olvidaremos. Tenemos que escribirlas y así es como debemos hacerlo. Por ejemplo, alguien podría escribir que su meta consiste en terminar la universidad en 4 años. O quizás su meta sea ahorrar cierta cantidad de dinero para poder dar un buen pago inicial hacia su casa o hacia cualquier otra propiedad que desea adquirir. De igual manera, debe escribir esa meta, pues esto es crucial para alcanzarla. Recuerden que aquello que vemos es lo que más se queda impregnado en nuestra mente y de esa manera lo reconocemos como nuestra meta. No solo debe escribir sus metas, sino que también debe hacerse la siguiente pregunta. ¿Acaso esta meta está de acuerdo con el propósito y el plan que Dios ha trazado para nuestra vida? Esto es lo que he descubierto, que a menudo trazo una meta para alcanzar algo y ese es mi propósito. Al alcanzarla me doy cuenta que Dios me ayudó, pero también descubro lo siguiente, su propósito para llevarme a ese punto no era el mismo que yo tenía al desear alcanzar esa meta. He descubierto que sus propósitos son mucho más importantes que los míos. Así que no debemos subestimar lo que el Señor puede hacer en cualquier situación de nuestra vida. Por tanto, debemos preguntarle a nuestro Padre Celestial cómo esa meta está relacionada con el plan que ha trazado para nuestra vida. Escuchen con atención el siguiente paso, pues es algo que no siempre debe estar presente, pero de igual manera me gustaría que lo anotara. Debemos trazar una meta tan alta que solo podremos alcanzarla con la ayuda del Señor. Debe ser tan alta que, si Dios no nos ayuda para alcanzarla, sepamos que no podremos conseguirla. Crecemos al ser desafiados y empujados a extendernos más hacia adelante. Es de esa manera que desarrollamos dones, talentos y habilidades que nunca hubiéramos pensado que teníamos. El Señor nos ha dado todo eso, pues nunca trazará una meta para nuestra vida sin habernos capacitado y sin darnos los recursos necesarios para alcanzarla. Noten que no siempre debemos trazar una meta tan alta como la que hemos descrito. Pero, en ocasiones, debemos trazarlas tan alto que sin la ayuda del Señor no podríamos alcanzarla. Además de todo lo que ya hemos mencionado, también hay otro problema que muchos enfrentan. Tenemos que determinar una fecha para el cumplimiento de esa meta. Si no pone una fecha límite, no la alcanzará. Recuerden lo que ya hemos dicho. No debe ser algo ambiguo, ni tampoco algo que no sea tangible, o que no podamos reconocer cuándo se ha cumplido. Debemos ser capaces de identificar la realización de esa meta. Si trazamos una meta, debemos poner una fecha de cumplimiento. ¿De qué otra manera podemos saber si progresamos hacia el cumplimiento de esa meta? Si hemos pensado que nos tomará 6 meses alcanzarla y han pasado 3 sin que nada ocurra, es porque quizás no estamos comprometidos a esa labor. De haberlo estado, habríamos comenzado desde el primer día. Por eso debemos poner una fecha en relación con cada meta. Puede que algunos digan que ya han puesto fechas, pero no logran cumplir sus metas de acuerdo con lo que han establecido. Está bien, eso no tiene nada de malo. Todos en ocasiones seremos más optimistas de lo que realmente debemos ser. Sin embargo, permítanme hacerles esta pregunta. Si usted traza una meta y no logra cumplirla según la fecha que ha determinado, ¿significa eso que debe rendirse y renunciar a lo que se había propuesto? Por supuesto que no. Solo significa que, como somos humanos, no podemos predecir las circunstancias que han causado ese retraso. ¿Qué debemos hacer en esas ocasiones? Seguir adelante, pues casi nadie alcanza sus metas en el tiempo exacto que había determinado. Muy pocos pueden decir haber alcanzado sus metas de esa manera. Pero eso no es lo más importante. Nuestras metas deben ser tan cruciales para nuestra vida que, ya sea que las alcancemos antes de tiempo o después de la fecha establecida, todavía podamos regocijarnos. Y en ocasiones he podido ver mis metas realizadas antes de tiempo. No importa en qué momento ocurre eso, siempre y cuando podamos alcanzarlas. Aunque nos tome algunos días o varios meses o hasta un año, eso no marca la diferencia, siempre y cuando podamos obtener lo que estamos seguros que Dios desea darnos. Pero es importante que pongamos una fecha junto con cada meta. Por último, también debemos comprometernos. No solo basta con desear alcanzar o recibir algo. Tiene que trazar una meta específica y comprometerse a ella. Debe trabajar según esa meta y hacer lo que sea necesario, pues está convencido de que eso es lo que Dios desea para su vida. Y es al vivir comprometido de esa manera que podrá avanzar hacia esa meta. Ahora me gustaría hacerles las siguientes preguntas. Si usted tuviera la seguridad de que tendrá éxito al trazar tres metas para su vida, ¿cuáles escogería? ¿Desea lo mejor para su vida, lo cual será siempre aquello que Dios quiere darle? ¿O se ha conformado con aquello que la mediocridad puede ofrecerle? ¿Se encuentra en una condición espiritual que le permite pedirle al Señor que le ayude para alcanzar las metas que desea trazar para su vida? Recuerde que si continúa haciendo lo mismo, solo puede esperar recibir lo mismo que ya ha obtenido antes. Está dispuesto a cambiar su manera de vivir para poder recibir algo diferente. Solo así podrá alcanzar aquello que nunca ha conseguido y llegar a ser la persona que aún no es. Si ya ha depositado su fe en Jesucristo como su Salvador, puede vivir con la seguridad de que Dios está de su lado. Su deseo es ayudarle, capacitarle, exhortarle y motivarle para que siga adelante hacia esa meta que ha trazado. Es el Señor quien provee cada recurso que necesitamos para que podamos ser exitosos en la misión que nos ha encomendado. Pero todo comienza en el momento en el que recibimos a Jesucristo, el Hijo de Dios, quien dio su vida en la cruz para saldar la deuda que teníamos como consecuencia de nuestros pecados. Es gracias a su obra expiatoria que hoy podemos confesar nuestras desobediencias, pedirle que nos perdone y recibirlo como nuestro Salvador. Al hacer eso, venimos a ser hijos de Dios. Así que todo lo que nuestro Padre Celestial ha prometido para sus hijos, también está disponible para nosotros. Y Dios comenzará a obrar en su vida de una manera maravillosa.
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0: Desde Texas nos llegan estas palabras. Hermanos de En Contacto, no saben cuánto me ha ayudado su revista. Las enseñanzas que trae las estoy atesorando en mi mente y en mi corazón y tengo mucha felicidad. La esperanza es tormento en el corazón, pero árbol de vida es el deseo cumplido y yo lo quiero cumplir. Gracias por todo. Desde San Francisco, California, nos dice una oyente, estoy muy agradecida porque los estudios de la palabra de Dios que he recibido me han ayudado profundamente. Que Dios les siga usando para su gloria. Este testimonio nos llega desde Houston, Texas. Quiero darle las gracias por todas esas cartas alentadoras que me envía cada mes. En ellas me recuerda que Dios siempre está conmigo en mi caminar por la vida, a pesar de las adversidades. Es una gran fortaleza que usted nos hable de Dios y sepamos cuán grande es Él. Por sus prédicas yo sigo aprendiendo del amor de Dios. Gracias y que Él lo bendiga. Le damos gracias a Dios que ha usado a Ministerios en Contacto para llevar su palabra de una forma clara y sencilla a cada persona que escucha el programa. Gracias a todos los oyentes que nos escriben y les animamos a que lo continúen haciendo y compartan con nosotros lo que Dios está realizando en sus vidas.
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0: Una meta es un objetivo, un fin hacia el cual dirigimos nuestras energías. Las metas de Dios entran en esa categoría para que nos convirtamos en las personas que desea que seamos y que podamos alcanzar las metas que Él nos ha propuesto.
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0: Si yo trazara una línea y le dijera que si cruza esa línea a partir de hoy su vida será mejor, si usted lo cree, de seguro cruzaría esa línea. Si creemos que de alguna forma nuestra vida, nuestro futuro, aquellas metas que tenemos para nuestras vidas podrían lograrse si cruzáramos la línea, es más probable que la cruzaríamos. Lo que quisiera decirles es esto. Hoy trazo una línea, y si usted cruza esa línea y adopta los principios que quisiera compartir en este mensaje, su vida será mejor. Esas metas que espera y sueña, esas metas que son algo confusas y nebulosas, si está dispuesto a cruzar esta línea y asume estos principios, creo que sin duda su vida será mejor. Este es el tercer mensaje de nuestra serie, El camino bíblico al éxito, y se titula ¿Cómo alcanzar nuestras metas? Si recuerdan, ya hemos hablado de establecer metas, del por qué y cómo deberíamos establecerlas, pero ¿cómo alcanzamos esas metas? Quisiera que vayamos, por favor, a 1 de Samuel capítulo 17. Esta es la historia en que David se enfrenta a Goliat. Así que permítanme darles una breve reseña de lo que sucede. El ejército de los filisteos está acampado a un lado del valle y el ejército de Israel está acampado al otro lado. Durante 40 días, este gigante, Goliat, salía y desafiaba al ejército de Israel y desafiaba a cualquiera que saliera a combatir con él. Entonces Goliat hace un trato y dice: si los mato, entonces ustedes servirán a los filisteos. Si me matan, nosotros serviremos a Israel. Así pues, esto sucedió durante 40 días. Y Saúl, el rey de Israel, estaba temeroso y su ejército también tenía miedo. Todos temían. Ahora bien, Isaí era padre de 8 hijos, uno era David y 3 de ellos estaban en la línea de batalla con el rey Saúl. Isaí le dice a David: David, quiero que lleves esta comida a tus hermanos, comprueba cómo están y luego regresas y me cuentas. Entonces David hace exactamente eso. Viene a la línea de batalla, comienza a averiguar lo que está pasando y habla con sus hermanos. Y en medio de esto sale Goliat y hace uno de sus discursos acerca de lo que le hará a la nación de Israel y de su desafío. David escucha este mensaje. Ahora, quisiera que viéramos los versículos 24 y 25 de 1 de Samuel, capítulo 17. Dice así: y todos los varones de Israel que veían a aquel hombre huían de su presencia y tenían gran temor. Y cada uno de los de Israel decía a David: ¿no habéis visto aquel hombre que ha salido? Él se adelanta para provocar a Israel. Al que le venciere, el rey le enriquecerá con grandes riquezas y le dará su hija y eximirá de tributos a la casa de su padre en Israel. Lo que significa que ya no tendrían que servir como esclavos y, de igual modo, no tendrían que pagar impuestos. Entonces habló David a los que estaban junto a él, diciendo: ¿qué harán al hombre que venciera a este filisteo y quitare el oprobio de Israel? Porque ¿quién es este filisteo incircunciso para que provoque, o sea, se burle e insulte a los escuadrones del Dios viviente? Con esto en mente, quisiera darles algunos pasos para que alcancen sus metas. Y permítanme decir en primer lugar que esto no significa que cada vez que tengan una meta deban repasar todos estos pasos, ya que algunas metas son inmediatas, es decir, algo que uno tiene que hacer hoy o mañana. Pero las metas que realmente valen la pena alcanzar en la vida y que valen la pena descubrir y lograr necesitarán más que solo un hoy y un mañana. Así que hablamos de esas metas que establecemos. Pero no solo las inmediatas o a corto o largo plazo, sino que hablamos de las metas que Dios nos da. Las metas dadas por Dios entran en esta categoría. Mire, una meta dada por Dios debe ser el logro continuo de convertirnos en las personas que Dios desea y alcanzar las metas que Dios nos ha ayudado a establecer, lograr las metas que Dios nos ha ayudado a establecer. De modo que cuando pensamos en lo que significa el éxito, esto es lo que significa: convertirnos en la persona que Dios desea y lograr esas metas que Dios nos ayudó a establecer. Entonces, pensemos en una meta como un objetivo, un propósito, un fin hacia el cual hemos dirigido nuestras energías y nuestras fuerzas. Ahora, preguntémonos lo siguiente: ¿cuáles son los pasos que me ayudarán a alcanzar esas metas que Dios me ha ayudado a establecer en la vida? Pues en primer lugar quisiera que se fijen esto. Cuando David entró en escena y oyó a Goliat desafiar a la nación de Israel y escuchó lo que decían estos otros soldados, tuvo una idea clara de cuál era el problema. Un gigante desafiaba a Israel, al mismo Dios de Israel, al nombre de Jehová, al rey, así como al ejército de Israel. Entonces la meta fue muy clara para David, es decir, matar a Goliat. muy simple, muy sencillo, porque al hacerlo demostraría a los otros enemigos que el Dios de Israel, ese Dios les daría la victoria. Así que mientras miraba a su alrededor y escuchaba con atención lo que sucedía y escuchaba las burlas de Goliat, esa meta comenzó a cristalizarse en su mente. Ese hombre tenía que ser destruido, ese hombre tenía que ser eliminado. David descubrió que esto había sucedido durante 40 días y no podía continuar por más tiempo. Esto tenía que hacerse y debía hacerse lo más rápido posible en su mente. La meta era clara como el cristal. Ahora bien, si usted establece una meta para su vida o establece metas que tienen límites de tiempo diferentes, si son imprecisas, si son confusas, si son poco claras, si no están seguras y si no pueden escribirlas, entonces no son lo suficientemente claras. Como ve, no es una cuestión de que esto es algo en lo que he pensado. Bueno, déjeme decirle lo que me gustaría hacer. No, si es una meta, si es un objetivo, si es un fin, un propósito hacia el cual dirige su vida, debe ser lo suficientemente claro como para que pueda escribirlo. Si no puede escribirlo, no está claro. Y ese es el primer paso. Es decir, que debe tener una idea clara de ello. Porque en esencia, lo que usted hace cuando puede escribirla es visualizar en su mente cómo logrará esa meta. No solamente es pensar en los pasos para lograrla, sino en cómo será cuando logre esa meta. David tenía una meta muy clara y por eso simplemente la logró. El segundo paso es este: un deseo ferviente de lograr esa meta. Usted dirá, ¿qué quiere decir con un deseo ferviente? Bueno, simplemente me refiero a que no puede ser algo que exprese falta de ganas como me gustaría, me interesa, lo he pensado, es uno de mis sueños en la vida. Tiene que haber algo de sentimiento y fervor en eso, debería ser una pasión, debería haber una sensación de energía, una motivación divina en el interior. Creo que esta es una meta que Dios me ha ayudado a establecer y por lo tanto quiero lograrla y estoy entusiasmado con ella y quiero hacer lo necesario para lograrla. Entonces lo que pasa es que algo comienza a suceder dentro de nosotros, es decir, comenzamos a tener un deseo ferviente. Ahora bien, cuando pienso en David, en el momento que escuchó el desafío de Goliat a la nación de Israel y el desafío al nombre del Dios Todopoderoso, Jehová Dios, de parte de ese filisteo pagano a quien David llamó filisteo incircunciso, el cual reta el nombre de Dios por sus propios dioses, todo en David se prepara para hacer frente al desafío. No había forma de que pudiera irse. De ninguna manera podía permitir que esto continuara. Algo dentro de él le quedó bien claro y supo que tenía que matar a este hombre que desafiaba al santo nombre de Jehová. Entonces simplemente quisiera preguntarle esto. ¿Tiene una meta que represente un desafío para usted? ¿Hay algo dentro de usted que cuando se despierta en la mañana piensa, ¿qué puedo hacer hoy para alcanzar esa meta? ¿O ha planeado, por ejemplo, para la próxima semana dar un paso que lo ayudará a lograr esa meta? Si no hay una gran motivación, lo más probable es que alguien venga y lo desanime y usted la deje a un lado. El tercer paso es la confianza. Este es, sin duda alguna, uno de esos pasos muy, muy básicos y esenciales para alcanzar cualquier tipo de meta, la confianza de que usted puede. Veamos si David tenía confianza. Mire, por favor, lo que dice a partir del versículo 32. Y dijo David a Saúl, no desmaye el corazón de ninguno a causa de él, tu siervo irá y peleará contra ese filisteo. Dijo Saúl a David, no podrás tú ir contra aquel filisteo para pelear con él, porque tú eres muchacho y él un hombre de guerra desde su juventud. David respondió a Saúl, tu siervo era pastor de las ovejas de su padre, y cuando venía un león o un oso y tomaba algún cordero de la manada, salía yo tras él y lo hería y lo libraba de su boca. Y si se levantaba contra mí, yo le echaba mano de la quijada y lo hería y lo mataba. Fuese león, fuese oso, tu siervo lo mataba. Y este filisteo incircunciso será como uno de ellos, porque ha provocado al ejército del Dios viviente. Añadió David: Jehová, que me ha librado de las garras del león y de las garras del oso, él también me librará de la mano de este filisteo. Y dijo Saúl a David: Ve, y Jehová esté contigo. David se dio a sí mismo y tuvo una enorme sensación de confianza. Este joven no tenía ningún miedo en absoluto. Estaba totalmente seguro de que podía hacerlo. Usted pensará: bueno, está bien tener confianza en presencia de un rey, pero ¿qué sucede cuando se encuentra en medio de la batalla y se desata el conflicto? Veamos lo que él dijo. Vaya, por favor, al versículo 45. Entonces dijo David al filisteo: Tú vienes a mí con espada y lanza y jabalina, mas yo vengo a ti en el nombre de Jehová de los ejércitos, el Dios de los escuadrones de Israel, a quien tú has provocado. Jehová te entregará hoy en mi mano, y yo te venceré, y te cortaré la cabeza, y daré hoy los cuerpos de los filisteos a las aves del cielo y a las bestias de la tierra, y toda la tierra sabrá que hay Dios en Israel, y sabrá toda esta congregación que Jehová no salva con espada y con lanza, porque de Jehová es la batalla y Él los entregará en nuestras manos. ¿Es eso confianza o no? Su confianza se basaba en su experiencia de los éxitos pasados, pero sobre todo en su relación con Dios y en el hecho de que podía confiar en que Dios lo ayudaría a salir adelante. Amable oyente, si usted no tiene confianza en que puede hacer algo, entonces no pondrá toda su energía en eso. Si no tiene confianza de que puede hacerlo, rápidamente alguien vendrá y lo alejará de su meta. Ellos podrán desanimarlo. Ahora, ¿por qué cree usted que puede lograr su meta? Bueno, he pensado y reflexionado mucho en esto. Si su sensación de confianza se basa en su energía, su fuerza, su conocimiento, su comprensión y solo lo suyo, lo más seguro es que la deje a un lado. Pero nuestra confianza debe basarse en última instancia en Dios, pero escuche, en segundo lugar, debe fundamentarse en el hecho de que podemos hacer cualquier cosa que Dios Todopoderoso nos pida que hagamos. Esa es la actitud correcta, la confianza. Escuche, no en un egoísmo que se basa en la fuerza propia, sino en la confianza que se basa en la presencia viva del Dios viviente en nosotros. Cualquier cosa que Él nos llame a hacer, Dios la ha decidido, ya ha dispuesto su mente, como dice la Escritura en los Salmos, Dios está de nuestra parte. Él lo capacitará para lograr cualquier cosa que Dios lo haya guiado a poner como meta para su vida. Ahora bien, el siguiente paso es la forma de proceder. ¿Y qué quiero decir con eso? Veamos qué hizo David, por ejemplo. Él no solo pensó, mataré a Goliat. No, creo que David planeó todo esto con mucho cuidado. Lo escuchó y lo observó. Así que esto es lo que dijo David. ¿Cuál será mi forma de proceder? Pues antes que nada, sabía que tenía que contar con la aprobación de Saúl. Como era el rey, cualquier cosa que dijera se hacía. De modo que al hablar con Saúl, primero que todo tenía que convencerlo de que podía hacerlo. Después David tuvo que ir al arroyo a buscar las piedras adecuadas y recogió 5 piedras. Y luego pensó, esto es lo que haré. Dejaré que Goliat salga y haga uno de sus desafíos, y luego cuando haga su desafío y nos diga lo que nos hará, yo le diré lo que haré, y lo pondré muy furioso. Lo haré enojar y lo intimidaré mucho, pues notará que no le tengo miedo, ni tengo espada, ni escudo, ni escudero. Todo lo que tengo es un palo, que es un cayado de pastor, y mi honda. Quiero alterarlo y enojarlo tanto que me atacará. Cuando me ataque, yo atacaré y haré que esté desprevenido, porque estará tan enojado y tan intimidado por este joven que lo acabaré. Y eso fue exactamente lo que hizo. David tenía una estrategia muy clara y tenía muy claro los pasos que debía dar, y por supuesto que obtuvo la victoria. Usted puede tener las metas más admirables y desafiantes posibles, pero si no tiene algunos pasos, si no tiene una forma de proceder, si no tiene algo con qué trabajar, aquí dirá, está bien, aquí está la meta, sin embargo, ¿cómo logro que esta meta se cumpla? Podría ser algo para sus hijos, para su situación económica, como ahorrar dinero para hacer un viaje, pero vea, si no tiene los pasos, si no tiene una forma de proceder, no conseguirá nada. Es muy importante que tenga una forma de proceder. Ahora bien, este es el último punto, una dependencia consciente de Dios. Aunque probablemente hay otros más que podríamos decir, y si lo notan, esto es muy evidente en todas las expresiones de David, porque ¿recuerdan cuando habló con Saúl? Esto es lo que le dijo. Rey Saúl, Jehová me ha librado de las garras del león y de las garras del oso, él también me librará de la mano de este filisteo. Y luego cuando desafiaba a Goliat, escuche lo que dijo, versículos 46 y 47. Jehová te entregará hoy en mi mano y yo te venceré, y te cortaré la cabeza, y daré hoy los cuerpos de los filisteos a las aves del cielo y a las bestias de la tierra, y toda la tierra sabrá que hay Dios en Israel, y sabrá toda esta congregación que Jehová no salva con espada y con lanza, porque de Jehová es la batalla, y Él os entregará en nuestras manos. Absoluta dependencia de Dios. Eso es lo que Dios quiere. Quiere que dependamos de Él. Ahora bien, usted puede hacer una de dos cosas. Puede decir, escuché otro de los sermones de siempre del pastor Stanley. O puede decir, ¿sabe qué? No voy a vivir de la manera en que vivo. Descubriré lo que Dios hará en mi vida. Quiero lo mejor para mi vida. Estableceré algunas metas bajo la guía y el liderazgo de Dios y pondré mi mente en Dios para ver lo que hará en mi vida. Y mi familia y yo, o mis hijos y yo, o yo mismo, descubriremos lo que Dios puede hacer en nuestra vida a medida que nos rendimos a Él, nos comprometeremos con Él y luego cumplimos esas metas que establece en nuestra vida. ¿Recuerda lo que dijimos al principio de este mensaje? Trazaremos una línea. Y si está dispuesto a cruzar esta línea y comenzar a emplear los principios en su vida que ha escuchado hoy, su vida no será la misma. Y amable oyente, todo será mejor. La decisión final depende de usted. Oremos. Padre, gracias. Porque no solo tenemos que recurrir a ti en momentos de necesidad, sino que siempre estás ahí listo para suplir todas las necesidades. Cuando nos pones una meta, siempre estás ahí y nos habilitas para eso. Ruego que el Espíritu de Dios haga llegar este mensaje a lo más profundo y que pueda permanecer ahí fuertemente sellado y que cada uno de nosotros reconozca que tiene una responsabilidad ante ti de llegar a ser lo mejor que puede bajo tu guía y la de tu Espíritu que mora en nosotros y de hacer lo mejor que pueda en lo que sea que nos llames a hacer. En el nombre de Jesús. Amén.
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0: Cuando Dios hace una visita sorpresiva a nuestra vida, hay algunas cosas que son muy claras. En primer lugar, es una sorpresa. Sabemos que estamos frente a la presencia de Dios Santo, pero realmente no podemos comprenderlo ni describirlo. En ese momento no queremos decir nada. Tal vez rompamos a llorar y llorar y llorar. Puede que solo querramos alabarlo y agradecerle. Simplemente sentimos la presencia de Dios Santo. No porque oramos o por algún plan brillante que tuvimos, sino solo porque Dios se muestra de forma asombrosa con su propio propósito divino en nuestra vida. Si tratamos de explicárselo a alguien más, no nos van a entender, y es que no es para la otra persona. Dios tiene algo en mente para cada uno de nosotros. A veces Él nos hablará y nos dirá exactamente lo que está pasando, pero en otras ocasiones permanecerá en silencio. Y lo que Dios está haciendo es hacernos conscientes de su santidad, mostrarnos que nos ama lo suficiente como para hacer algo muy especial en nuestra vida. No podemos planearlo, no podemos manipularlo. Simplemente nos damos cuenta, en ese periodo de tiempo, que Dios vino a visitarnos. Vino con alguna razón específica para hablarnos o simplemente para hacernos conscientes de su presencia.
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0: Somos una nación en búsqueda. Buscamos casi todo lo imaginable. Buscamos esto, aquello y lo otro. Así somos. Y de alguna manera, entre las cosas a nuestro alcance que tanto nos distraen, me pregunto a veces, ¿qué lugar ocupa Dios en las prioridades de nuestra vida? ¿Lo ponemos primero o pensamos en Él después? ¿Es la persona más importante de nuestra vida? ¿O es apenas una entre tantas personas? ¿Qué lugar ocupa Dios en nuestra vida? Bien, cuando pienso cómo lo busca la gente, se me ocurren dos preguntas que debemos hacer. Es decir, veámoslo desde el punto de vista de una persona que aún no es salva. Si esta persona dice, ¿qué debo buscar? ¿Por qué debo buscar a Dios? Isaías 59 es una buena razón por la que debe buscar al Señor. ¿Cuál razón? La primera es esta. Porque la Biblia dice en el versículo 2, «Porque vuestras iniquidades han hecho división entre vosotros y vuestro Dios, y vuestros pecados han hecho ocultar de vosotros su rostro para no oír. Si no ha recibido a Cristo como su Salvador, usted no tiene una relación con Dios. Y la segunda razón que le daría a alguien que no es cristiano, por la que deben buscar al Señor, es por lo que dice en el versículo 18 de Romanos 1. Porque la ira de Dios se revela desde el cielo contra toda impiedad e injusticia de los hombres que detienen con injusticia la verdad. Porque lo que de Dios se conoce les es manifiesto, pues Dios se lo manifestó. Es decir, la ira de Dios existe sobre los que se han apartado de Él. Pero la tercera razón por la que una persona que aún no es salva debe buscar a Dios es esta. Y la encontramos en el capítulo primero de Romanos, el versículo 28, un versículo de suma importancia en la Biblia, cuando dice, «Y como ellos no aprobaron tener en cuenta a Dios, Dios los entregó a una mente reprobada para hacer cosas que no convienen». Una mente reprobada es una que no puede formar buenos criterios. Y cuando alguien vive en pecado una y otra vez y rechaza el Evangelio, pasa lo siguiente. Su corazón empieza a endurecerse y dice que una mente reprobada es una que no puede formar buenos criterios. Y lo que no saben, cuando alguien dice, no me interesa la religión ni la iglesia, es que debería preocuparse por Dios, porque la ira de Dios está sobre usted. Y cuando vive en pecado y adrede lo rechaza, rehúsa buscarle, y son sordos al Evangelio, lo que pasa en todo ese tiempo, según Hebreos, es que el corazón empieza a endurecerse. ¿Cuándo se endurece? ¿Por cuánto tiempo? ¿Cuánto demora en endurecerse? No sé la respuesta, pero sí sé que sería como si yo llegara y le tocara la mejilla, y usted lo siente fácilmente por ser un lugar muy sensible, pero cuando muera, no lo sentirá. Al escuchar el Evangelio una y otra vez, podría llegar el momento en que ya no lo siente. Y eso sería lo más trágico que puede pasarle a alguien. Pecar contra Dios a tal punto que todo sentimiento por Dios, todo deseo de Dios, toda sensibilidad hacia Dios y todo interés por Dios se va y termina andando como un hombre muerto. Por eso cuando alguien dice, ¿por qué debe buscar a Dios un perdido? Ahora mismo estoy contestando esa pregunta, por la sencilla razón de que hoy es peligroso no escuchar a Dios ni buscarle. Es peligroso, escuche bien, no es solo temporalmente peligroso, es eternamente peligroso rechazar el Evangelio de Jesucristo. Bien, quizás alguien dice, un momento, entiendo que eso le pasa a una persona perdida, pero yo soy cristiano y usted explicó que cuando uno recibe a Jesucristo como Señor y Salvador, Él entra a su vida, el Espíritu Santo entra y lo sella como hijo o hija de Dios. O sea, si ya soy cristiano, ¿por qué debo buscar a Dios? ¿Qué estoy buscando? ¿Por qué debo buscar alguna cosa? Escuche, Dios ya nos conoce, pero quiere que le conozcamos más. Quiere que le conozcamos íntimamente. Quiere que le conozcamos personalmente. Quiere que le conozcamos de tal forma que tan solo conocerlo casualmente y saber algunas cosas de él no es suficiente. Bien, eso me lleva a lo que quisiera que consideremos ahora. O sea, hablamos de escucharle, buscarle y todo eso, pero ¿qué necesito hacer? ¿Qué debo hacer si voy a buscar al Señor? Escuche, estamos hablando de tener una relación con el Dios Todopoderoso. ¿Qué debo hacer? Puedo decir, cuando decida orar, lo haré. Cuando decida leer la Biblia, lo haré. Cuando decida ir a la iglesia, lo haré. ¿O lo quiere en serio? Primero les digo que debemos buscarle con todo el corazón
5: Y quiero que vayan al capítulo 29 de Jeremías, porque es un pasaje precioso de la Escritura, y la mayoría de los creyentes comprometidos lo entienden. Debemos buscarle con todo el corazón, y eso significa que Él tiene prioridad. Él es el número uno en nuestra vida. El primero es la persona más importante de nuestra vida. Jeremías 29, versículos 11 al 13, dice así. Porque yo sé los pensamientos que tengo acerca de vosotros, dice Jehová. Pensamientos

le compran o lo que sea. Debemos amarle, dice él, con todo el corazón. Segundo, debo buscarle temprano. Escuchen lo que dice en Proverbios capítulo 8, versículo 17. Proverbios 8, 17 dice así: yo amo a los que me aman, y me hallan los que temprano me buscan. ¿Por qué temprano? Porque hay mil cosas que dividen nuestra mente y roban nuestro tiempo. Buscarle temprano significa que estoy dispuesto a esforzarme. Estoy dispuesto a hacer a un lado esas otras cosas. Temprano no significa que pienso en ello con indiferencia o de vez en cuando. Temprano significa que le doy prioridad, que estoy dispuesto a esforzarme, a sacrificar otras cosas por ello. Estoy dispuesto a hacer a un lado otras cosas. Dios se convierte en lo principal. Es una prioridad en mi vida. Estoy dispuesto a esforzarme en eso sobre todas las cosas. Dice que le busquemos temprano, porque la mayoría de las personas no lo hace. Vayamos ahora a Isaías 54. Aquí hay un pasaje que nos dice que debo buscarle temprano, pero también, escuche bien, también debo hacerlo continuamente, y les diré por qué. Porque digamos que esta semana enfrente ciertas decisiones. Todos podríamos enfrentar decisiones inesperadas esta semana porque no sabíamos que algo sucedería. En cualquier decisión, esta es la razón por la que debemos buscarla en todo momento, porque dice en Isaías 54:8, porque mis pensamientos no son vuestros pensamientos, ni vuestros caminos mis caminos, dijo Jehová. Como son más altos los cielos que la tierra, así son mis caminos más altos que vuestros caminos y mis pensamientos más que vuestros pensamientos. Así que, si quiero tomar la decisión correcta en una situación, debo acudir a alguien que tiene los pensamientos más altos, los caminos más altos, que conoce todo lo que se puede saber sobre esta situación o circunstancia. Mire, todos necesitan un sistema de alarma. Podrían comprarse uno bien barato y ponerlo en la mesita, pero no me refiero a eso. Me refiero al que llevan por dentro. Porque escuchen, Dios le ha dado una conciencia y le ha dado conocimiento y entendimiento. Y si tiene una relación con Él, si quiere que su alarma funcione siempre, obedezca a Dios. Comprométase a vivir obedientemente y sabe lo que hará. Cada vez que vaya por mal camino, prenderá la interferencia. ¿Por qué? Porque le ama, porque nos cuida. Por eso debemos buscarle continuamente y también debemos buscarle con confianza. Miren, es parte del asunto. Algunos de ustedes estarán diciendo, pues eso será lo que hace en su vida, pero no lo hará eso en la mía. Sí lo hará, porque nos ama a todos. Por eso dice que los que vienen a Él deben hacerlo creyendo en Él, confiando en Él y buscándole. ¿Está dispuesto Dios a afinar su alarma? ¿Está dispuesto a afinar su alarma para que no haya duda de que Él dijo, no hagas eso? ¿O que dijo, sí, quiero que hagas aquello? Piense en la sociedad en que vivimos. Nunca ha habido tanta incertidumbre en la vida de esta nación, más hogares, más personas, más problemas, más pruebas, más tristeza, con más incertidumbre para el futuro que nunca en la historia de esta nación. Necesitamos una relación personal e íntima con Dios. No hay nada mejor que eso. Buscarle sobre todas las cosas de la vida. Al hacerlo, lograremos ser sabios. Y también dice que debemos buscarle humildemente. Vayamos al Salmo 10, un momento. Escuchen este pasaje. Toda directiva que necesitamos está en la palabra de Dios. Escuche lo que dice en el versículo 4 del Salmo 10. Dice así: el malo, por la altivez de su rostro, no busca a Dios. No hay Dios en ninguno de sus pensamientos. Lo peor que le puede pasar es llegar al punto en su vida donde dice,
No necesito asistir a la

0: iglesia no necesito a Dios. Usted dirá, las personas no dicen eso. Sí lo dicen. Algunas personas me han dicho, ¿para qué necesito a Dios? Tengo mi familia, un buen hogar, un buen carro, un buen trabajo, bastante dinero en el banco. ¿Para qué necesito a Dios? Pero, amable oyente, quiero decirles que la única seguridad que tenemos en esta vida es Jesús. Definitivamente Él es la única seguridad que tenemos. Y es como el Señor de nuestra vida, reconozcámoslo o no, deberíamos dedicarnos a cultivar una relación sobre todas las cosas, porque a decir verdad dependemos totalmente de Él. Y el orgullo y la arrogancia lo destruyen todo, siempre y sin excepción. Él dice que debemos buscarle, que debemos venir a Él porque sabemos que lo necesitamos, lo deseamos y lo amamos. Ahora bien, podría decir mucho más, pero quisiera resumirlo en lo siguiente. El no creyente, ¿cuándo debe buscar al Señor? Quiero que busque Isaías 55 un momento. Hay una palabra clave en este versículo, escuchen esto. La Biblia dice así en el versículo 6 de Isaías. Buscad a Jehová mientras puede ser hallado, llamadle en tanto que está cercano. Si usted peca una y otra vez y se endurece a las cosas de Dios, dejará de darle importancia. No es que a Dios no le importe, a usted no le importa. Por eso es tan peligroso escuchar el Evangelio. Él dijo, buscad a Jehová mientras puede ser hallado. Al escuchar, siente algo en su corazón, sean convicciones, preguntas, dudas o lo que sea, pero escuche, mientras puede ser hallado. A menudo Dios llama a la puerta de su corazón y usted no lo percibe. ¿Cree que es algo que otros están haciendo? Búsquele, mientras puede ser hallado. Escuche, Él dice, llamadle en tanto que está cercano. Eso es, sentir que Dios está cerca. No podemos palparlo ni explicarlo. ¿Saben qué es eso? Es el Espíritu Santo que los hace conscientes de estar sentados, parados o postrados en presencia de Dios y que Él está dispuesto a hacer algo en su vida. Y si está dispuesto a pedirle que perdone sus pecados y lo limpie en base a lo que Él hizo en el Calvario, está dispuesto a cambiar su vida radicalmente ahí mismo. Usted habrá respondido a la convicción del Espíritu Santo y al hacerlo, Él lo perdona, lo limpia. Escribe su nombre en el libro de la vida del Cordero. Su vida cambia para siempre. Dios dice que le busquemos mientras pueda ser hallado. Pero si usted deja endurecer su corazón y sale de la iglesia y dice, voy a reunirme con unos amigos, sale esta noche y se pone a tomar y a parrandear, ¿sabe qué pasa? Su corazón endurece un poco más. Es peligroso. Es peligroso escuchar el Evangelio y rechazarlo. La dureza de su corazón se vuelve insensible. Llevo años escuchando lo mismo y no ha hecho ninguna diferencia en mi vida. Eso sería de lo peor. ¿Qué puede decir? Sería una desgracia si después de haber escuchado este mensaje lo hace a un lado. Sería peor que una desgracia, porque recuerde esto. Usted y yo somos responsables por la verdad que escuchamos. Y aquí solo ha escuchado la verdad. Lo único que le he dicho en realidad es esto. Busque al Señor. Háblenle. Escúchenle. Cultive una relación con Él. Vean cómo trabaja en su vida. Observe su obra de tal manera que le sea de beneficio para que se acerque a Él con más intimidad, para que pueda usarlo hasta su máximo potencial. Tiene solo una vida. No la desperdicie. Esa es mi oración por usted. Ahora, si nunca ha recibido a Jesucristo como su Salvador, haga esto. Si reconoce que ha pecado contra Dios, y que la Biblia dice, y Dios dice que sus pecados lo han separado de Dios, o sea, que entre usted y Dios está ese pecado que impide su bendición y dificulta lo que Él quiere hacer en su vida, Dios cambiará su vida radicalmente para bien. Escuche, estará eternamente agradecido porque lo soportó y le tuvo paciencia hasta el momento en que lo recibió como Salvador. Si pide que perdone sus pecados, no en base a lo bueno que haya sido, porque no tiene nada bueno, sino en base a lo que Él fue crucificado, dio su vida y pagó el precio. Y quizás usted dirá, ¿cuál precio? Dios es un Dios justo, ponga mucha atención. Dios es un Dios justo, o sea que solo hace lo correcto y dijo esto. Mas del árbol de la ciencia del bien y del mal no comerás, porque el día que de él comieres ciertamente morirás. Dijo esto simplemente. El alma que pecare morirá, la paga del pecado es muerte. Pero ¿cómo puede perdonarlo Dios si dice el alma que pecare morirá espiritualmente, eternamente? Lo hace así. Cuando Dios Padre, quien nos dio la ley, envió a su Hijo a morir en la cruz, era su Hijo perfecto, el sacrificio perfecto. Él mató a su Hijo en la cruz como sacrificio expiatorio por nuestros pecados, el único sacrificio aceptable, porque Él es perfecto. Y fue su muerte y la aceptación de Dios de esa muerte como pago por el pecado del mundo lo que hizo posible que cualquiera venga a Él en base a que reciben a Jesucristo como Salvador personal, sus pecados son perdonados, su nombre está escrito en el libro de la vida del Cordero y para siempre es hijo o hija de Dios. Eso es lo que le puede pasar a usted ahora mismo, si se lo permite. Ríndale su vida y a partir de ahora deje que Él sea la prioridad de su vida y todo cambiará.
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1: La estática de la radio a veces puede ser fácil de eliminar, pero hay otra clase de estática que no debe ignorar. 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
0: Todos necesitamos un sistema de alarma. Claro que usted puede comprar una barata y ponerla en la mesa, pero no estamos hablando de ese tipo. Estoy hablando de la alarma interna, una que usted tiene aunque no le esté prestando atención. Yo le puedo decir cómo suena la mía. No tiene un sonido audible, pero estorba en mi espíritu como estática. Cuando siento esa estática en mi alma, sé que estoy yendo en la dirección equivocada o pensando en algo equivocado. Tengo que detenerme y decir, Dios, ¿qué me estás diciendo? Usted dirá, pero Dios no trabaja así en mi vida. Claro que lo hace. Puede que su estática no sea como la mía, pero de seguro Él pone un sentimiento de inseguridad, o una falta de paz, o una molestia que usted no puede identificar, pero sabe que algo está mal. Cada vez que he hecho algo malo o equivocado, tengo esa sensación. Recuerde que Dios nos ha dado una conciencia, nos ha dado el conocimiento y la comprensión. Si usted tiene comunión con Él, si desea que su alarma funcione siempre, obedezca a Dios y verá cómo Él estará a su lado y le guiará en cada decisión que tomar.
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0: ¿Por qué sucede que por un lado hay un cristiano que crece de manera vibrante en su vida cristiana, mientras que al mismo tiempo hay alguien más que está decaído, hasta desesperanzado, sin el más mínimo entusiasmo por el hecho de haber sido salvado? Hay personas que se sienten entusiasmadas porque su vida cristiana le da un sentido de dirección. Saben a dónde se dirigen. Están entusiasmadas por ello. Tienen un propósito en la vida. Su vida es fructífera y pueden ver el resultado de sus frutos. Al mismo tiempo, hay personas cuyas vidas son completamente estériles. No tienen sentido de propósito ni de dirección. Van tambaleándose por la vida, desperdiciando los talentos, los dones y las habilidades que Dios les dio. Y después nos preguntamos, ¿qué está pasando? Bueno, la verdad es que hay una gran diferencia entre estos dos tipos de cristianos, y la diferencia es su relación con el Espíritu Santo. Muchos de ellos no tienen la menor idea de lo que Él representa. Hay muchas personas que se sientan en las bancas de una iglesia y no pueden decir quién es Él. Y aunque el Espíritu Santo es una parte vital de todo lo que comprende la palabra de Dios, incluyendo la inspiración de esta, ellos no pueden decir quién es Él. Estamos en nuestro segundo mensaje de la serie que hemos llamado Cómo Vivir en el Poder del Espíritu Santo. Y en el primer mensaje, la promesa del Padre, identificamos quién es el Espíritu Santo. Una promesa del Padre, una de las personas de la Trinidad, el sello de un Hijo de Dios, nuestro ayudante, nuestro maestro, nuestra guía. Hay muchas áreas en nuestra vida en las que Él está involucrado personalmente. Sin embargo, hay muchas personas que no tienen la menor idea de quién es Él. Otra pregunta que puede surgir es, ¿por qué vino el Espíritu Santo? ¿Por qué trabaja en nuestras vidas? Ya tenemos a Dios Padre y a Dios Hijo. ¿Para qué necesitamos a alguien más? Y ese es el tema de este mensaje que hemos llamado La Misión del Espíritu. Me gustaría que buscara en su Biblia Juan capítulo 16 y quisiera que prestara atención a lo que dice el Señor Jesús, comenzando en el versículo 5. Pero ahora voy al que me envió y ninguno de vosotros me pregunta, ¿a dónde vas? Antes, porque os he dicho estas cosas, tristeza ha llenado vuestro corazón. Pero yo os digo la verdad. Os conviene que yo me vaya, porque si no me fuera, el Consolador no vendría a vosotros, mas si me fuere, os lo enviaré. Y cuando él venga, convencerá al mundo de pecado, de justicia y de juicio. Jesucristo dice, esta es la razón por la que envío al Espíritu Santo. es la razón específica por la que lo estoy enviando. Así que si alguien le pregunta por qué vino o cuál es la misión del Espíritu Santo, lo primero que debe contestar es simplemente esto: vino porque su ministerio es esencial para nuestra salvación. Ahora bien, quizás alguien diga: espere un minuto, yo fui salvo hace mucho tiempo y no sabía nada acerca del Espíritu Santo. Eso también me pasó a mí. El Señor Jesucristo habló a mi corazón un domingo en la mañana cuando tenía 12 años. Él lo haría y me salvaría, y eso fue exactamente lo que sucedió. Si usted me hubiese pedido que le hablara acerca del Espíritu Santo, probablemente le habría contestado: ¿quién? Porque no lo sabía. Entonces, esto es lo que quisiera que recuerde. Usted no tiene que entenderlo todo para ser salvo. Pero una vez que seamos salvos, es muy importante que entendamos cuál es el ministerio del Espíritu Santo en la vida de un creyente, y cuál es el papel que juega y la obra que hace en la salvación de una persona, porque Él es parte esencial de ella. ¿Cómo puede una persona que no tiene deseo alguno de Dios, que no está buscando a Dios, que está muerto en sus transgresiones y en sus pecados, cómo puede ser salva? La verdad es que no puede hacerlo si el Espíritu Santo no le atrae. Así que, amable oyente, si tiene en ocasiones este sentimiento en su corazón y tiene este súbito interés y se pregunta sobre la salvación, sobre Jesucristo, sobre la resurrección, sobre todas estas cosas, ese es el Espíritu de Dios comenzando a hacer su obra en su vida. Pero una persona que esté muerta a lo espiritual, alejada del Espíritu Santo, no puede volver a la vida, no puede recibir una nueva vida, un nuevo espíritu, vida eterna, no puede ser sellada por el Espíritu de Dios si está alejada de la obra del Espíritu Santo. Puede que usted diga: si una persona está muerta, ¿cómo puede ser salva si no entiende? Esto es exactamente a lo que Pablo se refiere, y quisiera que vayamos un momento a 2 Corintios capítulo 4. Una vez más, esto es evidencia que una persona alejada del Espíritu Santo no puede ser salva, y la explicación está aquí. Leamos los versículos 3 y 4. Pero si nuestro evangelio está aún encubierto, esto quiere decir escondido, entre los que se pierden está encubierto, en los cuales el Dios de este siglo cegó el entendimiento de los incrédulos para que no les resplandezca la luz del Evangelio de la gloria de Cristo, el cual es la imagen de Dios. La razón por la que las personas que no son cristianas en ocasiones son tan antagónicas, con frecuencia nos ignoran, ignoran el Evangelio e ignoran a Cristo, es porque están cegadas. Pero, amable oyente, esto es lo que Dios dice, no lo que yo creo. Él dice que usted ha sido cegado por Satanás a la verdad del Evangelio, que la verdad ha sido encubierta a sus ojos. Por esto quizás deberíamos ser un poco más comprensivos con las personas que están perdidas. Nosotros debemos entender que a menos que el Espíritu de Dios obre en sus corazones, a menos que les revele la verdad, que a menos que les muestre lo que está pasando, no lo podrán saber. Usted sabe lo que hacen ellos. Solo hacen lo que les resulta natural. Actúan según la razón. Se basan en su racionalidad. Si no es razonable, si no es racional, entonces lo ignoran. Hay muchas otras cosas que usted no entenderá acerca del Evangelio. Muchas otras cosas que no entenderá acerca de la verdad. Muchas otras cosas acerca de la verdad que no podrá asimilar, sino hasta que el Espíritu de Dios haga algo en su corazón, y eso es iluminar su entendimiento para conocer la verdad. Por ejemplo, en 1 Corintios capítulo 2, Pablo habla nuevamente con esa iglesia en la que había muchos griegos con todo tipo de ideas distorsionadas sobre la verdad, y esto es lo que les dijo en el versículo 14. Pero el hombre natural no percibe las cosas que son del Espíritu de Dios, porque para él son locura y no las puede entender, porque se han de discernir espiritualmente. En otras palabras, para ellos es una locura, porque ellos creen
4: que para vivir sus vidas y tener paz, gozo, felicidad, prosperidad y todo lo demás, no necesitan a Dios. ¿No es curioso cómo, para las personas que dicen no necesitarlo, de pronto al final de sus vidas el dinero ya no importa, el prestigio ya no importa, la popularidad no importa, nadie puede mantenerlos vivos un solo segundo, sino el Dios al que rechazaron? De pronto sus mentes cambian, aunque no pasa todo el tiempo. ¿Quién es ese que ilumina el entendimiento de un hombre, de una mujer o de un joven? Alejado del ministerio del Espíritu Santo, no hay manera de comprender las cosas de Dios. Así que primero que nada, debe haber iluminación. En segundo lugar, debe haber convencimiento. Y eso es lo que dice en el capítulo 16, versículo 8. Él dice: les conviene que yo me vaya. Cuando lo haga, enviaré al Espíritu Santo y Él les dará convencimiento de pecado, de la justicia de Cristo y del juicio por venir. Entonces, ¿por qué una persona quiere ser cristiana? Porque el Espíritu Santo ilumina su mente y comienza a entender cosas acerca de Jesucristo y Dios. Acto seguido, comienza a sentirse culpable porque al leer la Biblia, escucha la palabra de Dios y ve su vida comparada con la vida de la que Dios habla. ¿Qué sucede entonces? El Espíritu Santo le da convencimiento de su pecado y la culpa se convierte en parte de sus pensamientos y de pronto ese sentido de seguridad que pensaba que tenía ya no está. En ocasiones el Espíritu Santo infunde miedo en su vida, miedo a morir y a enfrentar a Dios sin salvación sin el Señor Jesucristo. El convencimiento de pecado es la obra del Espíritu Santo. Lo que quisiera que entienda es lo siguiente. No podrá ser salvo si está alejado del ministerio del Espíritu Santo, no importa quién sea usted. No hace diferencia alguna si usted ha predicado en el púlpito de una iglesia durante años, no podrá ser salvo hasta que el Espíritu de Dios le atraiga, y Él lo hará por medio de su increíble poder y amor para que usted entienda la verdad, tenga convencimiento de su pecado, acepte el don del arrepentimiento y de la fe, y qué más, y pueda tener una vida nueva. Pero apartado del Espíritu Santo no puede hacerlo. Ahora, esa es la primera razón por la que Dios lo envió. La primera razón por la que envió al Espíritu Santo es nuestra salvación. La segunda razón por la que envió al Espíritu Santo es para nuestra santificación. Y quizás usted diga, pues yo no puedo ser santo. Espere un momento y escuche esto. La palabra santo significa que algo ha sido separado para un propósito más allá del normal. Mire, quisiera que prestara mucha atención. Desde el momento en el que aceptó a Jesucristo como su Salvador, usted fue santificado. Ahora la santificación tiene tres aspectos. El momento en el que declaró que Jesucristo era su Salvador, Dios le apartó como su hijo e hija y le selló con el Espíritu Santo de la promesa. Así que cada creyente es santificado posicionalmente. Esa es nuestra posición. Pero existe otro aspecto de la santificación, y esa es la obra progresiva del Espíritu Santo, quien le apartó para ser hijo de Dios. Y después, ¿qué sucede? Él comienza la obra progresiva en su vida. Romanos 8:29 dice que Él nos predestinó para que fuésemos hechos conformes a la imagen de su Hijo. Pero, ¿qué significa esto? Que el Espíritu Santo está obrando en nuestras vidas para llevarnos a una relación de tal intimidad con Él que nuestro carácter comience a reflejar el carácter de Jesucristo para que nuestro comportamiento, nuestra conducta, nuestras conversaciones comiencen a reflejar las de Jesucristo. Él nos dice que nos predestinó para ser hechos conformes a la imagen de su Hijo. Por tanto, ¿qué va a hacer? Continuará la obra que estaba realizando cuando nosotros fuimos salvados. ¿Por qué vino el Espíritu Santo? Vino para santificarnos, para conformarnos a la imagen de su Hijo. Existe una tercera razón para su venida, el servicio. Porque cada uno de nosotros fue llamado a servir al Señor. Y usted dirá, bueno, Dios no me ha llamado a mí. Claro que lo ha hecho. Cometemos el error de decir, bueno, usted sabe, los siervos de Dios son los que se paran en una plataforma y cantan o tocan un instrumento y hacen esas cosas. ¿Sabe quién es un siervo de Dios?
0: Cada persona que ha sido salva es un siervo de Dios.
4: Lo que quisiera que viera es esto. Usted ha sido llamado a hacer algo. Cada uno de nosotros hemos sido llamados a ser testimonio vivo de Cristo quien habita en nosotros, a través de nuestras conversaciones, de nuestras conductas, de nuestro carácter. Eso en sí mismo es un servicio pasivo, aunque también existe un servicio activo. El servicio activo es algo que elijo hacer porque Dios quiere que lo haga. El servicio pasivo dice, voy a vivirlo cada día. Alguien le está viendo, alguien le está observando, alguien se está relacionando con usted, quizás sea alguien en su escuela o en su trabajo, o tal vez alguien en su oficina, ellos le están observando y usted está sirviendo a Dios de formas en las que ni imagina el impacto que está teniendo porque no se lo dirán. Piense en esto. La salvación es el acto de la fe. La santificación es caminar en fe. ¿Y qué es el servicio? Es el trabajo de la fe. Es la fe en el poder del Espíritu Santo que nos faculta para hacer lo que Dios quiere que haga. Y entonces esto es lo que puede esperar cuando el Espíritu Santo está trabajando a través de su vida. En ocasiones usted estará cansado, pero no agotado. Enfrentará obstáculos, pero no se rendirá. A menudo tendrá que esperar, pero no para manipular las circunstancias. En ocasiones se encontrará estresado y en medio del estrés usted dirá, oh Dios, ¿cómo puedo hacer esto? Pero no se desesperará y no hará algo tonto. En ocasiones se sentirá desamparado, pero no desesperanzado. ¿Por qué? Porque el Espíritu Santo vive dentro de usted. Él vino para salvarlo, vino para santificarlo, vino para equiparlo para que pueda hacer lo que Dios le ha llamado a hacer. Entonces, ¿cuál es nuestra excusa? No tenemos ninguna. Usted solo debe decidir. ¿Estoy dispuesto a hacer una de las cosas más fascinantes y emocionantes en todo el mundo? Y honestamente, no conozco nada más emocionante que esto, y eso que he tenido muchas experiencias emocionantes en mi vida. Piense en esto. ¿Qué sería más emocionante para usted que poder llegar al punto en su vida en el que se rinda por completo al Señor Jesucristo? De la manera que sea, pero que se rinda completamente y que luego diga, Señor, quiero que trabajes en mi vida y voy a verte trabajar. Permítame decirle algo. Usted se sorprenderá con lo que Dios hará en su vida cuando se la entregue por completo, cuando diga, Dios, ahora te veré trabajar. Después de ser cristiano por muchos años, aún me sorprendo en ocasiones al ver la forma en la que Dios trabaja. Si usted está tan enredado en las cosas del mundo, en las actividades del día a día, y no le da un tiempo para escucharlo, para leer su palabra y para pedirle su guía, ¿sabe qué pasará? Dios hará cosas en su vida y usted no le dará ningún crédito por ello, ni siquiera verá a Dios en ello porque estará demasiado enfocado en sí mismo. Le reto a que rinda su vida por completo. Que la rinda completamente al Espíritu Santo que lo salvó, que está en el proceso de santificarlo y que hará un trabajo maravilloso a través suyo. Quizás usted dirá, ¿cómo va a hacer eso? ¿Sabe algo? Él no nos promete decirnos el cómo. Solo promete hacer su trabajo. Lo único que le está impidiendo alcanzar su máximo potencial en la vida, sin importar quién sea usted, es su falta de disposición o su ignorancia acerca del trabajo, el poder y de la disposición del Espíritu Santo para transformarle a usted y después para usar sus habilidades, sus capacidades, sus dones, su conocimiento, su entendimiento o sus experiencias para hacer su obra maravillosa. Usted no quiere llegar a la muerte, y eso es algo a lo que todos llegaremos en algún momento. Y voltear hacia atrás y pensar, ¡ah, si tan solo no hubiese tenido miedo! Si hubiese estado dispuesto a dar un paso al frente, o si no hubiese puesto excusas. Usted no quiere tener ese tipo de vida. Quiere llegar al final del camino y poder decir, Dios, sí tuve miedo, fracasé, pero quiero darte las gracias porque en medio de mi miedo pude seguirte. Cuando no pude ver mi camino con claridad aún, así seguí adelante. Aun cuando sabía que no iba a poder hacer algo bien, lo intenté. Nosotros queremos llegar a ese punto en nuestras vidas en el que miremos atrás y podamos decir, No que estamos libres de pecado, no que somos perfectos, porque eso no pasará. Queremos poder decir, Dios, hice mi mayor esfuerzo e hice lo que me dijiste, puedo pararme frente a ti y darte las gracias por ello. ¿Amén? Usted no quiere llegar al final de otra manera. Y la promesa maravillosa que tenemos es la presencia y el poder del Espíritu Santo para que esto sea una realidad viva. Oremos. Padre, estamos tan agradecidos. Cuando pensamos en todo lo que estás dispuesto a perdonarnos, a dejar atrás, en todo lo que estás dispuesto a enseñarnos, a arraigar en nuestros pensamientos, en las oportunidades que están delante de nosotros y que tú colocaste ahí, y cuando pensamos acerca de lo que estás dispuesto a hacer en la vida de cualquier persona que lo permita, Padre, no podemos más que sentir asombro y humildad ante tanto. Oro para que el Espíritu Santo arraigue la verdad de este mensaje de una manera tan profunda en nosotros que no podamos escapar de ella. Gracias porque podemos verte trabajar y porque en nuestros corazones sabemos que tu trabajo es el mejor trabajo. Te damos gracias en el nombre de Jesucristo. Amén.
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4: Todo el mundo quiere paz. Todo el mundo quiere seguridad interior. Hace un tiempo alguien me contó de una persona que era muy, muy rica, tenía muchas riquezas materiales, sin embargo, no habían hablado más de 10 minutos y se había dado cuenta de lo miserable que era. ¿Miserable? Dirá usted, ¿por qué? Porque las cosas no eliminan la ansiedad. No hay suficientes bienes materiales, no hay nada que pueda eliminar la ansiedad si solo trae satisfacción pasajera. Lo único que puede eliminar la ansiedad es la paz de Dios, la cual es, en esencia, la presencia de Jesucristo viviendo dentro de nosotros. Cristo vino a vivir dentro de nosotros cuando fuimos salvados. Es la presencia de Jesucristo dentro de nosotros con toda su tranquilidad, toda su confianza, toda su seguridad, toda su fuerza. Es Cristo Jesús en nosotros. Su poder, su seguridad, su confianza se desbordan dentro de nosotros y nos convertimos en los recipientes. Escuche bien, nos convertimos en los recipientes activos de aquello que ya estaba dentro de nosotros, que es la paz de Dios, que es el desbordamiento de la persona de Jesucristo dentro de nosotros.
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4: ¿Se ha puesto a pensar en todo el tiempo que nos toma prepararnos antes de ir a la iglesia? Nos aseamos, nos vestimos y luego preparamos los alimentos que vamos a ingerir en el desayuno antes de irnos. Claro que todo se complica un poco más si tenemos hijos, pues debemos añadir más cosas a la lista que acabamos de mencionar. No solo tenemos que ocuparnos de nosotros mismos, sino que también empleamos tiempo para ayudarles en todo lo que sea necesario y para que así podamos llegar antes de que comience el servicio. Nos ocupamos de muchos aspectos antes de dirigirnos a la iglesia, pero casi siempre nos olvidamos de un aspecto muy importante. No nos preparamos adecuadamente para alabar y adorar a nuestro Señor de la manera correcta. Es precisamente de esto que deseo hablar en este mensaje de cómo prepararnos para alabar. Y les invito a que abran su Biblia en el Evangelio de San Juan, capítulo 4. En esta porción bíblica se nos describe el encuentro que Jesús tuvo con la mujer samaritana mientras estaba sentado junto a un pozo de agua. Fue en ese instante que Jesús le pidió que le diera un poco de agua. Y comenzaron a entablar una conversación que se encuentra descrita en Juan capítulo 4, versículos 10 y 11, y luego los versículos 13 al 23. Leamos. Respondió Jesús y le dijo, «Si conocieras el don de Dios y quién es el que te dice, dame de beber, tú le pedirías y él te daría agua viva». La mujer dijo, «Señor, no tienes con qué sacarla, y el pozo es hondo». ¿De dónde, pues, tienes el agua viva? Versículo 13. Respondió Jesús y le dijo, «Cualquiera que bebiere de esta agua volverá a tener sed, mas el que bebiere del agua que yo le daré no tendrá sed jamás, sino que el agua que yo le daré será en él una fuente de agua que salte para vida eterna». La mujer le dijo, «Señor, dame esa agua para que no tenga yo sed ni venga aquí a sacarla». Jesús le dijo, «Ve, llama a tu marido y ven acá». Respondió la mujer y dijo, «No tengo marido». Jesús le dijo, «Bien has dicho, no tengo marido, porque cinco maridos has tenido y el que ahora tienes no es tu marido, esto has dicho con verdad». La mujer le dijo, «Señor, me parece que tú eres profeta. Nuestros padres adoraron en este monte y vosotros decís que en Jerusalén es el lugar donde se debe adorar». Jesús le dijo, «Mujer, créeme, que la hora viene cuando ni en este monte ni en Jerusalén adoraréis al Padre. Vosotros adoráis lo que no sabéis, nosotros adoramos lo que sabemos, porque la salvación viene de los judíos. Mas la hora viene, y ahora es, cuando los verdaderos adoradores adorarán al Padre en espíritu y en verdad, porque también el Padre tales adoradores busca que le adoren». Jesús nos enseña por medio de este pasaje de la Biblia que Nuestro Padre Celestial está buscando personas que deseen adorarle en espíritu y en verdad. Lo primero que debemos hacer es conocer la verdad. Es por eso que cuando alguien me dice que no desea recibir tanta enseñanza de la Biblia cuando viene al templo, sino que solo está interesado en alabar al Señor, le contesto que está completamente equivocado. Si no basamos esta adoración en la palabra de Dios y en lo que conocemos de Él, uno de estos días vamos a dejar de adorarle. Para muchos es fácil alabar al Señor cuando todo está bien en sus vidas y no están enfrentando ninguna dificultad, pero ¿qué va a suceder cuando el sufrimiento y el dolor nos ataque y no comprendamos por qué Dios ha permitido que esto no suceda? Algunos están convencidos de que la vida del cristiano está llena de momentos hermosos y piensan que las dificultades y las tribulaciones no tienen cabida en la existencia del creyente. ¿Qué va a suceder cuando comiencen a darse cuenta de que esto no es así? Si no basamos nuestra fe en los principios bíblicos, vamos a dejar de alabar a Dios. Es por eso que no podemos edificar nuestra alabanza sobre nuestras emociones, sino sobre el cimiento más sólido que podemos hallar, la Biblia. Si queremos estar preparados para adorar a Dios, tenemos que conocer la verdad. Lo segundo que debemos hacer es mantener un espíritu correcto mientras lo hacemos. Si en verdad deseamos adorar y alabar a Dios, tenemos que andar en el espíritu y mantener una vida de sumisión y obediencia hacia lo que nos mande que hagamos. Si esto no es una realidad en nuestra vida, nuestra alabanza nunca va a ser genuina. El segundo requisito que debemos cumplir para poder alabarle correctamente es arrepentirnos de nuestros pecados. Y es importante que nos demos cuenta de que el pecado crea una barrera entre Dios y nosotros. Esta es la razón por la cual no podemos venir ante la presencia de nuestro Salvador para alabarle y adorarle mientras no confesemos aquellos pecados que sabemos hemos cometido, pues nuestro compañerismo y comunión con Él se han roto. El Espíritu Santo no va a elevar nuestras oraciones hacia el Padre si ha sido contristado por nuestras desobediencias no confesadas. No importa qué tan alto oremos, o las palabras que usemos, o la opinión que otros tengan de nuestra manera de alabar, no vamos a poder hacerlo genuinamente mientras exista un pecado conocido en nuestro corazón sin confesar. El tercer requisito que debemos cumplir es mantener un compañerismo correcto con las demás personas. No podemos alabarle y adorarle si estamos enojados con los que viven a nuestro alrededor. Y es posible que algunos de ustedes se encuentren en esta situación. Quizás han tratado de arreglar el problema que tienen con esta otra persona y se han acercado a ella en más de una ocasión pidiendo perdón y tratando de limar las asperezas, pero este individuo se ha negado a esta reconciliación. Bueno, al menos ya hemos hecho lo posible y nuestro corazón puede estar tranquilo, pues no hay rencor en nosotros hacia los demás. Pero, ¿qué sucede si no actuamos de esta manera? Bueno, déjenme hacerles otra pregunta. ¿Cómo vamos a venir ante la presencia de aquel que ha perdonado todas nuestras faltas y que nos ama sin importarle lo que hagamos y a la vez negarnos a perdonar a los que nos han ofendido? ¿Cómo vamos a poder alabarle si no estamos dispuestos a hacer con los demás lo mismo que Él ha hecho con nosotros? Dios sabe que a pesar de que nuestros pecados han sido perdonados, vamos a volver a desobedecerle en el futuro. Sin embargo, aún así estuvo dispuesto a ofrecer su perdón y su amor. Tenemos que arreglar nuestras diferencias con aquellos que nos han herido en el pasado, pues solamente de esta manera vamos a poder adorar a Dios genuinamente. El cuarto requisito que debemos cumplir si deseamos alabarle genuinamente es dejar de criticar a los demás. No podemos llegar a la iglesia y comenzar a criticar todo lo que nos rodea, desde la manera de vestir del predicador hasta los himnos que se han escogido para el tiempo de alabanza. Cuando adoramos a Dios, estamos poniendo toda nuestra atención en Él. Si en verdad estamos haciendo esto, no vamos a perder el tiempo criticando todo lo que pensamos que está incorrecto. Cuando entramos en el templo, tenemos que hacerlo con la expectativa de que el Señor va a hacer grandes cosas en nuestra vida. No vamos a poder darle la adoración que solo Él merece si persistimos en mantener una actitud negativa y un espíritu de crítica en relación a todo lo que nos rodea. Y si algunos de ustedes han estado viviendo con este impedimento que les ha estorbado para adorar a Dios debidamente, es tiempo de que lleven este negativismo a su presencia en oración y le pidan que les ayude a cambiar. Cada vez que sintamos el deseo de criticar algo, debemos sustituir estos pensamientos con alabanzas que glorifiquen a nuestro Dios. Estoy seguro de que el Señor les va a dar su ayuda para que puedan salir de este círculo de críticas que no les permite crecer espiritualmente. Los problemas que nos rodean no van a cambiar, pero nuestra manera de enfrentarlos va a ser completamente diferente. El quinto requisito que debemos cumplir para darle al Señor la adoración que merece es que debemos poner a un lado nuestros prejuicios. Y con esto me estoy refiriendo a aquellas limitaciones que ponemos a nuestra manera de alabar como consecuencia de nuestras tradiciones y temores. Un buen ejemplo de esto es el tipo de música que debemos usar en el tiempo de alabanza que incluimos el domingo mientras nos reunimos para adorarle. Hace algunos años atrás, muchos cristianos se negaban a pensar que estaba correcto usar coros en el servicio del domingo en la mañana. Creían que estos coros podían ser cantados en el servicio de la noche o en cualquier otra actividad de la iglesia, pero no en el culto del domingo en la mañana. ¿Acaso podemos afirmar que solamente debemos alabar a Dios con un tipo determinado de música? Lo más importante no es la música que usamos para alabar al Señor, sino que lo estamos haciendo de corazón. Tenemos que cantar poniendo toda nuestra atención en nuestro Padre Celestial, en lugar de estar pensando en nosotros. Estoy convencido de que si en verdad deseamos alabar a Dios, nos va a mostrar de qué manera debemos hacerlo y la música que desea que usemos. No podemos darle tanta importancia a nuestras tradiciones como para negarnos a escuchar la voz de Cristo diciéndonos cuál es su voluntad al respecto. No podemos permitir que las tradiciones y los temores nos impidan darle la alabanza que merece. Hagamos todo lo que el Señor ponga en nuestro corazón por hacer. Solamente debemos estar seguros de que proviene de Él, pues estamos basando lo que hacemos en las enseñanzas que encontramos en la Biblia. El sexto requisito que debemos cumplir para poder alabar a Dios genuinamente es amarle con todo nuestro corazón. Sabemos que hay algunas personas que son salvas y van a ir al cielo a pesar de que no aman al Señor. Lo que sucede es que no se aman a sí mismos, pues tienen una autoestima muy baja. Esto es lo que hace que no puedan sentir que Dios les ama y por consiguiente tampoco siente amor para con Él. Si no sentimos que podemos ser amados por nuestro Creador, tampoco vamos a poseer la capacidad de amarle. Así que, deseo preguntarles hoy, ¿estamos amando genuinamente a Dios? Esta es una pregunta muy importante, pues si no lo estamos haciendo, tampoco vamos a poder alabarle con sinceridad. No solamente debemos entender sus atributos y características para así adorarle adecuadamente, sino que también debemos amarle con todo nuestro corazón. ¿Cómo está nuestra autoestima? ¿Nos amamos lo suficiente como para aceptar que otros nos amen también? ¿Podemos afirmar que amamos a otra persona de una manera sincera? No es mi deseo criticar a nadie, sino que mi intención es hacerles ver que hay muchos que afirman amar a Dios, pero no lo están haciendo en realidad. No van a poder hacer esto hasta que se hayan aceptado a sí mismos tal y como son y sientan que el Señor les puede amar. El último requisito que voy a mencionar hoy en relación a la adoración es que debemos permitir que nuestra vida esté centrada en Cristo. No solo debemos alabarle los domingos o cuando sintamos que estamos en problemas, sino que debemos hacerlo en todo momento. Tenemos que permitir que Jesucristo sea el centro de nuestra existencia, O sea, que Él siempre tenga la preeminencia en todo lo que hagamos y que siempre ocupe el primer lugar en cada área de nuestra vida. Todo debe girar alrededor de Él. Nuestras finanzas, nuestras amistades, las actividades que desempeñamos, nuestro cónyuge, nuestros hijos, toda nuestra familia y cada cosa que hagamos. Si vivimos de esta manera, estamos permitiendo que Dios sea el centro de nuestra vida y estamos listos para alabarle a cada instante. Ya no vamos a pensar en la adoración como algo que hacemos los domingos, sino que va a formar parte de nuestro estilo de vida diario. Le vamos a dar nuestra alabanza en la mañana, en la tarde y en la noche. Vamos a despertar temprano en la mañana y le vamos a alabar y a dar gracias por sus atributos y por lo que ha hecho. También vamos a darle adoración por las pruebas y dificultades a las que nos vamos a enfrentar en este nuevo día, pues sabemos que van a ser para nuestro bien y que vamos a ser sostenidos por su maravilloso poder en medio de todo esto. Le amamos y le agradecemos no solo por quién es Él, sino también por lo que va a hacer en nuestro corazón. No piensen que he compartido estos requisitos con ustedes para hacerlos sentir mal o para que crean que es difícil alabar a Dios genuinamente. Todo lo que les he dicho proviene de las Sagradas Escrituras y estoy seguro de que, si deseamos aplicar estas enseñanzas en nuestra vida, el Señor nos va a dar su ayuda para que podamos hacerlo. El deseo de nuestro Padre Celestial es que sus hijos le amen de tal forma que puedan alabarle y adorarle de la manera correcta. Es importante que nos demos cuenta de que nada de esto que hemos estado mencionando hoy va a ocurrir en el corazón de una persona que no ha recibido a Jesucristo como su Señor y Salvador personal. Tenemos que reconocer que somos pecadores y arrepentirnos de nuestras desobediencias. Debemos aceptar que el sacrificio que Jesús hizo en la cruz del Calvario fue más que suficiente para cubrir la deuda que teníamos con Dios como consecuencia de nuestras faltas. Solamente después que hagamos todo esto vamos a estar preparados espiritualmente para comenzar a darle nuestra alabanza. Es por eso que les invito a que acepten esta oportunidad que nuestro Padre Celestial nos da de reconciliación al aceptar a su Hijo Jesucristo como el Salvador de su vida. Es importante también que los demás que me están escuchando y que ya han tomado esta decisión por Cristo decidan vivir solamente para Él. Dediquemos hoy tiempo para hablar con Dios y decirle: Señor, a partir de este momento solo deseo vivir para Ti. Quiero hacer solamente Tu voluntad y llegar a ser la persona que Tú deseas que sea. Estoy seguro de que el Espíritu Santo que mora en el corazón de cada creyente va a guiarnos, a guardarnos, a edificarnos, a enseñarnos y a instruirnos para que su propósito se cumpla en nuestra vida. Una parte vital de todo este proceso es aprender a darle la adoración que se merece. Cuando le alabamos, estamos edificando un compañerismo sólido con nuestro Padre Celestial. No podemos errar al pensar que el hecho de haber recibido a Cristo como nuestro Señor nos garantice que ya tenemos un compañerismo con Él. Una cosa es conocer a una persona y otra tener una relación cercana con ella. Ya hemos conocido a Dios por medio de su Hijo. Ahora tenemos que dedicar tiempo para desarrollar y fortalecer esa comunión que desea tener con nosotros. ¿Acaso hay algo que podamos darle a Dios que nos ayude a edificar este compañerismo en amor? Sabemos que el Señor no necesita nada de nosotros. Sin embargo, podemos leer en la Biblia que su deseo es que le alabemos y adoremos de una manera genuina. Y no solo esto, sino que también se nos muestra que hemos sido capacitados para glorificarle en todo lo que hagamos. Ya sea que estemos cantando himnos o coros, o que estemos usando nuestras palabras o nuestras manos, todo lo que hagamos debemos hacerlo con el propósito de exaltar su nombre por medio de la alabanza. Glorifiquemos a Dios en todo momento, pues sólo Él es digno de nuestra adoración. Oremos para que el Señor nos ayude a poner en práctica estos principios bíblicos. Señor Jesús, Te agradecemos por todo lo que has hecho por nosotros. Te damos gracias por la paciencia que siempre tienes con nosotros y por demostrarnos tu amor en medio de las dificultades y problemas que tenemos que enfrentar diariamente. Padre, te amamos, te alabamos y te agradecemos por tus atributos, tus características y por todas tus maravillosas obras que podemos contemplar a nuestro alrededor.

0: donde tratamos de hacer lo que sabemos hacer mejor. 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
4: Permítanme decir esto. Muchas veces, aun cuando hacemos lo correcto, las cosas no siempre salen como quisiéramos. En Romanos 8:28 dice, y sabemos que a los que aman a Dios, todas las cosas les ayudan a bien, esto es, a los que conforme a su propósito son llamados. Entonces digamos que usted ama a Dios, ha sido llamado de acuerdo a su propósito y algo malo sucede. ¿Cómo explica eso? Mire, Dios siempre tiene algo mejor cuando respondemos bien. Puedo recordar en mi propia vida cuando pasé por una experiencia muy difícil, una de esas experiencias que destrozan la vida. Oré y otras personas también oraron, leía la Biblia, pero Dios no respondió de la manera que se lo pedí, y sentí algunas de las cosas que usted probablemente está sintiendo. Sin embargo, Dios convirtió todo para mi bien y de la manera más increíble. Ahora bien, la clave es responder correctamente, ¿y cómo lo hacemos? Perdone y deje que Dios comience a sanarle de lo que está sintiendo. Él entiende que está herido. Sentirse herido es natural y normal, pero Él quiere sanar ese sentimiento. Escucha esta promesa. Fíate de Jehová de todo tu corazón y no te apoyes en tu propia prudencia. Reconócelo en todos tus caminos y Él enderezará tus veredas. Dios nunca falla. Él tiene algo mejor en mente. Confíe en Él, espere y anticipe la forma maravillosa en que Dios va a intervenir en su vida.
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5: 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Es natural dar gracias a Dios por sus bendiciones. 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

0: es aún más necesaria en medio de las dificultades que en la calma. 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
1: Al pensar en la alabanza, casi siempre pensamos en momentos de gozo, de felicidad, cuando todo marcha bien. Dios contesta nuestra oración, recibimos bendiciones inesperadas y decimos, «Por supuesto, debemos alabar al Señor». Pero la alabanza no debe limitarse a temporadas de bendición y bonanza. Siempre es apropiada cuando recibimos malas nuevas, en tiempos difíciles, de adversidad, pruebas, obstáculos, persecución. Es oportuna tanto en esos momentos como en otros. Es más, yo no podría entender el verdadero poder de la alabanza sino hasta estar frente a esas adversidades para poder comprender lo que ocurre en el corazón humano y así poder alabar a Dios aún en medio de todo eso. Así que el mensaje de hoy se titula El poder de la alabanza en las dificultades. Y le invito a buscar el segundo libro de Crónicas, capítulo 20. En ese capítulo encontramos principios que creo que tendrán gran impacto si se dispone a aplicarlos. Rápidamente permítame decirle lo que sucede. Josafat fue uno de los reyes buenos de Judá. Había enseñado bien a su pueblo y luego el momento cumbre en su vida en el que su grandeza, su poder y su gloria alcanzaron el clímax. Decidió salir a la batalla, acompañando a un individuo con el nombre de Acab, que era un rey muy malvado. Como resultado, Acab murió en la batalla y puesto que Josafat se había disfrazado, logró escapar, regresó a casa, se arrepintió de lo que había hecho y se dispuso a transformar a su pueblo iniciando una reforma espiritual. Así que en la cima de estos momentos espirituales en su vida, al ocuparse en llevar a cabo la reforma espiritual, llegó la noticia de que se acercaba un enorme ejército para atacarlo. La reacción de Josafat ante las malas noticias y dificultades que confrontaba debe ser la misma que debemos tener nosotros. Lo primero que hizo fue comenzar a alabar a Dios. Enfocó su atención en Dios. Veamos ahora el capítulo 20, versículo 2 del segundo libro de Crónicas. Y acudieron algunos y dieron aviso a Josafat diciendo, «Contra ti viene una gran multitud del otro lado del mar y de Siria, y he aquí están en Hazesón Tamar, que es en Gadi». Entonces él tuvo temor, y Josafat humilló su rostro para consultar a Jehová, e hizo pregonar ayuno a todo Judá. Lo primero que hizo fue buscar a Dios. Mire, si procedemos a alabarlo, lo que hacemos es enfocarnos en Dios. Si decimos, «Señor, solo quiero alabarte y darte gracias por lo que eres, bendigo tu nombre por tus atributos portentosos y tus grandes obras», lo que hacemos es enfocar nuestra atención en Dios. El lugar más seguro para nuestra mente al confrontar la dificultad es contemplar a Dios y pensar en Él. Con frecuencia lo que hacemos es enfocar la atención en nuestra dificultad o en las malas noticias y en cómo pueden complicarse. Entonces, nuestro enfoque no está en Dios, sino en nosotros mismos, y terminamos autocomiserándonos. Y pensemos en esto. Lo repetiré dos o tres veces. Siempre podremos decidir ya sea alabar a Dios o compadecernos de nuestra situación, de nuestras circunstancias o de nosotros mismos. Josafat reaccionó de manera positiva. Inmediatamente buscó a Dios y convocó a ayuno a toda la nación de Judá. Lo segundo que quisiera que escriba es que, al reaccionar alabando a Dios, lo que hacemos es reconocer su soberanía. Padre, gracias porque tú eres el soberano del universo, gracias porque controlas todo. Gracias porque tu poder se extiende hasta lo más difícil, lo más adverso. Gracias porque ningún lugar en la tierra está fuera de tu alcance. Te alabo porque nada podrá alcanzarme a menos de que burle, antes que nada, tu poder protector. Lo que haremos es reconocer y honrar la soberanía de Dios, su fuerza, su poder. toda alabanza reconocerá la soberanía de Dios. Por eso es que simplemente repetir las mismas frases una y otra vez no necesariamente es alabar a Dios. Podría ser cosa de costumbre, de hábito. Pero si nosotros reconocemos su soberanía, Él se dispone a actuar en medio de nosotros. Y precisamente eso fue lo que sucedió con Josafat. Y escuche, al alabar al Señor, una de las partes vitales es recordar lo que ha hecho en el pasado. Recordemos que Moisés, al preparar al pueblo para entrar en la tierra prometida, dijo, «Deben contarlo a sus hijos, deben instruirlos, motivarlos, relatarles cómo los saqué de la esclavitud de Egipto para que lo cuenten a sus hijos y las generaciones venideras enaltezcan a Jehová Dios por sus actos portentosos». Número 4. La alabanza prepara el camino para nuestra dependencia en Dios. Una de las cosas que suceden al entregarnos a alabarlo es que en esos momentos somos conscientes de cuánto dependemos de Él. Al mismo tiempo, al alabarlo, agradecerle, ensalzar su omnipotencia y cuidado providencial de todas las cosas, es natural que nuestra alabanza exprese lo siguiente. Señor, tú sabes que somos débiles. Sabes que necesitamos urgentemente que intervengas en esta situación y, Dios mío, si no cambias mis circunstancias, sé bien que puedes darme fortaleza, vigor, energía y todo lo que necesito para salir triunfante y victorioso de este problema. Y eso no es sino que nuestra alabanza al Dios omnipotente nos lleva a estar conscientes de manera renovada de nuestra dependencia completa en Él. Y mire, el lugar más seguro y poderoso para cualquier creyente es sentirse completamente desamparado delante del Dios omnipotente y totalmente dependiente de Él. Y al Señor eso le place, ya que es entonces cuando su poder puede manifestarse en toda su fuerza. ¿Y quién es glorificado? Dios, y solo Dios. Notemos ahora, en quinto lugar, que todo eso amplía nuestra visión de Dios. Es que cuando Josafat principió a clamar a Dios diciendo, «No sabemos qué hacer», Dios contestó su oración levantando un profeta en medio de ellos, «Si nosotros nos entregamos a alabar al Señor por lo que es y por sus actos portentosos, Él actuará tan maravillosa y milagrosamente que nosotros jamás podremos llegar a comprender». Ese es el poder de la alabanza en la vida del creyente. Le suplico que escriba el número 6. Lo que sucede es que al entregarnos a alabar al Señor, la presencia de Dios es exaltada. Notemos que después de que el profeta había terminado de hablar, el versículo 18 del segundo libro de Crónicas 20 nos dice, «Entonces Josafat se inclinó rostro a tierra, y asimismo todo Judá y los moradores de Jerusalén se postraron delante de Jehová y adoraron a Jehová». Al oír esa palabra, lo que Dios haría, aunque no sabían cómo lo haría, ¿qué sucedió? De inmediato supieron que era de Dios. Él había hablado en medio de ellos, y eso engrandeció la presencia de Dios. Estuvieron conscientes de que era terreno sagrado, pues estaban en presencia del Dios omnipotente. Amable oyente, ¿reconoce usted que lo que Dios estuvo dispuesto a hacer por el pueblo de Judá, también quiere hacerlo por usted, pues es posesión del Dios omnipotente, adquirido por la sangre de su Hijo unigénito, el Señor Jesucristo? Eso quiere decir que usted es muy valioso para Dios y que Él está dispuesto a intervenir en su vida personal si usted se lo permite, si está dispuesto a confiar que Él lo hará y al mismo tiempo está dispuesto a alabarlo e inclinar su corazón a Dios, a buscarlo y a desear lo mejor que Él tenga para usted. Dios intervendrá en cada circunstancia para que todo resulte precisamente para la gloria de Dios. Número 7. Es natural que ocurra algo más. Al decidirnos a alabar a Dios, nuestra fe aumenta. Veamos lo que continúa. Regresemos al versículo 20. Josafat, estando en pie, dijo: «Oídme, Judá y moradores de Jerusalén, creed en Jehová vuestro Dios, y estaréis seguros. Creed a sus profetas, y seréis prosperados». ¿Qué sucede cuando nosotros procedemos a alabar a Dios? La reacción, la respuesta a la bendición natural que regresa a nosotros es que nuestra fe aumenta. Precisamente eso fue lo que sucedió con Josafat. Por una parte, estaba muerto de miedo y por la otra dijo: «Judá, deposita tu confianza en Jehová Dios. Estemos ante Dios y veamos lo que hará el día de hoy». Notemos también la número 8. Con frecuencia la alabanza es requisito indispensable para conocer la voluntad de Dios. En este punto digo con frecuencia, porque no siempre es un requisito. Es decir, al entregarnos a la alabanza, a menudo confrontamos circunstancias y no sabemos qué hacer. Quizás es algo de carácter económico, una relación dentro de la familia, asuntos de negocios, lo que sea. «Señor, yo no sé qué hacer, pero te alabo, y te doy gracias porque eres soberano. Conoces todas las cosas, no hay nada que no sepas, todo está al descubierto delante de ti, has dicho que eres nuestro sumo sacerdote, que en cualquier momento podría yo venir ante el trono de la gracia y que encontraría gracia y ayuda en tiempo de necesidad. Vengo a ti, confío en ti, busco tu dirección. Además has dicho: pedid y se os dará, buscad y hallaréis, llamad y se os abrirá. Y yo pido, busco, llamo, confío, creo, te agradezco, Dios mío, que tú me mostrarás el camino». ¿Qué sucede? Al disponernos a alabar a Dios, exaltar sus virtudes y recordarle sus promesas, debo decirle que en cada ocasión Dios nos mostrará lo que debemos hacer. Notemos lo que dice en este pasaje: «Confíen en mí, yo les diré precisamente lo que deben hacer». Ahora, número 9. La alabanza a Dios ensalzará, enaltecerá su nombre. Pensemos en todos esos cantos que entonamos y veamos lo que sucedió en el pasaje. Él dijo: «Al cantar, digan esto: glorificad a Jehová porque su misericordia es para siempre». Y a lo largo de la oración de Josafat, que dijo: «Oh Dios mío, oh Señor, oh Dios nuestro», su pensamiento estaba fijo en Dios. Cuando exaltamos el nombre de Jesucristo, lo alabamos, defendemos su nombre y ensalzamos la dignidad de su nombre, Dios Padre es glorificado, se deleita y es bendecido. La alabanza tiene un efecto especial en el corazón humano. Ahora permítame darle el número 10, que dice que si alabamos a Dios, su poder se despliega. Pregúnteme cómo. ¡Aleluya! No lo sé. Y gracias a Dios no tengo que saberlo, solo sé que sucede tanto en mi vida como en la palabra de Dios. Escuchemos lo que la Biblia dice aquí: que salieron a la batalla y lo hicieron cantando y alabando al Señor. Veamos el versículo 22 del segundo libro de Crónicas 20. Y cuando comenzaron a entonar cantos de alabanza, Jehová puso contra los hijos de Amón, de Moab y del monte de Seir. Mire, ellos no los pusieron a pelear unos con otros. Fue el mismo Señor. Sigo leyendo. Las emboscadas de ellos mismos que venían contra Judá y se mataron los unos a los otros, porque los hijos de Amón y Moab se levantaron contra los del monte de Seir para matarlos y destruirlos, y cuando hubieron acabado con los del monte de Seir, cada cual ayudó a la destrucción de su compañero, y luego que vino Judá a la torre del desierto, fueron a esa torre desde donde podrían ver el desierto, miraron hacia la multitud, y he aquí yacían ellos en tierra muertos, pues ninguno había escapado. La Biblia dice que se regocijaron por lo que sucedió con sus enemigos, cómo fue derrotado el enemigo, alabando y adorando en fe a Jehová de los ejércitos. ¿Y qué sucedió? Se manifestó el poder de Dios, destruyó a los enemigos y como resultado recibieron la abundancia de Dios. Eso nos lleva al siguiente punto, que es el número 11. La alabanza une al pueblo de Dios. Tras de esa batalla entre Dios y el enemigo, la Biblia dice que se reunieron en el valle alabando a Dios, dándole gracias, y que a ese lugar le dieron el nombre de Valle de Beraca, de bendición. Todos regresaron con Josafat a la cabeza, y lo hicieron con gozo porque Jehová les había dado gozo librándolos de sus enemigos. Leamos el versículo 28. Y vinieron a Jerusalén con salterios, arpas y trompetas a la casa de Jehová. ¿No cree usted que ese fue un clamor sonoro y bullicioso de alabanza y gratitud, glorificando al Dios Todopoderoso? Lo que sucedió fue que la alabanza unió al pueblo de Dios. Cuando el corazón humano se llena de gozo, se llena de paz y se llena de emoción por las cosas de Dios, estoy convencido que el poder de Dios se manifiesta de manera especial en nosotros. Elimina la tensión, el estrés y todo lo que nos abate, y nos levanta y provoca regocijo en nuestros corazones. Nos une. Llegamos ahora al último punto, el número 12, que dice: la alabanza llena el corazón con el gozo del Señor. Escuchemos lo que dicen los versículos 28 y 29 del segundo libro de Crónicas 20. Y vinieron a Jerusalén con salterios, arpas y trompetas a la casa de Jehová. Y el pavor de Dios cayó sobre todos los reinos de aquella tierra cuando oyeron que Jehová había peleado contra los enemigos de Israel. No que Judá lo haya hecho, sino el Señor. Quizás sus circunstancias se transformen de la manera más milagrosa, o quizá no cambien para nada, pero sí puedo decirle que si no cambian, Dios le cambiará al grado de que usted camine por encima de sus circunstancias. No importará si ellas cambian o no. Dios hará algo especial en su vida que le ponga por encima de ellas, aunque camine en medio de ellas. Ese es el poder de la alabanza a Dios en medio de problemas, angustias, pruebas y tribulaciones. Pero usted dirá: yo ni siquiera soy creyente. Entonces, amable oyente, nada de eso funcionará. Y usted quizás pregunte, un minuto: ¿quiere decirme que si no soy creyente no puedo alabar a Dios? No, primero que nada, porque Dios no lo oirá. Permítame ayudarle a entender una cosa. Usted no puede rechazar al Señor Jesucristo, cuyo nombre es sobre todo nombre, que es el Hijo de Dios nacido de una virgen, que es quien creó los cielos y la tierra junto con el Padre y el Espíritu Santo. No puede rechazar a quien murió por sus pecados en el Calvario, pues derramó su sangre y pagó en su totalidad su deuda de pecado. No puede rechazarlo, pasarlo por alto y hablar con el Padre, ya que, mire, nuestro acceso al Padre es por medio de su Hijo Jesucristo. Entonces, ¿cómo se puede ser salvo? ¿Cómo puede una persona llegar a ser hijo o hija de Dios? Confesando sus pecados y pidiéndole que le perdone, creyendo que su muerte en el Calvario pagó en su totalidad su deuda de pecado, y diciéndole que no viene a él basándose en promesa alguna de hacerlo mejor ni de una buena actuación de parte de usted. Y añadiendo: Padre Celestial, basado en la muerte de Cristo en el Calvario, vengo a pedirte que me salves de mis pecados entregándote mi vida hoy mismo. En el momento en que esté dispuesto a decírselo sinceramente, la Biblia dice que Dios perdona sus pecados, el Espíritu Santo entra en su vida y lo sella para siempre como hijo, hija de Dios. Después, tendrá toda una vida para alabar a Dios por salvarle y mantenerlo alejado de la separación eterna de él. Oremos. Padre, te alabamos, te damos gracias y te adoramos por lo que eres. Bendecimos tu nombre precioso, todopoderoso y salvador. Y en estos momentos te suplico por alguien que necesite ser salvo en este día, cuya vida necesite cambiar radicalmente, te ruego que les des valor para recibir a Cristo como su Salvador. Dios mío, permite que este sea un momento glorioso de intimidad, renovación, entrega, aprendizaje, comprensión, edificación y regocijo por tu grandeza en su vida. Y una vez más deseamos decirte que te amamos. Te alabamos por lo que eres y sabemos que por toda la eternidad estaremos haciendo lo mismo, agradeciéndote, alabándote y glorificando tu nombre por tu gran amor hacia nosotros. Te lo pedimos en el nombre de Cristo. Amén.
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1: Nunca es demasiado tarde para comenzar a tener un impacto positivo en sus hijos o en sus nietos. Comiencen siendo un ejemplo y no se olviden que los padres deben tener un objetivo claro. ¿Qué es lo que quiere que aprenda su hijo? ¿Cómo quiere que sea su vida espiritual? ¿Cómo quiere que crezca? Algo más que quisiera mencionarles es que debe enseñarles la palabra de Dios bien temprano en la vida. Explíqueles qué es el pecado y lo que la Biblia dice al respecto. Hábleles de la muerte de Cristo en la cruz y del perdón. Es su responsabilidad explicarles a sus hijos cómo ser salvos. Hágalo de manera simple para que lo entiendan. Pregúnteles, ¿qué dice Dios en su palabra? ¿Qué piensa él al respecto? Y luego, cuando le compre su propia Biblia, que sea un momento especial porque le está entregando un tesoro. Hágales ver a sus hijos que la Biblia es la autoridad de Dios que nos dirige en la toma de decisiones. Permita que le vean leyéndola, que escuchen cuando ora por ellos. Proverbios 22:6 dice, «Instruye al niño en su camino, y aun cuando fuere viejo, no se apartará de él». Esa es la promesa de Dios. En algún momento, ellos reconocerán esta increíble verdad que ustedes como padres incorporaron en sus vidas.
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0: 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La mejor imagen de Dios la encontramos en los capítulos 4 y 5 de Apocalipsis, donde el apóstol Juan nos relata la visión que tuvo del trono, de la majestuosidad y la santidad de Dios. Y esta descripción nos lleva a la adoración espontánea, Con esta escena del trono de Dios en mente, escuchemos el mensaje Un indicio de la alabanza celestial.
1: Una de las razones principales por lo que pasamos tan poco tiempo alabando al Señor y porque algunos nunca le alaban es porque tenemos una comprensión muy limitada de quién es Él. Le invito a abrir su Biblia al libro de Apocalipsis, enfocando nuestra atención en el tema ¿Quién es este Dios a quien servimos? Y ¿Quién es este Dios acerca de quién y a quién cantamos estas alabanzas? Escuchemos entonces lo que dicen los versículos 1 y 2 de Apocalipsis 4. Después de esto, después que Dios lo llevó allí, miré y he aquí una puerta abierta en el cielo y la primera voz que oí, como de trompeta, hablando conmigo, dijo, «Sube acá y yo te mostraré las cosas que sucederán después de estas». Lo que Dios le va a mostrar a Juan es algo que nadie jamás ha visto. ¿Qué es lo que ve? Juan dice, versículo 2, «Y al instante yo estaba en el Espíritu, y he aquí un trono establecido en el cielo, y en el trono uno sentado, el Dios Todopoderoso». ¿Qué fue lo que vio Juan cuando miraba a Dios? No vio una persona con cuerpo físico similar al cuerpo glorificado del Señor Jesucristo. Lo que Juan dice que vio según el versículo 3 es lo siguiente. Y el aspecto del que estaba sentado era semejante a piedra de jaspe y de cornalina, y había alrededor del trono un arco iris semejante en aspecto a la esmeralda. Al mirar al trono, el apóstol Juan no podía ver a una persona. Veía el resplandor, la majestad, la santidad y el amor redentor de Dios por toda la humanidad. Por eso, si tratamos de rebajar a Dios al nivel de algo creado, nunca podremos alabarle ni adorarle como deberíamos. Pasando ahora al versículo 4 de Apocalipsis 4, leemos, «Y alrededor del trono había 24 tronos, y vi sentados en los tronos a 24 ancianos vestidos de ropas blancas con coronas de oro en sus cabezas. Y del trono salían relámpagos y truenos y voces, y adelante del trono ardían 7 lámparas de fuego, las cuales son los 7 espíritus de Dios. Estos relámpagos, truenos y voces señalan que el juicio final está por empezar. Este no es un trono de gracia, compasión, bondad y amor, sino que es algo espantoso y aterrador lo que está por ocurrir. El número 7, que aquí se refiere a lámparas y espíritus de Dios, significa perfección completa, o quizás es un símbolo del Espíritu Santo. Leamos los versículos 6 y 7. Y delante del trono había como un mar de vidrio semejante al cristal, y junto al trono y alrededor del trono, 4 seres vivientes llenos de ojos delante y detrás. El primer ser viviente era semejante a un león, el segundo era semejante a un becerro. El tercero tenía rostro como de hombre, y el cuarto era semejante a un águila volando. Leamos el versículo 8. Y los 4 seres vivientes tenían cada uno 6 alas, y alrededor y por dentro estaban llenos de ojos, y no cesaban día y noche de decir, «Santo, santo, santo es el Señor, Dios Todopoderoso, el que era, el que es, y el que ha de venir». Estos 4 seres tenían como su responsabilidad mantener la adoración y alabanza constante de Dios. Es interesante notar que Dios los ha creado para alabarle y adorarle, lo cual hacen sin cesar día y noche, diciendo, «Santo, santo es el Señor Dios Todopoderoso, el que era, el que es y el que ha de venir». Nos podríamos preguntar, ¿por qué sería que Dios le dio esta revelación al apóstol Juan? Todo esto es para inculcar en la mente de Juan, el discípulo amado, que Dios es trascendente, Por encima y más allá de todo en esta tierra, no hay nada en esta tierra que pueda parecerse ni jamás alterar el curso, la posición o la persona del Dios Todopoderoso. Sin embargo, al mismo tiempo, este mismo Dios que está más allá del alcance del hombre por medio de Jesucristo, está interesado e involucrado en nuestras vidas y dispuesto a escuchar nuestras oraciones. Él es el soberano sobre todo el universo e intocable para el hombre. La Biblia dice que hay un mar de cristal ante su presencia y que la única manera de alcanzar a este Dios es por medio de la persona de Jesucristo. Pasemos ahora al capítulo 5 de Apocalipsis, donde creo que hay algo muy interesante que Juan dice en los primeros versículos. Comencemos con el versículo primero. Y vi en la mano derecha del que estaba sentado en el trono un libro escrito por dentro y por fuera, sellado con 7 sellos. Tome nota de lo que dicen los versículos 2 y 3. Y vi a un ángel fuerte que pregonaba a gran voz: ¿quién es digno de abrir el libro y desatar sus sellos? Y ninguno, ni en el cielo, ni en la tierra, ni debajo de la tierra, podía abrir el libro ni aun mirarlo. Puede ser que aquí, después que el ángel lanza la pregunta, ¿quién es digno de abrir el libro y desatar sus sellos?, que haya habido un tiempo de silencio absoluto en el cielo. Es que nadie, ninguna persona, ningún ángel, era digno de abrir ese libro. Pasando al versículo 4, vemos que Juan dice: y lloraba yo mucho, porque no se había hallado a ninguno digno de abrir el libro, ni de leerlo, ni de mirarlo. Y uno de los ancianos me dijo: no llores. He aquí que el león de la tribu de Judá, la raíz de David, ha venido para abrir el libro y desatar sus 7 sellos. Y miré, y vi que en medio del trono y de los 4 seres vivientes y en medio de los ancianos estaba en pie un cordero como inmolado, que tenía 7 cuernos y 7 ojos, los cuales son los 7 espíritus de Dios enviados por toda la tierra. Y vino, y tomó el libro de la mano derecha del que estaba sentado en el trono. ¿Y quién era? ¿Y por qué pudo tomar el libro de la mano derecha del Dios omnipotente que estaba sentado sobre el trono? Porque Jesucristo, el Cordero de Dios, el Hijo de Dios, había sacrificado su vida en la cruz del Calvario, pagando así la deuda total del pecado de todo el mundo. Y Dios Todopoderoso lo hizo digno, y solamente Él tiene la autoridad para tomar y abrir ese libro de los sellos del juicio de Dios sobre la tierra. Pasando ahora al versículo 8, leemos: y cuando hubo tomado el libro, los 4 seres vivientes y los 24 ancianos se postraron delante del Cordero. Todos tenían arpas y copas de oro llenas de incienso, que son las oraciones de los santos. El Señor Jesucristo, el Cordero inmolado de Dios, asciende al Padre Celestial y se sienta a su mano derecha. Cuando Él toma el libro, ¿qué hacen los 4 ancianos? Aparentemente, mientras todo esto estaba pasando en el cielo, alguien había estado componiendo un cántico nuevo que nunca antes se había cantado. La letra la tenemos en los versículos 9 y 10. Y cantaban un nuevo cántico diciendo: digno eres de tomar el libro y de abrir sus sellos, porque tú fuiste inmolado y con tu sangre nos has redimido para Dios de todo linaje y lengua y pueblo y nación, y nos has hecho para nuestro Dios reyes y sacerdotes, y reinaremos sobre la tierra. Pasando ahora a los versículos 11 y 12 de Apocalipsis 5, Juan dice: y miré y oí la voz de muchos ángeles alrededor del trono y de los seres vivientes y de los ancianos, y su número era millones de millones, y que estaban diciendo todos estos seres angelicales: digno es el Cordero que fue inmolado, digno para hacer qué cosa, digno de recibir el poder, las riquezas, la sabiduría, la fortaleza, la honra, la gloria y la alabanza. Leamos ahora los versículos 13 y 14. Y a todo lo creado que está en el cielo y sobre la tierra y debajo de la tierra y en el mar, y a todas las cosas que en ellos hay, oí decir, al que está sentado en el trono y al Cordero, sea la alabanza, la honra, la gloria y el poder por los siglos de los siglos. Los cuatro seres vivientes decían amén, y los 24 ancianos se postraron sobre sus rostros y adoraron al que vive por los siglos de los siglos. Ahora puede ser que usted se esté preguntando, ¿por qué hemos enfocado nuestra atención en estos dos capítulos del Apocalipsis, o sea, los capítulos 4 y 5? Mi razón es muy sencilla. Para que podamos elevar nuestra comprensión de Dios al nivel que Él quiere, tenemos que comprender que Dios es trascendental, muy superior a todo lo que es meramente terrenal. Él es el Rey soberano sobre todo el universo. Él es nuestro Creador, quien merece y es digno de la alabanza que debemos darle. Aquí tenemos al trascendente Dios de todo el universo, alto y poderoso, más allá del alcance de toda la humanidad, excepto por medio de la persona de Jesucristo. Nosotros somos insignificantes, como uno de los granitos de arena que hay en todas las playas del mundo. Somos más de 5,000 millones los que habitamos la Tierra hoy en día, sin contar los miles de millones que vivieron antes de la venida de Jesucristo, como también los miles de millones que vivieron antes que nosotros. Y pensar que este trascendente, santo, todopoderoso y omnisciente y omnipresente Dios sentado sobre su trono, escuchó su oración de ayer, escuchó sus oraciones de hace 2 años y de hace 6 meses. Él le amó y sigue amándole, perdonándole, purificándole, usándole para su reino, sin importar lo que usted haya hecho o esté haciendo. Este mismo Dios sabe absolutamente todo en cuanto a cada uno de nosotros, comprende nuestros fracasos, como también nuestra debilidad, pero sigue amándonos tal como somos. ¿No cree usted que Él es digno de toda la alabanza y adoración que le podamos dar? ¿No cree que será maravilloso poder servirle sin cansarnos? El cielo, durante toda la eternidad, va a ser un lugar indescriptible, completo, dichoso y feliz, donde podremos servir y adorar a Dios para siempre sin tener ninguna necesidad propia, ya que Dios las ha suplido todas por medio de Jesucristo. Así que ya sabe, la próxima vez que se sienta deprimido o decaído por alguna razón, lo que debe hacer es abrir su Biblia e ir al libro del Apocalipsis y leer los capítulos 4 y 5. Le aseguro que su depresión desaparecerá cuando empiece a pensar en este Dios maravilloso que vive con y en usted. Ahora piense en lo siguiente. Dios, que es aparte y por sobre todo este universo, es quien envió a su Hijo unigénito Jesucristo para morir por todos nuestros pecados, y ese es el mismo Dios que ha enviado a su Espíritu Santo para vivir ahora con y en nosotros. Es también el mismo Dios a quien el Espíritu Santo envía y ofrece nuestras súplicas y oraciones. Es el mismo Dios quien está personalmente interesado en cada uno de nosotros. ¿No evoca alabanza y adoración en su corazón al saber esto? Una vez que conozcamos a Dios, no podremos guardar silencio acerca de Él. Una vez que nos demos cuenta del Cordero que fue inmolado desde antes de la fundación del mundo, sin duda reconoceremos que Él es nuestra única esperanza para el perdón y para la vida eterna. No hay nadie que sepa y crea esto que pueda guardar silencio acerca de Jesús. Y en esta ocasión no quiero extender nuestro estudio a todo el libro del Apocalipsis, sino solo compartir algunas cosas que sobresalen. Por ejemplo, en el capítulo 6, versículos 1 y 2 leemos, «Vi cuando el Cordero abrió uno de los sellos y oí a uno de los cuatro seres vivientes decir, como con voz de trueno, ven y mira. Y miré, Y he aquí un caballo blanco, y el que lo montaba tenía un arco, y le fue dado una corona, y salió venciendo y para vencer. ¿Y qué pasó entonces? Comenzando con este pasaje en Apocalipsis 6 y hasta el capítulo 19, lo que vemos es la ira de Dios y su justicia, sin tregua alguna, imperando sobre toda la tierra y toda la humanidad. Pero gracias a Dios, los santos, o sea, los creyentes en Cristo, no estarán allí. Con esto no digo que algunos de nosotros no vamos a sufrir tribulaciones, pruebas o aflicciones, sino que no sufriremos la gran tribulación. Esta verdad de por sí debiera evocar adoración, alabanza, honor y gloria a Dios. Ahora tengo algo muy especial que quiero decirle a usted. Le desafío a abrir su Biblia a los capítulos 4 y 5 del Apocalipsis y arrodillarse a solas ante Dios y elevar estos dos cánticos a Él en su oración. El primero se encuentra en los versículos 9 y 10 del capítulo 5. Arrodíllese ante Dios y dígale lo siguiente: digno eres de tomar el libro y de abrir sus sellos, porque tú fuiste inmolado, y con tu sangre nos has redimido para Dios de todo linaje y lengua y pueblo y nación, y nos has hecho para nuestro Dios reyes y sacerdotes, y reinaremos sobre la tierra. El segundo cántico para usar como su oración personal aparece en el versículo 12 de Apocalipsis 5 y dice así: el Cordero que fue inmolado es digno de tomar el poder, las riquezas, la sabiduría, la fortaleza, la honra, la gloria y la alabanza. Cuando alcanzamos a tener un vistazo de Dios, lo que vamos a hacer es alabarle. Y mientras mejor le comprendamos, más comunión vamos a querer tener con Él. ¿Y cuál será el resultado? Usted descubrirá que le pedirá menos y le alabará más. Además, se dará cuenta que va a buscar menos la aprobación de los hombres y que va a querer alabar al Dios viviente. Muchas cosas importantes ocurren en las vidas de los que aprenden a alabar a Dios. Quizás usted diga: pero yo no soy creyente en Cristo, y estos dos capítulos del Apocalipsis no tienen mucho significado para mí, ya que no he sido salvo. Si este es su caso, usted puede arreglar las cosas ahora mismo, y lo puede hacer en la siguiente manera. Cuando usted reconozca que ha pecado contra el Dios Todopoderoso y que necesita a Jesucristo como su Salvador personal, y está dispuesto a aceptar a este Cristo, quien se describe aquí como el Cordero inmolado, cuando esté listo para aceptar la muerte de Cristo en la cruz del Calvario como pago total por todos sus pecados, y esté dispuesto a decirle: Señor Jesús, yo confieso mis pecados, reconozco que he pecado contra ti, creo que tu muerte fue para obtener el perdón de mis pecados, te recibo aquí y ahora como mi Salvador personal y como Señor sobre toda mi vida. Si esta es su oración sincera, Dios le salvará en este mismo momento. El Espíritu Santo le sellará como hijo, hija de Dios, y por toda la eternidad usted será uno de los suyos, un miembro de la familia de Dios, y uno de estos días le veremos en el cielo. Y entonces usted, como todos los demás que ya hemos sido salvos, va a tener que aprender a alabarle. Y cuando aprendamos a alabar a Dios, Él no solo hará algo en nosotros, sino que el radiante semblante de Cristo empezará a ser reflejado visiblemente en nuestra cara y en nuestra vida. Usted tendrá una especie de magnetismo cuya atracción no podrán comprender sus amigos ni aun sus enemigos. Verán un aspecto de su vida que simplemente no comprenderán. Se darán cuenta que algo ha cambiado en su vida, pero sin comprender lo que ha pasado. Uno de estos días le dirán: ¿sabes qué? He notado algo diferente en ti. ¿Qué fue lo que te pasó? Entonces usted tendrá la maravillosa oportunidad de presentarles a su mejor amigo, Jesucristo, el Hijo de Dios, el Señor resucitado, el Cordero de Dios inmolado, para que usted y yo podamos obtener redención, o sea, perdón, santificación y esperanza para toda la eternidad. Esta es la promesa de Dios para cada creyente en Cristo, y puede llegar a ser su promesa ahora mismo.
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1: Este testimonio nos llega desde Houston, Texas. Muchas gracias a todo el personal de En Contacto que trabaja para que conozcamos más a Dios. Hay días que me siento sin fuerzas y desanimada, y llegan sus cartas. Esas palabras me alientan. Leo las citas bíblicas que me indica en la carta, y no cabe duda que recibo toda la fuerza y la fortaleza para seguir adelante. Que Dios les bendiga por todo lo que hacen por nosotros. Desde Texas nos llegan estas palabras de aliento. Dios les bendiga siempre. Les escribo para felicitarles por su revista En Contacto. Es grandiosa y muy efectiva para nuestras vidas espirituales. Mi esposa y yo la hemos estado leyendo y ha sido de gran bendición y edificación para toda la familia. También he podido compartirla con los hermanos en Cristo de la iglesia donde nos congregamos. Muchas gracias por esa gran herramienta. Estas palabras nos llegan desde California. Gracias por sus enseñanzas tan claras y sencillas. Que Dios les bendiga siempre y que se multipliquen en la tierra pastores como usted, que cuiden del rebaño de Dios. Le damos gracias a Dios que ha usado a Ministerios en Contacto para llevar su palabra de una forma clara y sencilla a cada persona que escucha el programa. Gracias a todos los oyentes que nos escriben y les animamos a que lo continúen haciendo y compartan con nosotros lo que Dios está realizando en sus vidas.
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6: La lectura bíblica de hoy es Mateo 17, versículos 1 al 8. 6 días después, Jesús tomó a Pedro, a Jacobo y a Juan, su hermano, y los llevó aparte a un monte alto. Y se transfiguró delante de ellos, y resplandeció su rostro como el sol, y sus vestidos se hicieron blancos como la luz. Y he aquí les aparecieron Moisés y Elías, hablando con él. Entonces Pedro dijo a Jesús, «Señor, bueno es para nosotros que estemos aquí. Si quieres, hagamos aquí 3 enramadas, una para ti, otra para Moisés y otra para Elías». Mientras él aún hablaba, una nube de luz los cubrió. Y he aquí una voz desde la nube que decía, Este es mi Hijo amado, en quien tengo complacencia. A Él oíd. Al oír esto, los discípulos se postraron sobre sus rostros y tuvieron gran temor. Entonces Jesús se acercó y los tocó, y dijo, «Levantaos y no temáis». Y alzando ellos los ojos, a nadie vieron, sino a Jesús solo.
7: ¿Alguna vez ha notado que cuanto más tiempo pasa usted con alguien, mejor entiende la manera de pensar de esa persona? Nuestra relación con el Señor Jesucristo es semejante. Cuando tenemos una conexión cercana con Él, no estamos orando a una deidad fría y lejana que está por ahí en algún lugar. Por el contrario, estamos hablando con un Dios que está cerca, un Dios que nos ama, nos sostiene y nos moldea a su propia imagen. Eso cambia nuestra manera de acercarnos a Él, ¿verdad? En el pasaje de hoy, Pedro, Santiago y Juan fueron testigos de la transfiguración del Señor Jesús y se aterrorizaron. Su reacción fue comprensible ya que estaban viendo la gloria divina con ojos humanos. Pero incluso en ese momento abrumador, el Señor no los dejó tirados en el suelo donde habían caído. En cambio, se acercó a los tres discípulos, los tocó y les dijo, «Levantaos y no temáis». Ese es el Dios compasivo y personal al que servimos, uno que sale a nuestro encuentro en nuestro asombro y nos levanta con ternura. Es sabio tener presente esta imagen cuando pasamos tiempo con el Señor. Si le cuesta conectarse con Dios, recuerde que Él le ama, le perdona y se regocija en sus oraciones.
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1: Hace unos días estaba pensando en todos los principios que he estudiado y aprendido en la palabra de Dios, y me pregunté cuál de ellos sobresale sobre todos los demás. Mire, fue difícil determinarlo, pero no me tomó mucho tiempo darme cuenta de que el principal casi siempre, por no decir siempre, es el principio básico de esperar en Dios. Así que le invito a buscar el Salmo 27 y deseo que leamos desde el versículo 11 de este Salmo 27. Aquí David habla y dice, «Enséñame, oh Jehová, tu camino y guíame por senda de rectitud a causa de mis enemigos. No me entregues a la voluntad de mis enemigos, porque se han levantado contra mí testigos falsos y los que respiran crueldad». Escuche lo que dice. «Hubiera yo desmayado si no creyese que veré la bondad de Jehová en la tierra de los vivientes. Aguarda a Jehová, esfuérzate y aliéntese tu corazón. Sí, espera a Jehová». Ahora, ¿a qué se refiere con esperar a Jehová? ¿Acaso significa que debemos esperar para cada decisión que tomemos y pedir a Dios que nos dirija? ¿O se refiere a algo más sencillo que eso? Esperar en Dios es un principio vital para todo creyente. Todos tenemos decisiones que tomar y oportunidades que enfrentar. Si solo seguimos adelante en la vida, aprovechando la oportunidad como pensaríamos, y sin nunca considerar el hecho de que Dios tiene una voluntad y un plan perfectos, y que Él no solo tiene un plan, sino que tiene un tiempo en ese plan. Así que al pensar en nuestra vida, en cómo vivimos, es realmente esencial que andemos en la voluntad de Dios. Y para caminar en su voluntad, debo andar conforme a su tiempo, no al mío. Porque hay muchas cosas que pensamos. Están aquí para mí, y si no las tengo, algo debe andar mal. Y a menudo, Dios retarda algo que creíamos necesitar para darnos algo mejor de lo que planeábamos. Así que si siempre estamos pendientes de la hora, puede que perdamos lo mejor de Dios. Ahora bien, esperar en Dios no es lo que cree la mayoría de la gente. No quiere decir que uno no haga nada. Dios puede mantenerle muy activo en lo que usted haga o donde lo haga o con quien lo haga.

su dirección clara, lograremos lo que Dios quiere que logremos y tendremos lo que Él nos tiene reservado. Entonces la pregunta es, ¿está dispuesto a andar en la voluntad de Dios en lo posible? Si Dios no ha hecho en su vida algo que usted deseaba, esperaba, anticipaba o soñaba, hay una razón. ¿Es por haber decidido hacer las cosas a su modo? Si hay alguna necesidad en su vida, ¿es por no haberle permitido a Dios suplir tal necesidad del modo que él planeó y en su tiempo, por lo que decidió hacerlo usted mismo? Dios ama a sus hijos y desea lo mejor para nosotros, aunque a veces no sea rápido, pero viene. Mire, Dios tiene cuidado de usted, la mano de Dios le cubre, y si estamos dispuestos a andar en su camino y en el tiempo de Dios, Él suplirá todo lo que necesitemos, lo que necesite nuestra familia o nuestros hijos. Cuando andamos en su voluntad, en ese momento somos receptores de su plan y de lo que Él nos tiene reservado. Vayamos a Isaías 64, versículo 4. Creo que este pasaje es uno de los versículos más importantes en la Biblia en cuanto a cómo vivir sin importar cuán joven o anciano sea. Isaías 64, versículo 4. Escuche lo que dice. Ni nunca oyeron, ni oídos percibieron, ni ojo ha visto a Dios fuera de ti, que hiciese por el que en él espera. Ahora, piénselo un momento. No importa lo que enfrente en la vida, ni lo que necesite o lo que desee, ni las dificultades que tenga, piense en toda esta idea. Dice que Él actúa. Es el omnisciente, omnipotente, omnipresente Dios soberano del universo quien dice que actúa, que toma acción a su favor, actúa a favor suyo. Dios actúa en la vida de quienes esperan en Él, en quienes buscan su guía y su dirección. Si espero en el Señor, significa que reconozco su señorío, significa que busco su guía y su dirección, y aquí dice que actúa a favor nuestro. Entonces la pregunta clave es esta. ¿Por qué requiere que esperemos en Él? Los deseos de nuestro corazón, nuestras peticiones, todo lo que Dios ha prometido, ¿por qué tengo que esperar? La espera es muy importante para Dios y para recibir su dirección clara para nuestra vida. Puede que Dios tenga algo fabuloso para el mes que viene o el año que viene, cuando sea, pero no hoy. Pero cuando lo quiero hoy mismo y no puedo esperar y decimos, ¿o qué tal si lo pierdo? Permítame preguntarle, ¿puede perder algo que Dios tiene reservado con su nombre escrito? No puede perder nada. Y a menudo hay quienes se casan siendo muy jóvenes o a cualquier edad porque creen y dicen, no puedo perderlo. Mire, si esa persona no es de Dios, más vale que la pierda. Así que no hay que preocuparse por eso. Ni tampoco preocuparse por nada que Dios tenga para usted. Si obedece a Dios, anda en su camino y en su tiempo, puede estar seguro que a su tiempo lo tendrá. Me pregunto cuántas veces tomamos decisiones en la vida y vamos al Padre con sinceridad, le pedimos su dirección y esperamos que Él nos responda. Alguien dirá, ¿por qué no responde de inmediato? Quizás haya algo en su vida que él necesite aclarar primero. Quizás aún no pueda decirle lo que él le tiene reservado. La pregunta es, ¿estoy dispuesto a obedecer a Dios si no veo mi camino despejado porque confío en que él me dará guía y dirección? ¿Estaré allí en el momento preciso si obedezco a Dios? No perderé nada que Dios haya reservado con mi nombre escrito, porque Dios nos ama. Él no se quedará corto. Mire, tenemos ideas erradas de Dios. ¿Qué tal si Dios hace esto? ¿Y qué tal si hace aquello? Recuerde que Él es Dios de amor absoluto. Es Dios de disciplina porque Él nos ama.

0: Todo lo que hace es un acto de amor a favor nuestro. Pero si cada mañana al despertar va al trabajo y nunca piensa en Dios sino cuando hay problemas, o si alguien le pregunta algo que no puede contestar y de repente piensa, Dios mío, ¿cuál es la respuesta a eso? Eso no es una relación con Dios. Así no es el Dios de quien hablamos aquí. Vea un momento el versículo 81 del Salmo 119. Desfallece mi alma por tu salvación, mas espero en tu palabra. Y al ver cuántas veces dice David, espero en tu palabra, espero en tu palabra, espero en tu palabra. ¿Qué quiere decir? Quiere decir, espero tu dirección. Espero que Dios me hable, que me muestre qué hacer ahora. Si usted no abre la palabra de Dios y tampoco la lee, y no le dedica tiempo a Dios en su vida, vendrán consecuencias. Segundo, al pensar en por qué Dios requiere que esperemos, la segunda razón es para mantenernos en armonía con su tiempo. No hay forma de aventajar a Dios. Bueno, haré tal cosa y creo que todo me saldrá bien. No. Puede hacer peticiones específicas a Dios con la seguridad de que las cumplirá. Pero también debo dejarle el horario, el tiempo a Él. La gente dice, oré y le pedí esto y esto a Dios y recibí confirmación de que Él lo haría. Y esperan que Dios lo haga de inmediato. Mire, puede que lo que le haya pedido a Dios esté en medio de su voluntad, pero también debe darle el privilegio de darle lo que le ha pedido cuando Él sepa que usted esté listo. Y a veces no estamos listos. Tenemos toda una generación de gente que vive en el ahora. No saben nada de esperar. Y piénselo. Cada vez que inventan un nuevo aparato, ¿qué hace? Ahorrar tiempo. Donde sea. Puedes tener esto ahora, aquello ahora, esto y aquello ya. Y mire, ¿qué tan rápida puede ser la vida? Hay automóviles con más de 190 kilómetros por hora en el velocímetro. ¿Para qué? Solo para matarse y matar a alguien más. Dios no está apurado. Olvídese de eso. No tiene prisa. ¿Sabe por qué Dios no está apurado? Porque Él ya ve el final y sabe que tenemos tiempo. Sabe que cuando estemos listos tendremos esto y tendremos aquello. El tiempo de Dios es perfecto. Porque Él no comete errores. Él creó el tiempo y nos colocó en esta cápsula de tiempo. Entonces vivimos y Él tiene lo mejor para nosotros si estamos dispuestos a hacerlo a su manera. A veces espera en darnos lo que pedimos porque prueba nuestra fe. Si es así, le pregunto. Cuando usted le pide algo al Señor, ¿ora con fe creyendo que Dios hará lo que dice? Pues sí y no. A menudo no confiamos en Dios. Y Él atrasa algunas bendiciones porque quiere que, preste mucha atención, quiere que confiemos en Él, que si Dios dijo que lo haría, lo hará. Y a veces, este tiempo de espera es para fortalecer nuestra fe. Pensemos en qué fortalece nuestra fe. Tener que esperar. Mire, nos interesa la autogratificación. Lo queremos ya. Dios dice, no. Pero a menudo no es el tiempo. El periodo de espera con Dios es motivado por un deseo de examinar los motivos de nuestros deseos. ¿Por qué quiero lo que quiero? ¿Por qué quiero esa posición? ¿Por qué le pido eso a Dios? Él examina nuestros motivos. Quizás en algún momento en la vida usted haya dicho, Señor, sé que te pedí eso. Olvídate de esa oración. Fue egoísta, fue lujuria, fue esto y aquello. No era tu voluntad y propósito en mi vida. Y Dios atrasa su camino porque quiere traernos a su punto de vista. ¿Cómo debemos esperar? Le daré varios pasajes para que no tenga que buscarlos. ¿Cómo debemos esperar? En primer lugar, pacientemente. Y la Escritura dice que guarda silencio ante Jehová y espera en Él. También debemos esperar en silencio. Leamos el Salmo 62, versículo 1. En Dios solamente está acallada mi alma. confío en Él, espero en Él. Asimismo debemos esperar con confianza. Salmo 37:7. Guarda silencio ante Jehová y espera en Él. Además debemos esperar con expectativa. Salmo 27:13. Hubiera yo desmayado si no creyese que veré la bondad de Jehová. Debemos esperar con firmeza. Salmo 27. Debemos esperar firme y valientemente. Salmo 27:14. Aguarda a Jehová, esfuérzate y aliéntese tu corazón. También debemos esperar en la palabra de Dios. Vea este versículo. Debemos esperar firmes en la palabra de Dios. Salmo 135. Esperé yo a Jehová, espero mi alma, en su palabra he esperado. Ahora bien, usted no esperará en Dios si la Biblia está cerrada en su vida. Lo normal será tomar decisiones. Puedo manejar esto y aquello. Y la verdad es que ninguno de nosotros puede manejar mucho en la sociedad en que vivimos. Este versículo nos dice, espero firme en la palabra de Dios. ¿Qué significa eso? Estar en la palabra y escuchar lo que dice Dios. Estoy comprometido a ser obediente a Él. Y por su gracia, fortaleza y poder, esperaré el tiempo de Dios sabiendo que su tiempo siempre es lo mejor para mí. Ahora, mire, lo más sabio que puede hacer, y ya lo he dicho otras veces, pero volveré a decirlo, lo más sabio que puede hacer es tomar una decisión. De ahora en adelante, comenzaré mi día así. Voy a conectarme antes de pararme de la cama y voy a decirle, Señor, gracias porque tienes un plan para mi vida hoy. Gracias, Señor, porque tu tiempo es perfecto. Gracias porque traerás a mi vida lo que necesites traer. Me protegerás, guiarás, dirigirás. Si paso cualquier clase de sufrimiento, dolor, desilusión y todo eso, confío en que me ayudarás. Pero, Señor, quiero darte gracias porque hoy seré obediente delante de ti. Permitiré que el Espíritu Santo sea quien hable en mi vida, para darme guía y dirección, y que me dé tu tiempo. Lo que tengas para mí, estoy dispuesto a esperar. Sé que esperar me hará crecer, fortalecer y preparar para lo que tienes. Quiero darte gracias por este día. Permite que mi vida sea fructífera en él. Amable oyente, si comienza el día así, y repentinamente, incluso en sus días más sombríos, el sol brillará. ¿Sabe por qué? Porque está conectado con el Padre, y Él contestará cada oración que he mencionado. Es su tiempo, es su manera, es su plan. Así que solo le pregunto, ¿ha vivido esta parte de su vida sin Cristo? Muchos de ustedes lo han hecho. Si es así, ¿cuál es su plan futuro? ¿Seguir viviendo así sin Cristo en su vida? Si es así, le está diciendo, Señor, mi Creador, Sustentador, Proveedor, no te necesito, puedo encargarme. ¡Qué insensatez! Está diciendo, voy a vivir mi vida, y no sabe cuánto vivirá. Viviré mi vida y un día de estos veré que he sido mejor que otras personas, así que me llevarás al cielo. Olvídese de eso. Se decepcionará para siempre. Así no es la vida. Dios le creó, y por la muerte de su Hijo en la cruz hizo posible que pagara toda su deuda de pecado. Dios está dispuesto a perdonar sus pecados, a limpiarle, está dispuesto a borrar todo el pasado, está dispuesto a tomar nuestras fallas, errores y las cosas que vemos que no compaginan en nuestra vida. Él está dispuesto a perdonarle y darle un nuevo comienzo. Por eso Pablo dijo, si alguno está en Cristo, o sea, parte de su familia, las cosas viejas pasaron, he aquí todas son hechas nuevas. Puede reiniciar su vida justo donde está. Quizás usted diga, tengo 70 años, no importa, es hora de comenzar, porque el tiempo se agota. ¿Me tomará Dios a los 70? Dirá usted. Dios le tomará en cualquier momento en que confiese su dependencia de Él y su reconocimiento de Él, la muerte de su Hija en la cruz. Pagó nuestra deuda. Dios le tomará. Dirá, pero no me queda mucho tiempo. entonces haga que cada día cuente, porque el mundo diría que está en tiempo prestado, pero no está en tiempo prestado. ¿De dónde lo tomó prestado? Eso de tiempo prestado no existe. Está en el tiempo de la gracia de Dios, y Él está dispuesto a perdonarle, limpiarle y darle un nuevo comienzo. No durará mucho, pero tendrá un nuevo comienzo. Escuche bien, si se ha equivocado tanto así, al menos termine bien. Amén. Al menos termine bien con Cristo en su vida. Esa es la clase de Dios que Él es. Quizás otra persona dirá, solo tengo 25 años. Entonces espero que haya escuchado todo, porque lo necesita con urgencia. Este es un mundo vil, corrupto, pecador. Por donde veamos, allí está. Amable oyente, ¿quién es su protector? Solo hay uno, Dios Todopoderoso. Él está allí para nosotros.
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0: ¿Ha confiado en el Señor Jesucristo como su Salvador? ¿Ha llegado al punto de decirle, Señor, quiero caminar en tus caminos y en tu voluntad, quiero una vida santa, quiero vivir una vida piadosa? ¿Se ha comprometido a vivir en obediencia con el poder del Espíritu Santo? ¿O ha llegado a un punto en su vida donde le ha dicho, Señor, estoy listo a servirte de cualquier forma, como quieras usarme? Tú me has escogido, tú me has dado los dones que tengo, has formado mi personalidad, estoy dispuesto a servirte como tú me digas. Amable oyente, si aún no lo ha hecho, permítame preguntarle, ¿por qué no lo ha hecho? Si no ha decidido vivir una vida piadosa, ¿por qué no? Si nunca ha confiado en Jesucristo como su Salvador, ¿por qué no lo ha hecho? Escuche cuidadosamente. Dios no da sugerencias, no ofrece insinuaciones. Él imparte órdenes, mandamientos, Él emite llamados. Desechar su llamado a la salvación es desastroso. Rechazar su llamado a una vida piadosa es aterrador. Rechazar su llamado a servirle no solo es desastroso, pero también es algo muy costoso, y no solo para usted, sino también para los que están a su alrededor. Entonces, mucho cuidado, no lo rechace.
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6: todo lo que adquirimos fuera de la voluntad de Dios termina convirtiéndose en cenizas.
0: Dios no quiere que estemos en deuda espiritual. Quiere que seamos libres. Quiere darnos lo que necesitamos emocional, espiritual y físicamente según su voluntad y su tiempo. 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
0: Dios le ama y desea suplir sus necesidades y promete responder sus oraciones. Pero esto no significa que Dios le dará todo lo que usted quiera y cuando lo quiera. Mire, si Dios le diera todo lo que usted quiere cuando lo quiere, pronto Él pasaría a segundo plano en su vida y lo que tiene pasaría a ser lo más importante. Dios no hace eso por la sencilla razón de que a veces lo que pedimos no es su voluntad, no nos hace bien y no nos lo dará. ¿Puede con artimañas conseguir algo fuera de la voluntad de Dios? Sí puede, pero hay consecuencias. A veces no es que Dios no quiera que tengamos lo que pedimos, sino que el tiempo no es el propicio. Dios sabe cuándo estamos listos para una bendición particular que deseamos de todo corazón. Quizás esté en medio de la voluntad de Dios, pero ¿es el tiempo propicio? ¿Por qué Dios requiere que esperemos su tiempo? Bueno, una de las principales razones es esta. Él está preparando las circunstancias. O sea, quizás usted quiera algo que es la voluntad de Dios, pero ¿está listo a los ojos de Dios? ¿Están listas las circunstancias? Porque a veces lo que deseamos en la vida, en nuestras relaciones, involucra a otras personas, a otras cosas. Así que Dios actúa a favor nuestro. Y al hacerlo, mucha atención, Dios no actúa a favor nuestro al punto de perjudicar a alguien más o hacer que alguien más pierda. Dios actúa según su perfecto plan para nuestra vida y a veces hay que esperar. Y luego la segunda razón de por qué Dios requiere que esperemos su tiempo es porque Él tiene que purificar nuestros motivos. A veces queremos cosas que son totalmente egoístas. No consideramos si son o no la voluntad de Dios, ni si son buenas para nosotros o no. Somos egoístas. Queremos esto y aquello. Y a veces una persona quiere algo que alguien más tiene. No podemos pretender que Dios actúe de modo tal que perjudique a otros para darnos lo que queremos. Otra cosa es simplemente que Dios nos protege de cometer errores. Dios interviene en nuestra vida cuando ve que vamos por rumbo equivocado, que no encaja con su voluntad y su plan. Y la razón por la cual Dios nos detiene y las personas se molestan es porque creen que conocen la voluntad de Dios, pero no es así. Creen que si andan por esta senda en particular, tendrán lo que quieren. Dios sabe que hay obstáculos, sabe que es peligroso andar en esa senda, sabe que no es su voluntad para nuestra vida. Para Dios el tiempo es importante, Dios es grande, maravilloso dador, pero en su horario y a su tiempo, porque Él sabe que es lo mejor. Ahora, al confrontar estas situaciones, siempre tenemos tres opciones, o sea, le pedimos algo a Dios y si no lo recibimos, podemos manipular las circunstancias. Y mucha gente es lo suficientemente sabia para irse por la tangente y saltarse esto y minimizar aquello con toda clase de artimañas para conseguir lo que quieren. Mire, puede que consiga lo que quiere fuera de la voluntad de Dios, pero recuerde que si lo consigue, correrá con las consecuencias de esa desobediencia. La desobediencia a Dios siempre trae consecuencias. No importa quién sea usted, ni lo que crea. Eso es inalterable. La segunda opción que tenemos al llegar a una situación como esta es decir, bueno, Dios no contestó mi oración, olvídalo. Y darnos por vencidos. mire, he descubierto que algunas de las mejores cosas son las que más hay que esperar. Así que hay que decir, ¿qué valor le doy a eso? Si soy la clase de persona que tengo que conseguirlo ya y a mi manera, me pasaré la vida perdiéndome lo mejor de Dios. No queremos estar en esa categoría. La tercera opción que podemos tomar es esperar y ver a Dios actuar a favor nuestro. Y debería escribir esto, esperar y ver a Dios actuar, ver lo que Él hace, ver cómo Dios cambia las circunstancias. Todos hemos pasado por situaciones en las que pensamos, ¿qué hará, Señor? Amable oyente, Dios sabe exactamente lo que está haciendo. Mire, Él no se rasca la cabeza tratando de descifrar qué hicimos para ver cómo nos saca del aprieto. Él sabe cómo y por qué estamos ahí. Dios sabe cambiar cualquier circunstancia en la vida, pero hay que estar dispuestos a dejarlo actuar a su modo, sin manipular las circunstancias para conseguirlo a nuestro modo. Ahora bien, también existen requisitos para esperar en Dios y no nos gustan. Lo queremos ya. Esta es una generación de lo instantáneo. Y a veces pienso que si el ritmo de las cosas se pone aún más rápido, no podré manejarlo. No hay tiempo de hacer nada sino moverse, moverse y moverse. Así no se vive y no agrada a Dios. Me pregunto, ¿cuándo fue la última vez que se sentó solo usted y Dios en quietud y dijo, Señor, quiero que me hables? Si necesitas decirme algo, Padre, quiero escucharlo. Y quiero que el espíritu de obediencia guíe mi vida. La razón por la cual muchos están fuera de la voluntad de Dios y sufren, están en dolor y con problemas de toda índole, ¿sabe cuál es? Es porque no están escuchando a Dios. Responden a sus deseos fuera de la voluntad, el plan y lo mejor que Dios ha provisto para ellos. Pero usted no tiene que vivir así. Lo mejor de Dios es lo que Él prepara para sus hijos, lo mejor que Dios tiene. Y no importa quién sea usted ni qué lugar tenga en la vida, es decir, qué es lo mejor para usted, eso tiene Dios en mente. Y lo mejor para su vida es lo único que le dará paz, gozo, felicidad y sentido de realización en la vida. Entonces, el primer requisito para esperar en Dios es que debemos tener fe en Dios. Si no confío en Él, no lo obedeceré. Quizás alguien diga, bueno, sí, pero usted no sabe lo que yo he pasado. Usted tampoco sabe lo que yo he pasado. Puedo decirle exactamente lo que digo porque sé exactamente cómo opera Dios cuando las cosas van bien y cuando van mal. ¿Y sabe lo que he descubierto? Que Él es el mismo gran Dios, no importa quién sea usted ni lo que pase en su vida. Así que se necesita fe. Otro requisito que se necesita para esperar en Dios es humildad. Porque mire, si no confío en Dios, ¿qué estoy diciendo? Yo sé más que Dios. Mire, nuestro conocimiento sería como un granito de arena comparado con toda la arena del mundo. Un granito ni se compararía. El orgullo. Tengo que hacer las cosas a mi manera. Olvida ese asunto de Dios. Lo conseguiré. Bien, puede conseguirlo. Puede manipular y conseguirlo. Pero pagará grandes consecuencias. Y algunas personas quizás digan, sí, es cierto, porque estoy en una de esas consecuencias ahora mismo, porque desobedeció a Dios y no lo dejó hacer las cosas a su manera. Así que debo confiar en Dios. Debo tener humildad porque Dios sabe qué es lo mejor y yo no. Y también necesitamos paciencia. Si le pedimos a Dios que haga algo en nuestra vida, ¿sabe qué? Dios no es un mandadero recadero.
7: Sí, su merced, a su servicio, allí estaré.
0: Paciencia significa esperar por más dirección. Señor, ¿cuál es tu tiempo? A veces hay que esperar mucho tiempo, pero debemos hacer esta pregunta. Mucha atención, me encanta. ¿Vale la pena lo que espero? Nadie más que usted puede saberlo. Y cuando le da gran valor a lo que espera, puede esperar y esperar, sabiendo que su Padre que le ama incondicionalmente proveerá su tiempo, el tiempo propicio, justo lo que tiene en mente para usted. Entonces debemos ser pacientes. Si no, tendremos problemas. Esperar en Dios también requiere valentía. Se necesita valentía para esperar en Dios. Ahora bien, ¿en qué sentido? Debemos tener la valentía de resistir tres cosas. La tentación de seguir nuestro propio horario y olvidar lo que Dios desea para nuestra vida. Seguir nuestra senda. La tentación de adelantarnos a Dios. Mire, a veces lo que Dios hace por nosotros requiere paciencia y esperar que Él abra el camino. Es decir, Dios puede preparar el camino donde sea que le quiera, Dios puede llevarle a donde Él quiera, y a veces pienso en pastores que escriben a las iglesias y dicen que quieren pastorear esta y aquella. Me pregunto, ¿dónde está su fe para esperar en Dios? Mire, Dios puede colocarle donde Él quiera, cuando sea que quiera. A veces olvidamos quién es Dios. Algo que tenemos que resistir es la tentación de seguir nuestro propio horario. Y también hay que resistir la tentación de la presión de otros. Bueno, creo que debes hacer esto. La próxima vez que alguien le diga, bueno, creo que debes hacer tal cosa, le tengo la respuesta. Dígale, muchas gracias, pero eres tú, no yo. Y porque no eres yo, no puedes decirme. Puedes darme tu opinión. Pero no esperes que salte a hacer lo que digas porque no eres yo. No sabes de dónde vengo ni la voluntad de Dios para mí. Y mire, le aseguro que a cualquiera de nosotros podría ocurrírsele algo y lograr que varias personas digan sí. Depende de lo que sea. Lo que hay que preguntarse es, ¿quiero escuchar a Dios o a mis amigos o a mis enemigos o a quienes no les importa? Además, hay que resistir la tentación de tener temor. No hay por qué temer. Mire, cuando andamos en la voluntad de Dios, no hay nada que tengamos que temer, porque el Dios soberano del universo es nuestro protector, y quien nos haga daño se las verá con Dios. Él sabe cómo proteger a sus hijos y sabe cómo defenderlos en lo que sea que enfrenten la vida. Ahora bien, ¿cuáles son las consecuencias de no esperar el tiempo de Dios? Lo diré de una manera muy sencilla pero muy importante. O sea, tenemos que escoger. ¿Esperar el tiempo de Dios o actuar a nuestro modo? Veamos cuáles son las consecuencias de actuar a nuestro modo. Nos salimos de la voluntad de Dios. Ahora permítame preguntarle. Si Dios le dice que haga algo, si le dice, aplica a tal empleo el martes en la mañana, y usted dice, bueno, lo pensaré, quizás vaya el miércoles o jueves, pero no el martes en la mañana. ¿Cómo le llama eso? Mire, cuando Dios le dice que haga algo y usted escoge otra opción, eso se llama desobediencia, ¿cierto? Si es desobediencia, ¿qué es también? Rebeldía contra Dios. Ahora usted dirá, oh, no, me rebelaría contra Dios, voy a ir solo dos días después. Eso no fue lo que dijo Dios. Nosotros mismos nos metemos en problemas al tomar el mensaje claro de Dios y ajustarlo a nuestros planes. Mire, si Dios le dijo que fuese el martes, ¿sabe qué? Él sabe que otros esperan ir el miércoles, pero usted esperará hasta el jueves y lo perderá. Es muy importante hacer lo que Dios diga y cuando Él diga. Además, retrasamos las bendiciones de Dios. Retrasamos su plan por querer ajustarlo a nuestro modo, hacerlo a nuestro modo. Y pienso que muchas personas están en necesidad por las decisiones que han tomado. Quieren las promesas de Dios, pero quieren actuar a su manera. No se puede. Es su tiempo. Asimismo, si no esperamos el tiempo de Dios, nos causamos dolor y sufrimiento. Permítame darle un ejemplo bíblico de todo esto. Veamos a Abraham. Dios le dijo que tendría un hijo. Bueno, eso sonaba muy bien, pero parecía imposible. Y en vez de esperar en Dios, escucha a su esposa. Luego entra en escena Agar, ¿y qué pasa? Todo se arruina por no estar dispuestos a esperar. Al pensar en causarnos dolor a nosotros mismos, Abraham debió haber lamentado haber hecho eso. Fue doloroso, perjudicó su matrimonio. No podemos adelantarnos a Dios, aunque podamos justificarlo, parece razonable y parece lo correcto, pero el asunto es la voluntad de Dios. Para mí es muy sencillo. Pero para muchos es muy complicado, y no sé por qué. Mire, se resume a esto. Estoy dispuesto a confiar o no en Dios. Estoy dispuesto a creer o no en Él. No podemos ganarle a su plan. Y diría que es pura insensatez pensar que podemos hacerlo solos e ignorar lo mejor de Dios. También nos cuesta caro en nuestras finanzas. Cuando nos salimos de la voluntad de Dios se acumulan las deudas o las decisiones equivocadas. Quizás no sean deudas. Hay quienes piensan que Dios quiere que tengan tal casa o auto en particular, lo que sea. Entonces, en vez de esperar que Dios provea, ¿qué hacen? Se adelantan y lo consiguen ahora. Así que hágase esta pregunta a quien quiera que sea y donde esté. ¿Qué es lo que quisiera tener que aún no tengo y que quisiera conseguirlo ya? ¿Qué necesito que Dios no pueda proveer? ¿Y por qué no puedo esperar un poco más para que me lo dé a su manera? Vivimos en esta generación de lo instantáneo que dice, quiero tenerlo ya. Y a menudo lo único que hacemos es meternos en un caos total. Entonces, financieramente, causa confusión en nuestra vida. ¿Y qué pasa? Miramos el pasado y decimos, si yo no hubiera comprado eso en aquel momento, si hubiera esperado, si tan solo hubiera esperado, y si yo hubiera, y si quizás, si yo. Nadie quiere vivir esa clase de vida. Pero quienes andan fuera de la voluntad de Dios vivirán esa clase de vida porque cometerán errores, y la Biblia dice que Dios nos hará entender y nos enseñará el camino en que debemos andar. Ahora, ¿qué expectativas podemos tener cuando esperamos el tiempo de Dios? Primero que todo, Dios expresará su bondad para con nosotros. Dice la Biblia en Lamentaciones 3, versículo 25 y 26, «Bueno es Jehová a los que en él esperan el alma que le busca. Bueno es esperar en silencio la salvación de Jehová». Y desde luego, si esperamos en Dios, Él contestará nuestras oraciones. Busquemos el Salmo 40, dice así en el primer versículo. Escuche esto, me encanta este versículo. «Pacientemente esperé a Jehová y se inclinó a mí y oyó mi clamor». Y de igual modo, veremos el cumplimiento de nuestra fe cuando obedecemos a Dios. Vayamos a Isaías 49 y leamos un momento el versículo 23. Ve esta promesa que nos da Dios aquí. No se avergonzarán los que esperan en mí. Quizás alguien diga, ¿qué tal si cometo un error? Todos cometemos errores. Pero dice que no seremos avergonzados. ¿Por qué? ¿Sabe qué? Nuestros errores, Dios los toma y los usa para bien de nuestra vida, de una manera que sólo Él puede hacerlo. Luego Dios nos ayudará a ganar las luchas de nuestra vida. Vayamos al Salmo 37 en el versículo 9 y luego el versículo 34. Escuche lo que dice. Porque los malignos serán destruidos, pero los que esperan en Jehová, ellos heredarán la tierra. Dios siempre bendecirá. Luego el versículo 34 dice, espera en Jehová y guarda su camino, y Él te exaltará para heredar la tierra. Promesa tras promesa tras promesa en la Biblia, que si esperamos en Dios, Él nos bendecirá. ¿O qué hacer con eso? ¿O cómo manejarlo? Mire, si ignoramos por completo el lugar de Dios como soberano, Señor y amo de nuestra vida, Señor y amo por nuestro propio bien, en toda y cada situación, sin excepción, ignorarlo trae consecuencias que son inevitables. Si confía en Él y lo obedece, puede verlo actuar en su vida como nunca habría imaginado. Así es nuestro amoroso Gran Padre, que nos dice que actuará a nuestro favor si esperamos en Él. Oremos. Padre, te damos gracias por ese versículo. Solo pensar que actúas personalmente a favor nuestro en nuestras vidas es maravilloso. Te pido por todo el que escuche este mensaje y aún no te haya aceptado como Salvador, Ayúdales a ver la verdad que viven fuera de tu voluntad. No hay forma de ganar, ni vencer, ni sobrevivir con gozo real en la vida. Y estás tan dispuesto a perdonar, dispuesto a limpiar y a dar un nuevo comienzo, un cántico nuevo en sus corazones. Te pido, Padre, que nos hables a cada uno. Y, Señor, quiero pedirte que nos dé sabiduría para que cada uno de nosotros pueda encontrar un lugar en su hogar donde podamos permanecer en silencio y decirte que estamos escuchando y que queremos obedecerte. Te lo pedimos en el nombre de Jesús. Amén.
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0: Cuando caminamos a través de las más dificultosas circunstancias de la vida, podemos salir adelante. Mientras que su mirada esté puesta en Cristo, quien está dentro de usted y que tiene poderes sobrenaturales, y quien está listo para liberar ese poder en usted para que tenga todo lo que necesita y cuando lo necesita, usted está en el grupo de los triunfadores. Cuando se siente unido a Él, se siente completo, íntegro, estable y firme. Usted recibe esa paz que sobrepasa todo entendimiento y que prevalece aún en medio de una vida llena de conflictos y de luchas. Lo que nos mantiene firmes en medio de los vientos es enfocar nuestra fe en el Señor Jesucristo. He visto gente que ha atravesado por situaciones muy difíciles, por circunstancias muy tormentosas, y cuando uno les da la mano, siente esa impresionante y constante calma interior que bendice. Recuerde, amable oyente, cuando usted recibió a Cristo, recibió también esa paz superior y dominante. Y si mantiene su vista firme y fija en Él, no importa la fuerte oposición que enfrente, usted saldrá adelante, atravesará la pesada oscuridad y saldrá a la gloriosa y brillante luz de su fidelidad.
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0: 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No hay pecado que no deje cicatrices, y por lo mismo necesitamos a Jesucristo cada día de nuestra vida para que ordene nuestros pasos con su palabra.
5: 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Cristo hizo nulo el poder del pecado al morir en la cruz por nosotros. Como hijos de Dios somos libres de la esclavitud. No obstante, muchos cristianos renuncian a esta libertad al someterse voluntariamente al señorío del pecado en sus vidas, y entonces pierden el gozo, la paz, la esperanza y la libertad espirituales. A continuación escuchemos el mensaje, ¿cómo evitar ser esclavo del pecado?
0: ¿Alguna vez ha estado involucrado en algo que sabía que era incorrecto y quiso dejar de hacerlo, pero no pudo? Y le prometió a Dios que nunca más lo haría, pero lo hizo de nuevo, y se dijo a sí mismo que eso nunca más sucedería, pero volvió a suceder, y oró y prometió y tomó la determinación de que ya no sería parte de su vida, pero fracasó, hasta que finalmente llegó a la conclusión de que no sabía si podría salir o no de esto y de aquello otro. Cuando una persona se entrega por completo al pecado, toma una decisión que puede llegar a destruirla. Eso es el pecado según su misma naturaleza, un destructor y un esclavizador. Y sabemos que muchos en nuestros días viven esclavizados a su pecado y a muchas otras cosas. Por eso hoy deseo que hablemos acerca de cómo evitar ser esclavo del pecado. Y quisiera que vayamos al Salmo 119 y que leamos a partir del versículo 133. Ordena mis pasos con tu palabra, y ninguna iniquidad se enseñoree de mí, es decir, que no reine sobre mí ni me esclavice. Líbrame de la violencia de los hombres, y guardaré tus mandamientos o tus leyes. Haz que tu rostro resplandezca sobre tu siervo y enséñame tus estatutos. Ríos de agua descendieron de mis ojos porque no guardaban tu ley. ¿Qué es el pecado? Podemos afirmar que el pecado es una violación a la palabra de Dios, una rebelión contra su voluntad y una transgresión de su ley. Solo hay dos caminos a seguir en relación con este asunto. O entregamos nuestra vida al Señor y permitimos que someta todos esos deseos a su voluntad, o, por el contrario, optamos por seguir el camino natural. Ahora me gustaría que leamos algunos pasajes de la Biblia que indican con claridad el poder de esclavitud que el pecado puede tener en nuestra vida. Comencemos con Romanos 6, versículos 12 al 14, en donde Pablo resalta que el pecado es esclavizante y puede llegar a encarcelar y atar a una persona. Escuchen con atención. No reine pues el pecado en vuestro cuerpo mortal, de modo que lo obedezcáis en sus concupiscencias, ni tampoco presentéis vuestros miembros al pecado como instrumentos de iniquidad, sino presentaos vosotros mismos a Dios como vivos de entre los muertos, y vuestros miembros a Dios como instrumentos de justicia. Porque el pecado no se enseñoreará de vosotros, pues no estáis bajo la ley, sino bajo la gracia. Podemos entonces afirmar que, de acuerdo con las enseñanzas de la Biblia, ante los ojos de Dios, el pecado esclaviza. Ahora bien, la pregunta que debemos hacernos es la siguiente. ¿Cómo una persona puede ser esclavizada por el pecado? Ya hemos dicho que todo comienza con un primer pensamiento, y hemos visto varias ideas relacionadas con este asunto, pero ahora deseo compartir con ustedes varias palabras. La primera de ellas es lentamente. Es poco a poco que el pecado nos esclaviza. Un pensamiento, un paso, una acción, una, y luego otra más, y así sucesivamente. Es de manera gradual que el pecado esclaviza a la persona. La segunda palabra que deben anotar es engañosamente, pues así somos engañados, muy engañosamente. Satanás afirma que Dios no nos quitará la vida, que nos comprende y que solo hacemos lo que es natural y normal. Trata de hacernos creer que podemos hacerlo, pues todos tenemos los mismos deseos, todos somos tentados y todos queremos riquezas materiales. Por lo tanto, es de manera muy engañosa que el pecado nos esclaviza, pues nos miente al intentar hacernos creer que no es algo tan malo, que nadie es perfecto y que Dios comprende. La tercera palabra es progresivamente. Pues cuando esa esclavitud comienza, va de mal en peor, no mejora, sino que empeora de manera progresiva. Poco a poco perdemos algo y es porque ese poder invisible va en aumento en nuestra vida. La siguiente palabra es positivamente. Pues cuando somos esclavizados por el pecado, el diablo nos promete que todo irá mejorando. También nos dice que seremos felices, que recibiremos lo que necesitamos y lo que deseamos obtener. La próxima palabra es rigurosamente. Pues el pecado y su proceso para esclavizarnos exigen más y más de nuestra voluntad. Cada día nos pedirá que nos rindamos más y más. La siguiente palabra que deseo que anoten es que el pecado nos esclaviza destructivamente, pues es precisamente hacia ahí a donde nos conduce. En todo momento trata de destruirnos. La última palabra es completamente, pues es lo que sucederá exactamente. Al dar el primer paso en la dirección equivocada, dejamos a un lado la voluntad de Dios para nuestra vida, ignorando que el Señor ha puesto límites a cada uno de nosotros para nuestra protección, pues nos ama, nos cuida y desea lo mejor para nuestra vida. Y entonces vamos en la dirección contraria, atraídos por el mundo, tentados por las promesas del mundo y por la filosofía mundana de la autocomplacencia y del egoísmo. De esa manera, despreciamos el plan y el propósito que Dios ha trazado para nuestra vida. Y al hacer eso, nos encaminamos en la dirección equivocada y llegamos a ser esclavos del pecado. ¿Cuáles son las consecuencias? La primera de ellas es que produce una mente dividida. Nadie puede estar esclavizado por el pecado sin tener una mente dividida. Cuando eso sucede, la persona pierde el poder para concentrarse. Por eso, algunos cambian su comportamiento en su centro de trabajo. Sus superiores se dan cuenta de que esa persona ya no produce como solía hacerlo y se preguntan qué es lo que ha ocasionado ese cambio. Y al preguntarles, solo dicen que todo está bien y que quizás deban visitar a un doctor. Pero la realidad es que al único doctor que necesitan es a Jesucristo, pues solo Él puede sanarlos. Su mente ha quedado dividida. Otra consecuencia que comienzan a sufrir son las emociones fragmentadas. Ya no se sienten igual que antes para con otras personas ni para consigo mismos. Se sienten inseguros e incapaces. Y antes de que pase mucho tiempo, comienzan a sentir temor por su vida y por su porvenir. Pero estas personas no solo se sienten fragmentadas emocionalmente al ser esclavas del pecado, sino que también se sienten culpables. Es una culpabilidad que las atormentará en todo momento. Además, sentirán algo que nunca pensaron sentir. Otra consecuencia es que la persona comienza a sentirse impotente. Cuando alguien se encuentra esclavizado a algo y reconoce que ya no tiene control sobre la situación, comienza a sentirse desamparado y tratará de buscar ayuda, pues se siente desesperado. Pero hay ciertas personas que a menudo caen en tal esclavitud que llegan a sentirse desesperadas antes de estar dispuestas a pedir ayuda a otros. ¿Y cuál es la consecuencia definitiva? La destrucción. Por esa razón, muchos se suicidan, porque sienten que no tienen esperanza alguna. Se sienten atrapados y encarcelados sin poder escapar. Dicen haber orado sin obtener resultado alguno. Afirman haber tratado sin haberlo logrado. Dicen que han tomado decisiones, pero no ven un cambio. Han dado lo mejor de sí y nada ha sucedido. Y como creen que no hay otra salida, deciden quitarse la vida. Solo Dios sabe cuántas personas se han suicidado porque no soportan la vida de esclavitud en la que se encuentran, la cual comenzó con un pensamiento sencillo, con una acción sencilla que parecía inocente. Presten atención. El pecado no tiene favoritos, sino que obra en la vida de todas las personas de la misma manera. Todos necesitamos a Jesucristo cada día de nuestra vida. No existe tal cosa como llegar finalmente a un punto en nuestra vida en el que el pecado no deje huella. Seguimos siendo seres humanos con un cuerpo terrenal y Satanás siempre estará presente. Seguimos expuestos a la tentación. Por eso debemos decidir entre ser lo suficientemente sabios para pedirle a Dios que ordene nuestros pasos con su palabra o dejarnos llevar por la corriente de este mundo. Uno de esos dos caminos nos esclavizará. O seremos esclavos de la palabra de Dios de tal manera que la pondremos por encima de todo lo demás y desearemos conocer la voluntad de Dios, andar en los caminos del Señor y cumplir su propósito y su plan para nuestra vida, o nos dejaremos llevar por las enseñanzas del mundo. Así que la pregunta que debemos hacernos es la siguiente. Si esto es una realidad, ¿de qué manera podemos evitar ser esclavos de cualquier tipo de pecado? ¿Cómo podemos evitarlo? Lo primero que debemos hacer para evitar cualquier clase de esclavitud del pecado es reconocer el hecho de que, por su naturaleza, todo pecado esclaviza. No importa lo que tratemos de hacer, el resultado final es que el pecado, si persistimos en él, nos esclavizará. Tenemos entonces que reconocer eso. En segundo lugar, debemos reconocer que toda esclavitud del pecado comienza con un primer pensamiento. Tenemos que aceptar que es ahí donde comienza. Vamos a acariciar entonces un pensamiento a pesar de saber que no es bueno, o vamos a decir, no tengo que pensar en eso, decido no pensar en eso y cambiar de idea. Todos, como creyentes en Cristo, tenemos el poder de cambiar nuestra manera de pensar. Así que lo primero que debemos hacer es reconocer el hecho de que el pecado por su propia naturaleza esclaviza. En segundo lugar, que todo comienza con ese primer pensamiento. Y en tercer lugar, debemos preguntarnos, ¿vale la pena sufrir las consecuencias definitivas de la desobediencia por el placer de este pecado? Ninguno de nosotros diría jamás que el encarcelamiento, el dominio, el reinado, la opresión, la esclavitud del pecado y el placer del momento. Ninguno dirá que valió la pena todo lo que tuvo que pagar por el placer de ese momento. Esa es una mentira del diablo. Eso es lo que dice, que todo estará bien. Y por eso debemos reconocer el problema y hacernos esa pregunta. ¿Acaso estamos dispuestos a pagar las consecuencias? En cuarto lugar, debemos guiar nuestra vida con la palabra de Dios. Eso es lo que nos dice el pasaje que ya leímos. Ordena mis pasos con tu palabra. ¿A qué se refiere al hablarnos de ordenar? Se refiere a lo siguiente: a corregir nuestro comportamiento, a permitir que nuestro comportamiento y conducta sean gobernados por los principios de la Biblia. Si en verdad deseamos evitar vivir esclavizados por el pecado, en vez de escuchar y dejarnos guiar por las ideas y las enseñanzas del mundo, tenemos que escoger ser guiados, gobernados, dominados y esclavizados por la palabra de Dios, pues sabemos que esa es la verdadera libertad. ¿De qué forma podemos afirmar nuestros pasos en los caminos del Señor y en la palabra de Dios?

0: Señor ha expresado y nos dice que debemos ordenar nuestros caminos con su palabra para que el pecado no nos esclavice ni tenga dominio sobre nuestra vida ni nos destruya. Asimismo, tenemos una responsabilidad privada. Es decir, también debemos leer la palabra de Dios cuando estamos solos. ¿Qué es lo que sucede cuando leemos las Sagradas Escrituras? Cuando nuestros ojos se topan con las letras negras y rojas que están en estas páginas blancas, algo sucede. A pesar de que en sí mismo esto es un objeto inanimado, pues esas páginas de papel no tienen vida en sí mismas, pero por aquel que escribió las enseñanzas de la Biblia, sí encontramos vida y poder en este libro. Así que de manera privada, tenemos la responsabilidad de reflexionar sobre las Escrituras. Muéstrenme a una persona que haya descuidado la Biblia y les mostraré a una persona cuya vida ha sido esclavizada por el pecado. La palabra de Dios purifica, preserva, expone y alumbra. Nadie puede descuidar este libro y caminar en rectitud. No hay excepción para esto. Tenemos entonces una responsabilidad. La responsabilidad de congregarnos con otros cristianos, pero también la responsabilidad privada de tener nuestro tiempo de oración para buscar y pedir la dirección del Señor para nuestra vida. Ya hemos mencionado nuestras responsabilidades. ¿Cuál es la del Señor entonces? La responsabilidad de nuestro Padre Celestial es darnos entendimiento de su palabra. Su parte consiste en fortalecernos para que le obedezcamos en lo que nos ha dicho y capacitarnos en cada área de nuestra vida, para que podamos andar en la verdad que nos ha revelado. Puede que algunos piensen no poder hacer aquello que ya han leído en la Biblia. Sin embargo, puedo asegurarles que Dios nunca nos ha pedido que hagamos algo sin antes también ofrecernos su inigualable poder para que lo obedezcamos. Esa es la razón por la que no tenemos excusa alguna para nuestra desobediencia, porque junto con el mandamiento también nos da su poder. Por eso envió su Espíritu Santo a vivir en el corazón de cada cristiano. Cristo afirma que vive en nosotros y nosotros en Él. Ha venido a morar en nuestro interior para que podamos llevar una vida santa y justa ante Él. Así que solo tenemos una elección entre dos opciones. Podemos rendirnos ante el poder del pecado, el cual nos esclaviza, o podemos someternos a la voluntad del propósito y la palabra de Dios. ¿Cuál vamos a escoger? ¿Acaso estamos dispuestos a sufrir las consecuencias y la esclavitud que produce el pecado en nuestra vida, el cual nos lleva a la destrucción? ¿O acaso deseamos recibir las consecuencias de ser esclavos de Cristo, las cuales producen vida y perfección? En todo momento yo escojo la segunda opción. Ahora bien, hemos hablado acerca de evitar caer en esa esclavitud. Pero si usted nunca ha creído en Jesucristo como su Salvador, entonces ya es adicto y vive en esclavitud al pecado. Por eso debe confiar en Jesucristo, pedirle que le perdone, que le salve y que le permita ser una nueva criatura. Tiene que confiar en que la obra que realizó en el Calvario le da la libertad y nuestro Padre Celestial le liberará de cualquier tipo de esclavitud. Aunque no sepa cómo puede suceder eso o lo que ocurrirá en el futuro, deposite su vida en las manos del Señor y Él hará su obra. Amable oyente, puedo asegurarle que Dios le mostrará con exactitud lo que espera de su vida y le dirá cuál es el próximo paso, si se lo permite.
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4: Permítanme explicarles. En primer lugar, Dios nos llama a la salvación para que lo recibamos como nuestro Salvador. También nos llama a la santificación, a ser apartados para una vida santa. Luego nos llama al servicio. Nos llama a muchas cosas, pero sobre todo Él dice que nos llama a su gloria eterna. Es decir, cuando el Señor Jesucristo vino a este mundo, dejó muy claro que no solo se iba al cielo a disfrutar de su gloria, sino que un día nos compartiría de esa gloria. Su gloria eterna, en esencia, es la suma de todo lo que Jesucristo logró para nosotros en la cruz. Por eso dice que somos sus trofeos de gracia y que vamos a ser parte de su gloria eterna. Porque los que hemos sido salvos por la gracia de Dios, somos regalo de Dios Padre para el Hijo, y cuando el Hijo nos entregue a su Padre, somos la expresión de su gloria. ¿Qué quiere decir? Un amor que nunca cambia, una vida que no puede morir, una rectitud que nunca se mancha, una paz que no se puede entender, un descanso que no se puede interrumpir, un gozo que no disminuye y una esperanza que no desilusiona. Esto es lo que vamos a tener. Esto es para lo que Dios nos ha llamado, para su gloria eterna.
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4: Fíjese, todo lo que evite que hagamos la voluntad de Dios es un problema espiritual. Todo pecado que controle el cuerpo, la mente, las emociones y la voluntad humana es un problema espiritual, y solamente Jesucristo puede dar solución a eso.
5: 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Estamos en lo correcto cuando decimos que hay cosas en nuestro pasado que nos gustaría olvidar o cambiar. Pero precisamente, a veces son esas mismas cosas que Dios quiere que recordemos con el fin de que las superemos y sigamos adelante. Hasta tanto no descubramos la raíz de nuestros problemas y los solucionemos, no podremos ser verdaderamente libres.
4: La libertad es el privilegio y el poder de hacer lo que es correcto y lo que es bueno. Es la ausencia de coerción, reclusión y restricciones. Se refiere a la libertad de la mente, los sentimientos y las acciones en la vida de una persona. Por otro lado, la esclavitud se refiere al cautiverio, a la reclusión y a la restricción. Es una actitud depresiva. Es un sentimiento depresivo sentirnos reprimidos, recluidos, esclavizados a algo.
7: Lo curioso es que la gente lucha y muere por la libertad y luego se dan la vuelta y se someten a un poder más grande que ellos mismos y se vuelven esclavos de algún tipo de pecado que dicta, gobierna, domina y controla sus vidas de manera completa. ¿Cómo puede una persona hallar libertad de la esclavitud del pecado? Quisiera que me acompañe a Juan capítulo 8. En este capítulo y otros tantos de Juan, Cristo discute con los fariseos y saduceos explicándoles quién es Él y cómo Dios trabaja en su vida. Así que veamos lo que dicen los versículos 31 al 36 de este capítulo 8. Dijo entonces Jesús a los judíos que habían creído en Él, «Si vosotros permaneciereis en mi palabra, seréis verdaderamente mis discípulos, y conoceréis la verdad, y la verdad os hará libres». Le respondieron, «Linaje de Abraham somos, y jamás hemos sido esclavos de nadie. ¿Cómo dices tú, seréis libres?» Jesús les respondió, de cierto os digo, que todo aquel que hace pecado es esclavo del pecado. Es decir, una persona que continuamente comete pecado se vuelve su esclavo. Y el esclavo no queda en la casa para siempre. El Hijo sí queda para siempre. Así que, si el Hijo os libertare, seréis verdaderamente libres. Con frecuencia la gente intenta negar la posibilidad de estar esclavizados a algo. Así que niegan o ignoran el hecho de que pueden estar esclavizados al pecado. Y como hemos dicho antes, el pecado es, por su misma naturaleza, esclavizante. Esa es la meta del pecado, esclavizarnos, dominarnos, controlarnos, para que no podamos creer, confiar ni servir al Señor como Dios quiere que lo hagamos. Como resultado, la vida de una persona puede ser absolutamente destruida por muchas formas diferentes de pecado. Recordemos lo que dijo el apóstol Pablo en el capítulo 6 de Romanos, cuando nos advertía sobre eso y nos hablaba de la victoria que podemos lograr. Pablo dice en el versículo 14 que el pecado no debe enseñorearse de los hijos de Dios, y en el versículo 16 dice, «¿No sabéis que si os sometéis a alguien como esclavos para obedecerle, sois esclavos de aquel a quien obedecéis, sea del pecado para muerte, o sea de la obediencia para justicia?» Y luego dice que cuando éramos esclavos del pecado, éramos libres acerca de la justicia. Por lo tanto, dice que cuando somos esclavos del pecado, no hay justicia en nuestras vidas. Cuando meditamos sobre esto, tenemos que hacernos necesariamente una pregunta. ¿Cómo llega una persona a ser esclava de algún tipo de pecado? Es un proceso. Por lo general comienza con un pensamiento, una idea, un deseo fuerte de algo que la persona no quiere dejar o sin lo cual siente que no podría vivir. Y ese deseo se hace cada vez más fuerte. E incluso cuando esa persona participa del pecado y su conciencia comienza a remorderle, y lo siente y reacciona, y muchas veces confiesa su pecado, y se arrepiente de él, la siguiente vez hace lo mismo y vuelve a sentir lo mismo. Pero después de un tiempo, la conciencia comienza a molestar un poco menos, y la alarma de la conciencia comienza a sonar cada vez más baja y más lejana, hasta que la persona puede pecar contra Dios sin casi sentirlo, excepto en lo más profundo de su corazón, en donde todavía percibe un poco de culpa. Pero a pesar de ello, la persona continúa pecando. Así es como comienza la esclavitud del pecado. Usted dirá, bueno, ¿de qué tipo de esclavitud me está hablando? Algunas veces pueden ser actitudes, emociones y acciones muy, muy fuertes y muy esclavizantes. Puede tratarse de alcoholismo o de drogas. Puede ser adicción al sexo. Puede ser la búsqueda incesante del éxito o la prosperidad que hace que muchas veces la gente se enferme hasta casi morir. Puede tratarse también de una actitud cínica o crítica, de un espíritu crítico. Muchas veces puede tratarse de un sentido de falta de identidad y la persona es impulsada por ello. Algunas veces una persona es impulsada por sus deseos de tener una relación o su deseo de poseer una posición, prestigio, prominencia y poder en la vida. Es increíble la variedad de cosas que pueden esclavizar a una persona. Y con frecuencia la gente ni siquiera se da cuenta de lo que está sucediendo. Así que, a medida que proseguimos con el mensaje, tocaré el punto de cuál es frecuentemente la raíz de estas cosas. Pero una cosa sí sabemos, y es que hay algunas consecuencias graves de ser esclavizado por el pecado, una de las cuales es que divide la mente. Siempre lo hace. Fragmenta las emociones, causa miedo, culpabilidad e inseguridad. Muchas veces una persona termina odiando aquello a lo cual se volvió adicto o que la esclavizó. Se siente inútil, indefensa y a merced de un poder que está en ella. Así que, de lo que quisiera hablar en el resto de este mensaje, es de las cosas que creo que son útiles para sacar a una persona de esa situación. Usted me dirá, bueno, no creo que yo esté esclavizado a ningún pecado, así que no creo que necesite saber esas cosas. Bueno, antes de llegar a esa conclusión, le pido que por favor escuche al menos los siguientes tres puntos porque con frecuencia una persona puede ser esclavizada y es algo tan sutil que ni siquiera lo verá como esclavitud o cautiverio. Simplemente pensará, así me siento, siempre me he sentido así. Esto debe ser algo natural y normal para mí porque siempre me he sentido así, cuando en realidad puede estar experimentando una forma de esclavitud. Bueno, con seguridad, el primer paso hacia la libertad de cualquier tipo de pecado es aceptar al Señor Jesucristo como Salvador. Es decir, si una persona nunca ha sido salva, entonces no tendrá el poder necesario dentro de sí misma para liberarse del poder esclavizante del pecado, sin importar en qué consista dicha esclavitud o lo que la haya causado. Tenemos, por ejemplo, a una persona que va por la vida y ha decidido descartar a Dios y excluirlo por completo de su vida y, sin embargo, se encuentra atrapado en algún tipo de esclavitud sin saber cómo llegó a esa situación y sin poder salir de ella. Es alguien que se siente desesperado e indefenso al ver su vida, la cual parece no tener sentido ni propósito alguno, ni una sensación de libertad. Y entonces, ¿para qué vivir? Esa es la razón por la que algunas personas se suicidan, porque se sienten absoluta e irremediablemente perdidas. Así que el primer paso es siempre poner nuestra fe en Jesucristo. No podemos evadir al Salvador. El segundo paso es admitir que somos esclavos. Y con frecuencia, este es el paso más difícil para la mayoría de la gente. Es muy difícil admitir que estamos bajo alguna forma de esclavitud, de control, de algo que domina nuestro pensamiento y nuestra vida. Es muy, pero muy difícil admitirlo. Ahora bien, cuando digo que hay que admitirlo, no me refiero a decir simplemente, bueno, supongo que debo estar esclavizado a algo, o supongo que debo tener algún problema. No, a lo que me refiero es a poder identificar qué es lo que me impulsa. ¿Qué es lo que no solo me motiva, sino que me impulsa a actuar así? ¿Qué es exactamente este impulso? ¿En qué consiste este control, esta dominación? ¿Qué es lo que me esclaviza y evita que sea la persona que Dios quiere? Una tercera cosa de la cual es importante que nos demos cuenta es que este es un problema espiritual. Se trata de una relación entre Dios y nosotros. Por ejemplo, una persona adicta al alcohol podría decir, bueno, lo que tengo es una enfermedad social. Ciertamente existen muchas enfermedades sociales, pero, amable oyente, la verdad es que es un pecado contra Dios. Cuando una persona introduce en su cuerpo cualquier cosa que destruya su hígado, su corazón o cualquier otra parte de su cuerpo, como lo hace el alcohol, eso es un pecado contra Dios. Así que decir, bueno, ya sabe, de vez en cuando puede que me tome una copita o hago esto o lo otro, y negar que eso le controle, que le domina, evidencia que uno de los problemas más grandes con los que tiene que lidiar una persona para poder salir de ese pecado es el hecho de negar que efectivamente tiene un problema. Así que debemos lograr que la persona admita el hecho de que tiene un problema, que no se trata simplemente de una enfermedad social, sino de un problema personal. Ahora lo siguiente es llegar al origen del problema. ¿Qué hace que la gente se vuelva adicta? ¿Qué hace que las personas se sientan impulsadas hacia ello? ¿Qué hace que las personas sean esclavas de actitudes o hábitos? ¿O cosas en su vida que al principio constituían una sola acción, un solo pensamiento o una sola idea? ¿Cómo terminaron siendo esclavos de ello? ¿Qué es lo que hace que terminen así? Bueno, eso puede deberse a una de muchas cosas. Veamos, por ejemplo, el caso del alcoholismo. Imaginemos que tenemos a una persona completamente alcoholizada. ¿Cuál fue la causa? ¿Fue porque alguien le ofreció un trago? Lo más probable es que no haya sido por eso. Por lo general, se debe a algo mucho más profundo dentro de ella. La esclavitud a las adicciones no es algo que se limite a la superficie. Es algo en lo más recóndito de su ser que, por lo general, una persona usa para escapar de algo, o bajo cuyo dominio cae por culpa de alguna forma de pecado que, al mirar de manera superficial, no entiende cómo llegó a esa situación en la que su cuerpo y su mente están así y no logra entender por qué ha sucedido. Por lo tanto, parte de la dificultad para resolver eso es no ser capaz de comprender ni de identificar la raíz del problema. Algunas veces, la causa original es la inseguridad. Alguien se siente muy inseguro, y entonces, ¿qué es lo que hace? Bueno, toma un par de tragos que le haga sentirse un poco mejor, un poco más fuerte, un poco más audaz, un poco más osado, pero en poco tiempo termina sin valentía, sin autoestima y sin dignidad alguna. ¿Cómo se encuentran? Esclavizados al líquido de una botella, dominados por el líquido de una botella. Puede ser una esclavitud como esta o muchas otras cosas. Amable oyente, es necesario que identifique la raíz de su esclavitud. La gente dice muchas veces, bueno, simplemente no me siento bien, solo estoy cansado, agotado. Eso puede ser verdad, pero aún así tiene que preguntarse, ¿qué hace que me sienta tan cansado? ¿Cuál es la raíz? ¿Qué veneno se cuela por mis venas y hace que me sienta así? ¿Qué me tiene esclavizado? Dios desea que seamos libres. Jesús dijo que había venido a liberar a los cautivos. Y esto no se refiere solamente a las personas que están tras las rejas. Hay muchas personas que jamás han estado entre rejas y que aún así están del todo encarceladas, cautivas, dominadas y esclavizadas a algún tipo de pecado o emoción que ha causado pecado en sus vidas. Así que lo que tenemos que preguntarnos es si hay algo con lo cual tengamos que lidiar o si estamos dispuestos a hacerlo. Tenemos que estar dispuestos a hacerlo y pedirle dirección a Dios en cuanto a cómo salir de eso, y Él nos la dará, sin duda alguna. Cristo dijo también que la verdad nos haría libres. ¿Cuál es la verdad que nos hace libres? Pareciera que se trata de algo muy sencillo. La verdad que nos hará libres es llegar al entendimiento de quiénes somos en Cristo Jesús. ¿Y quiénes somos? Somos hijos de un Padre incondicionalmente amoroso. Somos parte de la familia de Dios. Somos amados por Él de manera absoluta, total y completa, y nos dice que debemos aceptarnos como nos ha hecho. Es decir, somos hijos de Dios, miembros de su familia. Debo entender quién soy en Él, que he sido perdonado, soy amado y estoy seguro eternamente, y entender quién es Él en mí y quién es Él en nosotros. Jesús dijo que había venido a habitar en nosotros y nosotros en Él. Cada uno de nosotros tiene al Señor Jesucristo viviendo dentro de sí, si lo hemos aceptado como nuestro Salvador. Entonces, ¿cuál es la verdad que nos libera? Es comprender quién soy en Él. Es comprender quién es Él en mí. Que tenemos a Dios Todopoderoso, aquel que habló para que el universo existiera, el único que tiene poder infinito, ilimitado e inagotable para hacer cualquier cosa en nosotros que sea necesaria. Y el tercer aspecto del conocimiento que necesito saber es lo que tengo en Él. ¿Qué tengo en Él? Tengo una relación con Dios el Padre. Tengo la promesa de la respuesta a la oración. Tengo la promesa de que Dios suplirá todas mis necesidades conforme a sus riquezas en gloria en Cristo Jesús. Si necesito libertad, Dios es el dador de libertad. Si tengo necesidades materiales, Él satisfará todas ellas. Así que, cuando pensamos en cuál es la verdad que nos hace libres, vemos a una persona que se da cuenta de quién es Cristo, un hijo perdonado de Dios, a alguien que entiende quién es Dios en nosotros, el Dios viviente que tiene todo el poder y la soberanía sobre todas las cosas. Tenemos en Él todas las cosas con las cuales dice que hemos sido bendecidos espiritualmente en los lugares celestiales en Cristo Jesús. Él nos ha provisto de todo lo que necesitamos. Somos los hijos liberados de Dios, quien ha depositado en nuestra cuenta todas las cosas que alguna vez lleguemos a necesitar y quien está deseoso y listo para hacernos libres en cualquier momento una vez que escojamos por fe aceptar esa libertad. Eso es lo que somos. Lo que debe preguntarse es esto. ¿Vale la pena rendir mi vida a Cristo a cambio de la libertad? Amable oyente, no sé cómo se sienta al respecto ahora, pero lo que sí puedo decirle es que no hay nada en el mundo que se iguale a la libertad que viene de aceptar a Jesucristo como su Salvador y de conocerlo como Señor de su vida, en lugar de ser esclavizado o dominado por cualquier emoción, acción o hábito que tenga. Quisiera invitarle a que si nunca ha aceptado a Jesucristo como su Salvador, que ahora le pida que perdone sus pecados, dígale que pone su vida en sus manos, sea cual sea el tipo de esclavitud que pueda estar dominando su vida, dígale a Cristo hoy que quiere libertad, que quiere ser libre, que elige ahora ser libre, que ha decidido ser libre. Dígale que toma la decisión de vivir su vida al máximo, que está cansado, enfermo, hasta el tope de vivir cautivo de esas emociones que lo dominan por completo. Dígale que escoge la libertad que viene en la persona de Jesucristo. Amable oyente, se sorprenderá de lo que Dios comenzará a hacer en su vida una vez que haya tomado esa decisión. Crea en Él y recuerde que Dios es poderoso para hacer todas las cosas mucho más abundantemente de lo que pedimos o entendemos, según el poder que actúa en nosotros. La libertad puede ser suya cuando decide creer y recibir al Señor Jesucristo. Oremos. Padre, te damos las gracias porque el Señor Jesús dijo que la verdad nos hace libres. Hemos declarado esa verdad y sabemos que la gente puede y será liberada como resultado de la verdad simple y sencilla de la palabra de Dios. Gracias por el amor que alcanza a los cautivos. Gracias porque tu amor fue tan grande que enviaste a tu Hijo, quien dijo: he venido a liberar a los cautivos. Te pido que multitud de personas experimenten la libertad al escuchar este mensaje. Esa gente que vive esclavizada a todo tipo de esclavitud posible. Te amamos, Padre, porque eres un Dios de gran libertad y gran amor. En el nombre de nuestro Señor Jesucristo. Amén.
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7: ¿Cuál es la diferencia entre los caminos de Dios y los hechos de Dios? Los hechos de Dios son las cosas que Dios hace en nuestra vida, pero sus caminos son algo diferentes. Los caminos de Dios no solo incluyen sus hechos y sus obras, sino que también incluye el pensamiento de Dios y sus motivaciones. ¿Por qué Él hace ciertas cosas? ¿Por qué actúa de cierta manera? ¿Por qué le hace detener las respuestas a la oración? ¿Por qué bendice a éste de una manera que no entendemos? ¿Por qué vemos diferentes consecuencias en la vida de otras personas? Es decir, ¿qué piensa Él? ¿Cuáles son sus motivos? ¿Cuál es su propósito? Cuando entendemos los caminos de Dios, podemos relacionarnos de manera personal con Él. Quizás sepamos que Dios vive en el cielo, que es todopoderoso y algunos temas doctrinales. Pero ¿qué tal si llegáramos a conocer la forma en que piensa, el porqué de algunas respuestas en la vida que nos gustarían saber? Mire, hasta que aprendamos los caminos de Dios, no podremos tener una comunión íntima con Él. Y eso es lo más importante para Él. Dios quiere que entendamos que no solo actúa desde el cielo y hace algo aquí en la tierra, sino que comprendamos a cabalidad lo que significa caminar con Él para que así podamos entenderlo.
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7: No nos damos cuenta de cuán seductora puede ser la esclavitud del pecado y sus efectos en nuestra vida. 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
7: La libertad es el privilegio y el poder de hacer lo que es correcto y lo que es bueno. Es la ausencia de coerción, reclusión y restricciones. Se refiere a la libertad de la mente, los sentimientos y las acciones en la vida de una persona. Por otro lado, la esclavitud se refiere al cautiverio, a la reclusión y a la restricción. Es una actitud depresiva. Es un sentimiento depresivo sentirnos reprimidos, recluidos, esclavizados a algo. ¿Cómo puede una persona hallar libertad de la esclavitud del pecado? Quisiera que me acompañe a Juan capítulo 8. En este capítulo y otros tantos de Juan, Cristo discute con los fariseos y saduceos, explicándoles quién es Él y cómo Dios trabaja en su vida. Así que veamos lo que dicen los versículos 31 al 36 de este capítulo 8. Dijo entonces Jesús a los judíos que habían creído en Él: «Si vosotros permaneciereis en mi palabra, seréis verdaderamente mis discípulos, y conoceréis la verdad, y la verdad os hará libres». Le respondieron: «Linaje de Abraham somos, y jamás hemos sido esclavos de nadie. ¿Cómo dices tú, seréis libres?». Jesús les respondió: de cierto os digo, que todo aquel que hace pecado es esclavo del pecado». Es decir, una persona que continuamente comete pecado se vuelve su esclavo. Y el esclavo no queda en la casa para siempre, el Hijo sí queda para siempre. Así que, si el Hijo os libertare, seréis verdaderamente libres. Bueno, con seguridad, el primer paso hacia la libertad de cualquier tipo de pecado es aceptar al Señor Jesucristo como Salvador. Es decir, si una persona nunca ha sido salva, entonces no tendrá el poder necesario dentro de sí misma para liberarse del poder esclavizante del pecado, sin importar en qué consista dicha esclavitud o lo que la haya causado. El primer paso es darnos cuenta de que el pecado nos ha separado de Dios y luego creer en Jesucristo para el perdón de nuestros pecados. Cristo nos salva, nos perdona y vendrá a vivir dentro de nosotros. El Espíritu Santo de Dios habitará ahora dentro de nosotros y a partir de ese momento somos hijos de Dios. Él habitará en nosotros por medio del poder sobrenatural del Espíritu Santo, quien puede capacitarnos y apartarnos de cualquier adicción o esclavitud del pecado, sin importar cuál sea. Así que el primer paso es siempre poner nuestra fe en Jesucristo. No podemos evadir al Salvador. No podemos llegar a Dios sin pasar por Él. No podemos ignorar a Dios y ser libres en esta vida para tener la paz, la felicidad, el gozo y el contentamiento que son nuestros aún en medio de los problemas, pruebas y aflicciones. Este siempre es el primer paso. El segundo paso es admitir que somos esclavos. Y con frecuencia, este es el paso más difícil para la mayoría de la gente. Es muy difícil admitir que estamos bajo alguna forma de esclavitud, de control, de algo que domina nuestro pensamiento y nuestra vida. Es muy, pero muy difícil admitirlo. Ahora bien, cuando digo que hay que admitirlo, no me refiero a decir simplemente: bueno, supongo que debo estar esclavizado a algo, o supongo que debo tener algún problema. No, a lo que me refiero es a poder identificar qué es lo que me impulsa, qué es lo que no solo me motiva, sino que me impulsa a actuar así. ¿Qué es exactamente este impulso? ¿En qué consiste este control, esta dominación? ¿Qué es lo que me esclaviza y evita que sea la persona que Dios quiere? Una tercera cosa de la cual es importante que nos demos cuenta es que este es un problema espiritual. Se trata de una relación entre Dios y nosotros. Cuando una persona se involucra por completo en algo, sea lo que sea, y se empeña en ignorar que se trata de un problema espiritual, buscará cualquier solución posible en lugar de admitir el hecho de que necesita ir a Dios con eso. Así que sin importar lo que sea que esté evitando que seamos lo que Dios quiere, necesitamos buscar a Dios, buscar al menos parte de la solución. Ahora lo siguiente es llegar al origen del problema. Por ejemplo, veamos el caso de una persona que trabaja 7 días a la semana sin parar. Si le preguntamos por qué lo hace, podría decir: bueno, me gusta lo que hago. O es por razones económicas, porque tenemos muchas necesidades en la familia. O también, es lo que tengo que hacer estando en mi posición. Podemos escuchar todo tipo de razones, pero lo que alguien así tiene que preguntarse es esto: ¿qué es lo que me impulsa? Y bien, alguien podría decir: bueno, simplemente se sienten motivados a dar lo mejor de sí mismos. Pues hay una diferencia entre motivación e impulso, y me gustaría darle un ejemplo personal de ello porque lo he experimentado. Hace unos 20 años me encontré en esta misma situación. Creía que me sentía motivado a dar lo mejor de mí mismo. Pensaba que era alguien fuertemente motivado porque quería hacer todo lo que pudiera en el nombre de Cristo para el bien del Señor y de su iglesia, así que asumí más y más responsabilidades de las que debía haber asumido. Al principio pensé que era motivación. Habría jurado que así era. Y creo firmemente que también lo hacía por amor a Dios. En ese entonces, si alguien me hubiera preguntado, habría dicho, bueno, Dios y yo podemos hacer lo que sea, todo lo que Dios quiera que hagamos, solo díganmelo y lo haremos. Ahora bien, en mi mente le atribuía todo el mérito a Dios, pero al menos colaboraba con Él. Con Dios podía hacerlo casi todo. Así que trabajé para Dios día y noche, 7 días a la semana, por un largo tiempo. Recuerdo que me sentía cansado. ¿Y cómo comenzó a afectarme? Sabía que algo me sucedía. Recuerdo que pensé, oh, estoy en este embrollo y no puedo salir, quiero hacerlo, pero no puedo. ¿Cómo salgo de aquí? ¿Qué van a pensar de mí si dejo de hacer esto y aquello? Así que terminé siendo esclavo de lo que la gente pensaba. Terminé siendo esclavo de un sistema que no funcionaba. Terminé siendo esclavo de una actitud que acabaría por destruirme. Ahora bien, si me hubieran preguntado antes de que sucediera eso, ¿ama usted a Dios? Habría respondido, claro que amo al Señor. ¿Es obediente a Dios? Por supuesto que sí. El programa de actividades que me había autoimpuesto me había engañado de tal forma que en ese momento en mi vida pensaba, hago todo esto porque alguien tiene que hacerlo. Y por supuesto, si alguien tenía que hacerlo, ese tenía que ser yo. Impulso, impulso, impulso. ¿Era un pecado? Sí. Cuando se llega a estar tan desbalanceado que cualquier cosa puede impulsarnos, es algo que va contra Dios. Y por la gracia de Dios, el Señor no me sacó para siempre del ministerio, sino que por su gracia me dejó tan agotado que no pude hacer nada más y la iglesia me permitió ausentarme por 3 meses. Y cuando regresé, la asistencia había subido, había más dinero, todo había mejorado. Mi ausencia fue lo mejor que había ocurrido. Esa fue la manera en que Dios me demostró que Él estaba al mando y no me necesitaba. Y esta es una de las mejores cosas que he aprendido. No me necesitaba. Cuando regresé, dejé a un lado todas mis listas y metas y dije, muy bien, Dios, ¿qué quieres que haga? Y tengo que decirle que desde entonces, aunque he estado ocupado, nunca lo he estado tanto como en aquel entonces. No me siento motivado a demostrar nada. No siento el impulso de demostrar nada. Sin embargo, me doy cuenta de la facilidad con que fui atrapado y esclavizado a algo que ocurría dentro de mí que estaba tan profundo que jamás pensé que fuera un pecado. Si pudiéramos resumirlo todo en 2 o 3 frases, podríamos decir que nuestra falta de intimidad, nuestra falta de identidad y nuestra falta de autoestima o de sentido de ser alguien con frecuencia son los motivos subyacentes, los sentimientos más profundos dentro de nosotros que de alguna forma comienzan a aflorar y nos hacen buscar maneras de satisfacer o escapar de esos sentimientos. Y como resultado, la gente se vuelve adicta a todo tipo de cosas. Cuando decimos, bueno, vayamos a la raíz, ¿es siempre algo sencillo de hacer? No, no lo es. Por lo general la gente no quiere buscar la raíz, solo quieren resolver lo superficial. Una de las razones por las que no pueden lidiar con la esclavitud es porque no están dispuestos a lidiar con la raíz. ¿Qué fue lo que los llevó a esa situación? Por lo general, si podemos rastrear el fruto hasta la raíz y podemos identificar qué fue lo que lo causó, entonces seremos capaces de avanzar hacia la libertad una vez que descubramos cuál es la raíz del problema. Ahora bien, creo que otro asunto importante en este tema es que una persona debe elegir ser libre. Dios no lo va a obligar a hacer nada. Usted debe elegir ser libre y para esto es necesario que esté dispuesto a reconocerlo, a admitirlo y a tomar una decisión. Quiero ser libre de esto. Quiero ser libre de esta emoción que me ciega. Quiero ser libre de esta acción, de este hábito en mi vida del que no puedo escapar. Quiero ser libre de lo que me ha dominado y controlado mi vida todos estos años, sin importar cuántos sean. Debo quererlo. Debo escogerlo. Una persona que no escoge ser libre, jamás será libre. Es una elección que debe ser apoyada por la determinación y la certeza absoluta en el corazón. Sí, quiero ser libre. Por lo general, cuando una persona es arrastrada en dos direcciones, uno de sus dos deseos resultará vencedor. O mi deseo de ser libre se volverá tan fuerte que estaré dispuesto a abandonar lo que me esclaviza, o mi deseo y necesidad de aquello que me mantiene atado será tan fuerte que estaré dispuesto a darme por vencido y someterme a aquello que ha dominado, controlado y conquistado mi vida. Así es como mucha gente se encuentra exactamente. Así que es necesario tomar una decisión. ¿Estoy dispuesto a elegir la libertad? ¿Es esto lo que de veras quiero en mi vida? ¿O quiero algo diferente? Creo que la falta de disposición para tomar una decisión hace que Dios nos deje tocar fondo o que terminemos odiando lo que nos encarcela, lo que nos mantiene atados, lo que nos mantiene cautivos. Pero ¿sabe qué es lo más inconcebible? Que aunque podamos odiarlo, aún así nos mantenemos aferrados a ello. No nos damos cuenta de cuán seductora y astuta puede ser la esclavitud del pecado y las actitudes en nuestra vida. Así que lo que tenemos que preguntarnos es esto: ¿de verdad quiero ser libre? ¿Estoy dispuesto a dejar lo que me ata? ¿Estoy dispuesto a alejarme de eso? Lo siguiente de lo que me gustaría hablarles es que debe creer que Dios puede hacerle libre. Mientras yo crea que no es posible, jamás sucederá. Debe creer que Dios puede liberarme. Jesús dijo que había venido a liberar a los cautivos y que si conocemos la verdad nos hará libres. No hay nada en este mundo de lo que no podemos ser liberados si estamos dispuestos a creer que Dios puede liberarnos, pero creo que aquí es donde muchas personas se quedan atascadas. Dicen, bueno, lo he intentado, he ido a la iglesia. Escuché aquel sermón. No estamos hablando de escuchar sermones. Hablamos de tomar una decisión. Hablamos de elegir. Hablamos de poner nuestra fe y confianza en Dios. Ahora bien, ¿cuál es mi deber? Es muy interesante lo que dice el apóstol Pablo. Si leemos sus epístolas, por ejemplo, encontramos que no dice que para poder liberarnos del pecado debemos ponernos de rodilla, orar, ayunar y arrepentirnos. No dice que hagamos eso. No nos dice tampoco que confesemos y confesemos y confesemos. No lo dice. A medida que leemos en sus epístolas, y lo he hecho para refrescar mi memoria sobre lo que Pablo dijo y lo que no dijo, si las leemos, vemos algo muy interesante. Leamos algunos pasajes. Vayamos a Romanos capítulo 13 por un momento. Pablo utiliza esta misma frase varias veces de diferentes maneras. Leamos el versículo 12. La noche está avanzada y se acerca el día. Desechemos pues las obras de las tinieblas y vistámonos las armas de la luz. Ahora vayamos a Efesios capítulo 4 y escuchemos lo que dice la terminología que usa. Efesios 4:25. Por lo cual, desechando la mentira, hablad verdad cada uno con su prójimo. Airaos, pero no pequéis. Vayamos ahora al versículo 31. Quítense de vosotros toda amargura, enojo, ira, gritería y maledicencia y toda malicia. Es interesante ver cómo la idea e indicaciones de Pablo para nosotros en lo que se refiere a este tema es dejar a un lado, dejar a un lado. ¿Y esto qué quiere decir? Nos dice que la libertad es una elección que hacemos. Es una decisión que tomamos, y lo que debemos hacer es alejarnos del pecado, dejarlo a un lado. Y ahora me gustaría que pusiéramos atención al capítulo 3 de Efesios, porque creo que nos habla de otro asunto que es también muy importante. No se trata solo de dejar el pecado a un lado, También tenemos que creer que Dios hará exactamente lo que dice, y es que nos hará libres si verdaderamente queremos ser libres. Vayamos a Efesios 3:20. Y aquel que es poderoso para hacer todas las cosas mucho más abundantemente de lo que pedimos o entendemos, según el poder que actúa en nosotros. Pablo nos dice que Dios es poderoso para hacer todas las cosas mucho más abundantemente de lo que podamos pedir o entender. ¿Y esto cómo? Según el poder que actúa en nosotros. ¿A qué se refiere? A que cada creyente tiene dentro de sí el poder del Espíritu Santo, quien lo liberará de la esclavitud y le hará capaz de llegar a ser la persona que Dios quiere que sea, y lo hará libre. Usted no tiene por qué vivir esclavizado, no tiene por qué vivir en cautiverio, no tiene que estar encarcelado, dominado y controlado por ninguna emoción, pensamiento, acción o hábito, o sin importar cuál sea. El asunto en verdad es, ¿quiero ser libre? El segundo aspecto más importante es este. ¿Creo que Dios me hará libre? Y en tercer lugar, ¿estoy dispuesto a elegir la libertad por la fe en Dios Todopoderoso? Usted podría decirme, bueno, supongamos que hago esto y luego fallo. ¿Qué hago entonces? Se lo confiesa a Dios, le da las gracias por haber hecho que se diera cuenta de que usted es totalmente incapaz, confía en que lo hará libre y sigue adelante. Usted me dirá, bueno, algunas personas con adicciones no pueden ser liberadas así de fácil. Mire, hablé con un amigo hace un par de semanas y me dio su testimonio. Había sido alcohólico y fue salvo una noche en la iglesia. Cayó al suelo y se puso de rodillas frente al altar y le pidió a Dios que lo salvara. Le dijo, Dios, te pido que me hagas libre de algo que ha estado destruyendo mi cuerpo y mi familia. Y me dijo que desde entonces no había vuelto a beber ni una sola vez. Ahora bien, no estoy diciendo que siempre sea así, pero una cosa es segura, Dios es poderoso para hacer todas las cosas mucho más abundantemente de lo que pedimos o entendemos. Dios no es solo poderoso para hacer todas las cosas mucho más abundantemente de lo que pedimos o entendemos, sino que también está listo y deseoso de hacerlo. Él está sentado, listo para hacerlo, libre de cualquier cosa que esté esclavizando y dominando su vida. Usted puede ser libre si le pide a Dios que le libere y confía en que Él lo hará. Quisiera invitarle a que si nunca ha aceptado a Jesucristo como su Salvador, que ahora le pida que perdone sus pecados, dígale que pone su vida en sus manos, sea cual sea el tipo de esclavitud que pueda estar dominando su vida, dígale a Cristo hoy que quiere libertad, que quiere ser libre, que elige ahora ser libre, que ha decidido ser libre. Dígale que toma la decisión de vivir su vida al máximo, que está cansado, enfermo, hasta el tope de vivir cautivo de esas emociones que lo dominan por completo. Dígale que escoge la libertad que viene en la persona de Jesucristo. Amable oyente, se sorprenderá de lo que Dios comenzará a hacer en su vida una vez que haya tomado esa decisión. Crea en Él y recuerde que Dios es poderoso para hacer todas las cosas mucho más abundantemente de lo que pedimos o entendemos, según el poder que actúa en nosotros. La libertad puede ser suya cuando decide creer y recibir al Señor Jesucristo.
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7: Desde Virginia recibimos estas palabras. Es una gran bendición recibir la revista devocional En Contacto mes tras mes. Es de gran ayuda para mantenerme cerca de nuestro Creador y Señor. Muchas gracias y que Dios continúe bendiciendo su ministerio y alcanzando almas para el reino. Desde Nueva York recibimos este testimonio. Veo su programa todas las semanas. Es una bendición. ¿Cómo explica de bien la palabra de Dios que Él mismo lo bendiga? Yo estaba muy decaída espiritualmente, y desde que miro sus mensajes el Señor me ha bendecido. Muchas gracias también por la revista En Contacto. Este testimonio nos llega desde California. Saludos a todo el personal de En Contacto. Nuestras almas sedientas se regocijan al leer tan hermosas historias y al saber que Dios nos ama, aun cuando somos imperfectos. También desde California nos llegan estas palabras. Es para mí un gusto saludarles, deseando que Dios les bendiga como ministerio y les dé salud y muchos años de vida para seguirles viendo y escuchando. Gracias por la revista En Contacto, es de gran bendición para mí. Mi alma y espíritu se renuevan. Que Dios les siga bendiciendo. Le damos gracias a Dios que ha usado a Ministerios En Contacto para llevar su palabra de una forma clara y sencilla a cada persona que escucha el programa. Gracias a todos los oyentes que nos escriben y les animamos a que lo continúen haciendo y compartan con nosotros lo que Dios está realizando en sus vidas.
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7: Dios Padre se sienta sobre su trono para gobernar este universo y Jesucristo está a su diestra. Cuando acudimos a ese trono, encontramos amor y misericordia. Es un trono de esperanza, seguridad y confianza. Es un trono de pura gracia.
5: Bienvenido a En Contacto con el Dr. Charles Stanley. ¿A dónde acude cuando llegan las dificultades y las adversidades a su vida? Dios nos invita a acudir al trono de gracia. Es una tontería, amable oyente, acudir a alguien más cuando podemos acudir al trono de Dios. A continuación, escuchemos el mensaje ¿A dónde acudir en tiempo de necesidad?
7: Cuando se siente deprimido, rechazado, solitario, inseguro, maltratado, calumniado, cuando se siente tan indeciso, tan marginado por los demás, cuando siente en el fondo de su corazón que realmente no le importa a nadie, ¿a dónde se dirige? ¿A dónde acude? Lo más probable es que muchas personas no saben realmente cómo enfrentar las dificultades y las adversidades en la vida. Entonces lo que hacen es ir por una senda que les lleva a un callejón sin salida, y muchas veces terminan peor que donde estaban antes. Entonces, ¿qué debemos hacer? ¿A dónde debemos ir? ¿A quién iremos cuando estas cosas vengan a nuestra vida? Dios no nos dejó sin una respuesta clara, específica y concisa. Él dice, «Esto es lo que debes hacer». Aquí es a donde debes acudir, aquí es a donde debes venir. Por favor, abran su Biblia en Hebreos capítulo 4. En este capítulo, El escritor habla acerca del descanso que Dios nos brinda. Trata el tema del que quisiera hablarles. ¿A dónde acudir en tiempo de necesidad? Leamos a partir del versículo 13. Dice así: Y no hay cosa

cuando enfrentamos alguna necesidad en nuestra vida, ciertas tentaciones, alguna prueba, una dificultad, debemos ir al trono de la gracia. ¿Y qué es el trono de la gracia? Vayamos, por favor, al libro del Apocalipsis y pongamos atención a lo que dice en el capítulo 22. Apocalipsis 22, versículo primero. Después me mostró un río limpio de agua de vida, resplandeciente como cristal, que salía del trono de Dios y del Cordero. Juan describe el trono como el trono del Padre y del Cordero. Leamos el versículo 3. Y no habrá más maldición, y el trono de Dios y del Cordero estará en ella y sus siervos le servirán. Dos veces lo llama el trono de Dios y el trono del Cordero. Acompáñeme ahora al capítulo 4 de Apocalipsis. Aquí otra vez se presenta una descripción del trono que Juan vio cuando Dios lo llevó a los cielos y le dio una visión del trono divino. Juan dice así en el versículo primero del capítulo 4. Después de esto miré, y he aquí una puerta abierta en el cielo, y la primera voz que oí como de trompeta hablando conmigo dijo, «Sube acá». Y yo te mostraré las cosas que sucederán después de estas. Juan ya había visto las iglesias y la condición de estas, y ahora Dios le da una visión del futuro. Y aquí está lo primero que vio. Y al instante yo estaba en el Espíritu, y he aquí un trono establecido en el cielo y en el trono uno sentado. Y el aspecto del que estaba sentado era semejante a piedra de jaspe y de cornalina, y había alrededor del trono un arco iris semejante en aspecto a la esmeralda. Y alrededor del trono había 24 tronos, y vi sentados en los tronos a 24 ancianos vestidos de ropas blancas con coronas de oro en sus cabezas. Y del trono salían relámpagos y truenos y voces, y delante del trono ardían siete lámparas de fuego, las cuales son los siete espíritus de Dios. Así a lo largo del Apocalipsis encontramos una descripción tras otra del trono de Dios. Entonces, cuando hablamos acerca de acercarnos al trono de la gracia, ¿cómo es este trono? Es un lugar donde el amor, la bondad y la misericordia se desbordan sobre aquellos que vienen a él. Es un lugar de esperanza, seguridad y confianza. No es un trono de juicio. No es un trono de condenación. Es un trono de gracia. Nosotros vivimos en el tiempo de la gracia de Dios mediante la cual extiende su amor lleno de perdón, bondad y generosidad a toda la humanidad, sin importar quiénes sean ni dónde estén. Ahora, la próxima gran pregunta es esta. ¿Quién tiene acceso? ¿Quién puede acudir al trono de Dios? ¿Cualquiera puede elegir acercarse al trono de Dios? ¿Cualquiera puede acercarse al trono de Dios y hacer cualquier petición? La respuesta es no, porque está restringido a un grupo de personas muy específico. Y ese grupo de personas son quienes han confiado en el Señor Jesucristo como su Salvador, quienes han aceptado la verdad de que sus pecados los han separado de Dios, quienes han creído en su corazón el testimonio de la palabra de Dios y quienes han creído que cuando Jesucristo fue al Calvario, pagó la deuda de su pecado en su totalidad y que al recibirlo como su Salvador, se convirtieron en hijos de Dios. Solo se llega al trono de la gracia mediante esta vía. Así que, cuando pensemos en este trono, debemos saber que no existe condenación alguna en él. No existe juicio alguno en este trono. Este es el trono de la gracia. Es el lugar desde el que se vierten el amor, el perdón, la bondad y la benignidad sobre los hijos de Dios. ¿Habrá un trono de juicio? Claro que sí. Es el gran juicio del trono blanco donde los perdidos un día se pararán delante de Dios y rendirán cuentas de sus vidas. Existe lo que la Biblia llama el tribunal de Cristo, donde un día estaremos en su presencia.

0: presencia, escuche bien, no para ser condenados, sino para ser recompensados por las cosas buenas que hayamos hecho en este tiempo en el que vivimos. Esto será en los últimos días. En este tiempo en el que vivimos es el trono de la gracia. Y ante esa verdad nos preguntamos, ¿a dónde vamos en tiempos de dificultad o adversidad? Vamos al lugar donde podemos recibir exactamente lo que necesitamos, sin importar lo que pueda ser, al trono de la gracia. Ahora bien, cuando nos acercamos a este trono, nos preguntamos, puesto que eso es verdad y puesto que es la realidad, ¿qué clase de persona es esta, el Señor Jesucristo, en toda su perfección y santidad, sin pecado alguno? ¿Por qué debemos acercarnos a Él? Escuche bien. Debido al entendimiento que tiene de nosotros. Él nos entiende perfectamente. Ahora piense en esto. ¿Cuántas veces nos hemos acercado en oración al Señor y le hemos tenido que decir, Dios, ni siquiera sé cómo orar? He orado y orado y orado y nada ha pasado. Oh, Señor, en esta situación o circunstancia ni siquiera sé qué pedirte. Uno de los mayores consuelos que tenemos es este. Dios, quien se sienta en el trono, sabe exactamente lo que vamos a pedir. Recuerde que Jesús dijo en el Sermón del Monte, Padre nuestro que estás en los cielos. Dice, ¿no saben que su Padre sabe lo que necesitan incluso antes de que se lo pidan? Hay que saber que nos acercamos a un Padre amoroso, justo, santo, a un Salvador maravilloso que sabe exactamente lo que necesitamos. Así que, cuando venimos a Él, debemos recordar lo que dicen Romanos, que no sabemos cómo pedir como conviene, pero el Espíritu Santo intercede por nosotros. Así es el Espíritu Santo, es el que nos ayuda en nuestra torpeza. Y muchas veces, en nuestras oraciones, no sabemos cómo pedir o qué pedir. Muchas veces no sabemos cómo orar por otra persona ni por las adversidades, las luchas y las dificultades que está experimentando, o el sufrimiento, el dolor y la tristeza que la afligen. Entonces solo decimos, Señor, ¿puedes bendecir a fulano? ¿Podrías hacer tal cosa? Y pedimos en nuestro conocimiento limitado. ¿Sabe qué hace Dios? En el trono de la gracia, porque conoce todo de forma perfecta, toma nuestras oraciones torpes y las hace totalmente concretas. Y Dios contesta esas oraciones, escuche bien, por su sabiduría, por su conocimiento, por su entendimiento, por su poder. Contesta nuestras oraciones y nos provee, aun cuando no sabemos siquiera cómo pedirle. Ese es el trono de la gracia de Dios. Y ese es el Señor Jesucristo, nuestro intercesor, quien por medio del Espíritu Santo hace la obra en nuestros corazones y hace en nuestras vidas lo que sabe que nosotros haríamos si pudiéramos. Y si supiéramos las consecuencias, todas nuestras oraciones serían santas, justas y perfectas y acordes con la voluntad de Dios. Usted nunca vendrá a Dios para escucharle decir, «No estoy interesado, lo lamento, no sé quién eres». Nada de eso. Venimos al trono de la gracia, y en el trono de la gracia hallamos a alguien que nos comprende de manera perfecta, nos conoce de forma tal, aunque a veces quisiéramos que no nos conociera tanto, ¿verdad? Pero sí nos conoce, Dios nos comprende. Pero hay otro punto importante aquí. Dios es comprensivo con nosotros, y hay dos pasajes que quisiera destacar. Vayamos, por favor, al versículo 17 del capítulo 2 de Hebreos. Es un versículo muy importante porque muchas veces las personas oran y piensan, «Señor, si solo comprendieras cómo me siento». Les digo algo. Dios sí comprende. Leamos los versículos 17 y 18 del capítulo 2 de Hebreos. Dice así, «Por lo cual debía ser, Jesucristo, en todo semejante a sus hermanos, para venir a ser misericordioso y fiel sumo sacerdote, en lo que a Dios se refiere, para expiar los pecados del pueblo. Pues en cuanto él mismo padeció siendo tentado, es poderoso para socorrer a los que son tentados». Veamos lo que dice este versículo. Debía ser en todo semejante a sus hermanos. Quiere decir que Cristo como hombre, como hijo, tenía que ser semejante a nosotros. La encarnación en esencia es esto, que Dios Hijo, el Verbo, se hizo carne y se convirtió en hombre. Seguía siendo Dios, pero a la vez tomó sobre sí todo lo que está dentro del hombre, excepto su naturaleza pecaminosa. Dios Hijo es exactamente así. Es el Hijo que tomó sobre sí forma humana. Nació del vientre de la Virgen María. Nació como cualquier otro niño, excepto que fue concebido por el Espíritu Santo. Creció como cualquier otro niño, excepto que no tuvo una naturaleza pecaminosa. Creció y vivió una vida normal con amigos, dando pasos hacia la adultez. ¿Y qué hizo? Experimentó en su hogar todo lo que experimenta un niño normal, excepto que fue sin pecado. Experimentó como adolescente cualquier experiencia que tiene un adolescente, pero sin pecado. Y como joven, igual, pero sin pecado. Entonces, según el pasaje, debía ser semejante a nosotros. ¿Por qué debía ser semejante a nosotros? Para que comprendiéramos que cuando venimos a Jesús, acudimos a alguien que no solo nos comprende desde fuera, sino por experiencia propia. Eso significa que se compadece de nosotros, es decir, puede adentrarse en nuestra experiencia y sentir lo que sentimos, padecer de la misma forma en que padecemos y sufrir con nosotros. Y usted dirá, bueno, Jesucristo nunca experimentó lo que yo he experimentado. Escuche bien, puede que no experimentara lo mismo con exactitud, pero lo que sí experimentó en sus años en esta tierra fueron vivencias similares a las que experimentamos. Así que no existe un solo sentimiento, sin importar la causa, un solo sentimiento que una persona tenga que él no haya sentido y experimentado. Tal vez no haya sido por la misma razón, pero su efecto fue el mismo. Ahora veamos otro versículo. Hebreos 4:15 dice así: Porque no tenemos un sumo sacerdote que no pueda compadecerse de nuestras debilidades, sino uno que fue tentado en todo según nuestra semejanza, pero sin pecado. Ahora bien, decimos que Jesús nos comprende, que nos comprende desde dentro, pero que también nos alienta. Escuchen lo que dice. Acerquémonos, pues, confiadamente al trono de la gracia. ¿Qué es esto? Dice que da lo mismo si es alguna debilidad moral o física la que nos predispone al pecado o alguna necesidad material, cualquiera que sea. Dice que tenemos acceso al trono del Dios Todopoderoso, que está sentado en el trono con todo su amor y gracia y bondad y misericordia a la espera de que lleguen sus hijos. Quiere que lleguemos en busca de su dirección. Quiere que lleguemos a pedir que supla nuestras necesidades. Él dice, acérquense, porque Dios no quiere que lo veamos como un Dios distante. Aun cuando Él es trascendente por sobre toda la tierra, gracias a nuestra relación con Jesucristo podemos tener una relación maravillosa, cálida, íntima con Dios Padre, Dios Hijo y Dios Espíritu Santo, que hace que valga la pena vivir. Así que no debemos dudar. No debemos preguntarnos, ¿es este el Dios que juzga y condena? No, Él no es esa clase de Dios. Usted dirá, pero ¿no juzga Dios al mundo? Él juzgará al mundo. Lo que vemos suceder hoy en día no es tanto el juicio de Dios en sí. Él ha puesto en marcha los principios que gobiernan a este universo, y cuando una persona o una nación pecan contra Dios, su juicio, que está incluido en las consecuencias del pecado, es lo que experimentamos, pero Dios no está en el cielo juzgándonos y condenándonos porque pequemos contra Él. ¿Nos disciplina? Sí, pero eso no es juzgar, eso no es castigar. Dios no castiga a sus hijos, disciplina a sus hijos y castiga a los malvados. Y este no es un período de enjuiciamiento, sino una época de la gracia de Dios. Es una era de gracia en la que vivimos. ¿El pecado tiene sus consecuencias? Claro que sí. ¿Juzgará Dios a las naciones? Claro que sí. ¿Juzgará a los malvados? Sí. ¿Qué hace con el creyente? Lo reprende, lo disciplina, lo transforma, lo hace crecer, pero no lo juzga ni lo condena. Entonces, al acercarnos al trono, ¿qué sucede? ¿Qué hace Dios? Observe con atención lo que dice este versículo. Acerquémonos, pues, confiadamente al trono de la gracia para alcanzar misericordia y hallar gracia para el oportuno socorro. Si estoy batallando hoy con dificultades, pruebas y tentaciones, no me digan que allá en un futuro glorioso en algún lugar voy a morir e ir al cielo. Alabado sea Dios. Hombre, la quiero ahora. Necesito ayuda ahora. Necesito fuerza ahora. Necesito perdón ahora. Necesito sabiduría y dirección ahora, no en algún otro momento. El versículo dice que tenemos el derecho de acercarnos y que encontraremos misericordia y gracia para nuestro socorro. ¿En qué momento? En el momento oportuno, el momento de mi necesidad, no allá en algún momento etéreo del tiempo. Esta es la bondad, la gracia, la misericordia, el amor, la autenticidad y la cercanía de Dios. Él dice, cuando vengas a mí obtendrás lo que buscas, te ayudaré en tu momento de necesidad, voy a ayudarte ahora. Mire, todo el cielo y todas las promesas de Dios quedan encapsuladas en ese breve momento para ayudarnos en nuestros tiempos de necesidad. Y es una tontería, amable oyente, acudir a alguien más cuando podemos acudir al trono de Dios. ¿Qué clase de Dios es Él? Dios no es tacaño, no es codicioso, no es agarrado. Es un Padre amoroso. ¿Tiene alguna necesidad? Él dice, acércate a mi trono de misericordia y gracia, y te ayudaré en el momento oportuno. No podemos mejorar esa oferta proveniente de un gran Dios. Amén. Oremos. Padre, te amamos, te alabamos, te bendecimos, te honramos, te adoramos. Nos postramos ante ti, reconociendo que nuestro pecado debería separarnos de ti. Pero debido a la sangre de Jesús, nos has envuelto en tu amor, nos has atraído a tu seno y has puesto tus amorosos brazos en torno a nosotros. Nos has dicho que somos tuyos para siempre, que estamos seguros eternamente y que en cada necesidad que tengamos tú ya has provisto lo necesario para llenarla. A nosotros nos corresponde pedir, creer y recibir debido a tu gracia. Te pedimos que este mensaje produzca la salvación de muchas almas y que produzca fe, confianza y seguridad en nosotros al acercarnos a ti en oración y que logres tu propósito en la vida de cada uno de nosotros. Te lo pedimos en el nombre de Jesús. Amén.
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0: Cuando Dios dice algo, lo cumple. Él cumple su palabra. Vivimos en una época en la que las personas realmente no creen eso. Dicen, bueno, no podemos creer en todo. Eso es antiguo, está pasado de moda. Es solo lo que usted piensa. Escuche un principio muy simple que Dios nos ha dejado. Cosechamos lo que sembramos, más de lo que sembramos después de sembrarlo. ¿Por qué las personas que escuchan y saben que ese principio es real ponen un pero y eligen hacer lo que quieren, a sabienda que están desobedeciendo deliberadamente a Dios, simplemente porque no creen que haya consecuencias. Cuando Dios dice, lo haré, no hay excepción ni condiciones. Puede estar absolutamente seguro de que eso es exactamente lo que va a suceder. El problema es que no tomamos a Dios en serio. Decimos, oh, sí, sé lo que dice la Biblia, he leído estos versículos antes, y sé que algunas personas lo creen, pero yo no. Amable oyente, este es un acto de orgullo y rebelión. Usted no es una excepción al plan ni a las leyes de Dios. Por eso, más vale que no elija desobedecer pensando que en el futuro no habrá consecuencias. Amable oyente, escucha atentamente. Cuando Dios hace una declaración, es mejor que la tome en serio, porque Él lo hará.
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0: ¿Qué es el éxito desde la perspectiva del Señor? El éxito consiste en el deseo continuo de ser la persona que Dios nos ha llamado a ser y alcanzar las metas que nos ha ayudado a trazar. No habrá éxito si sacamos a Dios de nuestra vida.
3: Bienvenido a En Contacto con el Dr. Charles Stanley. Muchos creyentes toman la decisión de entregarse por completo a la obra misionera. No hay duda de que algunos consideran esta decisión un desperdicio de tiempo, ya que para ellos una carrera profesional les ofrece mejores posibilidades de lograr el éxito en la vida. Pero esa manera de ver las cosas demuestra el concepto equivocado que muchos tienen acerca del éxito.
0: ¿Es bueno desear tener éxito en la vida? ¿Será que se puede tener una vida consagrada y al mismo tiempo tener éxito? De hecho, ¿podemos afirmar que Dios está interesado en que seamos exitosos? ¿Podemos contar con su ayuda para que de alguna manera podamos tener éxito en aquello que nos ha llamado a realizar? ¿Existen algunos principios bíblicos o algunas instrucciones en la palabra de Dios que nos ayudarán a triunfar en lo que hacemos? ¿Será que el éxito solo está limitado a un pequeño grupo de personas o a un determinado segmento de la sociedad? ¿O pueden todos triunfar en lo que se han propuesto? Todas estas son preguntas buenas e importantes, pues vivimos en un mundo en el que muchos dicen ser exitosos, pero no debemos desear ser como ellos. Muchos de ellos miran con desprecio a las personas que desean llevar una vida consagrada. Este es el comienzo de una serie titulada El Camino Bíblico al Éxito. Me gustaría que buscáramos el pasaje que se encuentra en el capítulo primero de Josué. El título del mensaje es Dios desea que tengamos éxito. Y en este primer capítulo de Josué, el Señor dice de manera específica que le había dado una maravillosa responsabilidad a este hombre y que se encargaría de que tuviera éxito. Escuchen con atención lo que dice en este pasaje de la Biblia. Aconteció después de la muerte de Moisés, siervo de Jehová, que Jehová habló a Josué, hijo de Nun, servidor de Moisés, diciendo, «Mi siervo Moisés ha muerto, ahora pues, levántate y pasa este Jordán, tú y todo este pueblo, a la tierra que yo les doy a los hijos de Israel. Yo os he entregado, como lo había dicho a Moisés, todo lugar que pisare la planta de vuestro pie, desde el desierto y el Líbano hasta el gran río Éufrates, toda la tierra de los heteos hasta el gran mar donde se pone el sol, será vuestro territorio. Nadie te podrá hacer frente en todos los días de tu vida. Como estuve con Moisés, estaré contigo. No te dejaré, ni te desampararé. Esfuérzate y sé valiente, porque tú repartirás a este pueblo por heredad la tierra de la cual juré a sus padres que la daría a ellos. Solamente esfuérzate y sé muy valiente para cuidar de hacer conforme a toda la ley que mi siervo Moisés te mandó. No te apartes de ella ni a diestra ni a siniestra, para que seas prosperado en todas las cosas que emprendas. Nunca se apartará de tu boca este libro de la ley, sino que de día y de noche meditarás en él, para que guardes y hagas conforme a todo lo que en él está escrito, porque entonces harás prosperar tu camino, y todo te saldrá bien. Mira que te mando que te esfuerces y seas valiente. No temas ni desmayes, porque Jehová tu Dios estará contigo en donde quiera que vayas. El primer aspecto que deseo destacar en esta serie, y de manera especial en este mensaje, es la confusión que muchas veces rodea a este asunto de ser exitoso. En ocasiones los cristianos, al leer la Biblia y escuchar lo que otros proclaman acerca de este tema, llegan a la conclusión de que no se puede vivir en consagración a Dios ni andar en el Espíritu y al mismo tiempo buscar tener éxito. Sin embargo, me gustaría que reflexionemos en lo que nos dice en este pasaje de Josué. Dios le declaró que deseaba que fuera el líder de la nación de Israel, que en esos momentos consistía en casi más de 2 millones de personas. Le dio la responsabilidad de guiarlos para que cruzaran el río Jordán hacia la tierra prometida que debían conquistar. Ese era el lugar que había preparado para su pueblo y la gran responsabilidad que le había dado a Josué. No solo eso, sino que también le mostró la manera en la que debía hacerlo, y le garantizó que si le obedecía, tendría éxito. Se lo dijo 2 veces. Así que, si Dios se opusiera al éxito, no le hubiera dicho eso a Josué. La pregunta que debemos hacernos es, ¿acaso tenemos el derecho de pedirle a Dios? ¿Tenemos el derecho de esperar, de vivir con la seguridad y de clamar a Él? ¿Estamos seguros de que el Señor está de nuestro lado para capacitarnos de tal manera que tengamos éxito en lo que nos ha llamado a hacer? Ahora bien, ¿qué es el éxito desde la perspectiva del Señor? Según su punto de vista, el éxito consiste en el deseo continuo de ser la persona que Dios nos ha llamado a ser y de alcanzar esas metas que nos ha ayudado a trazar. ¿Es el deseo continuo de ser la persona que Dios nos ha llamado a ser y de alcanzar esas metas que nos ha ayudado a trazar? No podemos ser exitosos si hemos sacado al Señor de nuestra vida. Podemos reflexionar en la historia y observar a muchos que viven a nuestro alrededor quienes, según la perspectiva del mundo, son considerados exitosos. Quizás han logrado ser famosos, o han podido acumular muchas riquezas materiales, o han obtenido una posición notoria. En cada área de nuestra sociedad, ya sea en el mundo tecnológico, o en el ámbito de la música, o en cualquier otro, encontramos personas que parecieran triunfar en todo lo que hacen. Pero la pregunta que debemos hacernos es, ¿qué significa tener éxito? ¿Acaso solo consiste en alcanzar ciertas metas en la vida? ¿Será que solo se obtiene al amasar una gran fortuna o al lograr que nuestro nombre o foto salga publicado en alguna revista o periódico porque nos convertimos en famosos? ¿En eso consiste el éxito? Eso es lo que el mundo piensa, pues las 2 palabras que usan para definir mejor el éxito son la fama y la fortuna. Creen que si alguien tiene suficiente fama y dinero, entonces esa persona debe ser exitosa. Sin embargo, quisiera que piensen en este asunto. ¿Cuántas de esas personas que tienen tantas riquezas y que han alcanzado toda la fama que podrían desear viven sin paz, sin gozo y sin contentamiento? Muchos de ellos han destruido su vida con las drogas, el alcohol, la inmoralidad y los múltiples matrimonios por los que han pasado. Estoy convencido de que si tuviéramos la oportunidad de preguntarles y si fueran honestos al respondernos, nos dirían que están dispuestos a cambiar todo su dinero y toda su fama por un poco de paz, de tranquilidad de contentamiento, de gozo y de seguridad de la vida eterna. Les gustaría poder estar convencidos de que tienen una buena relación con Dios y de que al morir irán al cielo. La mayoría de ellos no piensan en ese asunto hasta que están cerca de la muerte. Y muchos ni tan siquiera llegan a pensar en esto. Tienen una idea tergiversada del éxito. No debemos entonces desear aquello que el mundo define como exitoso. Tenemos que buscar ese éxito que consiste en disfrutar del contentamiento, la paz, el gozo y la satisfacción que solo recibimos al hacer la voluntad de nuestro Padre Celestial. No me refiero a solo obedecerle de vez en cuando, sino a una obediencia constante. Si no tiene una relación personal con el Señor Jesucristo, por medio de la cual ha recibido el perdón de sus pecados y la seguridad de que al morir irá al cielo. Si no tiene eso, puede que ante sus ojos sea una persona exitosa, pero desde la perspectiva de Dios no lo es. Y podemos estar seguros de que el Señor conoce mejor que nadie lo que significa el éxito. Conoce todos los principios, pues todos vienen de Él. Cada uno de ellos vienen del Señor. Por lo tanto, al pensar en la verdadera definición del éxito, podemos afirmar que consiste en buscar ser en todo momento la persona que Dios desea, en alcanzar cada día las metas que el Señor nos ha ayudado a trazar en nuestra vida. Y, al recordar el ejemplo de Josué, podemos afirmar que Dios le dio una meta específica. Lo exhortó, le dijo con exactitud cómo debía hacerlo, y le prometió que estaría con él en todo momento. Le prometió que sería exitoso. Con esto en mente, quisiera que pensáramos por unos instantes en cómo Dios actúa en este asunto del éxito. Comencemos con José. Recuerden que llegó como esclavo a la casa de Potifar. ¿Saben qué fue lo que hizo? Se trazó la meta de llegar a ser el mejor esclavo de ese lugar. Mientras estuvo ahí, aprendió cómo administrar y cómo gobernar, hasta que fue enviado a la cárcel. Pero poco tiempo después, ya estaba a cargo de todo lo que sucedía en ese lugar. ¿Por qué sucedió eso? Por su fidelidad, por haberse trazado la meta que Dios le había dado de realizar la mejor labor, sin importar las consecuencias. Así llegó a ser el primer ministro de Egipto, superado en autoridad solo por Faraón. Dios le dio el éxito. También podemos mencionar el ejemplo de David. Este hombre tuvo muchos éxitos en su vida. Dios lo escogió para que fuera el rey de Israel, pero también lo escogió para que obtuviera éxito en muchas otras áreas de su vida. Por ejemplo, al enfrentar a Goliat, lo hizo en el poder del Señor y no en sus propias fuerzas. Sabía con exactitud lo que hacía. Aceptó ese desafío en el nombre de Jehová y el Señor le concedió la victoria. De hecho, podemos afirmar que le dio victoria tras victoria. ¿Acaso no hubo momentos de derrota? Claro que sí. ¿Puede alguien decir que David fue un fracasado? Por supuesto que no. Debemos distinguir entre una derrota y ser un fracaso. También está Nehemías, quien regresó a Jerusalén de la cautividad en Babilonia con la aprobación de un rey persa que no creía en el Señor. Pero de igual manera, no solo le permitió regresar, sino que le proveyó todo lo que necesitaba. ¿Qué hizo Nehemías? Reconstruyó los muros y las puertas de la ciudad. Dios le había dado una meta y estuvo con él en todo momento para fortalecerlo. Fue de esa manera que hizo de Nehemías un hombre exitoso. De igual manera pudiéramos mencionar muchos otros ejemplos del Antiguo Testamento, pero vamos a saltar hasta la porción en la que nos habla del apóstol Pablo. No mencionaremos a Jesucristo, pues tenemos la certeza de que fue todo un éxito. En el caso de Pablo, cuando Dios lo salvó, tenía mucho en su contra. De hecho, podemos decir que toda la religión que lo rodeaba estaba en contra suya. Aún los cristianos de su época dudaban de él, pero tenía una meta. ¿Cuál era su meta? tenía una gran pasión por Jesucristo y una maravillosa compasión para compartir el mensaje de salvación. Sin lugar a dudas, este fue un hombre exitoso. Pero, al igual que los demás, también tuvo momentos de derrotas a pesar de que su vida fue todo un éxito. Ahora bien, ¿acaso fueron esos hombres aplaudidos por el mundo? No, sino que muchos de ellos fueron asesinados por su fe. ¿Fueron sus muertes una evidencia de fracaso? Por supuesto que no. ¿Cómo lograron tener éxito? Al reconocer lo que Dios deseaba que hicieran, al comprometerse a realizar la misión que se les había encomendado, al seguir las enseñanzas que el Señor les dio y al cumplir con esa labor. De esa forma Dios los hizo exitosos. ¿Cómo podemos tener la seguridad de que el Señor desea que tengamos éxito en lo que hacemos? Es interesante leer en la Biblia cómo los mismos patrones para alcanzar éxito se repiten en la vida de aquellos hombres y mujeres que estuvieron dispuestos a seguir la dirección, los planes y las metas que Dios había trazado para ellos. Muchas veces cometemos el error de creer que nada de eso se aplica a nosotros, pues no somos uno de esos personajes de la Biblia. Eso es cierto, pero esto es lo que debemos recordar, lo cual casi siempre olvidamos. Al enfrentar situaciones difíciles, me consuela preguntarme qué hacía el apóstol Pablo en pruebas similares. ¿Acaso fueron todos sus días gloriosos? No. ¿Acaso no tuvo días difíciles en los que no pudo hacer mucho y todo parecía estar en su contra? Claro que sí. Por ejemplo, al reflexionar en la vida de Moisés, nos damos cuenta de lo mucho que nos inspira. Sin embargo, a veces olvidamos que tuvo que apacentar ovejas durante 40 años en un área recóndita del desierto hasta que llegó a estar listo para la misión que se le había encomendado. Todos tendremos momentos como ese en nuestra vida, pero es evidente que Dios obró en estas personas y que aún obra en la vida de sus hijos en la actualidad. Todavía desea y planifica para que sus hijos tengan éxito en aquello a lo que nos ha llamado. Pero a pesar de eso, muchos se rinden y se ven a sí mismos como fracasados solo por haber sufrido algunas derrotas. No debemos rendirnos. No importa cuántas veces nos equivoquemos. Mire, esto es lo que deseo que recuerden. Es en medio de la derrota, mientras estamos en un periodo de fracaso, al enfrentar los tiempos difíciles, que debemos escoger entre fracasar o tener éxito. Al decir que no nos rendiremos, optamos por perseverar y continuar adelante. No tenemos por qué renunciar, sino que debemos mantenernos firmes sin importar lo que suceda. No importa lo que otros digan o lo que hagan o cómo nos traten, no debemos renunciar ni rendirnos. Tenemos que continuar hacia adelante mientras hacemos aquello que Dios nos ha encomendado. ¿Saben qué es lo que sucede cuando tenemos esa actitud? A pesar de las dificultades que enfrentemos, desarrollamos las características que nos permitirán tener éxito. Si fuera algo fácil de lograr, no funcionaría. Es en los tiempos difíciles que debemos perseverar a pesar de que todo a nuestro alrededor trate de detenernos. Aunque nadie más crea en nosotros, tenemos que creer y confiar en el Señor. Debemos ser generosos, aunque pudiéramos pensar que no tenemos mucho que compartir. Debemos tener confianza en nosotros mismos, aunque nuestra autoestima haya sido atacada. Son las adversidades y las pruebas las que edifican en las personas las características necesarias para poder vivir con éxito. Según lo que leemos en la Biblia, podemos estar convencidos de que Dios desea y ha planificado que seamos exitosos. ¿Qué condiciones o requisitos debemos cumplir para que eso suceda? En primer lugar, debemos establecer para nuestra vida metas que provengan de Dios. Esa es una condición que debe ser cumplida para que podamos ser prosperados. Si tan solo trazamos metas que nos hemos propuesto nosotros mismos, no triunfaremos. No se trata de proponernos que deseamos ser ricos y tener una gran fortuna. Muchas personas se aferran a una idea y se lanzan tras ella. Se olvidan del hecho de que nuestro éxito está basado, en primer lugar, en que establezcamos metas para nuestra vida que estén de acuerdo con la voluntad de Dios. ¿Saben qué? Quizás esas metas no tengan nada que ver con el dinero. Y en otro sermón voy a dedicar más tiempo a este aspecto del dinero. Pero nuestras metas no siempre tendrán que ver con este asunto. Lo que sí puedo asegurarles es que al hacer la voluntad de Dios, nos dará todo lo que desea para nuestra vida y casi siempre somos gratamente sorprendidos. Entonces, la primera condición que debemos cumplir, como ya dijimos, consiste en establecer las metas que Dios nos ha dado. La segunda es la siguiente. Tenemos que andar en obediencia a Dios mientras alcanzamos esas metas. ¿Cómo podemos pensar que Dios nos ayudará a tener éxito en la vida si optamos por violar los principios de su palabra? La tercera condición consiste en poner en práctica los principios bíblicos relacionados con el éxito mientras dependemos completamente de su Espíritu Santo. Así que no podemos ser holgazanes, ni dudar de sus promesas, ni ser egoístas, ni tampoco tratar de hacerlo todo en nuestras propias fuerzas. Debemos aprender a recibir la cooperación de otros, pues ese aspecto es muy importante para que podamos ser exitosos. Así que hay tres condiciones que debemos cumplir. Tenemos que establecer en nuestra vida las metas que Dios ha trazado para nosotros. Tenemos que vivir en obediencia. Y en tercer lugar, tenemos que seguir los principios que nos ha dado en su palabra. Considero que hoy ha escuchado suficiente acerca de este tema y ha tenido la oportunidad de escuchar la verdad de Dios. Si ya ha depositado su confianza en Jesucristo como su Salvador y pone en práctica las enseñanzas que ha recibido por medio de este mensaje, estoy seguro de que será prosperado y no se mantendrá en el mismo lugar que hoy se encuentra. Oremos. Padre, hoy deseamos darte las gracias por no permitir que nos rindamos en esas ocasiones en las que nos hemos sentido tentados a renunciar a todo. Gracias por guiarnos para que sigamos adelante, a pesar de toda la adversidad que hemos tenido que enfrentar. Ayúdanos para que siempre mantengamos nuestra mirada puesta solo en ti, mientras vivimos con la seguridad de que obras en nuestra vida de acuerdo con tus promesas. Todo esto te lo pedimos en el nombre de tu Hijo amado Jesucristo. Amén.
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0: Debemos recordar que Dios no nos necesita, no tenía por qué crearnos tal y como somos. Él hizo las montañas, los desiertos, los árboles, los océanos y todo lo demás que nos rodea. Todo esto es bello, Pero el Señor no puede relacionarse con esa parte de su creación como lo hace con nosotros. Este es el propósito principal por el que fuimos creados, para que mantuviéramos una comunión personal con Él. Su deseo es demostrar el amor incondicional que tiene por nosotros. Recordemos que en el libro de Génesis se nos revela que fuimos hechos a la imagen de Dios, y no se está refiriendo a nuestro aspecto físico, sino al hecho de que tenemos espíritu y por eso podemos relacionarnos con Él de una manera espiritual. Esto es lo que nos permite estar en comunión con el Señor, pues también se nos dice en la Biblia que Dios es espíritu. Esta es la única forma en la que podemos llegar a entender un poco la naturaleza de nuestro Padre Celestial. En otras palabras, amable oyente, esta es la razón de nuestro existir.
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0: Hay mucho que recibimos como resultado de triunfar en la vida, pero el éxito genuino comienza en el interior de la persona. Y ello trae como resultado que tenemos paz, gozo y satisfacción al sujetarnos y cumplir con la voluntad de Dios.
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0: ¿Es bueno desear tener éxito en la vida? ¿Será que el éxito solo está limitado a un pequeño grupo de personas o a un determinado segmento de la sociedad? ¿O pueden todos triunfar en lo que se han propuesto? Este es el comienzo de una serie titulada El Camino Bíblico al Éxito. Me gustaría que buscáramos el pasaje que se encuentra en el capítulo primero de Josué. El título del mensaje es Dios desea que tengamos éxito. Y en este primer capítulo de Josué, el Señor dice de manera específica que le había dado una maravillosa responsabilidad a este hombre y que se encargaría de que tuviera éxito. Escuchen con atención lo que dice en este pasaje de la Biblia. Aconteció después de la muerte de Moisés, siervo de Jehová, que Jehová habló a Josué, hijo de Nun, servidor de Moisés, diciendo, «Mi siervo Moisés ha muerto, ahora pues, levántate y pasa este Jordán, tú y todo este pueblo, a la tierra que yo les doy a los hijos de Israel. Yo os he entregado, como lo había dicho Moisés, todo lugar que pisare la planta de vuestro pie, desde el desierto y el Líbano hasta el gran río Éufrates, toda la tierra de los Eteos hasta el gran mar donde se pone el sol, será vuestro territorio. Nadie te podrá hacer frente en todos los días de tu vida. Como estuve con Moisés, estaré contigo. No te dejaré, ni te desampararé. Esfuérzate y sé valiente, porque tú repartirás a este pueblo por heredad la tierra de la cual juré a sus padres que la daría a ellos. Solamente esfuérzate y sé muy valiente, para cuidar de hacer conforme a toda la ley que mi siervo Moisés te mandó. No te apartes de ella ni a diestra ni a siniestra, para que seas prosperado en todas las cosas que emprendas. Nunca se apartará de tu boca este libro de la ley, sino que de día y de noche meditarás en él, para que guardes y hagas conforme a todo lo que en él está escrito, porque entonces harás prosperar tu camino y todo te saldrá bien. Mira que te mando que te esfuerces y seas valiente. No temas ni desmayes, porque Jehová tu Dios estará contigo en donde quiera que vayas. Dios le declaró que deseaba que fuera el líder de la nación de Israel, que en esos momentos consistía en casi más de 2 millones de personas. Le dio la responsabilidad de guiarlos para que cruzaran el río Jordán hacia la tierra prometida que debían conquistar. Ese era el lugar que había preparado para su pueblo y la gran responsabilidad que le había dado a Josué. No solo eso, sino que también le mostró la manera en la que debía hacerlo, y le garantizó que si le obedecía, tendría éxito. Se lo dijo 2 veces. Así que, si Dios se opusiera al éxito, no le hubiera dicho eso a Josué. Quisiera mencionar algo que casi siempre está en el pensamiento de la mayoría de las personas. Algunos, al pensar en la posición que tienen, se preguntan si este tema del éxito tiene que ver con ellos. Por ejemplo, en el caso de un ama de casa, ¿qué tiene que ver el éxito si todo lo que hace es lavar platos, limpiar, arreglar las camas y cuidar a sus hijos? ¡Claro que tiene mucho que ver! Todas las personas que han llegado a ser prominentes han tenido progenitores. Si pudieran llegar a ser exitosos, sobre todo si fueron personas consagradas a Dios, fue gracias a sus padres que les inculcaron algo importante, lo cual les ayudó a marcar la diferencia. Puede que algunos hayan procedido de un hogar disfuncional, pero de alguna manera lograron edificar esa personalidad que les guió al éxito. No debemos entonces pensar que, por la posición que ahora tenemos en la vida, el éxito es algo ajeno a nosotros. ¿Cómo pueden ser exitosos? En hacer aquello que Dios les ha encomendado. Sin importar la misión que les ha dado, podemos afirmar que desea que triunfe en ese asunto. Ha planificado que usted tenga éxito. La segunda evidencia que debemos mencionar en relación a este aspecto consiste en cómo Dios ha provisto para que podamos tener éxito. ¿A qué nos referimos? Primeramente, a que nos ha dado en su palabra los principios para ser exitosos. He leído muchos libros relacionados con el éxito y esto es lo que he descubierto. Sin excepción alguna, cada principio relacionado con el éxito genuino proviene de la Biblia. Algunos han sido lo suficientemente inteligentes para apropiarse de esos principios y ganar mucho dinero. La realidad es que Dios es el autor del éxito y quien nos ha dado los principios que necesitamos poner en práctica para triunfar. Recuerden que a Josué le dijo que debía meditar de día y de noche en su palabra. Le exhortó a no apartarse de sus enseñanzas, sino a ponerlas en práctica en todo momento. Podemos encontrar principios bíblicos desde Génesis hasta Apocalipsis. Nuestro Padre Celestial nos ha dado esos principios. Los ha provisto para que los apliquemos en nuestra vida. Y si somos lo suficientemente sabios, eso es lo que haremos y recordaremos que es Dios quien establece nuestras metas y quien nos capacita para que podamos alcanzarlas con éxito. Si en verdad deseamos tener éxito en aquello que nos ha encomendado, tenemos que depender por completo en el Señor. No solo contamos con pasajes de la Biblia que describen lo que sucedía en la vida de estos hombres, no solo contamos con los principios que nos ha dado en su palabra, sino que también nos ha capacitado para que podamos tener éxito en la vida. Por ejemplo, cada creyente en Cristo ha recibido al menos un don espiritual. Nuestro Padre Celestial conoce la personalidad de cada uno de sus hijos aún antes de nuestro nacimiento. Venimos a este mundo con talentos y habilidades que el Señor ha dado a todos los seres humanos. Pero los dones espirituales solo son para sus hijos, y es por medio de esos dones que debemos trabajar. Ahora bien, no solo nos ha dado esos dones, sino que, desde el momento en el que recibimos a Jesucristo como nuestro Salvador, su Espíritu Santo ha venido a morar a nuestra vida. Sabemos que la obra de su Espíritu en nuestra vida abarca muchas áreas. Es Él quien nos consuela y nos sostiene, entre otras cosas. Sin embargo, me gustaría que nos concentráramos en aquello que está relacionado con el éxito. Uno de sus ministerios en la vida del cristiano es que nos da discernimiento. ¿En qué consiste esto? Aquellos que tienen discernimiento de espíritu pueden distinguir, tienen la percepción necesaria para reconocer la realidad de lo que tienen frente a ellos. Tienen la capacidad de diferenciar entre lo que es verdad y lo que no lo es. Sin lugar a dudas, es una de las obras que el Espíritu Santo hace en la vida de sus hijos. Su labor consiste en guiarnos en el proceso de tomar decisiones. Parte de su ministerio consiste en capacitarnos y equiparnos con su poder divino para que podamos realizar lo que nos ha encomendado hacer. Al reflexionar en lo que Dios nos ha provisto para que podamos ser exitosos, podemos afirmar que nos ha dado dones espirituales. En segundo lugar, nos ha dado a su Espíritu Santo. En tercer lugar, nos ha dado el maravilloso privilegio de la oración. Se nos ha dado el extraordinario privilegio de clamar al Dios soberano, quien con su poder omnipotente controla todo el universo y quien desea lo mejor para nosotros. Su deseo es prosperarnos y hacernos exitosos en aquello que nos ha encomendado, y está disponible las 24 horas de cada día para ayudarnos a obtener aquello que desea darnos y que podamos venir a ser la persona que ha planificado. Hay una cuarta bendición que el Señor ha dado a sus hijos, la cual nos anima en nuestro camino hacia el éxito. Nos referimos a que ha puesto en nuestro corazón el deseo de ser exitosos. Si usted es una de esas personas que creen no sentir el deseo de ser exitoso y por eso se rinde, puedo decirle lo siguiente: no vino a este mundo con el deseo de fracasar. No vino a este mundo, escuchen con atención, no vino a este mundo inclinado hacia el fracaso. Puede que al examinar su vida llegue a creer que en todo momento ha fracasado, pero ¿sabe qué? Eso no es culpa de Dios. Quizá siente que ha tenido muchas desventajas, pero el Señor tiene conocimiento de todo eso. Solo debe estar dispuesto a poner sus ojos en Cristo. Ese es el problema que muchos enfrentan, que no desean poner su mirada en el Señor, sino que ponen todo su enfoque en la situación en la que viven. Alzan su voz y preguntan: Dios, ¿por qué me has hecho esto? No se dan cuenta que Dios no les ha hecho nada malo. Todos hemos tenido que enfrentar tiempos difíciles. Todos hemos tenido períodos en nuestra vida en los que le suplicamos al Señor que nos rescate, pues no creemos que vamos a sobrevivir. Todos hemos estado en esa posición en varias ocasiones. La diferencia es que algunos se rinden y otros permanecen firmes. Otro aspecto que debemos resaltar es que Dios ha prometido que seremos exitosos. Podríamos leer muchos otros pasajes del Antiguo Testamento relacionados con este tema. Sin embargo, me gustaría que buscaran el que se encuentra en el libro de Nehemías. Leamos lo que dice en el capítulo 2, versículos 18 al 20. Entonces les declaré cómo la mano de mi Dios había sido buena sobre mí, y asimismo las palabras que el rey me había dicho, y dijeron: levantémonos y edifiquemos. Así esforzaron sus manos para bien. Pero cuando lo oyeron Sanbalat, oronita, Tobías el siervo amonita y Gesén el árabe, hicieron escarnio de nosotros y nos despreciaron diciendo: ¿qué es esto que hacéis vosotros? ¿Os rebeláis contra el rey? Y en respuesta les dije: el Dios de los cielos, Él nos prosperará, y nosotros sus siervos nos levantaremos y edificaremos, porque vosotros no tenéis parte ni derecho ni memoria en Jerusalén. Nehemías contaba con la confianza de que el Dios Todopoderoso les prosperaría y les daría éxito. Leamos también lo que afirma en el libro de Daniel, capítulo 6. Recuerden que Daniel era muy joven cuando fue llevado cautivo a Babilonia. Durante cierto tiempo sirvió a Nabucodonosor e interpretó sus sueños, pero luego los persas conquistaron la ciudad. En total sirvió a 3 reyes paganos: a Nabucodonosor, a Ciro y a Darío. Esto es lo que nos dice en Daniel 6:28, lo cual sucedió justo después de haber estado en el foso de los leones. Escuchen con atención lo que nos dice. Y este Daniel prosperó durante el reinado de Darío y durante el reinado de Ciro el persa. Así que podemos afirmar que Dios hizo que Daniel tuviera éxito. Leamos otro pasaje que se encuentra en el Nuevo Testamento. Busquemos la tercera carta de Juan. Es una breve epístola con tan solo 14 versículos, pero hay uno en especial que deseamos resaltar hoy, pues considero que es clave para este tema. Leamos tercera de Juan, versículo 2. Amado, yo deseo que tú seas prosperado en todas las cosas y que tengas salud, así como prospera tu alma.

acuerdo con que la creación fue todo un éxito? Sin lugar a dudas fue un éxito rotundo. Lo mismo podemos decir de la creación del ser humano. Quizás algunos muevan su cabeza y duden que esto sea verdad. Quizás creen que la creación del hombre fue un total fracaso por la condición en la que hoy se encuentra la raza humana, pero, sin temor a equivocarnos, podemos afirmar que fue todo un éxito. ¿Saben qué fue lo que el Señor hizo? Como ya sabía lo que el ser humano haría, planificó su redención. Esto fue lo que hizo. Desde Adán podemos trazar una línea genealógica sin interrupción hasta llegar a Jesucristo, el Hijo de Dios. Toda profecía relacionada con su sacrificio y su muerte fue cumplida. Llegó un momento difícil para Dios, pues al llegar a la época del diluvio, tal parecía que toda la raza humana sería destruida y que su plan había fracasado. Pero en Noé se encontró a una familia que aún vivía consagrada a Dios. Por tanto, podemos afirmar que desde el mismo comienzo hasta llegar a la cruz de Cristo, el maravilloso plan de Dios fue todo un éxito. Y la razón por la que hoy somos salvos y hemos recibido el perdón de nuestros pecados es porque Dios tuvo éxito al crear al ser humano y al proveerle la redención eterna para que tuviéramos la oportunidad de pasar la eternidad ante Él. Dios no apoya el fracaso, ni nadie puede afirmar que el Señor sea un fracasado. Todo lo contrario, es exitoso y será un éxito en la vida de todo el que le permita realizar su obra en él. Ahora bien, puede que Dios haya planificado que tengamos éxito y que desee prosperarnos en todo lo que hacemos, pero hay condiciones para que podamos ser exitosos. No crean que el Señor nos obligará a ser prósperos, aunque no deseemos serlo. Nunca nos dirá que no trabajemos y que nos dediquemos a pedir limosnas. No nos indicará que nos retiremos al cumplir 30 años para vivir con nuestros padres. No le agrada la vagancia, ni la pereza, ni la holgazanería. Mire, no se puede ser perezoso y al mismo tiempo estar en la voluntad de Dios. No podrá ser holgazán y hacer lo que es del agrado a nuestro Padre Celestial. No podrá ser mantenido por otra persona por su propio gusto y agradar al Señor. Es en el momento en el que dejamos de luchar que nuestro crecimiento espiritual se detiene y podemos afirmar que algo anda mal con nuestra vida. La Biblia afirma que Dios nos ha capacitado para que demos fruto hasta el último instante de nuestra vida. ¿Por qué? Porque nuestro Padre Celestial desea que seamos exitosos en aquello que nos ha encomendado realizar. ¿Qué condiciones o requisitos debemos cumplir para que eso suceda? En primer lugar, debemos establecer para nuestra vida metas que provengan de Dios. Esa es una condición que debe ser cumplida para que podamos ser prosperados. La segunda es la siguiente. Tenemos que andar en obediencia a Dios mientras alcanzamos esas metas. Así que el primer requisito es que debemos trazar metas que sean de su agrado. En segundo lugar, tenemos que obedecerle mientras estamos en el proceso de cumplir con esas metas. La tercera condición consiste en poner en práctica los principios bíblicos relacionados con el éxito mientras dependemos completamente de su Espíritu Santo. Así que no podemos ser holgazanes, ni dudar de sus promesas, ni ser egoístas, ni tampoco tratar de hacerlo todo en nuestras propias fuerzas. Debemos aprender a recibir la cooperación de otros, pues ese aspecto es muy importante para que podamos ser exitosos. Ahora me gustaría darles un desafío. Quisiera invitarles a pensar por unos instantes en lo que ha escuchado en este mensaje y que hiciera uso de una hoja de papel y un bolígrafo para que pueda escribir las siguientes preguntas, anótelas por favor. ¿Dónde estoy en mi relación con Dios? ¿En dónde me encuentro en mi andar espiritual? ¿En qué lugar se encuentra en relación a sus finanzas? ¿Dónde se encuentra en relación a su vocación? ¿Se siente satisfecho con su carrera profesional? ¿O será que labora en un empleo que no es el que debe tener? ¿Se encuentra en el lugar donde Dios desea que esté? Responda esas preguntas. Y luego pregúntese dónde podría estar dentro de un año. Si rinde toda su vida a Cristo, ¿dónde podría estar? Puedo asegurarle que no estará en el mismo lugar en el que hoy se encuentra, sino que logrará avanzar mucho más. Puede que sufra algunas derrotas, pero recuerde que

0: Eso no significa que es un fracaso. Es en medio de las dificultades que Dios nos edifica. Amable oyente, de algo estoy convencido. Tengo la seguridad de que les he dicho la absoluta verdad. Por eso invito a los que hoy me escuchan a que reten cualquiera de estas enseñanzas que hemos compartido y que demuestren que no son verdaderas. Puedo asegurarles que los que las han puesto en práctica no han fracasado, porque nuestro Dios es bueno, es fiel para cumplir cada una de sus promesas, tiene el poder necesario para hacer lo que ha prometido y, por encima de eso, nos ama de manera incondicional.
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0: ¿Cuál es la actitud que mantenemos cuando hablamos con Dios en oración? ¿Será que solo repetimos la frase, Señor, sé que he pecado, te pido que me perdones en el nombre de tu Hijo Jesucristo? Si tan solo estamos haciendo esto, podemos estar seguros de que no va a funcionar. Cuando somos sinceros ante nuestro Señor, reconocemos nuestras faltas de una manera más detallada. No importa si fue la lujuria o el prejuicio o la mentira la que nos hizo pecar, sencillamente venimos ante Él para declararle nuestra debilidad. Sinceridad, honestidad y franqueza son características que debemos tener en nuestra vida para estar más cerca de Dios. De hecho, Él nos ha creado de tal forma que podamos conocerlo íntimamente. Nos dio todo lo necesario para poder revelarse por medio de nuestra vida y que así su amor pudiera llegar a nosotros. Pero sin esta honestidad de la que hemos estado hablando, no vamos a poder relacionarnos de manera personal con el Señor. Es precisamente la carencia de estas características la que puede producir crisis en nuestras familias. Y lo mismo ocurre en nuestra relación con Dios. No es que pretendamos ser perfectos, sino que podamos ser honestos con Dios en todo momento.
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0: ¿Cuál es la meta más grande que tenía el apóstol Pablo en su vida? ¿Cuál era la que lo motivaba por encima de todo lo demás? Su meta más importante era conocer a Jesucristo de forma personal y que pudiera ser conformado a su imagen.
3: 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Es bueno y hasta aconsejable querer alcanzar ciertas metas en el trabajo, en los estudios, en las finanzas y en otros aspectos de la vida. Pero ninguna de esas cosas debe ser la meta más importante de nuestra vida. Hoy el Dr. Stanley nos desafía a mirar más allá de estas metas superficiales y concentrarnos en las metas espirituales.
0: ¿Cuáles tres metas trazaría para su vida si tuviera la absoluta confianza de que podría obtenerlas? ¿Puede usted, en la condición espiritual en la que hoy se encuentra, pedirle a Dios que le ayude para alcanzar esas metas? ¿En verdad desea lo mejor que el Señor quiere darle o se ha conformado con aquello que puede alcanzar por sus propias fuerzas? Puedo asegurarle lo siguiente: si continúa haciendo lo mismo, seguirá recibiendo lo mismo. La pregunta que debe hacerse entonces es: ¿realmente deseo recibir lo mejor que Dios puede proveer para mi vida? Este es el segundo mensaje de la serie titulada El camino bíblico al éxito. Y recuerden que en el mensaje anterior definimos el término éxito de la siguiente manera: es el deseo continuo de llegar a ser la persona que Dios desea y de alcanzar esas metas que nos ha ayudado a trazar para nuestra vida. Ahora me gustaría que buscaran el pasaje que se encuentra en Filipenses capítulo 3. Considero que una de las personas que más metas tenía en la Biblia era el apóstol Pablo. Leamos entonces lo que dice en Filipenses 3, versículos 7 al 14 en relación a este tema. Pero cuantas cosas eran para mi ganancia, las he estimado como pérdida por amor de Cristo, y ciertamente aún estimo todas las cosas como pérdida por la excelencia del conocimiento de Cristo Jesús mi Señor, por amor del cual lo he perdido todo y lo tengo por basura para ganar a Cristo y ser hallado en él, no teniendo mi propia justicia que es por la ley, sino la que es por la fe de Cristo, la justicia que es de Dios por la fe, a fin de conocerle y el poder de su resurrección y la participación de sus padecimientos, llegando a ser semejante a él en su muerte, si en alguna manera llegase a la resurrección de entre los muertos. No que lo haya alcanzado ya ni que ya sea perfecto, sino que prosigo por ver si logro asir aquello para lo cual fui también asido por Cristo Jesús. Hermanos, yo mismo no pretendo haberlo ya alcanzado, pero una cosa hago: olvidando ciertamente lo que queda atrás y extendiéndome a lo que está delante, prosigo a la meta, al premio del supremo llamamiento de Dios en Cristo Jesús. Podemos afirmar, sin temor a equivocarnos, que Pablo no perdía tiempo en su vida. Solo vivía comprometido a la misión que Dios le había encomendado, y sabía que tenía un propósito para su vida y una dirección que debía seguir. Así que, con esto en mente, quisiera hablar acerca de las metas. ¿Qué es una meta? Algunos pueden decir que una meta consiste en tener propósito, tener un objetivo, saber la dirección que vamos a seguir con todas nuestras fuerzas y en la cual pondremos todo nuestro esfuerzo. Al pensar en tener un propósito o un objetivo específico, ¿qué es lo que hacemos? Dirigimos nuestra vida hacia el cumplimiento y la realización de esa meta en particular. ¿Recuerdan lo que sucedió cuando Pablo fue salvo, de acuerdo con lo que se describe en Hechos 9? Una vez que hubo hablado con Ananías, pudo volver a ver y fue lleno del Espíritu de Dios. Luego, en el versículo 20 del mismo pasaje, afirma que de manera inmediata comenzó a predicar a Cristo en las sinagogas y proclamaba que el Señor es el Hijo de Dios. ¿Cuál fue la meta que recibió justo después de ser salvo, recuerden que este hombre había sido un estadista, un fariseo, un enemigo tenaz de la iglesia, quien había hecho todo lo que estaba a su alcance para destruir y aniquilar a los cristianos y eliminar el nombre de Cristo de sobre la faz de la tierra. Leamos lo que afirma en Hechos 13:2. Ministrando estos al Señor y ayunando, dijo el Espíritu Santo: apartadme a Bernabé y a Saulo para la obra a que los he llamado. E inmediatamente fueron enviados por la iglesia para que comenzaran su primer viaje misionero. Dios le dio a Pablo una meta específica. ¿En qué consistía esa meta? En proclamar la sencilla verdad del Evangelio de Jesucristo en el mundo conocido de su época. Fue el Señor quien trazó esa meta para la vida de Pablo. Le dio la maravillosa misión de compartir el mensaje de salvación con todas las personas a las que pudiera hablarle. Lo más seguro es que este hombre le preguntó a Dios cómo haría esto y cuál sería la mejor estrategia a seguir. Hacer un viaje por esa región del Mediterráneo durante esos tiempos no era algo fácil de realizar. Pero no solo terminó ese viaje y regresó, sino que hizo dos más y luego fue a Roma. Así que podemos afirmar que Pablo no solo era un hombre muy talentoso, sino también uno que sabía trazar metas. ¿Cuál era la meta más grande que tenía en su vida? ¿Cuál era la que lo motivaba por encima de todo lo demás? La meta más importante para este hombre era conocer al Señor Jesucristo, conocerle de una manera personal, conocerle de tal forma que pudiera ser hecho conforme a la imagen del Hijo de Dios. Esa era la meta que motivaba a Pablo. Ahora me gustaría que habláramos acerca de la importancia que tienen las metas. ¿Por qué? Porque trazar metas es esencial para crecer y lograr aquello que Dios ha determinado para nuestra vida. Es un aspecto esencial. Al pensar en este tema, vienen a mi mente algunos de los problemas que las personas enfrentan. También me hace pensar en cómo definimos el éxito, las metas y el contentamiento. Reflexionemos por unos instantes en algunas de las razones reales y prácticas por las que las personas están dispuestas a vivir sin llegar a alcanzar aquello que Dios desea darle. Y es importante que recordemos lo siguiente. Dios desea que tengamos éxito en nuestra vida. Él ha trazado un plan para cada uno de nosotros. Nos ha capacitado con su Espíritu Santo para ayudarnos. Nos ha dado dones espirituales para equiparnos de manera apropiada. Nos ha otorgado el privilegio de la oración para que podamos comunicarnos con Él y también ha puesto en cada uno de nosotros un deseo innato hacia el éxito. Tenemos la opción de dejarnos llevar por ese deseo o ponerlo a un lado y dejarlo morir. Pero es algo que el Señor ha puesto en nuestro corazón. Y la pregunta que debemos hacernos es, ¿cómo podemos describir a una persona que no tiene metas para su vida? Un aspecto relacionado con aquellos que no tienen metas para su vida es que carecen de entusiasmo. ¿Por qué habrían de sentir entusiasmo o emoción alguna? No piensan llegar a ninguna parte. Si les preguntamos hacia dónde dirigen su vida, muchos responderán que no se preocupan por eso, sino solo por el lugar en el que hoy se encuentran. ¿Qué es lo que desean alcanzar y obtener en esta vida? No tienen entusiasmo alguno en relación a este tema. En segundo lugar, aquellos que no trazan metas para su vida andan sin rumbo alguno. Si no saben hacia dónde se dirigen, si no se han propuesto alcanzar algo, entonces irán a la deriva. Se dejan llevar por la idea de que han aprendido a vivir contentos con lo que ya tienen. Permiten que otros llenen sus mentes con pensamientos negativos que no son de beneficio para su vida. En tercer lugar, aquellos que no trazan metas aceptan la mediocridad como parte de su estilo de vida. Sin embargo, eso no es lo que la Biblia enseña acerca de cómo Dios quiere que vivamos. Prefiero que algunos se enojen al escuchar esto antes de no hacer nada al respecto. ¿Por qué? Porque el Señor desea lo mejor para su vida. Ya ha preparado lo mejor que puede darnos de acuerdo con su soberanía y sabiduría. Otro aspecto que es visible en la vida de esas personas que no tienen metas es que critican mucho. ¿Saben por qué tienen esa actitud de crítica? Porque no están contentos consigo mismo. No les gusta la situación en la que se encuentran, pero tampoco tienen la motivación apropiada para reconocer que no tienen que quedarse en esa posición. No se hacen la siguiente pregunta: ¿qué es lo que nuestro Padre amoroso tiene reservado para mi vida? En vez de hacer eso, solo se conforman con la mediocridad y con criticar a los que sí tienen éxito en su vida. Les agrada hacer uso de aquello que fue inventado por personas que trazaron metas y las alcanzaron. Les gustan los artefactos que facilitan su vida, pero no se dan cuenta que para que eso llegara a ellos, alguien tuvo que dedicar muchas horas de trabajo, de experimentos y de búsqueda para encontrar las respuestas que los ayudaría a hacer realidad lo que deseaban alcanzar. Desean hacer uso de esos inventos, pero viven sin entusiasmo alguno. Además de todo lo que ya hemos mencionado, cuando una persona no tiene metas para su vida, queda atrapada en la rutina. Hacen lo mismo vez tras vez y no desean ser estorbados. No quieren que otros los saquen de su rutina. Si les preguntas si están atrapados en esa rutina, casi siempre contestarán que todo está bien y que se sienten bien de esa manera. No se dan cuenta que se han quedado estancados en esa rutina que viven día tras día. Y es muy difícil lograr sacar a una persona de ese estilo de vida, pues no desean ser interrumpidos, no quieren ser desafiados, pues se han conformado con esa manera de vivir. Pero esa no debe ser la actitud de un verdadero creyente en Jesucristo, quien desea obedecer a Dios en todo momento. De la misma manera, al observar a los que viven de esa forma, tenemos la seguridad de que sufrirán grandes decepciones. Esto es lo que harán. Al llegar al final del camino, se detendrán para mirar atrás y sentirán que su vida ha sido demasiado corta. ¿Qué logros pueden mostrar? ¿Qué hicieron con los años de vida que se les concedió? Por eso afirmamos que una vida sin meta, una vida mediocre, es un pecado contra Dios. ¿Por qué decimos esto? Porque al perder tiempo desperdiciamos los recursos que el Señor nos ha dado y por tanto también desperdiciamos nuestra vida. Sabemos que la vida es un regalo que Dios nos ha dado para que la administremos de acuerdo con su voluntad. No podemos entonces darnos el lujo de desperdiciarla. No nos pertenecemos a nosotros mismos, sino que hemos sido llamados a invertir nuestra vida y a vivir para la gloria de Dios. Al examinar a las personas que no tienen metas específicas, esto es lo que observamos. Pero si nos detenemos a mirar a los que sí tienen metas para su vida, podemos ver en primer lugar que saben hacia dónde se dirigen. No avanzan al azar, sin saber la dirección que deben tomar, sino que tienen un empeño para alcanzar sus metas. En segundo lugar, hay un gran entusiasmo en la vida de aquellos que tienen metas específicas, pues tienen una motivación interna. En tercer lugar, tienen una fuerza de la cual carecen aquellos que se han conformado con lo que ya han obtenido. ¿De dónde sacan las fuerzas para continuar adelante? Es algo que muchos no se pueden explicar. No logran comprender cómo es posible que un hijo de Dios, uno de sus siervos, logre hacer eso. No se dan cuenta que es el Señor quien les ha dado esa meta y quien les ha encargado ese proyecto para su vida. Es Él también quien se encarga de guiar toda nuestra atención, nuestros recursos y nuestras fuerzas hacia ese objetivo que ha planificado para nosotros. Es importante destacar lo siguiente: trazar metas no siempre será igual en todos los casos, pues Dios tiene un plan específico para cada persona. La única manera en la que podemos llegar a descubrir qué desea que hagamos es si le preguntamos al Señor para luego ocuparnos en cumplir con lo que nos ha encomendado que hagamos. Así es como recibimos las fuerzas que necesitamos. Estoy convencido que nos dará la creatividad que requerimos para alcanzar las metas que ha puesto para nuestra vida. ¿Cómo podemos estar convencidos de esto? Porque sabemos que Dios usa los recursos que ya ha puesto en nuestra vida, junto con su Espíritu Santo, con la oración y con los dones espirituales que nos ha dado, para que podamos completar lo que nos ha pedido que hagamos. Al aceptar las metas que el Señor nos ha dado, al trabajar para alcanzarlas de la forma que ha determinado que lo hagamos, nos sorprenderemos al reconocer todo lo que sucederá. Desarrollará en nuestra vida aquello con lo que ni siquiera habíamos soñado antes. ¿Por qué? Porque Dios nos ama y desea lo que es mejor para cada uno de nosotros. Ahora bien, ¿cómo podemos trazar metas para nuestra vida? En primer lugar, debemos pedirle a Dios que nos guíe. Señor, guíame para trazar metas o para trazar esta meta en específico o aquello que esté de acuerdo con el propósito y el plan que tienes para mi vida. No debemos subestimar lo que nuestro Padre Celestial desea hacer por cada uno de nosotros. No podemos subestimarlo. En segundo lugar, tenemos que determinar con exactitud qué es lo que deseamos. No debemos vivir inseguros ni trazar metas que no se pueden medir. Tenemos que determinar con exactitud aquello que Dios desea hacer en nuestra vida. En tercer lugar, debemos escribir esas metas. Recuerden que aquello que vemos es lo que más se queda impregnado en nuestra mente y de esa manera lo reconocemos como nuestra meta. Además de todo lo que ya hemos mencionado, también hay otro problema que muchos enfrentan. Tenemos que determinar una fecha para el cumplimiento de esa meta. Si no pone una fecha límite, no la alcanzará. Recuerden lo que ya hemos dicho. No debe ser algo ambiguo, ni tampoco algo que no sea tangible, o que no podamos reconocer cuándo se ha cumplido. Debemos ser capaces de identificar la realización de esa meta. Por último, también debemos comprometernos. No solo basta con desear alcanzar o recibir algo. Tiene que trazar una meta específica y comprometerse a ella. Debe trabajar según esa meta y hacer lo que sea necesario, pues está convencido de que eso es lo que Dios desea para su vida. Y es al vivir comprometido de esa manera que podrá avanzar hacia esa meta. Escuchen con atención. Solo podemos avanzar un paso a la vez. Si usted es una de esas personas impacientes, si quiere obtenerlo todo de manera inmediata, debe reflexionar en lo siguiente. ¿Acaso no fue la meta de Dios redimir a los seres humanos? Por supuesto que sí. Eso fue algo que predestinó desde antes de la creación del mundo. Piensen en esto. Estuvo en el mundo durante 30 años antes de comenzar su ministerio. ¿Qué meta tenía Dios? Redimir a la humanidad. ¿Estaba Dios apurado para hacer eso? No. ¿Tenía alguna razón específica para tener que esperar 33 años antes de que Jesucristo muriera en la cruz? Sí, sí la tenía. ¿Obtuvo el resultado que esperaba? Por supuesto que sí. ¿Puede alguien afirmar que Dios se equivocó? Claro que no. Así que no siempre podremos recibirlo todo de manera inmediata. Recuerden que avanzamos un paso a la vez. Escuchen con atención, los más grandes logros son alcanzados por medio de haber obtenido pequeños éxitos en diversas ocasiones. Es al poner junto todos esos pequeños éxitos que obtenemos un gran logro en nuestra vida. Ahora me gustaría hacerles las siguientes preguntas. Si usted tuviera la seguridad de que tendrá éxito al trazar tres metas para su vida, ¿cuáles escogería? ¿Desea lo mejor para su vida, lo cual será siempre aquello que Dios quiere darle? ¿O se ha conformado con aquello que la mediocridad puede ofrecerle? ¿Se encuentra en una condición espiritual que le permite pedirle al Señor que le ayude para alcanzar las metas que desea trazar para su vida? Recuerde que si continúa haciendo lo mismo, solo puede esperar recibir lo mismo que ya ha obtenido antes. ¿Está dispuesto a cambiar su manera de vivir para poder recibir algo diferente? Solo así podrá alcanzar aquello que nunca ha conseguido y llegar a ser la persona que aún no es. Si ya ha depositado su fe en Jesucristo como su Salvador, puede vivir con la seguridad de que Dios está de su lado. Su deseo es ayudarle, capacitarle, exhortarle y motivarle para que siga adelante hacia esa meta que ha trazado. Es el Señor quien provee cada recurso que necesitamos para que podamos ser exitosos en la misión que nos ha encomendado. Pero todo comienza en el momento en el que recibimos a Jesucristo, el Hijo de Dios, quien dio su vida en la cruz para saldar la deuda que teníamos como consecuencia de nuestros pecados. Es gracias a su obra expiatoria que hoy podemos confesar nuestras desobediencias, pedirle que nos perdone y recibirlo como nuestro Salvador. Al hacer eso, venimos a ser hijos de Dios. Así que todo lo que nuestro Padre Celestial ha prometido para sus hijos también está disponible para nosotros. Y Dios comenzará a obrar en su vida de una manera maravillosa.
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0: Amable oyente, ¿ha entregado su vida a Dios hasta el punto en que usted pueda decirle: Señor, no sé lo que quieres hacer con mi vida, pero estoy dispuesto para que hagas lo que quieras? ¿Sabía que eso es lo más importante que Dios quiere escuchar de nosotros? Él no quiere saber cuántas cosas hacemos por Él, cuánto le damos, ni cuánto oramos. Él quiere escuchar, quiere que vengamos a Él y le digamos: aquí estoy, Señor. Lo que quieras hacer conmigo, como quieras usarme, sea cual sea tu voluntad, tu propósito y tu plan para mi vida, lo que quieras lograr a través de mí, estoy disponible, Padre. Haz tu voluntad en mí. Todo lo que tengo es tuyo. Amable oyente, no puede imaginarse lo que Dios hará con usted, sin importar su edad, sin importar lo que esté sucediendo en este momento en su vida, si simplemente le entrega su vida a Él. Y escuche bien esto: no la mayor parte de ella, sino toda su vida, porque darle la mayor parte de su vida no es darse a sí mismo, y Dios quiere que nos entreguemos completamente a Él.
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0: ¿Cuáles tres metas trazaría para su vida si tuviera la absoluta confianza de que podría obtenerlas? El título del mensaje de hoy es La clave del éxito, fijarse metas. Recuerden que no nos referimos a tener éxito solo desde el punto de vista del mundo. Hay muchos que dicen desear ser exitosos en esta vida. ¿Pero a qué se refieren con esto? Puede tener un significado diferente para cada uno de ellos, pues no todos conocen la verdadera definición del éxito. Sin embargo, nosotros nos referimos a tener un deseo continuo de llegar a ser la persona que Dios desea y de alcanzar las metas que ha trazado para nuestra vida. Considero que una de las personas que más metas tenía en la Biblia era el apóstol Pablo. Leamos entonces lo que dice en Filipenses 3, versículos 7 al 14 en relación a este tema. Pero cuantas cosas eran para mi ganancia, las he estimado como pérdida por amor de Cristo, y ciertamente aún estimo todas las cosas como pérdida por la excelencia del conocimiento de Cristo Jesús mi Señor, por amor del cual lo he perdido todo y lo tengo por basura para ganar a Cristo y ser hallado en Él, no teniendo mi propia justicia que es por la ley, sino la que es por la fe de Cristo, la justicia que es de Dios por la fe, a fin de conocerle y el poder de su resurrección y la participación de sus padecimientos, llegando a ser semejante a Él en su muerte, si en alguna manera llegase a la resurrección de entre los muertos. No que lo haya alcanzado ya ni que ya sea perfecto, sino que prosigo por ver si logro asir aquello para lo cual fui también asido por Cristo Jesús. Hermanos, yo mismo no pretendo haberlo ya alcanzado, pero una cosa hago, olvidando ciertamente lo que queda atrás y extendiéndome a lo que está delante, prosigo a la meta, al premio del supremo llamamiento de Dios en Cristo Jesús. Así que, con esto en mente, quisiera hablar acerca de las metas. ¿Qué es una meta? Algunos pueden decir que una meta consiste en tener propósito, tener un objetivo, saber la dirección que vamos a seguir con todas nuestras fuerzas y en la cual pondremos todo nuestro esfuerzo. Al pensar en tener un propósito o un objetivo específico, ¿qué es lo que hacemos? Dirigimos nuestra vida hacia el cumplimiento y la realización de esa meta en particular. Si alguien me preguntara cuál es mi meta, además de aquella de relacionarme de manera personal con Jesucristo, esto es lo que le contestaría: poder llevar el Evangelio de Cristo a todas las personas que pueda alcanzar de la manera más fácil de comprender, con la mayor rapidez que pueda hacerlo y tan irresistible como sea posible para la gloria de Dios. Solo eso. Esto nos lleva al siguiente punto, en el cual deseo que nos detengamos por unos minutos. Me refiero al asunto de por qué algunos no trazan metas para sus vidas. En primer lugar, porque no saben cómo hacerlo. Honestamente, no tienen idea de cómo trazar metas. En segundo lugar, porque son perezosos. Cuando una persona se detiene para preguntarle al Señor qué es lo que desea que haga y cómo debe alcanzar ese objetivo, tiene que dedicar tiempo para pensar en ese asunto. Noten que no me refiero tan solo a esas ocasiones en las que deseamos comprar o llegar a tener algo, sino a lo que deseamos alcanzar y lo que queremos obtener. Muchas veces se trata de un objetivo que nos tomará años antes de que podamos alcanzarlo. Pero la mayoría de las personas que están dispuestas a dedicar el tiempo y las fuerzas necesarias para pensar en todo ese asunto. Por eso les digo que una de las razones es ignorancia y la segunda, pereza. En tercer lugar, debemos mencionar la falta de fe. Muchos dudan de que lograrán alcanzar esa meta. Pero ¿saben qué? Esto fue lo que decidí hace mucho tiempo atrás. Prefiero tratar de hacer algo y fallar de manera absoluta que no intentar nada y tener un éxito rotundo en esa falta de acción. Permítanme preguntarles lo siguiente. ¿Qué puede lograr si le entrega a Dios toda su vida? ¿Qué puede alcanzar en su vida? Puedo asegurarles que una de las razones por las que muchos no trazan metas es porque les falta la fe. En segundo lugar, porque tienen miedo. Hay muchos que tienen miedo de fracasar en lo que se han propuesto. Sin embargo, ¿acaso existe alguna persona que no haya fracasado en algo en algún momento de su vida? Todos hemos sufrido alguna derrota. ¿Significa eso que somos un fracaso? No. ¿Significa que estamos derrotados? Por supuesto que no. Solo quiere decir que quizás en ese momento Dios permitió esa derrota o fracaso para hacer algo más en nuestra vida. Puede que la haya usado para que podamos ver lo que realmente desea hacer, o quizás la usó para cambiar la dirección por donde íbamos o para mostrarnos algo diferente. Cuando nuestro Padre Celestial permite que la derrota llegue a la vida del creyente, lo hace porque tiene algo mejor en mente. Otros no trazan metas, pues creen que no hay base bíblica para hacerlo. La realidad es que Dios desea que seamos exitosos. Eso es algo que encontramos en la Biblia. Desea que demos lo mejor y que hagamos lo mejor que podamos hacer. Y al hacer eso, no solo Dios será glorificado, sino que también nosotros seremos bendecidos de diversas maneras. Hablemos ahora acerca de cómo podemos trazar metas. Todo lo que hemos dicho anteriormente nos lleva a este punto crucial. Escuchen con atención lo que voy a decirles. Si no sabemos cómo trazar metas, no podremos alcanzarlas. Entonces, ¿qué debemos hacer para trazar metas en nuestra vida? En primer lugar, debemos resaltar que existen tres clases de metas. Hay metas que son inmediatas. Por ejemplo, mi meta esta semana fue poder preparar un mensaje que fuera fácil de comprender, que pudieran tomar notas y seguir la secuencia, y que pudieran recordarlo después de escucharlo. Esa es una meta inmediata. Ahora bien, puede que haya trazado la meta de hacer un viaje dentro de unos meses para tomar fotografías. Esa es una meta a corto plazo. Sin embargo, si tengo una meta que deseo alcanzar dentro de 5 años, debe ser considerada como una meta a largo plazo. Así que podemos afirmar que todas las metas son parte de una de estas tres categorías, o son metas inmediatas, o son a corto plazo o a largo plazo. Ahora bien, al reflexionar en este asunto, también debemos mencionar en qué áreas de nuestra vida podemos trazar metas. En primer lugar, las metas espirituales. ¿A qué nos referimos con metas espirituales? Por ejemplo, podemos hacer mención de nuestra vida de oración o del tiempo que dedicamos para leer la Biblia y reflexionar en sus enseñanzas. ¿Cuánto tiempo dedicamos en eso? En segundo lugar, podemos mencionar las metas personales, aquello que deseamos alcanzar para nosotros mismos. Quizás, en el caso de algunos de ustedes, una de sus metas personales es poder visitar esos lugares de los que tanto ha leído. No hay nada de malo en desear eso. Nuestro Padre Celestial desea que tracemos metas, pues si no hacemos eso, lo más seguro es que nunca las alcanzaremos. En tercer lugar, es obvio que debemos incluir las metas familiares. Educar a nuestros hijos, comprar una casa o cualquier otra meta que deseamos alcanzar para nuestra familia. También debemos incluir las metas relacionadas con nuestra profesión. Quizás ustedes desean ser los mejores vendedores en su ámbito. O puede que quieran recibir un aumento Quizás esa es una meta inmediata que tienen para su vida. Por tanto, ha trazado metas para avanzar en esa área. Además de todo eso, debemos incluir las metas relacionadas con su vida social. Y puede añadir más y más tipos de metas, como sus metas financieras. Ahora bien, ¿cómo podemos trazar metas para nuestra vida? En primer lugar, debemos pedirle a Dios que nos guíe. Señor, guíame para trazar metas o para trazar esta meta en específico o aquello que esté de acuerdo con el propósito y el plan que tienes para mi vida. No debemos subestimar lo que nuestro Padre Celestial desea hacer por cada uno de nosotros. No podemos subestimarlo. Si usted escribe una meta que no viene de Dios, al poco tiempo se dará cuenta de eso. Orará acerca de ese asunto y sentirá un gran vacío en su interior. Así es como Dios le dice que debe eliminar esa meta, pues no viene de él. Todos cometemos esos errores, o sea, nadie podrá hacer una lista perfecta y decir que esas son las metas infalibles que Dios ha trazado para su vida. Por supuesto que no, pues todos cometemos errores, pero podemos estar convencidos de que el Señor pondrá a un lado esas metas que no vienen de su presencia. No se decepciona, pues sabe que, como aún tenemos una naturaleza humana, incluiremos algunas metas que no provienen de Él. Así que, en primer lugar, debemos pedirle a Dios que nos guíe. En segundo lugar, tenemos que determinar con exactitud qué es lo que deseamos. Escuchen con atención, pues esta es una de las razones por las que algunas personas no alcanzan sus metas, viven inseguros y no saben con exactitud lo que quieren. Por ejemplo, quizás algunos dicen que desean viajar, pero al preguntarles a dónde desean ir, no saben decirnos, solo quieren viajar. Si ese es su caso, solo tienen que ir al centro de la ciudad. Es así de sencillo. Necesitan tener una idea precisa del lugar que desean visitar. Otros dicen desear tener un nivel académico más alto, pero al preguntarles en qué campo, no saben qué contestar. Solo quieren estudiar y nada más. No se han dado cuenta que el estudio por sí solo no los llevará a ningún lado, a no ser que tengan una idea específica de lo que desean en la vida. No debemos vivir inseguros, ni trazar metas que no se pueden medir. Tenemos que determinar con exactitud aquello que Dios desea hacer en nuestra vida. En tercer lugar, debemos escribir esas metas. No solo basta con tenerlas en nuestra mente, tarde o temprano las olvidaremos. Tenemos que escribirlas y así es como debemos hacerlo. Por ejemplo, alguien podría escribir que su meta consiste en terminar la universidad en 4 años. O quizás su meta sea ahorrar cierta cantidad de dinero para poder dar un buen pago inicial hacia su casa o hacia cualquier otra propiedad que desea adquirir. De igual manera, debe escribir esa meta, pues esto es crucial para alcanzarla. Recuerden que aquello que vemos es lo que más se queda impregnado en nuestra mente y de esa manera lo reconocemos como nuestra meta. No solo debe escribir sus metas, sino que también debe hacerse la siguiente pregunta. ¿Acaso esta meta está de acuerdo con el propósito y el plan que Dios ha trazado para nuestra vida? Esto es lo que he descubierto, que a menudo trazo una meta para alcanzar algo y ese es mi propósito. Al alcanzarla me doy cuenta que Dios me ayudó, pero también descubro lo siguiente, su propósito para llevarme a ese punto no era el mismo que yo tenía al desear alcanzar esa meta. He descubierto que sus propósitos son mucho más importantes que los míos. Así que no debemos subestimar lo que el Señor puede hacer en cualquier situación de nuestra vida. Por tanto, debemos preguntarle a nuestro Padre Celestial cómo esa meta está relacionada con el plan que ha trazado para nuestra vida. Escuchen con atención el siguiente paso, pues es algo que no siempre debe estar presente, pero de igual manera me gustaría que lo anotara. Debemos trazar una meta tan alta que solo podremos alcanzarla con la ayuda del Señor. Debe ser tan alta que, si Dios no nos ayuda para alcanzarla, sepamos que no podremos conseguirla. Crecemos al ser desafiados y empujados a extendernos más hacia adelante. Es de esa manera que desarrollamos dones, talentos y habilidades que nunca hubiéramos pensado que teníamos. El Señor nos ha dado todo eso, pues nunca trazará una meta para nuestra vida sin habernos capacitado y sin darnos los recursos necesarios para alcanzarla. Noten que no siempre debemos trazar una meta tan alta como la que hemos descrito. Pero, en ocasiones, debemos trazarlas tan alto que sin la ayuda del Señor no podríamos alcanzarla. Además de todo lo que ya hemos mencionado, también hay otro problema que muchos enfrentan. Tenemos que determinar una fecha para el cumplimiento de esa meta. Si no pone una fecha límite, no la alcanzará. Recuerden lo que ya hemos dicho. No debe ser algo ambiguo, ni tampoco algo que no sea tangible, o que no podamos reconocer cuándo se ha cumplido. Debemos ser capaces de identificar la realización de esa meta. Si trazamos una meta, debemos poner una fecha de cumplimiento. ¿De qué otra manera podemos saber si progresamos hacia el cumplimiento de esa meta? Si hemos pensado que nos tomará 6 meses alcanzarla y han pasado 3 sin que nada ocurra, es porque quizás no estamos comprometidos a esa labor. De haberlo estado, habríamos comenzado desde el primer día. Por eso debemos poner una fecha en relación con cada meta. Puede que algunos digan que ya han puesto fechas, pero no logran cumplir sus metas de acuerdo con lo que han establecido. Está bien, eso no tiene nada de malo. Todos en ocasiones seremos más optimistas de lo que realmente debemos ser. Sin embargo, permítanme hacerles esta pregunta. Si usted traza una meta y no logra cumplirla según la fecha que ha determinado, ¿significa eso que debe rendirse y renunciar a lo que se había propuesto? Por supuesto que no. Solo significa que, como somos humanos, no podemos predecir las circunstancias que han causado ese retraso. ¿Qué debemos hacer en esas ocasiones? Seguir adelante, pues casi nadie alcanza sus metas en el tiempo exacto que había determinado. Muy pocos pueden decir haber alcanzado sus metas de esa manera. Pero eso no es lo más importante. Nuestras metas deben ser tan cruciales para nuestra vida que, ya sea que las alcancemos antes de tiempo o después de la fecha establecida, todavía podamos regocijarnos. Y en ocasiones he podido ver mis metas realizadas antes de tiempo. No importa en qué momento ocurre eso, siempre y cuando podamos alcanzarlas. Aunque nos tome algunos días o varios meses o hasta un año, eso no marca la diferencia, siempre y cuando podamos obtener lo que estamos seguros que Dios desea darnos. Pero es importante que pongamos una fecha junto con cada meta. Por último, también debemos comprometernos. No solo basta con desear alcanzar o recibir algo. Tiene que trazar una meta específica y comprometerse a ella. Debe trabajar según esa meta y hacer lo que sea necesario, pues está convencido de que eso es lo que Dios desea para su vida. Y es al vivir comprometido de esa manera que podrá avanzar hacia esa meta. Ahora me gustaría hacerles las siguientes preguntas. Si usted tuviera la seguridad de que tendrá éxito al trazar 3 metas para su vida, ¿cuáles escogería? ¿Desea lo mejor para su vida, lo cual será siempre aquello que Dios quiere darle? ¿O se ha conformado con aquello que la mediocridad puede ofrecerle? ¿Se encuentra en una condición espiritual que le permite pedirle al Señor que le ayude para alcanzar las metas que desea trazar para su vida? Recuerde que si continúa haciendo lo mismo, solo puede esperar recibir lo mismo que ya ha obtenido antes. Está dispuesto a cambiar su manera de vivir para poder recibir algo diferente. Solo así podrá alcanzar aquello que nunca ha conseguido y llegar a ser la persona que aún no es. Si ya ha depositado su fe en Jesucristo como su Salvador, puede vivir con la seguridad de que Dios está de su lado. Su deseo es ayudarle, capacitarle, exhortarle y motivarle para que siga adelante hacia esa meta que ha trazado. Es el Señor quien provee cada recurso que necesitamos para que podamos ser exitosos en la misión que nos ha encomendado. Pero todo comienza en el momento en el que recibimos a Jesucristo. el Hijo de Dios, quien dio su vida en la cruz para saldar la deuda que teníamos como consecuencia de nuestros pecados. Es gracias a su obra expiatoria que hoy podemos confesar nuestras desobediencias, pedirle que nos perdone y recibirlo como nuestro Salvador. Al hacer eso, venimos a ser hijos de Dios. Así que todo lo que nuestro Padre Celestial ha prometido para sus hijos también está disponible para nosotros. Y Dios comenzará a obrar en su vida de una manera maravillosa.
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0: Desde Texas nos llegan estas palabras. Hermanos de En Contacto, no saben cuánto me ha ayudado su revista. Las enseñanzas que trae las estoy atesorando en mi mente y en mi corazón y tengo mucha felicidad. La esperanza es tormento en el corazón, pero árbol de vida es el deseo cumplido y yo lo quiero cumplir. Gracias por todo. Desde San Francisco, California, nos dice una oyente, estoy muy agradecida porque los estudios de la palabra de Dios que he recibido me han ayudado profundamente. Que Dios les siga usando para su gloria. Este testimonio nos llega desde Houston, Texas. Quiero darle las gracias por todas esas cartas alentadoras que me envía cada mes. En ellas me recuerda que Dios siempre está conmigo en mi caminar por la vida, a pesar de las adversidades. Es una gran fortaleza que usted nos hable de Dios y sepamos cuán grande es Él. Por sus prédicas yo sigo aprendiendo del amor de Dios. Gracias y que Él lo bendiga. Le damos gracias a Dios que ha usado a Ministerios En Contacto para llevar su palabra de una forma clara y sencilla a cada persona que escucha el programa. Gracias a todos los oyentes que nos escriben y les animamos a que lo continúen haciendo y compartan con nosotros lo que Dios está realizando en sus vidas.
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Estas, si recuerdan, ya hemos hablado de establecer metas, del por qué y cómo deberíamos establecerlas, pero ¿cómo alcanzamos esas metas? Quisiera que vayamos, por favor, a 1 Samuel capítulo 17. Esta es la historia en que David se enfrenta a Goliat. Así que permítanme darles una breve reseña de lo que sucede. El ejército de los filisteos está acampado a un lado del valle y el ejército de Israel está acampado al otro lado. Durante 40 días, este gigante, Goliat, salía y desafiaba al ejército de Israel y desafiaba a cualquiera que saliera a combatir con él. Entonces Goliat hace un trato y dice: si los mato, entonces ustedes servirán a los filisteos. Si me matan, nosotros serviremos a Israel. Así pues, esto sucedió durante 40 días. Y Saúl, el rey de Israel, estaba temeroso y su ejército también tenía miedo. Todos temían. Ahora bien, Isaí era padre de 8 hijos, uno era David y 3 de ellos estaban en la línea de batalla con el rey Saúl. Isaí le dice a David: David, quiero que lleves esta comida a tus hermanos, comprueba cómo están y luego regresas y me cuentas. Entonces David hace exactamente eso. Viene a la línea de batalla, comienza a averiguar lo que está pasando y habla con sus hermanos. Y en medio de esto sale Goliat y hace uno de sus discursos acerca de lo que le hará a la nación de Israel y de su desafío. David escucha este mensaje. Ahora, quisiera que viéramos los versículos 24 y 25 de 1 Samuel, capítulo 17. Dice así: y todos los varones de Israel que veían a aquel hombre huían de su presencia y tenían gran temor. Y cada uno de los de Israel decía a David: ¿no habéis visto aquel hombre que ha salido? Él se adelanta para provocar a Israel. Al que le venciere, el rey le enriquecerá con grandes riquezas y le dará su hija y eximirá de tributos a la casa de su padre en Israel. Lo que significa que ya no tendrían que servir como esclavos y, de igual modo, no tendrían que pagar impuestos. Entonces habló David a los que estaban junto a él, diciendo: ¿qué harán al hombre que venciera a este filisteo y quitare el oprobio de Israel? Porque ¿quién es este filisteo incircunciso para que provoque, o sea, se burle e insulte a los escuadrones del Dios viviente? Con esto en mente, quisiera darles algunos pasos para que alcancen sus metas. Y permítanme decir en primer lugar que esto no significa que cada vez que tengan una meta deban repasar todos estos pasos, ya que algunas metas son inmediatas, es decir, algo que uno tiene que hacer hoy o mañana. Pero las metas que realmente valen la pena alcanzar en la vida y que valen la pena descubrir y lograr necesitarán más que solo un hoy y un mañana. Así que hablamos de esas metas que establecemos. Pero no solo las inmediatas o a corto o largo plazo, sino que hablamos de las metas que Dios nos da. Las metas dadas por Dios entran en esta categoría. Mire, una meta dada por Dios debe ser el logro continuo de convertirnos en las personas que Dios desea y alcanzar las metas que Dios nos ha ayudado a establecer, lograr las metas que Dios nos ha ayudado a establecer. De modo que cuando pensamos en lo que significa el éxito, esto es lo que significa: convertirnos en la persona que Dios desea y lograr esas metas que Dios nos ayudó a establecer. Entonces, pensemos en una meta como un objetivo, un propósito, un fin hacia el cual hemos dirigido nuestras energías y nuestras fuerzas. Ahora, preguntémonos lo siguiente: ¿cuáles son los pasos que me ayudarán a alcanzar esas metas que Dios me ha ayudado a establecer en la vida? Pues en primer lugar quisiera que se fijen esto. Cuando David entró en escena y oyó a Goliat desafiar a la nación de Israel y escuchó lo que decían estos otros soldados, tuvo una idea clara de cuál era el problema. Un gigante desafiaba a Israel, al mismo Dios de Israel,
al nombre

0: nombre de Jehová, al rey, así como al ejército de Israel. Entonces la meta fue muy clara para David, es decir, matar a Goliat. Muy simple, muy sencillo, porque al hacerlo demostraría a los otros enemigos que el Dios de Israel, ese Dios les daría la victoria. Así que mientras miraba a su alrededor y escuchaba con atención lo que sucedía y escuchaba las burlas de Goliat, esa meta comenzó a cristalizarse en su mente. Ese hombre tenía que ser destruido, ese hombre tenía que ser eliminado. David descubrió que esto había sucedido durante 40 días y no podía continuar por más tiempo. Esto tenía que hacerse y debía hacerse lo más rápido posible en su mente. La meta era clara como el cristal. Ahora bien, si usted establece una meta para su vida o establece metas que tienen límites de tiempo diferentes, si son imprecisas, si son confusas, si son poco claras, si no están seguras y si no pueden escribirlas, entonces no son lo suficientemente claras. Como ve, no es una cuestión de que esto es algo en lo que he pensado. Bueno, déjeme decirle lo que me gustaría hacer. No, si es una meta, si es un objetivo, si es un fin, un propósito hacia el cual dirige su vida, debe ser lo suficientemente claro como para que pueda escribirlo. Si no puede escribirlo, no está claro. Y ese es el primer paso. Es decir, que debe tener una idea clara de ello. Porque en esencia, lo que usted hace cuando puede escribirla es visualizar en su mente cómo logrará esa meta. No solamente es pensar en los pasos para lograrla, sino en cómo será cuando logre esa meta. David tenía una meta muy clara y por eso simplemente la logró. El segundo paso es este. Un deseo ferviente de lograr esa meta. Usted dirá, ¿qué quiere decir con un deseo ferviente? Bueno, simplemente me refiero a que no puede ser algo que exprese falta de ganas como, me gustaría, me interesa, lo he pensado, es uno de mis sueños en la vida. Tiene que haber algo de sentimiento y fervor en eso. Debería ser una pasión, debería haber una sensación de energía, una motivación divina en el interior. Creo que esta es una meta que Dios me ha ayudado a establecer y por lo tanto quiero lograrla y estoy entusiasmado con ella y quiero hacer lo necesario para lograrla. Entonces lo que pasa es que algo comienza a suceder dentro de nosotros, es decir, comenzamos a tener un deseo ferviente. Ahora bien, cuando pienso en David, en el momento que escuchó el desafío de Goliat a la nación de Israel y el desafío al nombre del Dios Todopoderoso, Jehová Dios, de parte de ese filisteo pagano a quien David llamó filisteo incircunciso, el cual reta el nombre de Dios por sus propios dioses, todo en David se prepara para hacer frente al desafío. No había forma de que pudiera irse. De ninguna manera podía permitir que esto continuara. Algo dentro de él le quedó bien claro y supo que tenía que matar a este hombre que desafiaba al santo nombre de Jehová. Entonces simplemente quisiera preguntarle esto. ¿Tiene una meta que represente un desafío para usted? ¿Hay algo dentro de usted que cuando se despierta en la mañana piensa, ¿qué puedo hacer hoy para alcanzar esa meta? ¿O ha planeado, por ejemplo, para la próxima semana dar un paso que lo ayudará a lograr esa meta? Si no hay una gran motivación, lo más probable es que alguien venga y lo desanime y usted la deje a un lado. El tercer paso es la confianza. Este es, sin duda alguna, uno de esos pasos muy, muy básicos y esenciales para alcanzar cualquier tipo de meta, la confianza de que usted puede. Veamos si David tenía confianza. Mire, por favor, lo que dice a partir del versículo 32. Y dijo David a Saúl, «No desmaye el corazón de ninguno a causa de él, tu siervo irá y peleará contra ese filisteo». Dijo Saúl a David, «No podrás tú ir contra aquel filisteo para pelear con él, porque tú eres muchacho y él un hombre de guerra desde su juventud». David respondió a Saúl, «Tu siervo era pastor de las ovejas de su padre, Y cuando venía un león o un oso y tomaba algún cordero de la manada, salía yo tras él y lo hería y lo libraba de su boca. Y si se levantaba contra mí, yo le echaba mano de la quijada y lo hería y lo mataba. Fuese león, fuese oso, tu siervo lo mataba. Y este filisteo incircunciso será como uno de ellos, porque ha provocado al ejército del Dios viviente. Añadió David: Jehová, que me ha librado de las garras del león y de las garras del oso, él también me librará de la mano de este filisteo. Y dijo Saúl a David: Ve, y Jehová esté contigo. David se vio a sí mismo y tuvo una enorme sensación de confianza. Este joven no tenía ningún miedo en absoluto. Estaba totalmente seguro de que podía hacerlo. Usted pensará: bueno, está bien tener confianza en presencia de un rey, pero ¿qué sucede cuando se encuentra en medio de la batalla y se desata el conflicto? Veamos lo que él dijo. Vaya, por favor, al versículo 45. Entonces dijo David al filisteo: Tú vienes a mí con espada y lanza y jabalina, mas yo vengo a ti en el nombre de Jehová de los ejércitos, el Dios de los escuadrones de Israel, a quien tú has provocado. Jehová te entregará hoy en mi mano, y yo te venceré, y te cortaré la cabeza, y daré hoy los cuerpos de los filisteos a las aves del cielo y a las bestias de la tierra, y toda la tierra sabrá que hay Dios en Israel, y sabrá toda esta congregación que Jehová no salva con espada y con lanza, porque de Jehová es la batalla y Él los entregará en nuestras manos. ¿Es eso confianza o no? Su confianza se basaba en su experiencia de los éxitos pasados, pero sobre todo en su relación con Dios y en el hecho de que podía confiar en que Dios lo ayudaría a salir adelante. Amable oyente, si usted no tiene confianza en que puede hacer algo, entonces no pondrá toda su energía en eso. Si no tiene confianza de que puede hacerlo rápidamente, alguien vendrá y lo alejará de su meta. Ellos podrán desanimarlo. Ahora, ¿por qué cree usted que puede lograr su meta? Bueno, he pensado y reflexionado mucho en esto. Si su sensación de confianza se basa en su energía, su fuerza, su conocimiento, su comprensión y solo lo suyo, lo más seguro es que la deje a un lado. Pero nuestra confianza debe basarse en última instancia en Dios, pero escuche, en segundo lugar, debe fundamentarse en el hecho de que podemos hacer cualquier cosa que Dios Todopoderoso nos pida que hagamos. Esa es la actitud correcta, la confianza. Escuche, no en un egoísmo que se basa en la fuerza propia, sino en la confianza que se basa en la presencia viva del Dios viviente en nosotros. Cualquier cosa que Él nos llame a hacer, Dios la ha decidido, ya ha dispuesto su mente. Como dice la Escritura en los Salmos, Dios está de nuestra parte. Él lo capacitará para lograr cualquier cosa que Dios lo haya guiado a poner como meta para su vida. Ahora bien, el siguiente paso es la forma de proceder. ¿Y qué quiero decir con eso? Veamos qué hizo David, por ejemplo. Él no solo pensó, mataré a Goliat. No, creo que David planeó todo esto con mucho cuidado. Lo escuchó y lo observó. Así que esto es lo que dijo David. ¿Cuál será mi forma de proceder? Pues antes que nada, sabía que tenía que contar con la aprobación de Saúl. Como era el rey, cualquier cosa que dijera se hacía. De modo que al hablar con Saúl, primero que todo tenía que convencerlo de que podía hacerlo. Después David tuvo que ir al arroyo a buscar las piedras adecuadas y recogió 5 piedras. Y luego pensó, esto es lo que haré. Dejaré que Goliat salga y haga uno de sus desafíos, y luego cuando haga su desafío y nos diga lo que nos hará, yo le diré lo que haré, y lo pondré muy furioso. Lo haré enojar y lo intimidaré mucho, pues notará que no le tengo miedo, ni tengo espada, ni escudo, ni escudero. Todo lo que tengo es un palo, que es un cayado de pastor, y mi honda. Quiero alterarlo y enojarlo tanto que me atacará. Cuando me ataque, yo atacaré y haré que esté desprevenido, porque estará tan enojado y tan intimidado por este joven que lo acabaré. Y eso fue exactamente lo que hizo. David tenía una estrategia muy clara y tenía muy claro los pasos que debía dar y, por supuesto, que obtuvo la victoria. Usted puede tener las metas más admirables y desafiantes posibles, pero si no tiene algunos pasos, si no tiene una forma de proceder, si no tiene algo con qué trabajar, aquí dirá, está bien, aquí está la meta, sin embargo, ¿cómo logro que esta meta se cumpla? Podría ser algo para sus hijos, para su situación económica, como ahorrar dinero para hacer un viaje, pero vea, si no tiene los pasos, si no tiene una forma de proceder, no conseguirá nada. Es muy importante que tenga una forma de proceder. Ahora bien, este es el último punto, una dependencia consciente de Dios. Aunque probablemente hay otros más que podríamos decir, y si lo notan, esto es muy evidente en todas las expresiones de David, porque ¿recuerdan cuando habló con Saúl? Esto es lo que le dijo. Rey Saúl, Jehová me ha librado de las garras del león y de las garras del oso, él también me librará de la mano de este filisteo. Y luego cuando desafiaba a Goliat, escuche lo que dijo, versículos 46 y 47. Jehová te entregará hoy en mi mano y yo te venceré, y te cortaré la cabeza, y daré hoy los cuerpos de los filisteos a las aves del cielo y a las bestias de la tierra, y toda la tierra sabrá que hay Dios en Israel, y sabrá toda esta congregación que Jehová no salva con espada y con lanza, porque de Jehová es la batalla, y Él os entregará en nuestras manos. Absoluta dependencia de Dios. Eso es lo que Dios quiere. Quiere que dependamos de Él. Ahora bien, usted puede hacer una de dos cosas. Puede decir, escuché otro de los sermones de siempre del pastor Stanley. O puede decir, ¿sabe qué? No voy a vivir de la manera en que vivo. Descubriré lo que Dios hará en mi vida. Quiero lo mejor para mi vida. Estableceré algunas metas bajo la guía y el liderazgo de Dios y pondré mi mente en Dios para ver lo que hará en mi vida. Y mi familia y yo, o mis hijos y yo, o yo mismo, descubriremos lo que Dios puede hacer en nuestra vida a medida que nos rendimos a Él, nos comprometeremos con Él y luego cumplimos esas metas que establece en nuestra vida. ¿Recuerda lo que dijimos al principio de este mensaje? Trazaremos una línea. Y si está dispuesto a cruzar esta línea y comenzar a emplear los principios en su vida que ha escuchado hoy, su vida no será la misma. Y amable oyente, todo será mejor. La decisión final depende de usted. Oremos. Padre, gracias. Porque no solo tenemos que recurrir a ti en momentos de necesidad, sino que siempre estás ahí listo para suplir todas las necesidades. Cuando nos pones una meta, siempre estás ahí y nos habilitas para eso. Ruego que el Espíritu de Dios haga llegar este mensaje a lo más profundo y que pueda permanecer ahí fuertemente sellado y que cada uno de nosotros reconozca que tiene una responsabilidad ante ti de llegar a ser lo mejor que puede bajo tu guía y la de tu Espíritu que mora en nosotros y de hacer lo mejor que pueda en lo que sea que nos llames a hacer. En el nombre de Jesús. Amén.
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0: Cuando Dios hace una visita sorpresiva a nuestra vida, hay algunas cosas que son muy claras. En primer lugar, es una sorpresa. Sabemos que estamos frente a la presencia de Dios Santo, pero realmente no podemos comprenderlo ni describirlo. En ese momento no queremos decir nada. Tal vez rompamos a llorar y llorar y llorar. Puede que solo querramos alabarlo y agradecerle. Simplemente sentimos la presencia de Dios Santo, no porque oramos o por algún plan brillante que tuvimos, sino solo porque Dios se muestra de forma asombrosa con su propio propósito divino en nuestra vida. Si tratamos de explicárselo a alguien más, no nos van a entender, y es que no es para la otra persona. Dios tiene algo en mente para cada uno de nosotros. A veces Él nos hablará y nos dirá exactamente lo que está pasando, pero en otras ocasiones permanecerá en silencio. Y lo que Dios está haciendo es hacernos conscientes de su santidad, mostrarnos que nos ama lo suficiente como para hacer algo muy especial en nuestra vida. No podemos planearlo, no podemos manipularlo. Simplemente nos damos cuenta, en ese periodo de tiempo, que Dios vino a visitarnos. Vino con alguna razón específica para hablarnos o simplemente para hacernos consciente de su presencia.
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0: Somos una nación en búsqueda. Buscamos casi todo lo imaginable. Buscamos esto, aquello y lo otro. Así somos. Y de alguna manera, entre las cosas a nuestro alcance que tanto nos distraen, me pregunto a veces, ¿qué lugar ocupa Dios en las prioridades de nuestra vida? ¿Lo ponemos primero o pensamos en Él después? ¿Es la persona más importante de nuestra vida? ¿O es apenas una entre tantas personas? ¿Qué lugar ocupa Dios en nuestra vida? Bien, cuando pienso cómo lo busca la gente, se me ocurren dos preguntas que debemos hacer. Es decir, veámoslo desde el punto de vista de una persona que aún no es salva. Si esta persona dice, ¿qué debo buscar? ¿Por qué debo buscar a Dios? Isaías 59 es una buena razón por la que debe buscar al Señor. ¿Cuál razón? La primera es esta, porque la Biblia dice en el versículo 2, porque vuestras iniquidades han hecho división entre vosotros y vuestro Dios, y vuestros pecados han hecho ocultar de vosotros su rostro para no oír. Si no ha recibido a Cristo como su Salvador, usted no tiene una relación con Dios. Y la segunda razón que le daría a alguien que no es cristiano, por la que deben buscar al Señor, es por lo que dice en el versículo 18 de Romanos 1. Porque la ira de Dios se revela desde el cielo contra toda impiedad e injusticia de los hombres que detienen con injusticia la verdad. Porque lo que de Dios se conoce les es manifiesto, pues Dios se lo manifestó. Es decir, la ira de Dios existe sobre los que se han apartado de Él. Pero la tercera razón por la que una persona que aún no es salva debe buscar a Dios es esta. Y la encontramos en el capítulo primero de Romanos, el versículo 28, un versículo de suma importancia en la Biblia, cuando dice, «Y como ellos no aprobaron tener en cuenta a Dios, Dios los entregó a una mente reprobada para hacer cosas que no convienen». Una mente reprobada es una que no puede formar buenos criterios. Y cuando alguien vive en pecado una y otra vez y rechaza el Evangelio, pasa lo siguiente. Su corazón empieza a endurecerse. Y dice que una mente reprobada es una que no puede formar buenos criterios. Y lo que no saben, cuando alguien dice, no me interesa la religión ni la iglesia, es que debería preocuparse por Dios, porque la ira de Dios está sobre usted. Y cuando vive en pecado y adrede lo rechaza, rehúsa buscarle, y son sordos al Evangelio, lo que pasa en todo ese tiempo, según Hebreos, es que el corazón empieza a endurecerse. ¿Cuándo se endurece? ¿Por cuánto tiempo? ¿Cuánto demora en endurecerse? No sé la respuesta. Pero sí sé que sería como si yo llegara y le tocara la mejilla, y usted lo siente fácilmente por ser un lugar muy sensible, pero cuando muera, no lo sentirá. Al escuchar el Evangelio una y otra vez, podría llegar el momento en que ya no lo siente. Y eso sería lo más trágico que puede pasarle a alguien. Pecar contra Dios a tal punto que todo sentimiento por Dios, todo deseo de Dios, toda sensibilidad hacia Dios y todo interés por Dios se va y termina andando como un hombre muerto. Por eso cuando alguien dice, ¿por qué debe buscar a Dios un perdido? Ahora mismo estoy contestando esa pregunta, por la sencilla razón de que hoy es peligroso no escuchar a Dios ni buscarle. Es peligroso, escuche bien, no es solo temporalmente peligroso, es eternamente peligroso rechazar el Evangelio de Jesucristo. Bien, quizás alguien dice, un momento, entiendo que eso le pasa a una persona perdida, pero yo soy cristiano y usted explicó que cuando uno recibe a Jesucristo como Señor y Salvador, Él entra a su vida, el Espíritu Santo entra y lo sella como hijo o hija de Dios. O sea, si ya soy cristiano, ¿por qué debo buscar a Dios? ¿Qué estoy buscando? ¿Por qué debo buscar alguna cosa? Escuche, Dios ya nos conoce, pero quiere que le conozcamos más. Quiere que le conozcamos íntimamente. Quiere que le conozcamos personalmente. Quiere que le conozcamos de tal forma que tan solo conocerlo casualmente y saber algunas cosas de él no es suficiente. Bien, eso me lleva a lo que quisiera que consideremos ahora. O sea, hablamos de escucharle, buscarle y todo eso, pero ¿qué necesito hacer? ¿Qué debo hacer si voy a buscar al Señor? Escuche. Estamos hablando de tener una relación con el Dios Todopoderoso. ¿Qué debo hacer? Puedo decir, cuando decida orar, lo haré. Cuando decida leer la Biblia, lo haré. Cuando decida ir a la iglesia, lo haré. ¿O lo quiere en serio? Primero les digo que debemos buscarle con todo el corazón.
5: Y quiero que vayan al capítulo 29 de Jeremías, porque es un pasaje precioso de la Escritura, y la mayoría de los creyentes comprometidos lo entienden. Debemos buscarle con todo el corazón, y eso significa que Él tiene prioridad. Él es el número uno en nuestra vida. El primero es la persona más importante de nuestra vida. Jeremías 29, versículos 11 al 13, dice así. Porque yo sé los pensamientos que tengo acerca de vosotros, dice Jehová, pensamientos de paz y no de mal, para daros el fin que esperáis. Entonces me invocaréis y vendréis y oraréis a mí, y yo os oiré, y me buscaréis y me hallaréis, porque me buscaréis de todo vuestro corazón. Lo que esto me dice es que al buscarle no debo hacerlo sin darle importancia. Como si yo le dijera a alguien, te amo con todo mi corazón, usted tendría derecho a esperar ciertas cosas. Cualquiera que le diga, te amo con todo mi corazón, afectará la actitud que tienen hacia usted, el tiempo que le dedican, lo que le compran o lo que sea. Debemos amarle, dice él, con todo el corazón. Segundo, debo buscarle temprano. Escuchen lo que dice en Proverbios capítulo 8, versículo 17. Proverbios 8, 17 dice así. Yo amo a los que me aman, y me hallan los que temprano me buscan. ¿Por qué temprano? Porque hay mil cosas que dividen nuestra mente y roban nuestro tiempo. Buscarle temprano significa que estoy dispuesto a esforzarme. Estoy dispuesto a hacer a un lado esas otras cosas. Temprano no significa que pienso en ello con indiferencia o de vez en cuando. Temprano significa que le doy prioridad, que estoy dispuesto a esforzarme, a sacrificar otras cosas por ello. Estoy dispuesto a hacer a un lado otras cosas. Dios se convierte en lo principal. Es una prioridad en mi vida. Estoy dispuesto a esforzarme en eso sobre todas las cosas. Dice que le busquemos temprano, porque la mayoría de las personas no lo hace. Vayamos ahora a Isaías 54. Aquí hay un pasaje que nos dice que debo buscarle temprano, pero también, escuche bien, también debo hacerlo continuamente, y les diré por qué. Porque digamos que esta semana enfrente ciertas decisiones. Todos podríamos enfrentar decisiones inesperadas esta semana porque no sabíamos que algo sucedería. En cualquier decisión, esta es la razón por la que debemos buscarla en todo momento, porque dice en Isaías 54:8, porque mis pensamientos no son vuestros pensamientos, ni vuestros caminos mis caminos, dijo Jehová. Como son más altos los cielos que la tierra, así son mis caminos más altos que vuestros caminos y mis pensamientos más que vuestros pensamientos. Así que, si quiero tomar la decisión correcta en una situación, debo acudir a alguien que tiene los pensamientos más altos, los caminos más altos, que conoce todo lo que se puede saber sobre esta situación o circunstancia. Mire, todos necesitan un sistema de alarma. Podrían comprarse uno bien barato y ponerlo en la mesita, pero no me refiero a eso. Me refiero al que llevan por dentro. Porque escuchen, Dios le ha dado una conciencia y le ha dado conocimiento y entendimiento. Y si tiene una relación con Él, si quiere que su alarma funcione siempre, obedezca a Dios. Comprométase a vivir obedientemente y sabe lo que hará. Cada vez que vaya por mal camino, prenderá la interferencia. ¿Por qué? Porque le ama, porque nos cuida. Por eso debemos buscarle continuamente y también debemos buscarle con confianza. Miren, es parte del asunto. Algunos de ustedes estarán diciendo, pues eso será lo que hace en su vida, pero no lo hará eso en la mía. Sí lo hará, porque nos ama a todos. Por eso dice que los que vienen a Él deben hacerlo, creyendo en Él, confiando en Él y buscándole. ¿Está dispuesto Dios a afinar su alarma? ¿Está dispuesto a afinar su alarma para que no haya duda de que Él dijo, no hagas eso? ¿O que dijo, sí, quiero que hagas aquello? Piense en la sociedad en que vivimos. Nunca ha habido tanta incertidumbre en la vida de esta nación. Más hogares, más personas, más problemas, más pruebas, más tristeza. Con más incertidumbre para el futuro que nunca en la historia de esta nación. Necesitamos una relación personal e íntima con Dios. No hay nada mejor que eso. Buscarle sobre todas las cosas de la vida. Al hacerlo, lograremos ser sabios. Y también dice que debemos buscarle humildemente. Vayamos al Salmo 10. Un momento. Escuchen este pasaje. Toda directiva que necesitamos está en la palabra de Dios. Escuche lo que dice en el versículo 4 del Salmo 10. Dice así: el malo, por la altivez de su rostro, no busca a Dios. No hay Dios en ninguno de sus pensamientos. Lo peor que le puede pasar es llegar al punto en su vida donde dice, no necesito asistir a la iglesia, no necesito a Dios. Usted dirá, las personas no dicen eso. Sí lo dicen. Algunas personas me han dicho, ¿para qué necesito a Dios? Tengo mi familia, un buen hogar, un buen carro, un buen trabajo, bastante dinero en el banco. ¿Para qué necesito a Dios? Pero, amable oyente, quiero decirles que la única seguridad que tenemos en esta vida es Jesús. Definitivamente Él es la única seguridad que tenemos. Y es como el Señor de nuestra vida, reconozcámoslo o no, deberíamos dedicarnos a cultivar una relación sobre todas las cosas, porque a decir verdad dependemos totalmente de Él. Y el orgullo y la arrogancia lo destruyen todo, siempre y sin excepción. Él dice que debemos buscarle, que debemos venir a Él, porque sabemos que lo necesitamos, lo deseamos y lo amamos. Ahora bien, podría decir mucho más, pero quisiera resumirlo en lo siguiente. El no creyente, ¿cuándo debe buscar al Señor? Quiero que busque Isaías 55 un momento. Hay una palabra clave en este versículo. Escuchen esto. La Biblia dice así en el versículo 6 de Isaías. Buscad a Jehová mientras puede ser hallado. Llamadle en tanto que está cercano. Si usted peca una y otra vez y se endurece a las cosas de Dios, dejará de darle importancia. No es que a Dios no le importe, a usted no le importa. Por eso es tan peligroso escuchar el Evangelio. Él dijo, buscad a Jehová mientras puede ser hallado. Al escuchar, siente algo en su corazón, sean convicciones, preguntas, dudas o lo que sea, pero escuche, mientras puede ser hallado. A menudo Dios llama a la puerta de su corazón y usted no lo percibe. ¿Cree que es algo que otros están haciendo? Búsquele, mientras puede ser hallado. Escuche, Él dice, llamadle en tanto que está cercano. Eso es, sentir que Dios está cerca. No podemos palparlo ni explicarlo. ¿Saben qué es eso? Es el Espíritu Santo que los hace conscientes de estar sentados, parados o postrados en presencia de Dios y que Él está dispuesto a hacer algo en su vida. Y si está dispuesto a pedirle que perdone sus pecados y lo limpie en base a lo que Él hizo en el Calvario, está dispuesto a cambiar su vida radicalmente ahí mismo. Usted habrá respondido a la convicción del Espíritu Santo y al hacerlo, Él lo perdona, lo limpia. Escribe su nombre en el libro de la vida del Cordero. Su vida cambia para siempre. Dios dice que le busquemos mientras pueda ser hallado. Pero si usted deja endurecer su corazón y sale de la iglesia y dice, voy a reunirme con unos amigos, sale esta noche y se pone a tomar y a parrandear, ¿sabe qué pasa? Su corazón endurece un poco más. Es peligroso. Es peligroso escuchar el Evangelio y rechazarlo. La dureza de su corazón se vuelve insensible. Llevo años escuchando lo mismo y no ha hecho ninguna diferencia en mi vida. Eso sería de lo peor. ¿qué puede decir?
6: Sería una desgracia si después de haber escuchado este mensaje, lo hace. A un lado. Sería peor que una desgracia porque recuerde esto. Usted y yo somos responsables por la verdad que escuchamos. Y aquí solo ha escuchado la verdad. Lo único que le he dicho en realidad es esto. Busque al Señor. Háblenle. Escúchenle. Cultive una relación con Él. Vean cómo trabaja en su vida. Observe su obra de tal manera que le sea de beneficio para que se acerque a Él con más intimidad, para que pueda usarlo hasta su máximo potencial. Tiene solo una vida. No la desperdicie. Esa es mi oración por usted. Ahora, si nunca ha recibido a Jesucristo como su Salvador, haga esto. Si reconoce que ha pecado contra Dios, y que la Biblia dice, y Dios dice que sus pecados lo han separado de Dios, o sea, que entre usted y Dios está ese pecado que impide su bendición y dificulta lo que Él quiere hacer en su vida, Dios cambiará su vida radicalmente, para bien. Escuche, estará eternamente agradecido porque lo soportó y le tuvo paciencia hasta el momento en que lo recibió como Salvador, si pide que perdone sus pecados. No en base a lo bueno que haya sido, porque no tiene nada bueno, sino en base a lo que Él fue crucificado, dio su vida y pagó el precio. Y quizás usted dirá, ¿cuál precio? Dios es un Dios justo, ponga mucha atención. Dios es un Dios justo, o sea que solo hace lo correcto y dijo esto. Mas del árbol de la ciencia del bien y del mal no comerás, porque el día que de él comieres ciertamente morirás. Dijo esto simplemente, el alma que pecare morirá, la paga del pecado es muerte. Pero ¿cómo puede perdonarlo Dios si dice el alma que pecare morirá espiritualmente, eternamente? Lo hace así. Cuando Dios Padre, quien nos dio la ley, envió a su Hijo a morir en la cruz, era su Hijo perfecto, el sacrificio perfecto. Él mató a su Hijo en la cruz como sacrificio expiatorio por nuestros pecados, el único sacrificio aceptable, porque Él es perfecto. Y fue su muerte y la aceptación de Dios de esa muerte como pago por el pecado del mundo lo que hizo posible que cualquiera venga a Él en base a que reciben a Jesucristo como Salvador personal, sus pecados son perdonados, su nombre está escrito en el libro de la vida del Cordero y para siempre es hijo o hija de Dios. Eso es lo que le puede pasar a usted ahora mismo. Si se lo permite, ríndale su vida y a partir de ahora deje que Él sea la prioridad de su vida y todo cambiará.
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6: Todos necesitamos un sistema de alarma. Claro que usted puede comprar una barata y ponerla en la mesa, pero no estamos hablando de ese tipo. Estoy hablando de la alarma interna, una que usted tiene aunque no le esté prestando atención. Yo le puedo decir cómo suena la mía. No tiene un sonido audible, pero estorba en mi espíritu como estática. Cuando siento esa estática en mi alma, sé que estoy yendo en la dirección equivocada o pensando en algo equivocado. Tengo que detenerme y decir, Dios, ¿qué me estás diciendo? Usted dirá, pero Dios no trabaja así en mi vida. Claro que lo hace. Puede que su estática no sea como la mía, pero de seguro él pone un sentimiento de inseguridad o una falta de paz o una molestia que usted no puede identificar, pero sabe que algo está mal. Cada vez que he hecho algo malo o equivocado, tengo esa sensación. Recuerde que Dios nos ha dado una conciencia, nos ha dado el conocimiento y la comprensión. Si usted tiene comunión con Él, si desea que su alarma funcione siempre, obedezca a Dios y verá cómo Él estará a su lado y le guiará en cada decisión que tomar.
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0: ¿Por qué sucede que por un lado hay un cristiano que crece de manera vibrante en su vida cristiana, mientras que al mismo tiempo hay alguien más que está decaído, hasta desesperanzado, sin el más mínimo entusiasmo por el hecho de haber sido salvado? Hay personas que se sienten entusiasmadas porque su vida cristiana le da un sentido de dirección. Saben a dónde se dirigen. Están entusiasmadas por ello. Tienen un propósito en la vida. Su vida es fructífera y pueden ver el resultado de sus frutos. Al mismo tiempo, hay personas cuyas vidas son completamente estériles. No tienen sentido de propósito ni de dirección. Van tambaleándose por la vida, desperdiciando los talentos, los dones y las habilidades que Dios les dio. Y después nos preguntamos, ¿qué está pasando? Bueno, la verdad es que hay una gran diferencia entre estos dos tipos de cristianos, y la diferencia es su relación con el Espíritu Santo. Muchos de ellos no tienen la menor idea de lo que Él representa. Hay muchas personas que se sientan en las bancas de una iglesia y no pueden decir quién es Él. Y aunque el Espíritu Santo es una parte vital de todo lo que comprende la palabra de Dios, incluyendo la inspiración de esta, ellos no pueden decir quién es Él. Estamos en nuestro segundo mensaje de la serie que hemos llamado Cómo Vivir en el Poder del Espíritu Santo. Y en el primer mensaje, la promesa del Padre,
6: identificamos quién es el Espíritu Santo, una promesa del Padre, una de las personas de la Trinidad, el sello de un Hijo de Dios, nuestro ayudante, nuestro maestro, nuestra guía. Hay muchas áreas en nuestra vida en la que Él está involucrado personalmente. Sin embargo, hay muchas personas que no tienen la menor idea de quién es Él. Otra pregunta que puede surgir es, ¿por qué vino el Espíritu Santo? ¿Por qué trabaja en nuestras vidas? Ya tenemos a Dios Padre y a Dios Hijo. ¿Para qué necesitamos a alguien más? Y ese es el tema de este mensaje que hemos llamado La misión del Espíritu. Me gustaría que buscara en su Biblia Juan capítulo 16 y quisiera que prestara atención a lo que dice el Señor Jesús, comenzando en el versículo 5. Pero ahora voy al que me envió y ninguno de vosotros me pregunta, ¿a dónde vas? Antes, porque os he dicho estas cosas, tristeza ha llenado vuestro corazón. Pero yo os digo la verdad. Os conviene que yo me vaya, porque si no me fuera, el Consolador no vendría a vosotros, mas si me fuere, os lo enviaré. Y cuando él venga, convencerá al mundo de pecado, de justicia y de juicio. Jesucristo dice, esta es la razón por la que envío al Espíritu Santo. Es la razón específica por la que lo estoy enviando. Así que, si alguien le pregunta por qué vino o cuál es la misión del Espíritu Santo, lo primero que debe contestar es simplemente esto. Vino porque su ministerio es esencial para nuestra salvación. Ahora bien, quizás alguien diga, espere un minuto, yo fui salvo hace mucho tiempo y no sabía nada acerca del Espíritu Santo. Eso también me pasó a mí. El Señor Jesucristo habló a mi corazón un domingo en la mañana cuando tenía 12 años. Él lo haría y me salvaría, y eso fue exactamente lo que sucedió. Si usted me hubiese pedido que le hablara acerca del Espíritu Santo, probablemente le habría contestado, ¿quién? Porque no lo sabía. Entonces, esto es lo que quisiera que recuerde. Usted no tiene que entenderlo todo para ser salvo. Pero una vez que seamos salvos, es muy importante que entendamos cuál es el ministerio del Espíritu Santo en la vida de un creyente y cuál es el papel que juega y la obra que hace en la salvación de una persona, porque Él es parte esencial de ella. ¿Cómo puede una persona que no tiene deseo alguno de Dios, que no está buscando a Dios, que está muerto en sus transgresiones y en sus pecados, cómo puede ser salva? La verdad es que no puede hacerlo si el Espíritu Santo no le atrae. Así que, amable oyente, si tiene en ocasiones este sentimiento en su corazón y tiene este súbito interés y se pregunta sobre la salvación, sobre Jesucristo, sobre la resurrección, sobre todas estas cosas, ese es el Espíritu de Dios comenzando a hacer su obra en su vida. Pero una persona que esté muerta a lo espiritual, alejada del Espíritu Santo, no puede volver a la vida, no puede recibir una nueva vida, un nuevo espíritu, vida eterna, no puede ser sellada por el Espíritu de Dios si está alejada de la obra del Espíritu Santo. Puede que usted diga, si una persona está muerta, ¿cómo puede ser salva si no entiende? Esto es exactamente a lo que Pablo se refiere, y quisiera que vayamos un momento a 2 Corintios capítulo 4. Una vez más, esto es evidencia que una persona alejada del Espíritu Santo no puede ser salva, y la explicación está aquí. Leamos los versículos 3 y 4. Pero si nuestro evangelio está aún encubierto, esto quiere decir escondido, entre los que se pierden está encubierto, en los cuales el Dios de este siglo cegó el entendimiento de los incrédulos para que no les resplandezca la luz del Evangelio de la gloria de Cristo, el cual es la imagen de Dios. La razón por la que las personas que no son cristianas en ocasiones son tan antagónicas, con frecuencia nos ignoran, ignoran el Evangelio e ignoran a Cristo, es porque están cegadas. Pero, amable oyente, esto es lo que Dios dice, no lo que yo creo. Él dice que usted ha sido cegado por Satanás a la verdad del Evangelio, que la verdad ha sido encubierta a sus ojos. Por esto quizás deberíamos ser un poco más comprensivos con las personas que están perdidas. Nosotros debemos entender que a menos que el Espíritu de Dios obre en sus corazones, a menos que les revele la verdad, que a menos que les muestre lo que está pasando, no lo podrán saber. Usted sabe lo que hacen ellos. Solo hacen lo que les resulta natural. Actúan según la razón. Se basan en su racionalidad. Si no es razonable, si no es racional, entonces lo ignoran. Hay muchas otras cosas que usted no entenderá acerca del Evangelio, muchas otras cosas que no entenderá acerca de la verdad, muchas otras cosas acerca de la verdad que no podrá asimilar, sino hasta que el Espíritu de Dios haga algo en su corazón, y eso es iluminar su entendimiento para conocer la verdad. Por ejemplo, en 1 Corintios capítulo 2, Pablo habla nuevamente con esa iglesia en la que había muchos griegos con todo tipo de ideas distorsionadas sobre la verdad, y esto es lo que les dijo en el versículo 14. Pero el hombre natural no percibe las cosas que son del Espíritu de Dios, porque para él son locura y no las puede entender, porque se han de discernir espiritualmente. En otras palabras, para ellos es una locura, porque ellos creen que para vivir sus vidas y tener paz, gozo, felicidad, prosperidad y todo lo demás, no necesitan a Dios. ¿No es curioso cómo para las personas que dicen no necesitarlo, de pronto al final de sus vidas el dinero ya no importa, el prestigio ya no importa, la popularidad no importa, nadie puede mantenerlos vivos un solo segundo, sino el Dios al que rechazaron? De pronto sus mentes cambian, aunque no pasa todo el tiempo. ¿Quién es ese que ilumina el entendimiento de un hombre, de una mujer o de un joven? Alejado del ministerio del Espíritu Santo, no hay manera de comprender las cosas de Dios. Así que primero que nada, debe haber iluminación. En segundo lugar, debe haber convencimiento. Y eso es lo que dice en el capítulo 16, versículo 8. Él dice: «Les conviene que yo me vaya. Cuando lo haga, enviaré al Espíritu Santo y Él les dará convencimiento de pecado, de la justicia de Cristo y del juicio por venir». Entonces, ¿por qué una persona quiere ser cristiana? Porque el Espíritu Santo ilumina su mente y comienza a entender cosas acerca de Jesucristo y Dios. Acto seguido, comienza a sentirse culpable porque al leer la Biblia, escucha la palabra de Dios y ve su vida comparada con la vida de la que Dios habla. ¿Qué sucede entonces? El Espíritu Santo le da convencimiento de su pecado y la culpa se convierte en parte de sus pensamientos y de pronto ese sentido de seguridad que pensaba que tenía ya no está. En ocasiones el Espíritu Santo infunde miedo en su vida, miedo a morir y a enfrentar a Dios sin salvación sin el Señor Jesucristo. El convencimiento de pecado es la obra del Espíritu Santo. Lo que quisiera que entienda es lo siguiente. No podrá ser salvo si está alejado del ministerio del Espíritu Santo, no importa quién sea usted. No hace diferencia alguna si usted ha predicado en el púlpito de una iglesia durante años. No podrá ser salvo hasta que el Espíritu de Dios le atraiga, y Él lo hará por medio de su increíble poder y amor para que usted entienda la verdad, tenga convencimiento de su pecado, acepte el don del arrepentimiento y de la fe, ¿y qué más? Y pueda tener una vida nueva. Pero apartado del Espíritu Santo no puede hacerlo. Ahora, esa es la primera razón por la que Dios lo envió. La primera razón por la que envió al Espíritu Santo es nuestra salvación. La segunda razón por la que envió al Espíritu Santo es para nuestra santificación. Y quizás usted diga, pues yo no puedo ser santo. Espere un momento y escuche esto. La palabra santo significa que algo ha sido separado para un propósito más allá del normal. Mire, quisiera que prestara mucha atención. Desde el momento en el que aceptó a Jesucristo como su Salvador, usted fue santificado. Ahora la santificación tiene tres aspectos. El momento en el que declaró que Jesucristo era su Salvador,
0: Dios le apartó como su hijo e hija y le selló con el Espíritu Santo de la promesa. Así que cada creyente es santificado posicionalmente. Esa es nuestra posición. Pero existe otro aspecto de la santificación, y esa es la obra progresiva del Espíritu Santo, quien le apartó para ser hijo de Dios. Y después, ¿qué sucede? Él comienza la obra progresiva en su vida. Romanos 8:29 dice que Él nos predestinó para que fuésemos hechos conformes